0: son artículos que definen la relación que una persona tiene hacia el mundo y si la persona quiere cambiarse a sí mismo para verdaderamente poder sentir dónde es que está viviendo y corregir el mundo, verdaderamente poder sentir no solo esta parte tan pequeña de la creación que él percibe, sino que ¿qué es lo que está más allá de esto? Y lo que está más allá de esto es, a eso también se le llama la vida que está por encima del Maxom. Así que, para poder, y para poder tener ese camino tan pequeño para todas las masas, ese camino que sea adecuado, no para los individuos, sino para traer las masas a ese nivel de existencia, él escribió estos tres artículos.
1: Мы с вами должны будем их изучать. В принципе, исходя из них, и на них мы...
0: Ustedes y yo vamos a tener que estudiar estas cosas. Y de estas cosas nosotros, de hecho, podemos pasar hacia el Maxom, porque Baal HaSulam ha preparado en estos artículos, ha puesto tantas fuerzas en unas formas muy especiales. Él preparó, él hizo esta preparación, él suavizó cada uno de los puntos, esas partes del artículo, para que la persona pueda profundizar dentro de estos artículos y poder sentir en su carne dónde está el verdadero entendimiento, qué son estos cambios que yo tengo que llevar a cabo en mí, cómo es que tienen que pasar estos cambios en mí, porque la luz que rodea se ha preparado de forma que se ha dividido en porciones y tantos detalles que... Eso es una cuestión muy gradual. Que básicamente estos artículos toman a las personas de la mano, conducen a la persona hacia el Maxom. Así que yo les aconsejo mucho que lean estos artículos. Y ahora vamos a cubrirlos de una forma muy consistente, de la forma en la que Baal HaSulam los editó para nosotros, porque Baal HaSulam, claro que él lo escribió en una forma más académica, y claro que la mayoría de sus artículos son en un punto de vista científico, en un estilo científico, y el lenguaje, y todavía no se ha adaptado para otras personas, sino que está escrito en el lenguaje de los sabios. Ellos tenían todo tipo de preferencias, de dichos del Talmud y de otros libros, y él escribe en una forma muy compleja. Y ahí también hay cuestiones muy especiales, sabiduría muy especial en estos documentos. Y en esta complejidad, es como un tipo de esos cambios necesarios que nosotros tenemos que afrontar y todas estas etapas que nosotros tenemos que llevar para podernos hacer similares a esa forma que exactamente se describe en estos artículos, esa forma que tenemos que adquirir para poder dejar que las luces circundantes te vuelvan luces internas. Desde Or Makif hasta Or Nimi. Por lo tanto, a pesar de que nosotros vamos a estudiar estos artículos de una forma concisa y resumida, como yo los he escrito, yo les aconsejo de que ustedes vuelvan a leer todos los textos de Baal HaSulam, sino no ahora, sino que después, para que ustedes empiecen a entender las esencias que él quiere darnos acá. Tenemos que empezar a leer el texto y esto se va a volver más claro para nosotros. Y más, vamos a transformarlo de lo complejo a lo simple. Así que vamos a estudiar sus textos originales. Y Baal HaSulam tiene todo un set de artículos, un vasto número de artículos, más allá de lo que es la garantía, la Torah y la paz, o de un solo mandamiento. и la Pace del Mundo.
1: Может, вы мне и подскажете, я не помню.
0: И la última generación también se relaciona de una forma distinta a esto. Quizás ustedes me puedan ayudar, realmente yo no recuerdo. Así también está la revelación en lo que la mente del creador, que también hemos estudiado. Yo solo recuerdo 7 libros ahora, pero definitivamente tiene más del doble de esos. La esencia de la ciencia y de la Kabbalah, no. No, esto no es acerca de la ciencia, sino que es acerca de la persona. Sí, el camino más corto posible que nosotros podamos alcanzar para poder entrar al mundo espiritual. Entonces, la ciencia de la Kabbalah en sí misma es como una cuestión, es como un material complementario para nosotros, algo que nos ayudará. Es un material adicional, una herramienta adicional que ayuda a la persona para que interactúe con la luz con Norma Kiv. Por lo tanto, la persona no tiene que estudiar la ciencia de la Kabbalah. Si ustedes tienen la oportunidad de otra forma, de cambiar la forma en la que ustedes perciben hacia para poder atraer la luz que los rodea.
2: Как средство для того, чтобы вызвать на нас окружающий свет, который нас исправит. Есть люди, их было много в истории человечества, которые науку как таковую не изучали, которые занимались только тем, что работали над собой, помогали другим, то есть работали в прямом виде по исправлению эгоизма. И таким образом начинали ощущать высший мир. В принципе, то есть, действительно, изучение науки Каббала, она сама по себе является, ну, главным средством, но это средство. Затем, когда человек проходит Махсом, для него уже Каббала становится не наукой, он тогда уже, глядя в книги, может быстро идти вперед, понимает, что с ним происходит, вызывает следующие свои состояния, знакомится с духовным миром, с тем миром уже, в котором он существует. Для нас же это только как средство. Сгула, так называемая. То есть, как сгула перевести, я все забываю. Особое свойство, которое заключается в этих, в этой книге, в этих книгах по науке Каббала. Что интересно происходит с человеком, когда он проходит Махсом, он начинает, естественно, как мы уже не раз говорили, видеть стоящие за собой и за всеми остальными силы. Причем одна сила он видит, как воплощается во все. Он еще не ощущает эту силу как творца.
0: И las fuerzas que están actuando, y de hecho solo es una fuerza que se está manifestando en todo. Y no es que nosotros recibamos estas fuerzas del Creador, sino que nosotros vemos todas estas cosas en una armonía. Una persona actúa, otra persona también hace... Es como una partícula que está en un campo compartido y que se mueve de una forma muy específica, muy precisa. En una forma que se sienten como que esta partícula está gobernada. Pero nosotros eso es lo que específicamente tenemos que llevar a cabo en este momento.
2: Тут не хватает просто части второй.
0: Эске.
2: Добро пожаловать, Махсо.
0: Эске, hay algo falta acá en la segunda parte. En la bienvenida al Maxoma, aquí falta esa parte. Así que, bueno, lo que cambia son los estados. La percepción del mundo cambia. Entonces, empecemos con el artículo más difícil, por favor. Primero, el ocultamiento y la revelación del Creador.
2: Все мы знаем уже и не раз слышали, читали, изучали. Я надеюсь, что все, кто здесь, они прошли.
0: Todos sabemos esto y lo hemos escuchado y lo hemos leído y estudiado muchas veces y espero que todos ya hayan terminado las lecciones virtuales, todas las lecciones virtuales que están publicadas y claro, Y no. Seguramente ustedes van a sentir que les hace falta algo. Nuestro camino se hace, como lo hemos explicado en muchas lecciones ya, consiste de cuatro estados. Todos los que empiezan a estudiar Kabbalah tienen que afrontar cuatro etapas. Primero tenemos el doble ocultamiento del Creador. Esa es la primera etapa, cuando la persona claramente siente que están en el ocultamiento doble del Creador. Ellos sienten que ni siquiera pueden sentir el ocultamiento del Creador. Es decir, yo sé que desde ese momento en adelante todo está completamente, toda la espiritualidad está completamente oculta de mí. Y después yo siento como que Él está oculto, pero que Él está ajustando cosas para mí, Él está condicionando cosas para mí, está actuando de una forma oculta alrededor de mí, pero todavía no tengo un contacto con Él. En mis sensaciones, lo que puedo decir es de que hay un tipo de conexión que existe entre nosotros y yo de repente puedo sentir de que Él está atrás de todos estos eventos, de estas acciones, con todo lo que está pasando alrededor mío. Y este estado se conoce como el ocultamiento simple del Creador. Y entonces yo escucho, yo veo, yo puedo sentir que de alguna forma el Creador existe, pero Él está oculto de mí. Y por el otro lado hay estados donde yo caigo del estado de sentir al Creador, de que Él está oculto y que yo ni siquiera soy capaz de poder sentir que el Creador está oculto, pero yo sé de que el Creador existe, de que Él de alguna forma estaba conectado conmigo, de que yo lo pude sentir y de que hay algo que está atrás de todo este fenómeno que pasa, todas las cosas buenas y malas que me pasan. De forma general pueden ser cosas buenas y de forma general pueden ser negativas, pero yo no siento, yo no lo siento de ninguna forma. Esta sensación se le conoce como el ocultamiento doble. Es decir, el ocultamiento simple y doble, el Creador, son las formas en las que el Creador se puede sentir. Es para una persona que realmente está involucrada en el desarrollo espiritual, alguien que realmente está en el proceso de avanzar hacia el Maxón. Entonces, ¿qué es lo que la persona siente? El ocultamiento doble. En los libros se conoce como oculto de lo oculto. Lo que está oculto de lo oculto. Es una traducción muy simple a lo que queremos estudiar de notas de Baal HaSulam. No, esto no es un artículo. En la forma en la que él escribió esto, yo todavía lo tengo en papel, en original, como un manuscrito que se rompió de dos páginas y ni siquiera eso está listo para poderlo imprimir. Este no es un artículo terminado, sino que era algo que él escribió para sí mismo. Él hizo una nota para sí mismo. Y esto es lo que tenemos acá. Ese es el manuscrito que tenemos acá. En los libros se le conoce como el ocultamiento del ocultamiento. Esto significa que la persona todavía no puede ver el otro lado del Creador. Esto significa que el otro lado, existe el panim del Creador, el rostro del Creador, es lo que está hacia nosotros. Es lo que nosotros vemos, su plan, el bien que hace bien. Él es completo amor para todos los seres creados, para toda la creación. Y Él es totalmente justo e igualitario. Y nosotros podemos sentir esta fuerza que gobierna todo el mundo con bondad absoluta. Y esto se le conoce que nosotros estamos experimentando al Creador. No es una imagen, sino es una sensación de esta fuerza, de este pensamiento que gobierna todo y que está rodeando a todo y que permea en todo y que mueve, que se mueve con respecto a este pensamiento, con esta bondad y con este otorgamiento. Y este estado se le conoce como Panim, el rostro del Creador. Panim significa rostro. Cuando una persona puede sentir
2: скрывается это доброе проявление Творца.
0: El ocultamiento del Creador, ¿qué significa?
2: Ощущается его обратная сторона.
0: Esto es algo bueno porque es la revelación del Creador. Sin embargo, la revelación del Creador está oculto y él puede ver que existe otro lado. Entonces hay una fuerza del mundo y esta fuerza está causando todo tipo de cosas en mí. Cosas que son negativas, problemas. Pero solo hay una fuerza que existe. Y esta fuerza está causándome problemas y sufrimientos, pero lo está haciendo con una meta específica para educarme, para operar en mí hacia una cuestión específica, un estado específico y perfecto. Cuando la persona entonces siente tal dualidad e interacción con esta fuerza, llena todo el espacio del mundo. A esto se le conoce como el estadio de Ahuraim. El otro lado, o el lado, o la espalda del Creador, la Ahuraim del Creador. Y el Creador nunca se revela a sí mismo de ninguna forma hacia la persona. Él se puede revelar de una forma o de otra. Si él se revela de forma negativa, no es que él me esté enviando cosas negativas. Eso solo pasa gracias a las personas negativas, a las cualidades negativas de las personas. En otras palabras, nosotros estamos en contra. Encontramos este problema de expresión y una vez decimos que el Creador me ha dado su espalda, pero de verdad, el Creador nunca gira su cabeza o su espalda, sino que esta actitud es la actitud del Creador es constante, no cambia. Sin embargo, nosotros con nuestras 620 cualidades y estas cualidades son igualitarias a las cualidades del Creador con respecto a su corrección. Entonces queremos decir que estamos panim be panim, es decir, de cara a cara con el Creador, y lo recibimos a Él como es Él, exactamente como es Él, porque estas cualidades son de la misma naturaleza que Él mismo, el Creador mismo. Entonces, sí, nosotros podemos sentir al Creador en nuestras 620 cualidades y deseos y cualidades que están opuestas hacia el Creador, están en oposición del Creador porque solo están dirigidas para nosotros mismos, no hacia afuera de nosotros. Entonces, nosotros sentimos del Creador el ocultamiento doble o el ocultamiento simple o simplemente no sentimos nada. No sentimos ningún ocultamiento, ni lo sentimos a él de ninguna forma. Entonces, otra vez, nosotros decimos que el mundo es constante, no cambia. Y nosotros cambiamos dentro de nosotros mismos. Así que todo depende de mí, de qué forma yo puedo sentir al Creador en el ocultamiento simple o en el ocultamiento doble. Todo se dirige, es una relación directa hacia mí, de cara a cara. Por dentro siempre yo lo siento como que no es una relación directa, y esto lo siento, depende de mis cualidades, depende de las correcciones que ya haya hecho. Y todas mis cualidades ya están corregidas, entonces yo siento su relación en la forma en la que él es, cara a cara. Este estado se le conoce como la adhesión o la corrección final, Gamar Tikkun, o el mundo del infinito, Ein Sof, porque no tenemos ningún límite, no hay final en esto, no hay restricción acá. Hay entonces una relación de los unos a los demás con respecto al mundo espiritual, al Creador. Y con respecto a estos sentimientos que yo tengo, estos 620 sentimientos y cualidades que yo tengo, yo no puedo sentir esto. Entonces, en parte puede ser que sí, y en otra parte, porque estas partes ya están corregidas y otras partes que no están corregidas.
2: быть уже почти полностью исправлены. То есть это как спектр какой-то.
0: И cada una de estas cualidades pueden ascender a un cierto nivel y pueden

20 distintos tonos o frecuencias o cualidades, y cada una de estas cualidades está en el nivel de su parte, de ese segmento, y estas son las cosas que pintan la imagen de este mundo, y entre más corregidas están, más podemos ver claramente, y entre menos corregidas, menos vemos. Entonces estas relaciones crean la imagen del mundo, digamos que a un nivel particular en este mundo, del mundo espiritual, hay una imagen y está descrito de una cierta forma hacia nosotros. Y estoy en un cierto nivel, entonces, yo estoy en esta parte, digamos que estoy en la cima de los 620 deseos, y esto es correcto, y hay correcciones en ellos, y esto se le conoce como la medida de su revelación. La revelación es en estos 620 grados, y si estos 620 deseos no se revelan, entonces el Creador tampoco se revela en ellos. Y esto se le conoce como el ocultamiento del mundo. Ya sabemos entonces qué es el ocultamiento, y nuestro mundo podemos definirlo como ocultamiento completo, porque los mundos espirituales están en un cierto nivel de revelación del Creador, mis deseos, en ciertas combinaciones, en cierta similitud con el Creador, y entonces yo pueda sentir al Creador, porque es que estos deseos no son iguales cuando son corregidos, porque es que yo no siento al Creador en todos ellos. Se debe porque existe una diferencia entre la cualidad y el aviut, y eso es gracias al ego. Por eso es de que el mundo se conoce como Asiya Malhut, y es distinto de Yetzirah, que se le conoce como Sirampin, y lo Yetzirah se le conoce como Sirampin y Atzilut, y cada uno es una sensación más grande del Creador. Es más recepción del Creador si nosotros hablamos de esa forma. Y en esta armonía, en estas cualidades, existe una manifestación de Él en estos 620 deseos o 620 cualidades en cierta proporción. Y en cada uno de estos 620 deseos, la cualidad de, bueno, se eleva a cierto nivel. Una cualidad entonces se eleva, digamos, a un 10% de mis deseos, 10% de mis deseos mejoran. Y si incrementamos un 1% de otra cualidad y luego el 10% de otra cualidad, entonces nosotros estamos llegando a un alcance al general y estamos alcanzando un ascenso general de fuerzas. Y más allá de esto, cambian sus cualidades en la impresión. Como pasa en nuestro mundo, nosotros podemos sentir que nosotros no solo sentimos algunas cosas, sino que sentimos todo. Y depende del carácter de la persona cómo se sientan estas cosas, ya sean placenteras o no placenteras. Eso es todo. Entonces, ¿hay preguntas? Pregunten, por favor. ¿Alguien tiene alguna pregunta? Pregunta. No se escuchó la pregunta, disculpen. Rab dice, vamos a leer este artículo. Es difícil. La forma en la que se comunica este artículo es difícil, pero pero vamos a construir la lección de forma distinta para mañana. Y el grupo de Moscú también se va a conectar con nosotros. Acá ya tenemos 100 personas. Más allá de... Sí, ya tenemos un grupo grande acá. Y nosotros tenemos que esperar más.
No es que estemos perdiendo el tiempo, sino que

0: Tenemos que prepararnos más para estas cosas. A ver, pregunta. ¿Existen 620 partes de nuestros deseos egoístas más allá de lo que es ama a tu prójimo como a ti mismo? Rav dice, ¿cuál es la conexión entre nuestros 613 deseos intrínsecos y ama a tu prójimo como a ti mismo, esta regla? Bueno, ¿por qué es que nuestras 620 intenciones o deseos se conectan con ama a tu prójimo como a ti mismo? Porque eso es justamente la ley. Ama a tu prójimo como a ti mismo es la única condición, es la única parte en la que nosotros podemos volvernos similares al Creador. El Creador te revela como esa parte amorosa. Y esto se revela al otro lado del Maxón. Si nosotros ya estamos por encima del Maxón y si nosotros estamos conectados con él, lo sentimos a él, pero tenemos que cambiarnos a nosotros mismos. Acá todo va a cambiar en las cualidades. Nada más va a cambiar. Lo que cambia también es la sensación de la persona y todo depende de sus cualidades internas. Y por eso es de que si tú quieres ir al mundo superior y tener ese sentimiento mayor, que ya estamos por el otro lado del Maxón, nosotros tenemos que volvernos similares por respecto a la actitud que el Creador tiene con el mundo. Nosotros de esta forma no podemos sentirlo a él. Y nosotros aprendemos en la Kabbalah, luz, estudiamos la luz en la Kabbalah, estudiamos que la luz está en una vasija y si no está en una vasija no la alcanzamos y de otra forma no existe. Porque ¿quién podría sentirla? ¿Quién podría sentir la luz? La vasija es nuestro órgano sensorial. Entonces la vasija es todo para nosotros. Ahí están todas las vestimentas y todo lo que crea este mundo. Todo fuera de lo que es el Creador. Y Él es quien llena la vasija. Así que Él da vida. Y eso se le conoce como el que siente en una forma distinta, el que ama, el que siente, el que tiene buenos sabores. Nosotros no lo recibimos a él en el mundo espiritual de distinta forma. Así que, si la persona quiere estar en ese nivel, la persona tiene que ser similar al Creador para poder dar, para poderle dar a la persona esta oportunidad. El Creador creó la vasija y la dividió en muchas partes, y en cada parte Él puso su cualidad de Biná y también la cualidad de la vasija misma, Malhut, y entonces la persona ya tiene la habilidad de corregir la vasija general y de sentir todo lo que está por aparte de él, el Creador y la creación. Entonces yo tengo que ponerme a mí mismo en una situación en la que yo esté acá, el Creador está cerca de mí y el Creador y toda la creación se creó gracias al Creador. Entonces yo me vuelvo similar, yo soy equivalente a él con respecto a la relación que yo tengo con esta creación. Y si yo puedo, voy a estar cercano al Creador en cualidades y voy a ser como uno con el Creador. Si yo no puedo ser similar al Creador, si yo no puedo amar a todos de forma absoluta y sin límites, entonces yo no puedo estar cerca del Creador. Yo voy a estar alejado de él en esa posición que tengo hacia él. Entonces yo voy a sentir el ajorain del Creador. Si nosotros queremos hablar de esta forma, el otro lado del Creador, su manifestación en oposición hacia mí, no es
1: поставить себя отдельно от
0: no hay nada más acá, entonces.
1: Творения, отнестись к нему
0: абсолютно. El rompimiento de las vasijas, bueno, de la vasija pasa específicamente para darnos la oportunidad a cada uno de nosotros de sentirnos separados de la creación y verlo de una forma aislada. Y solo los humanos tienen esta habilidad. Ninguna otra creación puede tener tiene esta habilidad. Si yo me pongo a mí mismo en una forma en la que yo estoy separado de todos, entonces yo puedo empezar a volverme similar al Creador. Y este es nuestro trabajo.
1: Когда я начинаю это делать, я обнаруживаю в себе.
0: Cuando yo empecé a hacer esto,
1: постепенно при переходе через Махсом, я обнаруживаю в себе сначала только одно свойство, эгоистическое.
0: Ahí, bueno, hasta que yo crucé el Махсом, yo vi que todo yo era solo cualidades egoístas. Y luego yo, él empezó a desarrollar en mí Creador y crea 620 cualidades distintas en carácter. Es como un niño que está creciendo en el vientre de su madre, primero de una sola gota y solo es una cualidad, es un embrión, no hay nada más. Y gradualmente un organismo completo crece, Rosh Tok Sof, extremidades y órganos y todo lo demás. Y entonces yo empiezo a ver dentro de mí este crecimiento, este desarrollo en 620 cualidades, cada una en su altura máxima y en su tamaño máximo. Y a esto se le conoce como el desarrollo del alma. Y entonces yo puedo ver la conexión entre mis cualidades y esta condición de ama a tu prójimo como a ti mismo, que es similar al Creador. Entonces, si yo cambio mis 620 cualidades egoístas para llegar a una actitud de amor y de revelación hacia el mundo, para moverme del nivel inanimado, vegetativo, animal y humano, yo de esta forma soy similar al Creador, entonces me vuelvo similar al Creador. Y el alma crece en mí, revela en mí estas 620 cualidades en la medida en la que yo hago que estas cualidades sean similares al Creador. Entonces yo estoy dando la línea izquierda, así se le conoce. Al mismo tiempo yo empiezo a corregir la línea derecha, es decir, el Creador está a la derecha mía, y lo decimos así, y él revela cualidades negativas, 620 cualidades negativas en la izquierda, y yo las comparo y trato de verdaderamente anularme ante la creación de una forma más y más corregida y mejor. Y esta es mi igualdad con él, esta es mi cercanía con él. Y nosotros tenemos que explicar esto de una forma de sentidos, de una forma matemática, con Gnat Sefirot y Parsufim, porque nosotros estamos explicándolo ahí más claramente, lo que pasa dentro de nosotros. Nosotros no podemos imaginar estas cosas, esa existencia fuera de nosotros. Por eso es de que en el judaísmo está prohibido describirse o crearse. Sí, durante miles de años nada era una imagen. Bueno, hasta ahora es que nosotros empezamos a dibujar y hacernos imágenes de cosas. Hemos visto imágenes de en el siglo 15, y ahí hubo un despertar de todas estas cosas, pero no habían imágenes antes. ¿Pero por qué? Porque todo viene de esta ley. Porque de esta ley, que nosotros no tenemos que imaginar nada, cosa que pueda existir fuera de mí, fuera de mis sentidos. Entonces nosotros no debimos no debemos tener miedo de este lenguaje. Cuando nosotros leemos la Torah y no Kabbalah, eso realmente no importa. El lenguaje que nosotros utilizamos, nosotros tenemos que traducir estas cosas a un lenguaje sensorial. Y entonces nosotros, después del Maxón, nosotros podemos hablar sin ningún lenguaje, directamente, sin lenguaje.
1: Nosotros
0: Bueno, entonces no hay lenguaje externo y nosotros simplemente, cuando uno está fuera de sí mismo, en la medida en la que nosotros estemos fuera de nosotros mismos, estamos conectados a un campo externo que se le conoce como el creador y empezamos a entenderlos los unos a los otros, nos expresamos sin palabras, porque entre nosotros existe este campo de comunicación que se conoce como el creador. Y en esa medida nosotros nos entendemos los unos a los otros, nos comunicamos y nosotros no vamos a necesitar palabras o acciones. ¿Alguien quiere preguntar algo? Adelante. ¿Cómo superar la naturaleza misma de la persona? Pregunta. Rav dice, ¿la pregunta es correcta? Pero es algo graciosa. Pregunta sería, ¿cómo superar nuestra naturaleza? Yo lo voy a explicar un poco mejor. Nosotros descubrimos todo tipo de cualidades. Algunas cualidades que se ven buenas, otras que se ven malas, que aparentemente son malas. Y muchas de nuestras preguntas, algunas de ellas no son conocidas para nosotros. Y con eso nosotros a veces sentimos cosas que son placenteras. Y a veces nosotros ocultamos estas cosas de nosotros mismos. Y nos da vergüenza esto porque nos causa placer y entonces nosotros las escondemos. Nosotros solo revelamos a nosotros mismos estas cosas en cierta medida. De lo contrario, la revelación completa de nosotros mismos con respecto a nosotros mismos revelaría un sufrimiento y de una forma que el hombre no podría subsistir, no podría sobrevivir a ese sufrimiento. Por eso es de que nosotros tenemos que llegar a un estado de mentira o que sea cómodo. Y por eso es de que decimos que nosotros imaginamos qué significa nuestra imagen. Luego, eso nos causa miedo. Y ¿sería yo capaz entonces de corregirme a mí mismo? ¿Dónde es que yo dije esto? Ah, sí, bueno, Dios, dame fuerza para poder cambiar, para poder corregir lo que yo pueda. Con libertad, sí. Y con libertad, sí, acá está en el artículo de la libertad. Una plegaria antigua dice, Dios, dame fuerza para poder cambiar en mi vida lo que yo pueda cambiar y dame el coraje para aceptar lo que no está en mi poder cambiar, y dame la sabiduría de no querer las cosas de los demás. Esto es una sabiduría muy buena y común para podernos corregir a nosotros mismos. Y por eso tenemos que tener una pregunta muy noble, por favor, una petición correcta y noble de qué es lo que yo puedo hacer, qué es lo que no puedo hacer y cómo evito yo golpear la cabeza en la pared porque no entiendo nada. Y para esto simplemente nosotros pedimos, dame fuerza, permíteme ver estas cosas, dame la fuerza, yo quiero cambiar. Nosotros queremos cambiarnos a nosotros mismos, los unos a los otros también queremos cambiarnos y saber qué es lo correcto y dónde es que nosotros podemos y qué no podemos. para poder tratar la vida de forma más sabia. Es mucho más fácil esta vida, pero nosotros no estamos hablando de tal niveles ordinarios de vida pacíficos, sino que nosotros tenemos que, a pesar de todo esto, cambiar, corregirnos a nosotros mismos completamente. ¿Cómo es que nosotros hacemos esto entonces? Yo simplemente puedo decir una cosa acá. Hasta que la persona empieza a sentir al Creador, simplemente es cuando la persona llega a estar justamente antes de llegar al Maxom. No en una forma obvia o en esta forma de todavía no serlo obvio o una manifestación obvia del plan general que existe por encima de nosotros en ese plan que guía todo. No, hasta que la persona pueda sentir al Creador, no hay esperanza. No hay posibilidad de que nada cambie. ¿Cómo podría cambiar? Y es al 100% de la consecuencia del rompimiento de la vasija, cómo esto podría ser dirigido a nosotros. Nosotros siempre imaginamos que hay cosas positivas en nosotros, inclusive esas luces que nosotros podemos sentir, que es el Mahiv. Eso todavía no nos da el conocimiento de nuestra bajeza absoluta y de la maldad absoluta que nosotros somos y la partícula tan pequeña que somos con respecto a lo que es el Creador. Si ustedes pueden teóricamente imaginar que nosotros no poseemos nada y que lo que el Creador posee es todo, entonces inmediatamente lo sentiríamos en esa cualidad en la medida en la que yo tengo esa certeza de ser el Creador, de que yo lo siento de forma clara. Bueno, una sola cualidad fuera de las 620 cualidades para poderlo sentir a él. Este sentido se siente que como de alguna forma o alguien, aunque no sea de forma clara, yo no tengo que ajustar ni tengo que inventar ninguna circunstancia o estados internos, sino que simplemente yo lo puedo coger de la cola. Es una sensación muy clara dentro de ese marco del Creador. No, acá no estamos hablando de meditación, no. Eso es una existencia clara en las cualidades correctas. Y esto nada más pasa si logramos en un solo de los 620 deseos. Y esto es un nivel muy básico, digamos. Porque inclusive una gota de la semilla, a partir de la cual el embrión se crea y se genera, ese punto inicial de la construcción del Parsuf, ahí tenemos ya las 620 propiedades de todo el Parsuf. Entonces la pregunta, ¿cómo es que nosotros nos podemos corregir a nosotros mismos? No podemos. No hay forma. Solo el Creador, a través de su manifestación hacia nosotros, esta manifestación de Él, este campo, esa luz, este sentido de qué tipo de mundo es en el que nosotros vivimos y que está más allá de todo lo que nosotros sentimos, atrás de todas estas cosas, hay una y constante, una fuerza buena constante que controla todo. Hasta que nosotros podamos sentir eso, nosotros queremos ser similares a esa fuerza. Y en la medida que nosotros queremos ser como Él, nosotros nos empezamos a corregir a nosotros mismos en esa medida. Y entonces hay algo que es muy interesante. Es una conclusión muy seria acá para nosotros. Bajo ninguna circunstancia la persona tiene que pensar de que se puede corregir a sí misma. Debajo de ninguna circunstancia, porque de hecho esto es imposible. Y nadie nos está forzando para que nosotros hagamos cosas fuera de nosotros mismos, fuera de nuestra cabeza, fuera de esta habitación donde estamos. Eso es imposible. La revelación del Creador queremos alcanzarla, y en la medida en la que Él se revela hacia nosotros, en la que Él nos atrae hacia Él, eso solo pasa en la medida en la que nosotros nos conectemos. Por eso es de que nosotros solo tenemos que pensar de esto de una forma general y que nos dirijamos a eso, pero no que nos dirijamos porque yo voy a ser corregido, porque yo quiero ser similar a Él con respecto a la humanidad, con respecto a la creación. En nuestra forma, con respecto al grupo, y Bala Sulam escribe acerca de esto en la última generación. Él escribe que al inicio nosotros tenemos que crear una sociedad pequeña, no, ni siquiera menciona grupo, pero después de eso él dice que nosotros tenemos que crear una sociedad pequeña en la cual todos que seamos similares, sí, como órganos conectados que están en esta sociedad en un estado muy pequeño. Y ahí completamente nos podemos comunicar los unos con los otros en esta sociedad. Y esta sociedad va a ser dirigida gracias al ocultamiento absoluto del Creador, y las personas trabajarán con respecto a este principio, la relación entre los unos a los otros. ¿Y qué sería diferente de lo que es el comunismo o de la nación de Israel, los kibbutzim de Israel? Nosotros hablamos acá que la sociedad es distinta porque nosotros queremos alcanzar la adhesión con el Creador, la unión con el Creador. Eso es lo que nos define, lo que nos hace distintos. Si nosotros creamos tal sociedad, esta sociedad va a empezar a seleccionar a lo mejor del mundo, y estas personas que son lo mejor del mundo van a estar en esta sociedad. Eso es lo que nos está pasando acá, que nosotros poco a poco vamos a empezar a ver más y más. La capa que es mejor, los que son más avanzados y los que son más profundos de todas esas cosas. Y esta capa se le conoce como Israel, que son lo que extrajo el Creador de todo. Así que, por favor, no traten de conectarse con ningún tipo de personas ni nada. No, conéctense con el concepto de Israel en hebreo, porque ellos se han reunido en estas comunidades tan pequeñas, y estas comunidades pequeñas se han vuelto el ejemplo de todo el mundo. Baal HaSulam dice que así precisamente es como debería empezar a pasar esto. Nosotros todavía estamos en una etapa preliminar, creando el grupo, bueno, grupos, y luego estamos mezclando estos grupos en una sociedad. Así que este principio de esta actitud hacia la humanidad, hacia el universo, que nosotros también decimos que incluimos a los insectos y
1: no
0: importa dónde.
1: Причем нет никакой разницы.
0: No importa qué. No importa si son cucarachas y ratas, no. En el camino todas estas cosas son muy distintas. No hay diferencia.
1: Потому что когда это выходит из себя наружу без всякой связи с собой.
0: Y porque cuando ya hablamos acerca de nosotros mismos, cuando no estamos en conexión con nosotros mismos, es lo mismo, estamos dirigidos completamente hacia los demás. Y debido a que nosotros no podemos relacionar verdaderamente con
1: которые желают достичь того же, которые желают той же цели, которые готовы ради нее.
0: El Creador, y no tenemos esa actitud hacia toda la humanidad. Para eso se nos da un grupo, y cuando estamos en ese grupo, existen personas que son iguales a mí, que tienen el mismo deseo, la misma meta de poder hacer el esfuerzo para alcanzar y lograr ese objetivo tan fundamental. Y nosotros juntos
1: empezamos a стремиться к тому же, что делает Творец. Естественно, что наши стремления, они чисто
0: Entonces nosotros estamos tratando juntos de entender lo que el Creador hace con nosotros. Y nuestras aspiraciones son puramente artificiales. Es como un niño que está imitando a un adulto. Cuando ven lo que el adulto hace, los niños también lo imitan. Y personalmente es lo mismo, de que ni siquiera sabemos de qué estamos hablando. Simplemente lo hacen como monos y nosotros tenemos que hacer lo mismo. Tratar de hacerlo como los hijos que pretendemos saber qué es lo que la sociedad y en el grupo. Y nosotros sabemos que todos somos egoístas, que no necesitamos todas estas cosas. Nosotros tenemos que seguir tratando, tenemos que seguir tratar de imitar este movimiento que se conoce como fe por encima del conocimiento. Y yo tengo que hacer esto por encima de mi ego. Pretender que similarmente yo lo puedo hacer. Que yo no tengo oportunidad para hacer nada. A partir de mi naturaleza no tengo oportunidad. No quiero hacerlo. Y de esta forma, yo atraigo las luces, la luz circundante, y esta me empieza a influenciar. Y de forma mecánica, yo estoy asemejándome, no con la vasija verdadera, sino con esa vasija mecánica. Y yo esto lo atraigo con... Yo atraigo esta luz circundante. Si lo estuviera haciendo dentro de mí mismo, yo atraería ornimí, o luz interna, y estaría esta luz dentro de mí. Y yo no lo hago a través de mis cualidades, sino solo con mis aspiraciones, solo con acciones mecánicas. Yo estoy haciéndome similar a esa luz circundante, y esa luz entonces entrará dentro de mí. Yo no tengo otra forma de este estado. Desde este lado, de esta pantalla de acero del Maxom, de tocar nada de lo que es el Creador, su luz o su manifestación hacia mí. Solo si yo soy como un niño que estoy actuando, y solo de esta forma, por eso es de que nuestro mundo tenemos ese tipo de educación y hábitos que funcionan. Nosotros no podemos corregirnos a nosotros mismos gracias a nosotros mismos. Solo tenemos que crear las condiciones mecánicas dentro de nosotros mismos para que la luz actúe sobre nosotros y el mundo simplemente nos jale hacia adelante y nos empuje hacia el maxón, y ahí nosotros vamos a empezar a sentir. Y ahí nosotros vamos a empezar a corregirnos a nosotros mismos. Antes del maxón, no importa qué tan cerca estemos, nosotros somos egoístas. Nosotros todavía tenemos algunas sensaciones y sentimientos que estamos tratando de sacar de nosotros mismos para poder llegar al altruismo, y nosotros vemos que esta es la liberación verdadera de todas estas cosas, estos sentimientos de pobreza, de miseria, porque el ego empieza a sentirse disgustante y sucio. Y nosotros no podemos deshacernos de nosotros mismos hasta que nos pasemos al Maxom. Solo la luz, solo la verdadera luz, la luz que nos rodea, nos va a llevar hacia eso, pero después, gracias para poder atravesar el Maxom, el Creador es el que nos va a llevar hacia ese punto. Y si nosotros no olvidamos esto, si nosotros no nos exigimos a nosotros mismos las correcciones, entonces... va a ser mucho más fácil para nosotros. Así como está escrito acá, dame. Y nosotros vamos a descifrar esta frase. Dame, por favor, la fuerza para poder cambiar y aceptar las cosas que no puedo cambiar, y dame la sabiduría para poder ver la diferencia. Y esto es un principio, pero esto es muy específico para mi avance. Y así es como yo me voy a corregir a mí mismo. No me voy a corregir a mí mismo, pero tengo que tratar de crear tal entorno. Y por eso es de que yo hice esta introducción hacia el artículo de Baal HaSulam, porque el siguiente artículo es la libertad. Eso es lo que yo escribí en estas páginas. De aquí lo saqué para que nosotros entendamos dónde existe el libre albedrío, dónde escogerlo, de todo lo que nosotros tenemos, y específicamente esta área donde nosotros podemos hacer algo y podemos perseguir algo, y solo ahí nosotros podemos concentrar todos nuestros esfuerzos, solo en el grupo, porque antes del Maxom, ¿qué es una persona? ¿Dónde saca fuerzas la persona? Solo en el grupo, porque en el grupo nos da el ejemplo de cómo es que debe ser, cómo podemos... y si el Congreso no nos da esos ejemplos, entonces no es un grupo. Por eso dice Balazar que tenemos que buscar personalmente nuevos grupos cada vez. Y claro que yo busqué muchos grupos durante todos los días. Lo que significa acá es que nosotros cada vez tenemos que cambiar el entorno donde tú estás para que te cambie a ti. Y claro, esto se hace de una forma llena de propósito y no artificialmente. Yo puedo cambiar a los demás y claro que yo voy a querer cambiar a los demás y yo no me quiero cambiar a mí mismo, pero claro que sí, yo quiero cambiar a los demás y darles sabiduría, pero yo mismo, no. Nosotros tenemos que cambiar el grupo de tal forma para que me cambie a mí. Ese es el punto completo de este artículo, la libertad. Porque nosotros no podemos cambiarnos a nosotros mismos, pero porque fuimos creados a partir de una vasija común y una vez que fuimos a esa vasija común y a pesar de que nos volvimos individualistas y egoístas, nuestra raíz todavía está en la vasija común. Por eso es de que nosotros nos inspira, ya sea que estemos inspirados o no, y lo resistimos o no. De todos modos, nosotros anhelamos esto. Lo que el Creador nos mande a hacer, debemos hacerlo. Y por eso es de que nosotros no estamos publicitando ideas generales. Y no importa qué es lo que tú quieras que pase, pero el grupo te va a influenciar. Y nosotros tenemos que hacernos independientes de esta imagen, de esta idea. Porque lo único que tenemos acá es nuestro libre albedrío. Y por lo tanto, nosotros, con la opinión, podemos cambiar esos valores. Solo a través del grupo podemos cambiar nuestros valores. Solo el grupo va a cambiar todo tipo de cosas de mí. Me da estos nuevos valores que completamente me cambian toda la vida y todo. Y me puedan convencer de que es mejor morir antes de alcanzar esto. Ellos me pueden tratar de la forma en la que quieran y moldearme. Entonces la sociedad tiene que ajustarse de tal forma de que siempre me esté recordando los valores espirituales y estos valores tienen que estar impresos en mí, gracias a la sociedad. Y todos expresan de esta forma la información y nada más va a cambiar. Y entre más yo quiera acercarme al Maxom y que yo quiera el Creador y todas estas cosas y ver que yo soy opuesto y que de todos modos yo quiero existir en el mundo superior y a pesar de que toda esta vida es totalmente egoísta, pero yo lo quiero ahora y yo lo quiero inclusive antes. Y yo quiero ya llegar al Maxom. Entonces, si nosotros tenemos esta recalibración de valores gracias al entorno y el grupo donde yo me encuentro, ellos cultivan en mí esos valores de tal forma que yo debo, que eso es lo más importante. Para mí lo más importante acá que escribe Abel Azulam es que nosotros tenemos que crear este grupo. Yo creo que inclusive lo rayé por acá, lo subrayé por acá, déjenme buscarlo. Sí, él escribe acá. Una persona no puede cambiar la esencia. La persona no puede cambiar las leyes por las cuales su esencia cambia. Tenemos la Reshimot que se revelan en nosotros. Y este gen espiritual interno gradualmente se revela y no podemos cambiarlo. Y tenemos que incrementarlo más y más. Y por esto es de que él escribe que las personas no pueden cambiar las leyes de cambiar, sino que todo depende de la influencia externa. La persona, claro que sí puede cambiar su entorno. Y por eso es de que todos estamos acá. Por eso es de que está escrito acá. Debido a que nosotros estamos atados al poder de este mundo y que nosotros queremos atarnos al poder del Creador, que es completamente opuesto a nuestro mundo. Entonces tenemos que construir este grupo que nos dé esas cualidades para poder ir en contra de nosotros. Entonces tenemos que crear un grupo que sea dirigido a través de las leyes de los mundos superiores y tenemos que crear una sociedad y tenemos que estar impresionados de estos atributos y nos tienen que lavar la cabeza una y otra vez, como los niños que van por encima de la razón, que van por encima de ellos. Y así es como nosotros podemos llegar al Maxón. Es imposible si lo queremos hacer con nuestras habilidades actuales, tratar de cruzar el Maxón es imposible. Tenemos nosotros que crear una sociedad, un entorno, volvernos similares los unos a los otros, Y tenemos que hacerlo de forma sacrificial con, como los niños. ¿Poder hacer esto mismo con los niños? Ver a los adultos. Y gracias a este lado del maxón, nosotros atraemos la forma de la luz que reforma y nos lleva, cuando nos lleva, entonces nosotros recibimos esta revelación del Creador, recibimos todo y nosotros nos volvemos inmediatamente similares a Él y no tenemos elección en esto. En la medida en la que nosotros podamos sentir al superior, nosotros nos queremos volver similares a Él inmediatamente. Entonces, todo nuestro libre albedrío es simplemente...
1: И после Махсома, когда мы будем на каждой духовной ступеньке,
0: tenemos que ponernos en la infusión de luz que nos rodea, e inclusive después del Махсом, en cada nivel espiritual, nosotros tenemos que ir por nosotros mismos y buscar esa iluminación de la Хаб, del superior, que va a actuar sobre nosotros, y esto nos va a traer hacia arriba. Y así es como nosotros alcanzamos la Хаб, del superior. Y así vamos moviéndonos en estados más avanzados hasta que el Creador se revela dentro de estos estados y nosotros ya estamos por debajo de su poder. La luz construye todo. La vasija cambia gracias a la luz, así como un niño. Estamos siendo traídos gracias a esta luz. Y estas son acciones. Estas son las acciones artificiales del ego.
1: Но этот вопрос задает ученый.
0: Tenemos que entender.
1: Наш друг, товарищ,
0: ¿cómo es que esto pasa?
1: Михаил Портной из
0: Голландии. Hay una pregunta.
1: Профессор.
0: Sí, es una pregunta de un científico, de Michael Portnoy de Holanda. Él es un profesor y así es como él hace sus preguntas.
1: Не, значит, если я исправил себе
0: él dice,
1: несколько свойств 620.
0: Yo me corrijo a mí mismo. Alguna de estas 620 cualidades yo la corrijo. Ya dijimos que es imposible corregir ninguna de las cualidades sin corregir al resto. Todas las cualidades tienen que acercarse al 100% a la corrección. Existe una relación entre ellas. Hay algunas que son más, otras que son menos, pero al final, sin importar que sea más grande o que sea más pequeña, nosotros siempre tenemos que, ¿cómo lo puedo decir? De 620 cualidades, cada una de las cualidades tiene su propio porcentaje de corrección. Y cuando nosotros hacemos un promedio, una sumación de todo esto, ahí tenemos el verdadero nivel en el que estamos. Por ejemplo, podemos decir que aquí ya tenemos una que tiene nivel 20, otra que está en el nivel 25, pero es imposible corregir, que tú corrijas una de las cualidades completamente y que las demás no estén corregidas. ¿Sí? Antes de que la persona alcance el Махсом, la persona tiene que prepararse a sí misma de forma artificial. De forma artificial, con respecto a lo que Bala Sulam nos escribe en el artículo de la libertad, él escribe acá acerca de la creación del mundo, del grupo, porque el crear este entorno, entonces va a ayudar a la persona que se vuelva a asimilar al Creador, y nosotros no tenemos nada más. No tenemos ninguna otra regla, ninguna otra oportunidad de que nosotros mismos lleguemos a esa equivalencia de forma con el Creador. Y de nuevo les estoy diciendo que nosotros tenemos que ponernos bajo tal condición donde yo y el Creador estamos existiendo como dos entidades independientes y la humanidad está por debajo de nosotros y el Creador, entonces trata a la humanidad con cierta bondad y amor absoluto. Y para volverme al Creador, yo tengo que tratar a la humanidad de la misma forma. Y en esa medida, de igualdad de forma, la medida de mi acercamiento hacia la adhesión con el Creador, no hay otra cosa. En la espiritualidad, el acercamiento es igualdad de forma. El acercamiento con el Creador ocurre entre yo y el Creador, y la distancia entre nosotros está dividida en 5 grados llamados 5 mundos. De la oposición completa, completa a través de los 5 mundos o 5 etapas. Sí, tenemos el mundo de Atziah, Yetzirah, Yetzirah, Biriah, Atzilut y Yak, y el acercamiento completo con el Creador. Y luego tenemos el mundo de Ein Sof. Y si yo estoy aquí y Él está aquí y los mundos están entre nosotros, esa es la medida de mi acercamiento a Él. Así que, en la medida en que tan cerca me, en que tan cerca esté con Él, en esa medida yo me estoy relacionando a toda la humanidad. Así, nosotros siempre hablamos de estos insectos, ¿verdad? Es lo mismo acá entonces.
1: ¿Y
0: puedo ser similar al Creador? Yo no puedo estar solo. Solo cuando estoy en similitud con el Creador, yo me acerco a Él. Y esto significa que yo me estoy acercando al Creador. Yo solo lo puedo hacer artificialmente. Yo tengo que crear tal grupo, tal entorno, de que si yo me estoy relacionando con ese grupo de esta forma, o me relacionaría con, como el Creador, como el Creador se relaciona con la humanidad, y después ese grupo, como dice Baal HaSulam, se convertirá en la sociedad más pequeña, y después esa sociedad pequeña, la sociedad, llegamos a la sociedad de la última generación, se convertirá en toda la humanidad. Entonces ya alcanzaremos la adhesión completa con el Creador. Entonces toda nuestra existencia hoy depende completamente del grupo. De que lo creamos de tal forma, lo construimos de tal forma que podamos, bueno, cuando yo fácilmente lo apoyo, cuando yo recibo ese apoyo del grupo, me relaciono con el grupo de tal forma que, como el Creador se relaciona con el grupo. ¿Sí? Eso es lo que necesitamos hacer el día de hoy. Es decir, amor a los demás. Como dijimos, ese principio, amarás a tu prójimo como a ti mismo, Rabí Akiva dijo, esta es la gran regla de la Torah o de la Kabbalah. Es decir, ¿por qué es una gran regla? Porque esa es la principal actitud del Creador hacia la creación. La luz que sale de la fase raíz hacia la fase Aleph tiene esa cualidad. Por encima de eso no sabemos nada. Por encima de eso no hay creador, por encima de su esencia. ¿Sí? Por encima de eso solo está su esencia. Lo que existe afuera de nosotros, no con respecto a nosotros, con respecto a nosotros solo de tal forma Él se expresa. Eso es. Por eso necesito elegir un grupo de personas que estén de acuerdo conmigo en esto y crear entre nosotros tales relaciones. Pero aquí surge una pregunta, ¿qué es un grupo? Un grupo es algo espiritual que se encuentra entre nosotros, es nuestro pensamiento compartido, la idea, el conocimiento, no es mi actitud simplemente hacia cada uno, es hacia lo que se revelará entre nosotros, dentro de nosotros como el Creador. Si empezamos a relacionarnos de tal forma unos con otros, entonces en nosotros, entre nosotros, se creará tal sensación, tal percepción, que se llamará el Creador. Sentiremos esa luz, sentiremos esa buena actitud. De esa forma, el Creador se revelará en nosotros. Yo de repente empezaré a descubrir que no necesito asemejarme al Creador, que está como si a mi, sino que Él está como a mi lado, está a la par mía, como que si me lo estoy imaginando ahora, y me acerco a estos mundos y empezaré a ver que Él se encuentra allí dentro de ese grupo, en las relaciones entre nosotros.
1: Y
0: cuando me incluyo dentro de las relaciones entre nosotros, me acerco, me adhiero de tal forma que pierdo mi yo dentro de eso. Eso es lo que se le conoce como salir a través del maxón, como si saltas hacia allí y tu yo, el egoísmo, se queda fuera del otro lado. Todo el trabajo es interno. ¿Y de qué forma puedes expresar eso? Puedes expresar eso de forma externa. Por supuesto que para organizar ese trabajo interno necesitas tener en qué organizarlo. Puede ser que necesites para eso también acciones externas para reunir un grupo grande. Tú seguramente, tú mismo eres uno de los participantes de nuestro grupo interno. ¿Sabes cuánto hemos invertido aquí para estar sentados hoy en tal cantidad? Varios cientos de personas y hablar estas cosas.
2: Para eso hay que invertir fuerzas en nuestro mundo. Pero si no fuera necesario hacer eso, entonces no habría que hacerlo. ¿Entiendes? Simplemente nosotros encontramos, especialmente para nosotros mismos, hay una necesidad dentro nuestro. Y encontramos tales oportunidades para estar juntos más, para unirnos más, para encontrar más acciones en común y expresar así nuestras acciones conjuntas de la interioridad hacia afuera. Hasta el punto, como dije, que si no hubiera suficiente posibilidad para cada uno estar en conexión, entonces estropearíamos el pelar las papas o el que corta las verduras y nos pararíamos allí juntos y pelaríamos nada más la fruta. ¿Para qué? Necesitamos algún tipo de forma, alguna base, algún material para la conexión. Allí nos encontraremos juntos. Para eso se necesita. Y para eso necesitamos esta suká, esta carpa. ¿Para qué la necesitamos? Por supuesto que aquí hay todo tipo de particularidades, la ormaquif, la luz circundante, que nos encontramos bajo el masaj, y la pantalla, y encima de la cual se encuentra la luz superior, y nosotros nos encontramos como si todo esto es simbólico, ¿sí? Nosotros como si nos encontramos bajo la luz que nos ilumina a través de las hendiduras, esta luz circundante, y mientras estudiamos todo esto, esperamos estos atributos del mundo superior. Y sin la suká y sin todos estos actos, ¿no habría nada? Habría lo mismo, pero utilizamos todo este tipo de símbolos externos, estas ayudas externas, para vincularnos a nosotros mismos junto con los demás. Porque si yo fuera el único que lo estuviera haciendo solo, que yo necesitaría hacerlo, yo nunca lo haría. Entonces, por eso lo hacemos juntos, invertimos en ello nuestros esfuerzos en conjunto, y eso ya crea algún fundamento, un cimiento común sobre el cual construimos nuestro kli, nuestra vasija compartida. Y solo al crear este entorno general y adhesión y esta conexión entre nosotros, desde el grado más corporal hasta arriba, solo para eso hacemos esto. Si no fuera por esta razón, no haríamos nada de esto, sino que solo por esta razón. Es decir, que si hay aquí algo espiritual, algo superior, dirigido al Creador, es debido a que nosotros dimos nuestro esfuerzo y nuestros deseos, no solo para construir esta hermosa suká, sino que para crear juntos alguna cierta cantidad de esfuerzos en común para agregar esto a nuestros deseos, a nuestros anhelos, para que al final expresemos este anhelo hacia el Creador de tal forma que Él nos responda con una gran luz circundante. Y eso es. De otra forma, no hay nada en esto. No hay ninguna espiritualidad. Si quitamos toda la santidad del Beit HaMikrash, del templo, inmediatamente fue destruido en Jerusalén, en el momento en que los alumnos de Rabbi Akiva empezaron a odiarse mutuamente en lugar de amarse. ¿Qué dijo Rabbi Akiva? Amarás a tu prójimo como a ti mismo es la gran regla. Y en lugar de eso, el ego estalló. De tal forma, pasaron por una etapa histórica determinada, cuando el ego debía de estallar. Y estalló en ellos. Surgió en ellos hasta tal punto que inmediatamente, desde el amor, todos los 24.000 alumnos suyos empezaron a relacionarse unos con otros de forma egoísta. Es decir, empezaron a odiarse mutuamente. Nosotros obviamente no queremos hablar de esta forma de nosotros mismos. No nos imaginamos qué es este odio. y nos amamos. Y entonces inmediatamente fue destruido el templo así. De otra forma, ¿qué habría quedado de todas estas piedras? Algún palacio. Iríamos allí con visitas guiadas simplemente para cobrar dinero. ¿Y qué más? Nada más. Es decir, sin una conexión interna, toda esta exterioridad no tiene ninguna ayuda, ningún significado. Por eso desapareció de nuestro mundo, ya que la raíz espiritual desapareció. Y por eso también es lo mismo en esta suká. En esta suká realmente no hay nada sagrado, si no fuera debido a tus anhelos hacia la espiritualidad, a los pensamientos sobre la espiritualidad, de otra forma no haríamos nada de esto. Por eso nos creamos a nosotros mismos, que dentro de nosotros también les recomiendo tomar un ejemplo y crear lo máximo posible de este tipo de roles en conjunto, además de la difusión, la cocina, transmisión, los departamentos de guiones, de traducciones, todo lo que sea posible. Es para conectarnos y de algún modo de conectar a los miembros del grupo entre nosotros. Dice un estudiante, ¿puedo hacer una pregunta? Qué atrevida, bien, está bien, no tiene vergüenza. Es la editora de todos mis libros en ruso. Todos saben que ella es la editora. Pregunta el estudiante, la ley es la ley, nadie preguntará sobre la kavaná, la intención. Rab, la persona puede decir, yo quisiera, yo anhelo, tengo tales intenciones. El mundo es juzgado no según las intenciones, sino según las medidas, los grados internos de nuestras correcciones, de nuestras cualidades. Esto es lo que quería decir aquí, tal vez no lo expresé de forma clara, sino que simplemente uno no ha pasado por la revisión editorial. No, en este asunto ella realmente es genial, es magnífica. Puede ser que escribas porque tú estás en cierto estado, a veces puedes expresar estas cosas y a veces no puedes. Pero realmente el mundo es juzgado según quiénes somos. Así se dice, la persona es juzgada según lo que el estado interno en el que se encuentran. Entonces, a veces yo tanto quisiera... ¿Por qué es así y no de otra manera y todo resulta al revés? La cuenta con nosotros se hace no según lo que queremos, sino según lo que realmente somos. De otra forma, siempre nos describimos a nosotros mismos como no lo que realmente somos. Por eso la ley funciona de la forma más exacta, con mayor precisión. El reloj marca, es decir, cada momento los reshimot, los registros, se renuevan en nosotros. Y si no realizamos de forma sistemática estos reshimot, en el mismo momento en que aparecen dentro de nosotros, nos atrasamos. Y inmediatamente en este momento, ese tiempo de atraso se transforma en una fuerza que nos obliga para que nos apuremos a nosotros mismos en acelerar el tiempo. La verdad es que existe un estado completo, absoluto, en el que nos encontramos ya en el Mar Tikkun completo, en el fin de la corrección. De este estado sale la luz superior y pasa por todos los grados hasta nuestro mundo, hasta nuestro estado actual en el que nos sentimos hoy y realmente nos encontramos. Y esa misma luz gradualmente, ¿qué significa que gradualmente nos influye? Ella no influye realmente gradualmente, sino que así lo decimos, sino que más bien se revela dentro de nosotros y todo el tiempo despierta en nosotros estos reshimot, estos registros, que cada vez son nuevos. Es decir, dentro de nosotros está este gen espiritual todo el tiempo que se desarrolla y todo el tiempo sentimos cambios en nosotros. Puede ser que no en nosotros, sino que sentimos cambios en el mundo alrededor nuestro, como si todo aquí cambiara. Pero la verdad es que nada cambia afuera. Dentro de mí cambian los reshimot. Se revelan cada vez más nuevos. Y la espiral de mi gen espiritual se abre más y más, y eso se abre y se abre hasta que me lleva al Mar Tikkun, a la corrección final, hasta el último Reshimo. La luz todo el tiempo ilumina de forma constante y la espiral todo el tiempo gira y se abre. Y cada Reshimo llega y se coloca bajo esa misma luz. Ahora este Reshimo, después el segundo, el siguiente Reshimo y el siguiente, como si fueran una espiral. Y si yo a cada Reshimo que se aproxima a esta luz y ahora se encuentra frente a esta misma luz, si yo no llevo a cabo este Reshimo de forma correcta, es decir,

despierta sufrimientos enormes y sufrimientos globales en el mundo o dentro de nosotros. Y todas las razones que no realizamos inmediatamente el reshimó en relación con la luz que llega desde arriba. Esto es lo que quiero decir. Nadie te pregunta sobre tus intenciones. La ley es la ley. Nadie pregunta sobre tus intenciones. El reloj marca y mide si saliste del dominio de la santidad o no. Si estás en el dominio de la santidad, entonces hay otra medida que mide cuántas fuerzas invertiste. Es decir, se necesita más. Esta es una traducción no mía. Yo hablé en hebreo. Lo tradujeron al ruso y todavía hay que corregirlo y cambiarlo. En hebreo no suena de esta forma, pero por el momento lo vamos a mantener así. Me resulta difícil hablar de esto, más de esta forma de esto, porque todo lo que está relacionado con el Mahzón, no puedo hablar mucho sobre este tema. Primero porque la pregunta misma, la persona deja de sentirse a sí misma. ¿Qué significa de sentirse a sí misma y no sentir a su yo? ¿Quién soy yo? ¿Sí? ¿Cuál es la medida de mi adhesión con el Creador? ¿Y dónde está mi yo que se pierde? O al contrario, aparece un nuevo yo. Y aquel yo egoísta que ahora existo aquí con respecto a los demás, yo y ellos, eso desaparece. Ese yo desaparece. Mi yo egoísta desaparece, el que me separa de los demás. Eso sucede gradualmente a lo largo de todos estos grados hasta el Martikun. Pero los primeros grados, más allá del Maksom, realmente suprimen mi yo. Por eso, esos estados se llaman ubar, embrión. Como un embrión que se desarrolla dentro de la madre sin actuar de forma independiente. Todo lo que recibe, todo lo que lo hace crecer, no es a su cuenta, sino a cuenta de un cuerpo más superior. Así también nosotros entramos al mundo superior y en la primera etapa nos encontramos en este estado de ubar, de embrión, y perdemos nuestro yo. Sí, y nos incluimos así junto con la luz superior y queremos simplemente estar dentro de ese estado. Y eso no se pierde. Simplemente mi yo egoísta anterior gradualmente se disuelve, pero solo en el Abiut Shoresh, en el grosor de raíz, solo en el estado cero del egoísmo. Son etapas, son grados. Pero el yo egoísta, por supuesto, empieza a perderse. Pero eso no significa que la persona se anula, que se reduce a cero. No, al contrario, empieza a aparecer en la persona un cuerpo espiritual. Un alma empieza a crecer por encima del Maksom. De este punto empieza a formarse un kli, una vasija, un alma, y empieza a sentirse que existe en un mar de la luz superior, en un mar de ese pensamiento de bondad, amor, que se llama el Creador. Y cuando se encuentra en eso, ve como todo lo demás en nuestro mundo se encuentra en ese estado corregido. Como todos ejecutan y realizan de forma inconsciente todo lo que se encuentra en ese campo. Todo el pensamiento del Creador. Como todos de forma automática se mueven y hacen todo en este plan del Creador. Más aún en la medida que la persona entra en ese campo, se adapta a sí misma y ve que todos empiezan a realizar también sus deseos y sus pensamientos y coinciden con los del Creador. Y en la medida en que todavía no coincide con el Creador, ve que todos no cumplen sus deseos, pero cumplen los deseos del Creador. Es decir, es un descubrimiento interesante. Se los deseo a todos, espero que entremos en este estado. Al menos tenemos todos los datos para eso. Existe cierto problema para imaginarnos de qué manera los 620 deseos, los 620 tariag, los órganos,

0: como se dice, los 620 partes del cuerpo espiritual del Parsuf. ¿De qué manera estas 620 partes pasan por la corrección? Pasar por la corrección en la sabiduría de la Kabbalah se llama nacer y desarrollarse hasta su estado completo. Es decir, cuando hablamos de que existe un estado de Ibur, de gestación, o Yenika, lactancia, y Gadlut, gran adultez o madurez del Parsuf. Es decir, Ibur es Abiut de Shoresh. Es el grosor cero de raíz que se desarrolla desde una pantalla cero en la persona. Después se desarrolla en la persona la Yenika. Y esa es una pantalla del grado, del primer grado, Abiut Aleph. Después Bet, Gimel, Dalet, segundo, tercer y cuarta fase, ya es Gadlut. Y todas estas fases, no sé qué quería decir, la pregunta era, dice el estudiante, ¿es la corrección discreta? Rab dice, entonces, esas correcciones... Entonces, esas correcciones las estudiamos a partir de la parte 8 del Talmud de Ser Sefirot, del Tes. Y allí se explican. Por ejemplo, en la décima parte del Tes se llama Ibur, gestación. La parte 11 se llama Yenika, lactancia. La parte 12 ya es Gadlut, madurez. Y la parte 13 es de qué manera ese Parsuf recibe ya, el alma recibe la luz superior de Arehampin, de la revelación más alta del Creador hacia ella. Después las partes 14, 15, 16, cómo ya ascienden al Martikun, a la corrección final.
1: Рождение, развитие.
0: Es decir, el nacimiento, el desarrollo es completamente similar al embrión en nuestro mundo, como el embrión que se desarrolla dentro del vientre de la madre y después nace el niño y se desarrolla y después se desarrolla a ser un adulto. Ese mismo estado de la persona adulta, según esos mismos pasos exactamente, es el desarrollo. Por eso digo, sabemos que en 3 meses o en 5 meses, dentro del vientre se desarrolla esta parte y después se desarrolla aquello y esta parte se desarrolla. Eso no se desarrolla toda la vez, ¿sí? Y después cuando la persona se desarrolla no puede caminar. Tiene piernas, pero todavía no puede caminar. ¿Para qué necesita las piernas? Que nazca sin piernas y después al año le crecerán las piernas. No, sino que la persona nace inmediatamente con las piernas. ¿Para qué? Y así sucesivamente, ¿entiendes? ¿Para qué, si todavía no sabe cómo hablar, para qué tiene este órgano? Simplemente todavía no puede dirigirlo, no puede controlarlo aún. Es decir, hay un desarrollo de órganos diferentes y hay una activación de acuerdo con la medida del desarrollo, en la medida de cuánto está conectado al cerebro, a moja, en cuánto pueden recibir información de dirección. Las piernas pueden estar desarrolladas, digamos, y pueden ser fuertes en el niño, pero todavía no recibe la dirección motriz en sus piernas y todavía no sabe cómo activarlas y por eso no las controla. Lo mismo con las manos. Solo en esa medida se puede utilizar todos los recursos del cuerpo, en la medida del desarrollo de la pantalla, del masaje, en la medida del desarrollo del cerebro, del moja. Entonces, ¿de qué otra forma el niño, por ejemplo, en nuestro mundo simplemente se lastimaría si inmediatamente empezara a correr, sin saber cómo caminar? Primero aparece el intelecto, y en la medida en la que el intelecto aparece, puede utilizar sus cualidades. Lo mismo también es en la espiritualidad. Solo en la medida en que adquiere una pantalla, empiezas a recibir sobre ciertas cualidades la posibilidad de trabajar con ellas. Se recibe la pantalla gradualmente. Su desarrollo en el cuerpo del parsuf depende no solo de la viut, sino de la cualidad misma de la sefirá. Por ejemplo, si se desarrolla la sefirá de binah, de entre todas las 10 sefirot, es la más fácil de desarrollar en su propia cualidad. Es la más cercana a la luz. Por eso se desarrolla más rápido que el resto. Y digamos que la sefirá Hod, que constituye a una Malhut en miniatura dentro de Serampin, se desarrolla de la forma más difícil de todas. Por eso así sucede, no solo en la medida de la viut, del grosor, sino también según la cualidad. ¿De dónde vemos eso? Lo vemos también incluso en el rompimiento de los kelim, de las vasijas. Cuando estudiamos dentro de este curso virtual nuestro, estudiaremos el rompimiento de los kelim y yo mostraré eso obligatoriamente, cómo se desarrolla el kli. Había 10 sefirot, todas recibieron una luz enorme y se rompieron en partes y mientras se rompieron en pedazos y siguen haciéndose más rupturas, es decir, todas las pantallas que mantenían unidas algunas cualidades dirigidas al altruismo, se rompen y todas se vuelven dirigidas hacia adentro, de forma introvertida, hacia lo interno, egoísta. Y eso sucede gradualmente, por supuesto, en forma de una reacción en cadena, pero de forma gradual y no todo de golpe. Todo depende de la cualidad inicial del grado de Aviut y de la forma misma. Es decir, por ejemplo, Binah cayó, pero no cayó lo más bajo, sino lo más alto de todas. Y Malhut, que estaba en el grado más alto de todas porque trabajaba para otorgar más que todas, porque tiene una Aviut enorme, cayó y se convirtió en la más baja de todas, porque Aviut sin pantalla cae en el grado más bajo. Y lo mismo ocurre en las reencarnaciones de la persona. Es decir, en su vida en este mundo, que vivimos muchas, muchas vidas, reencarnaciones. No hace falta entrar en eso. No hay en ello nada interesante. Necesitamos mirar hacia adelante y no hacia atrás. No somos historiadores ni arqueólogos, necesitamos mirar hacia adelante. Entonces, todas estas reencarnaciones también están dictadas, cada una según sus cualidades, según su carácter, y precisamente según el gen personal de la persona, y también según estos parámetros suyos que debe desarrollar, según esta cadena, de tal forma, en tal lugar, tales cualidades, con tales padres, digamos, naces así y así sucesivamente, en tal época o periodo de tiempo, e hiciste tal trabajo determinado. Es decir, que todo esto está dictado desde adentro, desde nuestra información y nuestro gen espiritual. Pregunta, ¿cómo podemos cambiar dentro de nosotros de forma cualitativa el amarás a tu prójimo como a ti mismo? ¿Cómo podemos cambiar de forma cualitativa el principio de amarás a tu prójimo como a ti mismo? Nosotros estudiamos que solo la necesidad que nos trajo a la sabiduría de la Kabbalah es ese factor gracias al cual cambiamos nuestra vida y en general nos permite cambiar dentro de nosotros. Todo sucede solo desde el kli, en la medida de la carencia, de la necesidad. No puede haber nada que suceda por sí mismo. Por eso, si queremos hacer algo, cambiar algo, necesitamos buscar no cómo eso cambiará, sino cómo se creará dentro de mí una necesidad verdadera, urgente, en el momento en que se cree esta necesidad, yo cambiaré, o eso cambiará. Pero cambiará solo si realmente lo quiero, lo deseo. Todo depende de la preparación del kli, de nuestro deseo. Por eso, el cambio cualitativo de amarás a tu prójimo como a ti mismo, ese anhelo, ese reconocimiento debe basarse en el reconocimiento de la necesidad de ello, de que sin eso nuestra vida seguirá siendo una vida animal. Nosotros, por supuesto, podemos orientarnos también hoy a que así terminará, pero eso también depende de la sociedad en la que nos encontramos. Si nuestra sociedad no nos da la posibilidad de conformarnos con esta vida, si nos despierta hasta tal punto que sentimos que toda la el retraso es simplemente algo repugnante para nosotros y bajo e insoportable, entonces realmente podemos cambiar algo. Todo depende entonces del grupo. El grupo mismo debe dirigirnos y el mismo grupo debe despertarnos a cada uno a expresar tal actitud con respecto al grupo y reflejar esta actitud. Es decir, es un trabajo mutuo de la persona y el grupo. Es imposible hacer aquí nada diferente. Pregunta, ¿cómo una persona que se encuentra en algún estado puede concretamente agrandar la calidad con respecto al grupo? Repite, ¿cómo es que una persona que se encuentra en algún estado específico puede concretamente mejorar la calidad y su relación con respecto al grupo? ¿Cómo lo hace uno? Ya hablamos de que el Creador se relaciona con la humanidad y esto es solo posible. Es solo posible de forma artificial. Entiende lo que preguntas. Estás diciendo, ¿cómo puedo cambiar mi actitud? Es decir, que ahora yo tengo una cierta actitud. ¿Cómo puedo cambiarla dentro de mí mismo para que sea algo más enfocado, más mejor orientado, más fuerte, con mayor propósito, mayor exigencia? ¿Cómo puedo hacer esto? Si esto cambia dentro de mí, entonces cambiará. Y si no, ¿cómo puedo yo elevar esto dentro de mí? O bien, ¿cómo es que el grupo me orientará hacia esto? Y entonces, de forma natural, yo recibiré un deseo de ellos para así elevarme. Este no será mi trabajo, pero no importa, porque a fin de cuentas yo también me elevaré. O bien que digamos que haré a través del grupo que yo ahora artificialmente despertaré al grupo y esto me va a despertar y me va a influir y me elevará. En todo caso, ningún cambio puede venir solo de la persona, sino que la persona por sí misma no puede cambiarse a sí mismo, sino que yo puedo cambiar algo artificial dentro de mí mismo, pero si el grupo dentro de mi presión artificial me influye nuevamente, y si él me obligará a cambiar, ese cambio ya no es artificial, sino que es verdadero cuando ya viene del grupo. Así percibimos cada valor que viene de algo externo, como opiniones de los demás, por ejemplo. Es decir, no hay ninguna otra posibilidad de cambiarnos a nosotros mismos, excepto a través de la sociedad. Por eso, esta es nuestra única libertad de elección. Bien, vamos a compartir impresiones de la clase y qué tomamos para implementar en la decena. Pasamos a la ronda. Dicen, bien, esta clase realmente te lleva de una percepción de la realidad hacia otra. Algo muy fuerte que se repitió una y otra vez es que la persona está en ocultamiento en este mundo. Está detrás de este muro de acero sin una pantalla y por eso tiene que construir una sociedad artificial porque es la única forma en la que la luz puede sacar a la persona de la recepción al otorgamiento y esta es el libre albedrío. Esto es lo que la persona tiene que saber, que solo los valores espirituales en la sociedad pueden ayudarlo a cambiar. Es donde la luz funciona y en nuestro mundo solo está el ocultamiento. Dice otro amigo, Rab, nos explicó cuáles son estas dos formas de ocultamiento y también hizo el énfasis de los tres artículos que Baal HaSulam publicó, donde la persona puede alcanzar la espiritualidad, que es el entorno, y todo en conjunto. La fuente de la Kabbalah está en ruso. Es un lenguaje muy rico. Rab habla de tal forma que yo tengo misericordia en ustedes que realmente no entienden el idioma. Porque es como agua, como lo explica. Y lo vierte sobre ti de una forma en que no deja ningún espacio, no hay ningún lugar seco en tu alma. Así que esta es la grandeza de nuestro Rab. Y este es el nuevo camino que abre para todo el mundo. Y gracias al lenguaje ruso, el Creador lo eligió específicamente a él, posiblemente. Dice otro amigo, sí, escuchamos muchas cosas. Hasta que la persona no comience a sentir al Creador, no hay ninguna posibilidad de que ninguna cosa en nosotros cambie. Necesitamos anhelar a esto, de rezar por ello. Solo la sensación de la luz y el otorgamiento le dará a la persona las fuerzas y la dirección y el deseo de cambiar. Dice otro amigo, sí, hay muchas cosas. Comencemos con el final, donde Rab dijo que nada cambiará si no cambiamos. Nada pasa por sí mismo. Si nosotros queremos hacer algo, tenemos que fabricar dentro de nosotros esta verdadera necesidad. Antes de esto, nos dijo que solo podemos alcanzar esto, pero la persona tiene que construir un entorno alrededor de sí mismo para hacer esto. Dice otro amigo, sí, a través del entorno es nuestra conexión con el Creador, toda nuestra revelación con el Creador. Habló acerca de que cuando corregimos una cualidad, no corregimos la cualidad y ahora tenemos más o algo menos que corregir, sino que ya que todo está incorporado en todo, aparentemente estamos corrigiendo todos nuestros deseos como uno. Dice otro amigo, repetimos varias veces que la persona no debe pensar que se puede corregir a sí misma de ninguna forma y que toda la corrección es a través de la sociedad a la cual se conecta a sí mismo. Otra frase hermosa allí que escribí es que todo el trabajo es interno y de qué forma lo expresamos, lo podemos expresar externamente. Sí, escuchamos que el rompimiento tomó lugar para darnos habilidad de, a partir de nuestro propio deseo de desarrollarnos una actitud de amor hacia toda la creación, así de la forma en la cual el Creador tiene con respecto a sus seres creados. Esta clase realmente es un cimiento, los fundamentos del grupo frente a nosotros. Y tenemos estas acciones artificiales, aparentemente, y digo una descripción de la suká, de los roles, de las tareas, de todo tipo de cosas que aparentemente son externas. Y la persona comienza a construir una cierta actitud, un cierto deseo con respecto a la luz, que empieza a operar en él y a corregir. Y él por sí mismo no hace nada, pero esta luz circundante lo jala y empieza a sacarlo de su estado hacia un estado opuesto. Es una clase muy especial. Dice, sí, también describió cómo en base a Baal HaSulam de una pequeña sociedad, esto se convierte en una comunidad que muestra un ejemplo a todo el mundo. Así que si esto lo tomamos sobre nosotros mismos hacia la decena, es un gran significado a todo lo que hacemos, como nuestras comidas los jueves. Sí, también la comida y la clase y el campus original, todos estos son medios artificiales que construimos porque sabemos que así es como los cabalistas nos explican que allí se encuentra la luz. Si queremos cambiar o cambiar nuestra actitud, tenemos que constantemente reforzar a la sociedad como lo más santo de nuestras vidas. Y todo el resto vivimos hasta que lleguemos de nuevo a la sociedad. Bien, pasamos a la próxima parte de la clase, pero antes cantamos una canción juntos.

0: Shalom,
1: Javerim.
0: Shalom, Javerim. Shalom. 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
2: Hola, amigos.
0: Shalom, Kola Javerim, Kan Baolam.
1: אז אנחנו ממשיכים, שמענו שיעור מדהים.
2: Hola a todos los amigos aquí alrededor del mundo. Así que vamos a continuar. Escuchamos una clase maravillosa. Escuchamos cómo prepararnos y acercarnos a esta barrera, al Maxón, mucho de la percepción de la realidad y qué más. Sí, y de hecho estamos aquí para guiarlos en un bloque social en preparación para nuestro congreso regional. Yo y Boris somos parte del equipo que está preparando el contenido del congreso en Tbilisi para los amigos del CLI ruso. Y así acumulamos discernimientos y compartimos entre nosotros. Pero a decir verdad, en esta clase en Citrin, nosotros escuchamos la medida en la cual esta regla absoluta de dependencia del entorno para un cambio interno, que está totalmente conectado con el cambio que yo activo con respecto al grupo, con respecto a la sociedad. Y esto es el principio que guía nuestra clase y a nuestro grupo hasta el día de hoy. Rabbi incluso dijo que si no hay lugar para algún espacio en el cual nosotros no tengamos algo donde trabajar juntos, a propósito, vamos a romper algo precisamente para tener un espacio donde trabajar juntos, donde estar con amigos, donde tener esta conexión social que constantemente existe y crece en nuestra sociedad, en nuestra organización. Esto nos lleva hacia los congresos. Yo creo que esto principalmente fue la base, los cimientos para dar este nacimiento hacia el concepto de congresos. Entonces hay una historia hacia nuestros congresos y hay una historia que también nos guía hacia este congreso regional. Esto no nació de pronto, sino que es una consecuencia de algo que sucedió antes. Así que vamos a hablar un poco de esta historia de los congresos y de este congreso regional. Sí, vamos a leer el extracto número uno. Sí, el extracto número uno de Rabash, del Despertar desde Abajo, fragmentos seleccionados de las fuentes. Extracto uno de Rabash. Todo requiere un despertar desde abajo, el cual le otorga un deseo y un anhelo por la materia, puesto que es imposible darle a alguien algo que no desea. Incluso si lo recibe, lo arrojará, porque no tiene necesidad de ello. Por ende, la persona debe tener un despertar desde abajo para que llegue a tener necesidad de la materia. Sí, así es como nos despertamos desde abajo y llegamos al Congreso Regional. Y así como vimos con respecto a todo este desarrollo, que cada uno comienza con su propia percepción de la realidad y eventualmente llegamos a una dependencia del uno del otro y del grupo y de la sociedad que necesitamos crear, así que los congresos son una de nuestras herramientas que son muy importantes en nuestra cultura. Recordamos cómo el año pasado tuvimos tres congresos, ¿sí? Nos hemos reunido en febrero aquí en el Gran Congreso. Y este fue el Gran Congreso. Estaba claro que todos querían reunirse en Israel para el Gran Congreso. ¿Quiénes tuvieron la posibilidad? Y tienen los y entonces después tenemos ahora el Congreso Regional. Ya sea hubo uno en Europa, hubo uno para el CLI ruso, hubo grandes reuniones. Y luego había un congreso local en alguna cierta ciudad. Entonces, este era el arreglo del año previo. Y ahora el nuevo año, nos reunimos nuevamente en Israel, en este gran congreso, y vimos la fuerza y la intensidad que de venir a Israel, de estar en nuestro centro, de ver a esta gran vasija nuestra. Y ahora tuvimos un congreso que no nos esperábamos, el congreso de la decena. Y de pronto nos dimos cuenta qué tan importante es reunirnos en nuestra decena y que cada decena piense en todo, desde los aspectos físicos, de hacer sus guiones y todo. Y fue un congreso maravilloso, sorprendente, y hasta el día de hoy todavía sentimos el éxito de ese congreso. Y lo que nos queda ahora es ya sea un gran congreso en donde nos Nos reunimos en regiones o congresos locales. No podemos tener ambos. Entonces, decidimos ir en base a regiones. La forma óptima que es, va en base a una cierta región. Entonces, el hecho de que lo llamamos como congreso regional, esta es una cosa, pero son distintos congresos en base a su carácter. Hay congresos que van en base al lenguaje, hay otros que son reuniones físicas. En Israel decidimos tener 6 lugares donde hubiera estas reuniones, estos congresos, y una relación al lugar de donde vivimos y cómo trabajamos juntos. Y así al mismo tiempo hay 2 congresos adicionales, así como los que hablan inglés, que reúnen a todos juntos, y los amigos que hablan ruso también, que involucra ya viajar y es algo un poco más grande. Entonces, nuevamente, hablamos de congresos regionales, pero comprendemos que puede ser en base a una cierta característica técnica o puede haber distintas cosas. Entonces, lo que ideamos primero, antes que nada, es que, bueno, va a ser un congreso. No sea si viajamos más o menos, si hay más personas o menos, pero el enfoque, esta herramienta llamada el congreso, este despertar desde abajo, lo que podemos hacer nosotros mismos y cómo podemos incluso dar un paso hacia adelante. Dice, y del trabajo del congreso, varias preguntas, asuntos salieron y que queremos resaltar y también hablar entre nosotros, porque no es como que nosotros tenemos todas las respuestas. Así, en conjunto de la autoridad de nuestro rol como organizadores de uno de los equipos, de uno de los congresos, nosotros nos estamos tropezando en preguntas, en escrutinios, y creo que también necesitamos aceptarlo de una forma tal que esto es un proceso. No significa que todo está claro. Así como en el congreso de las decenas, que de pronto este asunto que cae sobre nosotros, de que, nosotros tenemos que preparar el contenido. Pero veníamos a escuchar al Rav y escuchar a los amigos y que todo esté listo desde ahí, desde el escenario. Pero no, ahora de pronto tenemos que preparar todos nosotros y esforzarnos y hacer el contenido. Entonces esta responsabilidad se expande, no para, y también en este congreso. Entonces ahora también esta preparación incluye este pensamiento propio de nosotros mismos y ya en las regiones de cómo construimos este congreso regional. Y hay todo tipo de preguntas. Sí, entonces decidimos que en la clase ahora, para continuar, queremos hacer el escrutinio un poco. Nuevamente, debido a nuestro rol, vimos que hay preguntas que son un peso para los amigos de cómo relacionarnos, cómo trabajar. Entonces pensamos en 2 escrutinios que sentimos y que escuchamos mucho. El primero es si acaso debemos de salir de nuestra decena. Así es como lo llamamos, el salir de nuestra decena, de participar, de no participar. Dejemos el asunto de viajar para la próxima etapa. La primera etapa era este término de salir de nuestra decena con el fin de participar en el Congreso Regional. Sí, entonces parece raro, ¿no? ¿Para qué necesitamos salir de la decena? Entonces, antes que nada, cuando escuchamos esto, ¿para qué necesitamos salir? ¿Para qué? Necesitamos entrar en el nuevo estado, ¿no? De entrar en algo mayor. Y nuevamente, yo no estoy saliendo de mi familia cuando voy al trabajo. Voy al trabajo, yo hago alguna cosa allí y es lo mismo acá. Yo no renuncio a mi trabajo si voy a viajar. Entonces, si voy a viajar es para participar en alguna otra cosa. Entonces nos dimos cuenta que si tal cosa existe, vamos a hacer el escrutinio de esto acerca de salir hacia afuera. Y planteamos la pregunta de una forma en la cual, ¿qué significa que yo entro? ¿Qué significa entrar en el próximo estado? ¿Sí? ¿Cómo es que nosotros, y de hecho, de como acabamos de decir ahora, es como un tipo de opinión? Vamos a hablar sobre esto. Brindemos una respuesta a esto. ¿Acaso necesito salir de mi decena para poder participar en este congreso hoy, tal vez mañana en algún otro? ¿O realmente lo que nosotros acumulamos, continuamos con esto y ya veremos cómo? Así que hablemos por algunos minutos. ¿Cómo entramos en este congreso regional sin dejar algo de lado, sin perdernos de algo o separarnos de algo? ¿Sí? Taller activo en la decena. Pasamos a la ronda. Dice el amigo, como nosotros escuchamos del Rab y de los amigos que lo explicaron de una muy linda manera. Es otra acción mutua que hacemos, porque en la práctica el trabajo es entre nosotros. Si una tarea sale para todo el grupo, yo debo de fluir con esto, así como algo que viene de arriba, porque todo lo que sucede en el grupo, de hecho, es el Creador. Él me está dirigiendo hacia esta acción. Así que yo simplemente tengo que anularme. Dice otro amigo, a decir verdad, es un buen discernimiento lo que Boris explicó allí. No sé, yo salgo de vacaciones, ¿que acaso renuncio a mi trabajo? ¿O salgo de mi familia? No. Y es un discernimiento muy correcto, que no dejamos nada, no salimos fuera de nada. La decena es mi alma, ustedes son mi alma. Yo no tengo a ningún lugar hacia dónde salir o a dónde entrar. Yo puedo experimentar un nuevo estado y pensar en otros cuerpos, en la realidad, que la realidad no solamente es la decena en la realidad, sino que está el grupo, digamos que es el grupo de Petah Tikva aquí. Tenemos que reforzarlo, tenemos que cuidarlo. Así que no estamos dejando nada de lado, sino que simplemente estamos abriendo un estado para ocuparnos de otra cosa que nos queremos ocupar. Dice otro amigo, yo también, a mí también me gustó el ejemplo de Boris, pero creo que es más que esto. Nosotros posiblemente no estamos conscientes de ello, pero la decena no vive en un vacío. No recibimos fuerzas solo de la decena. La decena no solo recibe fuerzas de sí misma, sino que vive en algún tipo de realidad. Y el entorno, digamos que en el cual está nuestra decena, nos da muchas fuerzas. Imaginemos por un segundo nuestra decena por nosotros mismos. Sin todo lo que tenemos aquí, sin el centro, sin la clase matinal a la cual podemos llegar, ¿qué es lo que permanece? ¿De dónde quedan las fuerzas? Solo de nosotros mismos. Así que nos convertimos, no sé, constantemente absorbemos fuerzas del exterior. Y tal congreso es simplemente una forma de cómo incrementar y absorber, y todo esto regresará hacia la decena y reforzará la decena incluso más. Hay una entrada y una salida, y constantemente un balance. Y esta es la responsabilidad de la decena, porque sin ello la decena va a pasar hambre. Y que hay decenas que decidieron que van a permanecer dentro de sí mismas. Y yo creo que simplemente se están perdiendo de algo. Y es una tristeza, porque yo creo que pronto van a desaparecer. Y es triste verlo. Dice otro amigo, yo creo que este es el punto central que debemos de poner en nuestro corazón, que la decena no vive en un vacío. Y en un vacío de más allá del centro y las clases matinales, que también hay un entorno que si alrededor nuestro, si nosotros vemos incluso la cantidad, que vemos más amigos aquí o menos amigos aquí, esto nos hace, nos impacta en toda la decena. Entonces también internamente, tal vez no lo sentimos de forma directa, pero también nos nutrimos el uno del otro. La decena con respecto a todas las otras decenas, y si hay una fuerza interna que está ardiendo en la sociedad, también afecta a mi decena. Ahora estamos haciendo una cierta acción para construir y darle fuerza a esto. Dice otro amigo, Oren de Petah Tikva 6, esta es mi esencia espiritual. Sin Petah Tikva 6 no existo, no estoy en el mapa espiritual en lo absoluto. Y así es como cada uno de nosotros es. Esto es algo que ya adquirimos, que se siente, está claro que sin la decena no tenemos nada. Y nuestras decenas semblan a Bnei Baruj. ¿Quién es Bnei Baruj? No es Petah Tikva 6, sino que es una reunión de decenas, una asamblea de decenas. Y esta asamblea debe ser mayor que una sola. Entonces, una vez que hay una reunión general alrededor de un centro, entonces una vez al año hay una reunión más pequeña con respecto a otro denominador común que tal vez es menor, pero es todo Bnei Baruj. Ninguna decena puede pensar que ellos son Bnei Baruj y eso es todo. Listo. Bnei Baruj es una reunión de decenas. Así que el salir, el no salir, esto no existe espiritualmente. No hay ningún lugar a donde ir, sino que solo es el estar reunidos. Dice otro amigo, yo pienso que cada decena tiene que hacer una muy buena preparación interna. Hay todo tipo de distintas decenas y estados. Pasamos con los instructores. Dicen, gracias amigos. Entonces vamos a seguir avanzando aquí y plantear otra pregunta. Sí, entonces, bueno, resulta que tal vez para alguien sea menos relevante, pero en estadística sentimos que escuchamos de estas cosas y que escriben sobre ello. Y si recibimos este tipo de preguntas, es bueno realizar el escrutinio de estos asuntos, ¿sí? ¿Qué más escuchamos? Algo que está relacionado con este congreso en específico. ¿Cómo podemos decidir? ¿Cómo debemos decidir? Entonces, digamos que nosotros sentimos que somos una decena, que fue tan lindo nuestro propio congreso de decenas y que nosotros tal vez nos podemos reunir nada más nosotros y tener el congreso juntos. O podemos decidir para nosotros juntos que nosotros somos una región o estar unidos con la ciudad donde vivimos. Que hubo algo que se decidió sobre nosotros de una forma amplia. ¿Sí? Como viajar en febrero o viajar a otro lado. ¿Sí? Pero para nosotros resulta que tenemos nuestra propia opinión. Nosotros nos sentimos de esta otra forma. Nosotros definimos nuestro congreso regional de esta forma, como es claro para nosotros. Y entonces, ¿cómo decidimos? ¿Cómo respondemos a las decisiones de los amigos, a las decisiones de otras decenas? ¿Qué hacemos específicamente en este caso? Dice, sí, una verdadera pregunta que salió de varios lugares, que una decena, una región, una ciudad, ellos quieren decidir por sí mismos que ellos van a hacer su congreso regional de una cierta forma y el congreso regional en la cual deberían de tomar parte simplemente lo sienten como una recomendación y dicen en qué medida debemos participar en aquello o no. Sí, esto es la sensación, ¿no? Digamos que la decena dice, sí, tenemos la oportunidad y podemos reunirnos como decena. O, no, digamos que escuchamos una cierta recomendación de no participar y nosotros tenemos otra opinión. A veces es similar, a veces es contraria. Pero esto nos lleva finalmente a cómo tomar una decisión. Porque tal vez esto complique las cosas un poco, pero también nos da a ver un poco de trasfondo. Lo querramos o no, todos nos encontramos dentro de subcomunidades, ¿no? Digamos que todos hablamos un lenguaje en común o vivimos en cierto lugar. Entonces, físicamente, geográficamente, pertenecemos a un cierto lugar. Y también recibimos una recomendación de viajar al Gran Congreso de Norteamérica, por ejemplo. Entonces, podemos hacer esto o aquello. ¿Cómo es que la persona responde? ¿Cómo es que la decena responde? Y toma una decisión sobre esto, cómo llevan a cabo una decisión si viajar o no viajar. Entonces, esto es lo que queremos también nosotros plantear para el escrutinio. ¿Qué pensamos sobre ello? Sí, y también tú como cabeza de lenguajes, Boris, ¿qué respondes a tales preguntas? Sí, lo que yo quiero plantear ahora es abrir todas estas cosas ante todos, porque el escrutinio mismo es importante. ¿Y cómo llegamos a una decisión? Entonces, ahora mismo vamos a hablar entre nosotros y discutir sobre esto. ¿Cómo llegamos a una decisión? Porque yo puedo tomar distintas decisiones. Puedo quedarme en mi lugar, puedo viajar, tal vez puedo tomar un rol o no tomar un rol. ¿Qué es lo correcto? ¿En qué hacer para mí mismo? Y también cómo responder, digamos que amigos de mi decena toman una cierta decisión. Hablemos de la primera parte. ¿Cómo puedo tomar una decisión de qué hacer yo? Entonces, taller activo de 5 minutos. ¿Cómo decidir si debo de ir a un congreso regional si hay esta oportunidad? ¿Cómo debo de participar? 5 minutos. Pasamos a la ronda. Sí, como acabamos de hablar hace un minuto atrás, no es como si yo viva en mi mundo individual. Hay una sociedad, está la sociedad de Bnei Baruj, y en cada oportunidad le ponen una lupa a algo en específico. Vimos que tuvimos el congreso de la decena, entonces todos estamos en la decena y todos nos enfocamos en eso. Y ahora nos dicen que hay un congreso regional. Nos dicen esto, no me lo debo imaginar, nos dicen que es un congreso regional. Esta es una región y allá es a donde vamos. Entonces yo quiero estar en el flujo junto con la sociedad, porque ahí es donde está la luz, etc. Entonces yo no veo esto que sea algo complicado. Si la persona tiene que agachar su cabeza y anularse. Dice otro amigo, así como en la misma decena tratamos de llenar el deseo y la necesidad de los amigos, y ahora también hay una cabeza, si queremos realizar el escrutinio de estas cosas, entonces aquí también nuestra necesidad y deseo es tener una capa que está un poco más allá de la decena. Y cada uno realmente tiene que revisar y encontrar su lugar de cómo implementar esta célula mayor de la cual forma parte. Y si algo no está claro y nadie se acercó conmigo sobre esto, entonces podemos preguntarle a todos los que son responsables por esa misma región. Así como Haim dijo previamente y Dave, nosotros como decena no somos simplemente un órgano independiente, una célula independiente, sino que estamos incorporados. Alrededor de nosotros hay amigos, hay un mundo, hay grupos en el mundo. Entonces lo que sucede en el mundo, tenemos que adherirnos a esto. Sí, la decena puede decir, pensemos solo en nosotros mismos, no nos importa en el resto. Sí, pero esto no es avance. El avance es específicamente a través de la incorporación. Cuando nosotros queremos distinguirnos a nosotros mismos y separarnos, somos como una célula cancerosa y no avanzamos aquí. Es por esto que la decena tiene que apoyar a cada proceso que está sucediendo. Si un amigo, dos o tres deciden viajar, debemos de apoyar esto. Dice otro amigo, sí, esta es la pregunta que constantemente resalta. ¿Cómo tomamos una decisión en la decena? Es la pregunta. Yo creo que la decisión a la cual hemos llegado es que nos sentamos, discutimos esta pregunta y como antes que nada hablamos de ello, como dijo Dave, aceptando lo que la sociedad puso frente a nosotros como una meta. Esta es la meta, que hay un congreso regional, tenemos que reforzar la región. Entonces, ¿cuál es mi región? Cada uno puede considerar y ver cuál es su región, tal vez Petah Tikva, Tbilisi, o Haim, que está a cargo de Estados Unidos. Esa es la región a la cual él debe pensar. Que nosotros como decena tenemos que hacer este escrutinio entre nosotros, de sentarnos, hablar, decidir. Yo creo que eventualmente cada decena va a hacer su escrutinio y cualquier cosa que ellos decidan, eso es lo que deben hacer. Tal vez no todas las decenas llegarán a la misma respuesta, pero deben llegar a la mejor decisión juntos. Dice otro amigo, cada uno tiene una cabeza. El pie no decide hacia dónde camina el cuerpo. Si la cabeza decide que camina a la derecha, todo el cuerpo camina a la derecha. No hay duda acerca de esto. La decena es una parte del cuerpo general llamado Bnei Baruj. Y la única discusión ante mis ojos que necesita estar dentro de la decena es cómo ir junto con la cabeza. Cómo llevamos a todos los amigos a trabajar juntos y seguir la cabeza. Y no más que esto. De otra forma, estamos rompiendo el cuerpo y los primeros en dañarnos somos nosotros. Dice otro amigo, yo creo que la dirección va más en base con respecto a la persona y no de la decena, porque las decenas están hechas de amigos virtuales, físicos. Entonces yo creo que el significado es sobre yo mismo, si yo específicamente debo decidir si ir o no ir, si tengo tal oportunidad. Entonces no sé cómo responder esto, porque yo no estoy frente a estos dilemas, pero yo creo que la persona debe consultar con los amigos qué es lo que están pensando ellos, y no lo sé. tratar de hacer el cálculo. No sé. No de donde simplemente se les antoja estar. Sí, cuando hablaban, yo recordé que Rab nos preguntaba qué hacer. Y que decía el Rab, bueno, cualquier cosa que yo dije, háganlo. El rol de la decena, como escuché de Haim, es que cada uno de nosotros debe entender qué se nos pidió hacer. Dicen los instructores, gracias, amigos. Y la siguiente pregunta es, digamos, que un amigo ya tomó una decisión de lo que absorbió, de lo que escuchó, de ir a un congreso regional sin salir de la decena. Digamos que tomó una decisión de no viajar. ¿Sí? Entonces, ¿cómo en la decena nos relacionamos con un amigo con esta actitud? Con la actitud de que compró un boleto y va a ir al congreso. Así que, en general, sería bueno que todos llegamos a una decisión junto, pero cada uno toma una decisión. Y si alguien decide que va a viajar o alguien que no va a viajar, entonces, en pregunta, ¿cómo nos relacionamos con la decisión individual de cada amigo con respecto a viajar o no viajar? Taller activo, 3 minutos. Tanto como yo comprendí, nosotros no nos relacionamos directamente con, digamos que Haim decidió algo en específico. ¿Acaso yo le voy a decir que lo que él decidió está horrible, que es terrible, que está desconectado? No tenemos tales relaciones. Yo tomo en cuenta que si él tomó esa decisión, supongo que él revisó todo el proceso y yo estoy de acuerdo con su decisión. Yo no le voy a criticar de dónde él esté equivocado. ¿Sí? Aprendemos que una decisión espiritual es una que recibimos juntos, que no puede ser una situación en la decena, no importa si es un congreso regional o no, donde alguien o una parte de la decena hace una decisión y otra parte toma otra decisión distinta. Vemos de estos escrutinios que hacen la decena que... digamos que debemos de apoyar en conjunto esta misma decisión que hacemos. Y es por esto que si hay ya una decisión, entonces todos en conjunto apoyamos esta medida como si nosotros mismos estuviéramos llevando a cabo esta acción. Y que no es un solo amigo que está así haciendo algo, ¿sí? Dice otro amigo, ¿podríamos acaso verlo como un orgullo positivo, que todos los amigos de la decena se incorporan con los amigos del mundo? Y también, como decimos, que no siempre es... Dicen los instructores, nos estamos acercando a la conclusión aquí, entonces simplemente queríamos compartir estas carencias que tenemos en la sociedad. Tal vez no estén relacionadas con nuestra decena, o tal vez no estén claras, o sean triviales, pero queríamos también entrar en algunos de estos escrutinios para hacer este escrutinio nuestra participación mutua, de cómo vamos a participar. Porque cada quien toma una decisión, y somos una sociedad nosotros. Entonces lo principal es que cuando hacemos este despertar desde abajo. Dice, sí, y vamos a mantener estos escrutinios en las decenas, que aún nos encontramos en la preparación y podamos hacerlo en nuestro Zoom. Lo principal es que nosotros y la sociedad, cada quien en su decena y todos en conjunto, demos un paso desde abajo y realizar el escrutinio de qué es lo que nosotros tenemos que hacer algo, algo que viene de nosotros. Es por esto que se llama despertar desde abajo. Así que no nos olvidemos que estamos despertándolo a él. Así que este es el último clip de Rab. Adelante. Dice Rab, no puede ser que recibamos alguna forma de otorgamiento que sea buena desde arriba si de antemano no preparamos algo que sea adecuado desde abajo. Claramente que no podemos llevar a cabo la correcta acción si no tenemos acciones espirituales, que quiere decir tener la intención de otorgar, la fuerza de conexión y de amor. Pero si nosotros tratamos de hacerlo, a pesar de que no lleguemos a la implementación aún de hacerlo, pero tratamos, esto ya es suficiente para que la luz superior nos haga una influencia. Y de esta forma se dice que el Creador lo terminará para mí, que yo hago un esfuerzo y ya de arriba viene esta fuerza y firma mi esfuerzo, que quiere decir que lo completa, lo concluye, lo lleva a cabo. Y entonces a esto se le llama que yo lo hice, porque yo preparé todo lo que fui capaz de hacer desde abajo y pedí en cualquier medida posible la ayuda desde arriba y la recibo. Y es por esto que esta acción la relacionamos nosotros como si fue el esfuerzo de la persona, que a pesar de que claramente que estamos dependientes completamente de la luz superior, así es. Bueno, muchas gracias amigos por estos escrutinios. Pasamos a anuncios. Dice Dudy, sí amigos, entonces este próximo viernes y sábado tenemos los días festivos de Sukkot, un día de alegría, y vamos a repasar el horario, porque el horario cambia. El viernes, en la víspera de Sukkot, la clase es de forma usual, la preparación es las 2:40, la clase de 2:50 a 5:20 de la mañana, después tenemos un receso, y después a las 5:45 de la mañana, Or Israel, tenemos la comida de hummus, después a las 12 tenemos la clase de la tarde, y luego tenemos la comida de la víspera de Sukkot. Luego el día 26 de septiembre, sábado, el día festivo de Sukkot, la preparación para la clase va a ser a las 5:15. La clase comienza a las 5:30, hora Israel, hasta las 8. Y a las 9 tenemos la comida, 19. Y luego a las 3:45 tenemos preparación para la clase, a las 4 de la tarde la clase, y luego a las 6 la comida del día festivo de Sukkot. Y les recordamos que todos estamos dentro de este día de unidad en el cual queremos ser socios y estar en pensamiento de este futuro de Bnei Baruj y construirlo entre nosotros. En Sukkot, el 10 de octubre, en una semana, más de 9, a las 9:30 hora Israel, todos los amigos de todos los grupos de estudio nos reuniremos para esta comida festiva de Sukkot.

0: Shalom, בחלק הראשון נמשיך בסדרה
1: של... Hola, para la primera parte de la lección. Nosotros vamos a ver las lecciones grabadas del Congreso de Sittin.
2: Вы все получили папочки, в которых было...
1: Por favor.
2: Да, это статьи дарования.
1: Ustedes ya recibieron estos panfletos escritos, ¿verdad? Sí, este es el artículo de la entrega de la Torá. Y yo escribí esto para que no se confundan. Esta es la garantía mutua. Y también a ti tenemos el libre albedrío. Esto es lo que ustedes... Bueno, y si ya alcanzaron el libre albedrío, qué bueno. Aquí está el panfleto. Y ustedes pueden ver esto con relación al Creador. Y también me dieron dos copias. Y del Maxón. Bienvenido al Maxón. Y lamentablemente solo imprimieron la mitad.

0: que les di. Y yo pido que tengan esto a la mano con ustedes todo el tiempo. Vamos a continuar trabajando constantemente con estas cosas, porque en ellos, Baal HaSulam, él expresó la esencia misma de la habilidad del hombre mismo para salir a otro espacio, espacio en el que él vive, porque dentro de sí mismo el hombre siente todo solo, como que si hay cosas que están afuera, pero todas esas cosas son sensaciones internas, son proyecciones de nuestro desacuerdo con nuestros sentidos en estas pantallas que se conocen como las pantallas internas con las cuales nosotros nos imaginamos el mundo, imaginariamente este mundo que está alrededor de nosotros, pero claro que no está alrededor de nosotros, y siempre hablamos de estos temas muchas veces. Nosotros tenemos distintos ascensos y cuando hacemos esto vamos a percibir todo distintamente. Claro que nosotros estamos en una luz completamente distinta, colores distintos, sabores distintos. Y si nuestros sentidos fueran distintos, entonces ya hubiéramos llegado a estas paredes. Ya no fueran paredes para nosotros, sino que fueran inclusive aire. Y el aire sería algo sólido para nosotros, quizás. Entonces, hay tantos detalles que podríamos ver distintamente. Entonces, toda esta ciencia que se entiende el día de hoy es meramente una cuestión pura y objetivo, una interpretación de toda la interacción de nuestros órganos internos con algo que está alrededor de nosotros. Entonces, la única pregunta acá es, y esta imagen simplemente se pausara o se congelara, porque esta imagen siempre está cambiando constantemente, está cambiando dentro de mí o fuera de mí, entonces yo no sé exactamente qué es lo que está pasando. Entonces, esto es puramente subjetivo. Todos estos cuatro niveles, inanimado, vegetativo, animal y hablante, todo está compuesto de cosas que son sólidas, líquidas, gases, plasmas, estados distintos de la materia, y así es como yo siento todas las cosas, porque tengo como un espectro de estados y de sensaciones. Entonces, si este estado se arreglara, este estado constante se quedara fijo, entonces existiría. Yo podría ver como que soy yo y alguien más está. Yo podría decir que es una especie distinta y que está experimentando cosas distintas. Y hay otros que están completamente lejos de mí, ni siquiera lo siento. No me sienten a mí tampoco. Y no nos conectamos ni nos tocamos los unos con los otros porque nuestros sentidos están en un rango que nosotros no nos sentimos los unos a los otros. Y entonces nosotros no tenemos una forma de cómo percibir el mundo de la misma manera todos. Así que, a pesar de esto, más allá del hecho de que nosotros percibimos nuestro mundo en una forma tan diversa, en formas tan diversas, todos estos seres distintos y que cada quien tiene su mundo y lo que entra en la vasija es lo general. Entonces, eso es lo que nosotros sentimos, lo que está en la vasija, y a eso le decimos mundo. Así que este mundo cambia. Este mundo cambia no debido a que algo viene de afuera y que eso lo cambie, sino que yo soy el cambio, soy el que está cambiando. Yo desde dentro de mí mismo puedo provocar esos cambios, es decir, el yo. Eso es lo que está cambiando constantemente y estos cambios ocurren con respecto a algún tipo. Bueno, es algo que no está controlado. Las reglas no se controlan gracias a mí. Y de repente yo me encuentro en estos estados y algunos estados de repente. Y no sé si soy yo, si soy yo, si es. Sin embargo, mis sensaciones cambian gracias a esos cambios. Y yo empiezo a sentir que siento más cambios de lo externo que constantemente se mueven. Y estos son los que me causan moverme. Y yo tengo que preguntarme si eso está pasando realmente fuera de mí o dentro de mí. Y que
1: Неживая растительное животное природа. Люди, которые вокруг меня, общество.
0: El inanimado, el vegetativo y la naturaleza del, del animal, las personas que están alrededor mío, la sociedad, ¿existen todos ellos fuera de mí? ¿Fuera de mí?
1: Они существуют.
0: ¿O todo es dentro de mí?
1: Y у них есть у каждого
0: existen. Свобода, y cada uno de ellos tiene su propia libertad,
1: изменения, в свою очередь, у
0: каждого de vida.
1: Или это только
0: también tienen sus propios cambios, cada quien con respecto a lo que ellos sientan. Y dentro de mí, yo también estoy cambiando todo tipo de, todos estos tipos de creaciones que están alrededor mío. El inanimado, el vegetativo, el animal y lo más importante, el humano. Entonces estos cambian en mí y dictan cómo es que yo experimento este mundo de forma distinta. ¿Cómo es que todo esto pasa realmente? Y hay muchas preguntas que fuera de todo, todos estos problemas que están conectados con conmigo, con lo que yo experimento, con lo que forma mi experiencia. Sin embargo, todos ellos, al final, se mezclan en una sola cosa. ¿Cuál es la diferencia, entonces, de lo que yo siento, que es correcto, lo que es incorrecto, lo que está fuera de mí o lo que está dentro de mí, lo que sí o lo que es no? Claro que esto es muy interesante. Pero solo es interesante para los científicos.
1: Если я буду знать об этом,
0: ¿qué es lo que yo voy a obtener si, por ejemplo, averiguo estas cosas o las entiendo? Bueno, el mundo va a cambiar si yo sé algo o no lo sé algo. No. Lo importante acá es si yo, de hecho, puedo cambiarlo. Esto entonces es lo que nosotros podemos cambiar dentro de nosotros mismos después de... Claro que hay otras preguntas mucho más grandes que vendrán, otros grandes escrutinios, y que no importa qué tan inteligentes nos volvamos. Este artículo de Bala Sulam habla justamente de la libertad de elección. Eso es lo que queremos hablar en este momento.
1: Когда вернемся,
0: de esta reunión, cuando nosotros regresemos, y voy a encontrar, un documento de Bala Sulam que él publicó en 1930. Me sorprende que todavía no lo hemos publicado en internet. A veces hay momentos que uno olvida cosas tan importantes, y yo todavía lo tengo en el original. Y este documento es lo que Bala Sulam quería decir a todo el mundo. Y eso fue más o menos en los 1930s. Él publicó este periódico, este documento, porque era la única forma barata para difundir, porque él no tenía dinero.
1: Дал три статьи.
0: El, en el periódico él publicó tres artículos. La entrega de la Torá, la garantía mutua,
1: дарование Торы, поручительство и мир.
0: Y la paz. Tres artículos. La entrega de la Torá, la garantía mutua y el artículo de la paz. Estos tres artículos son artículos que definen la relación que una persona tiene hacia el mundo y si la persona quiere cambiarse a sí mismo para verdaderamente poder sentir dónde es que está viviendo y corregir el mundo, verdaderamente poder sentir no solo esta parte tan pequeña de la creación que él percibe, sino que es lo que está más allá de esto. Y lo que está más allá de esto es, a eso también se le llama la vida que está por encima del Maxom. Así que, para poder, Y para poder tener ese camino tan pequeño para todas las masas, ese camino que sea adecuado, no para los individuos, sino para traer las masas a ese nivel de existencia, él escribió estos tres artículos.
1: Мы с вами должны будем их изучать. В принципе, исходя из них, и на них мы...
0: Ustedes y yo vamos a tener que estudiar estas cosas. Y de estas cosas nosotros, de hecho, podemos pasar hacia el Махсом. Porque Baal HaSulam ha preparado en estos artículos, ha puesto tantas fuerzas
1: подготовку буквально с каждым пунктом.
0: En unas formas muy especiales él preparó. Él hizo esta preparación. Él suavizó cada uno de los puntos, esas partes del artículo, para que la persona pueda profundizar dentro de estos artículos y poder sentir en su carne dónde está el verdadero entendimiento, qué son estos cambios que yo tengo que llevar a cabo en mí, cómo es que tienen que pasar estos cambios en mí. Porque la luz que rodea te ha preparado de forma que se ha dividido en porciones y tantos detalles. Eso es una cuestión muy gradual. Que básicamente estos artículos toman a las personas de la mano, conducen a la persona hacia el Махсом. Así que yo les aconsejo mucho que lean estos artículos, y ahora vamos a cubrirlos de una forma muy consistente, de la forma en la que Baal HaSulam los editó para nosotros, porque Baal HaSulam, claro que él lo escribió en una forma más académica, y claro que la mayoría de sus artículos son en un punto de vista científico, en un estilo científico, y el lenguaje y todavía no se ha adaptado para otras personas, sino que está escrito en el lenguaje de los sabios. Ellos tenían todo tipo de preferencias, de dichos del Talmud y de otros libros, y él escribe en una forma muy compleja. Y ahí también hay cuestiones muy especiales, sabiduría muy especial en estos documentos. Tiene esta complejidad. Es como un tipo de esos cambios necesarios que nosotros tenemos que afrontar. Y todas estas etapas nosotros tenemos que llevar para podernos hacer similares a esa forma que exactamente se describe en estos artículos, esa forma que tenemos que adquirir para poder dejar que las luces circundantes te vuelvan luces internas desde Or Makif hasta Or Nimi. Por lo tanto, a pesar de que nosotros vamos a estudiar esos artículos de una forma concisa y resumida, como yo los he escrito, yo les aconsejo de que ustedes vuelvan a leer todos los textos de Baal HaSulam, no ahora, sino que después, para que ustedes empiecen a entender las esencias que él quiere darnos acá. Tenemos que empezar a leer el texto y esto se va a ver más claro para nosotros y más. Vamos a transformarlo de lo complejo a lo simple. Así que vamos a estudiar sus textos originales. Y Baal HaSulam tiene todo un set de artículos, un vasto número de artículos, más allá de lo que es la garantía, la Torah y la paz, o de un solo mandamiento, y la paz en el mundo, y la última generación también se relaciona de una forma distinta a esto. Quizás ustedes me puedan ayudar, realmente yo no recuerdo. Así también está la revelación en lo que la mente del Creador, que también hemos estudiado. Yo solo recuerdo 7 libros ahora, pero definitivamente tiene más del doble de esos. La esencia de la ciencia de la Kabbalah, no. No, esto no es acerca de la ciencia, sino que es acerca de la persona. Y el camino más corto posible que nosotros podamos alcanzar para poder entrar al mundo espiritual. Entonces, la ciencia de la Kabbalah en sí misma es como una cuestión, es como un material complementario para nosotros, algo que nos ayudará. Es un material adicional, una herramienta adicional que ayuda a la persona para que interactúe con la luz, con Or Makiv. Por lo tanto, la persona no tiene que estudiar la ciencia de la Kabbalah. Si ustedes tienen la oportunidad de otra forma, de cambiar la forma en la que ustedes perciben hacia para poder atraer la luz que los rodea,
2: как средство для того, чтобы вызвать на нас окружающий свет, который нас исправит. Есть люди, их было много в истории человечества, которые науку как таковую не изучали, которые занимались только тем, что работали над собой, помогали другим, то есть работали в прямом виде по исправлению эгоизма. И таким образом начинали ощущать высший мир. В принципе, то есть, действительно, изучение науки Каббала, она сама по себе является главным средством, но это средство. Затем, когда человек проходит Махсом, для него уже Каббала становится не наукой, он тогда уже, глядя в книги, может быстро идти вперед, понимать, что с ним происходит, вызывает следующие свои состояния, знакомиться с духовным миром, с тем миром уже, в котором он существует. Для нас же это только как средство. Сгула, так называемая. То есть, как сгула перевести, я все забываю. Особое свойство, которое заключается в этих книгах по науке Каббала. Что интересно происходит с человеком, когда он проходит Махсон, он начинает, естественно, как мы уже не раз говорили, видеть стоящие за собой и за всеми остальными силы. Причем одна сила он видит, как воплощается во все. Он еще не ощущает эту силу как творца.
0: И las fuerzas que están actuando, y de hecho solo es una fuerza que se está manifestando en todo. Y no es que nosotros recibamos estas fuerzas del Creador, sino que nosotros vemos todas estas cosas en una armonía. Una persona actúa, otra persona también hace... Es como una partícula que está en un campo compartido y que se mueve de una forma muy específica, muy precisa. En una forma que se sienten como que esta partícula está gobernada. Pero nosotros eso es lo que específicamente tenemos que llevar a cabo en este momento.
2: Тут не хватает части второй.
0: Okay.
2: Добро пожаловать, Махсон.
0: Es que hay algo falta acá en la segunda parte. En la bienvenida al Махсон. Aquí falta esa parte. Así que, bueno. Lo que cambia son los estados. La percepción del mundo cambia. Entonces, empecemos con el artículo más difícil, por favor. Primero. El ocultamiento y la revelación del Creador.
2: Все мы знаем уже и не раз слышали, читали, изучали. Я надеюсь, что все, кто здесь, они прошли.
0: Todos sabemos esto y lo hemos escuchado y lo hemos leído y estudiado muchas veces y espero que todos ya hayan terminado las lecciones virtuales, todas las lecciones virtuales que están publicadas y claro. Y no, seguramente ustedes van a sentir que les hace falta algo. Nuestro camino se hace, como lo hemos explicado en muchas lecciones ya, consiste de cuatro estados. Todos los que empiezan a estudiar Kabbalah tienen que afrontar cuatro etapas. Primero tenemos el doble ocultamiento del Creador. Esa es la primera etapa, cuando la persona claramente siente que están en el ocultamiento doble del Creador. Ellos sienten que ni siquiera pueden sentir el ocultamiento del Creador. Es decir, yo sé, Y desde ese momento en adelante, todo está completamente, toda la espiritualidad está completamente oculta de mí. Y después yo siento como que él está oculto, pero que él está ajustando cosas para mí, él está condicionando cosas para mí, está actuando de una forma oculta alrededor de mí, pero todavía no tengo un contacto con él. En mis sensaciones, lo que puedo decir es de que hay un tipo de conexión que existe entre nosotros, y yo de repente puedo sentir de que él está atrás de todos estos eventos, de estas acciones, con todo lo que está pasando alrededor mío. Y este estado se conoce como el ocultamiento simple del Creador. Y entonces yo escucho, yo veo, yo puedo sentir que de alguna forma el Creador existe, pero él está oculto de mí. Y por el otro lado hay estados donde yo caigo del estado de sentir al Creador, de que él está oculto, y yo, que yo ni siquiera soy capaz de poder sentir que el Creador está oculto, pero yo sé de que el Creador existe, de que él de alguna forma estaba conectado conmigo, de que yo lo pude sentir, y de que hay algo que está atrás de todo este fenómeno que pasa, todas las cosas buenas y malas que me pasan. De forma general pueden ser cosas buenas y de forma general pueden ser negativas, pero yo no siento, yo no lo siento de ninguna forma. Esta sensación se le conoce como el ocultamiento doble. Es decir, el ocultamiento simple y doble, el Creador, son las formas en las que el Creador se puede sentir. Es para una persona que realmente está involucrada en el desarrollo espiritual, alguien que realmente está en el proceso de avanzar hacia el Maxón. Entonces, ¿qué es lo que la persona siente? El ocultamiento doble. En los libros se conoce como oculto de lo oculto. Lo que está oculto de lo oculto. Es una traducción muy simple a lo que queremos estudiar de notas de Bala Sulam. No, esto no es un artículo. En la forma en la que él escribió esto, yo todavía lo tengo en papel, en original, como un manuscrito que se rompió de dos páginas y ni siquiera esto está listo para poderlo imprimir. Este no es un artículo terminado, sino que es para, era algo que él escribió para sí mismo. Él hizo una nota para sí mismo. Y esto es lo que tenemos acá. Ese es el manuscrito que tenemos acá. En los libros se le conoce como el ocultamiento del ocultamiento. Esto significa que la persona todavía no puede ver el otro lado del Creador. Esto significa que el otro lado existe el panim del Creador, el rostro del Creador, es lo que está hacia nosotros, es lo que nosotros vemos, su plan, el bien que hace bien. Él es completo amor para todos los seres creados, para toda la creación. Y él es totalmente justo e igualitario. Y nosotros podemos sentir esta fuerza que gobierna todo el mundo con bondad absoluta. Y esto se le conoce que nosotros estamos experimentando al Creador. No es una imagen, sino es una sensación de esta fuerza, de este pensamiento que gobierna todo y que está rodeando a todo y que permea en todo y que mueve, que se mueve con respecto a este pensamiento, con esta bondad y con este otorgamiento. Y este estado se le conoce como Panim, el rostro del Creador. Panim significa rostro. Cuando una persona puede sentir el ocultamiento del Creador, ¿qué significa? Esto es algo bueno porque es la revelación del Creador. Sin embargo, la revelación del Creador está oculto y él puede ver que existe otro lado. Entonces hay una fuerza del mundo y esta fuerza está causando todo tipo de cosas en mí. Cosas que son negativas, problemas. Pero solo hay una fuerza que existe. Y esta fuerza está causándome problemas y sufrimientos, pero lo está haciendo con una meta específica para educarme, para operar en mí, hacia una cuestión específica, un estado específico y perfecto. Cuando la persona entonces siente tal dualidad e interacción con esta fuerza, llena todo el espacio del mundo. A esto se le conoce como el estadio de Ahuraim, el otro lado, o el lado, o la espalda del Creador, la Ahuraim del Creador. Y el Creador nunca se revela a sí mismo de ninguna forma hacia la persona. Él se puede revelar de una forma o de otra. Si él se revela de forma negativa, no es que él me esté enviando cosas negativas. Eso solo pasa gracias a las personas negativas, a las cualidades negativas de las personas. En otras palabras, nosotros estamos en contra. Encontramos este problema de expresión y una vez decimos que el Creador me ha dado su espalda, pero de verdad, el Creador nunca gira su cabeza o su espalda, sino que esta actitud es la actitud del Creador es constante, no cambia. Sin embargo, nosotros con nuestras 620 cualidades y estas cualidades son igualitarias a las cualidades del Creador con respecto a su corrección. Entonces queremos decir que estamos panim be panim, es decir, de cara a cara con el Creador, y lo recibimos a Él como es Él, exactamente como es Él, porque estas cualidades son de la misma naturaleza que Él mismo, el Creador mismo. Entonces, sí, nosotros podemos sentir al Creador en nuestras 620 cualidades y deseos y cualidades que están opuestas hacia el Creador, están en oposición del Creador porque solo están dirigidas para nosotros mismos, no hacia afuera de nosotros. Entonces, nosotros sentimos del Creador el ocultamiento doble o el ocultamiento simple o simplemente no sentimos nada. No sentimos ningún ocultamiento, ni lo sentimos al de ninguna forma. Entonces, otra vez, nosotros decimos que el mundo es constante, no cambia. Y nosotros cambiamos dentro de nosotros mismos. Así que todo depende de mí, de qué forma yo puedo sentir al Creador en el ocultamiento simple o en el ocultamiento doble. Todo se dirige, es una relación directa hacia mí, de cara a cara. Por dentro siempre yo lo siento como que no es una relación directa, y esto lo siento depende de mis cualidades, depende de las correcciones que ya haya hecho. Y todas mis cualidades ya están corregidas, entonces yo siento su relación en la forma en la que él es, cara a cara. Este estado se le conoce como la adhesión o la corrección final, Gamar Tikkun, o el mundo del infinito, Ein Sof, porque no tenemos ningún límite, no hay final en esto, no hay restricción acá. Hay entonces una relación de los unos a los demás con respecto al mundo espiritual, al Creador. Y con respecto a estos sentimientos que yo tengo, estas 620 sentimientos y cualidades que yo tengo, yo no puedo sentir esto. Entonces, en parte puede ser que sí, y en otra parte, porque estas partes ya están corregidas y otras partes que no están corregidas. Y cada una de estas cualidades pueden ascender a un cierto nivel y pueden sentirse como completamente corregidas, como un espectro de 620 deseos. Cada uno de estos deseos debería elevarse al 100% de las sefirot particulares, y esta puede ser una imagen espectral de lo que son las sefirot y de lo que son nuestros deseos, así como cuando nosotros vemos un sonido, por ejemplo, las ondas sonóricas.
2: допустим, есть там 20 частот в избранных.
0: Sí, como un ecualizador.
2: Насколько выше, насколько ниже. Вот так и здесь.
0: Если entonces ustedes en un ecualizador pueden ver 20 distintos tonos o frecuencias o cualidades. Y cada una de estas cualidades está en el nivel de... de su parte, de ese segmento. Y estas son las cosas que pintan la imagen de este mundo. Y entre más corregidas están, más podemos ver claramente. Y entre menos corregidas, menos vemos. Entonces, estas relaciones crean la imagen del mundo, digamos que a un nivel particular en este mundo del mundo espiritual hay una imagen. Y está descrito de una cierta forma hacia nosotros. Y estoy en un cierto nivel, entonces, y yo estoy en esta parte, digamos que estoy en la cima de los 620 deseos, y esto es correcto, y hay correcciones en ellos, y a esto se le conoce como la medida de su revelación. La revelación es en estos 620 grados, y si estos 620 deseos no se revelan, entonces el Creador tampoco se revela en ellos. Y esto se le conoce como el ocultamiento del mundo. Ya sabemos entonces qué es el ocultamiento. Y nuestro mundo podemos definirlo como ocultamiento completo. Porque los mundos espirituales están en un cierto nivel de revelación del Creador, mis deseos, en ciertas combinaciones, en ciertos... En cierta similitud con el Creador, y entonces yo pueda sentir al Creador, porque es que estos deseos no son iguales cuando son corregidos, porque es que yo no siento al Creador en todos ellos. Se debe porque existe una diferencia entre la cualidad y el aviut, y eso es gracias al ego. Por eso es de que el mundo se conoce como Asiya Malhut, y es distinto de Yetzirah, que se le conoce como Sirampin, y lo Yetzirah se le conoce como Sirampin y Atzilut, y cada uno es una sensación más grande del Creador. Es más recepción del Creador si nosotros hablamos de esa forma. Y en esta armonía, en estas cualidades, existe una manifestación de Él en estos 620 deseos o 620 cualidades en cierta proporción. Y en cada uno de estos 620 deseos, la cualidad de... Bueno, se eleva a cierto nivel. Una cualidad entonces se eleva. Digamos, un 10% de mis deseos, 10% de mis deseos mejoran. Y si incrementamos un 1% de otra cualidad y luego el 10% de otra cualidad, entonces nosotros estamos llegando a un alcance al general y estamos alcanzando un ascenso general de fuerzas. Y más allá de esto, cambia en sus cualidades, en la impresión. ¿Cómo pasa en nuestro mundo? Nosotros podemos sentir que nosotros no solo sentimos algunas cosas, sino que sentimos todo. Y depende del carácter de la persona cómo se sientan estas cosas, ya sean placenteras o no placenteras. Eso es todo. Entonces, ¿hay preguntas? Pregunten, por favor. ¿Alguien tiene alguna pregunta? Pregunta. No se escuchó la pregunta, disculpen. Rab dice, vamos a leer este artículo. Es difícil. La forma en la que se comunica este artículo es difícil, pero...
2: Начиная с завтрашнего дня, при том к нам примкнется еще московская группа. Все-таки это тоже
0: будет. Pero vamos a construir la lección de forma distinta para mañana.
2: Кроме нас, кто
0: здесь? Y el grupo de Moscú también se va a conectar con nosotros. Большая группа. Ya tenemos 100 personas.
2: Чуть-чуть подождать.
0: Más allá de.
2: Я не то, что тяну время.
0: Sí, ya tenemos un grupo grande acá y nosotros tenemos que esperar más. No es que estemos perdiendo el tiempo, sino que tenemos que prepararnos más para estas cosas. A ver, pregunta. Existen 620 partes de nuestros deseos egoístas, más allá de lo que es ama a tu prójimo como a ti mismo. Rab dice, ¿cuál es la conexión entre nuestros 613 deseos, deseos intrínsecos, y ama a tu prójimo como en ti mismo, esta regla? Bueno, ¿por qué es que nuestras 620 intenciones o deseos se conectan con ama a tu prójimo como a ti mismo? Porque eso es justamente la ley. Ama a tu prójimo como a ti mismo es la única condición, es la única parte en la que nosotros podemos volvernos similares al Creador. El Creador te revela como esa parte amorosa. Y esto se revela al otro lado del Maxón. Si nosotros ya estamos por encima del Maxón y si nosotros estamos conectados con él, lo sentimos a él, pero tenemos que cambiarnos a nosotros mismos. Acá todo va a cambiar en las cualidades. Nada más va a cambiar. Lo que cambia también es la sensación de la persona y todo depende de sus cualidades internas. Y por eso es de que si tú quieres ir al mundo superior y tener ese sentimiento mayor, que ya estamos por el otro lado del Maxón, nosotros tenemos que volvernos similares por respecto a la actitud que el Creador tiene con el mundo. Nosotros de esta forma no podemos sentirlo a él. Y nosotros aprendemos en la Kabbalah, luz, estudiamos la luz en la Kabbalah, estudiamos que la luz está en una vasija y si no está en una vasija no la alcanzamos y de otra forma no existe. Porque ¿quién podría sentirla? ¿Quién podría sentir la luz? La vasija es nuestro órgano sensorial. Entonces la vasija es todo para nosotros. Ahí están todas las vestimentas y todo lo que crea este mundo. Todo fuera de lo que es el Creador. Y Él es quien llena la vasija. Así que Él da vida. Y eso se le conoce como el que siente en una forma distinta, el que ama, el que siente, el que tiene buenos sabores, nosotros no lo recibimos a él en el mundo espiritual de distinta forma. Así que, si la persona quiere estar en ese nivel, la persona tiene que ser similar al Creador para poder dar, para poderle dar a la persona esta oportunidad. El Creador creó la vasija y la dividió en muchas partes, y en cada parte Él puso su cualidad de Biná y también la cualidad de la vasija misma, Malhut, y entonces la persona ya tiene la habilidad de corregir la vasija general y de sentir todo lo que está por aparte de él, el Creador y la creación. Entonces yo tengo que ponerme a mí mismo en una situación en la que yo esté acá, el Creador está cerca de mí, y el Creador y toda la creación se creó gracias al Creador. Entonces yo me vuelvo similar, yo soy equivalente a él con respecto a la relación que yo tengo con esta creación. Y si yo puedo, voy a estar cercano al Creador en cualidades y voy a ser como uno con el Creador. Si yo no puedo ser similar al Creador, si yo no puedo amar a todos de forma absoluta y sin límites, entonces yo no puedo estar cerca del Creador. yo voy a estar alejado de él en esa posición que tengo hacia él. Entonces yo voy a sentir el ajorain del Creador. Si nosotros queremos hablar de esta forma, el otro lado del Creador, su manifestación en oposición hacia mí, no es...

0: отдельно от...
1: Но не надо más acá, entonces.
0: ...творения, отнестись... Нему,
1: el rompimiento de las vasijas, bueno, de la vasija pasada, específicamente para darnos la oportunidad a cada uno de nosotros de sentirnos separados de la creación y verlo de una forma aislada. Y solo los humanos tienen esta habilidad. Ninguna otra creación puede tener tiene esta habilidad. Si yo me pongo a mí mismo en una forma en la que yo estoy separado de todos, entonces yo puedo empezar a volverme similar al Creador. Y este es nuestro trabajo. Cuando yo empecé a hacer esto, hasta que yo crucé el Maxón, yo vi que todo yo era solo cualidades egoístas. Y luego yo, él empezó a desarrollar en mí, Creador, y crea 620 cualidades distintas en carácter. Es como un niño que está creciendo en el vientre de su madre. Primero de una sola gota y solo es una cualidad, es un embrión, no hay nada más. Y gradualmente un organismo completo crece, Rosh Tok Sof, extremidades y órganos y todo lo demás. Y entonces yo empiezo a ver dentro de mí este crecimiento, este desarrollo en 620 cualidades, cada una en su altura máxima y en su tamaño máximo. Y a esto se le conoce como el desarrollo del alma. Y entonces yo puedo ver la conexión entre mis cualidades y esta condición de ama a tu prójimo como a ti mismo, que es similar al Creador. Entonces, si yo cambio mis 620 cualidades egoístas para llegar a una actitud de amor y de revelación hacia el mundo, para moverme del nivel inanimado, vegetativo, animal y humano, yo de esta forma soy similar al Creador, entonces me vuelvo similar al Creador. Y el alma crece en mí, revela en mí. Estas 620 cualidades en la medida en la que yo hago que estas cualidades sean similares al Creador. Entonces yo estoy dando la línea izquierda, así se le conoce. Al mismo tiempo yo empiezo a corregir la línea derecha, es decir, el Creador está a la derecha mía, y lo decimos así, y él revela cualidades negativas, 620 cualidades negativas en la izquierda, y yo las comparo y trato de verdaderamente anularme ante la creación de una forma más y más corregida y mejor. Y esta es mi igualdad con él, esta es mi cercanía con él. Y nosotros tenemos que explicar esto de una forma de sentidos, de una forma matemática, con Gnat Sefirot y Parsufim, porque nosotros estamos explicándolo ahí más claramente, lo que pasa dentro de nosotros. Nosotros no podemos imaginar estas cosas, esa existencia fuera de nosotros, por eso es de que en el judaísmo está prohibido describirse o crearse. Sí, durante miles de años nada era una imagen. Bueno, hasta ahora es que nosotros empezamos a dibujar y hacernos imágenes de cosas. Hemos visto imágenes de... En el siglo 15, que ahí hubo un despertar de todas estas cosas, pero no habían imágenes antes. ¿Pero por qué? Porque todo viene de esta ley. Porque de esta ley, que nosotros no tenemos que imaginar nada, cosa que pueda existir fuera de mí, fuera de mis sentidos. Entonces nosotros no deberíamos, no debemos

0: tener miedo de este lenguaje. Cuando nosotros leemos la Torah y no Kabbalah, eso realmente no importa. El lenguaje que nosotros utilizamos, nosotros tenemos que traducir estas cosas a un lenguaje sensorial. Y entonces nosotros, después del Maxón, nosotros podemos hablar sin ningún lenguaje, directamente, sin lenguaje. Nosotros,
1: поскольку существует общность, не каждый внутри себя находится, а каждый находится.
0: Entonces no hay lenguaje externo y nosotros simplemente cuando uno está fuera de sí mismo, en la medida en la que nosotros estemos fuera de nosotros mismos, estamos conectados a un campo externo que se le conoce como el creador y empezamos a entenderlos los unos a los otros, nos expresamos sin palabras porque entre nosotros existe este campo de comunicación que se conoce como el creador. Y en esa medida nosotros nos entendemos los unos a los otros, nos comunicamos y nosotros no vamos a necesitar palabras o acciones. ¿Alguien quiere preguntar algo? Adelante. ¿Cómo superar la naturaleza misma de la persona? Pregunta. Rav dice, la pregunta es correcta, pero es algo graciosa. Pregunta sería, ¿cómo superar nuestra naturaleza? Yo lo voy a explicar un poco mejor. Nosotros descubrimos todo tipo de cualidades. Algunas cualidades que se ven buenas, otras que se ven malas, que aparentemente son malas. Y muchas de nuestras preguntas, algunas de ellas no son conocidas para nosotros. Y con eso nosotros a veces sentimos cosas que son placenteras. Y a veces nosotros ocultamos estas cosas de nosotros mismos. Y nos da vergüenza esto porque nos causa placer y entonces nosotros las escondemos. Nosotros solo revelamos a nosotros mismos estas cosas en cierta medida. De lo contrario, la revelación completa de nosotros mismos con respecto a nosotros mismos revelaría un sufrimiento y de una forma que el hombre no podría subsistir, no podría sobrevivir a ese sufrimiento. Por eso es de que nosotros tenemos que llegar a un estado de mentira o que sea cómodo. Y por eso es de que decimos que nosotros imaginamos qué significa nuestra imagen. Luego, eso nos causa miedo. Y ¿sería yo capaz entonces de corregirme a mí mismo? ¿Dónde es que yo dije esto? Ah, sí, bueno, Dios, dame fuerza para poder cambiar, para poder corregir lo que yo pueda. Con libertad, sí. Y con libertad, sí, acá está en el artículo de la libertad. Una plegaria antigua dice, Dios, dame fuerza para poder cambiar en mi vida lo que yo pueda cambiar y dame el coraje para aceptar lo que no está en mi poder cambiar, y dame la sabiduría de no querer las cosas de los demás. Esta es una buena, es una sabiduría muy buena y común para podernos corregir a nosotros mismos. Y por eso tenemos que tener una pregunta muy noble, por favor, una petición correcta y noble de qué es lo que yo puedo hacer, qué es lo que no puedo hacer y cómo evito yo golpear la cabeza en la pared porque no entiendo nada. Y para esto simplemente nosotros pedimos, dame fuerza, permíteme ver estas cosas, dame la fuerza, yo quiero cambiar. Nosotros queremos cambiarnos a nosotros mismos, los unos a los otros, también queremos cambiarnos. Y saber qué es lo correcto y dónde es que nosotros podemos y qué no podemos, para poder tratar la vida de forma más sabia. es mucho más fácil esta vida, pero nosotros no estamos hablando de tal niveles ordinarios de vida pacíficos, sino que nosotros tenemos que, a pesar de todo esto, cambiar, corregirnos a nosotros mismos completamente. ¿Cómo es que nosotros hacemos esto entonces? Yo simplemente puedo decir una cosa acá. Hasta que la persona empieza a sentir al Creador, simplemente es cuando la persona llega a estar justamente antes de llegar al Maxom. No en una forma obvia o en esta forma de todavía no serlo obvio o una manifestación obvia del plan general que existe por encima de nosotros en ese plan que guía todo. No, hasta que la persona pueda sentir al Creador, no hay esperanza. No hay posibilidad de que nada cambie. ¿Cómo podría cambiar? Si es al 100% de la consecuencia del rompimiento de la vasija, ¿cómo esto podría ser dirigido a nosotros? Nosotros siempre imaginamos que hay cosas positivas en nosotros, inclusive esas luces que nosotros podemos sentir, que es el Mahiv, eso todavía no nos da el conocimiento de nuestra bajeza absoluta y de la maldad absoluta que nosotros somos y la partícula tan pequeña que somos con respecto a lo que es el Creador. Si ustedes pueden teóricamente imaginar que nosotros no poseemos nada y que lo que el Creador posee es todo, nosotros entonces inmediatamente lo sentiríamos en esa cualidad en la medida en la que yo tengo esa certeza de ser el Creador, de que yo lo siento de forma clara. Bueno, una sola cualidad fuera de las 620 cualidades para poderlo sentir a Él. Este sentido se siente que como de alguna forma o alguien, aunque no sea de forma clara, yo no tengo que ajustar ni tengo que inventar ninguna circunstancia o estados internos, sino que simplemente yo lo puedo coger de la cola. Es una sensación muy clara dentro de ese marco del Creador. No, acá no estamos hablando de meditación, no. Eso es una existencia clara en las cualidades correctas. Y esto nada más pasa si logramos en un solo de los 620 deseos. Y esto es un nivel muy básico, digamos, porque inclusive una gota de la semilla, a partir de la cual el embrión se crea y se degenera, ese punto inicial de la construcción del Parsuf, ahí tenemos ya las 620 propiedades de todo el Parsuf. Entonces la pregunta, ¿cómo es que nosotros nos podemos corregir a nosotros mismos? No podemos. No hay forma. Solo el Creador, a través de su manifestación hacia nosotros, esta manifestación de Él, este campo, esa luz, este sentido de qué tipo de mundo es en el que nosotros vivimos y que está más allá de todo lo que nosotros sentimos, atrás de todas estas cosas, hay una y constante, una fuerza buena constante que controla todo. Hasta que nosotros podamos sentir eso, nosotros queremos ser similares a esa fuerza. Y en la medida que nosotros queremos ser como Él, nosotros nos empezamos a corregir a nosotros mismos en esa medida. Y entonces hay algo que es muy interesante. Es una conclusión muy seria acá para nosotros. Bajo ninguna circunstancia la persona tiene que pensar de que se puede corregir a sí misma. Debajo de ninguna circunstancia, porque de hecho esto es imposible. Y nadie nos está forzando para que nosotros hagamos cosas fuera de nosotros mismos, fuera de nuestra cabeza, fuera de esta habitación donde estamos. Eso es imposible. La revelación del Creador, queremos alcanzarla. Y en la medida en la que Él se revela hacia nosotros, en la que Él nos atrae hacia Él, eso solo pasa en la medida en la que nosotros nos conectemos. Por eso es de que nosotros solo tenemos que pensar de esto de una forma general

0: mujeres? Sí, como órganos conectados que están en esta sociedad en un estado muy pequeño. Y ahí completamente nos podemos comunicar los unos con los otros en esta sociedad. Y esta sociedad va a ser dirigida gracias al ocultamiento absoluto del Creador y las personas trabajarán con respecto a este principio, la relación entre los unos a los otros. ¿Y qué sería diferente de lo que es el comunismo o de la nación de Israel, los kibutzim de Israel? Nosotros hablamos acá que la sociedad es distinta porque nosotros queremos alcanzar la adhesión con el Creador, la unión con el Creador. Eso es lo que nos define, lo que nos hace distintos. Si nosotros creamos tal sociedad, esta sociedad va a empezar a seleccionar a lo mejor del mundo. Y estas personas que son lo mejor del mundo van a estar en esta sociedad. Eso es lo que nos está pasando acá. Que nosotros poco a poco vamos a empezar a ver más y más. La capa que es mejor, los que son más avanzados y los que son más profundos de todas esas cosas. Y esta capa se le conoce como Israel, que son lo que extrajo el Creador de todo. Así que, por favor, no traten de conectarse con ningún tipo de personas ni nada. No, conéctense con el concepto de Israel en hebreo. Porque ellos se han reunido en estas comunidades tan pequeñas y estas comunidades pequeñas se han vuelto el ejemplo de todo el mundo. Baal HaSulam dice que así precisamente es como debería empezar a pasar esto. Nosotros todavía estamos en una etapa preliminar, creando el grupo, bueno, grupos, y luego estamos mezclando estos grupos en una sociedad.
1: ¿Sí?
0: Así que este principio de esta actitud hacia la humanidad, hacia el universo, que nosotros también decimos que incluimos a los insectos y
1: no
0: importa dónde.
1: Причем нет никакой разницы.
0: No importa qué. No importa si son cucarachas y ratas, no. En el camino todas estas cosas son muy distintas. No hay diferencia.
1: Потому что когда это выходит из себя наружу, без всякой связи с собой, то оно абсолютно.
0: Y porque cuando ya hablamos acerca de nosotros mismos, cuando no estamos en conexión con nosotros mismos, es lo mismo, estamos dirigidos completamente hacia los demás.
1: Мы не можем сейчас таким образом относиться или реально реализовывать себя подобно Творцу в таком добром отношении ко всему человечеству. Для этого нам дана группа.
0: Y debido a que nosotros no podemos relacionar verdaderamente con подобные
1: мне, которые желают достичь того же, которые желают той же цели, которые готовы ради нее.
0: El Creador, y no tenemos esa actitud hacia toda la humanidad, para eso se nos da un grupo, y cuando estamos en ese grupo, existen personas que son iguales a mí, que tienen el mismo deseo, la misma meta de poder hacer el esfuerzo para alcanzar y lograr ese objetivo tan, tan fundamental, y nosotros juntos entonces nosotros estamos tratando juntos de entender lo que el Creador hace con nosotros. Y nuestras aspiraciones son puramente artificiales. Es como un niño que está imitando a un adulto. Cuando ven lo que el adulto hace, los niños también lo imitan. Y personalmente es lo mismo, que ni siquiera sabemos de qué estamos hablando. Simplemente lo hacen como monos y nosotros tenemos que hacer lo mismo. Tratar de hacerlo como los hijos que pretendemos saber qué es lo que la sociedad y en el grupo. Y nosotros sabemos que todos somos egoístas, que no necesitamos todas estas cosas. Nosotros tenemos que seguir tratar de imitar este movimiento que se conoce como fe por encima del conocimiento. Y yo tengo que hacer esto por encima de mi ego. Pretender que similarmente yo lo puedo hacer. Que yo no tengo oportunidad para hacer nada. A partir de mi naturaleza no tengo oportunidad. No quiero hacerlo. Y de esta forma,

0: Yo atraigo las luces, que la luz circundante, y esta me empieza a influenciar. Y de forma mecánica, yo estoy asemejándome, no con la vasija verdadera, sino con esa vasija mecánica. Y yo esto lo atraigo con... Yo atraigo esta luz circundante. Si lo estuviera haciendo dentro de mí mismo, yo atraería ornimí, o luz interna, y estaría esta luz dentro de mí. Y yo no lo hago a través de mis cualidades, sino solo con mis aspiraciones, solo con acciones mecánicas. Yo estoy haciéndome similar a esa luz circundante, y esa luz entonces entrará dentro de mí. Yo no tengo otra forma de este estado, desde este lado, de esta pantalla de acero del Maxom, de tocar nada de lo que es el Creador, su luz o su manifestación hacia mí. Solo si yo soy como un niño que estoy actuando, y solo de esta forma, por eso es de que nuestro mundo tenemos ese tipo de educación y hábitos que funcionan. Nosotros no podemos corregirnos a nosotros mismos gracias a nosotros mismos. Solo tenemos que crear las condiciones mecánicas dentro de nosotros mismos para que la luz actúe sobre nosotros, y el mundo simplemente nos jale hacia adelante y nos empuje hacia el Maxón, y ahí nosotros vamos a empezar a sentir. Y ahí nosotros vamos a empezar a corregirnos a nosotros mismos. Antes del Maxón, no importa qué tan cerca estemos, nosotros somos egoístas. Nosotros todavía tenemos algunas sensaciones y sentimientos que estamos tratando de sacar de nosotros mismos para poder llegar al altruismo, y nosotros vemos que esta es la liberación verdadera de todas estas cosas, estos sentimientos de pobreza, de miseria, porque el ego empieza a sentirse disgustante y sucio. Y nosotros no podemos deshacernos de nosotros mismos hasta que nos pasemos al Maxom. Solo la luz, solo la verdadera luz, la luz que nos rodea, nos va a llevar hacia eso, pero después, gracias para poder atravesar el Maxom, el Creador es el que nos va a llevar hacia ese punto. Y si nosotros no olvidamos esto, si nosotros no nos exigimos a nosotros mismos las correcciones, entonces... va a ser mucho más fácil para nosotros. Así como está escrito acá, dame. Y nosotros vamos a descifrar esta frase. Dame, por favor, la fuerza para poder cambiar y aceptar las cosas que no puedo cambiar, y dame la sabiduría para poder ver la diferencia. Y esto es un principio, pero esto es muy específico para mi avance. Y así es como yo me voy a corregir a mí mismo. No me voy a corregir a mí mismo, pero tengo que tratar de crear tal entorno. Y por eso es de que yo hice esta introducción hacia el artículo de Baal HaSulam, porque el siguiente artículo es la libertad. Eso es lo que yo escribí en estas páginas. De aquí lo saqué para que nosotros entendamos dónde existe el libre albedrío, dónde escogerlo, de todo lo que nosotros tenemos, y específicamente esta área donde nosotros podemos hacer algo y podemos perseguir algo, y solo ahí nosotros podemos concentrar todos nuestros esfuerzos, solo en el grupo, porque antes del Maxom, ¿qué es una persona? ¿Dónde saca fuerzas la persona? Solo en el grupo, porque en el grupo nos da el ejemplo de cómo es que debe ser, cómo podemos... y si el Congreso no nos da esos ejemplos, entonces no es un grupo. Por eso dice Baal HaSulam que tenemos que buscar personalmente nuevos grupos cada vez. Y claro que yo busqué muchos grupos durante todos los días. Lo que significa acá es que nosotros cada vez tenemos que cambiar el entorno donde tú estás para que te cambie a ti. Y claro, esto se hace de una forma llena de propósito y no artificialmente. Yo puedo cambiar a los demás, y claro que yo voy a querer cambiar a los demás, y yo no me quiero cambiar a mí mismo, pero claro que sí, yo quiero cambiar a los demás y darles sabiduría, pero yo mismo, no. Nosotros tenemos que cambiar el grupo de tal forma para que me cambie a mí. Ese es el punto completo de este artículo, la libertad. Porque nosotros no podemos cambiarnos a nosotros mismos, pero... porque fuimos creados a partir de una vasija común, y una vez que fuimos a esa vasija común, y a pesar de que nos volvimos individualistas y egoístas, nuestra raíz todavía está en la vasija común. Por eso es de que nosotros nos inspira, ya sea que estemos inspirados o no, y lo resistimos o no. De todos modos, nosotros anhelamos esto. Lo que el Creador nos mande a hacer, debemos hacerlo. Y por eso es de que nosotros no estamos publicitando ideas generales. Y no importa qué es lo que tú quieras que pase, pero el grupo te va a influenciar. Y nosotros tenemos que hacernos independientes de esta imagen, de esta idea. Porque lo único que tenemos acá es nuestro libre albedrío.
1: Переоценку сделать любую во мне.
0: Я начну, и por lo tanto, nosotros, con la opinión, podemos cambiar esos valores. Solo a través del grupo podemos cambiar nuestros valores. Solo el grupo va a cambiar todo tipo de cosas de mí. Me da estos nuevos valores que completamente me cambian toda la vida y todo. Y me puedan convencer de que es mejor morir antes de alcanzar esto. Ellos me pueden tratar de la forma en la que quieran y moldearme. Entonces la sociedad tiene que ajustarse de tal forma de que siempre me esté recordando los valores espirituales, y estos valores tienen que estar impresos en mí gracias a la sociedad. Y todos expresan de esta forma la información y nada más va a cambiar. Y entre más yo quiera acercarme al Maxom y que yo quiera el Creador y todas estas cosas y ver que yo soy opuesto y que de todos modos yo quiero existir en el mundo superior, y a pesar de que toda esta vida es totalmente egoísta, pero yo lo quiero ahora y yo lo quiero inclusive antes. Yo quiero ya llegar al Maxom. Entonces, si nosotros tenemos esta recalibración de valores gracias al entorno y el grupo donde yo me encuentro, ellos cultivan en mí esos valores de tal forma que yo debo, que eso es lo más importante. Para mí, lo más importante acá que escriba la Sulam es que nosotros tenemos que crear este grupo. Yo creo que inclusive lo rayé por acá, lo subrayé por acá. Déjenme buscarlo. Sí, él escribe acá. Una persona no puede cambiar la esencia. La persona no puede cambiar las leyes por las cuales su esencia cambia. Tenemos la Reshimot, que se revelan en nosotros. Y este gen espiritual interno gradualmente se revela. Y no podemos cambiarlo. Y tenemos que incrementarlo más y más. Y por esto es de que él escribe que las personas no pueden cambiar las leyes de cambiar, sino que todo depende de la influencia externa. La persona, claro que sí puede cambiar su entorno, y por eso es de que todos estamos acá. Por eso es de que está escrito acá, debido a que nosotros estamos atados al poder de este mundo, y que nosotros queremos atarnos al poder del Creador, que es completamente opuesto a nuestro mundo. Entonces tenemos que construir este grupo que nos dé esas cualidades para poder ir en contra de nosotros. Entonces, tenemos que crear un grupo que sea dirigido a través de las leyes de los mundos superiores, y tenemos que crear una sociedad, y tenemos que estar impresionados de esos atributos, y nos tienen que lavar la cabeza una y otra vez, como los niños que van por encima de la razón, que van por encima de ellos. Y así es como nosotros podemos llegar al Maxón. Es imposible. Si lo queremos hacer con nuestras habilidades actuales, tratar de cruzar el Maxón es imposible. Tenemos nosotros que crear una sociedad, un entorno, volvernos similares los unos a los otros, y tenemos que hacerlo de forma artificial como los niños. Poder hacer esto mismo con los niños, ver a los adultos. Y gracias a este lado del Maxón, nosotros atraemos la forma de la luz que reforma y nos lleva. Cuando nos lleva, entonces nosotros recibimos esta revelación del Creador, recibimos todo, y nosotros nos volvemos inmediatamente similares a Él, y no tenemos elección en esto. En la medida en la que nosotros podemos sentir al superior, nosotros nos queremos volver similares a Él inmediatamente. Entonces, todo nuestro libre albedrío es simplemente. Tenemos que ponernos en la infusión de la luz que nos rodea, e inclusive después del Maxón, en cada nivel espiritual, nosotros tenemos que ir por nosotros mismos y buscar esa iluminación de la HAP del superior, que va a actuar sobre nosotros, y esto nos va a traer hacia arriba. Y así es como nosotros alcanzamos la HAP del superior, y así vamos moviéndonos en estados más avanzados hasta que el Creador se revela dentro de estos estados y nosotros ya estamos por debajo de su poder. La luz construye todo. La vasija cambia gracias a la luz, así como un niño. Estamos siendo traídos gracias a esta luz. Y estas son acciones. Estas son las acciones artificiales del ego. Tenemos que entender cómo es que esto pasa. Hay una pregunta. Sí, es una pregunta de un científico, de Michael Barnoy de Holanda. Él es un profesor y así es como él hace sus preguntas. Él dice, yo me corrijo a mí mismo. Alguna de estas 620 cualidades yo la corrijo. Ya dijimos que es imposible corregir ninguna de las cualidades sin corregir al resto. Todas las cualidades tienen que acercarse al 100% a la corrección. Existe una relación entre ellas. Hay algunas que son más, otras que son menos, pero al final, sin importar que sea más grande o que sea más pequeña, nosotros siempre tenemos que, ¿cómo lo puedo decir? De 620 cualidades, cada una de las cualidades tiene su propio porcentaje de corrección. Y cuando nosotros hacemos un promedio, una sumación de todo esto, ahí tenemos el verdadero nivel en el que estamos. Por ejemplo, podemos decir que aquí tenemos una que tiene nivel 20, otra que está en el nivel 25, pero es imposible corregir y que tú corrijas una de las cualidades completamente y que las demás no estén corregidas. ¿Sí? Antes de que la persona alcance el Maxom, la persona tiene que prepararse a sí misma de forma artificial con respecto a lo que Bala Sulam nos escribe en el artículo de la libertad. Él escribe acá acerca de la creación del mundo, del grupo, porque al crear este entorno, entonces va a ayudar a la persona que se vuelva a asimilar al Creador. Y nosotros no tenemos nada más. No tenemos ninguna otra regla, ninguna otra oportunidad de que nosotros mismos lleguemos a esa equivalencia de forma con el Creador. Y de nuevo les estoy diciendo que nosotros tenemos que ponernos bajo tal condición donde yo y el Creador estamos existiendo como dos entidades independientes, y la humanidad está por debajo de nosotros y el Creador. Entonces trata a la humanidad con cierta bondad y amor absoluto, y para volverme al Creador yo tengo que tratar a la humanidad de la misma forma, y en esa medida de igualdad de forma, la medida de mi acercamiento hacia la adhesión con el Creador, no hay otra cosa. En la espiritualidad, el acercamiento es igualdad de forma. El acercamiento con el Creador ocurre entre yo y el Creador, y la distancia entre nosotros está dividida en 5 grados llamados 5 mundos. De la oposición completa, completa a través de los 5 mundos o 5 etapas. Sí, tenemos el mundo de Atzilá, Yetzirá, Virá, Atzilut y Ak, y el acercamiento completo con el Creador. Luego tenemos el mundo de Ein Sof. Y si yo estoy aquí y él está aquí, y los mundos están entre nosotros, esa es la medida de mi acercamiento a él. Así que en la medida en que tan cerca esté con él, en esa medida yo me estoy relacionando a toda la humanidad. Así, Nosotros siempre hablamos de estos insectos, ¿verdad? Es lo mismo acá entonces.
1: ¿Yo
0: puedo ser similar al Creador?
1: Yo
0: no puedo estar solo. Solo cuando estoy en similitud con el Creador, yo me acerco a Él. Y eso significa que yo me estoy acercando al Creador. Yo solo lo puedo hacer artificialmente. Yo tengo que crear tal grupo, tal entorno, de que si yo me estoy relacionando con este grupo de esta forma, o me relacionaría como el Creador, como el Creador se relaciona con la humanidad, y después ese grupo, como dice Bala Sulam, se convertirá en la sociedad más pequeña, y después esa sociedad pequeña, la sociedad, llegamos a la sociedad de la última generación, se convertirá en toda la humanidad. Entonces ya alcanzaremos la adhesión completa con el Creador. Entonces toda nuestra existencia hoy depende completamente del grupo. De que lo creamos de tal forma, lo construimos de tal forma que podamos, bueno, cuando yo fácilmente lo apoyo, cuando yo recibo ese apoyo del grupo, me relaciono con el grupo de tal forma que como el Creador se relaciona con el grupo. ¿Sí? Eso es lo que necesitamos hacer el día de hoy. Es decir, amor a los demás. Como dijimos, ese principio, amarás a tu prójimo como a ti mismo, Rabí Akiva dijo, esta es la gran regla de la Torah o de la
1: Kabbalah.
0: Es decir, ¿por qué es una gran regla? Porque esa es la principal actitud del Creador hacia la creación. La luz que sale de la fase raíz hacia la fase Aleph tiene esa cualidad. Por encima de eso no sabemos nada. Por encima de eso no hay creador, por encima de su esencia. ¿Sí? Por encima de eso solo está su esencia. Lo que existe afuera de nosotros, no con respecto a nosotros, con respecto a nosotros solo de tal forma Él se expresa. Eso es. Por eso necesito elegir un grupo de personas que estén de acuerdo conmigo en esto. Y crear entre nosotros tales relaciones. Pero aquí surge una pregunta, ¿qué es un grupo? Un grupo es algo espiritual que se encuentra entre nosotros, es nuestro pensamiento compartido, la idea, el conocimiento, no es mi actitud simplemente hacia cada uno, es hacia lo que se revelará entre nosotros, dentro de nosotros como el Creador. Si empezamos a relacionarnos de tal forma unos con otros, entonces en nosotros, entre nosotros, se creará tal sensación, tal percepción, que se llamará el Creador. Sentiremos esa luz, sentiremos esa buena actitud. De esa forma, el Creador se revelará en nosotros. Yo de repente empezaré a descubrir que no necesito asemejarme al Creador, que está como si a mi, sino que Él está como a mi lado, está a la par mía, como que si me lo estoy imaginando ahora, y me acerco a estos mundos y empezaré a ver que Él se encuentra allí dentro de ese grupo, en las relaciones entre nosotros.
1: Сближаюсь, сливаюсь.
0: Y cuando me incluyo dentro de las relaciones entre nosotros, me acerco, me adhiero de tal forma que pierdo mi yo dentro de eso. Eso es lo que se le conoce como salir a través del maxón, como si saltas allí y tú yo, el egoísmo se queda fuera del otro lado. Todo el trabajo es interno. ¿Y de qué forma puedes expresar eso? Puedes expresar eso de forma externa. Por supuesto que para organizar ese trabajo interno necesitas tener en qué organizarlo. Puede ser que necesites para eso también acciones externas para reunir un grupo grande. Tú seguramente, tú mismo eres uno de los participantes de nuestro grupo interno. ¿Sabes cuánto hemos invertido aquí para estar sentados hoy en tal cantidad? Varios cientos de personas y hablar estas cosas.
2: Para eso hay que invertir fuerzas en nuestro mundo. Pero si no fuera necesario hacer eso, entonces no habría que hacerlo. ¿Entiendes? Simplemente nosotros encontramos, especialmente para nosotros mismos, hay una necesidad dentro nuestro. Y encontramos tales oportunidades para estar juntos más, para unirnos más, para encontrar más acciones en común y expresar así nuestras acciones conjuntas de la interioridad hacia afuera. Hasta el punto, como dije, que si no hubiera suficiente posibilidad para cada uno estar en conexión, entonces estropearíamos el pelar las papas o el que corta las verduras y nos pararíamos allí juntos y pelaríamos nada más la fruta. ¿Para qué? Necesitamos algún tipo de forma, alguna base, algún material para la conexión. Allí nos encontraremos juntos. Para eso se necesita. Y para eso necesitamos esta suká, esta carpa. ¿Para qué la necesitamos? Por supuesto que aquí hay todo tipo de particularidades, la ormaquif, la luz circundante, que nos encontramos bajo el masaj, y la pantalla, y encima de la cual se encuentra la luz superior. Y nosotros nos encontramos como si todo esto es simbólico, ¿sí? Nosotros como si nos encontramos bajo la luz que nos ilumina a través de las hendiduras, esta luz circundante. Y mientras estudiamos todo esto, esperamos estos atributos del mundo superior. Y sin la suká y sin todos estos actos, ¿no habría nada? Habría lo mismo, pero utilizamos todo este tipo de símbolos externos, estas ayudas externas, para vincularnos a nosotros mismos junto con los demás. Porque si yo fuera el único que lo estuviera haciendo solo, que yo necesitaría hacerlo, yo nunca lo haría. Entonces, por eso lo hacemos juntos, invertimos en ello nuestros esfuerzos en conjunto, y eso ya crea algún fundamento, un cimiento común sobre el cual construimos nuestro clí, nuestra vasija compartida. Y solo al crear este entorno general y adhesión y esta conexión entre nosotros, desde el grado más corporal hasta arriba, solo para eso hacemos esto. Si no fuera por esta razón, no haríamos nada de esto, sino que solo por esta razón. Es decir, que si hay aquí algo espiritual, algo superior, dirigido al Creador, es debido a que nosotros dimos nuestro esfuerzo y nuestros deseos, no solo para construir esta hermosa suká, sino que para crear juntos alguna cierta cantidad de esfuerzos en común, para agregar esto a nuestros deseos, a nuestros anhelos, para que al final expresemos este anhelo hacia el Creador, de tal forma que Él nos responda con una gran luz circundante. Y eso es. De otra forma, no hay nada en esto. No hay ninguna espiritualidad. Si quitamos toda la santidad del Beit HaMikrash, del templo, inmediatamente fue destruido en Jerusalén, en el momento en que los alumnos de Rabbi Akiva empezaron a odiarse mutuamente en lugar de amarse. ¿Qué dijo Rabbi Akiva? Amarás a tu prójimo como a ti mismo es la gran regla. Y en lugar de eso, el ego estalló. De tal forma, pasaron por una etapa histórica determinada, cuando el ego debía de estallar, y estalló en ellos, surgió en ellos hasta tal punto que inmediatamente, desde el amor, todos los 24.000 alumnos suyos empezaron a relacionarse unos con otros de forma egoísta, es decir, empezaron a odiarse mutuamente. Nosotros obviamente no queremos hablar de esta forma de nosotros mismos, no nos imaginamos que es este odio, y nos amamos, y entonces inmediatamente fue destruido el templo, así. De otra forma, ¿qué habría quedado de todas estas piedras? Algún palacio. Iríamos allí con visitas guiadas simplemente para cobrar dinero. ¿Y qué más? Nada más. Es decir, sin una conexión interna, toda esta exterioridad no tiene ninguna ayuda, ningún significado. Por eso desapareció de nuestro mundo, ya que la raíz espiritual desapareció. Y por eso también es lo mismo en esta suká. En esta suká realmente no hay nada sagrado si no fuera debido a tus anhelos hacia la espiritualidad, a los pensamientos sobre la espiritualidad. De otra forma, no haríamos nada de esto. Por eso nos creamos a nosotros mismos, que dentro de nosotros también les recomiendo tomar un ejemplo y crear lo máximo posible de este tipo de roles en conjunto, además de la difusión, la cocina, transmisión, los departamentos de guiones, de traducciones, todo lo que sea posible. Es para conectarnos y de algún modo de conectar a los miembros del grupo entre nosotros. Dice un estudiante, ¿puedo hacer una pregunta? O sea, oh, qué atrevida, bien, está bien, no tiene vergüenza. Es la editora de todos mis libros en ruso. Todos saben que ella es la editora. Pregunta el estudiante, la ley es la ley, nadie preguntará sobre la kavaná, la intención. Rab, la persona puede decir, yo quisiera, yo anhelo, tengo tales intenciones. El mundo es juzgado no según las intenciones, sino según las medidas, los grados internos de nuestras correcciones, de nuestras cualidades. Esto es lo que quería decir aquí, tal vez no lo expresé de forma clara, sino que simplemente uno no ha pasado por la revisión editorial. No, en este asunto ella realmente es genial, es magnífica. Puede ser que escribas porque tú estás en cierto estado, a veces puedes expresar estas cosas y a veces no puedes. Pero realmente el mundo es juzgado según quiénes somos. Así se dice, la persona es juzgada según lo que el estado interno en el que se encuentran. Entonces, a veces yo tanto quisiera, ¿por qué es así y no de otra manera? Y todo resulta al revés. La cuenta con nosotros se hace no según lo que queremos, sino según lo que realmente somos. De otra forma, siempre nos describimos a nosotros mismos como no lo que realmente somos. Por eso la ley funciona de la forma más exacta, con mayor precisión. El reloj marca, es decir, cada momento los reshimot, los registros, se renuevan en nosotros. Y si no realizamos de forma sistemática estos reshimot, en el mismo momento en que aparecen dentro de nosotros, nos atrasamos. Y inmediatamente en este momento, ese tiempo de atraso se transforma en una fuerza que nos obliga para que nos apuremos a nosotros mismos en acelerar el tiempo. La verdad es que existe un estado completo, absoluto, en el que nos encontramos ya en el Mar Tikkun completo, en el fin de la corrección. De este estado sale la luz superior y pasa por todos los grados hasta nuestro mundo, hasta nuestro estado actual en el que nos sentimos hoy y realmente nos encontramos. Y esa misma luz gradualmente, ¿qué significa que gradualmente nos influye? Ella no influye realmente gradualmente, sino que así lo decimos, sino que más bien se revela dentro de nosotros y todo el tiempo despierta en nosotros estos reshimot, estos registros, que cada vez son nuevos. Es decir, dentro de nosotros está este gen espiritual todo el tiempo que se desarrolla y todo el tiempo sentimos cambios en nosotros. Puede ser que no en nosotros, sino que sentimos cambios en el mundo alrededor nuestro, como si todo aquí cambiara. Pero la verdad es que nada cambia afuera. Dentro de mí cambian los reshimot. Se revelan cada vez más nuevos. Y la espiral de mi gen espiritual se abre más y más, y eso se abre, hasta que me lleva al Mar Tikkun, a la corrección final, hasta el último reshimot. La luz todo el tiempo ilumina de forma constante y la espiral todo el tiempo gira y se abre. Y cada reshimot llega y se coloca bajo esa misma luz. Ahora este reshimot, después el segundo, el siguiente reshimot y el siguiente, como si fueran una espiral. Y si yo a cada reshimot que se aproxima a esta luz, y ahora se encuentra frente a esta misma luz, si yo no llevo a cabo este reshimó de forma correcta, es decir, si no hago sobre él una pantalla, un masaje de forma inmediata, y no lo posiciono de tal forma completamente con respecto a la luz superior, ese reshimó, digamos, como si saltara hacia adelante y aparecerá el siguiente reshimó. Pero tampoco puedo llevar a cabo el siguiente reshimó porque no tengo la pantalla anterior. Entonces, ¿cómo puedo crear una pantalla sobre el siguiente reshimó? Y entonces resulta que todos estos reshimot que se atrasan, que no se llevan a cabo, estos me detienen y entonces despiertan en mí sufrimientos. ¿Qué quiere decir sufrimientos? La sensación de que toda esta cadena se detiene. Todo se detiene y esto despierta sufrimientos enormes y sufrimientos globales en el mundo o dentro de nosotros. Y todas las razones que no realizamos inmediatamente el reshimó en relación con la luz que llega desde arriba. Esto es lo que quiero decir. Nadie te pregunta sobre tus intenciones. La ley es la ley. Nadie pregunta sobre tus intenciones. El reloj marca y mide si saliste del dominio de la santidad o no. Si estás en el dominio de la santidad, entonces hay otra medida que mide cuántas fuerzas invertiste. Es decir, se necesita más. Esta es una traducción no mía. Yo hablé en hebreo. Lo tradujeron al ruso y todavía hay que corregirlo y cambiarlo. En hebreo no suena de esta forma, pero por el momento lo vamos a mantener así. Me resulta difícil hablar de esto, más de esta forma de esto, porque todo lo que está relacionado con el Mahzón, no puedo hablar mucho sobre este tema. Primero porque la pregunta misma, la persona deja de sentirse a sí misma. ¿Qué significa de sentirse a sí misma y no sentir a su yo? ¿Quién soy yo? ¿Sí? ¿Cuál es la medida de mi adhesión con el Creador? ¿Y dónde está mi yo que se pierde? O al contrario, aparece un nuevo yo. Y aquel yo egoísta que ahora existo aquí con respecto a los demás, yo y ellos, eso desaparece. Ese yo desaparece. Mi yo egoísta desaparece, el que me separa de los demás. Eso sucede gradualmente a lo largo de todos estos grados hasta el Martikun. Pero los primeros grados, más allá del Maksom, realmente suprimen mi yo. Por eso esos estados se llaman Ubar, embrión. Como un embrión que se desarrolla dentro de la madre sin actuar de forma independiente. Todo lo que recibe, todo lo que lo hace crecer, no es a su cuenta, sino a cuenta de un cuerpo más superior. Así también nosotros entramos al mundo superior y en la primera etapa nos encontramos en este estado de ubar, de embrión, y perdemos nuestro yo. Sí, y nos incluimos así junto con la luz superior y queremos simplemente estar dentro de ese estado. Y eso no se pierde. Simplemente mi yo egoísta anterior gradualmente se disuelve, pero solo en el Abyut Shoresh, en el grosor de raíz, solo en el estado cero del egoísmo. Son etapas, son grados. Pero el yo egoísta, por supuesto, empieza a perderse. Pero eso no significa que la persona se anula, que se reduce a cero. No, al contrario, empieza a aparecer en la persona un cuerpo espiritual. Un alma empieza a crecer por encima del Maksom. De este punto empieza a formarse un kli, una vasija, un alma, y empieza a sentirse que existe en un mar de la luz superior, en un mar de ese pensamiento de bondad, amor, que se llama el Creador. Y cuando se encuentra en eso, ve como todo lo demás en nuestro mundo se encuentra en ese estado corregido. Como todos ejecutan y realizan de forma inconsciente todo lo que se encuentra en ese campo, todo el pensamiento del Creador. Como todos de forma automática se mueven y hacen todo en este plan del Creador. Más aún en la medida que la persona entra en ese campo, se adapta a sí misma y ve que todos empiezan a realizar también sus deseos y sus pensamientos y coinciden con los del Creador. Y en la medida en que todavía no coincide con el Creador, ve que todos no cumplen sus deseos, pero cumplen los deseos del Creador. Es decir, es un descubrimiento interesante. Se los deseo a todos, espero que entremos en este estado. Al menos tenemos todos los datos para eso. ¿Existe cierto problema para imaginarnos de qué manera los 620 deseos, los 620 tariag, los órganos, como se dice, los 620 partes del cuerpo espiritual, del parsuf, de qué manera estas 620 partes pasan por la corrección? Pasar por la corrección en la sabiduría de la Kabbalah se llama nacer y desarrollarse hasta su estado completo. Es decir, cuando hablamos de que existe un estado de Ibur, de gestación, o Yenika, lactancia, y Gadlut, gran adultez o madurez del Parsuf. Es decir, Ibur es Abiut de Shoresh. Es el grosor cero de raíz que se desarrolla desde una pantalla cero en la persona. Después se desarrolla en la persona la Yenika. Y esa es una pantalla del grado, del primer grado, Abiut Aleph. Después Bet, Gimel, Dalet, segundo, tercer y cuarta fase, ya es Gadlut. Y todas estas fases, no sé qué quería decir, la pregunta era, dice el estudiante, ¿es la corrección discreta? Dice, entonces, esas correcciones...
1: Entonces,
2: esas correcciones las estudiamos a partir de la parte 8 del Talmud de Ser Sefirot, del Tes. Y allí se explican. Por ejemplo, en la décima parte del Tes se llama Ibur, gestación. La parte 11 se llama Yenika, lactancia. La parte 12 ya es Gadlut, madurez. Y la parte 13 es de qué manera ese Parsuf recibe ya, el alma recibe la luz superior de Arehampin, de la revelación más alta del Creador hacia ella. Después las partes 14, 15, 16, cómo ya ascienden al Martikun, a la corrección final.
1: Рождение, развитие.
2: Es decir, el nacimiento, el desarrollo es completamente similar al embrión en nuestro mundo, como el embrión que se desarrolla dentro del vientre de la madre y después nace el niño y después se desarrolla a ser un adulto. Ese mismo estado de la persona adulta, según esos mismos pasos exactamente, es el desarrollo. Por eso digo, sabemos que en 3 meses o en 5 meses dentro del vientre se desarrolla esta parte y después se desarrolla aquello y esta parte se desarrolla. Eso no se desarrolla toda la vez, ¿sí? Y después cuando la persona se desarrolla no puede caminar. Tiene piernas, pero todavía no puede caminar. ¿Para qué necesita las piernas? Que nazca sin piernas y después al año le crecerán las piernas. No, sino que la persona nace inmediatamente con las piernas. ¿Para qué? Y así sucesivamente, ¿entiendes? ¿Para qué, si todavía no sabe cómo hablar, para qué tiene este órgano? Simplemente todavía no puede dirigirlo, no puede controlarlo aún. Es decir, hay un desarrollo de órganos diferentes y hay una activación de acuerdo con la medida del desarrollo, en la medida de cuánto está conectado al cerebro, a moja, en cuanto pueden recibir información de dirección, las piernas pueden estar desarrolladas, digamos, y pueden ser fuertes en el niño, pero todavía no recibe la dirección motriz en sus piernas y todavía no sabe cómo activarlas y por eso no las controla. Lo mismo con las manos. Solo en esa medida se puede utilizar todos los recursos del cuerpo, en la medida del desarrollo de la pantalla, del masaje, en la medida del desarrollo del cerebro, del moja. Entonces, ¿de qué otra forma el niño, por ejemplo, en nuestro mundo simplemente se lastimaría si inmediatamente empezara a correr, sin saber cómo caminar? Primero aparece el intelecto y en la medida en la que el intelecto aparece puede utilizar sus cualidades. Lo mismo también es en la espiritualidad. Solo en la medida en que adquiere una pantalla, empiezas a recibir sobre ciertas cualidades la posibilidad de trabajar con ellas. Se recibe la pantalla gradualmente. Su desarrollo en el cuerpo del parsuf depende no solo de la viut, sino de la cualidad misma de la sefirá. Por ejemplo, si se desarrolla la sefirá de binah, de entre todas las 10 sefirot, es la más fácil de desarrollar en su propia cualidad. Es la más cercana a la luz. Por eso se desarrolla más rápido que el resto. Y digamos que la sefirá Hod, que constituye a una Malhut en miniatura dentro de Serampin, se desarrolla de la forma más difícil de todas. Por eso así sucede, no solo en la medida de la viut, del grosor, sino también según la cualidad. ¿De dónde vemos eso? Lo vemos también incluso en el rompimiento de los kelim, de las vasijas. Cuando estudiamos dentro de este curso virtual nuestro, estudiaremos el rompimiento de los kelim y yo mostraré eso obligatoriamente, cómo se desarrolla el kli. Había 10 sefirot, todas recibieron una luz enorme y se rompieron en partes y mientras se rompieron en pedazos y siguen haciéndose más rupturas, es decir, todas las pantallas que mantenían unidas algunas cualidades dirigidas al altruismo se rompen y todas se vuelven dirigidas hacia adentro, de forma introvertida, hacia lo interno, egoísta. Y eso sucede gradualmente, por supuesto, en forma de una reacción en cadena, pero de forma gradual y no todo de golpe. Todo depende de la cualidad inicial del grado de Aviut y de la forma misma. Es decir, por ejemplo, Binah cayó, pero no cayó lo más bajo, sino lo más alto de todas. Y Malhut, que estaba en el grado más alto de todas porque trabajaba para otorgar más que todas, porque tiene una Aviut enorme, cayó y se convirtió en la más baja de todas, porque Aviut sin pantalla cae en el grado más bajo. Y lo mismo ocurre en las reencarnaciones de la persona. Es decir, en su vida en este mundo, que vivimos muchas, muchas vidas, reencarnaciones, no hace falta entrar en eso. No hay en ello nada interesante. Necesitamos mirar hacia adelante y no hacia atrás. No somos historiadores ni arqueólogos, necesitamos mirar hacia adelante. Entonces, todas estas reencarnaciones también están dictadas, cada una según sus cualidades, según su carácter, y precisamente según el gen personal de la persona. Y también según estos parámetros suyos que debe desarrollar según esta cadena, de tal forma, en tal lugar, tales cualidades, con tales padres, digamos, naces así y así sucesivamente, en tal época o periodo de tiempo, e hiciste tal trabajo determinado. Es decir, que todo esto está dictado desde adentro, desde nuestra información y nuestro gen espiritual. Pregunta, ¿cómo podemos cambiar dentro de nosotros de forma cualitativa el amarás a tu prójimo como a ti mismo? ¿Cómo podemos cambiar de forma cualitativa el principio de amarás a tu prójimo como a ti mismo? Nosotros,
1: которая привела нас к Кабале, она явилась тем.
2: Estudiamos que solo la necesidad que nos trajo a la sabiduría de la Kabbalah es ese factor gracias al cual cambiamos nuestra vida y en general nos permite cambiar dentro de nosotros. Todo sucede solo desde el Kli. en la medida de la carencia, de la necesidad. No puede haber nada que suceda por sí mismo. Por eso, si queremos hacer algo, cambiar algo, necesitamos buscar no cómo eso cambiará, sino cómo se creará dentro de mí una necesidad verdadera, urgente. En el momento en que se cree esta necesidad, yo cambiaré o eso cambiará. Pero cambiará solo si realmente lo quiero, lo deseo. Todo depende de la preparación del kli, de nuestro deseo. Por eso, el cambio cualitativo de amarás a tu prójimo como a ti mismo, ese anhelo, ese reconocimiento, debe basarse en el reconocimiento de la necesidad de ello, de que sin eso, nuestra vida seguirá siendo una vida animal. Nosotros, por supuesto, podemos orientarnos también hoy a que así terminará. Pero eso también depende de la sociedad en la que nos encontramos. Si nuestra sociedad no nos da la posibilidad de conformarnos con esta vida, si nos despierta hasta tal punto que sentimos que toda la el retraso es simplemente algo repugnante para nosotros y bajo e insoportable, entonces realmente podemos cambiar algo. Todo depende entonces del grupo. El grupo mismo debe dirigirnos y el mismo grupo debe despertarnos a cada uno a expresar tal actitud con respecto al grupo y reflejar esta actitud. Es decir, es un trabajo mutuo de la persona y el grupo. Es imposible hacer aquí nada diferente. Pregunta, ¿cómo una persona que se encuentra en algún estado puede concretamente agrandar la calidad con respecto al grupo? Repite, ¿cómo es que una persona que se encuentra en algún estado específico puede concretamente mejorar la calidad y su relación con respecto al grupo? ¿Cómo lo hace uno? Ya hablamos de que el Creador se relaciona con la humanidad y esto es solo posible de forma artificial. Entiende lo que preguntas. Estás diciendo, ¿cómo puedo cambiar mi actitud? Es decir, que ahora yo tengo una cierta actitud, ¿cómo puedo cambiarla dentro de mí mismo para que sea algo más enfocado, más mejor orientado, más fuerte, con mayor propósito, mayor exigencia? ¿Cómo puedo hacer esto? Si esto cambia dentro de mí, entonces cambiará. Y si no, ¿cómo puedo yo elevar esto dentro de mí? O bien, ¿cómo es que el grupo me orientará hacia esto? Y entonces, de forma natural, yo recibiré un deseo de ellos para así elevarme. Este no será mi trabajo, pero no importa, porque a fin de cuentas yo también me elevaré. O bien que digamos que haré a través del grupo que yo ahora artificialmente despertaré al grupo y esto me va a despertar y me va a influir y me elevará. En todo caso, ningún cambio puede venir solo de la persona, sino que la persona por sí misma no puede cambiarse a sí mismo, sino que yo puedo cambiar algo artificial dentro de mí mismo, pero si el grupo dentro de mi presión artificial me influye nuevamente, y si él me obligará a cambiar, ese cambio ya no es artificial, sino que es verdadero cuando ya viene del grupo. Así percibimos cada valor que viene de algo externo, como opiniones de los demás, por ejemplo. Es decir, no hay ninguna otra posibilidad de cambiarnos a nosotros mismos, excepto a través de la sociedad. Por eso, esta es nuestra única libertad de elección. Bien, vamos a compartir impresiones de la clase y qué tomamos para implementar en la decena. Pasamos a la ronda. Dicen, bien, esta clase realmente te lleva de una percepción de la realidad hacia otra. Algo muy fuerte que se repitió una y otra vez es que la persona está en ocultamiento en este mundo. Está detrás de este muro de acero sin una pantalla y por eso tiene que construir una sociedad artificial porque es la única forma en la que la luz puede sacar a la persona de la recepción al otorgamiento. Y esta es el libre albedrío, esto es lo que la persona tiene que saber, que solo los valores espirituales en la sociedad pueden ayudarlo a cambiar. Es donde la luz funciona y en nuestro mundo solo está el ocultamiento. Dice otro amigo, Rab, nos explicó cuáles son estas dos formas de ocultamiento y también hizo el énfasis de los tres artículos que Baal HaSulam publicó, donde la persona puede alcanzar la espiritualidad, que es el entorno, y todo en conjunto. Si la fuente de la Kabbalah está en ruso, es un lenguaje muy rico. Rab habla de tal forma que yo tengo misericordia en ustedes que realmente no entienden el idioma. Porque es como agua, como lo explica, y lo vierte sobre ti de una forma en que no deja ningún espacio, no hay ningún lugar seco en tu alma. Así que esta es la grandeza de nuestro Rab. Y este es el nuevo camino que abre para todo el mundo. Y gracias al lenguaje ruso, el Creador lo eligió específicamente a él, posiblemente. Dice otro amigo, sí, escuchamos muchas cosas. Hasta que la persona no comience a sentir al Creador, no hay ninguna posibilidad de que ninguna cosa en nosotros cambie. Necesitamos anhelar a esto, de rezar por ello. Solo la sensación de la luz y el otorgamiento le dará a la persona las fuerzas y la dirección y el deseo de cambiar. Dice otro amigo, sí, hay muchas cosas. Comencemos con el final, donde Rab dijo que nada cambiará si no cambiamos. Nada pasa por sí mismo. Si nosotros queremos hacer algo, tenemos que fabricar dentro de nosotros esta verdadera necesidad. Antes de esto, nos dijo que solo podemos alcanzar esto, pero la persona tiene que construir un entorno alrededor de sí mismo para hacer esto. Dice otro amigo, sí, a través del entorno es nuestra conexión con el Creador, toda nuestra revelación con el Creador. Habló acerca de que cuando corregimos una cualidad, no corregimos la cualidad y ahora tenemos más o algo menos que corregir, sino que ya que todo está incorporado en todo, aparentemente estamos corrigiendo todos nuestros deseos como uno. Dice otro amigo, repetimos varias veces que la persona no debe pensar que se puede corregir a sí misma de ninguna forma y que toda la corrección es a través de la sociedad a la cual se conecta a sí mismo. Otra frase hermosa allí que escribí, es que todo el trabajo es interno y de qué forma lo expresamos, lo podemos expresar externamente. Sí, escuchamos que el rompimiento tomó lugar para darnos habilidad de, a partir de nuestro propio deseo de desarrollarnos una actitud de amor hacia toda la creación, así de la forma en la cual el Creador tiene con respecto a sus seres creados. Esta clase realmente es un cimiento, los fundamentos del grupo frente a nosotros. Y tenemos estas acciones artificiales, aparentemente, y digo, una descripción de la suká, de los roles, de las tareas, de todo tipo de cosas que aparentemente son externas. Y la persona comienza a construir una cierta actitud, un cierto deseo con respecto a la luz, que empieza a operar en él y a corregir. Y él por sí mismo no hace nada, pero esta luz circundante lo jala y empieza a sacarlo de su estado hacia un estado opuesto. Es una clase muy especial. Dice, sí, también describió cómo en base a Baal HaSulam de una pequeña sociedad, esto se convierte en una comunidad que muestra un ejemplo a todo el mundo. Así que si esto lo tomamos sobre nosotros mismos, hacia la decena, es un gran significado a todo lo que hacemos. como nuestras comidas los jueves. Sí, también la comida y la clase y el campus original, todos estos son medios artificiales que construimos porque sabemos que así es como los cabalistas nos explican que allí se encuentra la luz. Si queremos cambiar o cambiar nuestra actitud, tenemos que constantemente reforzar a la sociedad como lo más santo de nuestras vidas. Y todo el resto vivimos hasta que lleguemos de nuevo a la sociedad. Bien, pasamos a la próxima parte de la clase, pero antes cantamos una canción juntos.

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1: Shalom, Javerim. Shalom, Javerim.
2: Hola, amigos.
1: Shalom, Nicola Javerim. Canvebaolam.
2: Hola a todos los amigos aquí alrededor del mundo. Así que vamos a continuar. Escuchamos una clase maravillosa. Escuchamos cómo prepararnos y acercarnos a esta barrera, al Maxom, mucho de la percepción de la realidad y qué más. Sí, y de hecho estamos aquí para guiarlos en un bloque social en preparación para nuestro congreso regional. Yo y Boris somos parte del equipo que está preparando el contenido del congreso en Tbilisi para los amigos del CLI ruso. Y así acumulamos discernimientos y compartimos entre nosotros. Para decir verdad, en esta clase en Citrin, nosotros escuchamos la medida en la cual esta regla absoluta de dependencia del entorno para un cambio interno, que está totalmente conectado con el cambio que yo activo con respecto al grupo, con respecto a la sociedad. Y esto es el principio que guía nuestra clase y a nuestro grupo hasta el día de hoy. Rabbi incluso dijo que si no hay lugar para algún espacio en el cual nosotros no tengamos algo donde trabajar juntos, a propósito vamos a romper algo precisamente para tener un espacio donde trabajar juntos, donde estar con amigos, donde tener esta conexión social que constantemente existe y crece en nuestra sociedad, en nuestra organización. Esto nos lleva hacia los congresos. Yo creo que esto principalmente fue la base, los cimientos para dar este nacimiento hacia el concepto de congresos. Entonces hay una historia hacia nuestros congresos y hay una historia que también nos guía hacia este congreso regional. Esto no nació de pronto, sino que es una consecuencia de algo que sucedió antes. Así que vamos a hablar un poco de esta historia de los congresos y de este congreso regional. Sí, vamos a leer el extracto número uno. Sí, el extracto número uno de Rabash, del Despertar desde Abajo, fragmentos seleccionados de las fuentes. Extracto uno de Rabash. Todo requiere un despertar desde abajo, el cual le otorga un deseo y un anhelo por la materia.

0: puesto que es imposible darle a alguien algo que no desea. Incluso si lo recibe, lo arrojará, porque no tiene necesidad de ello. Por ende, la persona debe tener un despertar desde abajo para que llegue a tener necesidad de la materia. Sí, así es como nos despertamos desde abajo y llegamos al Congreso Regional. Y así como vimos con respecto a todo este desarrollo, que cada uno comienza con su propia percepción de la realidad y eventualmente llegamos a una dependencia del uno del otro y del grupo y de la sociedad que necesitamos crear, así que los congresos son una de nuestras herramientas que son muy importantes en nuestra cultura. Recordamos cómo el año pasado tuvimos 3 congresos, ¿sí? Nos hemos reunido en febrero aquí en el Gran Congreso. Y este fue el Gran Congreso. Estaba claro que todos querían reunirse en Israel para el Gran Congreso. ¿Quiénes tuvieron la posibilidad? Y tienen los... y entonces, después tenemos ahora el Congreso Regional, ya sea hubo uno en Europa, hubo uno para el CLI ruso, hubo grandes reuniones. Y luego había un congreso local en alguna cierta ciudad. Entonces, este era el arreglo del año previo. Y ahora el nuevo año, nos reunimos nuevamente en Israel, en este gran congreso, y vimos la fuerza y la intensidad que de venir a Israel, de estar en nuestro centro, de ver a esta gran vasija nuestra. Y ahora tuvimos un congreso que no nos esperábamos, el congreso de la decena. Y de pronto nos dimos cuenta qué tan importante es reunirnos en nuestra decena y que cada decena piense en todo, desde los aspectos físicos, de hacer sus guiones y todo. Y fue un congreso maravilloso, sorprendente, y hasta el día de hoy todavía sentimos el éxito de ese congreso. Y lo que nos queda ahora es ya sea un gran congreso en donde nos reunimos en regiones o congresos locales. No podemos tener ambos. Entonces, decidimos ir en base a regiones. La forma óptima que es, va en base a una cierta región. Entonces, el hecho de que lo llamamos como congreso regional, esta es una cosa, pero son distintos congresos en base a su carácter. Hay congresos que van en base al lenguaje, hay otros que son reuniones físicas. En Israel decidimos tener 6 lugares donde hubiera estas reuniones, estos congresos, y una relación al lugar de donde vivimos y cómo trabajamos juntos. Y así al mismo tiempo hay 2 congresos adicionales, así como los que hablan inglés, que reúnen a todos juntos, y los amigos que hablan ruso también, que involucra ya viajar y es algo un poco más grande. Entonces, nuevamente, hablamos de congresos regionales, pero comprendemos que puede ser en base a una cierta característica técnica o puede haber distintas cosas. Entonces, lo que ideamos primero, antes que nada, es que, bueno, va a ser un congreso. No sé si viajamos más o menos, si hay más personas o menos, pero el enfoque, esta herramienta llamada el congreso, este despertar desde abajo, lo que podemos hacer nosotros mismos y cómo podemos incluso dar un paso hacia adelante. Dice, y del trabajo del congreso, varias preguntas, asuntos salieron y que queremos resaltar y también hablar entre nosotros, porque no es como que nosotros tenemos todas las respuestas. Así, en conjunto de la autoridad de nuestro rol como organizadores de uno de los equipos de uno de los congresos, nosotros nos estamos tropezando en preguntas, en escrutinios, y creo que también necesitamos aceptarlo de una forma tal que esto es un proceso. No significa que todo está claro. Así como en el Congreso de las Decenas, que de pronto este asunto que cae sobre nosotros, de que, nosotros tenemos que preparar el contenido. Pero veníamos a escuchar al Rab y a escuchar a los amigos y que todo esté listo desde ahí, desde el escenario. Pero no, ahora de pronto tenemos que preparar todos nosotros y esforzarnos y hacer el contenido. Entonces esta responsabilidad se expande, no para, y también en este congreso. Entonces ahora también esta preparación incluye este pensamiento propio de nosotros mismos y ya en las regiones de cómo construimos este congreso regional. Y hay todo tipo de preguntas. Sí, entonces decidimos que en la clase ahora, para continuar, queremos hacer el escrutinio un poco. Nuevamente, debido a nuestro rol, vimos que hay preguntas que son un peso para los amigos de cómo relacionarnos, cómo trabajar. Entonces pensamos en dos escrutinios que sentimos y que escuchamos mucho. El primero es si acaso debemos de salir de nuestra decena. Así es como lo llamamos, el salir de nuestra decena, de participar, de no participar. Dejemos el asunto de viajar para la próxima etapa. La primera etapa era este término de salir de nuestra decena con el fin de participar en el Congreso Regional. Sí, entonces parece raro, ¿no? ¿Para qué necesitamos salir de la decena? Entonces, antes que nada, cuando escuchamos esto, ¿para qué necesitamos salir? ¿Para qué? Necesitamos entrar en el nuevo estado, ¿no? De entrar en algo mayor. Y nuevamente, yo no estoy saliendo de mi familia cuando voy al trabajo. Voy al trabajo, yo hago alguna cosa allí y es lo mismo acá. Yo no renuncio a mi trabajo si voy a viajar. Entonces, si voy a viajar es para participar en alguna otra cosa. Entonces nos dimos cuenta que si tal cosa existe, vamos a hacer el escrutinio de esto acerca de salir hacia afuera. Y planteamos la pregunta de una forma en la cual, ¿qué significa que yo entro? ¿Qué significa entrar en el próximo estado? ¿Sí? ¿Cómo es que nosotros, y de hecho, de como acabamos de decir ahora, es como un tipo de opinión? Vamos a hablar sobre esto. Brindemos una respuesta a esto. ¿Acaso necesito salir de mi decena para poder participar en este congreso hoy, tal vez mañana en algún otro? ¿O realmente lo que nosotros acumulamos, continuamos con esto y ya veremos cómo? Así que hablemos por algunos minutos. ¿Cómo entramos en este congreso regional sin dejar algo de lado, sin perdernos de algo o separarnos de algo? ¿Sí? Taller activo en la decena. Pasamos a la ronda. Dice el amigo, como nosotros escuchamos del Rab y de los amigos que lo explicaron de una muy linda manera. Es otra acción mutua que hacemos, porque en la práctica el trabajo es entre nosotros. Si una tarea sale para todo el grupo, yo debo de fluir con esto, así como algo que viene de arriba, porque todo lo que sucede en el grupo, de hecho, es el Creador. Él me está dirigiendo hacia esta acción. Así que yo simplemente tengo que anularme. Dice otro amigo, a decir verdad, es un buen discernimiento lo que Boris explicó allí. No sé, yo salgo de vacaciones, ¿que acaso renuncio a mi trabajo? ¿O salgo de mi familia? No. Y es un discernimiento muy correcto, que no dejamos nada, no salimos fuera de nada. La decena es mi alma, ustedes son mi alma. Yo no tengo a ningún lugar hacia dónde salir o a dónde entrar. Yo puedo experimentar un nuevo estado y pensar en otros cuerpos, en la realidad, que la realidad no solamente es la decena en la realidad, sino que está el grupo, digamos que es el grupo de Petah Tikva aquí. Tenemos que reforzarlo, tenemos que cuidarlo. Así que no estamos dejando nada de lado, sino que simplemente estamos abriendo un estado para ocuparnos de otra cosa que nos queremos ocupar. Dice otro amigo, yo también, a mí también me gustó el ejemplo de Boris, pero creo que es más que esto. Nosotros posiblemente no estamos conscientes de ello, pero la decena no vive en un vacío. No recibimos fuerzas solo de la decena. La decena no solo recibe fuerzas de sí misma, sino que vive en algún tipo de realidad. Y el entorno, digamos que en el cual está nuestra decena, nos da muchas fuerzas. Imaginemos por un segundo nuestra decena por nosotros mismos, sin todo lo que tenemos aquí, sin el centro, sin la clase matinal a la cual podemos llegar. ¿Qué es lo que permanece? ¿De dónde quedan las fuerzas? Solo de nosotros mismos. Así que nos convertimos, no sé, constantemente absorbemos fuerzas del exterior. Y tal congreso es simplemente una forma de cómo incrementar y absorber, y todo esto regresará hacia la decena y reforzará la decena incluso más. Hay una entrada y una salida y constantemente un balance. Y esta es la responsabilidad de la decena, porque sin ello la decena va a pasar hambre. Y que hay decenas que decidieron que van a permanecer dentro de sí mismas. Y yo creo que simplemente se están perdiendo de algo. Y es una tristeza, porque yo creo que pronto van a desaparecer. Y es triste verlo. Dice otro amigo, yo creo que este es el punto central que debemos de poner en nuestro corazón, que la decena no vive en un vacío. Y en un vacío de más allá del centro y las clases matinales, que también hay un entorno que si alrededor nuestro, si nosotros vemos incluso la cantidad, que vemos más amigos aquí o menos amigos aquí, esto nos hace, nos impacta en toda la decena. Entonces también internamente, tal vez no lo sentimos de forma directa, pero también nos nutrimos el uno del otro. La decena con respecto a todas las otras decenas, y si hay una fuerza interna que está ardiendo en la sociedad, también afecta a mi decena. Ahora estamos haciendo una cierta acción para construir y darle fuerza a esto. Dice otro amigo, Oren de Petah Tikva 6, esta es mi esencia espiritual. Sin Petah Tikva 6 no existo, no estoy en el mapa espiritual en lo absoluto. Y así es como cada uno de nosotros es. Esto es algo que ya adquirimos, que se siente, está claro que sin la decena no tenemos nada. Y nuestras decenas ensamblan a Bnei Baruj. ¿Quién es Bnei Baruj? No es Petah Tikva 6, sino que es una reunión de decenas, una asamblea de decenas. Y esta asamblea debe ser mayor que una sola. Entonces, una vez que hay una reunión general alrededor de un centro, entonces una vez al año hay una reunión más pequeña con respecto a otro denominador común que tal vez es menor, pero es todo Bnei Baruj. Ninguna decena puede pensar que ellos son Bnei Baruj y eso es todo, listo. Bnei Baruj es una reunión de decenas. Así que el salir, el no salir, esto no existe espiritualmente. No hay ningún lugar a donde ir, sino que solo es el estar reunidos. Dice otro amigo, yo pienso que cada decena tiene que hacer una muy buena preparación interna. Hay todo tipo de distintas decenas y estados. Pasamos con los instructores. Dicen, gracias amigos. Entonces vamos a seguir avanzando aquí. Y plantear otra pregunta. Sí, entonces, bueno, resulta que tal vez para alguien sea menos relevante, pero en estadística sentimos que escuchamos de estas cosas y que escriben sobre ello. Y si recibimos este tipo de preguntas, es bueno realizar el escrutinio de estos asuntos, ¿sí? ¿Qué más escuchamos? Algo que está relacionado con este congreso en específico. ¿Cómo podemos decidir? ¿Cómo debemos decidir? Entonces, digamos que nosotros sentimos que somos una decena, que fue tan lindo nuestro propio congreso de decenas y que nosotros tal vez nos podemos reunir nada más nosotros y tener el congreso juntos, o podemos decidir para nosotros juntos que nosotros somos una región, o estar unidos con la ciudad donde vivimos, que hubo algo que se decidió sobre nosotros de una forma amplia. Sí, como viajar en febrero o viajar a otro lado. Sí, pero para nosotros resulta que tenemos nuestra propia opinión. Nosotros nos sentimos de esta otra forma. Nosotros definimos nuestro congreso regional de esta forma, como es claro para nosotros. Y entonces, ¿cómo decidimos? ¿Cómo respondemos a las decisiones de los amigos, a las decisiones de otras decenas? ¿Qué hacemos específicamente en este caso?
1: Eso sí,
0: una verdadera pregunta que salió de varios lugares, que una decena, una región, una ciudad, ellos quieren decidir por sí mismos que ellos van a hacer su congreso regional de una cierta forma, y el congreso regional en la cual deberían de tomar parte simplemente lo sienten como una recomendación y dicen en qué medida debemos participar en aquello o no. Sí, esto es la sensación, ¿no? Digamos que la decena dice, sí, tenemos la oportunidad y podemos reunirnos como decena. O no, digamos que escuchamos una cierta recomendación de no participar, nosotros tenemos otra opinión. A veces es similar, a veces es contraria. Pero esto nos lleva finalmente a cómo tomar una decisión. Porque tal vez esto complique las cosas un poco, pero también nos da un poco de trasfondo. Lo querramos o no, todos nos encontramos dentro de subcomunidades, ¿no? Digamos que todos hablamos un lenguaje en común o vivimos en cierto lugar. Entonces, físicamente, geográficamente, pertenecemos a un cierto lugar. Y también recibimos una recomendación de viajar al Gran Congreso de Norteamérica, por ejemplo. Entonces, podemos hacer esto o aquello. ¿Cómo es que la persona responde? ¿Cómo es que la decena responde? Y toma una decisión sobre esto. ¿Cómo llevan a cabo una decisión si de viajar o no viajar? Entonces, esto es lo que queremos también nosotros plantear para el escrutinio. ¿Qué pensamos sobre ello? Sí, y también tú como cabeza de lenguajes, Boris, ¿qué respondes a tales preguntas? Sí, lo que yo quiero plantear ahora es abrir todas estas cosas ante todos, porque el escrutinio mismo es importante. ¿Y cómo llegamos a una decisión? Entonces, ahora mismo vamos a hablar entre nosotros y discutir sobre esto. ¿Cómo llegamos a una decisión? Porque yo puedo tomar distintas decisiones. Puedo quedarme en mi lugar, puedo viajar, tal vez puedo tomar un rol o no tomar un rol. ¿Qué es lo correcto en qué hacer para mí mismo? Y también cómo responder, digamos que amigos de mi decena toman una cierta decisión. Hablemos de la primer parte. ¿Cómo puedo tomar una decisión de qué hacer yo? Entonces, taller activo de 5 minutos. ¿Cómo decidir si debo de ir a un congreso regional si hay esta oportunidad? ¿Cómo debo de participar? 5 minutos. Pasamos a la ronda. Sí, como acabamos de hablar hace un minuto atrás, no es como si yo viva en mi mundo individual. Hay una sociedad, está la sociedad de Bnei Baruj, y en cada oportunidad le ponen una lupa a algo en específico. Vimos que tuvimos el congreso de la decena, entonces todos estamos en la decena y todos nos enfocamos en eso. Y ahora nos dicen que hay un congreso regional. Nos dicen esto, no me lo debo imaginar. Nos dicen que es un congreso regional. Esta es una región y allá es a donde vamos. Entonces yo quiero estar en el flujo junto con la sociedad, porque ahí es donde está la luz, etcétera. Entonces yo no veo esto que sea algo complicado. Si la persona tiene que agachar su cabeza y anularse. Dice otro amigo, así como en la misma decena tratamos de llenar el deseo y la necesidad de los amigos, y ahora también hay una cabeza, si queremos realizar el escrutinio de estas cosas, entonces aquí también nuestra necesidad y deseo está en una capa que está un poco más allá de la decena. Y cada uno realmente tiene que revisar y encontrar su lugar de cómo implementar esta célula mayor de la cual forma parte. Y si algo no está claro y nadie se acercó conmigo sobre esto, entonces podemos preguntarle a todos los que son responsables por esa misma región. Sí, como Haim dijo previamente y Dave, nosotros como decena no somos simplemente un órgano independiente, una célula independiente, sino que estamos incorporados. Alrededor de nosotros hay amigos, hay un mundo, hay grupos en el mundo. Entonces lo que sucede en el mundo, tenemos que adherirnos a esto. Sí, la decena puede decir, pensemos solo en nosotros mismos, no nos importa el resto. Sí, pero esto no es avance. El avance es específicamente a través de la incorporación. Cuando nosotros queremos distinguirnos a nosotros mismos y separarnos, somos como una célula cancerosa y no avanzamos aquí. Es por esto que la decena tiene que apoyar a cada proceso que está sucediendo. Si un amigo, dos o tres deciden viajar, debemos de apoyar esto. Dice otro amigo, sí, esta es la pregunta que constantemente resalta. ¿Cómo tomamos una decisión en la decena? Es la pregunta. Y yo creo que la decisión a la cual hemos llegado es que nos sentamos, discutimos esta pregunta y como antes que nada hablamos de ello, como dijo Dave, aceptando lo que la sociedad puso frente a nosotros como una meta. Esta es la meta, que hay un congreso regional, tenemos que reforzar la región. Entonces, ¿cuál es mi región? Cada uno puede considerar y ver cuál es su región, tal vez Petah Tikva, Tbilisi, o Haim, que está a cargo de Estados Unidos. Esa es la región a la cual él debe en la cual él debe pensar. Y nosotros como decena tenemos que hacer este escrutinio entre nosotros, de sentarnos, hablar, decidir. Yo creo que eventualmente cada decena va a hacer su escrutinio y cualquier cosa que ellos decidan, eso es lo que deben hacer. Tal vez no todas las decenas llegarán a la misma respuesta, pero deben llegar a la mejor decisión juntos. Dice otro amigo, cada uno tiene una cabeza. El pie no decide hacia dónde camina el cuerpo. Si la cabeza decide que camina a la derecha, todo el cuerpo camina a la derecha. No hay duda acerca de esto. La decena es una parte del cuerpo general llamado Bnei Baruj. Y la única discusión ante mis ojos que necesita estar dentro de la decena es cómo ir junto con la cabeza. Cómo llevamos a todos los amigos a trabajar juntos y seguir la cabeza. Y no más que esto. De otra forma, estamos rompiendo el cuerpo y los primeros en dañarnos somos nosotros. Dice otro amigo, yo creo que la dirección va más en base con respecto a la persona y no de la decena, porque las decenas están hechas de amigos virtuales, físicos. Entonces yo creo que el significado es sobre yo mismo, si yo específicamente debo decidir si ir o no ir, si tengo tal oportunidad. Entonces no sé cómo responder esto, porque yo no estoy frente a estos dilemas, pero yo creo que la persona debe consultar con los amigos qué es lo que están pensando ellos, y no lo sé, tratar de hacer el cálculo. No sé. No de donde simplemente se les antoja estar. Sí, cuando hablaban, yo recordé que Rab nos preguntaba qué hacer. Y que decía el Rab, bueno, cualquier cosa que yo dije, háganlo. El rol de la decena, como escuché de Haim, es que cada uno de nosotros debe entender qué se nos pidió hacer. Dicen los instructores, gracias amigos. Y la siguiente pregunta es, digamos que un amigo ya tomó una decisión de lo que absorbió, de lo que escuchó, de ir a un congreso regional sin salir de la decena. Digamos que tomó una decisión de no viajar. ¿Sí? Entonces, ¿cómo en la decena nos relacionamos con un amigo con esta actitud? Con la actitud de que compró un boleto y va a ir al congreso. Así que, en general, sería bueno que todos llegamos a una decisión junto, pero cada uno toma una decisión. Y si alguien decide que va a viajar o alguien que no va a viajar, entonces, en pregunta, ¿cómo nos relacionamos con la decisión individual de cada amigo con respecto a viajar o no viajar? Taller activo, 3 minutos. Tanto como yo comprendí, nosotros no nos relacionamos directamente con, digamos que Haim decidió algo en específico. ¿Acaso yo le voy a decir que lo que él decidió está horrible, que es terrible, está desconectado? No tenemos tales relaciones. Yo tomo en cuenta que si él tomó esa decisión, supongo que él revisó todo el proceso y yo estoy de acuerdo con su decisión. Yo no le voy a criticar de dónde él esté equivocado. Sí, aprendemos que una decisión espiritual es una que recibimos juntos, que no puede ser una situación en la decena, no importa si es un congreso regional o no, donde alguien o una parte de la decena hace una decisión y otra parte toma otra decisión distinta. Vemos de estos escrutinios que hacen la decena que, digamos que debemos de apoyar en conjunto esta misma decisión que hacemos. Y es por esto que si hay ya una decisión, entonces todos en conjunto apoyamos esta medida como si nosotros mismos estuviéramos llevando a cabo esta acción. Y que no es un solo amigo que está así haciendo algo, ¿sí? Dice otro amigo, ¿podríamos acaso verlo como un orgullo positivo, que todos los amigos de la decena se incorporan con los amigos del mundo? Y también, como decimos, que no siempre es... Dicen los instructores, nos estamos acercando a la conclusión aquí, entonces simplemente queríamos compartir estas carencias que tenemos en la sociedad. Tal vez no estén relacionadas con nuestra decena, o tal vez no estén claras, o sean triviales, pero queríamos también entrar en algunos de estos escrutinios para hacer este escrutinio en nuestra participación mutua, de cómo vamos a participar. Porque cada quien toma una decisión, y somos una sociedad nosotros. Entonces lo principal es cuando hacemos este despertar desde abajo. Dice, sí, y vamos a mantener estos escrutinios en las decenas, que aún nos encontramos en la preparación y podemos hacerlo en nuestro Zoom. Lo principal es que nosotros y la sociedad, cada quien en su decena y todos en conjunto, demos un paso desde abajo y realizar el escrutinio de qué es lo que nosotros tenemos que hacer algo, algo que viene de nosotros. Es por esto que se llama despertar desde abajo. Así que no nos olvidemos que estamos despertándolo a él. Así que este es el último clip de Rab. Adelante. Dice Rab, no puede ser que recibamos alguna forma de otorgamiento que sea buena desde arriba si de antemano no preparamos algo que sea adecuado desde abajo. Claramente que no podemos llevar a cabo la correcta acción si no tenemos acciones espirituales, que quiere decir tener la intención de otorgar, la fuerza de conexión y de amor. Pero si nosotros tratamos de hacerlo, a pesar de que no lleguemos a la implementación aún de hacerlo, pero tratamos, esto ya es suficiente para que la luz superior nos haga una influencia. Y de esta forma se dice que el Creador lo terminará para mí, que yo hago un esfuerzo y ya de arriba viene esta fuerza y firma mi esfuerzo, que quiere decir que lo completa, lo concluye, lo lleva a cabo. Y entonces a esto se le llama que yo lo hice, porque yo preparé todo lo que fui capaz de hacer desde abajo y pedí en cualquier medida posible la ayuda desde arriba y la recibo. Y es por esto que esta acción la relacionamos nosotros como si fue el esfuerzo de la persona, que a pesar de que claramente que estamos dependientes completamente de la luz superior, así es. Bueno, muchas gracias amigos por estos escrutinios. Pasamos a anuncios. Dice Dudy, sí amigos, entonces este próximo viernes y sábado tenemos los días festivos de Sukkot, un día de alegría, y vamos a repasar el horario, porque el horario cambia. El viernes, en la víspera de Sukkot, la clase es de forma usual, la preparación es las 2:40, la clase de 2:50 a 5:20 de la mañana, después tenemos un receso, y después a las 5:45 de la mañana, Or Israel, tenemos la comida de hummus, después a las 12 tenemos la clase de la tarde, y luego tenemos la comida de la víspera de Sukkot. Luego el día 26 de septiembre, sábado, el día festivo de Sukkot, la preparación para la clase va a ser a las 5:15. La clase comienza a las 5:30, hora Israel, hasta las 8. Y a las 9 tenemos la comida, 19. Y luego a las 3:45 tenemos preparación para la clase, a las 4 de la tarde la clase y luego a las 6 la comida del día festivo de Sukkot. Y les recordamos que todos estamos dentro de este día de unidad en el cual queremos ser socios y estar en pensamiento de este futuro de Bnei Baruj y construirlo entre nosotros. En Sukkot, el 10 de octubre, en una semana, más de 9, a las 9:30 hora de Israel, todos los amigos de todos los grupos de estudio nos reuniremos

0: Shalom, בחלק הראשון נמשיך בסדרה של...
1: Hola, para la primera parte de la lección, nosotros vamos a ver las lecciones grabadas del Congreso de Sittin.
2: Вы все получили папочки, в которых было...
1: Por favor.
2: Да, это статьи дарования.
1: Ustedes ya recibieron estos panfletos escritos, ¿verdad? Sí, este es el artículo de la entrega de la Torá. Y yo escribí esto para que no se confundan. Esta es la garantía mutua. Y también a ti tenemos el libre albedrío. Esto es lo que ustedes... Bueno, y si ya alcanzaron el libre albedrío, qué bueno. Aquí está el panfleto. Y ustedes pueden ver esto con relación al Creador. Y también me dieron dos copias. Y del Maxón, bienvenido al Maxón. Y lamentablemente solo imprimieron la mitad que les di. Yo pedí que tengan esto a la mano con ustedes todo el tiempo. Vamos a continuar trabajando constantemente con estas cosas, porque en ellos Baal HaSulam, él expresó la esencia misma de la habilidad del hombre mismo para salir a otro espacio, espacio en el que él vive, porque dentro de sí mismo el hombre siente todo, solo, como que si hay cosas que están afuera, pero todas esas cosas son sensaciones internas, son proyecciones de nuestro desacuerdo con nuestros sentidos en estas pantallas que se conocen como las pantallas internas con las cuales nosotros nos imaginamos el mundo, imaginariamente este mundo que está alrededor de nosotros, pero claro que no está alrededor de nosotros, y siempre hablamos de estos temas muchas veces. Nosotros tenemos distintos ascensos y cuando hacemos esto vamos a percibir todo distintamente. Claro que nosotros estamos en una luz completamente distinta, colores distintos, sabores distintos. Y si nuestros sentidos fueran distintos, entonces ya hubiéramos llegado a estas paredes. Ya no fueran paredes para nosotros, sino que fueran inclusive aire. Y el aire sería algo sólido para nosotros, quizás. Entonces, hay tantos detalles que podríamos ver distintamente. Entonces, toda esta ciencia que se entiende el día de hoy es meramente una cuestión pura y objetivo, una interpretación de toda la interacción de nuestros órganos internos con algo que está alrededor de nosotros. Entonces, la única pregunta acá es... Y esta imagen simplemente se pausara o se congelara, porque esta imagen siempre está cambiando constantemente, está cambiando dentro de mí o fuera de mí, entonces yo no sé exactamente qué es lo que está pasando. Entonces, esto es puramente subjetivo. Todos estos cuatro niveles, inanimado, vegetativo, animal y hablante, todo está compuesto de cosas que son sólidas, líquidas, gases, plasmas, estados distintos de la materia, y así es como yo siento todas las cosas, porque tengo como un espectro de estados y de sensaciones. Entonces, si este estado se arreglara, este estado constante se quedara fijo, entonces existiría. Y yo podría ver como que soy yo y alguien más está... Yo podría decir que es una especie distinta y que está experimentando cosas distintas. Y hay otros que están completamente lejos de mí, ni siquiera lo siento. No me sienten a mí tampoco. Y no nos conectamos ni nos tocamos los unos con los otros porque nuestros sentidos están en un rango que nosotros no nos sentimos los unos a los otros. Y entonces nosotros no tenemos una forma de cómo percibir el mundo de la misma manera todos. Así que, a pesar de esto, más allá del hecho de que nosotros percibimos nuestro mundo en una forma tan diversa, en formas tan diversas, todos estos seres distintos y que cada quien tiene su mundo y lo que entra en la vasija es lo general. Entonces, eso es lo que nosotros sentimos, lo que está en la vasija, y a eso le decimos mundo. Así que este mundo cambia. Este mundo cambia. No debido a que algo viene de afuera y que eso lo cambie, sino que yo soy el cambio, soy el que está cambiando. yo desde dentro de mí mismo puedo provocar esos cambios, es decir, el yo. Eso es lo que está cambiando constantemente y estos cambios ocurren con respecto
2: a
1: algún tipo. Bueno, es algo que no está controlado. Las reglas no se controlan gracias a mí. Y de repente yo me encuentro en estos estados y algunos estados de repente. Y no sé si soy yo, si soy yo, o si es. Sin embargo, mis sensaciones cambian gracias a esos cambios. Y yo empiezo a sentir que siento más cambios de lo externo que constantemente se mueven. Y estos son los que me causan moverme. Y yo tengo que preguntarme si eso está pasando realmente fuera de mí o dentro de mí. Y que.
2: Неживая, растительная, животная природа.
1: El inanimado, el vegetativo y la naturaleza del animal, las personas que están alrededor mío, la sociedad, ¿existen todos ellos fuera de mí? ¿Fuera de mí? ¿O todo es dentro de mí? Existen. Y cada uno de ellos tiene su propia libertad de vida. También tienen sus propios cambios, cada quien con respecto a lo que ellos sientan. Y dentro de mí, yo también estoy cambiando todo tipo de todos estos tipos de creaciones que están alrededor mío. El inanimado, el vegetativo, el animal y lo más importante, el humano. Entonces estos cambian en mí y dictan cómo es que yo experimento este mundo de forma distinta. ¿Cómo es que todo esto pasa realmente? Y hay muchas preguntas que fuera de todos estos problemas que están conectados conmigo, con lo que yo experimento, con lo que forma mi experiencia. Sin embargo, todos ellos, al final, se mezclan en una sola cosa. ¿Cuál es la diferencia, entonces, de lo que yo siento, que es correcto, lo que es incorrecto, lo que está fuera de mí o lo que está dentro de mí, es lo que sí o lo que es no? Claro que esto es muy interesante, pero solo es interesante para los científicos.
2: Если я буду знать об этом,
1: ¿qué es lo que yo voy a obtener si, por ejemplo, averiguo estas cosas o las entiendo? Bueno, el mundo va a cambiar si yo sé algo o no lo sé algo. No, lo importante acá es si yo, de hecho, puedo cambiarlo. Esto entonces es lo que nosotros podemos cambiar dentro de nosotros mismos después de. Claro que hay otras preguntas mucho más grandes que vendrán, otros grandes escrutinios, y que no importa qué tan inteligentes nos volvamos, de este artículo de Bala Sulama habla justamente de la libertad de elección. Eso es lo que queremos hablar en este momento. Después de esta reunión, cuando nosotros regresemos, yo voy a encontrar un documento de Bala Sulam que él publicó en 1930. Me sorprende que todavía no lo hemos publicado en internet. A veces hay momentos que uno olvida cosas tan importantes y yo todavía lo tengo en el original. Y este documento es lo que Bala Sulam quería decir a todo el mundo. Y eso fue más o menos en los 1930. Él publicó este periódico, este documento, porque era la única forma barata para difundir, porque él no tenía dinero. Él, en el periódico, él publicó tres artículos: la entrega de la Torah, la garantía mutua y la paz. tres artículos: la entrega de la Torá, la garantía mutua y el artículo de la paz. Estos tres artículos son artículos que definen la relación que una persona tiene hacia el mundo y si la persona quiere cambiarse a sí mismo para verdaderamente poder sentir dónde es que está viviendo y corregir el mundo, verdaderamente poder sentir no solo esta parte tan pequeña de la creación que él percibe, sino que es lo que está más allá de esto. Y lo que está más allá de esto es, a eso también se le llama la vida que está por encima del Maxom. Así que, para poder, y para poder tener ese camino tan pequeño para todas las masas, ese camino que sea adecuado, no para los individuos, sino para traer las masas a ese nivel de existencia, él escribió estos tres artículos.
2: Мы с вами должны будем их изучать. В принципе, исходя из них, и на них мы...
1: Ustedes y yo vamos a tener que estudiar estas cosas. Y de estas cosas nosotros, de hecho, podemos pasar hacia el Maxom. Porque Baal HaSulam ha preparado, en estos artículos ha puesto tantas fuerzas, en unas formas muy especiales, él preparó, él hizo esta preparación, él suavizó cada uno de los puntos, esas partes del artículo, para que la persona pueda profundizar dentro de estos artículos y poder sentir en su carne dónde está el verdadero entendimiento, qué son estos cambios que yo tengo que llevar a cabo en mí, cómo es que tienen que pasar estos cambios en mí, porque la luz que rodea se ha preparado de forma que se ha dividido en porciones y tantos detalles, que eso es una cuestión muy gradual. Que básicamente estos artículos toman a las personas de la mano, conducen a la persona hacia el Maxom. Así que yo les aconsejo mucho que lean estos artículos. Y ahora vamos a cubrirlos de una forma muy consistente, de la forma en la que Baal HaSulam los editó para nosotros, porque Baal HaSulam, claro que él lo escribió en una forma más académica, y claro que la mayoría de sus artículos son en un punto de vista científico, en un estilo científico, y el lenguaje, y todavía no se ha adaptado para otras personas, sino que está escrito en el lenguaje de los sabios. Ellos tenían todo tipo de preferencias, de dichos del Talmud y de otros libros, y él escribe en una forma muy compleja. Y ahí también hay cuestiones muy especiales, sabiduría muy especial en estos documentos. Y en esta complejidad, es como un tipo de esos cambios necesarios que nosotros tenemos que afrontar. Y todas estas etapas que nosotros tenemos que llevar para podernos hacer similares a esa forma que exactamente se describe en estos artículos, esa forma que tenemos que adquirir para poder dejar que las luces circundantes se vuelvan luces internas, desde Or Makif hasta Or Nimi. Por lo tanto, a pesar de que nosotros vamos a estudiar esos artículos de una forma concisa y resumida, como yo los he escrito, yo les aconsejo de que ustedes vuelvan a leer todos los textos de Baal HaSulam, sino, no ahora, sino que después, para que ustedes empiecen a entender las esencias que él quiere darnos acá. Tenemos que empezar a leer el texto y esto se va a volver más claro para nosotros y más, vamos a transformarlo de simple, de lo complejo a lo simple. Así que vamos a estudiar sus textos originales, y Baal HaSulam tiene todo tiene todo un set de artículos, un vasto número de artículos, más allá de lo que es la garantía, la Torah y la paz, o de un solo mandamiento, y la paz en el mundo.

0: Y la última generación también se relaciona de una forma distinta a esto. Quizás ustedes me puedan ayudar, realmente yo no recuerdo. Así también está la revelación en lo que la mente del Creador, que también hemos estudiado. Yo solo recuerdo 7 libros ahora, pero definitivamente tiene más del doble de esos. La esencia de la ciencia de la Kabbalah, no. No, esto no es acerca de la ciencia, sino que es acerca de la persona. Y el camino más corto posible que nosotros podamos alcanzar para poder entrar al mundo espiritual. Entonces, la ciencia de la Kabbalah en sí misma es como una cuestión, es como un material complementario para nosotros, algo que nos ayudará. Es un material adicional, una herramienta adicional que ayuda a la persona para que interactúe con la luz, con Or Makif. Por lo tanto, la persona no tiene que estudiar la ciencia de la Kabbalah. Si ustedes tienen la oportunidad de otra forma, de cambiar la forma en la que ustedes perciben hacia para poder atraer la luz que los rodea,
1: как средство для того, чтобы вызвать на нас окружающий свет, который нас исправит. Есть люди, их было много в истории человечества, которые науку как таковую не изучали, которые занимались только тем, что работали над собой, помогали другим, то есть работали в прямом виде по исправлению эгоизма. И таким образом начинали ощущать высший мир. В принципе, то есть, действительно, изучение науки Каббала, она сама по себе является, главным средством, но это средство. Затем, когда человек проходит Махсом, для него уже Каббала становится не наукой, он тогда уже, глядя в книги, может быстро идти вперед, понимает, что с ним происходит, вызывает следующие свои состояния, знакомится с духовным миром, с тем миром уже, в котором он существует. Для нас же это только как средство. Сгула, так называемая. То есть, как сгула перевести, я все забываю. Особое свойство, которое заключается в этих книгах по науке Каббала. Что интересно происходит с человеком, когда он проходит Махсон, он начинает, естественно, как мы уже не раз говорили, видеть стоящие за собой и за всеми остальными силы. Причем одна сила он видит, как воплощается во все. Он еще не ощущает эту силу как творца.
0: И las fuerzas que están actuando, y de hecho solo es una fuerza que se está manifestando en todo. Y no es que nosotros recibamos estas fuerzas del Creador, sino que nosotros vemos todas estas cosas en una armonía. Una persona actúa, otra persona también hace... Es como una partícula que está en un campo compartido y que se mueve de una forma muy específica, muy precisa. En una forma que se sienten como que esta partícula está gobernada. Pero nosotros eso es lo que específicamente tenemos que llevar a cabo en este momento.
1: Тут не хватает части второй.
0: Es que...
1: Добро пожаловать, Махсон.
0: Es que hay algo falta acá en la segunda parte. En la bienvenida al Махсон. Aquí falta esa parte. Así que, bueno. Lo que cambia son los estados. La percepción del mundo cambia. Entonces, empecemos con el artículo más difícil, por favor. Primero, el ocultamiento y la revelación del Creador.
1: Все мы знаем уже и не раз слышали, читали, изучали. Я надеюсь, что все, кто здесь, они прошли.
0: Todos sabemos esto y lo hemos escuchado y lo hemos leído y estudiado muchas veces y espero que todos ya hayan terminado las lecciones virtuales, todas las lecciones virtuales que están publicadas y claro, si no, Seguramente ustedes van a sentir que les hace falta algo. Nuestro camino se hace, como lo hemos explicado en muchas lecciones ya, consiste de cuatro estados. Todos los que empiezan a estudiar Kabbalah tienen que afrontar cuatro etapas. Primero tenemos el doble ocultamiento del Creador. Esa es la primera etapa, cuando la persona claramente siente que están en el ocultamiento doble del Creador. Ellos sienten que ni siquiera pueden sentir el ocultamiento del Creador. Es decir, yo sé que desde ese momento en adelante todo está completamente, toda la espiritualidad está completamente oculta de mí. Y después yo siento como que Él está oculto, pero que Él está ajustando cosas para mí, Él está condicionando cosas para mí, está actuando de una forma oculta alrededor de mí, pero todavía no tengo un contacto con Él. En mis sensaciones, lo que puedo decir es de que hay un tipo de conexión que existe entre nosotros, y yo de repente puedo sentir de que Él está atrás de todos estos eventos, de estas acciones, con todo lo que está pasando alrededor mío. Y este estado se conoce como el ocultamiento simple del Creador. Y entonces yo escucho, yo veo, yo puedo sentir que de alguna forma el Creador existe, pero Él está oculto de mí. Y por el otro lado hay estados donde yo caigo del estado de sentir al Creador, de que Él está oculto, y yo, que yo ni siquiera soy capaz de poder sentir que el Creador está oculto, pero yo sé de que el Creador existe, de que Él de alguna forma estaba conectado conmigo, de que yo lo pude sentir, y de que hay algo que está atrás de todo este fenómeno que pasa, todas las cosas buenas y malas que me pasan. De forma general pueden ser cosas buenas, y de forma general pueden ser negativas, pero yo no siento, yo no lo siento de ninguna forma. Esta sensación se le conoce como el ocultamiento doble. Es decir, el ocultamiento simple y doble, el Creador, son las formas en las que el Creador se puede sentir. Es para una persona que realmente está involucrada en el desarrollo espiritual, alguien que realmente está en el proceso de avanzar hacia el Maxón. Entonces, ¿qué es lo que la persona siente? El ocultamiento doble. En los libros se conoce como oculto de lo oculto. Lo que está oculto de lo oculto. Es una traducción muy simple a lo que queremos estudiar de notas de Baal HaSulam. No, este no es un artículo. En la forma en la que él escribió esto, yo todavía lo tengo en papel, en original, como un manuscrito que se rompió de dos páginas y ni siquiera esto está listo para poderlo imprimir. Este no es un artículo terminado, sino que era algo que él escribió para sí mismo. Él hizo una nota para sí mismo. Y esto es lo que tenemos acá. Ese es el manuscrito que tenemos acá. En los libros se le conoce como el ocultamiento del ocultamiento. Esto significa que la persona todavía no puede ver el otro lado del Creador. Esto significa que el otro lado existe el panim del Creador, el rostro del Creador, es lo que está hacia nosotros, es lo que nosotros vemos, su plan, el bien que hace bien. Él es completo amor para todos los seres creados, para toda la creación. Y Él es totalmente justo e igualitario. Y nosotros podemos sentir esta fuerza que gobierna todo el mundo con bondad absoluta. Y esto se le conoce que nosotros estamos experimentando al Creador. No es una imagen, sino es una sensación de esta fuerza, de este pensamiento que gobierna todo y que está rodeando a todo y que permea en todo y que mueve, que se mueve con respecto a este pensamiento, con esta bondad y con este otorgamiento. Y este estado se le conoce como Panim, el rostro del Creador. Panim significa rostro. Cuando una persona puede sentir
1: раскрывается это доброе проявление Творца.
0: El ocultamiento del Creador, ¿qué significa?

siente tal dualidad e interacción con esta fuerza, llena todo el espacio del mundo. A esto se le conoce como el estadio de Ahuraim, el otro lado, o el lado, o la espalda del Creador, la Ahuraim del Creador. Y el Creador nunca se revela a sí mismo de ninguna forma hacia la persona. Él se puede revelar de una forma o de otra. Si él se revela de forma negativa, no es que él me esté enviando cosas negativas. Eso solo pasa gracias a las personas negativas, a las cualidades negativas de las personas. En otras palabras, nosotros estamos en contra. Encontramos este problema de expresión y una vez decimos que el Creador me ha dado su espalda, pero de verdad, el Creador nunca gira su cabeza o su espalda, sino que esta actitud es la actitud del Creador es constante, no cambia. Sin embargo, nosotros con nuestras 620 cualidades y estas cualidades son igualitarias a las cualidades del Creador con respecto a su corrección, entonces queremos decir que estamos panim bepanim, es decir, de cara a cara con el Creador, y lo recibimos a Él como es Él, exactamente como es Él, porque estas cualidades son de la misma naturaleza que Él mismo, el Creador mismo. Entonces, sí, nosotros podemos sentir al Creador en nuestras 620 cualidades y deseos y cualidades que están opuestas hacia el Creador, están en oposición del Creador porque solo están dirigidas para nosotros mismos, no hacia afuera de nosotros. Entonces, nosotros sentimos del Creador el ocultamiento doble o el ocultamiento simple o simplemente no sentimos nada. No sentimos ningún ocultamiento, ni lo sentimos a él de ninguna forma. Entonces, otra vez, nosotros decimos que el mundo es constante, no cambia. Y nosotros cambiamos dentro de nosotros mismos. Así que todo depende de mí, de qué forma yo puedo sentir al Creador en el ocultamiento simple o en el ocultamiento doble. Todo se dirige, es una relación directa hacia mí, de cara a cara. Por dentro siempre yo lo siento como que no es una relación directa, y esto lo siento, depende de mis cualidades, depende de las correcciones que ya haya hecho. Y todas mis cualidades ya están corregidas, entonces yo siento su relación en la forma en la que él es, cara a cara. Este estado se le conoce como la adhesión o la corrección final, Gamar Tikkun, o el mundo del infinito en Sof, porque no tenemos ningún límite, no hay final en esto, no hay restricción acá. Hay entonces una relación de los unos a los demás con respecto al mundo espiritual, al Creador. Y con respecto a estos sentimientos que yo tengo, estas 620 sentimientos y cualidades que yo tengo, yo no puedo sentir esto. Entonces, en parte puede ser que sí, y en otra parte, porque estas partes ya están corregidas y otras partes que no están corregidas. Y cada una de estas cualidades pueden ascender a un cierto nivel y pueden sentirse como completamente corregidas, como un espectro de 620 deseos, cada uno de estos deseos debería elevarse al 100% de las sefirot particulares, y esta puede ser una imagen espectral de lo que son las sefirot y de lo que son nuestros deseos, así como cuando nosotros vemos un sonido, por ejemplo, las ondas sonóricas. Sí, como un ecualizador. Entonces, ustedes en un ecualizador pueden ver 20 distintos tonos.

0: o frecuencias o cualidades, y cada una de estas cualidades está en el nivel de su parte, de ese segmento, y estas son las cosas que pintan la imagen de este mundo, y entre más corregidas están, más podemos ver claramente, y entre menos corregidas, menos vemos. Entonces estas relaciones crean la imagen del mundo, digamos que a un nivel particular en este mundo, del mundo espiritual, hay una imagen y está descrito de una cierta forma hacia nosotros. Y estoy en un cierto nivel, entonces, y yo estoy en esta parte, digamos que estoy en la cima de los 620 deseos, y esto es correcto, y hay correcciones en ellos, y esto se le conoce como la medida de su revelación. La revelación es en estos 620 grados, y si estos 620 deseos no se revelan, entonces el Creador tampoco se revela en ellos. Y esto se le conoce como el ocultamiento del mundo. Ya sabemos entonces qué es el ocultamiento, y nuestro mundo podemos definirlo como ocultamiento completo, porque los mundos espirituales están en un cierto nivel de revelación del Creador, mis deseos, en ciertas combinaciones, en ciertos... En cierta similitud con el Creador, y entonces yo puedo sentir al Creador, porque es que estos deseos no son iguales cuando son corregidos, porque es que yo no siento al Creador en todos ellos. Se debe porque existe una diferencia entre la cualidad y el aviut, y eso es gracias al ego. Por eso es de que el mundo se conoce como Asiya, Malhut, y es distinto de Yetzirah, que se le conoce como Sirampin, y lo Yetzirah se le conoce como Sirampin y Atzilut, y cada uno es una sensación más grande del Creador. Es más recepción del Creador si nosotros hablamos de esa forma. Y en esta armonía, en estas cualidades, existe una manifestación de Él en estos 620 deseos o 620 cualidades, en cierta proporción, y en cada uno de estos 620 deseos, la cualidad de, bueno, se eleva a cierto nivel. Una cualidad entonces se eleva, digamos, a un 10% de mis deseos, 10% de mis deseos mejoran. Y si incrementamos un 1% de otra cualidad y luego el 10% de otra cualidad, entonces nosotros estamos llegando a un alcance al general y estamos alcanzando un ascenso general de fuerzas. Y más allá de esto, cambian sus cualidades en la impresión. ¿Cómo pasa en nuestro mundo? Nosotros podemos sentir que nosotros no solo sentimos algunas cosas, sino que sentimos todo. Y depende del carácter de la persona cómo se sientan estas cosas, ya sean placenteras o no placenteras. Eso es todo. Entonces, ¿hay preguntas? Pregunten, por favor. ¿Alguien tiene alguna pregunta? Pregunta. No se escuchó la pregunta, disculpen. Rab dice, vamos a leer este artículo. Es difícil. La forma en la que se comunica este artículo es difícil, pero... Pero vamos a construir la lección de forma distinta para mañana. Y el grupo de Moscú también se va a conectar con nosotros. Ya tenemos 100 personas. Más allá de... Sí, ya tenemos un grupo grande acá. Y nosotros tenemos que esperar más. No es que estemos perdiendo el tiempo, sino que Tenemos que prepararnos más para estas cosas. Oh, a ver, pregunta. Existen 620 partes de nuestros deseos egoístas, más allá de lo que es ama a tu prójimo como a ti mismo, Rab dice. ¿Cuál es la conexión entre nuestros 613 deseos, deseos intrínsecos, y ama a tu prójimo como en ti mismo, esta regla? Bueno, ¿por qué es que nuestras 620 intenciones o deseos se conectan con ama a tu prójimo como a ti mismo? Porque eso es justamente la ley. Ama a tu prójimo como a ti mismo es la única condición, es la única parte en la que nosotros podemos volvernos similares al Creador. El Creador te revela como esa parte amorosa. Y esto se revela al otro lado del Maxón. Si nosotros ya estamos por encima del Maxón y si nosotros estamos conectados con él, lo sentimos a él, pero tenemos que cambiarnos a nosotros mismos. Acá todo va a cambiar en las cualidades. Nada más va a cambiar. Lo que cambia también es la sensación de la persona y todo depende de sus cualidades internas. Y por eso es de que si tú quieres ir al mundo superior y tener ese sentimiento mayor, que ya estamos por el otro lado del Maxón, nosotros tenemos que volvernos similares con respecto a la actitud que el Creador tiene con el mundo. Nosotros de esta forma no podemos sentirlo a él. Y nosotros aprendemos en la Kabbalah, luz, estudiamos la luz en la Kabbalah, estudiamos que la luz está en una vasija y si no está en una vasija no la alcanzamos y de otra forma no existe. Porque ¿quién podría sentirla? ¿Quién podría sentir la luz? La vasija es nuestro órgano sensorial. Entonces la vasija es todo para nosotros. Ahí están todas las vestimentas y todo lo que crea este mundo. Todo fuera de lo que es el Creador. Y Él es quien llena la vasija. Así que Él da vida. Y eso se le conoce como el que siente en una forma distinta el que ama, el que siente, el que tiene buenos sabores. Nosotros no lo recibimos a él en el mundo espiritual de distinta forma. Así que, si la persona quiere estar en ese nivel, la persona tiene que ser similar al Creador para poderle dar a la persona esta oportunidad. El Creador creó la vasija y la dividió en muchas partes, y en cada parte Él puso su cualidad de Biná y también la cualidad de la vasija misma, Malhut, y entonces la persona ya tiene la habilidad de corregir la vasija general y de sentir todo lo que está por aparte de él, el Creador y la creación. Entonces yo tengo que ponerme a mí mismo en una situación en la que yo esté acá, el Creador está cerca de mí, y el Creador y toda la creación se creó gracias al Creador. Entonces yo me vuelvo similar, yo soy equivalente a él con respecto a la relación que yo tengo con esta creación. Y si yo puedo, voy a estar cercano al Creador en cualidades y voy a ser como uno con el Creador. Si yo no puedo ser similar al Creador, si yo no puedo amar a todos de forma absoluta y sin límites, entonces yo no puedo estar cerca del Creador. Yo voy a estar alejado de él en esa posición que tengo hacia él. Entonces yo voy a sentir el ajorain del Creador. Si nosotros queremos hablar de esta forma, el otro lado del Creador, su manifestación en oposición hacia mí, no es
1: поставить себя отдельно от
0: no hay nada más acá, entonces.
1: Творения, отнестись к нему
0: абсолютно. El rompimiento de las vasijas, bueno, de la vasija pasta, específicamente para darnos la oportunidad a cada uno de nosotros de sentirnos separados de la creación y verlo de una forma aislada. Y solo los humanos tienen esta habilidad. Ninguna otra creación puede tener tiene esta habilidad. Si yo me pongo a mí mismo en una forma en la que yo estoy separado de todos, entonces yo puedo empezar a volverme similar al Creador. Y este es nuestro trabajo.
1: Когда я начинаю это делать, я обнаруживаю в себе.
0: Cuando yo empecé a hacer esto,
1: постепенно при переходе через Махсом, я обнаруживаю в себе сначала только одно свойство, эгоистическое.
0: Ahí, bueno, hasta que yo crucé el Махсом, yo vi que todo yo era solo cualidades egoístas. Y luego yo, él empezó a desarrollar en mí, Creador, y crea 620 cualidades distintas en carácter. Es como un niño que está creciendo en el vientre de su madre, primero de una sola gota, y solo es una cualidad, es un embrión, no hay nada más. Y gradualmente un organismo completo crece, Rosh Tok Sof, extremidades y órganos y todo lo demás. Y entonces yo empiezo a ver dentro de mí este crecimiento, este desarrollo en 620 cualidades, cada una en su altura máxima y en su tamaño máximo. Y a esto se le conoce como el desarrollo del alma. Y entonces yo puedo ver la conexión entre mis cualidades y esta condición de ama a tu prójimo como a ti mismo, que es similar al Creador. Entonces, si yo cambio mis 620 cualidades egoístas para llegar a una actitud de amor y de revelación hacia el mundo, para moverme del nivel inanimado, vegetativo, animal y humano, yo de esta forma soy similar al Creador, entonces me vuelvo similar al Creador. Y el alma crece en mí, revela en mí estas 620 cualidades en la medida en la que yo hago que estas cualidades sean similares al Creador. Entonces yo estoy dando la línea izquierda, así se le conoce. Y al mismo tiempo yo empiezo a corregir la línea derecha, es decir, el Creador está a la derecha mía, y lo decimos así, y él revela cualidades negativas, 620 cualidades negativas en la izquierda, y yo las comparo y trato de verdaderamente anularme ante la creación de una forma más y más corregida y mejor. Y esta es mi igualdad con él, esta es mi cercanía con él. Y nosotros tenemos que explicar esto de una forma de sentidos, de una forma matemática, con Gnat Sefirot y Parsufim, porque nosotros estamos explicándolo ahí más claramente, lo que pasa dentro de nosotros. Nosotros no podemos imaginar estas cosas, esa existencia fuera de nosotros, por eso es de que en el judaísmo está prohibido describirse o crearse. Sí, durante miles de años nada era una imagen. Bueno, hasta ahora es que nosotros empezamos a dibujar y hacernos imágenes de cosas. Hemos visto imágenes de en el siglo 15, y ahí hubo un despertar de todas estas cosas, pero no habían imágenes antes. ¿Pero por qué? Porque todo viene de esta ley. Porque de esta ley, que nosotros no tenemos que imaginar nada, cosa que pueda existir fuera de mí, fuera de mis sentidos. Entonces nosotros no deberíamos, no debimos no debemos tener miedo de este lenguaje. Cuando nosotros leemos la Torah y no Kabbalah, eso realmente no importa. El lenguaje que nosotros utilizamos, nosotros tenemos que traducir estas cosas a un lenguaje sensorial. Y entonces nosotros, después del Maxom, nosotros podemos hablar sin ningún lenguaje, directamente, sin lenguaje. Nosotros, bueno, entonces no hay lenguaje externo y nosotros simplemente, cuando uno está fuera de sí mismo, en la medida en la que nosotros estemos fuera de nosotros mismos, estamos conectados a un campo externo que se le conoce como el creador y empezamos a entenderlos los unos a los otros. Nos expresamos sin palabras porque entre nosotros existe este campo de comunicación que se conoce como el creador. Y en esa medida nosotros nos entendemos los unos a los otros, nos comunicamos y nosotros no vamos a necesitar palabras o acciones. ¿Alguien quiere preguntar algo? Adelante. ¿Cómo superar la naturaleza misma de la persona? Pregunta. Rav dice, ¿la pregunta es correcta? Pero es algo graciosa. Pregunta sería, ¿cómo superar nuestra naturaleza? Yo lo voy a explicar un poco mejor. Nosotros descubrimos todo tipo de cualidades. Algunas cualidades que se ven buenas, otras que se ven malas, que aparentemente son malas. Y muchas de nuestras preguntas, algunas de ellas no son conocidas para nosotros. Y con eso nosotros a veces sentimos cosas que son placenteras. Y a veces nosotros ocultamos estas cosas de nosotros mismos. Y nos da vergüenza esto porque nos causa placer y entonces nosotros las escondemos. Nosotros solo revelamos a nosotros mismos estas cosas en cierta medida. De lo contrario, la revelación completa de nosotros mismos con respecto a nosotros mismos revelaría un sufrimiento y de una forma que el hombre no podría subsistir, no podría sobrevivir a ese sufrimiento. Por eso es de que nosotros tenemos que llegar a un estado de mentira o que sea cómodo. Y por eso es de que decimos que nosotros imaginamos qué significa nuestra imagen. Luego, eso nos causa miedo. Y ¿sería yo capaz entonces de corregirme a mí mismo? ¿Dónde es que yo dije esto? Ah, sí, bueno, Dios, dame fuerza para poder cambiar, para poder corregir lo que yo pueda. Con libertad, sí. Y con libertad, sí, acá está en el artículo de la libertad. Una plegaria antigua dice, Dios, dame fuerza para poder cambiar en mi vida lo que yo pueda cambiar y dame el coraje para aceptar lo que no está en mi poder cambiar, y dame la sabiduría de no querer las cosas de los demás. Esta es una sabiduría muy buena y común para podernos corregir a nosotros mismos. Y por eso tenemos que tener una pregunta muy noble, por favor, una petición correcta y noble de qué es lo que yo puedo hacer, qué es lo que no puedo hacer y cómo evito yo golpear la cabeza en la pared porque no entiendo nada. Y para esto simplemente nosotros pedimos, dame fuerza, permíteme ver estas cosas, dame la fuerza, yo quiero cambiar. Nosotros queremos cambiarnos a nosotros mismos, los unos a los otros también queremos cambiarnos. Y saber qué es lo correcto y dónde es que nosotros podemos y qué no podemos. para poder tratar la vida de forma más sabia. Es mucho más fácil esta vida, pero nosotros no estamos hablando de tal niveles ordinarios de vida pacíficos, sino que nosotros tenemos que, a pesar de todo esto, cambiar, corregirnos a nosotros mismos completamente. ¿Cómo es que nosotros hacemos esto entonces? Yo simplemente puedo decir una cosa acá. Hasta que la persona empieza a sentir al Creador, simplemente es cuando la persona llega a estar justamente antes de llegar al Maxom. No en una forma obvia o en esta forma de todavía no ser lo obvio o una manifestación obvia del plan general que existe por encima de nosotros. En ese plan que guía todo. No, hasta que la persona pueda sentir al Creador. No hay esperanza.
1: А откуда он изменится, если он на 100%?
0: No hay posibilidad de que nada cambie.
1: Откуда может быть что-то в нас?
0: ¿Cómo podría cambiar?
1: Мы только еще представляем себе.
0: Y es al 100% de la consecuencia del rompimiento de la vasija, cómo esto podría ser dirigido a nosotros. Nosotros siempre me imaginamos que hay cosas positivas en nosotros, inclusive esas luces que nosotros podemos sentir, que es el Mahiv. Eso todavía no nos da el conocimiento de nuestra bajeza absoluta y de la maldad absoluta que nosotros somos y la partícula tan pequeña que somos con respecto a lo que es el Creador. Si ustedes pueden teóricamente imaginar que nosotros no poseemos nada y que lo que el Creador posee es todo, nosotros entonces inmediatamente lo sentiríamos en esa cualidad en la medida en la que yo tengo esa certeza de ser Creador, de que yo lo siento de forma clara. Bueno, una sola cualidad fuera de las 620 cualidades para poderlo sentir a Él. Este sentido se siente que como de alguna forma o alguien, aunque no sea de forma clara, yo no tengo que ajustar ni tengo que inventar ninguna circunstancia o estados internos, sino que simplemente yo lo puedo coger de la cola. Es una sensación muy clara dentro de ese marco del Creador. No, acá no estamos hablando de meditación, no. Eso es una existencia clara en las cualidades correctas. Y esto nada más pasa si lo logramos en un solo de los 620 deseos. Y esto es un nivel muy básico, digamos, porque inclusive una gota de la semilla, a partir de la cual el embrión se crea y se degenera, ese punto inicial de la construcción del Parsuf, ahí tenemos ya las 620 propiedades de todo el Parsuf. Entonces la pregunta, ¿cómo es que nosotros nos podemos corregir a nosotros mismos? No podemos. No hay forma. Solo el Creador, a través de su manifestación hacia nosotros, esta manifestación de Él, este campo, esa luz, este sentido de qué tipo de mundo es en el que nosotros vivimos y que está más allá todo lo que nosotros sentimos, atrás de todas estas cosas, hay una y constante, una fuerza buena constante que controla todo. Hasta que nosotros podamos sentir eso, nosotros queremos ser similares a esa fuerza. Y en la medida que nosotros queremos ser como Él, nosotros nos empezamos a corregir a nosotros mismos en esa medida. Y entonces, hay algo que es muy interesante. Es una conclusión muy seria acá para nosotros. Bajo ninguna circunstancia la persona tiene que pensar de que se puede corregir a sí misma. Debajo de ninguna circunstancia, porque de hecho esto es imposible. Y nadie nos está forzando para que nosotros hagamos cosas fuera de nosotros mismos, fuera de nuestra cabeza, fuera de esta habitación donde estamos. Eso es imposible. La revelación del Creador, queremos alcanzarla, y en la medida en la que Él se revela hacia nosotros, en la que Él nos atrae hacia Él, eso solo pasa en la medida en la que nosotros nos conectemos. Por eso es de que nosotros solo tenemos que pensar de esto de una forma general y que nos dirijamos a eso, pero no que nos dirijamos porque yo voy a ser corregido, porque yo quiero ser similar a Él con respecto a la humanidad, con respecto a la creación. En nuestra forma, con respecto al grupo, y Bala Sulam escribe acerca de esto en la última generación. Él escribe que al inicio nosotros tenemos que crear una sociedad pequeña, no ni siquiera menciona grupo, pero después de eso él dice que nosotros tenemos que crear una sociedad pequeña en la cual todos que seamos similares. Sí, como órganos conectados que están en esta sociedad, en un estado muy pequeño. Y ahí completamente nos podemos comunicar los unos con los otros en esta sociedad. Y esta sociedad va a ser dirigida gracias al ocultamiento absoluto del Creador, y las personas trabajarán con respecto a este principio, la relación entre los unos a los otros. ¿Y qué sería diferente de lo que es el comunismo o de la nación de Israel, los kibbutzim de Israel? Nosotros hablamos acá que la sociedad es distinta porque nosotros queremos alcanzar la adhesión con el Creador, la unión con el Creador. Eso es lo que nos define, lo que nos hace distintos. Si nosotros creamos tal sociedad, esta sociedad va a empezar a seleccionar a lo mejor del mundo. Y estas personas que son lo mejor del mundo van a estar en esta sociedad. Eso es lo que nos está pasando acá. Y nosotros poco a poco vamos a empezar a ver más y más. La capa que es mejor, los que son más avanzados y los que son más profundos de todas esas cosas. Y esta capa se le conoce como Israel, que son lo que extrajo el Creador de todo. Así que, por favor, no traten de conectarse con ningún tipo de personas ni nada. No, conéctense con el concepto de Israel en hebreo. Porque ellos se han reunido en estas comunidades tan pequeñas, y estas comunidades pequeñas se han vuelto el ejemplo de todo el mundo. Baal HaSulam dice que así precisamente es como debería empezar a pasar esto. Nosotros todavía estamos en una etapa preliminar, creando el grupo, bueno, grupos, y luego estamos mezclando estos grupos en una sociedad.
1: ¿Sí?
0: Así que este principio de esta actitud hacia la humanidad, hacia el universo, que nosotros también decimos que incluimos a los insectos y
1: no
0: importa dónde.
1: Причем нет никакой разницы.
0: No importa qué. No importa si son cucarachas y ratas, no. En el camino todas estas cosas son muy distintas. No hay diferencia.
1: Потому что когда это выходит из себя наружу, без всякой связи с собой,
0: y porque cuando ya hablamos acerca de nosotros mismos, cuando no estamos en conexión con nosotros mismos, es lo mismo, estamos dirigidos completamente hacia los demás. Y debido a que nosotros no podemos relacionar verdaderamente con el Creador, y no tenemos esa actitud hacia toda la humanidad, para eso se nos da un grupo. Y cuando estamos en ese grupo, existen personas que son iguales a mí, que tienen el mismo deseo, la misma meta de poder hacer el esfuerzo para alcanzar y lograr ese objetivo tan, tan fundamental. Y nosotros juntos
1: начинаем стремиться к тому же, что делает Творец. Естественно, что наши стремления, они чисто...
0: Entonces nosotros estamos tratando juntos de entender lo que el Creador hace con nosotros. Y nuestras aspiraciones son puramente artificiales. Es como un niño que está imitando a un adulto. Cuando ven lo que el adulto hace, los niños también lo imitan. Y personalmente es lo mismo, que ni siquiera sabemos de qué estamos hablando. Simplemente lo hacen como monos y nosotros tenemos que hacer lo mismo. Tratar de hacerlo como los hijos que pretendemos saber qué es lo que la sociedad y en el grupo. Y nosotros sabemos que todos somos egoístas, que no necesitamos todas estas cosas. Nosotros tenemos que seguir tratando de imitar este movimiento que se conoce como fe por encima del conocimiento. Y yo tengo que hacer esto por encima de mi ego. Pretender que similarmente yo lo puedo hacer. Que yo no tengo oportunidad para hacer nada. A partir de mi naturaleza no tengo oportunidad. No quiero hacerlo. Y de esta forma, yo atraigo las luces, que la luz circundante, y esta me empieza a influenciar. Y de forma mecánica, yo estoy asemejándome, no con la vasija verdadera, sino con esa vasija mecánica. Y yo esto lo atraigo con... Yo atraigo esta luz circundante. Si lo estuviera haciendo dentro de mí mismo, yo atraería ornimí, o luz interna, y estaría esta luz dentro de mí. Y yo no lo hago a través de mis cualidades, sino solo con mis aspiraciones, solo con acciones mecánicas. Yo estoy haciéndome similar a esa luz circundante, y esa luz entonces entrará dentro de mí. Yo no tengo otra forma de este estado, desde este lado, de esta pantalla de acero del Maxom, de tocar nada de lo que es el Creador, su luz o su manifestación hacia mí. Solo si yo soy como un niño que estoy actuando, y solo de esta forma, por eso es de que en nuestro mundo tenemos ese tipo de educación y hábitos que funcionan. Nosotros no podemos corregirnos a nosotros mismos gracias a nosotros mismos. Solo tenemos que crear las condiciones mecánicas dentro de nosotros mismos para que la luz actúe sobre nosotros y el mundo simplemente nos jale hacia adelante y nos empuje hacia el Maxón, y ahí nosotros vamos a empezar a sentir. Y ahí nosotros vamos a empezar a corregirnos a nosotros mismos. Antes del Maxón, no importa qué tan cerca estemos, nosotros somos egoístas. Nosotros todavía tenemos algunas sensaciones y sentimientos que estamos tratando de sacar de nosotros mismos para poder llegar al altruismo, y nosotros vemos que esta es la liberación verdadera de todas estas cosas, estos sentimientos de pobreza, de miseria, porque el ego empieza a sentirse disgustante y sucio. Y nosotros no podemos deshacernos de nosotros mismos hasta que nos pasemos al Maxom. Solo la luz, solo la verdadera luz, la luz que nos rodea, nos va a llevar hacia eso, pero después, gracias para poder atravesar el Maxom, el Creador es el que nos va a llevar hacia ese punto. Y si nosotros no olvidamos esto, si nosotros no nos exigimos a nosotros mismos las correcciones, entonces... va a ser mucho más fácil para nosotros. Así como está escrito acá, dame. Y nosotros vamos a descifrar esta frase. Dame, por favor, la fuerza para poder cambiar y aceptar las cosas que no puedo cambiar, y dame la sabiduría para poder ver la diferencia. Y esto es un principio, pero esto es muy específico para mi avance. Y así es como yo me voy a corregir a mí mismo. No me voy a corregir a mí mismo, pero tengo que tratar de crear tal entorno. Y por eso es de que yo hice esta introducción hacia el artículo de Baal HaSulam, porque el siguiente artículo es la libertad. Eso es lo que yo escribí en estas páginas. De aquí lo saqué para que nosotros entendamos dónde existe el libre albedrío, dónde escogerlo, de todo lo que nosotros tenemos, y específicamente esta área donde nosotros podemos hacer algo y podemos perseguir algo, y solo ahí nosotros podemos concentrar todos nuestros esfuerzos, solo en el grupo, porque antes del Maxom, ¿qué es una persona? ¿Dónde saca fuerzas la persona? Solo en el grupo, porque en el grupo nos da el ejemplo de cómo es que debe ser, cómo podemos... y si el Congreso no nos da esos ejemplos, entonces no es un grupo. Por eso dice Balazar que tenemos que buscar personalmente nuevos grupos cada vez. Y claro que yo busqué muchos grupos durante todos los días. Lo que significa acá es que nosotros cada vez tenemos que cambiar el entorno donde tú estás para que te cambie a ti. Y claro, esto se hace de una forma llena de propósito y no artificialmente. Yo puedo cambiar a los demás y claro que yo voy a querer cambiar a los demás y yo no me quiero cambiar a mí mismo, pero claro que sí, yo quiero cambiar a los demás y darles sabiduría, pero yo mismo, no. Nosotros tenemos que cambiar el grupo de tal forma para que me cambie a mí. Ese es el punto completo de este artículo, la libertad. Porque nosotros no podemos cambiarnos a nosotros mismos, pero... Porque fuimos creados a partir de una vasija común y una vez que fuimos a esa vasija común y a pesar de que nos volvimos individualistas y egoístas, nuestra raíz todavía está en la vasija común. Por eso es de que nosotros nos inspira, ya sea que estemos inspirados o no, y lo resistimos o no. De todos modos, nosotros anhelamos esto. Lo que el Creador nos mande a hacer, debemos hacerlo. Y por eso es de que nosotros no estamos publicitando ideas generales. Y no importa qué es lo que tú quieras que pase, pero el grupo te va a influenciar. Y nosotros tenemos que hacernos independientes de esta imagen, de esta idea. Porque lo único que tenemos acá es nuestro libre albedrío. Y por lo tanto, nosotros, con la opinión, podemos cambiar esos valores. Solo a través del grupo podemos cambiar nuestros valores. Solo el grupo va a cambiar todo tipo de cosas de mí. Me da estos nuevos valores que completamente me cambian toda la vida y todo. Y me puedan convencer de que es mejor morir antes de alcanzar esto. Ellos me pueden tratar de la forma en la que quieran y moldearme. Entonces la sociedad tiene que ajustarse de tal forma de que siempre me esté recordando los valores espirituales y estos valores tienen que estar impresos en mí, gracias a la sociedad. Y todos expresan de esta forma la información y nada más va a cambiar. Y entre más yo quiera acercarme al Maxom y que yo quiera el Creador y todas estas cosas y ver que yo soy opuesto y que de todos modos yo quiero existir en el mundo superior y a pesar de que toda esta vida es totalmente egoísta, pero yo lo quiero ahora y yo lo quiero inclusive antes. Yo quiero ya llegar al Maxom. Entonces, si nosotros tenemos esta recalibración de valores gracias al entorno y el grupo donde yo me encuentro, ellos cultivan en mí esos valores de tal forma que yo debo, que eso es lo más importante. Para mí lo más importante acá que escribe Abel Azulam es que nosotros tenemos que crear este grupo. Yo creo que inclusive lo subrayé por acá, déjenme buscarlo. Sí, él escribe acá. Una persona no puede cambiar la esencia, la persona no puede cambiar las leyes por las cuales su esencia cambia. Tenemos la Reshimot que se revelan en nosotros y este gen espiritual interno gradualmente se revela y no podemos cambiarlo y tenemos que incrementarlo más y más. Y por esto es de que él escribe que las personas no pueden cambiar las leyes de cambiar, sino que todo depende de la influencia externa. La persona, claro que sí puede cambiar su entorno. Y por eso es de que todos estamos acá. Por eso es de que está escrito acá. Debido a que nosotros estamos atados al poder de este mundo y que nosotros queremos atarnos al poder del Creador, que es completamente opuesto a nuestro mundo, entonces tenemos que construir este grupo que nos dé esas cualidades para poder ir en contra de nosotros. Entonces, tenemos que crear un grupo que sea dirigido a través de las leyes de los mundos superiores y tenemos que crear una sociedad y tenemos que estar impresionados de esos atributos y nos tienen que lavar la cabeza una y otra vez, como los niños que van por encima de la razón, que van por encima de ellos. Y así es como nosotros podemos llegar al Maxón. Es imposible si lo queremos hacer con nuestras habilidades actuales, tratar de cruzar el Maxón es imposible. Tenemos nosotros que crear una sociedad, un entorno, volvernos similares los unos a los otros. Y tenemos que hacerlo de forma artificial como los niños. ¿Poder hacer esto mismo con los niños? Ver a los adultos. Y gracias a este lado del Maxón, nosotros atraemos la forma de la luz que reforma y nos lleva. Cuando nos lleva, entonces nosotros recibimos esta revelación del Creador, recibimos todo y nosotros nos volvemos inmediatamente similares a Él. Y no tenemos elección en esto. En la medida en la que nosotros podamos sentir al superior, nosotros nos queremos volver similares a Él inmediatamente. Entonces, todo nuestro libre albedrío es simplemente.
1: И после Махсома, когда мы будем на каждой духовной ступеньке,
0: tenemos que ponernos en la infusión de la luz que nos rodea, e inclusive después del Махсом, en cada nivel espiritual nosotros tenemos que ir por nosotros mismos y buscar esa iluminación de la Хабд, el superior, que va a actuar sobre nosotros, y esto nos va a traer hacia arriba. Y así es como nosotros alcanzamos la Хабд, el superior. Y así vamos moviéndonos en estados más avanzados hasta que el Creador se revela dentro de estos estados y nosotros ya estamos por debajo de su poder. La luz construye todo. La vasija cambia gracias a la luz, así como un niño. Estamos siendo traídos gracias a esta luz. Y estas son acciones. Estas son las acciones artificiales del ego.
1: Но этот вопрос задает ученый.
0: Tenemos que entender.
1: Наш друг, товарищ.
0: ¿Cómo es que esto pasa?
1: Михаил Портной из
0: Голландии. Hay una pregunta.
1: Профессор.
0: Sí. Es una pregunta de un científico, de Michael Portnoy de Holanda. Él es un profesor y así es como él hace sus preguntas.
1: Не, значит, если я исправил себе несколько свойств 620. А остальные свойства я должен ждать, пока...
0: Yo me corrijo a mí mismo.
1: Мы уже говорили о том, что...
0: Alguna de estas 620 cualidades yo la corrijo.
1: Полностью свойства.
0: Ya dijimos que es imposible corregir ninguna de las cualidades. Sin corregir al resto. Todas las cualidades tienen que acercarse al 100% a la corrección. Existe una relación entre ellas. Hay algunas que son más, otras que son menos, pero al final, sin importar que sea más grande o que sea más pequeña, nosotros siempre tenemos que, ¿cómo lo puedo decir? De 620 cualidades, cada una de las cualidades tiene su propio porcentaje de corrección. Y cuando nosotros hacemos un promedio, una sumación de todo esto, ahí tenemos el verdadero nivel en el que estamos. Por ejemplo, podemos decir que aquí ya tenemos una que tiene nivel 20, otra que está en el nivel 25, pero es imposible corregir y que tú corrijas una de las cualidades completamente y que las demás no estén corregidas. ¿Sí? Antes de que la persona alcance el Махсом, la persona tiene que prepararse a sí misma de forma artificial. De forma artificial, con respecto a lo que Bala Sulam nos escribe en el artículo de la libertad, él escribe acá acerca de la creación del mundo, del grupo, porque al crear este entorno, entonces va a ayudar a la persona que se vuelva a asimilar al Creador, y nosotros no tenemos nada más. No tenemos ninguna otra regla, ninguna otra oportunidad de que nosotros mismos lleguemos a esa equivalencia de forma con el Creador. Y de nuevo les estoy diciendo que nosotros tenemos que ponernos bajo tal condición donde yo y el Creador estamos existiendo como dos entidades independientes y la humanidad está por debajo de nosotros y el Creador, entonces trata a la humanidad con cierta bondad y amor absoluto. Y para volverme al Creador, yo tengo que tratar a la humanidad de la misma forma. Y en esa medida, de igualdad de forma, la medida de mi acercamiento hacia la adhesión con el Creador, no hay otra cosa. En la espiritualidad, el acercamiento es igualdad de forma. El acercamiento con el Creador ocurre entre yo y el Creador, y la distancia entre nosotros está dividida en 5 grados llamados 5 mundos. De la oposición completa, completa a través de los 5 mundos o 5 etapas. Sí, tenemos el mundo de Atzilá, Yetzirá, Yetzirá, Biriá, Atzilut y Yá

0: y el acercamiento completo con el Creador. Luego tenemos el mundo de Ein Sof. Y si yo estoy aquí y Él está aquí y los mundos están entre nosotros, esa es la medida de mi acercamiento a Él. Así que, en la medida en que tan cerca esté con Él, en esa medida yo me estoy relacionando a toda la humanidad. Y nosotros siempre hablamos de estos insectos, ¿verdad? Es lo mismo acá entonces.
1: ¿Y
0: puedo ser similar al Creador?
1: Yo
0: no puedo estar solo. Solo cuando estoy en similitud con el Creador, yo me acerco a Él. Y eso significa que yo me estoy acercando al Creador. Yo solo lo puedo hacer artificialmente. Yo tengo que crear tal grupo, tal entorno, de que si yo me estoy relacionando con ese grupo de esta forma, me relacionaría como el Creador se relaciona con la humanidad, y después ese grupo, como dice Baal HaSulam, se convertirá en la sociedad más pequeña, y después esa sociedad pequeña, llegamos a la sociedad de la última generación, se convertirá en toda la humanidad. Entonces ya alcanzaremos la adhesión completa con el Creador. Entonces toda nuestra existencia hoy depende completamente del grupo. De que lo creamos de tal forma, lo construyamos de tal forma que podamos, bueno, cuando yo fácilmente lo apoyo. Cuando yo recibo ese apoyo del grupo, me relaciono con el grupo de tal forma que, como el Creador se relaciona con el grupo. ¿Sí? Eso es lo que necesitamos hacer el día de hoy. Es decir, amor a los demás. Como dijimos, ese principio, amarás a tu prójimo como a ti mismo, Rabí Akiva dijo, esta es la gran regla de la Torah o de la
1: Kabbalah. Es
0: decir, ¿por qué es una gran regla? Porque esa es la principal actitud del Creador hacia la creación. La luz que sale de la fase raíz hacia la fase Aleph tiene esa cualidad. Por encima de eso no sabemos nada. Por encima de eso no hay Creador, por encima de su esencia. ¿Sí? Por encima de eso solo está su esencia. Lo que existe afuera de nosotros, no con respecto a nosotros, con respecto a nosotros solo de tal forma Él se expresa. Eso es. Por eso necesito elegir un grupo de personas que estén de acuerdo conmigo en esto y crear entre nosotros tales relaciones. Pero aquí surge una pregunta. ¿Qué es un grupo? Un grupo es algo espiritual que se encuentra entre nosotros. Es nuestro pensamiento compartido, la idea, el conocimiento. No es mi actitud simplemente hacia cada uno. Es hacia lo que se revelará entre nosotros, dentro de nosotros como el Creador. Si empezamos a relacionarnos de tal forma unos con otros, entonces en nosotros, entre nosotros, se creará tal sensación, tal percepción, que se llamará el Creador. Sentiremos esa luz, sentiremos esa buena actitud. De esa forma, el Creador se revelará en nosotros. Yo de repente empezaré a descubrir que no necesito asemejarme al Creador, que está como si a mi, sino que Él está como a mi lado, está a la par mía, como que si me lo estoy imaginando ahora, y me acerco a estos mundos y empezaré a ver, Él se encuentra allí dentro de ese grupo, en las relaciones entre nosotros.
1: Y включаясь в эти отношения между нами, я сближаюсь, сливаюсь.
0: Y cuando me incluyo dentro de las relaciones entre nosotros, me acerco, me adhiero de tal forma que pierdo mi yo dentro de eso. Eso es lo que se le conoce como salir a través del maxón, como si saltas allí y tú yo, el egoísmo se queda fuera del otro lado. Todo el trabajo es interno. ¿Y de qué forma puedes expresar eso? Puedes expresar eso de forma externa. Por supuesto que para organizar ese trabajo interno necesitas tener en qué organizarlo. Puede ser que necesites para eso también acciones externas, para reunir un grupo grande. Tú seguramente, tú mismo eres uno de los participantes de nuestro grupo interno. ¿Sabes cuánto hemos invertido aquí para estar sentados hoy en tal cantidad? varios cientos de personas y hablar estas cosas.
2: Para eso hay que invertir fuerzas en nuestro mundo. Pero si no fuera necesario hacer eso, entonces no habría que hacerlo. ¿Entiendes? Simplemente nosotros encontramos, especialmente para nosotros mismos, hay una necesidad dentro nuestro. Y encontramos tales oportunidades para estar juntos más, para unirnos más, para encontrar más acciones en común y expresar así nuestras acciones conjuntas de la interioridad hacia afuera. Hasta el punto, como dije, que si no hubiera suficiente posibilidad para cada uno estar en conexión, entonces estropearíamos el pelar las papas o el que corta las verduras y nos pararíamos allí juntos y pelaríamos nada más la fruta. ¿Para qué? Necesitamos algún tipo de forma, alguna base, algún material para la conexión. Allí nos encontraremos juntos. Para eso se necesita. Y para eso necesitamos esta suká, esta carpa. ¿Para qué la necesitamos? Por supuesto que aquí hay todo tipo de particularidades, la ormaquif, la luz circundante, que nos encontramos bajo el masaj, y la pantalla, y encima de la cual se encuentra la luz superior. Y nosotros nos encontramos como si todo esto es simbólico, ¿sí? Nosotros como si nos encontramos bajo la luz que nos ilumina a través de las hendiduras, esta luz circundante. Y mientras estudiamos todo esto, esperamos estos atributos del mundo superior. Y sin la suká y sin todos estos actos, ¿no habría nada? Habría lo mismo, pero utilizamos todo este tipo de símbolos externos, estas ayudas externas, para vincularnos a nosotros mismos junto con los demás. Porque si yo fuera el único que lo estuviera haciendo solo, que yo necesitaría hacerlo, yo nunca lo haría. Entonces, por eso lo hacemos juntos, invertimos en ello nuestros esfuerzos en conjunto, y eso ya crea algún fundamento, un cimiento común sobre el cual construimos nuestro Kli, nuestra vasija compartida. Y solo al crear este entorno general y adhesión y esta conexión entre nosotros, desde el grado más corporal hasta arriba, solo para eso hacemos esto. Si no fuera por esta razón, no haríamos nada de esto, sino que solo por esta razón. Es decir, que si hay aquí algo espiritual, algo superior, dirigido al Creador, es debido a que nosotros dimos nuestro esfuerzo y nuestros deseos, no solo para construir esta hermosa suká, sino que para crear juntos alguna cierta cantidad de esfuerzos en común, para agregar esto a nuestros deseos, a nuestros anhelos, para que al final expresemos este anhelo hacia el Creador, de tal forma que Él nos responda con una gran luz circundante. Y eso es, de otra forma no hay nada en esto, no hay ninguna espiritualidad. Si quitamos toda la santidad del Beit HaMikrash, del templo, inmediatamente fue destruido en Jerusalén, en el momento en que los alumnos de Rabbi Akiva empezaron a odiarse mutuamente en lugar de amarse. ¿Qué dijo Rabbi Akiva? Amarás a tu prójimo como a ti mismo es la gran regla. Y en lugar de eso, el ego estalló. De tal forma, pasaron por una etapa histórica determinada, cuando el ego debía de estallar, y estalló en ellos, surgió en ellos hasta tal punto que inmediatamente, desde el amor, todos los 24.000 alumnos suyos empezaron a relacionarse unos con otros de forma egoísta, es decir, empezaron a odiarse mutuamente. Nosotros obviamente no queremos hablar de esta forma de nosotros mismos, no nos imaginamos qué es este odio, y nos amamos. Y entonces inmediatamente fue destruido el templo, así. De otra forma, ¿qué habría quedado de todas estas piedras? Algún palacio. Iríamos allí con visitas guiadas simplemente para cobrar dinero. ¿Y qué más? Nada más. Es decir, sin una conexión interna, toda esta exterioridad no tiene ninguna ayuda, ningún significado. Por eso desapareció de nuestro mundo, ya que la raíz espiritual desapareció.

millones de traducciones, todo lo que sea posible. Es para conectarnos y de algún modo de conectar a los miembros del grupo entre nosotros. Dice un estudiante, ¿puedo hacer una pregunta? Raro, qué atrevida, bien, está bien, no tiene vergüenza. Es la editora de todos mis libros en ruso. Todos saben que ella es la editora. Pregunta el estudiante, la ley es la ley, nadie preguntará sobre la kavaná, la intención. Rab, la persona puede decir, yo quisiera, yo anhelo, tengo tales intenciones. El mundo es juzgado no según las intenciones, sino según las medidas, los grados internos de nuestras correcciones, de nuestras cualidades. Esto es lo que quería decir aquí, tal vez no lo expresé de forma clara, sino que simplemente uno no ha pasado por la revisión editorial. No, en este asunto ella realmente es genial, es magnífica. Puede ser que escribas, porque tú estás en cierto estado, a veces puedes expresar estas cosas y a veces no puedes. Pero realmente el mundo es juzgado según quiénes somos. Así se dice, la persona es juzgada según lo que el estado interno en el que se encuentran. Entonces, a veces, yo tanto quisiera, ¿por qué es así y no de otra manera? Y todo resulta al revés. La cuenta con nosotros se hace no según lo que queremos, sino según lo que realmente somos. De otra forma, siempre nos describimos a nosotros mismos como no lo que realmente somos. Por eso la ley funciona de la forma más exacta, con mayor precisión. El reloj marca, es decir, cada momento los reshimot, los registros, se renuevan en nosotros. Y si no realizamos de forma sistemática estos reshimot, en el mismo momento en que aparecen dentro de nosotros, nos atrasamos. Y inmediatamente en este momento, ese tiempo de atraso se transforma en una fuerza que nos obliga para que nos apuremos a nosotros mismos en acelerar el tiempo. La verdad es que existe un estado completo, absoluto, en el que nos encontramos ya en el Mar Tikkun completo, en el fin de la corrección. De este estado sale la luz superior y pasa por todos los grados hasta nuestro mundo, hasta nuestro estado actual en el que nos sentimos hoy y realmente nos encontramos. Y esa misma luz gradualmente, ¿qué significa que gradualmente nos influye? Ella no influye realmente gradualmente, sino que así lo decimos, sino que más bien se revela dentro de nosotros y todo el tiempo despierta en nosotros estos reshimot, estos registros, que cada vez son nuevos. Es decir, dentro de nosotros está este gen espiritual todo el tiempo que se desarrolla y todo el tiempo sentimos cambios en nosotros. Puede ser que no en nosotros, sino que sentimos cambios en el mundo alrededor nuestro, como si todo aquí cambiara. Pero la verdad es que nada cambia afuera. Dentro de mí cambian los reshimot. Se revelan cada vez más nuevos. Y la espiral de mi gen espiritual se abre más y más, y eso se abre, hasta que me lleva al Mar Tikkun, a la corrección final, hasta el último reshimot. La luz todo el tiempo ilumina de forma constante y la espiral todo el tiempo gira y se abre. Y cada reshimot llega y se coloca bajo esa misma luz. Ahora este reshimot, después el segundo, el siguiente reshimot y el siguiente, como si fueran una espiral. Y si yo a cada reshimot que se aproxima a esta luz y ahora se encuentra frente a esta misma luz, si yo no llevo a cabo este reshimot de forma correcta, es decir, si no hago sobre él una pantalla, un masaje de forma inmediata y no lo posiciono de tal forma completamente con respecto a la luz superior, ese reshimot, digamos, como si saltara hacia adelante y aparecerá el siguiente reshimot. Pero tampoco puedo llevar a cabo el siguiente reshimot porque no tengo la pantalla anterior. Entonces, ¿cómo puedo crear una pantalla sobre el siguiente reshimot? Y entonces resulta que todos estos reshimot que se atrasan, que no se llevan a cabo, estos me detienen y entonces despiertan en mí sufrimientos. ¿Qué quiere decir sufrimientos? La sensación de que toda esta cadena se detiene. Todo se detiene y esto despierta sufrimiento.

0: conflictos enormes y sufrimientos globales en el mundo o dentro de nosotros, y todas las razones que no realizamos inmediatamente el reshimó en relación con la luz que llega desde arriba. Esto es lo que quiero decir. Nadie te pregunta sobre tus intenciones. La ley es la ley. Nadie pregunta sobre tus intenciones. El reloj marca y mide si saliste del dominio de la santidad o no. Si estás en el dominio de la santidad, entonces hay otra medida que mide cuántas fuerzas invertiste. Es decir, se necesita más. Esta es una traducción no mía. Yo hablé en hebreo. Lo tradujeron al ruso y todavía hay que corregirlo y cambiarlo. En hebreo no suena de esta forma, pero por el momento lo vamos a mantener así. Me resulta difícil hablar de esto, más de esta forma de esto, porque todo lo que está relacionado con el Mahzón, no puedo hablar mucho sobre este tema. Primero porque la pregunta misma, la persona deja de sentirse a sí misma. ¿Qué significa de sentirse a sí misma y no sentir a su yo? ¿Quién soy yo? ¿Sí? ¿Cuál es la medida de mi adhesión con el Creador? ¿Y dónde está mi yo que se pierde? O al contrario, aparece un nuevo yo. Y aquel yo egoísta que ahora existo aquí con respecto a los demás, yo y ellos, eso desaparece. Ese yo desaparece. Mi yo egoísta desaparece, el que me separa de los demás. Eso sucede gradualmente a lo largo de todos estos grados hasta el Martikun. Pero los primeros grados, más allá del Maksom, realmente suprimen mi yo. Por eso, esos estados se llaman Ubar, embrión. Como un embrión que se desarrolla dentro de la madre sin actuar de forma independiente. Todo lo que recibe, todo lo que lo hace crecer, no es a su cuenta, sino a cuenta de un cuerpo más superior. Así también nosotros entramos al mundo superior y en la primera etapa nos encontramos en este estado de ubar, de embrión, y perdemos nuestro yo. Sí, y nos incluimos así junto con la luz superior y queremos simplemente estar dentro de ese estado. Y eso no se pierde. Simplemente mi yo egoísta el anterior gradualmente se disuelve, pero solo en el Abiut Shoresh, en el grosor de raíz, solo en el estado cero del egoísmo. Son etapas, son grados. Pero el yo egoísta, por supuesto, empieza a perderse. Pero eso no significa que la persona se anula, que se reduce a cero. No, al contrario, empieza a aparecer en la persona un cuerpo espiritual. Un alma empieza a crecer por encima del Maksom. De este punto empieza a formarse un kli, una vasija, un alma, y empieza a sentirse que existe en un mar de la luz superior, en un mar de ese pensamiento de bondad, amor, que se llama el Creador. Y cuando se encuentra en eso, ve como todo lo demás en nuestro mundo se encuentra en ese estado corregido. Como todos ejecutan y realizan de forma inconsciente todo lo que se encuentra en ese campo, todo el pensamiento del Creador. Como todos de forma automática se mueven y hacen todo en este plan del Creador. Más aún en la medida que la persona entra en ese campo, se adapta a sí misma y ve que todos empiezan a realizar también sus deseos y sus pensamientos y coinciden con los del Creador. Y en la medida en que todavía no coincide con el Creador, ve que todos no cumplen sus deseos, pero cumplen los deseos del Creador. Es decir, es un descubrimiento interesante. Se los deseo a todos, espero que entremos en este estado. Al menos tenemos todos los datos para eso. ¿Existe cierto problema para imaginarnos de qué manera los 620 deseos, los 620 tariag, los órganos, como se dice, los 620 partes del cuerpo espiritual del Parsuf. ¿De qué manera estas 620 partes pasan por la corrección? Pasar por la corrección en la sabiduría de la Kabbalah se llama nacer y desarrollarse hasta su estado completo. Es decir, cuando hablamos de que existe un estado de Ibur, de gestación, o Yenika, lactancia, y Gadlut, gran adultez o madurez del Parsuf. Es decir, Ibur es Abiut de Shoresh. Es el grosor cero de raíz, que se desarrolla desde una pantalla cero en la persona. Después se desarrolla en la persona la Yenika. Y esa es una pantalla del grado, del primer grado, Abiut Aleph. Después Bet, Gimel, Dalet, segundo, tercera y cuarta fase, y ya es Gadlut. Y todas estas fases, no sé qué quería decir, la pregunta era, dice el estudiante, ¿es la corrección discreta? Dice, entonces, esas correcciones...
1: Entonces,
0: esas correcciones las estudiamos a partir de la parte 8 del Talmud de Ser Sefirot, del Tes. Y allí se explican. Por ejemplo, en la décima parte del Tes se llama Ibur, gestación. La parte 11 se llama Yenika, lactancia. La parte 12 ya es Gadlut, madurez. Y la parte 13 es de qué manera ese Parsuf recibe ya, el alma recibe la luz superior de Arehampin, de la revelación más alta del Creador hacia ella. Después las partes 14, 15, 16, cómo ya ascienden al Martikun, a la corrección final.
1: Рождение, развитие.
0: Es decir, el nacimiento, el desarrollo es completamente similar al embrión en nuestro mundo, como el embrión que se desarrolla dentro del vientre de la madre y después nace el niño y se desarrolla y después se desarrolla a ser un adulto. Ese mismo estado de la persona adulta, según esos mismos pasos exactamente, es el desarrollo. Por eso digo, sabemos que en 3 meses o en 5 meses dentro del vientre se desarrolla esta parte y después se desarrolla aquello y esta parte se desarrolla. Eso no se desarrolla toda la vez, ¿sí? Y después cuando la persona se desarrolla no puede caminar. Tiene piernas, pero todavía no puede caminar. ¿Para qué necesita las piernas? Que nazca sin piernas y después al año le crecerán las piernas. No, sino que la persona nace inmediatamente con las piernas. ¿Para qué? Y así sucesivamente, ¿entiendes? ¿Para qué, si todavía no sabe cómo hablar, para qué tiene este órgano? Simplemente todavía no puede dirigirlo, no puede controlarlo aún. Es decir, hay un desarrollo de órganos diferentes y hay una activación de acuerdo con la medida del desarrollo, en la medida de cuánto está conectado al cerebro, a moja. En cuanto pueden recibir información de dirección, las piernas pueden estar desarrolladas, digamos, y pueden ser fuertes en el niño, pero todavía no recibe la dirección motriz en sus piernas y todavía no sabe cómo activarlas y por eso no las controla. Lo mismo con las manos. Solo en esa medida se puede utilizar todos los recursos del cuerpo, en la medida del desarrollo de la pantalla, del masaje, en la medida del desarrollo del cerebro, del moja. Entonces, ¿de qué otra forma el niño, por ejemplo, en nuestro mundo simplemente se lastimaría sin inmediatamente empezar a correr, sin saber cómo caminar? Primero aparece el intelecto y en la medida en la que el intelecto aparece puede utilizar sus cualidades. Lo mismo también es en la espiritualidad. Solo en la medida en que adquiere una pantalla empiezas a recibir sobre ciertas cualidades la posibilidad de trabajar con ellas. Se recibe la pantalla gradualmente.

0: Su desarrollo en el cuerpo del Parsuf depende no solo de la Biut, sino de la cualidad misma de la Sefirá. Por ejemplo, si se desarrolla la Sefirá de Binah, de entre todas las 10 Sefirot, es la más fácil de desarrollar en su propia cualidad. Es la más cercana a la luz. Por eso se desarrolla más rápido que el resto. Y digamos que la Sefirá Hod, que constituye a una Malhut en miniatura dentro de Serampin, se desarrolla de la forma más difícil de todas. Por eso así sucede, no solo en la medida de la Biut, del grosor, sino también según la cualidad. ¿De dónde vemos eso? Lo vemos también incluso en el rompimiento de los Kelim, de las vasijas. Cuando estudiamos dentro de este curso virtual nuestro, estudiaremos el rompimiento de los Kelim, y yo mostraré eso obligatoriamente, cómo se desarrolla el Kli. Había 10 Sefirot, todas recibieron una luz enorme y se rompieron en partes, y mientras se rompieron en pedazos y siguen haciéndose más rupturas, es decir, todas las pantallas que mantenían unidas algunas cualidades dirigidas al altruismo, se rompen y todas se vuelven dirigidas hacia adentro, de forma introvertida hacia lo interno, egoísta. Y eso sucede gradualmente, por supuesto, en forma de una reacción en cadena, pero de forma gradual y no todo de golpe. Todo depende de la cualidad inicial del grado de Abiut y de la forma misma. Es decir, por ejemplo, Binah cayó, pero no cayó lo más bajo, sino lo más alto de todas. Y Malhut, que estaba en el grado más alto de todas, porque trabajaba para otorgar más que todas, porque tiene una Biut enorme, cayó y se convirtió en la más baja de todas, porque a Biut sin pantalla cae en el grado más bajo. Y lo mismo ocurre en las reencarnaciones de la persona. Es decir, en su vida en este mundo, que vivimos muchas, muchas vidas, reencarnaciones, no hace falta entrar en eso. No hay en ello nada interesante. Necesitamos mirar hacia adelante y no hacia atrás. No somos historiadores ni arqueólogos, necesitamos mirar hacia adelante. Entonces, todas estas reencarnaciones también están dictadas, cada una según sus cualidades, según su carácter, y precisamente según el gen personal de la persona. Y también según estos parámetros suyos, que debe desarrollar según esta cadena, de tal forma, en tal lugar, tales cualidades, con tales padres, digamos, naces así y así sucesivamente, en tal época o periodo de tiempo, e hiciste tal trabajo determinado. Es decir, que todo esto está dictado desde adentro, desde nuestra información y nuestro gen espiritual. Pregunta, ¿cómo podemos cambiar dentro de nosotros de forma cualitativa el amarás a tu prójimo como a ti mismo? ¿Cómo podemos cambiar de forma cualitativa el principio de amarás a tu prójimo como a ti mismo? Nosotros,
1: которая привела нас к Кабале, она явилась тем,
0: estudiamos que solo la necesidad que nos trajo a la sabiduría de la Kabbalah es ese factor gracias al cual cambiamos nuestra vida y en general nos permite cambiar dentro de nosotros. Todo sucede solo desde el Kli, en la medida de la carencia, de la necesidad. No puede haber nada que suceda por sí mismo. Por eso, si queremos hacer algo, cambiar algo, necesitamos buscar no cómo eso cambiará, sino cómo se creará dentro de mí una necesidad verdadera, urgente. En el momento en que se cree esta necesidad, yo cambiaré o eso cambiará. Pero cambiará solo si realmente lo quiero. Lo deseo. Todo depende de la preparación del Kli, de nuestro deseo. Por eso, el cambio cualitativo de amarás a tu prójimo como a ti mismo, ese anhelo, ese reconocimiento, debe basarse en el reconocimiento de la necesidad de ello, de que sin eso nuestra vida seguirá siendo una vida animal. Nosotros, por supuesto, podemos orientarnos también hoy a que así terminará. Pero eso también depende de la sociedad en la que nos encontramos. Si nuestra sociedad no nos da la posibilidad de conformarnos con esta vida, si nos despierta hasta tal punto que sentimos que toda la el retraso es simplemente algo repugnante para nosotros y bajo e insoportable, entonces realmente podemos cambiar algo. Todo depende entonces del grupo. El grupo mismo debe dirigirnos y el mismo grupo debe despertarnos a cada uno a expresar tal actitud con respecto al grupo y reflejar esta actitud. Es decir, es un trabajo mutuo de la persona y el grupo. Es imposible hacer aquí nada diferente. Pregunta, ¿cómo una persona que se encuentra en algún estado puede concretamente agrandar la calidad con respecto al grupo? Repite, ¿cómo es que una persona que se encuentra en algún estado específico puede concretamente mejorar la calidad y su relación con respecto al grupo? ¿Cómo lo hace uno? Ya hablamos de que el Creador se relaciona con la humanidad y esto es solo posible de forma artificial. Entiende lo que preguntas. Estás diciendo, ¿cómo puedo cambiar mi actitud? Es decir, que ahora yo tengo una cierta actitud. ¿Cómo puedo cambiarla dentro de mí mismo para que sea algo más enfocado, más mejor orientado, más fuerte, con mayor propósito, mayor exigencia? ¿Cómo puedo hacer esto? Si esto cambia dentro de mí, entonces cambiará. Y si no, ¿cómo puedo yo elevar esto dentro de mí? O bien, ¿cómo es que el grupo me orientará hacia esto? Y entonces, de forma natural, yo recibiré un deseo de ellos para así elevarme. Este no será mi trabajo, pero no importa, porque a fin de cuentas yo también me elevaré. O bien que digamos que haré a través del grupo que yo ahora artificialmente despertaré al grupo y esto me va a despertar y me va a influir y me elevará. En todo caso, ningún cambio puede venir solo de la persona, sino que la persona por sí misma no puede cambiarse a sí mismo, sino que yo puedo cambiar algo artificial dentro de mí mismo, pero si el grupo dentro de mi presión artificial me influye nuevamente, y si él me obligará a cambiar, ese cambio ya no es artificial, sino que es verdadero cuando ya viene del grupo. Así percibimos cada valor que viene de algo externo, como opiniones de los demás, por ejemplo. Es decir, no hay ninguna otra posibilidad de cambiarnos a nosotros mismos, excepto a través de la sociedad. Por eso, esta es nuestra única libertad de elección. Bien, vamos a compartir impresiones de la clase y qué tomamos para implementar en la decena. Pasamos a la ronda. Dicen, bien, esta clase realmente te lleva de una percepción de la realidad hacia otra. Algo muy fuerte que se repitió una y otra vez es que la persona está en ocultamiento en este mundo. Está detrás de este muro de acero sin una pantalla y por eso tiene que construir una sociedad artificial porque es la única forma en la que la luz puede sacar a la persona de la recepción al otorgamiento. Y esta es el libre albedrío, esto es lo que la persona tiene que saber, que solo los valores espirituales en la sociedad pueden ayudarlo a cambiar. Es donde la luz funciona y en nuestro mundo solo está el ocultamiento. Dice otro amigo, Rab, nos explicó cuáles son estas dos formas de ocultamiento y también hizo el énfasis de los tres artículos que Baal HaSulam publicó, donde la persona puede alcanzar la espiritualidad, que es el entorno, y todo en conjunto. La fuente de la Kabbalah está en ruso. Es un lenguaje muy rico. Rab habla de tal forma que Yo tengo misericordia en ustedes que realmente no entienden el idioma. Porque es como agua, como lo explica, y lo vierte sobre ti de una forma en que no deja ningún espacio, no hay ningún lugar seco en tu alma. Así que esta es la grandeza de nuestro Rab. Y este es el nuevo camino que abre para todo el mundo. Y gracias al lenguaje ruso, el Creador lo eligió específicamente a él, posiblemente. Dice otro amigo, sí, escuchamos muchas cosas. Hasta que la persona no comience a sentir al Creador, no hay ninguna posibilidad de que ninguna cosa en nosotros cambie. Necesitamos anhelar a esto, de rezar por ello. Solo la sensación de la luz y el otorgamiento le dará a la persona las fuerzas y la dirección y el deseo de cambiar. Dice otro amigo, sí, hay muchas cosas. Comencemos con el final, donde Rab dijo que nada cambiará si no cambiamos. Nada pasa por sí mismo. Si nosotros queremos hacer algo, tenemos que fabricar dentro de nosotros esta verdadera necesidad. Antes de esto, nos dijo que solo podemos alcanzar esto, pero la persona tiene que construir un entorno alrededor de sí mismo para hacer esto. Dice otro amigo, sí, a través del entorno es nuestra conexión con el Creador, toda nuestra revelación con el Creador. Habló acerca de que cuando corregimos una cualidad, no corregimos la cualidad y ahora tenemos más o algo menos que corregir, sino que ya que todo está incorporado en todo, aparentemente estamos corrigiendo todos nuestros deseos como uno. Dice otro amigo, repetimos varias veces que la persona no debe pensar que se puede corregir a sí misma de ninguna forma y que toda la corrección es a través de la sociedad a la cual se conecta a sí mismo. Otra frase hermosa allí que escribí, es que todo el trabajo es interno y de qué forma lo expresamos, lo podemos expresar externamente. Sí, escuchamos que el rompimiento tomó lugar para darnos habilidad de, a partir de nuestro propio deseo de desarrollarnos una actitud de amor hacia toda la creación. Así de la forma en la cual el Creador tiene con respecto a sus seres creados. Esta clase realmente es un cimiento, los fundamentos del grupo frente a nosotros. Y tenemos estas acciones artificiales, aparentemente, y digo una descripción de la suká, de los roles, de las tareas, de todo tipo de cosas que aparentemente son externas. Que la persona comienza a construir una cierta actitud, un cierto deseo con respecto a la luz, que empieza a operar en él y a corregir. Y él por sí mismo no hace nada, pero esta luz circundante lo jala y empieza a sacarlo de su estado hacia un estado opuesto. Es una clase muy especial. Dice, sí, también describió cómo en base a Baal HaSulam, de una pequeña sociedad, esto se convierte en una comunidad que muestra un ejemplo a todo el mundo. Así que si esto lo tomamos sobre nosotros mismos, hacia la decena, es un gran significado a todo lo que hacemos, como nuestras comidas los jueves. Sí, también la comida y la clase y el campus original, todos estos son medios artificiales que construimos porque sabemos que así es como los cabalistas nos explican que allí se encuentra la luz. Si queremos cambiar o cambiar nuestra actitud, tenemos que constantemente reforzar a la sociedad como lo más santo de nuestras vidas. Y todo el resto vivimos hasta que lleguemos de nuevo a la sociedad. Bien, pasamos a la próxima parte de la clase, pero antes cantamos una canción juntos.

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2: Hola amigos.
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2: Hola a todos los amigos aquí alrededor del mundo. Así que vamos a continuar. Escuchamos una clase maravillosa. Escuchamos cómo prepararnos y acercarnos a esta barrera, al Maxom, mucho de la percepción de la realidad y qué más. Sí, y de hecho estamos aquí para guiarlos en un bloque social en preparación para nuestro congreso regional. Yo y Boris somos parte del equipo que está preparando el contenido del congreso en Tbilisi para los amigos del CLI ruso. Y así acumulamos discernimientos y compartimos entre nosotros. Para decir verdad, en esta clase en Citrin, nosotros escuchamos la medida en la cual esta regla absoluta de dependencia del entorno para un cambio interno, que está totalmente conectado con el cambio que yo activo con respecto al grupo, con respecto a la sociedad. Y esto es el principio que guía nuestra clase y a nuestro grupo hasta el día de hoy. Rabi incluso dijo que si no hay lugar para algún espacio en el cual nosotros no tengamos algo donde trabajar juntos, a propósito vamos a romper algo precisamente para tener un espacio donde trabajar juntos, donde estar con amigos, donde tener esta conexión social que constantemente existe y crece en nuestra sociedad, en nuestra organización. Esto nos lleva hacia los congresos. Yo creo que esto principalmente fue la base, los cimientos para dar este nacimiento hacia el concepto de congresos. Entonces hay una historia hacia nuestros congresos, hay una historia que también nos guía hacia este congreso regional. Esto no nació de pronto, sino que es una consecuencia de algo que sucedió antes. Así que vamos a hablar un poco de esta historia de los congresos y de este congreso regional. Sí, vamos a leer el extracto número uno. Sí, el extracto número uno de Rabash, del Despertar desde Abajo, fragmentos seleccionados de las fuentes. Extracto uno de Rabash. Todo requiere un despertar desde abajo, el cual le otorga un deseo y un anhelo por la materia, puesto que es imposible darle a alguien algo que no desea. Incluso si lo recibe, lo arrojará, porque no tiene necesidad de ello. Por ende, la persona debe tener un despertar desde abajo para que llegue a tener necesidad de la materia. Sí, así es como nos despertamos desde abajo y llegamos al Congreso Regional. Y así como vimos con respecto a todo este desarrollo, que cada uno comienza con su propia percepción de la realidad y eventualmente llegamos a una dependencia del uno del otro y del grupo y de la sociedad que necesitamos crear. Así que los congresos son una de nuestras herramientas que son muy importantes en nuestra cultura. Recordamos cómo el año pasado tuvimos tres congresos, ¿sí? Nos hemos reunido en febrero aquí en el Gran Congreso. Y este fue el Gran Congreso. Estaba claro que todos querían reunirse en Israel para el Gran Congreso. ¿Quiénes tuvieron la posibilidad? Y tienen los... y entonces, después tenemos ahora el Congreso Regional, ya sea hubo uno en Europa, hubo uno para el CLI ruso, hubo grandes reuniones. Y luego había un congreso local en alguna cierta ciudad. Entonces, este era el arreglo del año previo. Y ahora el nuevo año, nos reunimos nuevamente en Israel, en este gran congreso, y vimos la fuerza y la intensidad que de venir a Israel, de estar en nuestro centro, de ver a esta gran vasija nuestra. Y ahora tuvimos un congreso que no nos esperábamos, el congreso de la decena. Y de pronto nos dimos cuenta qué tan importante es reunirnos en nuestra decena y que cada decena piense en todo, desde los aspectos físicos, de hacer sus guiones y todo. Y fue un congreso maravilloso, sorprendente, y hasta el día de hoy todavía sentimos el éxito de ese congreso. Y lo que nos queda ahora es ya sea un gran congreso en donde nos Nos reunimos en regiones o congresos locales. No podemos tener ambos. Entonces, decidimos ir en base a regiones. La forma óptima que es, va en base a una cierta región. Entonces, el hecho de que lo llamamos como congreso regional, esta es una cosa, pero son distintos congresos en base a su carácter. Hay congresos que van en base al lenguaje, hay otros que son reuniones físicas. En Israel decidimos tener 6 lugares donde hubiera estas reuniones, estos congresos, y una relación al lugar de donde vivimos y cómo trabajamos juntos. Y así al mismo tiempo hay 2 congresos adicionales, así como los que hablan inglés, que reúnen a todos juntos, y los amigos que hablan ruso también, que involucra ya viajar y es algo un poco más grande. Entonces, nuevamente, hablamos de congresos regionales, pero comprendemos que puede ser en base a una cierta característica técnica o puede haber distintas cosas. Entonces, lo que ideamos primero, antes que nada, es que, bueno, va a ser un congreso. No sé si viajamos más o menos, si hay más personas o menos, pero el enfoque, esta herramienta llamada el congreso, este despertar desde abajo, lo que podemos hacer nosotros mismos y cómo podemos incluso dar un paso hacia adelante. Dice, y del trabajo del congreso, varias preguntas, asuntos salieron y que queremos resaltar y también hablar entre nosotros, porque no es como que nosotros tenemos todas las respuestas. Así, en conjunto de la autoridad de nuestro rol como organizadores de uno de los equipos, de uno de los congresos, nosotros nos estamos tropezando en preguntas, en escrutinios, y creo que también necesitamos aceptarlo de una forma tal que esto es un proceso. No significa que todo está claro. Así como en el Congreso de las Decenas, que de pronto este asunto que cae sobre nosotros, de que, nosotros tenemos que preparar el contenido. Pero veníamos a escuchar al Rab y escuchar a los amigos y que todo esté listo desde ahí, desde el escenario. Pero no, ahora de pronto tenemos que preparar todos nosotros y esforzarnos y hacer el contenido. Entonces esta responsabilidad se expande, no para, y también en este congreso. Entonces ahora también esta preparación incluye este pensamiento propio de nosotros mismos y ya en las regiones de cómo construimos este congreso regional. Y hay todo tipo de preguntas. Sí, entonces decidimos que en la clase ahora, para continuar, queremos hacer el escrutinio un poco. Nuevamente, debido a nuestro rol, vimos que hay preguntas que son un peso para los amigos de cómo relacionarnos, cómo trabajar. Entonces pensamos en 2 escrutinios que sentimos y que escuchamos mucho. El primero es si acaso debemos de salir de nuestra decena. Así es como lo llamamos, el salir de nuestra decena, de participar, de no participar. Dejemos el asunto de viajar para la próxima etapa. La primera etapa era este término de salir de nuestra decena con el fin de participar en el Congreso Regional. Sí, entonces parece raro, ¿no? ¿Para qué necesitamos salir de la decena? Entonces, antes que nada, cuando escuchamos esto, ¿para qué necesitamos salir? ¿Para qué? Necesitamos entrar en el nuevo estado, ¿no? De entrar en algo mayor. Y nuevamente, yo no estoy saliendo de mi familia cuando voy al trabajo. Voy al trabajo, yo hago alguna cosa allí y es lo mismo acá. Yo no renuncio a mi trabajo si voy a viajar. Entonces, si voy a viajar es para participar en alguna otra cosa. Entonces nos dimos cuenta que si tal cosa existe, vamos a hacer el escrutinio de esto acerca de salir hacia afuera. Y planteamos la pregunta de una forma en la cual, ¿qué significa que yo entro? ¿Qué significa entrar en el próximo estado? ¿Sí? ¿Cómo es que nosotros, y de hecho, de como acabamos de decir ahora, es como un tipo de opinión? Vamos a hablar sobre esto. Brindemos una respuesta a esto. ¿Acaso necesito salir de mi decena para poder participar en este congreso hoy, tal vez mañana en algún otro? ¿O realmente lo que nosotros acumulamos? Continuamos con esto y ya veremos cómo. Así que hablemos por algunos minutos. ¿Cómo entramos en este congreso regional sin dejar algo de lado, sin perdernos de algo o separarnos de algo? ¿Sí? taller activo en la decena. Pasamos a la ronda. Dice el amigo, como nosotros escuchamos del Rab y de los amigos que lo explicaron de una muy linda manera. Es otra acción mutua que hacemos, porque en la práctica el trabajo es entre nosotros. Si una tarea sale para todo el grupo, yo debo de fluir con esto, así como algo que viene de arriba, porque todo lo que sucede en el grupo, de hecho, es el Creador. Él me está dirigiendo hacia esta acción. Así que yo simplemente tengo que anularme. Dice otro amigo, a decir verdad, es un buen discernimiento lo que Boris explicó allí. No sé, yo salgo de vacaciones, ¿qué acaso renuncio a mi trabajo? ¿O salgo de mi familia? No. Y es un discernimiento muy correcto, que no dejamos nada, no salimos fuera de nada. La decena es mi alma, ustedes son mi alma. Yo no tengo a ningún lugar hacia dónde salir o a dónde entrar. Yo puedo experimentar un nuevo estado y pensar en otros cuerpos, en la realidad, que la realidad no solamente es la decena en la realidad, sino que está el grupo, digamos que es el grupo de Petah Tikva aquí. Tenemos que reforzarlo, tenemos que cuidarlo. Así que no estamos dejando nada de lado, sino que simplemente estamos abriendo un estado para ocuparnos de otra cosa que nos queremos ocupar. Dice otro amigo, yo también, a mí también me gustó el ejemplo de Boris, pero creo que es más que esto. Nosotros posiblemente no estamos conscientes de ello, pero la decena no vive en un vacío. No recibimos fuerzas solo de la decena. La decena no solo recibe fuerzas de sí misma, sino que vive en algún tipo de realidad. Y el entorno, digamos que en el cual está nuestra decena, nos da muchas fuerzas. Imaginemos por un segundo nuestra decena por nosotros mismos, sin todo lo que tenemos aquí, sin el centro, sin la clase matinal a la cual podemos llegar. ¿Qué es lo que permanece? ¿De dónde quedan las fuerzas? Solo de nosotros mismos. Así que nos convertimos, no sé, constantemente absorbemos fuerzas del exterior. Y tal congreso es simplemente una forma de cómo incrementar y absorber, y todo esto regresará hacia la decena y reforzará la decena incluso más. Hay una entrada y una salida, y constantemente un balance. Y esta es la responsabilidad de la decena, porque sin ello la decena va a pasar hambre, y que hay decenas que decidieron que van a permanecer dentro de sí mismas. Y yo creo que simplemente se están perdiendo de algo, y es una tristeza, porque yo creo que pronto van a desaparecer, y es triste verlo. Dice otro amigo, yo creo que este es el punto central que debemos de poner en nuestro corazón, que la decena no vive en un vacío, en un vacío de más allá del centro y las clases matinales, que también hay un entorno que si alrededor nuestro, si nosotros vemos incluso la cantidad, que vemos más amigos aquí o menos amigos aquí, esto nos impacta en toda la decena. Entonces también internamente, tal vez no lo sentimos de forma directa, pero también nos nutrimos el uno del otro. La decena con respecto a todas las otras decenas, y si hay una fuerza interna que está ardiendo en la sociedad, también afecta a mi decena. Ahora estamos haciendo una cierta acción para construir y darle fuerza a esto. Dice otro amigo, Oren de Petah Tikva 6, esta es mi esencia espiritual. Sin Petah Tikva 6 no existo, no estoy en el mapa espiritual en lo absoluto. Y así es como cada uno de nosotros es. Esto es algo que ya adquirimos, que se siente, está claro que sin la decena no tenemos nada. y nuestras decenas ensamblan a Bnei Baruj. ¿Quién es Bnei Baruj? No es Petah Tikva 6, sino que es una reunión de decenas, una asamblea de decenas. Y esta asamblea debe ser mayor que una sola. Entonces, una vez que hay una reunión general alrededor de un centro, entonces una vez al año hay una reunión más pequeña con respecto a otro denominador común que tal vez es menor, pero es todo Bnei Baruj. Ninguna decena puede pensar que ellos son Bnei Baruj y eso es todo, listo. Bnei Baruj es una reunión de decenas. Así que el salir, el no salir, esto no existe espiritualmente. No hay ningún lugar a donde ir, sino que solo es el estar reunidos. Dice otro amigo, yo pienso que cada decena tiene que hacer una muy buena preparación interna. Hay todo tipo de distintas decenas y estados. Pasamos con los instructores. Dicen, gracias amigos. Entonces vamos a seguir avanzando aquí. Y plantea otra pregunta. Sí, entonces, bueno, resulta que tal vez para alguien sea menos relevante, pero en estadística sentimos que escuchamos de estas cosas y que escriben sobre ello. Y si recibimos este tipo de preguntas, es bueno realizar el escrutinio de estos asuntos, ¿sí? ¿Qué más escuchamos? Algo que está relacionado con este congreso en específico. ¿Cómo podemos decidir? ¿Cómo debemos decidir? Entonces, digamos que nosotros sentimos que somos una decena, que fue tan lindo nuestro propio congreso de decenas y que nosotros tal vez nos podemos reunir nada más nosotros y tener el congreso juntos, o podemos decidir para nosotros juntos que nosotros somos una región, o estar unidos con la ciudad donde vivimos, que hubo algo que se decidió sobre nosotros de una forma amplia. Sí, como viajar en febrero o viajar a otro lado. Sí, pero para nosotros resulta que tenemos nuestra propia opinión. Nosotros nos sentimos de esta otra forma. Nosotros definimos nuestro congreso regional de esta forma, como es claro para nosotros. Y entonces, ¿cómo decidimos? ¿Cómo respondemos a las decisiones de los amigos, a las decisiones de otras decenas? ¿Qué hacemos específicamente en este caso?
3: Dice, sí,
2: una verdadera pregunta que salió de varios lugares, que una decena, una región, una ciudad, ellos quieren decidir por sí mismos que ellos van a hacer su congreso regional de una cierta forma, y el congreso regional en la cual deberían de tomar parte simplemente lo sienten como una recomendación y dicen en qué medida debemos participar en aquello o no. Sí, esto es la sensación, ¿no? Digamos que la decena dice, sí, tenemos la oportunidad y podemos reunirnos como decena. O no, digamos que escuchamos una cierta recomendación de no participar y nosotros tenemos otra opinión. A veces es similar, a veces es contraria. Pero esto nos lleva finalmente a cómo tomar una decisión. Porque tal vez esto complique las cosas un poco, pero también nos da un poco de trasfondo. Lo querramos o no, todos nos encontramos dentro de subcomunidades, ¿no? Digamos que todos hablamos un lenguaje en común o vivimos en cierto lugar. Entonces, físicamente, geográficamente, pertenecemos a un cierto lugar. Y también recibimos una recomendación de viajar al Gran Congreso de Norteamérica, por ejemplo. Entonces, podemos hacer esto o aquello. ¿Cómo es que la persona responde? ¿Cómo es que la decena responde? Y toma una decisión sobre esto. ¿Cómo llevan a cabo una decisión si de viajar o no viajar? Entonces, esto es lo que queremos también nosotros plantear para el escrutinio. ¿Qué pensamos sobre ello? Sí, y también tú como cabeza de lenguajes, Boris, ¿qué respondes a tales preguntas? Sí, lo que yo quiero plantear ahora es abrir todas estas cosas ante todos, porque el escrutinio mismo es importante. ¿Y cómo llegamos a una decisión? Entonces, ahora mismo vamos a hablar entre nosotros y discutir sobre esto. ¿Cómo llegamos a una decisión? Porque yo puedo tomar distintas decisiones. Puedo quedarme en mi lugar, puedo viajar, tal vez puedo tomar un rol o no tomar un rol. ¿Qué es lo correcto en qué hacer para mí mismo? Y también cómo responder, digamos que amigos de mi decena toman una cierta decisión. Hablemos de la primera parte. ¿Cómo puedo tomar una decisión de qué hacer yo? Entonces, taller activo de 5 minutos. ¿Cómo decidir si debo de ir a un congreso regional si hay esta oportunidad? ¿Cómo debo de participar? 5 minutos. Pasamos a la ronda. Sí, como acabamos de hablar hace un minuto atrás, no es como si yo viva en mi mundo individual. Hay una sociedad, está la sociedad de Bnei Baruj, y en cada oportunidad le ponen una lupa a algo en específico. Vimos que tuvimos el congreso de la decena, entonces todos estamos en la decena y todos nos enfocamos en eso. Y ahora nos dicen que hay un congreso regional. Nos dicen esto, no me lo debo imaginar. Nos dicen que es un congreso regional. Esta es una región y allá es a donde vamos. Entonces yo quiero estar en el flujo junto con la sociedad, porque ahí es donde está la luz, etcétera. Entonces yo no veo esto que sea algo complicado. Si la persona tiene que agachar su cabeza y anularse. Dice otro amigo, así como en la misma decena tratamos de llenar el deseo y la necesidad de los amigos, y ahora también hay una cabeza, si queremos realizar el escrutinio de estas cosas, entonces aquí también nuestra necesidad y deseo es tener una capa que está un poco más allá de la decena. Y cada uno realmente tiene que revisar y encontrar su lugar de cómo implementar esta célula mayor de la cual forma parte. Y si algo no está claro y nadie se acercó conmigo sobre esto, entonces podemos preguntarle a todos los que son responsables por esa misma región. Así como Haim dijo previamente y Dave, nosotros como decena no somos simplemente un órgano independiente, una célula independiente, sino que estamos incorporados. Alrededor de nosotros hay amigos, hay un mundo, hay grupos en el mundo. Entonces lo que sucede en el mundo, tenemos que adherirnos a esto. Sí, la decena puede decir, pensemos solo en nosotros mismos, no nos importa el resto. Sí, pero esto no es avance. El avance es específicamente a través de la incorporación. Cuando nosotros queremos distinguirnos a nosotros mismos y separarnos, somos como una célula cancerosa y no avanzamos aquí. Es por esto que la decena tiene que apoyar a cada proceso que está sucediendo. Si un amigo, dos o tres deciden viajar, debemos de apoyar esto. Dice otro amigo, sí, esta es la pregunta que constantemente resalta. ¿Cómo tomamos una decisión en la decena? Es la pregunta. Y yo creo que la decisión a la cual hemos llegado es que nos sentamos, discutimos esta pregunta y como antes que nada hablamos de ello, como dijo Dave, aceptando lo que la sociedad puso frente a nosotros como una meta. Esta es la meta, que hay un congreso regional, tenemos que reforzar la región. Entonces, ¿cuál es mi región? Cada uno puede considerar y ver cuál es su región, tal vez Petah Tikva, Tbilisi, o Haim, que está a cargo de Estados Unidos. Esa es la región a la cual él debe pensar. Y nosotros como decena tenemos que hacer este escrutinio entre nosotros, de sentarnos, hablar, decidir. Yo creo que eventualmente cada decena va a hacer su escrutinio y cualquier cosa que ellos decidan, eso es lo que deben hacer. Tal vez no todas las decenas llegarán a la misma respuesta, pero deben llegar a la mejor decisión juntos. Dice otro amigo, cada uno tiene una cabeza. El pie no decide hacia dónde camina el cuerpo. Si la cabeza decide que camina a la derecha, todo el cuerpo camina a la derecha. No hay duda acerca de esto. La decena es una parte del cuerpo general llamado Bnei Baruj. Y la única discusión ante mis ojos que necesita estar dentro de la decena es cómo ir junto con la cabeza. Cómo llevamos a todos los amigos a trabajar juntos y seguir la cabeza. Y no más que esto. De otra forma, estamos rompiendo el cuerpo y los primeros en dañarnos somos nosotros. Dice otro amigo, yo creo que la dirección va más en base con respecto a la persona y no de la decena, porque las decenas están hechas de amigos virtuales, físicos, Entonces yo creo que el significado es sobre yo mismo, si yo específicamente debo decidir si ir o no ir, si tengo tal oportunidad, entonces no sé cómo responder esto, porque yo no estoy frente a estos dilemas, pero yo creo que la persona debe de consultar con los amigos qué es lo que están pensando ellos, y no lo sé, tratar de hacer el cálculo. No sé. No de donde simplemente se les antoja estar. Sí, cuando hablaban, yo recordé que Rab nos preguntaba qué hacer. Y que decía el Rab, bueno, cualquier cosa que yo dije, háganlo. El rol de la decena, como escuché de Haim, es que cada uno de nosotros debe entender qué se nos pidió hacer. Dicen los instructores, gracias amigos. Y la siguiente pregunta es, digamos que un amigo ya tomó una decisión de lo que absorbió, de lo que escuchó, de ir a un congreso regional sin salir de la decena. Digamos que tomó una decisión de no viajar. ¿Sí? Entonces, ¿cómo en la decena nos relacionamos con un amigo con esta actitud? Con la actitud de que compró un boleto y va a ir al congreso. Así que, en general, sería bueno que todos llegamos a una decisión junto, pero cada uno toma una decisión. Y si alguien decide que va a viajar o alguien que no va a viajar, entonces, en pregunta, ¿cómo nos relacionamos con la decisión individual de cada amigo con respecto a viajar o no viajar? Taller activo, 3 minutos. Tanto como yo comprendí, nosotros no nos relacionamos directamente con, digamos que Haim decidió algo en específico. ¿Acaso yo le voy a decir que lo que él decidió está horrible, que es terrible, que está desconectado? No tenemos tales relaciones. Yo tomo en cuenta que si él tomó esa decisión, supongo que él revisó todo el proceso y yo estoy de acuerdo con su decisión. Yo no le voy a criticar de dónde él esté equivocado. ¿Sí? Aprendemos que una decisión espiritual es una que recibimos juntos, que no puede ser una situación en la decena, no importa si es un congreso regional o no, donde alguien o una parte de la decena hace una decisión.

También, como decimos, que no siempre es, dicen los instructores. Nos estamos acercando a la conclusión aquí, entonces simplemente queríamos compartir estas carencias que tenemos en la sociedad. Tal vez no estén relacionadas con nuestra decena, o tal vez no estén claras, o sean triviales, pero queríamos también entrar en algunos de estos escrutinios para hacer este escrutinio en nuestra participación mutua, de cómo vamos a participar. Porque cada quien toma una decisión, y somos una sociedad nosotros. Entonces lo principal es cuando hacemos este despertar desde abajo. Dice, sí, y vamos a mantener estos escrutinios en las decenas, que aún nos encontramos en la preparación y podemos hacerlo en nuestro Zoom. Lo principal es que nosotros y la sociedad, cada quien en su decena y todos en conjunto, demos un paso desde abajo y realizar el escrutinio de qué es lo que nosotros tenemos que hacer algo, algo que viene de nosotros. Es por esto que se llama despertar desde abajo. Así que no nos olvidemos que estamos despertándolo a él. Así que este es el último clip de Rab. Adelante. Dice Rab, no puede ser que recibamos alguna forma de otorgamiento que sea buena desde arriba si de antemano no preparamos algo que sea adecuado desde abajo. Claramente que no podemos llevar a cabo la correcta acción si no tenemos acciones espirituales, que quiere decir tener la intención de otorgar, la fuerza de conexión y de amor. Pero si nosotros tratamos de hacerlo, a pesar de que no lleguemos a la implementación aún de hacerlo, pero tratamos, esto ya es suficiente para que la luz superior nos haga una influencia. Y de esta forma se dice que el Creador lo terminará para mí, que yo hago un esfuerzo y ya de arriba viene esta fuerza y firma mi esfuerzo, que quiere decir que lo completa, lo concluye, lo lleva a cabo. Y entonces a esto se le llama que yo lo hice, porque yo preparé todo lo que fui capaz de hacer desde abajo y pedí en cualquier medida posible la ayuda desde arriba y la recibo. Y es por esto que esta acción la relacionamos nosotros como si fue el esfuerzo de la persona, que a pesar de que claramente que estamos dependientes completamente de la luz superior, así es. Bueno, muchas gracias amigos por estos escrutinios. Pasamos a anuncios. Dice Dudy, sí amigos, entonces este próximo viernes y sábado tenemos los días festivos de Sukkot, un día de alegría, y vamos a repasar el horario, porque el horario cambia. El viernes, en la víspera de Sukkot, la clase es de forma usual, la preparación es las 2:40, la clase de 2:50 a 5:20 de la mañana, después tenemos un receso, y después a las 5:45 de la mañana, Or Israel, tenemos la comida de hummus, después a las 12 tenemos la clase de la tarde, y luego tenemos la comida de la víspera de Sukkot. Luego el día 26 de septiembre, sábado, el día festivo de Sukkot, la preparación para la clase va a ser a las 5:15. La clase comienza a las 5:30, hora Israel, hasta las 8. Y a las 9 tenemos la comida, 19. Y luego a las 3:45 tenemos preparación para la clase, a las 4 de la tarde la clase, y luego a las 6 la comida del día festivo de Sukkot. Y les recordamos que todos estamos dentro de este día de unidad en el cual queremos ser socios y estar en pensamiento de este futuro de Bnei Baruj y construirlo entre nosotros. En Sukkot, el 10 de octubre, en una semana, más de 9, a las 9:30 hora Israel, todos los amigos de todos los grupos de estudio nos reuniremos

0: Shalom, בחלק הראשון נמשיך בסדרה של...
1: Hola, para la primera parte de la lección. Nosotros vamos a ver las lecciones grabadas del Congreso de Sittin.
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0: Por favor.
1: Ustedes ya recibieron estos panfletos escritos, ¿verdad? Sí, este es el artículo de la entrega de la Torah. Y yo escribí esto para que no se confundan. Esta es la garantía mutua. Y también a ti tenemos el libre albedrío. Esto es lo que ustedes... Bueno, y si ya alcanzaron el libre albedrío, qué bueno. Aquí está el panfleto. Y ustedes pueden ver esto con relación al Creador. Y también me dieron dos copias. Y del Maxom, bienvenido al Maxom. Y lamentablemente solo imprimieron la mitad que les di. Y yo pido que tengan esto a la mano con ustedes todo el tiempo. Vamos a continuar trabajando constantemente con estas cosas, porque en ellos, Bala Sulam, él expresó la esencia misma de la habilidad del hombre mismo para salir a otro espacio, espacio en el que él vive, porque dentro de sí mismo el hombre siente todo, solo como que si hay cosas que están afuera, pero todas esas cosas son sensaciones internas, son proyecciones de nuestro desacuerdo con nuestros sentidos en estas pantallas que se conocen como las pantallas internas con las cuales nosotros nos imaginamos el mundo, imaginariamente este mundo que está alrededor de nosotros, pero claro que no está alrededor de nosotros, y siempre hablamos de estos temas muchas veces. Nosotros tenemos distintos ascensos y cuando hacemos esto, vamos a percibir todo distintamente. Claro que nosotros estamos en una luz completamente distinta, colores distintos, sabores distintos. Y si nuestros sentidos fueran distintos, entonces ya hubiéramos llegado a estas paredes. Ya no fueran paredes para nosotros, sino que fueran inclusive aire. Y el aire sería algo sólido para nosotros, quizás. Entonces, hay tantos detalles que podríamos ver distintamente. Entonces, toda esta ciencia que se entiende el día de hoy es meramente una cuestión pura y objetivo, una interpretación de toda la interacción de nuestros órganos internos con algo que está alrededor de nosotros. Entonces, la única pregunta acá es... Y esta imagen simplemente se pausara o se congelara, porque esta imagen siempre está cambiando constantemente, está cambiando dentro de mí o fuera de mí, entonces yo no sé exactamente qué es lo que está pasando. Entonces, esto es puramente subjetivo. Todos estos cuatro niveles, inanimado, vegetativo, animal y hablante, todo está compuesto de cosas que son sólidas, líquidas, gases, plasmas, estados distintos de la materia, y así es como yo siento todas las cosas, porque tengo como un espectro de estados y de sensaciones. Entonces, si este estado se arreglara, este estado constante se quedara fijo, entonces existiría. Yo podría ver como que soy yo y alguien más está... Yo podría decir que es una especie distinta y que está experimentando cosas distintas. Y hay otros que están completamente lejos de mí, ni siquiera lo siento. No me sienten a mí tampoco. Y no nos conectamos ni nos tocamos los unos con los otros porque nuestros sentidos están en un rango que nosotros no nos sentimos los unos a los otros. Y entonces nosotros no tenemos una forma de cómo percibir el mundo de la misma manera todos. Así que, a pesar de esto, más allá del hecho de que nosotros percibimos nuestro mundo en una forma tan diversa, en formas tan diversas, todos estos seres distintos y que cada quien tiene su mundo y lo que entra en la vasija es lo general. Entonces, eso es lo que nosotros sentimos, lo que está en la vasija, y a eso le decimos mundo. Así que este mundo cambia. Este mundo cambia no debido a que algo viene de afuera y que eso lo cambie, sino que yo soy el cambio, soy el que está cambiando. Yo desde dentro de mí mismo puedo provocar esos cambios, es decir, el yo. Eso es lo que está cambiando constantemente y estos cambios ocurren con respecto a algún tipo Bueno, es algo que no está controlado. Las reglas no se controlan gracias a mí. Y de repente yo me encuentro en estos estados y algunos estados de repente. Y no sé si soy yo, si soy yo, si es. Sin embargo, mis sensaciones cambian gracias a esos cambios. Y yo empiezo a sentir que siento más cambios de lo externo que constantemente se mueven. Y estos son los que me causan moverme. Y yo tengo que preguntarme si eso está pasando realmente fuera de mí o dentro de mí. Y que...
0: Неживая, растительная, животная природа, люди, которые вокруг меня, общество...
1: El inanimado, el vegetativo y la naturaleza del, del animal, las personas que están alrededor mío, la sociedad, ¿existen todos ellos fuera de mí? ¿Fuera de mí?
0: Они существуют.
1: O todo es dentro de mí. Existen. Y cada uno de ellos tiene su propia libertad de vida. También tienen sus propios cambios, cada quien con respecto a lo que ellos sientan. Y dentro de mí, yo también estoy cambiando todo tipo de todos estos tipos de creaciones que están alrededor mío. El inanimado, el vegetativo, el animal y lo más importante, el humano. Entonces estos cambian en mí y dictan cómo es que yo experimento este mundo de forma distinta. Cómo es que todo esto pasa realmente. Y hay muchas preguntas. Que fuera de todo, todos estos problemas que están conectados conmigo, con lo que yo experimento, con lo que forma mi experiencia. Sin embargo, todos ellos, al final, se mezclan en una sola cosa. ¿Cuál es la diferencia entonces de lo que yo siento, que es correcto, lo que es incorrecto, lo que está fuera de mí o lo que está dentro de mí, lo que sí o lo que es no? Claro que esto es muy interesante, pero solo es interesante para los científicos.
0: Если я буду знать об этом,
1: ¿qué es lo que yo voy a obtener si, por ejemplo, averiguo estas cosas o las entiendo? Bueno, el mundo va a cambiar. Si yo sé algo o no lo sé algo, no. Lo importante acá es si yo, de hecho, puedo cambiarlo. Esto entonces es lo que nosotros podemos cambiar dentro de nosotros mismos después de... Claro que hay otras preguntas mucho más grandes que vendrán, otros grandes escrutinios, y que no importa qué tan inteligentes nos volvamos. Este artículo de Bala Sulam habla justamente de la libertad de elección. Eso es lo que queremos hablar en este momento. Después de esta reunión, cuando nosotros regresemos, yo voy a encontrar un documento de Bala Sulam que él publicó en 1930. Me sorprende que todavía no lo hemos publicado en internet. A veces hay momentos que uno olvida cosas tan importantes y yo todavía lo tengo en el original. Y este documento es lo que Bala Sulam quería decir a todo el mundo. Y eso fue más o menos en los 1930s. Él publicó este periódico, este documento, porque era la única forma barata para difundir, porque él no tenía dinero. Él, en el periódico, él publicó 3 artículos: la entrega de la Torah, la garantía mutua y la paz. 3 artículos: la entrega de la Torah, la garantía mutua y el artículo de la paz. Estos 3 artículos son artículos que definen la relación que una persona tiene hacia el mundo y si la persona quiere cambiarse a sí mismo para verdaderamente poder sentir dónde es que está viviendo y corregir el mundo, verdaderamente poder sentir no solo esta parte tan pequeña de la creación que él percibe, sino que es lo que está más allá de esto. Y lo que está más allá de esto es, a eso también se le llama la vida que está por encima del Maxom. Así que, para poder, y para poder tener ese camino tan pequeño para todas las masas, ese camino que sea adecuado, no para los individuos, sino para traer las masas a ese nivel de existencia, él escribió estos tres artículos.
0: Мы с вами должны будем их изучать. В принципе, исходя из них, и на них мы...
1: Ustedes y yo vamos a tener que estudiar estas cosas. Y de estas cosas nosotros, de hecho, podemos pasar hacia el Maxom, porque Baal HaSulam ha preparado en estos artículos, ha puesto tantas fuerzas en unas formas muy especiales. Él preparó, él hizo esta preparación, él suavizó cada uno de los puntos, esas partes del artículo, para que la persona pueda profundizar dentro de estos artículos y poder sentir en su carne dónde está el verdadero entendimiento, qué son estos cambios que yo tengo que llevar a cabo en mí, cómo es que tienen que pasar estos cambios en mí, porque la luz que rodea se ha preparado de la forma que se ha dividido en porciones y tantos detalles que... Eso es una cuestión muy gradual. Que básicamente estos artículos toman a las personas de la mano, conducen a la persona hacia el Maxom. Así que yo les aconsejo mucho que lean estos artículos. Y ahora vamos a cubrirlos de una forma muy consistente, de la forma en la que Baal HaSulam los editó para nosotros, porque Baal HaSulam, claro que él lo escribió en una forma más académica, y claro que la mayoría de sus artículos son en un punto de vista científico, en un estilo científico, y el lenguaje y todavía no se ha adaptado para otras personas, sino que está escrito en el lenguaje de los sabios. Ellos tenían todo tipo de preferencias, de dichos del Talmud y de otros libros, y él escribe en una forma muy compleja, y ahí también hay cuestiones muy especiales, sabiduría muy especial en estos documentos. Y en esta complejidad, es como un tipo de esos cambios necesarios que nosotros tenemos que afrontar. Y todas estas etapas nosotros tenemos que llevar para podernos hacer similares a esa forma que exactamente se describe en estos artículos, esa forma que tenemos que adquirir para poder dejar que las luces circundantes te vuelvan luces internas, desde Or Makif hasta Or Nimi. Por lo tanto, a pesar de que nosotros vamos a estudiar estos artículos de una forma concisa y resumida, como yo los he escrito, yo les aconsejo de que ustedes vuelvan a leer todos los textos de Baal HaSulam, no ahora, sino que después, para que ustedes empiecen a entender las esencias que él quiere darnos acá. Tenemos que empezar a leer el texto y esto se va a volver más claro para nosotros y más, vamos a transformarlo de lo complejo a lo simple. Así que vamos a estudiar sus textos originales, y Baal HaSulam tiene todo un set de artículos, un vasto número de artículos, más allá de lo que es la garantía, la Torá y la paz, o de un solo mandamiento, y la paz en el mundo. Y la última generación también se relaciona de una forma distinta a esto. Quizás ustedes me puedan ayudar, realmente yo no recuerdo. Así también está la revelación en la mente del Creador, que también hemos estudiado. Yo solo recuerdo 7 libros ahora, pero definitivamente tiene más del doble de esos. La esencia de la ciencia de la Kabbalah, no. No, esto no es acerca de la ciencia, sino que es acerca de la persona. Y el camino más corto posible que nosotros podamos alcanzar para poder entrar al mundo espiritual. Entonces, la ciencia de la Kabbalah en sí misma es como una cuestión, es como un material complementario para nosotros, algo que nos ayudará. Es un material adicional, una herramienta adicional que ayuda a la persona para que interactúe con la luz, con Or Makif. Por lo tanto, la persona no tiene que estudiar la ciencia de la Kabbalah. Si ustedes tienen la oportunidad de otra forma, de cambiar la forma en la que ustedes perciben hacia para poder atraer la luz que los rodea,
0: как средство для того, чтобы вызвать на нас окружающий свет, который нас исправит. Есть люди, их было много в истории человечества, которые науку как таковую не изучали, которые занимались только тем, что работали над собой, помогали другим, то есть работали в прямом виде по исправлению эгоизма. И таким образом начинали ощущать высший мир. В принципе, то есть, действительно, изучение науки Каббала, она сама по себе является, главным средством, но это средство. Затем, когда человек проходит Махсом, для него уже Каббала становится не наукой, он тогда уже, глядя в книги, может быстро идти вперед, понимать, что с ним происходит, вызывает следующие свои состояния, знакомиться с духовным миром, с тем миром уже, в котором он существует. Для нас же это только как средство. Сгула, так называемая. То есть, как сгула перевести, я все забываю. Особое свойство, которое заключается в этих книгах по науке Каббала. Что интересно происходит с человеком, когда он проходит Махсон, он начинает, естественно, как мы уже не раз говорили, видеть стоящие за собой и за всеми остальными силы. Причем одна сила он видит, как воплощается во все. Он еще не ощущает эту силу как творца.
1: Y las fuerzas que están actuando, y de hecho solo es una fuerza que se está manifestando en todo, y no es que nosotros recibamos estas fuerzas del Creador, sino que nosotros vemos todas estas cosas en una armonía. Una persona actúa, otra persona también hace... Es como una partícula que está en un campo compartido y que se mueve de una forma muy específica, muy precisa. En una forma que se sienten como que esta partícula está gobernada. Pero nosotros eso es lo que específicamente tenemos que llevar a cabo en este momento.
0: Тут не хватает просто части второй.
1: Es que...
0: Добро пожаловать, Махсон.
1: Es que hay algo falta acá en la segunda parte. En la bienvenida al Махсон. Aquí falta esa parte. Así que, bueno. Lo que cambian son los estados. La percepción del mundo cambia. Entonces, empecemos con el artículo más difícil, por favor. Primero, el ocultamiento y la revelación del Creador.
0: Все мы знаем уже и не раз слышали, читали, изучали. Я надеюсь, что все, кто здесь, они прошли.
1: Todos sabemos esto y lo hemos escuchado y lo hemos leído y estudiado muchas veces y espero que todos ya hayan terminado las lecciones virtuales, todas las lecciones virtuales que están publicadas y claro, Y no. Seguramente ustedes van a sentir que les hace falta algo. Nuestro camino se hace, como lo hemos explicado en muchas lecciones ya, consiste de cuatro estados. Todos los que empiezan a estudiar Kabbalah tienen que afrontar cuatro etapas. Primero tenemos el doble ocultamiento del Creador. Esa es la primera etapa, cuando la persona claramente siente que están en el ocultamiento doble del Creador. Ellos sienten que ni siquiera pueden sentir el ocultamiento del Creador. Es decir, yo sé que desde ese momento en adelante todo está completamente, toda la espiritualidad está completamente oculta de mí. Y después yo siento como que Él está oculto, pero que Él está ajustando cosas para mí, Él está condicionando cosas para mí, está actuando de una forma oculta alrededor de mí, pero todavía no tengo un contacto con Él. En mis sensaciones, lo que puedo decir es de que hay un tipo de conexión que existe entre nosotros y yo de repente puedo sentir de que Él está atrás de todos estos eventos, de estas acciones, con todo lo que está pasando alrededor mío. Y este estado se conoce como el ocultamiento simple del Creador. Y entonces yo escucho, yo veo, yo puedo sentir que de alguna forma el Creador existe, pero Él está oculto de mí. Y por el otro lado hay estados donde yo caigo del estado de sentir al Creador, de que Él está oculto y yo, que yo ni siquiera soy capaz de poder sentir que el Creador está oculto, pero yo sé de que el Creador existe, de que Él de alguna forma estaba conectado conmigo, de que yo lo pude sentir y de que hay algo que está atrás de todo este fenómeno que pasa, todas las cosas buenas y malas que me pasan. De forma general pueden ser cosas buenas y de forma general pueden ser negativas, pero yo no siento, yo no lo siento de ninguna forma. Esta sensación se le conoce como el ocultamiento doble. Es decir, el ocultamiento simple y doble, el Creador, son las formas en las que el Creador se puede sentir. Es para una persona que realmente está involucrada en el desarrollo espiritual, alguien que realmente está en el proceso de avanzar hacia el Maxón. Entonces, ¿qué es lo que la persona siente? El ocultamiento doble. En los libros se conoce como oculto de lo oculto. Lo que está oculto de lo oculto. Es una traducción muy simple a lo que queremos estudiar de notas de Baal HaSulam. No, este no es un artículo. En la forma en la que él escribió esto, yo todavía lo tengo en papel, en original, como un manuscrito que se rompió de dos páginas y ni siquiera esto está listo para poderlo imprimir. Este no es un artículo terminado, sino que era algo que él escribió para sí mismo. Él hizo una nota para sí mismo. Y esto es lo que tenemos acá. Ese es el manuscrito que tenemos acá. En los libros se le conoce como el ocultamiento del ocultamiento. Esto significa que la persona todavía no puede ver el otro lado del Creador. Esto significa que el otro lado existe el panim del Creador, el rostro del Creador, es lo que está hacia nosotros, es lo que nosotros vemos, su plan, el bien que hace bien. Él es completo amor para todos los seres creados, para toda la creación. Y Él es totalmente justo e igualitario. Y nosotros podemos sentir esta fuerza que gobierna todo el mundo con bondad absoluta. Y esto se le conoce que nosotros estamos experimentando al Creador. No es una imagen, sino es una sensación de esta fuerza, de este pensamiento que gobierna todo y que está rodeando a todo y que permea en todo y que mueve, que se mueve con respecto a este pensamiento, con esta bondad y con este otorgamiento. Y este estado se le conoce como Panim, el rostro del Creador. Panim significa rostro. cuando una persona puede sentir el ocultamiento del Creador, ¿qué significa? Esto es algo bueno porque es la revelación del Creador. Sin embargo, la revelación del Creador está oculto y él puede ver que existe otro lado. Entonces hay una fuerza del mundo y esta fuerza está causando todo tipo de cosas en mí. Cosas que son negativas, problemas. Pero solo hay una fuerza que existe. Y esta fuerza está causándome problemas y sufrimientos, pero lo está haciendo con una meta específica para educarme, para operar en mí hacia una cuestión específica, un estado específico y perfecto. Cuando la persona entonces siente tal dualidad e interacción con esta fuerza, llena todo el espacio del mundo. A esto se le conoce como el estadio de Ahuraim, el otro lado, o el lado, o la espalda del Creador, la Ahuraim del Creador. Y el Creador nunca se revela a sí mismo de ninguna forma hacia la persona. Él se puede revelar de una forma o de otra. Si él se revela de forma negativa, no es que él me esté enviando cosas negativas. Eso solo pasa gracias a las personas negativas, a las cualidades negativas de las personas. En otras palabras, nosotros estamos en contra. Encontramos este problema de expresión y una vez decimos que el Creador me ha dado su espalda, pero de verdad, el Creador nunca gira su cabeza o su espalda, sino que la actitud del Creador es constante, no cambia. Sin embargo, nosotros con nuestras 620 cualidades y estas cualidades son igualitarias a las cualidades del Creador con respecto a su corrección. Entonces queremos decir que estamos panim be panim, es decir, de cara a cara con el Creador, y lo recibimos a Él como es Él, exactamente como es Él, porque estas cualidades son de la misma naturaleza que Él mismo, el Creador mismo.
0: Entonces,
1: sí, nosotros podemos sentir al Creador en nuestras 620 cualidades y deseos y cualidades que están opuestas hacia el Creador, están en oposición del Creador porque solo están dirigidas para nosotros mismos, no hacia afuera de nosotros. Entonces, nosotros sentimos del Creador el ocultamiento doble o el ocultamiento simple o simplemente no sentimos nada. No sentimos ningún ocultamiento, ni lo sentimos al de ninguna forma. Entonces, otra vez, nosotros decimos que el mundo es constante, no cambia. Y nosotros cambiamos dentro de nosotros mismos. Así que todo depende de mí, de qué forma yo puedo sentir al Creador en el ocultamiento simple o en el ocultamiento doble. Todo se dirige, es una relación directa hacia mí, de cara a cara. Por dentro siempre yo lo siento como que no es una relación directa. Y esto lo siento, depende de mis cualidades, depende de las correcciones que ya haya hecho. Y todas mis cualidades ya están corregidas. Entonces yo siento su relación en la forma en la que él es, cara a cara. Este estado se le conoce como la adhesión o la corrección final, Gamar Tikkun, o el mundo del infinito, Ein Sof, porque no tenemos ningún límite, no hay final en esto, no hay restricción acá. Hay entonces una relación de los unos a los demás con respecto al mundo espiritual, al Creador. Y con respecto a estos sentimientos que yo tengo, estas 620 sentimientos y cualidades que yo tengo, yo no puedo sentir esto. Entonces, en parte puede ser que sí, y en otra parte, porque estas partes ya están corregidas y otras partes que no están corregidas. Y cada una de estas cualidades pueden ascender a un cierto nivel y pueden sentirse como completamente corregidas, como un espectro de 620 deseos. Cada uno de estos deseos debería elevarse al 100% de las sefirot particulares, y esta puede ser una imagen espectral de lo que les, de lo que son las sefirot y de lo que son nuestros deseos, así como cuando nosotros vemos y vemos un sonido, por ejemplo las ondas sonóricas. Sí, como un ecualizador. Entonces ustedes en un ecualizador pueden ver 20 distintos tonos o frecuencias o cualidades, y cada una de estas cualidades está en el nivel de su parte, de ese segmento, y estas son las cosas que pintan la imagen de este mundo, y entre más corregidas están, más podemos ver claramente, y entre menos corregidas, menos vemos. Entonces estas relaciones crean la imagen del mundo, digamos que a un nivel particular en este mundo, del mundo espiritual, hay una imagen y está descrito de una cierta forma hacia nosotros. Y estoy en un cierto nivel, entonces, y yo estoy en esta parte, digamos que estoy en la cima de los 620 deseos, y esto es correcto, y hay correcciones en ellos, y esto se le conoce como la medida de su revelación. La revelación es en estos 620 grados, y si estos 620 deseos no se revelan, entonces el Creador tampoco se revela en ellos. Y esto se le conoce como el ocultamiento del mundo. Ya sabemos entonces qué es el ocultamiento, y nuestro mundo podemos definirlo como ocultamiento completo, porque los mundos espirituales están en un cierto nivel de revelación del Creador, mis deseos, en ciertas combinaciones, en ciertos... En cierta similitud con el Creador, y entonces yo pueda sentir al Creador, porque es que estos deseos no son iguales cuando son corregidos, porque es que yo no siento al Creador en todos ellos. Se debe porque existe una diferencia entre la cualidad y el aviut, y eso es gracias al ego. Por eso es de que el mundo se conoce como Asiya Malhut, y es distinto de Yetzirah, que se le conoce como Sirampin, y lo Yetzirah se le conoce como Sirampin y Atzilut, y cada uno es una sensación más grande del Creador. Es más recepción del Creador si nosotros hablamos de esa forma. Y en esta armonía, en estas cualidades, existe una manifestación de Él en estos 620 deseos o 620 cualidades, en cierta proporción, y en cada uno de estos 620 deseos, la cualidad de, bueno, se eleva a cierto nivel. Una cualidad entonces se eleva, digamos, a un 10% de mis deseos, 10% de mis deseos mejoran. Y si incrementamos un 1% de otra cualidad y luego el 10% de otra cualidad, entonces nosotros estamos llegando a un alcance al general y estamos alcanzando un ascenso general de fuerzas. Y más allá de esto, cambia en sus cualidades, en la impresión. ¿Cómo pasa en nuestro mundo? Nosotros podemos sentir que nosotros no solo sentimos algunas cosas, sino que sentimos todo. Y depende del carácter de la persona cómo se sientan estas cosas, ya sean placenteras o no placenteras. Eso es todo. Entonces, ¿hay preguntas? Pregunten, por favor. ¿Alguien tiene alguna pregunta? Pregunta.
0: No
1: se escuchó la pregunta, disculpen. Rab dice, vamos a leer este artículo. Es difícil. La forma en la que se comunica este artículo es difícil, pero...
0: Начиная с завтрашнего дня, при том, к нам примкнется еще московская группа. Все-таки это тоже
1: будет. Pero vamos a construir la lección de forma distinta para mañana.
0: Кроме нас,
1: кто здесь? Y el grupo de Moscú también se va a conectar con nosotros.
0: Большая группа.
1: Ya tenemos 100 personas.
0: Чуть-чуть подождать.
1: Поэтому más allá de...
0: Я не то, что тяну время,
1: но... Sí, ya tenemos un grupo grande acá. Y nosotros tenemos que esperar más. No es que estemos perdiendo el tiempo, sino que tenemos que prepararnos más para estas cosas. A ver, pregunta. ¿Existen 620 partes de nuestros deseos egoístas, más allá de lo que es ama a tu prójimo como a ti mismo? Rab dice... ¿Cuál es la conexión entre nuestros 600 veces deseos intrínsecos y ama a tu prójimo como en ti mismo, esta regla? Bueno, ¿por qué es que nuestras 620 intenciones o deseos se conectan con ama como a ti mismo? Porque eso es justamente la ley. Ama a tu prójimo como a ti mismo es la única condición, es la única parte en la que nosotros podemos volvernos similares al Creador. El Creador te revela como esa parte amorosa. Y esto se revela al otro lado del Maxón. Si nosotros ya estamos por encima del Maxón y si nosotros estamos conectados con él, lo sentimos a él, pero tenemos que cambiarnos a nosotros mismos. Acá todo va a cambiar en las cualidades. Nada más va a cambiar. Lo que cambia también es la sensación de la persona y todo depende de sus cualidades internas. Y por eso es de que si tú quieres ir al mundo superior y tener ese sentimiento mayor, que ya estamos por el otro lado del Maxón, nosotros tenemos que volvernos similares con respecto a la actitud que el Creador tiene con el mundo. Nosotros de esta forma... No podemos sentirlo a él. Y nosotros aprendemos en la Kabbalah, luz, estudiamos la luz en la Kabbalah, estudiamos que la luz está en una vasija y si no está en una vasija no la alcanzamos. Y de otra forma no existe. Porque ¿quién podría sentirla? ¿Quién podría sentir la luz? La vasija es nuestro órgano sensorial. Entonces la vasija es todo para nosotros. Ahí están todas las vestimentas y todo lo que crea este mundo. Todo fuera de lo que es el Creador. Y Él es quien llena la vasija. Así que Él da vida. Y eso se le conoce como el que siente.
0: Любящий, творящий добро, наполняющий, к свету отнести нельзя.
1: En una forma distinta,
0: не воспринимаем.
1: El que ama, el que siente, el que tiene buenos sabores, nosotros no lo recibimos a él en el mundo espiritual de distinta forma. Así que, si la persona quiere estar en ese nivel, la persona tiene que ser similar al Creador.
0: Разбил его на части,
1: para poder dar,
0: причем в каждую частичку,
1: para poderle dar a la persona esta oportunidad, el Creador creó la vasija y la dividió en muchas partes, y en cada parte Él puso su cualidad de Biná, y también la cualidad de la vasija misma, Malhut, y entonces la persona ya tiene la habilidad de corregir la vasija general, y de sentir todo lo que está por aparte de él, el creador y la creación. Entonces yo tengo que ponerme a mí mismo en una situación en la que yo esté acá, el creador está cerca de mí, y el creador y toda la creación se creó gracias al creador. Entonces yo me vuelvo similar, yo soy equivalente a él. Con respecto a la relación que yo tengo con esta creación, y si yo puedo, voy a estar cercano al Creador en cualidades y voy a ser como uno con el Creador. Si yo no puedo ser similar al Creador, si yo no puedo amar a todos de forma absoluta y sin límites, entonces yo no puedo estar cerca del Creador. Yo voy a estar alejado de él en esa posición que tengo hacia él. Entonces yo voy a sentir el ajorain del Creador. Si nosotros queremos hablar de esta forma, el otro lado del Creador, su manifestación en oposición hacia mí, no es... No hay nada más acá, entonces. El rompimiento de las vasijas, bueno, de la vasija pasa específicamente para darnos la oportunidad a cada uno de nosotros de sentirnos separados de la creación y verlo de una forma aislada. Y solo los humanos tienen esta habilidad, ninguna otra creación puede tener tiene esta habilidad. Si yo me pongo a mí mismo en una forma en la que yo estoy separado de todos, entonces yo puedo empezar a volverme similar al Creador. Y este es nuestro trabajo. Cuando yo empecé a hacer esto, hasta que yo crucé el Maxón, yo vi que todo yo era solo cualidades egoístas. Y luego él empezó a desarrollar en mí, Creador, y crea 620 cualidades distintas en carácter. Es como un niño que está creciendo en el vientre de su madre. Primero de una sola gota, y solo es una cualidad, es un embrión, no hay nada más. Y gradualmente un organismo completo crece, Rosh Tok Sof, extremidades y órganos y todo lo demás. Y entonces yo empiezo a ver dentro de mí este crecimiento, este desarrollo en 620 cualidades, cada una en su altura máxima y en su tamaño máximo. Y a esto se le conoce como el desarrollo del alma. Y entonces yo puedo ver la conexión entre mis cualidades y esta condición de ama a tu prójimo como a ti mismo, que es similar al Creador. Entonces, si yo cambio mis 620 cualidades egoístas para llegar a una actitud de amor y de revelación hacia el mundo, para moverme del nivel inanimado, vegetativo, animal y humano, yo de esta forma soy similar al Creador, entonces me vuelvo similar al Creador. Y el alma crece en mí, revela en mí estas 620 cualidades en la medida en la que yo hago que estas cualidades sean similares al Creador. Entonces yo estoy dando la línea izquierda, así se le conoce. Al mismo tiempo yo empiezo a corregir la línea derecha, es decir, el Creador está a la derecha mía, y lo decimos así, y él revela cualidades negativas, 620 cualidades negativas en la izquierda, y yo las comparo y trato de verdaderamente anularme ante la creación de una forma más y más corregida y mejor. Y esta es mi igualdad con él, esta es mi cercanía con él. Y nosotros tenemos que explicar esto de una forma de sentidos, de una forma matemática, con Gnat Sefirot y Parsufim, porque nosotros estamos explicándolo ahí más claramente, lo que pasa dentro de nosotros. Nosotros no podemos imaginar estas cosas, esa existencia fuera de nosotros, por eso es de que en el judaísmo está prohibido describirse o crearse. Sí, durante miles de años nada era una imagen. Bueno, hasta ahora es que nosotros empezamos a dibujar y hacernos imágenes de cosas,

0: Hemos visto imágenes de en el siglo 15, que ahí hubo un despertar de todas estas cosas, pero no habían imágenes antes. ¿Pero por qué? Porque todo viene de esta ley. Porque de esta ley, que nosotros no tenemos que imaginar nada, cosa que pueda existir fuera de mí, fuera de mis sentidos. Entonces nosotros no deberíamos, no debimos, no debemos tener miedo de este lenguaje. Cuando nosotros leemos la Torah y no Kabbalah, eso realmente no importa. El lenguaje que nosotros utilizamos, nosotros tenemos que traducir estas cosas a un lenguaje sensorial. Y entonces nosotros, después del Maxón, nosotros podemos hablar sin ningún lenguaje, directamente, sin lenguaje.
1: Nosotros,
0: bueno, entonces no hay lenguaje externo y nosotros simplemente, cuando uno está fuera de sí mismo, en la medida en la que nosotros estemos fuera de nosotros mismos, estamos conectados a un campo externo que se le conoce como el Creador y empezamos a entenderlos los unos a los otros, nos expresamos sin palabras, porque entre nosotros existe este campo de comunicación que se conoce como el Creador. Y en esa medida nosotros nos entendemos los unos a los otros, nos comunicamos y nosotros no vamos a necesitar palabras o acciones. ¿Alguien quiere preguntar algo? Adelante. ¿Cómo superar la naturaleza misma de la persona? Pregunta. Rav dice, la pregunta es correcta, pero es algo graciosa. Pregunta sería, ¿cómo superar nuestra naturaleza? Yo lo voy a explicar un poco mejor. Nosotros descubrimos todo tipo de cualidades. Algunas cualidades que se ven buenas, otras que se ven malas, que aparentemente son malas. Y muchas de nuestras preguntas, algunas de ellas no son conocidas para nosotros. Y con eso nosotros a veces sentimos cosas que son placenteras. Y a veces nosotros ocultamos estas cosas de nosotros mismos. Y nos da vergüenza esto porque nos causa placer y entonces nosotros las escondemos. Nosotros solo revelamos a nosotros mismos estas cosas en cierta medida, de lo contrario, la revelación completa de nosotros mismos con respecto a nosotros mismos revelaría un sufrimiento y de una forma que el hombre no podría subsistir, no podría sobrevivir a ese sufrimiento. Por eso es de que nosotros tenemos que llegar a un estado de mentira o que sea cómodo. Y por eso es de que decimos que nosotros imaginamos qué significa nuestra imagen. Luego, eso nos causa miedo. Y ¿sería yo capaz entonces de corregirme a mí mismo? ¿Dónde es que yo dije esto? Ah, sí, bueno, Dios, dame fuerza para poder cambiar, para poder corregir lo que yo pueda. Con libertad, sí. Y con libertad, sí, acá está en el artículo de la libertad. Una plegaria antigua dice, Dios, dame fuerza para poder cambiar en mi vida lo que yo pueda cambiar y dame el coraje para aceptar lo que no está en mi poder cambiar, y dame la sabiduría de no querer las cosas de los demás. Esta es una buena sabiduría muy buena y común. para podernos corregir a nosotros mismos. Y por eso tenemos que tener una pregunta muy noble, de, por favor, una petición correcta y noble de qué es lo que yo puedo hacer, qué es lo que no puedo hacer y cómo evito yo golpear la cabeza en la pared porque no entiendo nada. Y para esto simplemente nosotros pedimos, dame fuerza, permíteme ver estas cosas, dame la fuerza. Yo quiero cambiar. Nosotros queremos cambiarnos a nosotros mismos, los unos a los otros también queremos cambiarnos. Y saber qué es lo correcto y dónde es que nosotros podemos y qué no podemos, para poder tratar la vida de forma más sabia. Es mucho más fácil esta vida, pero nosotros no estamos hablando de tal niveles ordinarios de vida pacíficos, sino que nosotros tenemos que, a pesar de todo esto, cambiar, corregirnos a nosotros mismos completamente. ¿Cómo es que nosotros hacemos esto entonces? Yo simplemente puedo decir una cosa acá. Hasta que la persona empieza a sentir al Creador, simplemente es cuando la persona llega a estar justamente antes de llegar al Maxom. No en una forma obvia o en esta forma de todavía no serlo obvio o una manifestación obvia del plan general que existe por encima de nosotros. En ese plan que guía todo. No, hasta que la persona pueda sentir al Creador, no hay esperanza. No hay posibilidad de que nada cambie. ¿Cómo podría cambiar? Y es al 100% de la consecuencia del rompimiento de la vasija, cómo esto podría ser dirigido a nosotros. Nosotros siempre imaginamos que hay cosas positivas en nosotros, inclusive esas luces que nosotros podemos sentir, que es el Mahiv, eso todavía no nos da el conocimiento de nuestra bajeza absoluta y de la maldad absoluta que nosotros somos y la partícula tan pequeña que somos con respecto a lo que es el Creador. Si ustedes pueden teóricamente imaginar que nosotros no poseemos nada y que lo que el Creador posee es todo, nosotros entonces inmediatamente lo sentiríamos en esa cualidad en la medida en la que yo tengo esa certeza de ser el Creador, de que yo lo siento de forma clara. Bueno, una sola cualidad fuera de las 620 cualidades para poderlo sentir a Él. Este sentido se siente que como de alguna forma o alguien, aunque no sea de forma clara, yo no tengo que ajustar ni tengo que inventar ninguna circunstancia o estados internos, sino que simplemente yo lo puedo coger de la cola. Es una sensación muy clara dentro de ese marco del Creador. No, acá no estamos hablando de meditación, no. Eso es una existencia clara en las cualidades correctas. Y esto nada más pasa si logramos en un solo de los 620 deseos. Y esto es un nivel muy básico, digamos, porque inclusive una gota de la semilla, a partir de la cual el embrión se crea y se degenera, ese punto inicial de la construcción del Parsuf, ahí tenemos ya las 620 propiedades de todo el Parsuf. Entonces la pregunta, ¿cómo es que nosotros nos podemos corregir a nosotros mismos? No podemos. No hay forma. Solo el Creador, a través de su manifestación hacia nosotros, esta manifestación de Él, este campo, esa luz, este sentido de qué tipo de mundo es en el que nosotros vivimos y que está más allá de todo lo que nosotros sentimos, atrás de todas estas cosas, hay una y constante, una fuerza buena constante que controla todo. Hasta que nosotros podamos sentir eso, nosotros queremos ser similares a esa fuerza. Y en la medida que nosotros queremos ser como Él, nosotros nos empezamos a corregir a nosotros mismos en esa medida. Y entonces hay algo que es muy interesante. Es una conclusión muy seria acá para nosotros.

0: porque yo voy a ser corregido, porque yo quiero ser similar a él con respecto a la humanidad, con respecto a la creación. En nuestra forma, con respecto al grupo, y Bala Sulam escribe acerca de esto en la última generación. Él escribe que al inicio nosotros tenemos que crear una sociedad pequeña. No, ni siquiera menciona grupo, pero después de eso él dice que nosotros tenemos que crear una sociedad pequeña en la cual todos que seamos similares. Sí, como órganos conectados que están en esta sociedad en un estado muy pequeño. Y ahí completamente nos podemos comunicar los unos con los otros en esta sociedad. Y esta sociedad va a ser dirigida gracias al ocultamiento absoluto del Creador y las personas trabajarán con respecto a este principio, la relación entre los unos a los otros. ¿Y qué sería diferente de lo que es el comunismo o de la nación de Israel, los kibbutzim de Israel? Nosotros hablamos acá que la sociedad es distinta porque nosotros queremos alcanzar la adhesión con el Creador, la unión con el Creador. Eso es lo que nos define, lo que nos hace distintos. Si nosotros creamos tal sociedad, esta sociedad va a empezar a seleccionar a lo mejor del mundo. Y estas personas que son lo mejor del mundo van a estar en esta sociedad. Eso es lo que nos está pasando acá. Que nosotros poco a poco vamos a empezar a ver más y más. La capa que es mejor, los que son más avanzados y los que son más profundos de todas esas cosas. Y esta capa se le conoce como Israel, que son lo que extrajo el Creador de todo. Así que, por favor, no traten de conectarse con ningún tipo de personas ni nada. No, conéctense con el concepto de Israel en hebreo. Porque ellos se han reunido en estas comunidades tan pequeñas y estas comunidades pequeñas se han vuelto el ejemplo de todo el mundo. Bala Sulam dice que así precisamente es como debería empezar a pasar esto. Nosotros todavía estamos en una etapa preliminar, creando el grupo, bueno, grupos, y luego estamos mezclando estos grupos en una sociedad.
1: ¿Sí?
0: Así que este principio de esta actitud hacia la humanidad, hacia el universo, que nosotros también decimos que incluimos a los insectos y
1: no
0: importa dónde.
1: Причем нет никакой разницы.
0: No importa qué. No importa si son cucarachas y ratas, no. En el camino todas estas cosas son muy distintas. No hay diferencia.
1: Потому что когда это выходит из себя наружу, без всякой связи с собой.
0: Y porque cuando ya hablamos acerca de nosotros mismos, cuando no estamos en conexión con nosotros mismos, es lo mismo, estamos dirigidos completamente hacia los demás. Y debido a que nosotros no podemos relacionar verdaderamente con el Creador, y no tenemos esa actitud hacia toda la humanidad, para eso se nos da un grupo, y cuando estamos en ese grupo, existen personas que son iguales a mí, que tienen el mismo deseo, la misma meta de poder hacer el esfuerzo para alcanzar y lograr ese objetivo tan fundamental, y nosotros juntos entonces nosotros estamos tratando juntos de entender lo que el Creador hace con nosotros. Y nuestras aspiraciones son puramente artificiales. Es como un niño que está imitando a un adulto. Cuando ven lo que el adulto hace, los niños también lo imitan. Y personalmente es lo mismo, de que ni siquiera sabemos de qué estamos hablando. Simplemente lo hacen como monos y nosotros tenemos que hacer lo mismo.

0: tratar de hacerlo como los hijos que pretendemos saber qué es lo que la sociedad y en el grupo. Y nosotros sabemos que todos somos egoístas, que no necesitamos todas estas cosas. Nosotros tenemos que seguir tratando de imitar este movimiento que se conoce como fe por encima del conocimiento. Y yo tengo que hacer esto por encima de mi ego. Pretender que similarmente yo lo puedo hacer, que yo no tengo oportunidad para hacer nada. A partir de mi naturaleza no tengo oportunidad, no quiero hacerlo. Y de esta forma, yo atraigo las luces, que la luz circundante, y esta me empieza a influenciar. Y de forma mecánica, yo estoy asemejándome, no con la vasija verdadera, sino con esa vasija mecánica. Y yo esto lo atraigo con... Yo atraigo esta luz circundante. Si lo estuviera haciendo dentro de mí mismo, yo atraería Ornimi, o luz interna, y estaría esta luz dentro de mí. Y yo no lo hago a través de mis cualidades, sino solo con mis inspiraciones, solo con acciones mecánicas. Yo estoy haciéndome similar a esa luz circundante, y esa luz entonces entrará dentro de mí. Yo no tengo otra forma de este estado. Desde este lado, de esta pantalla de acero del Maxom, de tocar nada de lo que es el Creador, su luz o su manifestación hacia mí. Solo si yo soy como un niño que estoy actuando, y solo de esta forma, por eso es de que en nuestro mundo tenemos ese tipo de educación y hábitos que funcionan. Nosotros no podemos corregirnos a nosotros mismos gracias a nosotros mismos. Solo tenemos que crear las condiciones mecánicas dentro de nosotros mismos para que la luz actúe sobre nosotros y el mundo simplemente nos jale hacia adelante y nos empuje hacia el Maxón, y ahí nosotros vamos a empezar a sentir. Y ahí nosotros vamos a empezar a corregirnos a nosotros mismos. Antes del Maxón, no importa qué tan cerca estemos, nosotros somos egoístas. Nosotros todavía tenemos algunas sensaciones y sentimientos que estamos tratando de sacar de nosotros mismos para poder llegar al altruismo, y nosotros vemos que esta es la liberación verdadera de todas estas cosas, estos sentimientos de pobreza, de miseria, porque el ego empieza a sentirse disgustante y sucio. Y nosotros no podemos deshacernos de nosotros mismos hasta que nos pasemos al Maxom. Solo la luz, solo la verdadera luz, la luz que nos rodea, nos va a llevar hacia eso, pero después, gracias para poder atravesar el Maxom, el Creador es el que nos va a llevar hacia ese punto. Y si nosotros no olvidamos esto, si nosotros no nos exigimos a nosotros mismos las correcciones, entonces... va a ser mucho más fácil para nosotros. Así como está escrito acá, dame. Y nosotros vamos a descifrar esta frase. Dame, por favor, la fuerza para poder cambiar y aceptar las cosas que no puedo cambiar, y dame la sabiduría para poder ver la diferencia. Y esto es un principio, pero esto es muy específico para mi avance. Y así es como yo me voy a corregir a mí mismo. No me voy a corregir a mí mismo, pero tengo que tratar de crear tal entorno. Y por eso es de que yo hice esta introducción hacia el artículo de Baal HaSulam, porque el siguiente artículo es la libertad. Eso es lo que yo escribí en estas páginas. De aquí lo saqué para que nosotros entendamos dónde existe el libre albedrío, dónde escogerlo, de todo lo que nosotros tenemos, y específicamente esta área donde nosotros podemos hacer algo y podemos perseguir algo, y solo ahí nosotros podemos concentrar todos nuestros esfuerzos, solo en el grupo, porque antes del Maxom, ¿qué es una persona? ¿Dónde saca fuerzas la persona? Solo en el grupo, porque en el grupo nos da el ejemplo de cómo es que debe ser, cómo podemos... y si el Congreso no nos da esos ejemplos, entonces no es un grupo. Por eso dice Baal HaSulam que tenemos que buscar personalmente nuevos grupos cada vez. Y claro que yo busqué muchos grupos durante todos los días. Lo que significa acá es que nosotros cada vez tenemos que cambiar el entorno donde tú estás para que te cambie a ti. Y claro, esto se hace de una forma llena de propósito y no artificialmente. Yo puedo cambiar a los demás y claro que yo voy a querer cambiar a los demás y yo no me quiero cambiar a mí mismo, pero claro que sí, yo quiero cambiar a los demás y darles sabiduría, pero yo mismo, no. Nosotros tenemos que cambiar el grupo de tal forma para que me cambie a mí. Ese es el punto completo de este artículo, la libertad. Porque nosotros no podemos cambiarnos a nosotros mismos, pero... Porque fuimos creados a partir de una vasija común y una vez que fuimos a esa vasija común y a pesar de que nos volvimos individualistas y egoístas, nuestra raíz todavía está en la vasija común. Por eso es de que nosotros nos inspira, ya sea que estemos inspirados o no, y lo resistimos o no. De todos modos, nosotros anhelamos esto. Lo que el Creador nos mande a hacer, debemos hacerlo. Y por eso es de que nosotros no estamos publicitando ideas generales. Y no importa qué es lo que tú quieras que pase, pero el grupo te va a influenciar. Y nosotros tenemos que hacernos independientes de esta imagen, de esta idea. Porque lo único que tenemos acá es nuestro libre albedrío. Y por lo tanto nosotros con la opinión podemos cambiar esos valores. Solo a través del grupo podemos cambiar nuestros valores. Solo el grupo va a cambiar todo tipo de cosas de mí. Me da estos nuevos valores que completamente me cambian toda la vida y todo. Y me puedan convencer de que es mejor morir antes de alcanzar esto. Ellos me pueden tratar de la forma en la que quieran y moldearme. Entonces la sociedad tiene que ajustarse de tal forma de que siempre me esté recordando los valores espirituales y estos valores tienen que estar impresos en mí, gracias a la sociedad. Y todos expresan de esta forma la información y nada más va a cambiar. Y entre más yo quiera acercarme al Maxom y que yo quiera el Creador y todas estas cosas y ver que yo soy opuesto y que de todos modos yo quiero existir en el mundo superior y a pesar de que toda esta vida es totalmente egoísta, pero yo lo quiero ahora y yo lo quiero inclusive antes. Yo quiero ya llegar al Maxom. Entonces, si nosotros tenemos esta recalibración de valores gracias al entorno y el grupo donde yo me encuentro, ellos cultivan en mí esos valores de tal forma que yo debo. Eso es lo más importante. Para mí, lo más importante acá que escriba la Sulam es que nosotros tenemos que crear este grupo. Yo creo que inclusive lo rayé por acá, lo subrayé por acá. Déjenme buscarlo. Sí, él escribe acá. Una persona no puede cambiar la esencia. La persona no puede cambiar las leyes por las cuales su esencia cambia. Tenemos la Reshimot que se revelan en nosotros. Y este gen espiritual interno gradualmente se revela y no podemos cambiarlo. Y tenemos que incrementarlo más y más. Y por esto es de que él escribe que las personas no pueden cambiar las leyes de cambiar, sino que todo depende de la influencia externa. La persona, claro que sí puede cambiar su entorno, y por eso es de que todos estamos acá. Por eso es de que está escrito acá, debido a que nosotros estamos atados al poder de este mundo, y que nosotros queremos atarnos al poder del Creador, que es completamente opuesto a nuestro mundo. Entonces tenemos que construir este grupo que nos dé esas cualidades para poder ir en contra de nosotros. Entonces tenemos que crear un grupo que sea dirigido a través de las leyes de los mundos superiores y tenemos que crear una sociedad y tenemos que estar impresionados de esos atributos y nos tienen que lavar la cabeza una y otra vez, como los niños que van por encima de la razón, que van por encima de ellos. Y así es como nosotros podemos llegar al Maxón. Es imposible si lo queremos hacer con nuestras habilidades actuales, tratar de cruzar el Maxón es imposible. Tenemos nosotros que crear una sociedad, un entorno, volvernos similares los unos a los otros. Y tenemos que hacerlo de forma artificial como los niños. ¿Poder hacer esto mismo con los niños? Ver a los adultos Y gracias a este lado del Maxwell, nosotros atraemos la forma de la luz que reforma y nos lleva. Cuando nos lleva, entonces nosotros recibimos esta revelación del Creador, recibimos todo y nosotros nos volvemos inmediatamente similares a Él. Y no tenemos elección en esto. En la medida en la que nosotros podamos sentir al superior, nosotros nos queremos volver similares a Él inmediatamente. Entonces, todo nuestro libre albedrío es simplemente.
1: И после Махсома, когда мы будем на каждой духовной ступеньке,
0: tenemos que ponernos en la infusión de luz que nos rodea, e inclusive después del Махсом, en cada nivel espiritual nosotros tenemos que ir por nosotros mismos y buscar esa iluminación de la Хабд, el superior, que va a actuar sobre nosotros, y esto nos va a traer hacia arriba. Y así es como nosotros alcanzamos la Хабд, el superior. Y así vamos moviéndonos en estados más avanzados hasta que el Creador se revela dentro de estos estados y nosotros ya estamos por debajo de su poder. La luz construye todo. La vasija cambia gracias a la luz, así como un niño. Estamos siendo traídos gracias a esta luz. Y estas son acciones. Estas son las acciones artificiales del ego.
1: Но этот вопрос задает ученый.
0: Tenemos que entender.
1: Наш друг, товарищ.
0: ¿Cómo es que esto pasa?
1: Михаил Портной из
0: Голландии. Hay una pregunta.
1: Профессор.
0: Sí. Es una pregunta de un científico, de Michael Portnoy de Holanda. Él es un profesor y así es como él hace sus preguntas.
1: Не, значит, если я исправил себе несколько свойств 620. А остальные свойства я должен ждать, пока...
0: Yo me corrijo a mí mismo.
1: Мы уже говорили о том, что...
0: Alguna de estas 620 cualidades yo la corrijo.
1: Полностью свойства.
0: Ya dijimos que es imposible corregir ninguna de las cualidades. Sin corregir al resto. Todas las cualidades tienen que acercarse al 100% a la corrección. Existe una relación entre ellas. Hay algunas que son más, otras que son menos, pero al final, sin importar que sea más grande o que sea más pequeña, nosotros siempre tenemos que, ¿cómo lo puedo decir? De 620 cualidades, cada una de las cualidades tiene su propio porcentaje de corrección. Y cuando nosotros hacemos un promedio, una sumación de todo esto, ahí tenemos el verdadero nivel en el que estamos. Por ejemplo, podemos decir que aquí tenemos una que tiene nivel 20, otra que está en el nivel 25, pero es imposible corregir y que tú corrijas una de las cualidades completamente y que las demás no estén corregidas.
1: ¿Sí? Подготавливать себя искусственно.
0: Antes de que la persona alcance el Махсом, la persona tiene que prepararse a sí misma de forma artificial. De forma artificial, con respecto a lo que Bala Sulam nos escribe en el artículo de la libertad, él escribe acá acerca de la creación del mundo, del grupo, porque al crear este entorno, entonces va a ayudar a la persona que se vuelva a asimilar al Creador. Y nosotros no tenemos nada más. No tenemos ninguna otra regla, ninguna otra oportunidad de que nosotros mismos lleguemos a esa equivalencia de forma con el Creador. Y de nuevo les estoy diciendo que nosotros tenemos que ponernos bajo tal condición donde yo y el Creador estamos existiendo como dos entidades independientes y la humanidad está por debajo de nosotros y el Creador. Entonces trata a la humanidad con cierta bondad y amor absoluto. Y para volverme al Creador, yo tengo que tratar a la humanidad de la misma forma. Y en esa medida, de igualdad de forma, la medida de mi acercamiento hacia la adhesión con el Creador, no hay otra cosa. En la espiritualidad, el acercamiento es igualdad de forma. El acercamiento con el Creador ocurre entre yo y el Creador, y la distancia entre nosotros está dividida en 5 grados llamados 5 mundos.
1: Через 5 ступеней, 5 миров, 5 стадий.
0: De la oposición completa, o completa a través de los cinco mundos o cinco etapas. Sí, tenemos el mundo de Atziah, Yetzirah, Biriah, Atzilut y Ak, y el acercamiento completo con el Creador. Luego tenemos el mundo de Ein Sof. Y si yo estoy aquí y Él está aquí y los mundos están entre nosotros, esa es la medida de mi acercamiento a Él. Así que, en la medida en que tan cerca esté con Él, en esa medida yo me estoy relacionando a toda la humanidad. Así, nosotros siempre hablamos de estos insectos, ¿verdad? Es lo mismo acá entonces.
1: ¿Yo
0: puedo ser similar al Creador?
1: Yo
0: no puedo estar solo. Solo cuando estoy en similitud con el Creador, yo me acerco a Él. Y eso significa que yo me estoy acercando al Creador. Yo solo lo puedo hacer artificialmente. Yo tengo que crear tal grupo, tal entorno, de que si yo me estoy relacionando con ese grupo de esta forma, me relacionaría como el Creador, como el Creador se relaciona con la humanidad, y después ese grupo, como dice Bala Sulam, se convertirá en la sociedad más pequeña, y después esa sociedad pequeña, la sociedad, llegamos a la sociedad de la última generación, se convertirá en toda la humanidad. Entonces ya alcanzaremos la adhesión completa con el Creador. Entonces toda nuestra existencia hoy depende completamente del grupo. De que lo creamos de tal forma, lo construimos de tal forma que podamos, bueno, cuando yo fácilmente lo apoyo, cuando yo recibo ese apoyo del grupo, me relaciono con el grupo de tal forma que, como el Creador se relaciona con el grupo. ¿Sí? Eso es lo que necesitamos hacer el día de hoy. Es decir, amor a los demás. Como dijimos, ese principio, amarás a tu prójimo como a ti mismo, Rabí Akiva dijo, esta es la gran regla de la Torah o de la
1: Kabbalah. Es
0: decir, ¿por qué es una gran regla? Porque esa es la principal actitud del Creador hacia la creación. La luz que sale de la fase raíz hacia la fase Aleph tiene esa cualidad. Por encima de eso no sabemos nada. Por encima de eso no hay Creador, por encima de su esencia. ¿Sí? Por encima de eso solo está su esencia. Lo que existe afuera de nosotros, no con respecto a nosotros, con respecto a nosotros solo de tal forma Él se expresa. Eso es. Por eso necesito elegir un grupo de personas que estén de acuerdo conmigo en esto y crear entre nosotros tales relaciones. Pero aquí surge una pregunta, ¿qué es un grupo? Un grupo es algo espiritual que se encuentra entre nosotros, es nuestro pensamiento compartido, la idea, el conocimiento, no es mi actitud simplemente hacia cada uno, es hacia lo que se revelará entre nosotros, dentro de nosotros como el Creador. Si empezamos a relacionarnos de tal forma unos con otros, entonces en nosotros, entre nosotros, se creará tal sensación, tal percepción, que se llamará el Creador. Sentiremos esa luz, sentiremos esa buena actitud. De esa forma, el Creador se revelará en nosotros. Yo de repente empezaré a descubrir que no necesito asemejarme al Creador, que está como si a mi, sino que Él está como a mi lado, está a la par mía, como que si me lo estoy imaginando ahora, y me acerco a estos mundos y empezaré a ver, Él se encuentra allí dentro de ese grupo, en las relaciones entre nosotros.
1: Y включаясь в эти отношения между нами, я сближаюсь, сливаюсь.
0: Y cuando me incluyo dentro de las relaciones entre nosotros, me acerco, me adhiero de tal forma que pierdo mi yo dentro de eso. Eso es lo que se le conoce como salir a través del maxón, como si saltas allí y tú yo, el egoísmo, se queda fuera del otro lado. Todo el trabajo es interno. ¿Y de qué forma puedes expresar eso? Puedes expresar eso de forma externa. Por supuesto que para organizar ese trabajo interno necesitas tener en qué organizarlo. Puede ser que necesites para eso también acciones externas para reunir un grupo grande. Tú seguramente, tú mismo eres uno de los participantes de nuestro grupo interno. ¿Sabes cuánto hemos invertido aquí para estar sentados hoy en tal cantidad? Varios cientos de personas y hablar estas cosas.

0: И сидеть и в таком количестве.
1: Para eso hay que invertir fuerzas en nuestro mundo. Pero si no fuera necesario hacer eso, entonces no habría que hacerlo. ¿Entiendes? Simplemente nosotros encontramos, especialmente para nosotros mismos, hay una necesidad dentro nuestro. Y encontramos tales oportunidades para estar juntos más, para unirnos más, para encontrar más acciones en común y expresar así nuestras acciones conjuntas de la interioridad hacia afuera. Hasta el punto, como dije, que si no hubiera suficiente posibilidad para cada uno estar en conexión, entonces estropearíamos el pelar las papas o el que corta las verduras y nos pararíamos allí juntos y pelaríamos nada más la fruta. ¿Para qué? Necesitamos algún tipo de forma, alguna base, algún material para la conexión. Allí nos encontraremos juntos. Para eso se necesita. Y para eso necesitamos esta suká, esta carpa. ¿Para qué la necesitamos? Por supuesto que aquí hay todo tipo de particularidades, la ormaquif, la luz circundante, que nos encontramos bajo el masaj, y la pantalla, y encima de la cual se encuentra la luz superior. Y nosotros nos encontramos como si todo esto es simbólico, ¿sí? Nosotros como si nos encontramos bajo la luz que nos ilumina a través de las hendiduras, esta luz circundante, y mientras estudiamos todo esto, esperamos estos atributos del mundo superior. Y sin la suká y sin todos estos actos, ¿no habría nada? Habría lo mismo, pero utilizamos todo este tipo de símbolos externos, estas ayudas externas, para vincularnos a nosotros mismos junto con los demás. Porque si yo fuera el único que lo estuviera haciendo solo, que yo necesitaría hacerlo, yo nunca lo haría. Entonces, por eso lo hacemos juntos, invertimos en ello nuestros esfuerzos en conjunto, y eso ya crea algún fundamento, un cimiento común sobre el cual construimos nuestro Kli, nuestra vasija compartida. Y solo al crear este entorno general y adhesión y esta conexión entre nosotros, desde el grado más corporal hasta arriba, solo para eso hacemos esto. Si no fuera por esta razón, no haríamos nada de esto, sino que solo por esta razón. Es decir, que si hay aquí algo espiritual, algo superior, dirigido al Creador, es debido a que nosotros dimos nuestro esfuerzo y nuestros deseos, no solo para construir esta hermosa suká, sino que para crear juntos alguna cierta cantidad de esfuerzos en común, para agregar esto a nuestros deseos, a nuestros anhelos, para que al final expresemos este anhelo hacia el Creador, de tal forma que Él nos responda con una gran luz circundante.

0: Shalom, amigos. Hola, Niv. Hola a todos. Hola a todos los Stagerim y Stageriot que están aquí junto con nosotros en el estudio. ¡Qué emoción! Sí, emoción nueva, que es un nuevo grupo que se unió por 2 semanas más. Caras conocidas e iluminadas de amigos y amigas queridos. Estamos felices de que estén aquí juntos. Siento una emoción así en el aire y estamos dentro de nada. Es una festividad nueva, la festividad de Sukkot, es un tiempo de alegría. Así que comenzamos a sentir esta alegría que se expande hacia lo ancho. Hoy, Niv, hoy profundizamos con nuestro querido Rav. En realidad, en la revelación del Creador, ¿dónde en la práctica esto ocurre? ¿Dónde no ocurre? ¿Qué debemos hacer? ¿Qué no está en nuestras manos hacer? Preguntas muy prácticas. Y, por supuesto, que es una parte de una serie maravillosa de clases de un congreso de Sitrin en Sukkot. Entonces, tenemos un ambiente, un espíritu superior que Rav nos dirija a través de esto. Y Dudy, sí, Rav durante la clase indicó, habló de una plegaria antigua que dice lo siguiente: Creador, dame las fuerzas para cambiar en mi vida lo que puedo cambiar, el valor para cambiar lo que no puedo, y la diferencia, dame de nuevo la fuerza para cambiar en mi vida lo que puedo cambiar, el valor para aceptar lo que no puedo cambiar y la sabiduría para discernir entre ambos. Rav dijo que sí, es una dirección correcta hacia el Creador y eso es lo que queremos durante la clase aclarar juntos. ¿Qué es esta fuerza de cambiar algo en mi vida? Si está en mis fuerzas cambiar esto, o en las fuerzas de quién, de la sociedad, del Creador, en mi deseo. ¿Y cómo puedo recibir ese valor o esa fuerza para poder hacer el cambio, rechazar o estar de acuerdo con todo lo que pasa sobre mí y que llega de él y que a lo mejor no hay que cambiar? Aquí hay varias preguntas y vamos entonces a pegarnos a Rav e ir según estos fragmentos especiales que hubo en la clase, hablar de esto y principalmente conectarnos y despertar sobre nosotros más de la luz que reforma. Mira, al comienzo de la clase, Rav habló sobre los estados de ocultación y revelación de la persona, que hay 4 estados así: ocultación doble, ocultación simple, primera revelación, segunda revelación. Y principalmente habló sobre los primeros estados de ocultación, que en realidad ocultación dentro de la ocultación es un estado donde la persona incluso no relaciona su ocultación con el Creador. En relación a la primera ocultación, donde siente que está oculto de él, pero que también siente que el Creador es el que le crea, le forma esta ocultación. Y el punto principal que tomamos de este fragmento y también se relaciona con esta plegaria es que el Creador se relaciona con nosotros siempre con el rostro, siempre con otorgamiento, siempre con amor, siempre nos llena. Solo que no percibimos esto y no lo hacemos porque somos aquellos que debemos adquirir, construir cualidades similares al Creador y entonces podremos percibir. Es decir, el cambio, y este es el punto principal, está en nosotros, debe ocurrir en nosotros, en nuestras cualidades. Y aquí surge la pregunta, ¿quién puede realizar ese mismo cambio de la persona para hacerse similar al Creador? Está en las fuerzas de la persona. Siempre hablamos de adquirir la intención de relacionarnos con un amor al prójimo, todo tipo de actos que debemos hacer. El ama a tu prójimo como a ti mismo, pero ¿la persona debe hacer esto? ¿Debe hacer ese cambio de hacerse similar a las cualidades del Creador? Y en realidad, en estos cuatro grados que tenemos, pasamos de la ocultación doble a ocultación simple, y entonces llega ese momento que se llama el paso del Mahzón, que Rab vuelve durante toda esta serie sobre esto. Es nuestra esperanza, nuestra aspiración, nacer así, espiritualmente, entrar realmente dentro del superior. Y entonces comienza la revelación, primera revelación, segunda, hasta que llegamos a la adhesión al amor, al final de la corrección, a la conexión con el superior, que es panim be panim, rostro con rostro. Y el top, la cima, es el amor. Y por eso es lo que incluye toda la ley, que incluye toda la Torah, toda la luz. Y por eso se llama la ley, que se llama el ama a tu prójimo como a ti mismo. En el clip número 3, Rab nos explica por qué el ama a tu prójimo como a ti mismo es en la práctica la ley única para la igualdad de forma. Entonces, escuchamos y continuamos. ¿Por qué 613 deseos egoístas nuestros son partes de la ley del ama a tu prójimo como a ti mismo? Porque según esta ley del ama a tu prójimo como a ti mismo, es la condición única que conocemos, en la cual podemos hacernos similar al Creador. Es decir, el Creador se revela a sí mismo hacia nosotros como el que ama. Eso es en la práctica lo que se revela en ese paso del Mahzón. Si queremos pasar el Mahzón e incluirnos en él, sentirlo, debemos también cambiarnos en la misma forma, tal como él está en la otra parte. Es decir, es un paso en calidad de nuestras cualidades. Solamente cambia el sentir de la persona, que depende de sus cualidades internas. Por eso, si queremos salir al mundo superior, sentir al Creador, sentirnos en la otra parte del Mahzón, para eso necesitamos hacernos similar a su relación hacia el mundo. Nosotros a él no lo sentimos. Y eso es lo que estudiamos en la sabiduría de la Kabbalah, que la luz en sí misma, que está fuera del Kli, no es alcanzable a través de nosotros. Solamente podemos hablar, por lo visto, de que existe. Porque fuera del Kli, lo siento, el Kli es el órgano de captación nuestro, eso es todo. Es decir, dentro del Kli existen todo lo que construye la criatura, todo excepto el Creador. Y el Creador se siente a través de nosotros como el que llena el Kli, es decir, el que le da al Kli vida y todas las cosas agradables que uno puede sentir. Es lo que se llama el que llena, la palabra en sí. Ahora, para diferenciar de dador, amor, llenar, no hay ninguna otra forma de relacionarnos con la luz. Es nuestra forma a través de la cual la percibimos en este mundo. Por eso, si la persona quiere salir de ese nivel, debe hacerse similar al Creador. Es decir, también relacionarse con el mundo de la misma forma. Y para darle a la persona de esta posibilidad, el Creador creó un Kli, lo rompió en partes, y en cada partícula, en cada parte, penetró también su cualidad de Binah y también la cualidad del Kli en sí, Malhut. Y ahora la persona tiene la posibilidad de relacionarse con el Kli general, es decir, con todo lo que no es él y el Creador, exactamente como el Creador. Es decir, te tienes que poner a ti mismo de tal forma, digamos, yo estoy, al lado mío está el Creador y está la criatura, la creación que Él creó. ¿Puedo hacerme similar al Creador en su relación hacia la creación, hacia los creados? Si puedo hacerme similar a Él, entonces me acerco más hasta tal punto que nos adherimos juntos. Si no me puedo hacer similar a Él, es decir, yo no puedo amarlos de una forma ilimitada completamente, entonces no me puedo acercar a Él hasta tal punto en que soy opuesto de Él. Y en ese caso lo voy a sentir en la parte posterior, Ahoraim. Aquí no hay nada más. Para eso ocurrió el quiebre del Kri, para darle a cada uno de nosotros la posibilidad de ponernos separadamente, de forma separada de la creación, relacionarnos con esta de una forma completamente como aislada. Solamente la persona tiene esa posibilidad, ninguna otra criatura. Y entonces, cuando me paro mi yo, esa forma separada de todos, entonces comienzo a trabajar sobre mí mismo en hacerme similar al Creador, y ese es nuestro trabajo. Nos escucha. Ahora sí. Y para que podamos hacernos similar a Él, no tenemos otra forma, porque estamos en oposición de forma de Él, y si no es a través de la igualdad con Él, y esto no puede ser de forma directa, porque el Creador está oculto, está, y el hecho de que están, por el hecho de que estamos en oposición de forma, entonces, ¿cuál es la solución lógica y única en realidad que el Creador nos creó? Es el entorno, la sociedad, el resto de las partes de ese mismo sistema del cual somos parte de esto. Y si nos relacionamos con ellos de la misma forma, tal como queremos relacionarnos con Boré, de esta forma adquiriremos sus cualidades y entonces nos haremos similar a Él. Y nuestra relación hacia ese entorno corregido, que se llama también el Creador, es lo que se llama también el ama a tu prójimo como a ti mismo. Es decir, esa misma medida completa de relación, de otorgamiento y amor, que el Creador se relaciona a su cualidad exactamente de esta forma, necesitamos llevar a cabo hacia el ama a tu prójimo como a ti mismo, para hacernos similar a esas mismas cualidades del Creador. Aún queda la pregunta en la capacidad de quién está la posibilidad de transformar las cualidades de la persona, del amor propio desde el cual fue creado, opuesto a la cualidad del ama a tu prójimo como a ti mismo, a esa misma cualidad del ama a tu prójimo como a ti mismo. Eso Rab lo va a contestar más adelante, pero por ahora el campo en el cual debemos trabajar es muy claro, Dudy. Sí, también es muy importante recordar lo que el Rab enfatizó, que estamos hablando del Kli, del Kli de sensaciones, nuestro órgano que siente. No estamos hablando de Boré, estamos hablando de nosotros, cómo percibimos la realidad. La realidad en sí no la entendemos, que es exactamente la luz. No tenemos el concepto, solamente podemos fantasear cosas, pero siempre debemos recordar y volver dentro de nosotros. Nosotros somos lo que debemos cambiar. Son los que debemos pasar todos estos cambios. Y cada cambio que hay en el Kli el sentir que crea dentro de esto, lo vamos a llamar creador. Boure ben y boin, cambia y verás, vas a revelar el nuevo llenado que hay dentro de ti. No es que estamos hablando de algo que está en alguna parte, sino que todo es dentro de nuestra percepción de la realidad. En la sabiduría del Kabbalah queremos formar más nuestro deseo, nuestra intención, nuestra relación con la realidad hasta que esta relación esté adecuada en igualdad con esa misma fuerza que llena toda la realidad completa. Los invitamos a todos a hacer preguntas sobre este tema y vamos a comenzar con Leticia de Mujeres de España 5, que pregunta: si fuimos creados como un kli y después fuimos rotos para hacernos similar al creador, ¿cómo vamos a poder ver las diferencias, las dificultades y rechazos dentro del entorno precisamente como oportunidades de unirnos de nuevo por sobre todo lo que nos separa? Una pregunta clásica, dice Dudy. Todas las diferencias que sentimos es resultado de nuestro ego, de nuestro deseo de recibir, que nos separa, que me pone como individuo y que anula completamente a los demás. Los otros están cuando yo los necesito para aprovecharme, para recibir de ellos más. Pero el momento que reconocemos esta naturaleza que tenemos, ese mal que nos domina, ese proceso se llama el reconocimiento de mal, y por sobre esto podemos comenzar a exigir la corrección. Cuando comenzamos a conectarnos en el grupo, es decir, personas que tienen una meta en común de conectarse por sobre las diferencias que nos separan para crear un kli en común y revelar en él al Creador, entonces se siente entre nosotros un rechazo tremendo, una separación que realmente no queremos, estamos más conscientes, lo que en tiempo común no soy consciente de esto. Y aquí comienza el trabajo de sobreponerme por sobre esas diferencias. Las diferencias son oportunidades que el Creador nos da y nos muestra. Aquí está el punto de conexión. No tenemos ahora que solucionar los conflictos o hacer acuerdos de paz, abrazos y sonrisa y apretar de manos. Eso no nos va a ayudar. Vemos a la humanidad, conocemos nuestra naturaleza, sino que en este punto debemos exigir al superior, exigir que el Creador nos conecte. Él es el que hace el conflicto, él es el que nos molesta, el que nos separa. No se para creer la inclinación al mal, está escrito. Y frente a esto creó la Torah como condimento, es decir, nos invita a que lo invitemos a pedirlo. Hace la paz en las alturas y hará la paz entre nosotros, la plenitud entre nosotros, entre todos los opuestos. Entonces la separación y la molestia que se revela es lo que nos indica aquí debemos pedirle al Creador. Sí.
1: How can I affect the environment by open bestowal? And by that the environment pull me into the change.
0: ¿Cómo influir en el entorno para que así el entorno me lleve al cambio? Nib, ¿cómo puedo influir en el entorno para que ella me atraiga hacia el cambio? Excelente, dice Nib, eso nos lleva a la práctica. Y en el clip número 4, Rab nos contesta sobre esta pregunta. Veámoslo y si es necesario, expandiremos. Clip número 4.
2: Поскольку мы не можем сейчас таким образом относиться или реально реализовывать себя.
0: Entonces, como no podemos de esta forma relacionarnos o realizarnos de forma práctica hacia el Creador, de tal forma de una buena relación hacia toda la humanidad, entonces para eso se nos da el grupo en el cual en este grupo hay personas que son similares a mí, que quieren alcanzar lo mismo, que tienen la misma meta por la cual estamos dispuestos a ir hacia adelante, dar esfuerzos y entonces juntos por el hecho de que nos entendemos unos a otros. En esto nos apoyamos unos a otros, damos apoyo y comenzamos juntos a anhelar a lo que hace el Creador. Se entiende que nuestro anhelo es completamente artificial, es como un niño que es similar al Creador, que quiere hacerse similar al Creador. Ve lo que hace el adulto y hace lo mismo. No tiene idea lo que hace, pero es como un monito, hace lo mismo con el adulto. Lo mismo debemos hacer nosotros cuando tratamos de hacer como los niños, porque así es en el grupo. Y somos egoístas y que no necesitamos todo esto, y vamos a tratar de pararlo, hacernos similares de tal forma. Y ese movimiento se llama fe por sobre la razón. Es decir, hago todo esto por sobre mi ego. Juego, actúo, esto es una mentira, pero lo hago porque no tengo ninguna posibilidad o oportunidad según mi naturaleza de hacer algo diferente. Pero quiero hacer esto, entonces atraigo sobre mí la luz circundante y comienza a actuar sobre mí, porque de forma mecánica, por el hecho de que me hago similar a la luz interna, no en las verdaderas vasijas, sino que de forma mecánica, a través de esto, despierto sobre mí la luz circundante. Si ya hiciera esto con mis cualidades internas, entonces esa luz entraría dentro de mí y sería luz interna, pero como aún estoy en el otro lado del Mahzón, no en mis cualidades, sino solamente en mis anhelos, en esas acciones mecánicas, yo trato de hacerme similar, y es esa misma luz que ilumina desde allí, esta luz circundante, y esa luz me purifica, me limpia, no tengo ninguna otra posibilidad desde mi estado, desde este lado del de ese muro de hierro, desde ese lado del Mahzón, de atraer algún tipo de influencia del Creador sobre mí de

forma diferente, solamente si actúo así como un niño, y por eso esa es la forma de educación, de crecimiento en nuestro mundo. Es decir, en el grupo debemos jugar, actuar, de hacer acciones tal como Rav nos explicó en el clip y durante toda la clase, que son artificiales, que desde un comienzo tenemos claro que no son verdaderas, que tenemos claro que aún no estamos en esas acciones de otorgamiento. Entonces, ¿por qué hacemos esto? Porque queremos crear un entorno tal, recíproco. El énfasis está en lo recíproco, en nuestro entorno, en nuestro grupo. Porque a través de estas acciones invitamos sobre nosotros la luz que reforma. Es decir, tenemos nuestra guía, que es Rabash, Baal HaSulam, Rab, que nos dan esas formas de relación corregidas que, en la cual podemos practicar en el grupo, tratar de esto de forma artificial desde el entendimiento y la conciencia. Aquí está la importancia de saber qué es lo que yo no puedo hacer. Yo no puedo estar en acciones de otorgamiento. Ese es un punto muy importante, porque la persona puede decir, no tengo la intención. Entonces, hasta que no tenga la intención de otorgar, ¿para qué debo hacer acciones en el entorno? Pero no es así. Precisamente cuando no tengo la intención, y seguro que no voy a tener la intención correcta, voy a hacer estos actos. Eso es lo que se llama fe por sobre la razón, dijo Rav, que no tengo esa intención, pero a pesar de todo quiero ir con la fe de los sabios y realizar estos actos de otorgamiento como si tuviera la intención. Y entonces, cuando así nos apoyamos unos a otros y creamos un ambiente de que sí queremos ser otorgante, a pesar de que tenemos claro de que somos egoístas, pero a través de ese juego despertamos sobre nosotros la luz circundante, y ese es el punto principal, que es lo único que puede cambiarnos y darnos la intención correcta para que cambiemos en verdad. Dudy, en la naturaleza, digamos, un mono chiquito imita a la mona de forma natural, o los patos van con la pata tras la pata. Incluso en nuestro comportamiento, yo veo a mi niño que si admira un cantante de rap, hace la misma cosa, se viste lo mismo, y cada vez queremos imitar algo que ponemos como superior o que el entorno nos hace creer esto. Y para nosotros es opuesto, porque es en la dirección de la cualidad de otorgamiento, son leyes de otorgamiento y amor, es opuesto a nuestro algoritmo y por eso es artificial. Debemos hacer esta forma, obligarnos, elevarnos a la fuerza y dar ejemplos de comportamiento tal, porque ese esfuerzo de ser como los cabalistas nos dirigen, a pesar de que estamos en este lado opuesto, esa diferencia crea esa plegaria de estar dentro, invita sobre nosotros esa fuerza que nos hace el cambio de lo artificial a la corrección. Los estagiarios ahora nos están bombardeando. Shalom, queridos profesores, quiero continuar con la pregunta. Me da la impresión de que nuestro trabajo es construir intenciones correctas. Hoy en la clase escuché que Rab dijo que nos valoran no según la intención, sino según nuestro estado. ¿Cuál es ese estado del cual Rab habla? ¿Cómo llegar a esto personal y cómo llegar a esto como grupo? Neve, conviene encontrar esas cosas a las cuales tú te relacionas en relación al estado. ¿Pero qué quiere decir que nos valoran en relación al estado? Quiere decir que hay un trabajo que es relativo. Digamos, todo nuestro trabajo no nos miden en relación a un grado en el cual no nos encontramos al final de la corrección. Digamos, hay un dicho que dice que uno de los cabalistas dice que cuando yo llegue a la casa de juicio arriba, no nos van a preguntar por qué no fuiste

0: Dudy, puedo añadir que en relación a las intenciones es correcto. No es un método psicológico que yo voy a pensar tener la intención de otorgar y de pronto la voy a tener. No funciona así, sino que tiene que haber un milagro desde arriba que actúe sobre nosotros, pero que sí podemos hacer, y ese es nuestro libre albedrío, es crear las condiciones para esto. Y eso es lo que queremos hacer, elegir el buen entorno, que es el Rab, los maestros, el superior, los amigos con los que me conecto a la mente y los libros a través de los cuales atraigo la luz que reforma. Si formo, si pongo esas condiciones correctas, entonces realmente se promete que en esas condiciones la luz va a corregir en mí la intención. Entonces no es que yo domino mis intenciones, sino que creo las condiciones para que el Creador actúe sobre mí. Es lo que se llama que nos despertamos desde abajo.
1: Toda Arthur. Sabah dersinde,
0: Habsula.
1: Sabah dersinde Rav dedi ki yani bariyeri geçmek için bu mekanik işlemi yapmamız lazım. Yani nedir bu mekanik işlemler?
0: Escuché en la clase matinal que para poder pasar el mahzón debemos hacer actos mecánicos sobre nosotros. ¿Qué son esas acciones mecánicas que debemos hacer? Estas acciones es según los consejos de los cabalistas, es decir, todo lo que escuchamos de los cabalistas mecánico puede ser acciones a través del pensamiento, en el habla y en la acción. Es decir, yo quiero pensar tal como los cabalistas me dirigen a hacerlo. Por ejemplo, que cada amigo es el grande de la generación, que detrás de los amigos está el Creador, que el Creador se revela en el centro del grupo. Son todo tipo de acciones que hago en el pensamiento y durante la clase, cuando traemos la luz que reforma, que tiene que traernos la carencia por otorgar, etcétera, digamos muchas acciones internas. La mayoría de nuestros actos son internos y mecánicos. ¿Qué quiere decir mecánicos? Artificiales, es decir, no tengo en verdad la intención de otorgar al Creador, no tengo la intención aún una relación tal en la cual el amigo es más grande que yo. Yo aún no siento esto de esta forma, pero quiero que esto sea. Y por eso se llama mecánico, es decir, yo hago el esfuerzo dirigido, concentro mi pensamiento en esa dirección. Y además, fuera de esto, también Rab en esta clase se relacionó de forma extensa con acciones físicas que hacemos y hasta cuánto son efectivas. Es decir, todo lo que hacemos, lo que se llama en la fábrica, hacemos muchas acciones en la fábrica, acciones en la sociedad, en difusión, en la cocina, y en cada cosa y en cada tema. ¿Por qué hacemos esto? Porque estas acciones nos dan la base para conectarnos entre nosotros. Y por eso es muy importante cuando tenemos la oportunidad de hacer este tipo de acciones, de usarlas, incluso de forma mecánica. No tengo intención, entonces dime, ¿para qué debo ir a servir a la sociedad? ¿Para qué debo ir al congreso o hacer una comida a la clase? No tengo intención, entonces hasta que no tenga la intención, no, ese no es el camino, sino que desde estas acciones, es decir, aquí hay un sistema complejo. Desde las acciones se despierta el pensamiento, del pensamiento llega las ganas de hacer la acción. Todo nutre uno al otro y está escrito, todo lo que está en tus manos hacer, hazlo. Y ahora tienes las fuerzas de hacerlo. Es una pequeña revelación. Tú haces y haces por la sociedad y estás dispuesto a sacrificarte. Y después puedes caer en la ocultación doble, un estado en el que estás completamente desconectado. Entonces, debes, si tienes una función, una acción que de forma gradual, es decir, la inclusión con los amigos, y el servicio hacia ellos, comienzas a recibir deseos nuevos que te despiertan y que te devuelven al camino espiritual. ¿No hay más? Sangul.
2: Selam sevgili dostlar, selam sevgili öğretmenlerim. Mahzum öncesindeki egoizmle mahzumu geçince ortaya çıkan egoizm tam olarak nedir? Teşekkürler.

0: Tergum.
1: Traducción. Pregunta. ¿Cuál es exactamente la diferencia entre la experiencia egoísta antes del Mahzón y ese mismo ego que aparece después de que pasamos el Mahzón? Pasemos a conceptos, dice Dudy, del deseo de recibir. El deseo de recibir es la materia de la creación. No hay nada más que el deseo de recibir, el deseo de recibir deleite y placer de cualquier forma. Desde el comienzo de nuestro camino hasta el final siempre está el deseo de recibir deleite y placer. Ahora, la pregunta es, ¿de qué disfruta? ¿Cuál es su intención? ¿Cuál es su interés? ¿De qué disfruta? Antes del Mahzón, antes de entrar en la espiritualidad, disfrutamos solamente por nuestro bien, y antes de eso esa cuenta de prójimo, ese es el egoísmo, es todo por mi propio bien, todo el tiempo disfruto por mi propio bien. Después de que pasamos el Mahzón, comenzamos a actuar con la intención de otorgar al Creador, y cada uno de esto, tanto antes del Mahzón como después, hay muchos grados de desarrollo, una escala de desarrollo, pero digamos que un momento antes del Mahzón, el que se llama Lodishma, la persona actúa en un estado en el que actúa completamente muy cercano al otorgamiento, pero hay un pequeño porcentaje que quiere para su propio bien, y por eso aún no puede entrar en la espiritualidad, y es lo que se llama el milagro de la salida de Egipto, que el Creador actúa y lo saca, y después actúa en otorgamiento. Y también tenemos estados en los cuales la persona actúa, pero ya desde el otorgamiento.
2: I wanted to ask on the morning lesson there was said
1: that. Quiero preguntar, en la clase matinal fue dicho que
2: have desire to attain some degree, but to have deficiency to attain this.
1: How do we que hasta que no tengamos
2: when we don't know what it is. And do you have some recipe?
1: ¿Cómo recibir tal carencia que no sabemos de qué se trata? No se escuchó bien. Si hay algún tipo de receta. Sí, hay una receta. Y esas recetas son los artículos de Rabash, donde escribe casi en cada artículo lo que tú preguntas. ¿De qué quiere decir poner la carencia de otorgar? Y muchas veces comienza por el hecho de que tenemos la meta de la creación y está la corrección de la creación. Y la corrección de la creación es el estado en el cual tú preguntas cómo alcanzamos la carencia de otorgar. Y la carencia de otorgar, en el tiempo que leemos los artículos de Rabash, entonces en realidad nos describimos qué es esa carencia de otorgar, qué es en realidad cuando se dice que no hay luz sin clí, qué es eso que tiene que construirse en nosotros, a lo que anhelamos, que si lo recibimos será nuestra luz, que precisamente es la carencia por otorgar, que es lo que pedimos, que nos cambie el deseo, que nos cambie el clí, no el llenado, que de forma natural cada ego se expresa, pero lo que pedimos es la corrección, no el llenado, sino corrección del clí, de la intención de para otorgar a la intención de para recibir, para otorgar, perdón. Los artículos de Rabash debemos llegar desde el trabajo en el grupo, es decir, después de la guía que recibimos de Rabash, vamos al grupo y tratamos de llevar a cabo esto, y cada acto que hacemos en lo que decimos y hablamos de intención, entonces llegamos a estas acciones con la intención para que se construya en nosotros la carencia de otorgar. Es decir, ahora yo hago algún tipo de acción hacia la meta, tanto en la sociedad, o que llego al stage, o llego a la clase, o hago un turno, o hago alguna función. Cada cosa, digamos, llego al encuentro de la decena, cada cosa. ¿Por qué? La persona debe pensar y decir, ¿qué quiero de esto? ¿Quiero de esto qué? ¿Honor, dinero o carencia para otorgar. Y si quiero de esto carencia para otorgar, ya se llama que yo llego con la intención de adquirir la intención de otorgar. Y también durante la clase, durante la acción, yo reviso dónde está aquí la carencia de otorgar, cómo yo cambio, exijo esto, estoy en atención a esto. Y cuando pongo atención en esto, entonces poco a poco comienza a construirse en mí la sensibilidad a esa carencia. Dudi es lo que se llama el esfuerzo de calidad.
0: Мы слышим от каббалистов, что есть только две силы. Сила давать и сила получать. Но сила получать тоже скрыта от нас. Как правильно определить?
1: Hay dos fuerzas, recibir y otorgar, y también la fuerza de recepción está oculta de nosotros. Entonces, ¿cómo definir de forma correcta esa fuerza de recepción y cómo trabajar de la forma correcta para que podamos recibir el placer, pero para otorgar al Creador, para complacerlo? ¿Cómo podemos agrandar la fuerza de recepción, dicen, y para poder otorgar y complacer al Creador? Nos dice, en realidad, Rabash, que debemos, para poder otorgar al Creador, debemos, primero que nada, necesitamos la carencia de otorgar al Creador. Es decir, aún no está en nosotros la carencia de otorgar al Creador y pedimos sobre esto en realidad llenado. Aún no tenemos el kli en el cual puede entrar ese llenado que se llama otorgar al Creador, y por eso nos dice está la corrección de la creación y la meta de la creación. La corrección es cuando yo trabajo sobre la corrección de la carencia de otorgar al Creador, y cuando tengo la carencia y la intención de otorgar al Creador, entonces sobre esto ya me pueden dar el aumento de la meta de la creación. Es decir, tienes la carencia de otorgar al Creador, entonces toma, recibe el deseo que por sobre esto vas a otorgar al Creador. Tú en realidad preguntas sobre el próximo grado. ¿Cómo va a crecer en nosotros el deseo para que podamos otorgar al Creador? Entonces Rabash nos dice, primero que nada, debemos aclarar qué es lo que nos falta. La intención, la corrección del kli. Y cuando tengamos esta carencia de otorgar al Creador, también crecerá en nosotros el deseo. Eso por una parte. Y por otra parte, dices también ahora, las carencias aún son pequeñas, aún no está aclarado qué quiere decir carencia de otorgar al Creador, y también crecer a una carencia así también es aumentar el deseo. Es decir, cómo la persona llega a la sabiduría de la Kabbalah. Ve que hay en este mundo todo el bien, entre comillas, pero eso no lo llena. Y a eso es lo que se llama el crecimiento de la carencia. Otras personas tienen carencia y sí encuentran llenado. Pero la persona que tiene un deseo más grande, porque le hicieron, aumentaron el deseo, no encuentra en esto llenado, sino como un juego de un jardín de infantes. No encuentra llenado. Quiere algo más que esto, más allá de esto. Quiere al Creador o lo que se imagina que es. Y eso, crecer a esa carencia de otorgar al Creador, también eso es aumentar la carencia. Y otra palabra más, en realidad, la práctica mejor para agrandar la carencia de otorgar al Creador es precisamente en el grupo. Esa es la adición que quería contar. Yo debo aumentar los deseos por los amigos porque no está en mí. Crecieron en mí los deseos y del estudio de la sabiduría del Kabbalah y me dieron una carga al comienzo. Estoy en impresión, estoy emocionado, puede ser, y eso va gastándose. Y ahora yo debo llenar de combustible a través de los amigos. ¿Cómo recibo esto? A través de agrandarlos ante mí. Aquí son puntos que son elegidos del Creador de todo. La humanidad los eligió y los trajo aquí. Y yo quiero de cada uno tomar, beber esa santidad que hay dentro de él. Y entonces comienzo a recibir otra carencia y otro deseo. Y comienzo a llenarme para poder volver de nuevo al camino. Aquí hay más preguntas porque estamos realmente atacados, tanto en el chat. Vamos a pasar a los amigos de la pantalla, Ucrania.
3: Так, вітаємо, шановні викладачі. Підскажіть, як...
1: Шалом, queridos profesores, digan, por favor, cómo en el trabajo práctico en la decena podemos usar este conocimiento de que lo que cambia no es el mundo externo, sino nuestra percepción, para poder dirigir todos los cambios que ocurren dentro de mí. ¿Cómo usar esto de forma práctica en la decena, Dudy? Ese es un estudio serio que se llama La percepción de la realidad de la persona. Baal HaSulam tiene muchos artículos del tema. Está escrito, todo el que descalifica lo hace desde su propio defecto. Debemos recordar que todo lo que vemos en los amigos es una proyección de nuestras cualidades. Es difícil sostener esto porque de inmediato caemos en la crítica y caemos y decimos que esto es así y esto es asá. Esto, el Creador me ayuda así porque creó todos los deseos a mi alrededor, porque en lugar de sostener esto en mí, porque para mí soy un justo y los demás, ¿quiénes son? Y aquí el Creador hizo, saca afuera y me muestras mis cualidades en los amigos y me da lugar para pedir por los amigos de apoyarlos, y así de forma gradual comienzo a corregir la relación correcta, mi relación correcta. Hay que profundizar en ese estudio y profundizar y practicar en lo que es la percepción de la realidad una vez al día. Para y recuerda que es así y continuar así común y dejar esto poco a poco hasta que la luz construya en nosotros la percepción correcta. Y también es un tema de preparación. Rabe siempre enfatiza sobre la preparación. Si yo llego al encuentro, a la reunión de los amigos, a la clase con esta intención, digamos, los puedo ver personas comunes, como en la calle, como en, dice sí, como que sus cuerpos son comunes, no hay diferencia, y también tienen cualidades como las personas comunes, y también digamos, podemos crear entre nosotros una relación como en cualquier sociedad, pero lo especial es que queremos trabajar sobre esto, que ellos están corregidos y yo soy el que exijo el cambio. Esa relación está solamente guardada en el grupo Bnei Baruj y en la decena. ¿Por qué? Porque tenemos una meta en común. Y esta forma de trabajo, esa relación interna, la hago solamente hacia ellos. Y eso depende de la preparación. Antes del encuentro, llego y pienso cómo que me quiero relacionar con ellos, cómo quiero verlos de forma espiritual, no según lo que, cómo me relaciono con mis colegas en el trabajo, sino como mis amigos en la decena con los cuales quiero alcanzar al Creador. Turquía 7.
4: Selam öğretmenlerim. Dostumun sorusu. Yaradana ihsan etmek ne demektir? Toda.
1: Shalom, queridos profesores. ¿Qué quiere decir otorgar al Creador, en verdad? Wow, qué pregunta. ¿Qué es otorgar al Creador? Dejemos al Creador. Veamos a los amigos, así está escrito. Ojalá a mí me dejen y guarden mi Torah, Dudy, porque el momento que otorgamos al Creador comenzamos a complicarnos, porque es el Creador. Antes de otorgarle o preguntar qué es otorgar, digamos, antes de, si hacemos una pregunta, si queremos entender los conceptos anteriores a esto, y por eso los cabalistas nos aconsejan, dejen ahora al Creador. También Rab dijo lo mismo, no se confundan, por eso nos dieron una sociedad, nos dieron un grupo, nos dieron los amigos. Con los amigos yo no puedo ahora falsificar, yo veo la relación que tengo hacia ellos, amo, no amo, critico, hay emociones, hay unas emociones muy claras y no comienzo a fantasear sobre algo que el Creador y yo le doy, me devuelvo, que hay un baile ahí, no. Frente a los amigos el trabajo es muy práctico. Yo debo actuar en el amor a los amigos, debo otorgar a los amigos, querer darles la abundancia, anularme y exigir a la fuerza superior que quiero ser un conducto hacia ellos, darles un ejemplo positivo, pedir por ellos, preocuparme, como tal como Rav siempre vuelve al ejemplo clásico, tal como me relacione con mis hijos, esa es la medida, tal como me amo a mí mismo, en la misma medida quiero darles todas las necesidades, llenarles y darles todo, en particular su espiritualidad, que no les falte nada, incluyendo la materialidad, que tengan todo. Quiero ser el conducto para ellos. Si actúo así, comienzo a desarrollar ese músculo correcto y del amor a las criaturas, al amor al Creador, del amor a los amigos, comienzo a pasar al amor al Creador, a otorgar al Creador. Hay un fragmento muy emotivo de la clase en el clip número 9 que se relaciona con esto de cómo a través del Creador, cómo el Creador se revela en la relación en el grupo. Es decir, el amor hacia los amigos, como se habla de ese principio de Matan Torah, de ama a tu prójimo como a ti mismo, que Rabbi Akiva dijo, esa es la ley principal en la Torah. ¿Por qué es una norma en la Torah? Porque es la relación del Creador a los creación, la luz que llega de la luz de la raíz a Aleph, al primer nivel, tiene esa cualidad. Por sobre esto no sabemos nada, por sobre esto no hay Bore, está su atzmutó, su esencia, lo que existe fuera de nosotros, sin relación a nosotros. Y en relación a nosotros es la forma en la que se revela a sí mismo. Por eso necesitamos elegir un grupo de personas que están de acuerdo conmigo en esto y crear entre nosotros una tal relación. Pero aquí hay una pregunta. Entonces, ¿qué es el grupo? ¿Es algo espiritual que está entre nosotros? ¿Es un tipo de pensamiento? ¿Es algo en común? No simplemente mi relación hacia cada quien, sino que hacia lo que se revelará entre nosotros como Bore. Si comenzamos a relacionarnos unos con otros de esta forma, entre nosotros se revelará tal sensación que se llamará Bore. Sentiremos esa luz, esa relación buena. El Creador se revelará en nosotros. Y de pronto comenzaré a descubrir que yo no necesito hacerme similar al Creador que está, digamos, a mi lado. Digamos, ahora me lo puedo imaginar a mí mismo, sino que yo voy a comenzar a ver que Él está allí dentro de ese grupo, en la relación entre nosotros y en el hecho de que yo me incluyo en esa relación entre nosotros, me acerco a Él, me pego a Él hasta tal punto en que pierdo mi yo dentro de esto. Y eso es lo que se llama pasar el mahzón, como que saltas dentro y el yo de tu ego queda afuera, en la otra parte. Mujeres de Australia. Shalom, gracias. Esta es una pregunta de una amiga que no puede hacerlo por ahora. ¿Qué es lo que más podemos hacer para cuidar lo que el Creador quiere mostrarnos? Lo que el Creador quiere mostrarnos, dice Nive, es llevarnos al bien. El bien quiere decir estar en su estado. Estar en su estado quiere decir ser otorgantes y amar tal como Él. Eso es lo que el Creador quiere de nosotros, seguro. Y la realización de esto es precisamente hacia el prójimo, tal como está escrito, del amor a las criaturas al amor al Creador. Y hay muchas acciones para hacer en este tema. Acciones internas, externas, por ejemplo. Dentro de poco vamos a tener un congreso. ¿Qué ocurre en Australia? ¿Dónde se van a encontrar? ¿Puedes decir? Hay en Melbourne, en Sydney. ¿Dónde van a estar? Ella, vamos a estar en Portsville. Vienen amigos de Sydney, de Melbourne y también de Asia. ¡Wow! Mira, esas son acciones, dicen, que podemos hacer para hacernos similar al Creador, recibir fuerza de todos los amigos y amigas en mi zona, que todos anhelan eso. Y sí, trabajamos juntos ahora en preparación al Congreso, y en el Congreso en sí, eso nos va a hacer un cambio interno muy especial. Dudi, Habsula, adelante.
5: Teşekkürler. Şimdi duydum ki tüm bu farklılıklarımız ego dediniz.
1: Gracias.
5: O zaman neden Ekim Kongresi'nde?
1: Si todas las diferencias entre nosotros es el ego y somos conscientes de esto, entonces el Congreso de octubre, ¿por qué va a ser en zonas y no bajo una sola suka? Dudi, tenemos un congreso así en febrero, y eso es lo que va a ocurrir en el próximo febrero. Nuestra casa va a ser sobre una sola suka. ¿Por qué en esta festividad nos juntamos todos juntos? Digamos, en esta etapa estamos en arreglos, que estamos organizando la casa. Hacemos muchos cambios, que a lo mejor es una oportunidad de decir que el próximo jueves vamos a tener un evento, el Día de Unidad, en el cual vamos a presentar todos los cambios, y por eso los stagiaires van a ver los cambios que ocurren aquí. Vamos a abrir un lugar que se llama un terminal de pensamiento. Es un centro experimental para que el público de Israel conozca los valores de la conexión. Estamos arreglando y cambiando, y así estamos un poco apretados en esta etapa y no estamos haciendo la suka, pero en el próximo febrero vamos a estar todos juntos en nuestra casa y juntos vamos a pasar esto. Y también estamos tenemos el próximo congreso zonal, que su meta es que cada quien dentro de su decena comience a mezclarse con otros amigos, sentir la conexión en común dentro de la misma zona. Vamos a acercarnos y sentir que no estoy solo, que hay conmigo otros amigos. Yo aquí soy un, eso va a ser un ejemplo, digamos, aquí es como un ejemplo de congreso regional. La decena está dentro de mi corazón, pero siento con ustedes una carencia, algo fresco que entra, que me dan mucha fuerza, sus anhelos, sus y yo adquiero de ustedes realmente la carencia. Digamos, el amigo de Turquía 7 al comienzo de la clase, cómo él traduce. Podemos recibir tantos ejemplos de amigos, y este congreso es muy especial y no podemos perderlo. Es un congreso del Creador. El Creador nos organiza, entonces no podemos perderlo. Estaríamos felices de continuar respondiendo, pero lamentamos no haber podido alcanzar. Tenemos que terminar. Tenemos dos anuncios. El primero en relación al horario de mañana. Mañana es la noche de festividad de Sukkot. Vamos a pasar el horario. Mañana viernes 25 de septiembre a las 2:40 preparación de la clase, 2:50 clase de diaria de Kabbalah, 5:20 descanso y plegaria que no se transmite, las 5:45 comida, hummus, a las 12 clase del mediodía y a las 2:30 comida de Erev Sukkot, y el sábado 26 de septiembre las festividades de Sukkot, 5:15 de la mañana, atención, preparación para la clase, 5:30 clase matinal, 8 descanso que no se transmite, 9 de la mañana comida de festividades de Sukkot Boker y preparación para la clase, 15:45 a las 4 clase de la clase del mediodía, a las 5:30 un descanso y a las 6 una cena por la festividad de Sukkot. si no alcanzaron después de haber escuchado la comida de humos, no escuché nada más, pero si no consiguieron seguir todo esto, vamos a enviar todo y todo está en las páginas. El segundo anuncio en relación a lo que dijimos antes, el próximo jueves 1 de octubre habrá aquí físicamente el Día de Unidad, cae en la festividad de Sukkot, desde las 9:30 de la mañana hasta las 7 de la tarde. Todos los amigos de Israel y de todas las comunidades de estudio, también está abierto para los amigos del CRI mundial de incluirse y escuchar. Todos estamos dentro, es un día de unidad, que su meta es primero que nada la unión y segundo conocer cercanamente la función de la fundación, ver qué ocurre aquí, qué hacemos aquí, principalmente reunirnos en una discusión en común sobre temas sociales y comunitarios, sobre temas de difusión. Entonces realmente todos están invitados al evento, por supuesto. También es una festividad de Uspesim festiva y también vamos a terminar nuestra clase con una canción. Gracias.

0: Shalom, בחלק הראשון נמשיך בסדרה של...
1: Hola, para la primera parte de la lección, nosotros vamos a ver las lecciones grabadas del Congreso de Sitín.
2: Вы все получили папочки, в которых было...
1: Por favor.
2: Да, это статьи дарования.
1: Ustedes ya recibieron estos panfletos escritos, ¿verdad? Sí, este es el artículo de la entrega de la Torá. Y yo escribí esto para que no se confundan. Esta es la garantía mutua. Y también aquí tenemos el libre albedrío. Esto es lo que ustedes... Bueno, y si ya alcanzaron el libre albedrío, qué bueno. Aquí está el panfleto. Y ustedes pueden ver esto con relación al Creador. Y también me dieron dos copias. Y del Maxón, bienvenido al Maxón. Y lamentablemente solo imprimieron la mitad que les di. Y yo pido que tengan esto a la mano con ustedes todo el tiempo. Vamos a continuar trabajando constantemente con estas cosas, porque en ellos Baal HaSulam, él expresó la esencia misma de la habilidad del hombre mismo para salir a otro espacio, espacio en el que él vive, porque dentro de sí mismo el hombre siente todo, solo, como que si hay cosas que están afuera, pero todas esas cosas son sensaciones internas, son proyecciones de nuestro desacuerdo con nuestros sentidos en estas pantallas que se conocen como las pantallas internas con las cuales nosotros nos imaginamos el mundo, imaginariamente este mundo que está alrededor de nosotros, pero claro que no está alrededor de nosotros, y siempre hablamos de estos temas muchas veces. Nosotros tenemos distintos ascensos y cuando hacemos esto vamos a percibir todo distintamente. Claro que nosotros estamos en una luz completamente distinta, colores distintos, sabores distintos. Y si nuestros sentidos fueran distintos, entonces ya hubiéramos llegado a estas paredes. Ya no fueran paredes para nosotros, sino que fueran inclusive aire. Y el aire sería algo sólido para nosotros, quizás. Entonces, hay tantos detalles que podríamos ver distintamente. Entonces, toda esta ciencia que se entiende el día de hoy es meramente una cuestión pura y objetivo, una interpretación de toda la interacción de nuestros órganos internos con algo que está alrededor de nosotros. Entonces, la única pregunta acá es... Y esta imagen simplemente se pausara o se congelara, porque esta imagen siempre está cambiando constantemente, está cambiando dentro de mí o fuera de mí, entonces yo no sé exactamente qué es lo que está pasando. Entonces, esto es puramente subjetivo. Todos estos cuatro niveles, inanimado, vegetativo, animal y hablante, todo está compuesto de cosas que son sólidas, líquidas, gases, plasmas, estados distintos de la materia, y así es como yo siento todas las cosas, porque tengo como un espectro de estados y de sensaciones. Entonces, si este estado se arreglara, este estado constante se quedara fijo, entonces existiría. Y yo podría ver como que soy yo y alguien más está... Yo podría decir que es una especie distinta y que está experimentando cosas distintas. Y hay otros que están completamente lejos de mí, ni siquiera lo siento. No me sienten a mí tampoco. Y no nos conectamos ni nos tocamos los unos con los otros porque nuestros sentidos están en un rango que nosotros no nos sentimos los unos a los otros. Y entonces nosotros no tenemos una forma de cómo percibir el mundo de la misma manera todos. Así que, a pesar de esto, más allá del hecho de que nosotros percibimos nuestro mundo en una forma tan diversa, en formas tan diversas, todos estos seres distintos y que cada quien tiene su mundo y lo que entra en la vasija es lo general. Entonces, eso es lo que nosotros sentimos, lo que está en la vasija, y a eso le decimos mundo. Así que este mundo cambia. Este mundo cambia no debido a que algo viene de afuera y que eso lo cambie, sino que yo soy el cambio, soy el que está cambiando. yo desde dentro de mí mismo puedo provocar esos cambios, es decir, el yo. Eso es lo que está cambiando constantemente y estos cambios ocurren con respecto
2: a
1: algún tipo. Bueno, es algo que no está controlado. Las reglas no se controlan gracias a mí. Y de repente yo me encuentro en estos estados y algunos estados de repente. Y no sé si soy yo, si soy yo, si es. Sin embargo, mis sensaciones cambian gracias a esos cambios. Y yo empiezo a sentir que siento más cambios de lo externo que constantemente se mueven. Y estos son los que me causan moverme. Y yo tengo que preguntarme si eso está pasando realmente fuera de mí o dentro de mí. Y que
2: неживая растительная животная природа, люди, которые вокруг меня, общество.
1: El inanimado, el vegetativo y la naturaleza del animal, las personas que están alrededor mío, la sociedad, ¿existen todos ellos fuera de mí?
2: Они существуют.
1: O todo es dentro de mí. Existen. Y cada uno de ellos tiene su propia libertad de vida. También tienen sus propios cambios, cada quien con respecto a lo que ellos sientan. Y dentro de mí, yo también estoy cambiando todos estos tipos de creaciones que están alrededor mío. El inanimado, el vegetativo, el animal y lo más importante, el humano. Entonces estos cambian en mí y dictan cómo es que yo experimento este mundo de forma distinta. Cómo es que todo esto pasa realmente. Y hay muchas preguntas. Que fuera de todo, todos estos problemas que están conectados conmigo, con lo que yo experimento, con lo que forma mi experiencia. Sin embargo, todos ellos, al final, se mezclan en una sola cosa. ¿Cuál es la diferencia entonces de lo que yo siento, lo que es correcto, lo que es incorrecto, lo que está fuera de mí o lo que está dentro de mí, lo que sí o lo que es no? Claro que esto es muy interesante, pero solo es interesante para los científicos.
2: Если я буду знать об этом,
1: ¿qué es lo que yo voy a obtener si, por ejemplo, averiguo estas cosas o las entiendo? Bueno, el mundo va a cambiar si yo sé algo o no lo sé algo. No, lo importante acá es si yo, de hecho, puedo cambiarlo. Esto entonces es lo que nosotros podemos cambiar dentro de nosotros mismos después de... Claro que hay otras preguntas mucho más grandes que vendrán, otros grandes escrutinios, y que no importa qué tan inteligentes nos volvamos. De este artículo de Bala Sulam habla justamente de la libertad de elección. Eso es lo que queremos hablar en este momento. Después de esta reunión, cuando nosotros regresemos, y voy a encontrar un documento de Bala Sulam que él publicó en 1930. Me sorprende que todavía no lo hemos publicado en internet. A veces hay momentos que uno olvida cosas tan importantes y yo todavía lo tengo en el original. Y este documento es lo que Bala Sulam quería decir a todo el mundo. Y eso fue más o menos en los 1930s. Él publicó este periódico, este documento, porque era la única forma barata para difundir, porque él no tenía dinero. Él, en el periódico, él publicó 3 artículos: la entrega de la Torah, la garantía mutua y la paz. tres artículos: la entrega de la Torá, la garantía mutua y el artículo de la paz. Estos tres artículos son artículos que definen la relación que una persona tiene hacia el mundo y si la persona quiere cambiarse a sí mismo para verdaderamente poder sentir dónde es que está viviendo y corregir el mundo, verdaderamente poder sentir no solo esta parte tan pequeña de la creación que él percibe, sino que es lo que está más allá de esto. Y lo que está más allá de esto es, a eso también se le llama la vida que está por encima del Maxom. Así que, para poder, y para poder tener ese camino tan pequeño para todas las masas, ese camino que sea adecuado, no para los individuos, sino para traer las masas a ese nivel de existencia, él escribió estos tres artículos.
2: Мы с вами должны будем их изучать. В принципе, исходя из них, и на них мы...
1: Ustedes y yo vamos a tener que estudiar estas cosas. Y de estas cosas nosotros, de hecho, podemos pasar hacia el Maxom. Porque Baal HaSulam ha preparado... En estos artículos ha puesto tantas fuerzas en unas formas muy especiales. Él preparó, él hizo esta preparación, él suavizó cada uno de los puntos, esas partes del artículo, para que la persona pueda profundizar dentro de estos artículos y poder sentir en su carne dónde está el verdadero entendimiento, qué son estos cambios que yo tengo que llevar a cabo en mí. ¿Cómo es que tienen que pasar estos cambios en mí? Porque la luz que rodea te ha preparado de forma que se ha dividido en porciones y tantos detalles que eso es una cuestión muy gradual. Que básicamente estos artículos toman a las personas de las mando, de las manos, de la mano, conducen a la persona hacia el Maxom. Así que yo les aconsejo que, yo les reconsejo mucho que lean estos artículos. Y ahora vamos a cubrirlos de una forma muy consistente, de la forma en la que Baal HaSulam los editó para nosotros, porque Baal HaSulam, claro que él tiene. Él lo escribió en una forma más académica y claro que la mayoría de sus artículos son en un punto de vista científico, en un estilo científico y el lenguaje y todavía no se ha adaptado para otras personas, sino que está escrito en el lenguaje de los sabios. Ellos tenían todo tipo de preferencias, de dichos del Talmud y de otros libros y él escribe en una forma muy compleja. Y ahí también hay cuestiones muy especiales, sabiduría muy especial en estos documentos. Y en esta complejidad es como un tipo de esos cambios necesarios que nosotros tenemos que afrontar. Y todas estas etapas que nosotros tenemos que llevar para podernos hacer similares a esa forma que exactamente se describe en estos artículos, esa forma que tenemos que adquirir para poder dejar que las luces circundantes te vuelvan luces internas desde Or Makif hasta Or Nimi. Por lo tanto, a pesar de que nosotros vamos a estudiar esos artículos de una forma concisa y resumida, como yo los he escrito, yo les aconsejo de que ustedes vuelvan a leer todos los textos de Baal HaSulam, no ahora, sino que después, para que ustedes empiecen a entender las esencias que él quiere darnos acá. Tenemos que empezar a leer el texto y esto se va a volver más claro para nosotros y más. Vamos a transformarlo de lo complejo a lo simple. Así que vamos a estudiar sus textos originales. Y Baal HaSulam tiene todo un set set de artículos, un vasto número de artículos, más allá de lo que es la garantía, la Torá y la paz, o de un solo mandamiento y la paz en el mundo. Y la última generación también se relaciona de una forma distinta a esto. Quizás ustedes me puedan ayudar, realmente yo no recuerdo. Sí, también está la revelación en lo que la mente del Creador, que también hemos estudiado. Yo solo recuerdo 7 libros ahora, pero definitivamente tiene más del doble de esos. La esencia de la ciencia de la Kabbalah, no. No, esto no es acerca de la ciencia, sino que es acerca de la persona. Sí, el camino más corto posible que nosotros podamos alcanzar para poder entrar al mundo espiritual. Entonces, la ciencia de la Kabbalah en sí misma es como una cuestión, es como un material complementario para nosotros, algo que nos ayudará. Es un material adicional, una herramienta adicional que ayuda a la persona para que interactúe con la luz, con Or Makiv. Por lo tanto, la persona no tiene que estudiar la ciencia de la Kabbalah. Si ustedes tienen la oportunidad de otra forma, de cambiar la forma en la que ustedes perciben hacia para poder atraer la luz que los rodea,
2: как средство для того, чтобы вызвать на нас окружающий свет, который нас исправит. Есть люди, их было много в истории человечества, которые науку как таковую не изучали, которые занимались только тем, что работали над собой, помогали другим, то есть работали в прямом виде по исправлению эгоизма. И таким образом начинали ощущать высший мир. В принципе, то есть, действительно, изучение науки Каббала, она сама по себе является главным средством, но это средство. Затем, когда человек проходит Махсом, для него уже Каббала становится не наукой, он тогда уже, глядя в книги, может быстро идти вперед, понимает, что с ним происходит, вызывает следующие свои состояния, знакомится с духовным миром, с тем миром уже, в котором он существует. Для нас же это только как средство. Сгула, так называемая. То есть, как сгула перевести, я все забываю. Особое свойство, которое заключается в этих книгах по науке Каббала. Что интересно происходит с человеком, когда он проходит Махсом, он начинает, естественно, как мы уже не раз говорили, видеть стоящие за собой и за всеми остальными силы. Причем одна сила он видит, как воплощается во все. Он еще не ощущает эту силу как творца.
1: Y las fuerzas que están actuando, y de hecho solo es una fuerza que se está manifestando en todo. Y no es que nosotros recibamos estas fuerzas del Creador, sino que nosotros vemos todas estas cosas en una armonía. Una persona actúa, otra persona también hace... Es como una partícula que está en un campo compartido y que se mueve de una forma muy específica, muy precisa. En una forma que se sienten como que esta partícula está gobernada. Pero nosotros eso es lo que específicamente tenemos que llevar a cabo en este momento.
2: Тут не хватает просто части второй.
1: Okay.
2: Добро пожаловать, Махсом.
1: Es que hay algo falta acá en la segunda parte. En la bienvenida al Махсом. Aquí falta esa parte. Así que, bueno. Lo que cambian son los estados. La percepción del mundo cambia. Entonces, empecemos con el artículo más difícil, por favor. Primero. El ocultamiento y la revelación del Creador.
2: Все мы знаем уже и не раз слышали, читали, изучали. Я надеюсь, что все, кто здесь, они
1: Todos sabemos esto y lo hemos escuchado y lo hemos leído y estudiado muchas veces y espero que todos ya hayan terminado las lecciones virtuales, todas las lecciones virtuales que están publicadas. Y claro, si no, seguramente ustedes van a sentir que les hace falta algo. Nuestro camino se hace, como lo hemos explicado en muchas lecciones ya, consiste de cuatro estados. Todos los que empiezan a estudiar Kabbalah tienen que afrontar cuatro etapas. Primero tenemos el doble ocultamiento del Creador. Esa es la primera etapa, cuando la persona claramente siente que están en el ocultamiento doble del Creador. Ellos sienten que ni siquiera pueden sentir el ocultamiento del Creador. Es decir, yo sé que desde ese momento en adelante todo está completamente, toda la espiritualidad está completamente oculta de mí. Y después yo siento como que Él está oculto, pero que Él está ajustando cosas para mí, Él está condicionando cosas para mí, está actuando de una forma oculta alrededor de mí, pero todavía no tengo un contacto con Él. En mis sensaciones, lo que puedo decir es de que hay un tipo de conexión que existe entre nosotros y yo de repente puedo sentir de que Él está atrás de todos estos eventos, de estas acciones, con todo lo que está pasando alrededor mío. Y este estado se conoce como el ocultamiento simple del Creador. Y entonces yo escucho, yo veo, yo puedo sentir que de alguna forma el Creador existe, pero Él está oculto de mí. Y, por el otro lado, hay estados donde yo caigo del estado de sentir al Creador, de que Él está oculto, y yo ni siquiera soy capaz de poder sentir que el Creador está oculto, pero yo sé de que el Creador existe, de que Él de alguna forma estaba conectado conmigo, de que yo lo pude sentir y de que hay algo que está atrás de todo este fenómeno que pasa, todas las cosas buenas y malas que me pasan. De forma general pueden ser cosas buenas y de forma general pueden ser negativas, pero yo no lo siento de ninguna forma. Esta sensación se le conoce como el ocultamiento doble. Es decir, el ocultamiento simple y doble, el Creador, son las formas en las que el Creador se puede sentir. Es para una persona que realmente está involucrada en el desarrollo espiritual, alguien que realmente está en el proceso de avanzar hacia el Maxón. Entonces, ¿qué es lo que la persona siente? El ocultamiento doble. En los libros se conoce como oculto de lo oculto. Lo que está oculto de lo oculto. Es una traducción muy simple a lo que queremos estudiar de notas de Baal HaSulam. No, esto no es un artículo. En la forma en la que él escribió esto, yo todavía lo tengo en papel, en original, como un manuscrito que se rompió de dos páginas y ni siquiera esto está listo para poderlo imprimir. Este no es un artículo terminado, sino que era algo que él escribió para sí mismo. Él hizo una nota para sí mismo. Y esto es lo que tenemos acá. Ese es el manuscrito que tenemos acá. En los libros se le conoce como el ocultamiento del ocultamiento. Esto significa que la persona todavía no puede ver el otro lado del Creador. Esto significa que el otro lado existe el panim del Creador, el rostro del Creador es lo que está hacia nosotros, es lo que nosotros vemos, su plan, el bien que hace bien. Él es completo amor para todos los seres creados, para toda la creación. Y Él es totalmente justo e igualitario. Y nosotros podemos sentir esta fuerza que gobierna todo el mundo con bondad absoluta. Y esto se le conoce que nosotros

El ocultamiento del creador, ¿qué significa? Esto es algo bueno porque es la revelación del creador. Sin embargo, la revelación del creador está oculto y él puede ver que existe otro lado. Entonces hay una fuerza del mundo y esta fuerza está causando todo tipo de cosas en mí, cosas que son negativas, problemas, pero solo hay una fuerza que existe y esta fuerza está causándome problemas y sufrimientos, pero lo está haciendo con una meta específica para educarme, para operar en mí hacia una cuestión específica, un estado específico y perfecto. Cuando la persona entonces siente tal dualidad e interacción con esta fuerza, llena todo el espacio del mundo. A esto se le conoce como el estadio de Ahuraim, el otro lado, o el lado, o la espalda del Creador, la Ahuraim del Creador. Y el Creador nunca se revela a sí mismo de ninguna forma hacia la persona. Él se puede revelar de una forma o de otra. Si él se revela de forma negativa, no es que él me esté enviando cosas negativas. Eso solo pasa gracias a las personas negativas, a las cualidades negativas de las personas. En otras palabras, nosotros estamos en contra. Encontramos este problema de expresión y una vez decimos que el Creador me ha dado su espalda, pero de verdad, el Creador nunca gira su cabeza o su espalda, sino que la actitud del Creador es constante, no cambia. Sin embargo, nosotros con nuestras 620 cualidades y estas cualidades son igualitarias a las cualidades del Creador, con respecto a su corrección, entonces queremos decir que estamos panim be panim, es decir, de cara a cara con el Creador, y lo recibimos a Él como es Él, exactamente como es Él, porque estas cualidades son de la misma naturaleza que Él mismo, el Creador mismo. Entonces, sí, nosotros podemos sentir al Creador en nuestras 620 cualidades y deseos y cualidades que están opuestas hacia el Creador, están en oposición del Creador porque solo están dirigidas para nosotros mismos, no hacia afuera de nosotros. Entonces, nosotros sentimos del Creador el ocultamiento doble o el ocultamiento simple o simplemente no sentimos nada. No sentimos ningún ocultamiento, ni lo sentimos al de ninguna forma. Entonces, otra vez, nosotros decimos que el mundo es constante, no cambia. Y nosotros cambiamos dentro de nosotros mismos. Así que todo depende de mí, de qué forma yo puedo sentir al Creador en el ocultamiento simple o en el ocultamiento doble. Todo se dirige, es una relación directa hacia mí, de cara a cara. Por dentro siempre yo lo siento como que no es una relación directa, y esto lo siento, depende de mis cualidades, depende de las correcciones que ya haya hecho. Y todas mis cualidades ya están corregidas, entonces yo siento su relación en la forma en la que él es, cara a cara. Este estado se le conoce como la adhesión o la corrección final, Gamar Tikkun, o el mundo del infinito, Ein Sof, porque no tenemos ningún límite, no hay final en esto, no hay restricción acá. Hay entonces una relación de los unos a los demás con respecto al mundo espiritual, al Creador. Y con respecto a estos sentimientos que yo tengo, estas 620 sentimientos y cualidades que yo tengo, yo no puedo sentir esto.
Entonces, en parte puede ser que sí, y en otra parte, porque estas partes ya están corregidas y otras partes que no están corregidas. Y cada una de estas cualidades pueden ascender a un cierto nivel y pueden sentirse

0: completamente corregidas, como un espectro de 620 deseos. Cada uno de estos deseos debería elevarse al 100% de las sefirot particulares. Y esta puede ser una imagen espectral de lo que les, de lo que son las sefirot y de lo que son nuestros deseos. Así como cuando nosotros vemos y vemos un sonido, por ejemplo, las ondas sonóricas. Sí, como un ecualizador. Entonces, ustedes en un ecualizador pueden ver 20 distintos tonos o frecuencias o cualidades. Y cada una de estas cualidades está en el nivel de... de su parte, de ese segmento. Y estas son las cosas que pintan la imagen de este mundo. Y entre más corregidas están, más podemos ver claramente. Y entre menos corregidas, menos vemos. Entonces, estas relaciones crean la imagen del mundo, digamos que a un nivel particular en este mundo, del mundo espiritual, hay una imagen. Y está descrito de una cierta forma hacia nosotros. Y estoy en un cierto nivel, entonces. Y yo estoy en esta parte, digamos que estoy en la cima de los 620 deseos, y esto es correcto. Y hay correcciones en ellos. Y esto se le conoce como la medida de su revelación. La revelación es en estos 620 grados. Y si estos 620 deseos no se revelan, entonces el Creador tampoco se revela en ellos. Y esto se le conoce como el ocultamiento del mundo. Ya sabemos entonces qué es el ocultamiento. Y nuestro mundo podemos definirlo como ocultamiento completo. Porque los mundos espirituales están en un cierto nivel de revelación del Creador, mis deseos, en ciertas combinaciones, en ciertos... En cierta similitud con el Creador, y entonces yo pueda sentir al Creador, porque es que estos deseos no son iguales cuando son corregidos, porque es que yo no siento al Creador en todos ellos. Se debe porque existe una diferencia entre la cualidad y el aviut, y eso es gracias al ego. Por eso es de que el mundo se conoce como Asiya Malhut, y es distinto de Yetzirah, que se le conoce como Sirampin, y lo Yetzirah se le conoce como Sirampin y Atzilut, y cada uno es una sensación más grande del Creador. Es más recepción del Creador si nosotros hablamos de esa forma. Y en esta armonía, en estas cualidades, existe una manifestación de Él en estos 620 deseos o 620 cualidades en cierta proporción. Y en cada uno de estos 620 deseos, la cualidad de... Bueno, se eleva a cierto nivel. Una cualidad entonces se eleva. Digamos, un 10% de mis deseos, 10% de mis deseos mejoran. Y si incrementamos un 1% de otra cualidad y luego el 10% de otra cualidad, entonces nosotros estamos llegando a un alcance al general y estamos alcanzando un ascenso general de fuerzas. Y más allá de esto, cambian sus cualidades en la impresión. ¿Cómo pasa en nuestro mundo? Nosotros podemos sentir que nosotros no solo sentimos algunas cosas, sino que sentimos todo. Y depende del carácter de la persona cómo se sientan estas cosas, ya sean placenteras o no placenteras. Eso es todo. Entonces, ¿hay preguntas? Pregunten, por favor. ¿Alguien tiene alguna pregunta? Pregunta.
1: Мы сейчас будем это читать.
0: No se escuchó la pregunta, disculpen. Rab dice, Vamos a leer este artículo. Es difícil. La forma en la que se comunica este artículo es difícil, pero...
1: Начиная с завтрашнего дня, при том, к нам примкнется еще московская группа. Все-таки это тоже
0: будет. Pero vamos a construir la lección de forma distinta para mañana.
1: Кроме нас,
0: кто здесь? Y el grupo de Moscú también se va a conectar con nosotros. Acá ya tenemos 100 personas.
1: Чуть-чуть подождать.
0: Поэтому más allá de...
1: Я не то, что тяну время,
0: но... Sí, ya tenemos un grupo grande acá. Y nosotros tenemos que esperar más. No es que estemos perdiendo el tiempo, sino que tenemos que prepararnos más para estas cosas. A ver, pregunta. ¿Existen 620 partes de nuestros deseos egoístas, más allá de lo que es ama a tu prójimo como a ti mismo? Rab dice... ¿Cuál es la conexión entre nuestros 612 deseos, deseos intrínsecos, y ama a tu prójimo como en ti mismo, esta regla? Bueno, ¿por qué es que nuestras 620 intenciones o deseos se conectan con ama como a ti mismo? Porque eso es justamente la ley. Ama a tu prójimo como a ti mismo es la única condición, es la única parte en la que nosotros podemos volvernos similares al Creador. El Creador te revela como esa parte amorosa. Y esto se revela al otro lado del Maxón. Si nosotros ya estamos por encima del Maxón y si nosotros estamos conectados con él, lo sentimos a él, pero tenemos que cambiarnos a nosotros mismos. Acá todo va a cambiar en las cualidades. Nada más va a cambiar. Lo que cambia también es la sensación de la persona y todo depende de sus cualidades internas. Y por eso es de que si tú quieres ir al mundo superior y tener ese sentimiento mayor, que ya estamos por el otro lado del Maxón, nosotros tenemos que volvernos similares con respecto a la actitud que el Creador tiene con el mundo. Nosotros de esta forma... No podemos sentirlo a él. Y nosotros aprendemos en la Kabbalah, luz, estudiamos la luz en la Kabbalah, vemos que la luz está en una vasija y si no está en una vasija no la alcanzamos y de otra forma no existe. Porque ¿quién podría sentirla? ¿Quién podría sentir la luz? La vasija es nuestro órgano sensorial. Entonces la vasija es todo para nosotros. Ahí están todas las vestimentas y todo lo que crea este mundo, todo fuera de lo que es el Creador. Y Él es quien llena la vasija. Así que Él da vida. Y eso se le conoce como el que siente.
1: Любящий, творящий добро, наполняющий, к свету отнести нельзя.
0: En una forma distinta,
1: не воспринимаем.
0: El que ama, el que siente, el que tiene buenos sabores, nosotros no lo recibimos a él en el mundo espiritual de distinta forma. Así que, si la persona quiere estar en ese nivel, la persona tiene que ser similar al Creador. Para poder dar, para poderle dar a la persona esta oportunidad, el Creador creó la vasija y la dividió en muchas partes, y en cada parte Él puso su cualidad de Biná, y también la cualidad de la vasija misma, Malhut, y entonces la persona ya tiene la habilidad de corregir la vasija general, y de sentir todo lo que está por aparte de él, el Creador y la creación. Entonces yo tengo que ponerme a mí mismo en una situación en la que yo esté acá, el Creador está cerca de mí, y el Creador y toda la creación se creó gracias al Creador. Entonces yo me vuelvo similar. Yo soy equivalente a él Con respecto a la relación que yo tengo con esta creación, y si yo puedo, voy a estar cercano al Creador en cualidades y voy a ser como uno con el Creador. Si yo no puedo ser similar al Creador, si yo no puedo amar a todos de forma absoluta y sin límites, entonces yo no puedo estar cerca del Creador. Yo voy a estar alejado de él en esa posición que tengo hacia él. Entonces yo voy a sentir el ajorain del Creador. Si nosotros queremos hablar de esta forma, el otro lado del Creador, su manifestación en oposición hacia mí, no es... No hay nada más acá, entonces. El rompimiento de las vasijas, bueno, de la vasija pasa específicamente para darnos la oportunidad a cada uno de nosotros de sentirnos separados de la creación y verlo de una forma aislada. Y solo los humanos tienen esta habilidad. Ninguna otra creación puede tener tiene esta habilidad. Si yo me pongo a mí mismo en una forma en la que yo estoy separado de todos, entonces yo puedo empezar a volverme similar al Creador. Y esto es nuestro trabajo. Cuando yo empecé a hacer esto, hasta que yo crucé el Maxón, yo vi que todo yo era solo cualidades egoístas. Y luego él empezó a desarrollar en mí, Creador, y crea 620 cualidades distintas en carácter. Es como un niño que está creciendo en el vientre de su madre. Primero de una sola gota y solo es una cualidad, es un embrión, no hay nada más. Y gradualmente un organismo completo crece, Rosh Tok Sof, extremidades y órganos y todo lo demás. Y entonces yo empiezo a ver dentro de mí este crecimiento, este desarrollo en 620 cualidades, cada una en su altura máxima y en su tamaño máximo. Y a esto se le conoce como el desarrollo del alma. Y entonces yo puedo ver la conexión entre mis cualidades y esta condición de ama a tu prójimo como a ti mismo, que es similar al Creador. Entonces, si yo cambio mis 620 cualidades egoístas para llegar a una actitud de amor y de revelación hacia el mundo, para moverme del nivel inanimado, vegetativo, animal y humano, yo de esta forma soy similar al Creador, entonces me vuelvo similar al Creador. Y el alma crece en mí, revela en mí estas 620 cualidades en la medida en la que yo hago que estas cualidades sean similares al Creador. Entonces yo estoy dando la línea izquierda, así se le conoce. Al mismo tiempo yo empiezo a corregir la línea derecha, es decir, el Creador está a la derecha mía, y lo decimos así, y él revela cualidades negativas, 620 cualidades negativas en la izquierda, y yo las comparo y trato de verdaderamente anularme ante la creación de una forma más y más corregida y mejor. Y esta es mi igualdad con él, esta es mi cercanía con él. Y nosotros tenemos que explicar esto de una forma de sentidos, de una forma matemática, con Gnat Sefirot y Parsufim, porque nosotros estamos explicándolo ahí más claramente, lo que pasa dentro de nosotros. Nosotros no podemos imaginar estas cosas, esa existencia fuera de nosotros. Por eso es de que en el judaísmo está prohibido describirse o crearse Sí, durante miles de años nada, nada era una imagen. Bueno, hasta ahora es que nosotros empezamos a dibujar y hacernos imágenes de cosas. Hemos visto imágenes de en el siglo 15, que ahí hubo un despertar de todas estas cosas, pero no habían imágenes antes. ¿Pero por qué? Porque todo viene de esta ley. Porque de esta ley, que nosotros no tenemos que imaginar nada, cosa que pueda existir fuera de mí, fuera de mis sentidos. Entonces nosotros no deberíamos, no debimos. No debemos tener miedo de este lenguaje. Cuando nosotros leemos la Torah y no Kabbalah, eso realmente no importa. El lenguaje que nosotros utilizamos, nosotros tenemos que traducir estas cosas a un lenguaje sensorial. Y entonces nosotros, después del Maxón, nosotros podemos hablar sin ningún lenguaje, directamente, sin lenguaje. Nosotros,
1: поскольку существует общность, не каждый внутри себя находится, а каждый находится.
0: Bueno, entonces no hay lenguaje externo, y nosotros simplemente, cuando uno está fuera de sí mismo, en la medida en la que nosotros estemos fuera de nosotros mismos, estamos conectados a un campo externo que se le conoce como el Creador, y empezamos a entenderlos los unos a los otros. Nos expresamos sin palabras, porque entre nosotros existe este campo de comunicación que se conoce como el Creador. Y en esa medida nosotros nos entendemos los unos a los otros, nos comunicamos, y nosotros no vamos a necesitar palabras o acciones. ¿Alguien quiere preguntar algo? Adelante. ¿Cómo superar la naturaleza misma de la persona? Pregunta. Rav dice, la pregunta es correcta, pero es algo graciosa. Pregunta sería, ¿cómo superar nuestra naturaleza? Yo lo voy a explicar un poco mejor. Nosotros descubrimos todo tipo de cualidades. Algunas cualidades que se ven buenas, otras que se ven malas, que aparentemente son malas. Y muchas de nuestras preguntas, algunas de ellas no son conocidas para nosotros. Y con eso nosotros a veces sentimos cosas que son placenteras. Y a veces nosotros ocultamos estas cosas de nosotros mismos. Y nos da vergüenza esto porque nos causa placer, y entonces nosotros las escondemos. Nosotros solo revelamos a nosotros mismos estas cosas en cierta medida. De lo contrario, la revelación completa de nosotros mismos con respecto a nosotros mismos revelaría un sufrimiento, y de una forma que el hombre no podría subsistir, no podría sobrevivir a ese sufrimiento. Por eso es de que nosotros tenemos que llegar a un estado de mentira o que sea cómodo. Y por eso es de que decimos que nosotros imaginamos qué significa nuestra imagen. Luego, eso nos causa miedo. Y ¿sería yo capaz entonces de corregirme a mí mismo? ¿Dónde es que yo dije esto? Ah, sí, bueno, Dios, dame fuerza para poder cambiar, para poder corregir lo que yo pueda. Con libertad, sí. Y con libertad, sí, acá está en el artículo de la libertad. Una plegaria antigua dice, Dios, dame fuerza para poder cambiar en mi vida lo que yo pueda cambiar, y dame el coraje para aceptar lo que no está en mi poder poder cambiar y dame la sabiduría de no querer las cosas de los demás.

0: Esta es una buena, es una sabiduría muy buena y común para podernos corregir a nosotros mismos. Y por eso tenemos que tener una pregunta muy noble, por favor, una petición correcta y noble de qué es lo que yo puedo hacer, qué es lo que no puedo hacer y cómo evito yo golpear la cabeza en la pared porque no entiendo nada. Y para esto simplemente nosotros pedimos, dame fuerza, permíteme ver estas cosas, dame la fuerza. Yo quiero cambiar. Nosotros queremos cambiarnos a nosotros mismos, los unos a los otros también queremos cambiarnos. Y saber qué es lo correcto y dónde es que nosotros podemos y qué no podemos para poder tratar la vida de forma más sabia. Es mucho más fácil esta vida, pero nosotros no estamos hablando de tal niveles ordinarios de vida pacíficos, sino que nosotros tenemos que, a pesar de todo esto, cambiar, corregirnos a nosotros mismos completamente. ¿Cómo es que nosotros hacemos esto entonces? Yo simplemente puedo decir una cosa acá. Hasta que la persona empieza a sentir al Creador, simplemente es cuando la persona llega a estar justamente antes de llegar al Maxom. No en una forma obvia o en esta forma de todavía no serlo obvio o una manifestación obvia del plan general que existe por encima de nosotros. En ese plan que guía todo. No, hasta que la persona pueda sentir al Creador, no hay esperanza. No hay posibilidad de que nada cambie. ¿Cómo podría cambiar? Y es al 100% de la consecuencia del rompimiento de la vasija, cómo esto podría ser dirigido a nosotros. Nosotros siempre me imaginamos que hay cosas positivas en nosotros, inclusive esas luces que nosotros podemos sentir, que es el Mahiv, eso todavía no nos da el conocimiento de nuestra bajeza absoluta y de la maldad absoluta que nosotros somos y la partícula tan pequeña que somos. Con respecto a lo que es el Creador. Si ustedes pueden teóricamente imaginar que nosotros no poseemos nada y que lo que el Creador posee es todo, nosotros entonces inmediatamente lo sentiríamos en esa cualidad en la medida en la que yo tengo esa certeza de ser el Creador, de que yo lo siento de forma clara. Bueno, una sola cualidad fuera de las 620 cualidades para poderlo sentir a él. Este sentido se siente que como de alguna forma o alguien, aunque no sea de forma clara, yo no tengo que ajustar ni tengo que inventar ninguna circunstancia o estados internos, sino que simplemente yo lo puedo coger de la cola. Es una sensación muy clara dentro de ese marco del Creador. No, acá no estamos hablando de meditación, no. Eso es una existencia clara en las cualidades correctas. Y esto nada más pasa si logramos en un solo de los 620 deseos. Y esto es un nivel muy básico, digamos. Porque inclusive una gota de la semilla, a partir de la cual el embrión se crea y se degenera, ese punto inicial de la construcción del Parsuf, ahí tenemos ya las 620 propiedades de todo el Parsuf. Entonces la pregunta, ¿cómo es que nosotros nos podemos corregir a nosotros mismos? No podemos, no hay forma. Solo el Creador, a través de su manifestación hacia nosotros, esta manifestación de Él, este campo, esa luz, este sentido de qué tipo de mundo es en el que nosotros vivimos y que está más allá de todo lo que nosotros sentimos, atrás de todas estas cosas, hay una y constante. Una fuerza buena, constante, que controla todo, hasta que nosotros podamos sentir eso. Nosotros queremos ser similares a esa fuerza. Y en la medida que nosotros queremos ser como Él, nosotros nos empezamos a corregir a nosotros mismos en esa medida. Y entonces, hay algo que que es muy interesante, es una conclusión muy seria acá para nosotros. Bajo ninguna circunstancia la persona tiene que pensar de que se pueda corregir a sí misma. Debajo de ninguna circunstancia, porque de hecho esto es imposible. Y nadie nos está forzando para que nosotros hagamos cosas fuera de nosotros mismos, fuera de nuestra cabeza, fuera de esta habitación donde estamos. Eso es imposible. La revelación del Creador, queremos alcanzarla. Y en la medida en la que Él se revela hacia nosotros, en la que Él nos atrae hacia Él, eso solo pasa en la medida en la que nosotros nos conectemos. Por eso es de que nosotros solo tenemos que pensar de esto de una forma general y que nos dirijamos a eso, pero no que nos dirijamos porque yo voy a ser corregido, porque yo quiero ser similar a él con respecto a la humanidad, con respecto a la creación. En nuestra forma, con respecto al grupo, y Baal HaSulam escribe acerca de esto en la última generación. Él escribe que al inicio nosotros tenemos que crear una sociedad pequeña. No, ni siquiera menciona grupo, pero después de eso él dice que nosotros tenemos que crear una sociedad pequeña en la cual todos que seamos similares. Sí, como órganos conectados que están en esta sociedad en un estado muy pequeño. Y ahí completamente nos podemos comunicar los unos con los otros en esta sociedad. Y esta sociedad va a ser dirigida gracias al ocultamiento absoluto del Creador y las personas trabajarán con respecto a este principio, la relación entre los unos a los otros. ¿Y qué sería diferente de lo que es el comunismo o de la nación de Israel, los kibbutzim de Israel? Nosotros hablamos acá que la sociedad es distinta porque nosotros queremos alcanzar la adhesión con el Creador, la unión con el Creador. Eso es lo que nos define, lo que nos hace distintos. Si nosotros creamos tal sociedad, esta sociedad va a empezar a seleccionar a lo mejor del mundo. Y estas personas que son lo mejor del mundo van a estar en esta sociedad. Eso es lo que nos está pasando acá. Que nosotros poco a poco vamos a empezar a ver más y más. La capa que es mejor, los que son más avanzados y los que son más profundos de todas esas cosas. Y esta capa se le conoce como Israel, que son lo que extrajo el Creador de todo. Así que, por favor, no traten de conectarse con ningún tipo de personas ni nada. No, conéctense con el concepto de Israel en hebreo. Porque ellos se han reunido en estas comunidades tan pequeñas. Estas comunidades pequeñas se han vuelto el ejemplo de todo el mundo. Baal HaSulam dice que así precisamente es como debería empezar a pasar esto. Nosotros todavía estamos en una etapa preliminar, creando el grupo, bueno, grupos, y luego estamos mezclando estos grupos en una sociedad.
1: ¿Sí?
0: Así que este principio de esta actitud hacia la humanidad, hacia el universo, que nosotros también decimos que incluimos a los insectos y
1: no
0: importa dónde.
1: Причем нет никакой разницы.
0: No importa qué. No importa si son cucarachas y ratas, no. En el camino todas estas cosas son muy distintas. No hay diferencia.
1: Потому что когда это выходит из себя наружу без всякой связи с собой, то оно абсолютно.
0: Y porque cuando ya hablamos acerca de nosotros mismos, cuando no estamos en conexión con nosotros mismos, es lo mismo, estamos dirigidos completamente hacia los demás. Y debido a que nosotros no podemos relacionar verdaderamente con
1: которые желают той же цели, которые готовы ради нее.
0: El creador, y no tenemos esa actitud hacia toda la humanidad. Para eso se nos da un grupo, y cuando estamos en ese grupo, existen personas que son iguales a mí, que tienen el mismo deseo, la misma meta de poder hacer el esfuerzo para alcanzar y lograr ese objetivo tan, tan fundamental, y nosotros juntos entonces nosotros estamos tratando juntos de entender lo que el Creador hace con nosotros. Y nuestras aspiraciones son puramente artificiales. Es como un niño que está imitando a un adulto. Cuando ven lo que el adulto hace, los niños también lo imitan. Y personalmente es lo mismo, de que ni siquiera sabemos de qué estamos hablando. Simplemente lo hacen como monos y nosotros tenemos que hacer lo mismo. Tratar de hacerlo como los hijos que pretendemos saber qué es lo que la sociedad y en el grupo. Y nosotros sabemos que todos somos egoístas, que no necesitamos todas estas cosas. Nosotros tenemos que seguir tratando de imitar este movimiento que se conoce como fe por encima del conocimiento. Y yo tengo que hacer esto por encima de mi ego. Pretender que similarmente yo lo puedo hacer. Que yo no tengo oportunidad para hacer nada. A partir de mi naturaleza no tengo oportunidad. No quiero hacerlo. Y de esta forma, yo atraigo las luces, la luz circundante, y esta me empieza a influenciar. Y de forma mecánica, yo estoy asemejándome, no con la vasija verdadera, sino con esa vasija mecánica. Y yo esto lo atraigo con... Yo atraigo esta luz circundante. Si lo estuviera haciendo dentro de mí mismo, yo atraería Ornimi, o luz interna, y estaría esta luz dentro de mí. Y yo no lo hago a través de mis cualidades, sino solo con mis inspiraciones, solo con acciones mecánicas. Yo estoy haciéndome similar a esa luz circundante, y esa luz entonces entrará dentro de mí. Yo no tengo otra forma de este estado, desde este lado, de esta pantalla de acero del Maxom, de tocar nada de lo que es el Creador, su luz o su manifestación hacia mí. Solo si yo soy como un niño que estoy actuando, y solo de esta forma, por eso es de que nuestro mundo tenemos ese tipo de educación y hábitos que funcionan. Nosotros no podemos corregirnos a nosotros mismos gracias a nosotros mismos. Solo tenemos que crear las condiciones mecánicas dentro de nosotros mismos para que la luz actúe sobre nosotros y el mundo simplemente nos jale hacia adelante y nos empuje hacia el Maxón, y ahí nosotros vamos a empezar a sentir. Y ahí nosotros vamos a empezar a corregirnos a nosotros mismos. Antes del Maxón, no importa qué tan cerca estemos, nosotros somos egoístas. Nosotros todavía tenemos algunas sensaciones y sentimientos que estamos tratando de sacar de nosotros mismos para poder llegar al altruismo, y nosotros vemos que esta es la liberación verdadera de todas estas cosas, estos sentimientos de pobreza, de miseria, porque el ego empieza a sentirse disgustante y sucio. Y nosotros no podemos deshacernos de nosotros mismos hasta que nos pasemos al Maxom. Solo la luz, solo la verdadera luz, la luz que nos rodea, nos va a llevar hacia eso, pero después, gracias para poder atravesar el Maxom, el Creador es el que nos va a llevar hacia ese punto. Y si nosotros no olvidamos esto, si nosotros no nos exigimos a nosotros mismos las correcciones, entonces... va a ser mucho más fácil para nosotros. Así como está escrito acá, dame. Y nosotros vamos a descifrar esta frase. Dame, por favor, la fuerza para poder cambiar y aceptar las cosas que no puedo cambiar, y dame la sabiduría para poder ver la diferencia. Y esto es un principio, pero esto es muy específico para mi avance. Y así es como yo me voy a corregir a mí mismo. No me voy a corregir a mí mismo, pero tengo que tratar de crear tal entorno. Y por eso es de que yo hice esta introducción hacia el artículo de Baal HaSulam, porque el siguiente artículo es la libertad. Eso es lo que yo escribí en estas páginas. De aquí lo saqué para que nosotros entendamos dónde existe el libre albedrío, dónde escogerlo, de todo lo que nosotros tenemos, y específicamente esta área donde nosotros podemos hacer algo y podemos perseguir algo, y solo ahí nosotros podemos concentrar todos nuestros esfuerzos, solo en el grupo, porque antes del Maxom, ¿qué es una persona? ¿Dónde saca fuerzas la persona? Solo en el grupo, porque en el grupo nos da el ejemplo de cómo es que debe ser, cómo podemos... Y si el Congreso no nos da esos ejemplos, entonces no es un grupo. Por eso dice Balazarán que tenemos que buscar personalmente nuevos grupos cada vez. Y claro que yo busqué muchos grupos durante todos los días. Lo que significa acá es que nosotros cada vez tenemos que cambiar el entorno donde tú estás para que te cambie a ti. Y claro, esto se hace de una forma llena de propósito y no artificialmente. Yo puedo cambiar a los demás y claro que yo voy a querer cambiar a los demás y yo no me quiero cambiar a mí mismo, pero claro que sí, yo quiero cambiar a los demás y darles sabiduría, pero yo mismo, no. Nosotros tenemos que cambiar el grupo de tal forma para que me cambie a mí. Ese es el punto completo de este artículo, la libertad. Porque nosotros no podemos cambiarnos a nosotros mismos, pero... Porque fuimos creados a partir de una vasija común, y una vez que fuimos a esa vasija común, y a pesar de que nos volvimos individualistas y egoístas, nuestra raíz todavía está en la vasija común. Por eso es de que nosotros... nos inspira, ya sea que estemos inspirados o no, y lo resistimos o no. De todos modos, nosotros anhelamos esto. Lo que el Creador nos mande a hacer, debemos hacerlo. Y por eso es de que nosotros no estamos publicitando ideas generales. Y no importa qué es lo que tú quieras que pase, pero el grupo te va a influenciar. Y nosotros tenemos que hacernos independientes de esta imagen, de esta idea. Porque lo único que tenemos acá es nuestro libre albedrío. Y por lo tanto, nosotros, con la opinión, podemos cambiar esos valores. Solo a través del grupo podemos cambiar nuestros valores. Solo el grupo va a cambiar todo tipo de cosas de mí. Me da estos nuevos valores que completamente me cambian toda la vida y todo. Y me puedan convencer de que es mejor morir antes de alcanzar esto. Ellos me pueden tratar de la forma en la que quieran y moldearme. Entonces la sociedad tiene que ajustarse de tal forma de que siempre me esté recordando los valores espirituales, y estos valores tienen que estar impresos en mí gracias a la sociedad. Y todos expresan de esta forma la información y nada más va a cambiar. Y entre más yo quiera acercarme al Maxom y que yo quiera el Creador y todas estas cosas y ver que yo soy opuesto y que de todos modos yo quiero existir en el mundo superior, y a pesar de que toda esta vida es totalmente egoísta, pero yo lo quiero ahora y yo lo quiero inclusive antes. Y yo quiero ya llegar al Maxom. Entonces, si nosotros tenemos esta recalibración de valores gracias al entorno y el grupo donde yo me encuentro, ellos cultivan en mí esos valores de tal forma que yo debo, que eso es lo más importante. Para mí lo más importante acá que escriba la Sulam es que nosotros tenemos que crear este grupo. Yo creo que inclusive lo rayé por acá, lo subrayé por acá, déjenme buscarlo. Sí, él escribe acá. Una persona no puede cambiar la esencia, la persona no puede cambiar las leyes por las cuales su esencia cambia. Tenemos la Reshimot, que te revelan en nosotros, y este gen espiritual interno gradualmente se revela, y no podemos cambiarlo, y tenemos que incrementarlo más y más. Y por esto es de que él escribe que las personas no pueden cambiar las leyes de cambiar, sino que todo depende de la influencia externa. La persona, claro que sí puede cambiar su entorno. Y por eso es de que todos estamos acá. Por eso es de que está escrito acá. Debido a que nosotros estamos atados al poder de este mundo y que nosotros queremos atarnos al poder del Creador, que es completamente opuesto a nuestro mundo, entonces tenemos que construir este grupo, que esté en usted esas cualidades para poder ir en contra de nosotros. Entonces, tenemos que crear un grupo que sea dirigido a través de las leyes de los mundos superiores, y tenemos que crear una sociedad, y tenemos que hacer, tenemos que estar impresionados de esos atributos, y nos tienen que lavar la cabeza una y otra vez. Es como los niños que van por encima de la razón, que van por encima de ellos, y así es como nosotros podemos llegar al Maxón. Es imposible si lo queremos hacer con nuestras habilidades actuales, tratar de cruzar el Maxón es imposible. Tenemos nosotros que crear una sociedad, un entorno, volvernos similares los unos a los otros, y tenemos que hacerlo de forma artificial como los niños. ¿Poder hacer esto mismo con los niños? Ver a los adultos. Y gracias a este lado del Maxón, nosotros atraemos la forma de la luz que reforma y nos lleva. Cuando nos lleva, entonces nosotros recibimos esta revelación del Creador, recibimos todo y nosotros nos volvemos inmediatamente similares a Él. Y no tenemos elección en esto. En la medida en la que nosotros podamos sentir al superior, nosotros nos queremos volver similares a Él inmediatamente. Entonces, todo nuestro libre albedrío es simplemente. Tenemos que ponernos en la infusión de luz que nos rodea, e inclusive después del Maxón, en cada nivel espiritual, nosotros tenemos que ir por nosotros mismos y buscar esa iluminación de la HAP del superior, que va a actuar sobre nosotros, y esto nos va a traer hacia arriba. Y así es como nosotros alcanzamos el Ajab del superior. Y así vamos moviéndonos en estados más avanzados hasta que el Creador se revela dentro de estos estados y nosotros ya estamos por debajo de su poder. La luz construye todo. La vasija cambia gracias a la luz. Así como un niño, estamos siendo traídos gracias a esta luz. Y estas son acciones. Estas son las acciones artificiales del ego. Tenemos que entender cómo es que esto pasa. Hay una pregunta. Sí, es una pregunta de un científico, de Michael Barnoy de Holanda. Él es un profesor y así es como él hace sus preguntas. Él dice,
1: yo
0: me corrijo a mí mismo. Alguna de estas 620 cualidades yo la corrijo. Ya dijimos que es imposible corregir ninguna de las cualidades sin corregir al resto. Todas las cualidades tienen que acercarse al 100% a la corrección. Existe una relación entre ellas. Hay algunas que son más, otras que son menos, pero al final, sin importar que sea más grande o que sea más pequeña, nosotros siempre tenemos que, ¿cómo lo puedo decir? De 620 cualidades, cada una de las cualidades tiene su propio porcentaje de corrección. Y cuando nosotros hacemos un promedio, una sumación de todo esto, ahí tenemos el verdadero nivel en el que estamos. Por ejemplo, podemos decir que aquí tenemos una que tiene nivel 20, otra que está en el nivel 25, pero es imposible corregir. Que tú corrijas una de las cualidades completamente y que las demás no estén corregidas.
1: ¿Sí?
0: Antes de que la persona alcance el Maxón, la persona tiene que prepararse a sí misma de forma artificial. De forma artificial, con respecto a lo que Bala Sulam nos escribe en el artículo de la libertad. Él escribe acá acerca de la creación del mundo, del grupo, porque el Creador este entorno, entonces va a ayudar a la persona que se vuelva a asimilar al Creador, y nosotros no tenemos nada más. No tenemos ninguna otra regla, ninguna otra oportunidad de que nosotros mismos lleguemos a esa equivalencia de forma con el Creador. Y de nuevo les estoy diciendo que nosotros tenemos que ponernos bajo tal condición donde donde yo y el Creador estamos existiendo con dos entidades independientes, y la humanidad está por debajo de nosotros y el Creador, entonces trata a la humanidad con cierta bondad y amor absoluto. Y para volverme al Creador, yo tengo que tratar a la humanidad de la misma forma. Y en esa medida, de igualdad de forma, la medida de mi acercamiento hacia la adhesión con el Creador, no hay otra cosa. En la espiritualidad, el acercamiento es igualdad de forma. El acercamiento con el Creador ocurre entre yo y el Creador, y la distancia entre nosotros está dividida en 5 grados llamados 5 mundos. De la oposición completa, completa a través de los 5 mundos o 5 etapas. Sí, tenemos el mundo de Atzilá, Yetzirá, Yetzirá, Virá, Atzilut y Yak, y el acercamiento completo con el Creador. Y luego tenemos el mundo de Insof. Y si yo estoy aquí y él está aquí y los mundos están entre nosotros, esa es la medida de mi acercamiento a él. Así que en la medida en que tan cerca me, en que tan cerca esté con él, en esa medida yo me estoy relacionando a toda la humanidad. Así, nosotros siempre hablamos de estos insectos, ¿verdad? Es lo mismo acá entonces.
1: ¿Yo
0: puedo ser similar al Creador?
1: Yo
0: no puedo estar solo. Solo cuando estoy en similitud con el Creador, yo me acerco a él. Y eso significa que yo me estoy acercando al Creador. Yo solo lo puedo hacer artificialmente. Yo tengo que crear tal grupo, tal entorno, de que si yo me estoy relacionando con este grupo de esta forma, como me relacionaría como el Creador, como el Creador se relaciona con la humanidad, y después ese grupo, como dice Bala Sulam, se convertirá en la sociedad más pequeña, y después esa sociedad pequeña, la sociedad, llegamos a la sociedad de la última generación, se convertirá en toda la humanidad. Entonces ya alcanzaremos la adhesión completa con el Creador. Entonces toda nuestra existencia hoy depende completamente del grupo. De que lo creamos de tal forma, lo construimos de tal forma que podamos, bueno, cuando yo fácilmente lo apoyo. Cuando yo recibo ese apoyo del grupo, me relaciono con el grupo de tal forma que, como el Creador se relaciona con el grupo. ¿Sí? Eso es lo que necesitamos hacer el día de hoy. Es decir, amor a los demás. Como dijimos, ese principio, amarás a tu prójimo como a ti mismo, Rabí Akiva dijo, esta es la gran regla de la Torah o de la Kabbalah.
1: Porque es la gran regla de la Torah o de la
0: Es decir, ¿por qué es una gran regla? Porque esa es la principal actitud del Creador hacia la creación. La luz que sale de la fase raíz hacia la fase Aleph tiene esa cualidad. Por encima de eso no sabemos nada. Por encima de eso no hay Creador, por encima de su esencia. ¿Sí? Por encima de eso solo está su esencia. Lo que existe afuera de nosotros, no con respecto a nosotros, con respecto a nosotros, solo de tal forma Él se expresa. Eso es. Por eso necesito elegir un grupo de personas que estén de acuerdo conmigo en esto y crear entre nosotros tales relaciones. Pero aquí surge una pregunta. ¿Qué es un grupo? Un grupo es algo espiritual que se encuentra entre nosotros. Es nuestro pensamiento compartido, la idea, el conocimiento. No es mi actitud simplemente hacia cada uno. Es hacia lo que se revelará entre nosotros, dentro de nosotros como el Creador. Si empezamos a relacionarnos de tal forma unos con otros, entonces en nosotros, entre nosotros, se creará tal sensación, tal percepción, que se llamará el Creador.
1: Sentiremos
0: esa luz, sentiremos esa buena actitud. De esa forma, el Creador se revelará en nosotros. Yo de repente empezaré a descubrir que no necesito asemejarme al Creador, que está como si a mi, sino que Él está como a mi lado, está a la par mía, como si... como que si me lo estoy imaginando ahora, y me acerco a estos mundos y empezaré a ver, él se encuentra allí dentro de ese grupo, en las relaciones entre nosotros.
1: И включая эти отношения между нами, я сближаюсь, сливаюсь.
0: И когда я incluyo,
1: теряю свое я в этом, внутри этого.
0: Dentro de las relaciones entre nosotros, me acerco, me adhiero de tal forma que pierdo mi yo dentro de eso. Eso es lo que se le conoce como salir a través del maxón, como si saltase allí y tú yo, el egoísmo se queda fuera del otro lado. Todo el trabajo es interno. ¿Y de qué forma puedes expresar eso? Puedes expresar eso de forma externa. Por supuesto que para organizar ese trabajo interno necesitas tener en qué organizarlo. Puede ser que necesites para eso también acciones externas para reunir un grupo grande. Tú seguramente, tú mismo eres uno de los participantes de nuestro grupo interno. ¿Sabes cuánto hemos invertido aquí para estar sentados hoy en tal cantidad? Varios cientos de personas y hablar estas cosas.
2: Para eso hay que invertir fuerzas en nuestro mundo. Pero si no fuera necesario hacer eso, entonces no habría que hacerlo. ¿Entiendes? Simplemente nosotros encontramos, especialmente para nosotros mismos, hay una necesidad dentro nuestro. Y encontramos tales oportunidades para estar juntos más, para unirnos más, para encontrar más acciones en común. Y expresar así nuestras acciones conjuntas de la interioridad hacia afuera. Hasta el punto, como dije, que si no hubiera suficiente posibilidad para cada uno estar en conexión, entonces estropearíamos el pelar las papas o el que corta las verduras y nos pararíamos allí juntos y pelaríamos nada más la fruta. ¿Para qué? Necesitamos algún tipo de forma, alguna base, algún material para la conexión. Allí nos encontraremos juntos. Para eso se necesita. Y para eso necesitamos esta suká, esta carpa. ¿Para qué la necesitamos? Por supuesto que aquí hay todo tipo de particularidades, la ormaquif, la luz circundante, que nos encontramos bajo el masaj, y la pantalla, y encima de la cual se encuentra la luz superior, y nosotros nos encontramos como si, todo esto es simbólico, ¿sí? Nosotros como si nos encontramos bajo la luz que nos ilumina a través de las hendiduras, esta luz circundante, y mientras estudiamos todo esto, esperamos estos atributos del mundo superior. Y sin la suká y sin todos estos actos, ¿no habría nada? Habría lo mismo, pero utilizamos todo este tipo de símbolos externos, estas ayudas externas, para vincularnos a nosotros mismos junto con los demás. Porque si yo fuera el único que lo estuviera haciendo solo, que yo necesitaría hacerlo, yo nunca lo haría. Entonces, por eso lo hacemos juntos, invertimos en ello nuestros esfuerzos en conjunto, y eso ya crea algún fundamento, un cimiento común sobre el cual construimos nuestro clí, nuestra vasija compartida. Y solo al crear este entorno general y adhesión y esta conexión entre nosotros, desde el grado más corporal hasta arriba, solo para eso hacemos esto. Si no fuera por esta razón, no haríamos nada de esto, sino que solo por esta razón. Es decir, que si hay aquí algo espiritual, algo superior, dirigido al Creador, es debido a que nosotros dimos nuestro esfuerzo y nuestros deseos, no solo para construir esta hermosa suká, sino que para crear juntos alguna cierta cantidad de esfuerzos en común, para agregar esto a nuestros deseos, a nuestros anhelos, para que al final expresemos este anhelo hacia el Creador, de tal forma que Él nos responda con una gran luz circundante. Y eso es, de otra forma no hay nada en esto, no hay ninguna espiritualidad. Si quitamos toda la santidad del Beit HaMikdash, del templo, inmediatamente fue destruido en Jerusalén, en el momento en que los alumnos de Rabbi Akiva empezaron a odiarse mutuamente en lugar de amarse. ¿Qué dijo Rabbi Akiva? Amarás a tu prójimo como a ti mismo es la gran regla. Y en lugar de eso, el ego estalló. De tal forma, pasaron por una etapa histórica determinada, cuando el ego debía de estallar. Y estalló en ellos. Surgió en ellos hasta tal punto que inmediatamente, desde el amor,

ya que la raíz espiritual desapareció. Y por eso también es lo mismo en esta suká. En esta suká realmente no hay nada sagrado, si no fuera debido a tus anhelos hacia la espiritualidad, a los pensamientos sobre la espiritualidad, de otra forma no haríamos nada de esto. Por eso nos creamos a nosotros mismos, que dentro de nosotros también les recomiendo tomar un ejemplo y crear lo máximo posible de este tipo de roles en conjunto, además de la difusión, la cocina, transmisión, los departamentos de guiones, de traducciones, todo lo que sea posible. Es para conectarnos y de algún modo de conectar a los miembros del grupo entre nosotros. Dice un estudiante, ¿puedo hacer una pregunta? Qué atrevida, bien, está bien, no tiene vergüenza. Es la editora de todos mis libros en ruso. Todos saben que ella es la editora. Pregunta el estudiante, la ley es la ley, nadie preguntará sobre la kavaná, la intención. Rab, la persona puede decir, yo quisiera, yo anhelo, tengo tales intenciones. El mundo es juzgado no según las intenciones, sino según las medidas, los grados internos de nuestras correcciones, de nuestras cualidades. Esto es lo que quería decir aquí, tal vez no lo expresé de forma clara, sino que simplemente uno no ha pasado por la revisión editorial. No, en este asunto ella realmente es genial, es magnífica. Puede ser que escribas porque tú estás en cierto estado, a veces puedes expresar estas cosas y a veces no puedes. Pero realmente el mundo es juzgado según quiénes somos. Así se dice, la persona es juzgada según lo que el estado interno en el que se encuentran. Entonces, a veces yo tanto quisiera... ¿Por qué es así y no de otra manera y todo resulta al revés? La cuenta con nosotros se hace no según lo que queremos, sino según lo que realmente somos. De otra forma, siempre nos describimos a nosotros mismos como no lo que realmente somos. Por eso la ley funciona de la forma más exacta, con mayor precisión. El reloj marca, es decir, cada momento los reshimot, los registros, se renuevan en nosotros. Y si no realizamos de forma sistemática estos reshimot, en el mismo momento en que aparecen dentro de nosotros, nos atrasamos. Y inmediatamente en este momento, ese tiempo de atraso se transforma en una fuerza que nos obliga para que nos apuremos a nosotros mismos en acelerar el tiempo. La verdad es que existe un estado completo, absoluto, en el que nos encontramos ya en el Mar Tikkun completo, en el fin de la corrección. De este estado sale la luz superior y pasa por todos los grados hasta nuestro mundo, hasta nuestro estado actual en el que nos sentimos hoy y realmente nos encontramos. Y esa misma luz gradualmente, ¿qué significa que gradualmente nos influye? Ella no influye realmente gradualmente, sino que así lo decimos, sino que más bien se revela dentro de nosotros y todo el tiempo despierta en nosotros estos reshimot, estos registros, que cada vez son nuevos. Es decir, dentro de nosotros está este gen espiritual todo el tiempo que se desarrolla y todo el tiempo sentimos cambios en nosotros. Puede ser que no en nosotros, sino que sentimos cambios en el mundo alrededor nuestro, como si todo aquí cambiara. Pero la verdad es que nada cambia afuera. Dentro de mí cambian los reshimot. Se revelan cada vez más nuevos. Y la espiral de mi gen espiritual se abre más y más. Y eso se abre hasta que me lleva al Mar Tikkun, a la corrección final, hasta el último reshimo. La luz todo el tiempo ilumina de forma constante y la espiral todo el tiempo gira y se abre. Y cada reshimo llega y se coloca bajo esa misma luz. Ahora este reshimo, después el segundo, el siguiente reshimo y el siguiente, como si fueran una espiral. Y si yo a cada reshimo que se aproxima a esta luz y ahora se encuentra frente a esta misma luz, si yo no llevo a cabo este reshimo de forma correcta, es

0: Es decir, que no hago sobre él una pantalla, un masaje de forma inmediata y no lo posiciono de tal forma completamente con respecto a la luz superior, ese reshimó, digamos, como si saltara hacia adelante y aparecerá el siguiente reshimó. Pero tampoco puedo llevar a cabo el siguiente reshimó porque no tengo la pantalla anterior. Entonces, ¿cómo puedo crear una pantalla sobre el siguiente reshimó? Y entonces resulta que todos estos reshimó que se atrasan, que no se llevan a cabo, estos me detienen y entonces despiertan en mí sufrimientos. ¿Qué quiere decir sufrimientos? La sensación de que toda esta cadena se detiene. Todo se detiene y esto despierta sufrimientos enormes y sufrimientos globales en el mundo o dentro de nosotros. Y toda la razón es que no realizamos inmediatamente el reshimó en relación con la luz que llega desde arriba. Esto es lo que quiero decir. Nadie te pregunta sobre tus intenciones. La ley es la ley. Nadie pregunta sobre tus intenciones. El reloj marca y mide si saliste del dominio de la santidad o no. Si estás en el dominio de la santidad, entonces hay otra medida que mide cuántas fuerzas invertiste. Es decir, se necesita más. Esta es una traducción no mía. Yo hablé en hebreo. Lo tradujeron al ruso y todavía hay que corregirlo y cambiarlo. En hebreo no suena de esta forma, pero por el momento lo vamos a mantener así. Me resulta difícil hablar de esto, más de esta forma de esto, porque todo lo que está relacionado con el Mahzón, no puedo hablar mucho sobre este tema. Primero porque la pregunta misma, la persona deja de sentirse a sí misma. ¿Qué significa de sentirse a sí misma y no sentir a su yo? ¿Quién soy yo? ¿Sí? ¿Cuál es la medida de mi adhesión con el Creador? ¿Y dónde está mi yo que se pierde? O al contrario, aparece un nuevo yo. Y aquel yo egoísta que ahora existo aquí con respecto a los demás, yo y ellos, eso desaparece. Ese yo desaparece. Mi yo egoísta desaparece, el que me separa de los demás. Eso sucede gradualmente a lo largo de todos estos grados hasta el Martikun. Pero los primeros grados, más allá del Maxom, realmente suprimen mi yo. Por eso esos estados se llaman Ubar, embrión. Como un embrión que se desarrolla dentro de la madre sin actuar de forma independiente. Todo lo que recibe, todo lo que lo hace crecer, no es a su cuenta, sino a cuenta de un cuerpo más superior. Así también nosotros entramos al mundo superior y en la primera etapa nos encontramos en este estado de ubar, de embrión, y perdemos nuestro yo. Sí, y nos incluimos así junto con la luz superior y queremos simplemente estar dentro de ese estado. Y eso no se pierde. Simplemente mi yo egoísta anterior gradualmente se disuelve, pero solo en el Abiut Shoresh, en el grosor de raíz, solo en el estado cero del egoísmo. Son etapas, son grados. Pero el yo egoísta, por supuesto, empieza a perderse. Pero eso no significa que la persona se anula, que se reduce a cero, sino al contrario, empieza a aparecer en la persona un cuerpo espiritual, un alma empieza a crecer por encima del Maxom. De este punto empieza a formarse un kli, una vasija, un alma, y empieza a sentirse que existe en un mar de la luz superior, en un mar de ese pensamiento de bondad, amor, que se llama el Creador. Y cuando se encuentra en eso, ve como todo lo demás en nuestro mundo se encuentra en ese estado corregido. Como todos ejecutan y realizan de forma inconsciente todo lo que se encuentra en ese campo, todo el pensamiento del Creador. Como todos de forma automática se mueven y hacen todo en este plan del Creador. Más aún en la medida que la persona entra en ese campo, se adapta a sí misma y ve que todos empiezan a realizar también sus deseos y sus pensamientos y coinciden con los del Creador. Y en la medida en que todavía no coincide con el Creador, ve que todos no cumplen sus deseos, pero cumplen los deseos del Creador. Es decir, es un descubrimiento interesante. Se los deseo a todos, espero que entremos en este estado. Al menos tenemos todos los datos para eso. ¿Existe cierto problema para imaginarnos de qué manera los 620 deseos, los 620 tariag, los órganos, como se dice, los 620 partes del cuerpo espiritual, del parsuf, de qué manera estas 620 partes pasan por la corrección? Pasar por la corrección en la sabiduría de la Kabbalah se llama nacer y desarrollarse hasta su estado completo. Es decir, cuando hablamos de que existe un estado de ibur, de gestación, o yenika, lactancia, y gadlut, gran adultez o madurez del parsuf. Es decir, ibur es abiut de shoresh. Es el grosor cero de raíz que se desarrolla desde una pantalla cero en la persona. Después se desarrolla en la persona la yenika. Y esa es una pantalla del grado, del primer grado, abiut alef. Después Bet, Gimel, Dalet, segundo, tercer y cuarta fase, y ya es Gadlut. Y todas estas fases, no sé qué quería decir, la pregunta era, dice el estudiante, ¿es la corrección discreta? Dice, entonces, esas correcciones... Entonces, esas correcciones las estudiamos a partir de la parte 8 del Talmud de Ser Sefirot, del Tes. Y allí se explican. Por ejemplo, en la décima parte del Tes se llama Ibur, gestación, la parte 11 se llama Yenika, lactancia, la parte 12 ya es Gadlut, madurez. Y la parte 13 es de qué manera ese parsuf recibe ya, el alma recibe la luz superior de Arehampin, de la revelación más alta del Creador hacia ella. Después las partes 14, 15, 16, cómo ya ascienden al Martikun, a la corrección final.
1: Рождение, развитие.
0: Es decir, el nacimiento, el desarrollo es completamente similar al embrión en nuestro mundo, como el embrión que se desarrolla dentro del vientre de la madre y después nace el niño y después se desarrolla a ser un adulto. Ese mismo estado de la persona adulta, según esos mismos pasos exactamente, es el desarrollo. Por eso digo, sabemos que en 3 meses o en 5 meses dentro del vientre se desarrolla esta parte y después se desarrolla aquello y esta parte se desarrolla. Eso no se desarrolla toda la vez, ¿sí? Y después cuando la persona se desarrolla no puede caminar. Tiene piernas, pero todavía no puede caminar. ¿Para qué necesita las piernas? Que nazca sin piernas y después al año le crecerán las piernas. No, sino que la persona nace inmediatamente con las piernas. ¿Para qué? Y así sucesivamente, ¿entiendes? ¿Para qué, si todavía no sabe cómo hablar, para qué tiene este órgano? Simplemente todavía no puede dirigirlo, no puede controlarlo aún. Es decir, hay un desarrollo de órganos diferentes y hay una activación de acuerdo con la medida del desarrollo, en la medida de cuánto está conectado al cerebro, a moja. En cuanto pueden recibir información de dirección, Las piernas pueden estar desarrolladas, digamos, y pueden ser fuertes en el niño, pero todavía no recibe la dirección motriz en sus piernas y todavía no sabe cómo activarlas, y por eso no las controla. Lo mismo con las manos. Solo en esa medida se puede utilizar todos los recursos del cuerpo, en la medida del desarrollo de la pantalla, del masaje, en la medida del desarrollo del cerebro, del moja. Entonces, ¿de qué otra forma el niño, por ejemplo, en nuestro mundo simplemente se lastimaría si inmediatamente empezara a correr, sin saber cómo caminar? Primero aparece el intelecto, y en la medida en la que el intelecto aparece, puede utilizar sus cualidades. Lo mismo también es en la espiritualidad. Solo en la medida en que adquiere una pantalla, empiezas a recibir sobre ciertas cualidades la posibilidad de trabajar con ellas. Se recibe la pantalla gradualmente. Su desarrollo en el cuerpo del parsuf depende no solo de la viut, sino de la cualidad misma de la sefirá. Por ejemplo, si se desarrolla la sefirá de Binah, de entre todas las 10 sefirot, es la más fácil de desarrollar en su propia cualidad. Es la más cercana a la luz. Por eso se desarrolla más rápido que el resto. Y digamos que la sefirá Hod, que constituye a una Malhut en miniatura dentro de Serampin, se desarrolla de la forma más difícil de todas. Por eso así sucede, no solo en la medida de la viut, del grosor, sino también según la cualidad. ¿De dónde vemos eso? Lo vemos también incluso en el rompimiento de los kelim, de las vasijas. Cuando estudiamos dentro de este curso virtual nuestro, estudiaremos el rompimiento de los kelim, y yo mostraré eso obligatoriamente, cómo se desarrolla el kli. Había 10 sefirot, todas recibieron una luz enorme y se rompieron en partes, y mientras se rompieron en pedazos y siguen haciéndose más rupturas, es decir, todas las pantallas que mantenían unidas algunas cualidades dirigidas al altruismo, se rompen y todas se vuelven dirigidas hacia adentro, de forma introvertida, hacia lo interno, egoísta. Y eso sucede gradualmente, por supuesto, en forma de una reacción en cadena, pero de forma gradual y no todo de golpe. Todo depende de la cualidad inicial del grado de Aviut y de la forma misma. Es decir, por ejemplo, Binah cayó, pero no cayó lo más bajo, sino lo más alto de todas. Y Malhut, que estaba en el grado más alto de todas porque trabajaba para otorgar más que todas, porque tiene una Aviut enorme, cayó y se convirtió en la más baja de todas, porque Aviut sin pantalla cae en el grado más bajo. Y lo mismo ocurre en las reencarnaciones de la persona. Es decir, en su vida en este mundo, que vivimos muchas, muchas vidas, reencarnaciones, no hace falta entrar en eso. No hay en ello nada interesante. Necesitamos mirar hacia adelante y no hacia atrás. No somos historiadores ni arqueólogos, necesitamos mirar hacia adelante. Entonces, todas estas reencarnaciones también están dictadas, cada una según sus cualidades, según su carácter, y precisamente según el gen personal de la persona. Y también según estos parámetros suyos, que debe desarrollar según esta cadena, de tal forma, en tal lugar, tales cualidades, con tales padres, digamos, naces así y así sucesivamente, en tal época o periodo de tiempo, e hiciste tal trabajo determinado. Es decir, que todo esto está dictado desde adentro, desde nuestra información y nuestro gen espiritual. Pregunta, ¿cómo podemos cambiar dentro de nosotros de forma cualitativa el amarás a tu prójimo como a ti mismo? ¿Cómo podemos cambiar de forma cualitativa el principio de amarás a tu prójimo como a ti mismo? Nosotros,
2: которая привела нас к Кабале, она явилась тем,
0: estudiamos que solo la necesidad que nos trajo a la sabiduría de la Kabbalah es ese factor gracias al cual cambiamos nuestra vida y en general nos permite cambiar dentro de nosotros. Todo sucede solo desde el Kli. en la medida de la carencia, de la necesidad. No puede haber nada que suceda por sí mismo. Por eso, si queremos hacer algo, cambiar algo, necesitamos buscar no cómo eso cambiará, sino cómo se creará dentro de mí una necesidad verdadera, urgente. En el momento en que se cree esta necesidad, yo cambiaré o eso cambiará. Pero cambiará solo si realmente lo quiero, lo deseo. Todo depende de la preparación del kli, de nuestro deseo. Por eso, el cambio cualitativo de amarás a tu prójimo como a ti mismo, ese anhelo, ese reconocimiento, debe basarse en el reconocimiento de la necesidad de ello, de que sin eso, nuestra vida seguirá siendo una vida animal. Nosotros, por supuesto, podemos orientarnos también hoy a que así terminará. Pero eso también depende de la sociedad en la que nos encontramos. Si nuestra sociedad no nos da la posibilidad de conformarnos con esta vida, si nos despierta hasta tal punto que sentimos que toda la el retraso es simplemente algo repugnante para nosotros y bajo e insoportable, entonces realmente podemos cambiar algo. Todo depende entonces del grupo. El grupo mismo debe dirigirnos y el mismo grupo debe despertarnos a cada uno a expresar tal actitud con respecto al grupo y reflejar esta actitud. Es decir, es un trabajo mutuo de la persona y el grupo. Es imposible hacer aquí nada diferente. Pregunta, ¿cómo una persona que se encuentra en algún estado puede concretamente agrandar la calidad con respecto al grupo? Repite, ¿cómo es que una persona que se encuentra en algún estado específico puede concretamente mejorar la calidad y su relación con respecto al grupo? ¿Cómo lo hace uno? Ya hablamos de que el Creador se relaciona con la humanidad y esto es solo posible. Es solo posible de forma artificial. Entiende lo que preguntas. Estás diciendo, ¿cómo puedo cambiar mi actitud? Es decir, que ahora yo tengo una cierta actitud. ¿Cómo puedo cambiarla dentro de mí mismo para que sea algo más enfocado, más mejor orientado, más fuerte, con mayor propósito, mayor exigencia? ¿Cómo puedo hacer esto? Si esto cambia dentro de mí, entonces cambiará. Y si no, ¿cómo puedo yo elevar esto dentro de mí? O bien, ¿cómo es que el grupo me orientará hacia esto? Y entonces, de forma natural, yo recibiré un deseo de ellos para así elevarme. Este no será mi trabajo, pero no importa, porque a fin de cuentas yo también me elevaré. O bien que digamos que haré a través del grupo que yo ahora artificialmente despertaré al grupo y esto me va a despertar y me va a influir y me elevará. En todo caso, ningún cambio puede venir solo de la persona, sino que la persona por sí misma no puede cambiarse a sí mismo, sino que yo puedo cambiar algo artificial dentro de mí mismo, pero si el grupo dentro de mi presión artificial me influye nuevamente, y si él me obligará a cambiar, ese cambio ya no es artificial, sino que es verdadero cuando ya viene del grupo. Así percibimos cada valor que viene de algo externo, como opiniones de los demás, por ejemplo. Es decir, no hay ninguna otra posibilidad de cambiarnos a nosotros mismos, excepto a través de la sociedad. Por eso, esta es nuestra única libertad de elección. Bien, vamos a compartir impresiones de la clase y qué tomamos para implementar en la decena. Pasamos a la ronda. Dicen, bien, esta clase realmente te lleva de una percepción de la realidad hacia otra. Algo muy fuerte que se repitió una y otra vez es que la persona está en ocultamiento en este mundo. Está detrás de esta este muro de acero sin una pantalla y por eso tiene que construir una sociedad artificial porque es la única forma en la que la luz puede sacar a la persona de la recepción al otorgamiento. Y esta es el libre albedrío, esto es lo que la persona tiene que saber, que solo los valores espirituales en la sociedad pueden ayudarlo a cambiar. Es donde la luz funciona y en nuestro mundo solo está el ocultamiento. Dice otro amigo, Rab nos explicó cuáles son estas dos formas de ocultamiento y también hizo el énfasis de los tres artículos que Baal HaSulam publicó, donde la persona puede alcanzar la espiritualidad, que es el entorno, y todo en conjunto. Si la fuente de la Kabbalah está en ruso, es un lenguaje muy rico. Rab habla de tal forma que yo tengo misericordia en ustedes que realmente no entienden el idioma. Porque es como agua, como lo explica, y lo vierte sobre ti de una forma en que no deja ningún espacio, no hay ningún lugar seco en tu alma. Así que esta es la grandeza de nuestro Rab. Y este es el nuevo camino que abre para todo el mundo. Y gracias al lenguaje ruso, el Creador lo eligió específicamente a él, posiblemente. Dice otro amigo, sí, escuchamos muchas cosas. Hasta que la persona no comience a sentir al Creador, no hay ninguna posibilidad de que ninguna cosa en nosotros cambie. Necesitamos anhelar a esto, de rezar por ello. Solo la sensación de la luz y el otorgamiento le dará a la persona las fuerzas y la dirección y el deseo de cambiar. Dice otro amigo, sí, hay muchas cosas. Comencemos con el final, donde Rab dijo que nada cambiará si no cambiamos. Nada pasa por sí mismo. Si nosotros queremos hacer algo, tenemos que fabricar dentro de nosotros esta verdadera necesidad. Antes de esto, nos dijo que solo podemos alcanzar esto, pero la persona tiene que construir un entorno alrededor de sí mismo para hacer esto. Dice otro amigo, sí, a través del entorno es nuestra conexión con el Creador, toda nuestra revelación con el Creador. Habló acerca de que cuando corregimos una cualidad, no corregimos la cualidad y ahora tenemos más o algo menos que corregir, sino que ya que todo está incorporado en todo, aparentemente estamos corrigiendo todos nuestros deseos como uno. Dice otro amigo, repetimos varias veces que la persona no debe pensar que se puede corregir a sí misma de ninguna forma y que toda la corrección es a través de la sociedad a la cual se conecta a sí mismo. Otra frase hermosa allí que escribí, es que todo el trabajo es interno y de qué forma lo expresamos, lo podemos expresar externamente. Sí, escuchamos que el rompimiento tomó lugar para darnos habilidad a partir de nuestro propio deseo de desarrollarnos una actitud de amor hacia toda la creación. Así de la forma en la cual el Creador tiene con respecto a sus seres creados. Esta clase realmente es un cimiento, los fundamentos del grupo frente a nosotros. Y tenemos estas acciones artificiales, aparentemente, y digo, una descripción de la suká, de los roles, de las tareas, de todo tipo de cosas que aparentemente son externas. Y la persona comienza a construir una cierta actitud, un cierto deseo con respecto a la luz, que empieza a operar en él y a corregir. Y él por sí mismo no hace nada, pero esta luz circundante lo jala y empieza a sacarlo de su estado hacia un estado opuesto, que es una clase muy especial. Dice, sí, también describió cómo en base a Baal HaSulam, de una pequeña sociedad, esto se convierte en una comunidad que muestra un ejemplo a todo el mundo. Así que si esto lo tomamos sobre nosotros mismos, hacia la decena, es un gran significado a todo lo que hacemos. como nuestras comidas los jueves. Sí, también la comida y la clase y el campus original, todos estos son medios artificiales que construimos porque sabemos que así es como los cabalistas nos explican que allí se encuentra la luz. Si queremos cambiar o cambiar nuestra actitud, tenemos que constantemente reforzar a la sociedad como lo más santo de nuestras vidas. Y todo el resto vivimos hasta que lleguemos de nuevo a la sociedad. Bien, pasamos a la próxima parte de la clase, pero antes cantamos una canción juntos.

0: Shalom,
1: חברים. Shalom, חברים. Shalom, כל החברים כאן ובעולם.
2: Hola, amigos.
3: שלום לכל החברים כאן ובעולם.
1: אז אנחנו ממשיכים, שמענו שיעור מדהים.
2: Hola a todos los amigos aquí alrededor del mundo. Así que vamos a continuar. Escuchamos una clase maravillosa. Escuchamos cómo prepararnos y acercarnos a esta barrera, al Maxón, mucho de la percepción de la realidad y qué más. Sí, y de hecho estamos aquí para guiarlos en un bloque social en preparación para nuestro congreso regional. Yo y Boris somos parte del equipo que está preparando el contenido del congreso en Tbilisi para los amigos del CLI ruso. Y así acumulamos discernimientos y compartimos entre nosotros. Para decir verdad, en esta clase en Citrin, nosotros escuchamos la medida en la cual esta regla absoluta de dependencia del entorno para un cambio interno, que está totalmente conectado con el cambio que yo activo con respecto al grupo, con respecto a la sociedad. Y esto es el principio que guía nuestra clase y a nuestro grupo hasta el día de hoy. Rabbi incluso dijo que si no hay lugar para algún espacio en el cual nosotros no tengamos algo donde trabajar juntos, a propósito vamos a romper algo precisamente para tener un espacio donde trabajar juntos, donde estar con amigos, donde tener esta conexión social que constantemente existe y crece en nuestra sociedad, en nuestra organización. Esto nos lleva hacia los congresos. Yo creo que esto principalmente fue la base, los cimientos para dar este nacimiento hacia el concepto de congresos. Entonces hay una historia hacia nuestros congresos y hay una historia que también nos guía hacia este congreso regional. Esto no nació de pronto, sino que es una consecuencia de algo que sucedió antes. Así que vamos a hablar un poco de esta historia de los congresos y de este congreso regional. Sí, vamos a leer el extracto número uno. Sí, el extracto número uno de Rabash, del Despertar desde Abajo, fragmentos seleccionados de las fuentes. Extracto uno de Rabash. Todo requiere un despertar desde abajo, el cual le otorga un deseo y un anhelo por la materia, puesto que es imposible darle a alguien algo que no desea. Incluso si lo recibe, lo arrojará, porque no tiene necesidad de ello. Por ende, la persona debe tener un despertar desde abajo para que llegue a tener necesidad de la materia. Sí, así es como nos despertamos desde abajo y llegamos al Congreso Regional. Y así como vimos con respecto a todo este desarrollo, que cada uno comienza con su propia percepción de la realidad y eventualmente llegamos a una dependencia del uno del otro y del grupo y de la sociedad que necesitamos crear. Así que los congresos son una de nuestras herramientas que son muy importantes en nuestra cultura. Recordamos cómo el año pasado tuvimos tres congresos, ¿sí? Nos hemos reunido en febrero aquí en el Gran Congreso. Y este fue el Gran Congreso. Estaba claro que todos querían reunirse en Israel para el Gran Congreso. ¿Quiénes tuvieron la posibilidad? Y tienen los... y entonces, después tenemos ahora el Congreso Regional, ya sea hubo uno en Europa, hubo uno para el CLI ruso, hubo grandes reuniones. Y luego había un congreso local en alguna cierta ciudad. Entonces, este era el arreglo del año previo. Y ahora el nuevo año, nos reunimos nuevamente en Israel, en este gran congreso, y vimos la fuerza y la intensidad que de venir a Israel, de estar en nuestro centro, de ver a esta gran vasija nuestra. Y ahora tuvimos un congreso que no nos esperábamos, el congreso de la decena. Y de pronto nos dimos cuenta qué tan importante es reunirnos en nuestra decena y que cada decena piense en todo, desde los aspectos físicos, de hacer sus guiones y todo. Y fue un congreso maravilloso, sorprendente, y hasta el día de hoy todavía sentimos el éxito de ese congreso. Y lo que nos queda ahora es ya sea un gran congreso en donde nos Nos reunimos en regiones o congresos locales. No podemos tener ambos. Entonces, decidimos ir en base a regiones. La forma óptima que es, va en base a una cierta región. Entonces, el hecho de que lo llamamos como congreso regional, esta es una cosa, pero son distintos congresos en base a su carácter. Hay congresos que van en base al lenguaje, hay otros que son reuniones físicas. En Israel decidimos tener 6 lugares donde hubiera estas reuniones, estos congresos, y una relación al lugar de donde vivimos y cómo trabajamos juntos. Y así al mismo tiempo hay 2 congresos adicionales, así como los que hablan inglés, que reúnen a todos juntos, y los amigos que hablan ruso también, que involucra ya viajar y es algo un poco más grande. Entonces, nuevamente, hablamos de congresos regionales, pero comprendemos que puede ser en base a una cierta característica técnica o puede haber distintas cosas. Entonces, lo que ideamos primero, antes que nada, es que, bueno, va a ser un congreso. No sé si viajamos más o menos, si hay más personas o menos, pero el enfoque, esta herramienta llamada el congreso, este despertar desde abajo, lo que podemos hacer nosotros mismos y cómo podemos incluso dar un paso hacia adelante. Dice, y del trabajo del congreso, varias preguntas, asuntos salieron y que queremos resaltar y también hablar entre nosotros, porque no es como que nosotros tenemos todas las respuestas. Así, en conjunto de la autoridad de nuestro rol como organizadores de uno de los equipos de uno de los congresos, nosotros nos estamos tropezando en preguntas, en escrutinios, y creo que también necesitamos aceptarlo de una forma tal que esto es un proceso. No significa que todo está claro. Así como en el Congreso de las Decenas, que de pronto este asunto que cae sobre nosotros, de que, nosotros tenemos que preparar el contenido. Pero veníamos a escuchar al Rab y a escuchar a los amigos y que todo esté listo desde ahí, desde el escenario. Pero no, ahora de pronto tenemos que preparar todos nosotros y esforzarnos y hacer el contenido. Entonces esta responsabilidad se expande, no para, y también en este congreso. Entonces ahora también esta preparación incluye este pensamiento propio de nosotros mismos y ya en las regiones de cómo construimos este congreso regional. Y hay todo tipo de preguntas. Sí, entonces decidimos que en la clase ahora, para continuar, queremos hacer el escrutinio un poco. Nuevamente, debido a nuestro rol, vimos que hay preguntas que son un peso para los amigos, de cómo relacionarnos, cómo trabajar. Entonces pensamos en 2 escrutinios que sentimos y que escuchamos mucho. El primero es si acaso debemos de salir de nuestra decena. Así es como lo llamamos, el salir de nuestra decena, de participar, de no participar. Dejemos el asunto de viajar para la próxima etapa. La primera etapa era este término de salir de nuestra decena con el fin de participar en el Congreso Regional. Sí, entonces parece raro, ¿no? ¿Para qué necesitamos salir de la decena? Entonces, antes que nada, cuando escuchamos esto, ¿para qué necesitamos salir? ¿Para qué? Necesitamos entrar en el nuevo estado, ¿no? De entrar en algo mayor. Y nuevamente, yo no estoy saliendo de mi familia cuando voy al trabajo. Voy al trabajo, yo hago alguna cosa allí y es lo mismo acá. Yo no renuncio a mi trabajo si voy a viajar. Entonces, si voy a viajar es para participar en alguna otra cosa. Entonces nos dimos cuenta que si tal cosa existe, vamos a hacer el escrutinio de esto acerca de salir hacia afuera. Y planteamos la pregunta de una forma en la cual, ¿qué significa que yo entro? ¿Qué significa entrar en el próximo estado? ¿Sí? ¿Cómo es que nosotros, y de hecho, de como acabamos de decir ahora, es como un tipo de opinión? Vamos a hablar sobre esto. Brindemos una respuesta a esto. ¿Acaso necesito salir de mi decena para poder participar en este congreso hoy, tal vez mañana en algún otro? ¿O realmente lo que nosotros acumulamos, continuamos con esto y ya veremos cómo? Así que hablemos por algunos minutos. ¿Cómo entramos en este congreso regional sin dejar algo de lado, sin perdernos de algo, separarnos de algo? ¿Sí? taller activo en la decena. Pasamos a la ronda. Dice el amigo, como nosotros escuchamos del Rab y de los amigos que lo explicaron de una muy linda manera. Es otra acción mutua que hacemos, porque en la práctica el trabajo es entre nosotros. Si una tarea sale para todo el grupo, yo debo de fluir con esto, así como algo que viene de arriba, porque todo lo que sucede en el grupo, de hecho, es el Creador. Él me está dirigiendo hacia esta acción. Así que yo simplemente tengo que anularme. Dice otro amigo, a decir verdad, es un buen discernimiento lo que Boris explicó allí. No sé, yo salgo de vacaciones, ¿que acaso renuncio a mi trabajo? ¿O salgo de mi familia? No. Y es un discernimiento muy correcto, que no dejamos nada, no salimos fuera de nada. La decena es mi alma, ustedes son mi alma. Yo no tengo ningún lugar hacia dónde salir o a dónde entrar. Yo puedo experimentar un nuevo estado y pensar en otros cuerpos, en la realidad, que la realidad no solamente es la decena en la realidad, sino que está el grupo, digamos que es el grupo de Petah Tikva aquí. Tenemos que reforzarlo, tenemos que cuidarlo. Así que no estamos dejando nada de lado, sino que simplemente estamos abriendo un estado para ocuparnos de otra cosa que nos queremos ocupar. Dice otro amigo, yo también, a mí también me gustó el ejemplo de Boris, pero creo que es más que esto. Nosotros posiblemente no estamos conscientes de ello, pero la decena no vive en un vacío. No recibimos fuerzas solo de la decena. La decena no solo recibe fuerzas de sí misma, sino que vive en algún tipo de realidad. Y el entorno, digamos que en el cual está nuestra decena, nos da muchas fuerzas. Imaginemos por un segundo nuestra decena por nosotros mismos, sin todo lo que tenemos aquí, sin el centro, sin la clase matinal a la cual podemos llegar. ¿Qué es lo que permanece? ¿De dónde quedan las fuerzas? Solo de nosotros mismos. Así que nos convertimos, no sé, constantemente absorbemos fuerzas del exterior. Y tal congreso es simplemente una forma de cómo incrementar y absorber, y todo esto regresará hacia la decena y reforzará la decena incluso más. Hay una entrada y una salida, y constantemente un balance. Y esta es la responsabilidad de la decena, porque sin ello la decena va a pasar hambre, y que hay decenas que decidieron que van a permanecer dentro de sí mismas. Y yo creo que simplemente se están perdiendo de algo, y es una tristeza, porque yo creo que pronto van a desaparecer y es triste verlo. Dice otro amigo, yo creo que este es el punto central que debemos de poner en nuestro corazón, que la decena no vive en un vacío, y en un vacío de más allá del centro y las clases matinales, que también hay un entorno que si alrededor nuestro, si nosotros vemos incluso la cantidad, que vemos más amigos aquí o menos amigos aquí, esto nos impacta en toda la decena. Entonces también internamente, tal vez no lo sentimos de forma directa, pero también nos nutrimos el uno del otro. La decena con respecto a todas las otras decenas, y si hay una fuerza interna que está ardiendo en la sociedad, también afecta a mi decena. Ahora estamos haciendo una cierta acción para construir y darle fuerza a esto. Dice otro amigo, Oren de Petah Tikva 6, esta es mi esencia espiritual. Sin Petah Tikva 6 no existo, no estoy en el mapa espiritual en lo absoluto. Y así es como cada uno de nosotros es. Esto es algo que ya adquirimos, que se siente, está claro que sin la decena no tenemos nada. y nuestras decenas ensamblan a Bnei Baruj. ¿Quién es Bnei Baruj? No es Petah Tikva 6, sino que es una reunión de decenas, una asamblea de decenas. Y esta asamblea debe ser mayor que una sola. Entonces, una vez que hay una reunión general alrededor de un centro, entonces una vez al año hay una reunión más pequeña con respecto a otro denominador común que tal vez es menor, pero es todo Bnei Baruj. Ninguna decena puede pensar que ellos son Bnei Baruj y eso es todo, listo. Bnei Baruj es una reunión de decenas. Así que el salir, el no salir, esto no existe espiritualmente. No hay ningún lugar a donde ir, sino que solo es el estar reunidos. Dice otro amigo, yo pienso que cada decena tiene que hacer una muy buena preparación interna. Hay todo tipo de distintas decenas y estados. Pasamos con los instructores. Dicen, gracias amigos. Entonces vamos a seguir avanzando aquí. Y plantea otra pregunta. Sí.

Entonces, bueno, resulta que tal vez para alguien sea menos relevante, pero en estadística sentimos que escuchamos de estas cosas y que escriben sobre ello. Y si recibimos este tipo de preguntas, es bueno realizar el escrutinio de estos asuntos, ¿sí? ¿Qué más escuchamos? Algo que está relacionado con este congreso en específico. ¿Cómo podemos decidir? ¿Cómo debemos decidir? Entonces, digamos que nosotros sentimos que somos una decena, que fue tan lindo nuestro propio congreso de decenas y que nosotros tal vez nos podemos reunir nada más nosotros y tener el congreso juntos, o podemos decidir para nosotros juntos que nosotros somos una región, o estar unidos con la ciudad donde vivimos, que hubo algo que se decidió sobre nosotros de una forma amplia. ¿Sí? Como viajar en febrero o viajar a otro lado. ¿Sí? Pero para nosotros resulta que tenemos nuestra propia opinión. Nosotros nos sentimos de esta otra forma. Nosotros definimos nuestro congreso regional de esta forma, como es claro para nosotros. Y entonces, ¿cómo decidimos? ¿Cómo respondemos a las decisiones de los amigos, a las decisiones de otras decenas? ¿Qué hacemos específicamente en este caso? Eso sí, una verdadera pregunta que salió de varios lugares, que una decena, una región, una ciudad, ellos quieren decidir por sí mismos que ellos van a hacer su congreso regional de una cierta forma, y el congreso regional en la cual deberían de tomar parte simplemente lo sienten como una recomendación y dicen en qué medida debemos participar en aquello o no. Sí, esto es la sensación, ¿no? Digamos que la decena dice, sí, tenemos la oportunidad y podemos reunirnos como decena. O no, digamos que escuchamos una cierta recomendación de no participar y nosotros tenemos otra opinión. A veces es similar, a veces es contraria. Pero esto nos lleva finalmente a cómo tomar una decisión. Porque tal vez esto complique las cosas un poco, pero también nos da un poco de trasfondo. Lo querramos o no, todos nos encontramos dentro de subcomunidades, ¿no? Digamos que todos hablamos un lenguaje en común o vivimos en cierto lugar. Entonces, físicamente, geográficamente, pertenecemos a un cierto lugar. Y también recibimos una recomendación de viajar al Gran Congreso de Norteamérica, por ejemplo. Entonces, podemos hacer esto o aquello. ¿Cómo es que la persona responde? ¿Cómo es que la decena responde? Y toma una decisión sobre esto, cómo llevan a cabo una decisión si de viajar o no viajar. Entonces, esto es lo que queremos también nosotros plantear para el escrutinio. ¿Qué pensamos sobre ello? Sí, y también tú como cabeza de lenguajes, Boris, ¿qué respondes a tales preguntas? Sí, lo que yo quiero plantear ahora es abrir todas estas cosas ante todos, porque el escrutinio mismo es importante. ¿Y cómo llegamos a una decisión? Entonces, ahora mismo vamos a hablar entre nosotros y discutir sobre esto, cómo llegamos a una decisión. Porque yo puedo tomar distintas decisiones, puedo quedarme en mi lugar, puedo viajar, tal vez puedo tomar un rol o no tomar un rol. ¿Qué es lo correcto en qué hacer para mí mismo? Y también cómo responder, digamos que amigos de mi decena toman una cierta decisión. Hablemos de la primera parte. ¿Cómo puedo tomar una decisión de qué hacer yo? Entonces, taller activo de 5 minutos. ¿Cómo decidir si debo de ir a un congreso regional si hay esta oportunidad? ¿Cómo debo de participar? 5 minutos. Pasamos a la ronda. Sí, como acabamos de hablar hace un minuto atrás, no es como si yo viva en mi mundo individual. Hay una sociedad, está la sociedad de Bnei Baruj, y en cada oportunidad le ponen una lupa a algo en específico. Vimos que tuvimos el congreso de la decena, entonces todos estamos en la decena y todos nos enfocamos en eso. Y ahora nos dicen que hay un congreso regional. Nos dicen esto, no me lo debo imaginar. Nos dicen que es un congreso regional. Esta es una región y allá es a donde vamos. Entonces yo quiero estar en el flujo junto con la sociedad, porque ahí es donde está la luz, etcétera. Entonces yo no veo esto que sea algo complicado. Sí, la persona tiene que agachar su cabeza y anularse. Dice otro amigo, así como en la misma decena tratamos de llenar el deseo y la necesidad de los amigos, y ahora también hay una cabeza, si queremos realizar el escrutinio de estas cosas, entonces aquí también nuestra necesidad y deseo
es tener una capa que está un poco más allá de la escena. Y cada uno realmente tiene que revisar y encontrar su lugar de cómo implementar esta célula mayor de la cual forma parte. Y si algo no está claro y nadie se acercó conmigo sobre esto, entonces podemos preguntarle a todos los que son responsables por esa misma región. Así como Haim dijo previamente y Dave, nosotros como decena no somos simplemente un órgano independiente, una célula independiente, sino que estamos incorporados. Alrededor de nosotros hay amigos, hay un mundo, hay grupos en el mundo. Entonces lo que sucede en el mundo, tenemos que adherirnos a esto. Sí, la decena puede decir, pensemos solo en nosotros mismos, no nos importa en el resto. Sí, pero esto no es avance. El avance es específicamente a través de la incorporación. Cuando nosotros queremos distinguirnos a nosotros mismos y separarnos, somos como una célula cancerosa y no avanzamos aquí. Es por esto que la decena tiene que apoyar a cada proceso que está sucediendo. Si un amigo, dos o tres deciden viajar, debemos de apoyar esto. Dice otro amigo, sí, esta es la pregunta que constantemente resalta. ¿Cómo tomamos una decisión en la decena? Es la pregunta. Y yo creo que la decisión a la cual hemos llegado es que nos sentamos, discutimos esta pregunta y como antes que nada hablamos de ello, como dijo Dave, aceptando lo que la sociedad puso frente a nosotros como una meta. Esta es la meta, que hay un congreso regional, tenemos que reforzar la región. Entonces, ¿cuál es mi región? Cada uno puede considerar y ver cuál es su región, tal vez Petah Tikva, Tbilisi, o Haim, que está a cargo de Estados Unidos. Esa es la región a la cual él debe pensar. Que nosotros como decena tenemos que hacer este escrutinio entre nosotros, de sentarnos, hablar, decidir. Yo creo que eventualmente cada decena va a hacer su escrutinio y cualquier cosa que ellos decidan, eso es lo que deben hacer. Tal vez no todas las decenas llegarán a la misma respuesta, pero deben llegar a la mejor decisión juntos. Dice otro amigo, cada uno tiene una cabeza. El pie no decide hacia dónde camina el cuerpo. Si la cabeza decide que camina a la derecha, todo el cuerpo camina a la derecha. No hay duda acerca de esto. La decena es una parte del cuerpo general llamado Bnei Baruj. Y la única discusión ante mis ojos que necesita estar dentro de la decena es cómo ir junto con la cabeza. Cómo llevamos a todos los amigos a trabajar juntos y seguir la cabeza. Y no más que esto. De otra forma, estamos rompiendo el cuerpo y los primeros en dañarnos somos nosotros. Dice otro amigo, yo creo que la dirección va más en base con respecto a la persona y no de la decena, porque las decenas están hechas de amigos virtuales, físicos. Entonces yo creo que el significado es sobre yo mismo, si yo específicamente debo decidir si ir o no ir, si tengo tal oportunidad. Entonces no sé cómo responder esto, porque yo no estoy frente a estos dilemas, pero yo creo que la persona debe consultar con los amigos qué es lo que están pensando ellos, y no lo sé, tratar de hacer el cálculo. No sé. No de donde simplemente se les antoja estar. Sí, cuando hablaban, yo recordé que Rab nos preguntaba qué hacer. Y que decía el Rab, bueno, cualquier cosa que yo dije, háganlo. El rol de la decena, como escuché de Haim, es que cada uno de nosotros debe entender qué se nos pidió hacer. Dicen los instructores, gracias amigos. Y la siguiente pregunta es, digamos que un amigo ya tomó una decisión de lo que absorbió, de lo que escuchó, de ir a un congreso regional sin salir de la decena. Digamos que tomó una decisión de no viajar. ¿Sí? Entonces, ¿cómo en la decena nos relacionamos con un amigo con esta actitud? Con la actitud de que compró un boleto y va a ir al congreso. Así que, en general, sería bueno que todos llegamos a una decisión junto, pero cada uno toma una decisión.
Y si alguien decide que va a viajar o alguien que no va a viajar, entonces, en pregunta, ¿cómo nos relacionamos con la decisión individual de cada amigo con respecto a viajar o no viajar? Taller activo.

Bueno, una parte de la decena hace una decisión y otra parte toma otra decisión distinta. Vemos de estos escrutinios que hacen la decena que, digamos que debemos de apoyar en conjunto esta misma decisión que hacemos. Y es por esto que si hay ya una decisión, entonces todos en conjunto apoyamos esta medida como si nosotros mismos estuviéramos llevando a cabo esta acción. Y que no es un solo amigo que está así haciendo algo, ¿sí? Dice otro amigo, ¿podríamos acaso verlo como un orgullo positivo que todos los amigos de la decena se incorporan con los amigos del mundo? Y también, como decimos, que no siempre es... Dicen los instructores. Nos estamos acercando a la conclusión aquí, entonces simplemente queremos compartir estas carencias que tenemos en la sociedad. Tal vez no estén relacionadas con nuestra decena, o tal vez no estén claras, o sean triviales, pero queríamos también entrar en algunos de estos escrutinios para hacer este escrutinio en nuestra participación mutua, de cómo vamos a participar. Porque cada quien toma una decisión, y somos una sociedad nosotros. Entonces lo principal es cuando hacemos este despertar desde abajo. Dice, sí, y vamos a mantener estos escrutinios en las decenas, que aún nos encontramos en la preparación y podemos hacerlo en nuestro Zoom. Lo principal es que nosotros y la sociedad, cada quien en su decena y todos en conjunto, demos un paso desde abajo y realizar el escrutinio de qué es lo que nosotros tenemos que hacer algo, algo que viene de nosotros. Es por esto que se llama despertar desde abajo. Así que no nos olvidemos que estamos despertándolo a él. Así que este es el último clip de Rab. Adelante. Dice Rab, no puede ser que recibamos alguna forma de otorgamiento que sea buena desde arriba si de antemano no preparamos algo que sea adecuado desde abajo. Claramente que no podemos llevar a cabo la correcta acción si no tenemos acciones espirituales, que quiere decir tener la intención de otorgar, la fuerza de conexión y de amor. Pero si nosotros tratamos de hacerlo, a pesar de que no lleguemos a la implementación aún de hacerlo, pero tratamos, esto ya es suficiente para que la luz superior nos haga una influencia. Y de esta forma se dice que el Creador lo terminará para mí, que yo hago un esfuerzo y ya de arriba viene esta fuerza y firma mi esfuerzo, que quiere decir que lo completa, lo concluye, lo lleva a cabo. Y entonces a esto se le llama que yo lo hice, porque yo preparé todo lo que fui capaz de hacer desde abajo y pedí en cualquier medida posible la ayuda desde arriba y la recibo. Y es por esto que esta acción la relacionamos nosotros como si fue el esfuerzo de la persona, que a pesar de que claramente que estamos dependientes completamente de la luz superior, así es. Bueno, muchas gracias amigos por estos escrutinios. Pasamos a anuncios. Dice Dudy, sí amigos, entonces este próximo viernes y sábado tenemos los días festivos de Sukkot, un día de alegría, y vamos a repasar el horario, porque el horario cambia. El viernes, en la víspera de Sukkot, la clase es de forma usual, la preparación es las 2:40, la clase de 2:50 a 5:20 de la mañana, después tenemos un receso, y después a las 5:45 de la mañana, Or Israel, tenemos la comida de hummus, después a las 12 tenemos la clase de la tarde, y luego tenemos la comida de la víspera de Sukkot. Luego el día 26 de septiembre, sábado, el día festivo de Sukkot, la preparación para la clase va a ser a las 5:15. La clase comienza a las 5:30, hora Israel, hasta las 8. Y a las 9 tenemos la comida, 19. Y luego a las 3:45 tenemos preparación para la clase, a las 4 de la tarde la clase y luego a las 6 la comida del día festivo de Sukkot. Y les recordamos que todos estamos dentro de este día de unidad en el cual queremos ser socios y estar en pensamiento de este futuro de Bnei Baruj y construirlo entre nosotros. En Sukkot, el 10 de octubre, en una semana, más de 9, a las 9:30 hora Israel, todos los amigos de todos los grupos de estudio nos reuniremos

0: Shalom, בחלק הראשון נמשיך בסדרה של
1: Hola, para la primera parte de la lección. Nosotros vamos a ver las lecciones grabadas del Congreso de Sittin.
2: Вы все получили папочки, в которых было
1: Por favor.
2: Да, это статьи дарования.
1: То Ustedes ya recibieron estos panfletos escritos, ¿verdad?
2: Поручительство.
1: Sí, este es el artículo de la entrega de la Torá. Y yo escribí esto para que no se confundan. Esta es la garantía mutua. Y también aquí tenemos el libre albedrío. Esto es lo que ustedes... Bueno, y si ya alcanzaron el libre albedrío, qué bueno. Aquí está el panfleto. Y ustedes pueden ver esto con relación al Creador. Y también me dieron dos copias. Y del Maxón. Bienvenido al Maxón. Y lamentablemente solo imprimieron la mitad que les di. Y yo pido que tengan esto a la mano con ustedes todo el tiempo. Vamos a continuar trabajando constantemente con estas cosas, porque en ellos, Bala Sulam, él expresó la esencia misma de la habilidad del hombre mismo para salir a otro espacio, espacio en el que él vive, porque dentro de sí mismo el hombre siente todo, solo, como que si hay cosas que están afuera, pero todas esas cosas son sensaciones internas, son proyecciones de nuestro desacuerdo con nuestros sentidos en estas pantallas que se conocen como las pantallas internas con las cuales nosotros nos imaginamos el mundo, imaginariamente este mundo que está alrededor de nosotros, pero claro que no está alrededor de nosotros, y siempre hablamos de estos temas muchas veces. Nosotros tenemos distintos ascensos y cuando hacemos esto, vamos a percibir todo distintamente. Claro que nosotros estamos en una luz completamente distinta, colores distintos, sabores distintos. Y si nuestros sentidos fueran distintos, entonces ya hubiéramos llegado a estas paredes. Ya no fueran paredes para nosotros, sino que fueran inclusive aire. Y el aire sería algo sólido para nosotros, quizás. Entonces, hay tantos detalles que podríamos ver distintamente. Entonces, toda esta ciencia que se entiende el día de hoy es meramente una cuestión pura y objetivo, una interpretación de toda la interacción de nuestros órganos internos con algo que está alrededor de nosotros. Entonces, la única pregunta acá es... Y esta imagen simplemente se pausara o se congelara, porque esta imagen siempre está cambiando constantemente, está cambiando dentro de mí o fuera de mí, entonces yo no sé exactamente qué es lo que está pasando. Entonces, esto es puramente subjetivo. Todos estos cuatro niveles, inanimado, vegetativo, animal y hablante, todo está compuesto de cosas que son sólidas, líquidas, gases, plasmas, estados distintos de la materia, y así es como yo siento todas las cosas, porque tengo como un espectro de estados y de sensaciones. Entonces, si este estado se arreglara, este estado constante se quedara fijo, entonces existiría. Yo podría ver como que soy yo y alguien más está... Yo podría decir que es una especie distinta y que está experimentando cosas distintas. Y hay otros que están completamente lejos de mí, ni siquiera lo siento. No me sienten a mí tampoco. Y no nos conectamos ni nos tocamos los unos con los otros porque nuestros sentidos están en un rango que nosotros no nos sentimos los unos a los otros. Y entonces nosotros no tenemos una forma de cómo percibir el mundo de la misma manera todos. Así que, a pesar de esto, más allá del hecho de que nosotros percibimos nuestro mundo en una forma tan diversa, en formas tan diversas, todos estos seres distintos y que cada quien tiene su mundo y lo que entra en la vasija es lo general. Entonces, eso es lo que nosotros sentimos, lo que está en la vasija, y a eso le decimos mundo. Así que este mundo cambia. Este mundo cambia. No debido a que algo viene de afuera y que eso lo cambie, sino que yo soy el cambio, soy el que está cambiando. Yo desde dentro de mí mismo puedo provocar esos cambios, es decir, el yo. Eso es lo que está cambiando constantemente y estos cambios ocurren con respecto
2: a
1: algún tipo. Bueno, es algo que no está controlado. Las reglas no se controlan gracias a mí. Y de repente yo me encuentro en estos estados y algunos estados de repente. Y no sé si soy yo, si soy yo, si es. Sin embargo, mis sensaciones cambian gracias a esos cambios. Y yo empiezo a sentir que siento más cambios de lo externo que constantemente se mueven. Y estos son los que me causan moverme. Y yo tengo que preguntarme si eso está pasando realmente fuera de mí o dentro de mí. Y que.
2: Неживая, растительное, животное, природа, люди, которые вокруг меня, общество.
1: El inanimado, el vegetativo y la naturaleza del animal, las personas que están alrededor mío, la sociedad, ¿existen todos ellos fuera de mí? ¿Fuera de mí?
2: Они существуют.
1: O todo es dentro de mí. Existen. Y cada uno de ellos tiene su propia libertad de vida. También tienen sus propios cambios, cada quien con respecto a lo que ellos sientan. Y dentro de mí, yo también estoy cambiando todo tipo de todos estos tipos de creaciones que están alrededor mío. El inanimado, el vegetativo, el animal y lo más importante, el humano. Entonces estos cambian en mí y dictan cómo es que yo experimento este mundo de forma distinta. Cómo es que todo esto pasa realmente. Y hay muchas preguntas. Que fuera de todo, todos estos problemas que están conectados conmigo, con lo que yo experimento, con lo que forma mi experiencia. Sin embargo, todos ellos, al final, se mezclan en una sola cosa. ¿Cuál es la diferencia entonces de lo que yo siento, que es correcto, lo que es incorrecto, lo que está fuera de mí o lo que está dentro de mí, lo que sí o lo que es no? Claro que esto es muy interesante, pero solo es interesante para los científicos.
2: Если я буду знать об этом,
1: ¿qué es lo que yo voy a obtener si, por ejemplo, averiguo estas cosas o las entiendo? Bueno, el mundo va a cambiar si yo sé algo o no lo sé algo. No, lo importante acá es si yo, de hecho, puedo cambiarlo. Esto entonces es lo que nosotros podemos cambiar dentro de nosotros mismos después de. Claro que hay otras preguntas mucho más grandes que vendrán, otros grandes escrutinios, y que no importa qué tan inteligentes nos volvamos. Este artículo de Bala Sulam habla justamente de la libertad de elección. Eso es lo que queremos hablar en este momento. Después de esta reunión, cuando nosotros regresemos, y voy a encontrar un documento de Bala Sulam que él publicó en 1930. Me sorprende que todavía no lo hemos publicado en internet. A veces hay momentos que uno olvida cosas tan importantes y yo todavía lo tengo en el original. Y este documento es lo que Bala Sulam quería decir a todo el mundo. Y eso fue más o menos en los 1930s. Él publicó este periódico, este documento, porque era la única forma barata para difundir, porque él no tenía dinero. Él, en el periódico, él publicó tres artículos: la entrega de la Torah, la garantía mutua y la paz. tres artículos: la entrega de la Torah, la garantía mutua y el artículo de la paz. Estos tres artículos son artículos que definen la relación que una persona tiene hacia el mundo y si la persona quiere cambiarse a sí mismo para verdaderamente poder sentir dónde es que está viviendo y corregir el mundo, verdaderamente poder sentir no solo esta parte tan pequeña de la creación que él percibe, sino que es lo que está más allá de esto. Y lo que está más allá de esto es, a eso también se le llama la vida que está por encima del Maximum. Así que, para poder, y para poder tener ese camino tan pequeño para todas las masas, ese camino que sea adecuado, no para los individuos, sino para traer las masas a ese nivel de existencia, él escribió estos tres artículos.
2: Мы с вами должны будем их изучать. В принципе, исходя из них и на них мы.
1: Ustedes y yo vamos a tener que estudiar estas cosas. Y de estas cosas nosotros de hecho podemos pasar hacia el Maxón, porque Baal HaSulam ha preparado en estos artículos, ha puesto tantas fuerzas en unas formas muy especiales. Él preparó, él hizo esta preparación, él suavizó cada uno de los puntos, esas partes del artículo, para que la persona pueda profundizar dentro de estos artículos y poder sentir en su carne dónde está el verdadero entendimiento, qué son estos cambios que yo tengo que llevar a cabo en mí, cómo es que tienen que pasar estos cambios en mí, porque la luz que rodea se ha preparado de forma que se ha dividido en porciones y tantos detalles que eso es una cuestión muy gradual. Que básicamente estos artículos toman a las personas de la mano, conducen a la persona hacia el Maxón. Así que yo les aconsejo mucho que lean estos artículos. Y ahora vamos a cubrirlos de una forma muy consistente, de la forma en la que Baal HaSulam los editó para nosotros, porque Baal HaSulam, claro que él lo escribió en una forma más académica, y claro que la mayoría de sus artículos son en un punto de vista científico, en un estilo científico, y el lenguaje y todavía no se ha adaptado para otras personas, sino que está escrito en el lenguaje de los sabios. Ellos tenían todo tipo de preferencias, de dichos del Talmud y de otros libros, y él escribe en una forma muy compleja, y ahí también hay cuestiones muy especiales, sabiduría muy especial en estos documentos, y en esta complejidad. Es como un tipo de esos cambios necesarios que nosotros tenemos que afrontar. Y todas estas etapas que nosotros tenemos que llevar para podernos hacer similares a esa forma que exactamente se describe en estos artículos, esa forma que tenemos que adquirir para poder dejar que las luces circundantes se vuelvan luces internas. Desde Or Makif hasta Or Nimi. Por lo tanto, a pesar de que nosotros vamos a estudiar estos artículos de una forma concisa y resumida, como yo los he escrito, yo les aconsejo de que ustedes vuelvan a leer todos los textos de Baal HaSulam, sino no ahora, sino que después, para que ustedes empiecen a entender las esencias que él quiere darnos acá. Tenemos que empezar a leer el texto y esto se va a volver más claro para nosotros y más, vamos a transformarlo de lo complejo a lo simple. Así que vamos a estudiar sus textos originales, y Baal HaSulam tiene todo tiene todo un set de artículos, un vasto número de artículos, más allá de lo que es la garantía, la Torá y la paz, o de un solo mandamiento, y la paz en el mundo, y la última generación también se relaciona de una forma distinta a esto. Quizás ustedes me puedan ayudar, realmente yo no recuerdo. Sí, también está la revelación en lo que la mente del Creador, que también hemos estudiado. Yo solo recuerdo 7 libros ahora, pero definitivamente tiene más del doble de esos. La esencia de la ciencia de la Kabbalah, no. No, esto no es acerca de la ciencia, sino que es acerca de la persona. Sí, el camino más corto posible que nosotros podamos alcanzar para poder entrar al mundo espiritual. Entonces, la ciencia de la Kabbalah en sí misma es como una cuestión, es como un material complementario para nosotros, algo que nos ayudará. Es un material adicional, una herramienta adicional que ayuda a la persona para que interactúe con la luz con norma Kiv. Por lo tanto, la persona no tiene que estudiar la ciencia de la Kabbalah. Si ustedes tienen la oportunidad de otra forma de cambiar la forma en la que ustedes perciben hacia para poder atraer la luz que los rodea.
2: Как средство для того, чтобы вызвать на нас окружающий свет, который нас исправит. Есть люди, их было много в истории человечества, которые науку как таковую не изучали, которые занимались только тем, что работали над собой, помогали другим, то есть работали в прямом виде по исправлению эгоизма. И таким образом начинали ощущать высший мир. В принципе, то есть, действительно, изучение наука Каббала, она сама по себе является главным средством, но это средство. Затем, когда человек проходит Махсом, для него уже Каббала становится не наукой, он тогда уже, глядя в книги, может быстро идти вперед, понимает, что с ним происходит, вызывает следующие свои состояния, знакомится с духовным миром, с тем миром уже, в котором он существует. Для нас же это только как средство. Сгула, так называемая. То есть, как сгула перевести, я все забываю. Особое свойство, которое заключается в этих книгах по науке Каббала. Что интересно происходит с человеком, когда он проходит Махсон, он начинает, естественно, как мы уже не раз говорили, видеть стоящие за собой и за всеми остальными силы. Причем одна сила он видит, как воплощается во все. Он еще не ощущает эту силу как творца.
1: И las fuerzas que están actuando, y de hecho solo es una fuerza que se está manifestando en todo, y no es que nosotros recibamos estas fuerzas del Creador, sino que nosotros vemos todas estas cosas en una armonía. Una persona actúa, otra persona también hace... Es como una partícula que está en un campo compartido y que se mueve de una forma muy específica, muy precisa. En una forma que se sienten como que esta partícula está gobernada. Pero nosotros eso es lo que específicamente tenemos que llevar a cabo en este momento.
2: Тут не хватает просто части второй.
1: Эске.
2: Добро пожаловать в Махсон.
1: Que hay algo falta acá en la segunda parte. En la bienvenida al Махсон, aquí falta esa parte, así que bueno. Lo que cambia son los estados. La percepción del mundo cambia, entonces empecemos con el artículo más difícil, por favor. Primero, el ocultamiento y la revelación del Creador.
2: Все мы знаем уже и не раз слышали, читали, изучали. Я надеюсь, что все, кто здесь, они
1: Todos sabemos esto y lo hemos escuchado y lo hemos leído y estudiado muchas veces y espero que todos ya hayan terminado las lecciones virtuales, todas las lecciones virtuales que están publicadas. Y claro, si no, seguramente ustedes van a sentir que les hace falta algo. Nuestro camino se hace, como lo hemos explicado en muchas lecciones ya, consiste de cuatro estados. Todos los que empiezan a estudiar Kabbalah tienen que afrontar cuatro etapas. Primero tenemos el doble ocultamiento del Creador. Esa es la primera etapa, cuando la persona claramente siente que están en el ocultamiento doble del Creador. Ellos sienten que ni siquiera pueden sentir el ocultamiento del Creador. Es decir, yo sé que desde ese momento en adelante todo está completamente, toda la espiritualidad está completamente oculta de mí. Y después yo siento como que Él está oculto, pero que Él está ajustando cosas para mí, Él está condicionando cosas para mí, está actuando de una forma oculta alrededor de mí, pero todavía no tengo un contacto con Él. En mis sensaciones, lo que puedo decir es de que hay un tipo de conexión que existe entre nosotros y yo de repente puedo sentir de que Él está atrás de todos estos eventos, de estas acciones, con todo lo que está pasando alrededor mío. Y este estado se conoce como el ocultamiento simple del Creador. Y entonces yo escucho, yo veo, yo puedo sentir que de alguna forma el Creador existe, pero Él está oculto de mí. Y, por el otro lado, hay estados donde yo caigo del estado de sentir al Creador, de que Él está oculto, y yo ni siquiera soy capaz de poder sentir que el Creador está oculto, pero yo sé de que el Creador existe, de que Él de alguna forma estaba conectado conmigo, de que yo lo pude sentir y de que hay algo que está atrás de todo este fenómeno que pasa, todas las cosas buenas y malas que me pasan. De forma general pueden ser cosas buenas y de forma general pueden ser negativas, pero yo no lo siento de ninguna forma. Esta sensación se le conoce como el ocultamiento doble. Es decir, el ocultamiento simple y doble, el Creador, son las formas en las que el Creador se puede sentir. Es para una persona que realmente está involucrada en el desarrollo espiritual, alguien que realmente está en el proceso de avanzar hacia el Maxón. Entonces, ¿qué es lo que la persona siente? El ocultamiento doble. En los libros se conoce como oculto de lo oculto. Lo que está oculto de lo oculto. Es una traducción muy simple a lo que queremos estudiar de notas de Baal HaSulam. No, esto no es un artículo. En la forma en la que él escribió esto, yo todavía lo tengo en papel, en original, como un manuscrito que se rompió de dos páginas y ni siquiera esto está listo para poderlo imprimir. Este no es un artículo terminado, sino que era algo que él escribió para sí mismo. Él hizo una nota para sí mismo. Y esto es lo que tenemos acá. Ese es el manuscrito que tenemos acá. En los libros se le conoce como el ocultamiento del ocultamiento. Esto significa que la persona todavía no puede ver el otro lado del Creador. Esto significa que el otro lado, existe el panim del Creador, el rostro del Creador, es lo que está hacia nosotros, es lo que nosotros vemos, su plan, el bien que hace bien. Él es completo amor para todos los seres creados, para toda la creación. Y Él es totalmente justo e igualitario. Y nosotros podemos sentir esta fuerza que gobierna todo el mundo con bondad absoluta. Y esto se le conoce que nosotros estamos experimentando al Creador. No es una imagen, sino es una sensación de esta fuerza, de este pensamiento que gobierna todo y que está rodeando a todo y que permea en todo y que mueve, que se mueve con respecto a este pensamiento. con esta bondad y con este otorgamiento. Y este estado se le conoce como Panim, el rostro del Creador. Panim significa rostro. Cuando una persona puede sentir el ocultamiento del Creador, ¿qué significa? Esto es algo bueno porque es la revelación del Creador. Sin embargo, la revelación del Creador está oculto y él puede ver que existe otro lado. Entonces hay una fuerza del mundo y esta fuerza está causando todo tipo de cosas en mí. Cosas que son negativas, problemas. Pero solo hay una fuerza que existe. Y esta fuerza está causándome problemas y sufrimientos, pero lo está haciendo con una meta específica para educarme, para operar en mí hacia una cuestión específica, un estado específico y perfecto. Cuando la persona entonces siente tal dualidad de interacción con esta fuerza, llena todo el espacio del mundo. A esto se le conoce como el estadio de Ahuraim, el otro lado, o el lado, o la espalda del Creador, el Ahuraim del Creador. Y el Creador nunca se revela a sí mismo de ninguna forma hacia la persona. Él se puede revelar de una forma o de otra. Si él se revela de forma negativa, no es que él me esté enviando cosas negativas. Eso solo pasa gracias a las personas negativas, a las cualidades negativas de las personas. En otras palabras, nosotros estamos en contra. Encontramos este problema de expresión y una vez decimos que el Creador me ha dado su espalda, pero de verdad, el Creador nunca gira su cabeza o su espalda, sino que esta actitud es la actitud del Creador es constante, no cambia. Sin embargo, nosotros con nuestras 620 cualidades y estas cualidades son igualitarias a las cualidades del Creador con respecto a su corrección. Entonces queremos decir que estamos panim be panim, es decir, de cara a cara con el Creador, y lo recibimos a Él como es Él, exactamente como es Él, porque estas cualidades son de la misma naturaleza que Él mismo, el Creador mismo. Entonces, sí, nosotros podemos sentir al Creador en nuestras 620 cualidades y deseos y cualidades que están opuestas hacia el Creador, están en oposición del Creador porque solo están dirigidas para nosotros mismos, no hacia afuera de nosotros. Entonces, nosotros sentimos del Creador el ocultamiento doble o el ocultamiento simple o simplemente no sentimos nada. No sentimos ningún ocultamiento, ni lo sentimos a él de ninguna forma. Entonces, otra vez, nosotros decimos que el mundo es constante, no cambia. Y nosotros cambiamos dentro de nosotros mismos. Así que todo depende de mí, de qué forma yo puedo sentir al Creador en el ocultamiento simple o en el ocultamiento doble. Todo se dirige, es una relación directa hacia mí, de cara a cara. Por dentro siempre yo lo siento como que no es una relación directa. Y esto lo siento, depende de mis cualidades, depende de las correcciones que ya haya hecho. Y todas mis cualidades ya están corregidas. Entonces yo siento su relación en la forma en la que él es, cara a cara. Este estado se le conoce como la adhesión o la corrección final, Gamar Tikkun, o el mundo del infinito, Ein Sof, porque no tenemos ningún límite, no hay final en esto, no hay restricción acá. Hay entonces una relación de los unos a los demás con respecto al mundo espiritual, al Creador. Y con respecto a estos sentimientos que yo tengo, estos 620 sentimientos y cualidades que yo tengo, yo no puedo sentir esto. Entonces, en parte puede ser que sí, y en otra parte, porque estas partes ya están corregidas y otras partes que no están corregidas. Y cada una de estas cualidades pueden ascender a un cierto nivel y pueden sentirse como completamente corregidas, como un espectro de 620 deseos. Cada uno de estos deseos debería elevarse al 100% de las sefirot particulares, y esta puede ser una imagen espectral de lo que les, de lo que son las sefirot y de lo que son nuestros deseos, así como cuando nosotros vemos y vemos un sonido, por ejemplo las ondas sonóricas. Sí, como un ecualizador. Entonces ustedes en un ecualizador pueden ver 20 distintos tonos o frecuencias o cualidades, y cada una de estas cualidades está en el nivel de su parte, de ese segmento. Y estas son las cosas que pintan la imagen de este mundo, y entre más corregidas están, más podemos ver claramente, y entre menos corregidas, menos vemos. Entonces estas relaciones crean la imagen del mundo, digamos que a un nivel particular en este mundo, del mundo espiritual, hay una imagen y está descrito de una cierta forma hacia nosotros. Y estoy en un cierto nivel, entonces, y yo estoy en esta parte, digamos que estoy en la cima de los 620 deseos, y esto es correcto, y hay correcciones en ellos, y esto se le conoce como la medida de su revelación. La revelación es en estos 620 grados, y si estos 620 deseos no se revelan, entonces el Creador tampoco se revela en ellos. Y esto se le conoce como el ocultamiento del mundo. Ya sabemos entonces qué es el ocultamiento, y nuestro mundo podemos definirlo como ocultamiento completo, porque los mundos espirituales están en un cierto nivel de revelación del Creador, mis deseos, en ciertas combinaciones, en ciertos... En cierta similitud con el Creador, y entonces yo pueda sentir al Creador, porque es que estos deseos no son iguales cuando son corregidos, porque es que yo no siento al Creador en todos ellos. Se debe porque existe una diferencia entre la cualidad y el aviut, y eso es gracias al ego. Por eso es de que el mundo se conoce como Asiya Malhut, y es distinto de Yetzirah, que se le conoce como Sirampin, y lo Yetzirah se le conoce como Sirampin y Atzilut, y cada uno es una sensación más grande del Creador. Es más recepción del Creador si nosotros hablamos de esa forma. Y en esta armonía, en estas cualidades, existe una manifestación de Él en estos 620 deseos o 620 cualidades, en cierta proporción, y en cada uno de estos 620 deseos, la cualidad de, bueno, se eleva a cierto nivel. Una cualidad entonces se eleva, digamos, a un 10% de mis deseos, 10% de mis deseos mejoran. Y si incrementamos un 1% de otra cualidad y luego el 10% de otra cualidad, entonces nosotros estamos llegando a un alcance al general y estamos alcanzando un ascenso general de fuerzas. Y más allá de esto, cambian sus cualidades en la impresión. Como pasa en nuestro mundo, nosotros podemos sentir que nosotros no solo sentimos algunas cosas, sino que sentimos todo. Y depende del carácter de la persona cómo se sientan estas cosas, ya sean placenteras o no placenteras. Eso es todo. Entonces, ¿Hay preguntas? Pregunten, por favor. ¿Alguien tiene alguna pregunta? Pregunta.
2: Я ещё раз, мы сейчас будем это читать.
1: No se escuchó la pregunta, disculpen. Rab dice.
2: Сегодня просто нам очень сложно это из-за.
1: Vamos a leer este artículo.
2: А потом мы будем проходить.
1: Es difícil. La forma en la que se comunica este artículo es difícil, pero.
2: Начиная с завтрашнего дня, а при том к нам примкнется еще московская группа. Все-таки это тоже будет.
1: Pero vamos a construir la lección de forma distinta para mañana. Y el grupo de Moscú también se va a conectar con nosotros. Ya tenemos 100 personas, más allá de... Sí, ya tenemos un grupo grande acá, y nosotros tenemos que esperar más. No es que estemos perdiendo el tiempo, sino que tenemos que prepararnos más para estas cosas. A ver, pregunta. ¿Existen 620 partes de nuestros deseos egoístas, más allá de lo que es ama a tu prójimo como a ti mismo? Rab dice, ¿cuál es la conexión entre nuestros 613 deseos? Deseos intrínsecos y ama a tu prójimo como en ti mismo, esta regla. Bueno, ¿por qué es que nuestras 620 intenciones o deseos se conectan con ama a tu prójimo como a ti mismo? Porque eso es justamente la ley. Ama a tu prójimo como a ti mismo es la única condición, es la única parte en la que nosotros podemos volvernos similares al Creador. El Creador te revela como esa parte amorosa. Y esto se revela al otro lado del Maxón. Si nosotros ya estamos por encima del Maxón y si nosotros estamos conectados con él, lo sentimos a él, pero tenemos que cambiarnos a nosotros mismos. Acá todo va a cambiar en las cualidades. Nada más va a cambiar. Lo que cambia también es la sensación de la persona y todo depende de sus cualidades internas. Y por eso es de que si tú quieres ir al mundo superior y tener ese sentimiento mayor, que ya estamos por el otro lado del Maxón, nosotros tenemos que volvernos similares por respecto a la actitud que el Creador tiene con el mundo. Nosotros de esta forma no podemos sentirlo a él. Y nosotros aprendemos en la Kabbalah, luz, estudiamos la luz en la Kabbalah, estudiamos que la luz está en una vasija y si no está en una vasija no la alcanzamos y de otra forma no existe. Porque ¿quién podría sentirla? ¿Quién podría sentir la luz? La vasija es nuestro órgano sensorial. Entonces la vasija es todo para nosotros. Ahí están todas las vestimentas y todo lo que crea este mundo. Todo fuera de lo que es el Creador. Y Él es quien llena la vasija. Así que Él da vida. Y eso se le conoce como el que siente en una forma distinta el que ama, el que siente, del que tiene buenos sabores, nosotros no lo recibimos a él en el mundo espiritual de distinta forma. Así que, si la persona quiere estar en ese nivel, la persona tiene que ser similar al Creador para poder dar, para poderle dar a la persona esta oportunidad. El Creador creó la vasija y la dividió en muchas partes, y en cada parte Él puso su cualidad de Biná y también la cualidad de la vasija misma, Malhut, y entonces la persona ya tiene la habilidad de corregir la vasija general y de sentir todo lo que está por aparte de él, el creador y la creación. Entonces yo tengo que ponerme a mí mismo en una situación en la que yo esté acá, el creador está cerca de mí, y el creador y toda la creación se creó gracias al creador. Entonces yo me vuelvo similar, yo soy equivalente a él. Con respecto a la relación que yo tengo con esta creación, y si yo puedo, voy a estar cercano al Creador en cualidades y voy a ser como uno con el Creador. Si yo no puedo ser similar al Creador, si yo no puedo amar a todos de forma absoluta y sin límites, entonces yo no puedo estar cerca del Creador. Yo voy a estar alejado de él en esa posición que tengo hacia él. Entonces yo voy a sentir el ajorain del Creador. Si nosotros queremos hablar de esta forma, el otro lado del Creador, su manifestación en oposición hacia mí, no es... No hay nada más acá, entonces. El rompimiento de las vasijas, bueno, de la vasija pasta, específicamente para darnos la oportunidad a cada uno de nosotros de sentirnos separados de la creación y verlo de una forma aislada. Y solo los humanos tienen esta habilidad, ninguna otra creación tiene esta habilidad. Si yo me pongo a mí mismo en una forma en la que yo estoy separado de todos, entonces yo puedo empezar a volverme similar al Creador. Y este es nuestro trabajo. Cuando yo empecé a hacer esto, hasta que yo crucé el Maxón, yo vi que todo yo era solo cualidades egoístas. Y luego él empezó a desarrollar en mí, Creador, y crea 620 cualidades distintas en carácter. Es como un niño que está creciendo en el vientre de su madre. Primero de una sola gota, y solo es una cualidad, es un embrión, no hay nada más. Y gradualmente un organismo completo crece, Rosh Tok Sof, extremidades y órganos y todo lo demás. Y entonces yo empiezo a ver dentro de mí este crecimiento, este desarrollo en 620 cualidades, cada una en su altura máxima y en su tamaño máximo. Y a esto se le conoce como el desarrollo del alma. Y entonces yo puedo ver la conexión entre mis cualidades y esta condición de ama a tu prójimo como a ti mismo, que es similar al Creador. Entonces, si yo cambio mis 620 cualidades egoístas para llegar a una actitud de amor y de revelación hacia el mundo, para moverme del nivel inanimado, vegetativo, animal y humano, yo de esta forma soy similar al Creador. Entonces me vuelvo similar al Creador y el alma crece en mí, revela en mí estas 620 cualidades en la medida en la que yo hago que estas cualidades sean similares al Creador. Entonces yo estoy dando la línea izquierda, así se le conoce. Al mismo tiempo yo empiezo a corregir la línea derecha, es decir, el Creador está a la derecha mía, y lo decimos así, y él revela cualidades negativas, 620 cualidades negativas en la izquierda, y yo las comparo y trato de verdaderamente anularme ante la creación de una forma más y más corregida y mejor. Y esta es mi igualdad.

0: con él. Esta es mi cercanía con él. Y nosotros tenemos que explicar esto de una forma de sentidos, de una forma matemática, con Gnat Sefirot y Parsufim, porque nosotros estamos explicándolo ahí más claramente, lo que pasa dentro de nosotros. Nosotros no podemos imaginar estas cosas, esa existencia fuera de nosotros, por eso es de que en el judaísmo está prohibido describirse o crearse. Sí, durante miles de años nada era una imagen. Bueno, hasta ahora es que nosotros empezamos a dibujar y hacernos imágenes de cosas. Hemos visto imágenes de en el siglo 15, y ahí hubo un despertar de todas estas cosas, pero no habían imágenes antes. ¿Pero por qué? Porque todo viene de esta ley. Porque de esta ley, que nosotros no tenemos que imaginar nada, cosa que pueda existir fuera de mí, fuera de mis sentidos. Entonces nosotros no deberíamos, no debemos tener miedo de este lenguaje. Cuando nosotros leemos la Torah y no Kabbalah, eso realmente no importa. El lenguaje que nosotros utilizamos, nosotros tenemos que traducir estas cosas a un lenguaje sensorial. Y entonces nosotros, después del Maxom, nosotros podemos hablar sin ningún lenguaje, directamente, sin lenguaje. Nosotros,
1: поскольку существует общность, не каждый внутри себя находится, а каждый находится.
0: Bueno, entonces no hay lenguaje externo, y nosotros simplemente, cuando uno está fuera de sí mismo, en la medida en la que nosotros estemos fuera de nosotros mismos, estamos conectados a un campo externo que se le conoce como el creador, y empezamos a entenderlos los unos a los otros. Nos expresamos sin palabras, porque entre nosotros existe este campo de comunicación que se conoce como el creador, y en esa medida nosotros nos entendemos los unos a los otros, nos comunicamos, y nosotros no vamos a necesitar palabras o acciones. ¿Alguien quiere preguntar algo? Adelante. ¿Cómo superar la naturaleza misma de la persona? Pregunta. Rav dice, ¿la pregunta es correcta? Pero es algo graciosa. La pregunta sería, ¿cómo superar nuestra naturaleza? Yo lo voy a explicar un poco mejor. Nosotros descubrimos todo tipo de cualidades. Algunas cualidades que se ven buenas, otras que se ven malas, que aparentemente son malas. Y muchas de nuestras preguntas, algunas de ellas no son conocidas para nosotros. Y con eso nosotros a veces sentimos cosas que son placenteras. Y a veces nosotros ocultamos estas cosas de nosotros mismos. Y nos da vergüenza esto porque nos causa placer, y entonces nosotros las escondemos. Nosotros solo revelamos a nosotros mismos estas cosas en cierta medida, de lo contrario, la revelación completa de nosotros mismos con respecto a nosotros mismos revelaría un sufrimiento, y de una forma que el hombre no podría subsistir, no podría sobrevivir a ese sufrimiento. Por eso es de que nosotros tenemos que llegar a un estado de mentira o que sea cómodo. Y por eso es de que decimos que nosotros imaginamos qué significa nuestra imagen. Luego, eso nos causa miedo. Y ¿sería yo capaz entonces de corregirme a mí mismo? ¿Dónde es que yo importante es que yo dije esto. Ah, sí, bueno, Dios, dame fuerza para poder cambiar, para poder corregir lo que yo pueda. Con libertad, sí. Y con libertad, sí, acá está en el artículo de la libertad. Una plegaria antigua dice, Dios, dame fuerza para poder cambiar en mi vida lo que yo pueda cambiar y dame el coraje para aceptar lo que no está en mi poder poder cambiar y dame la sabiduría de no querer las cosas de los demás. Esto es una sabiduría muy buena y común para podernos corregir a nosotros mismos. Y por eso tenemos que tener una pregunta muy noble, de, por favor, una petición correcta y noble de qué es lo que yo puedo hacer, qué es lo que no puedo hacer y cómo evito yo golpear la cabeza en la pared porque no entiendo nada. Y para esto simplemente nosotros pedimos, dame fuerza, permíteme ver estas cosas, dame la fuerza. Yo quiero cambiar. Nosotros queremos cambiarnos a nosotros mismos, los unos a los otros también queremos cambiarnos. Y saber qué es lo correcto y dónde es que nosotros podemos y qué no podemos. Para poder tratar la vida de forma más sabia. Es mucho más fácil esta vida, pero nosotros no estamos hablando de tal niveles ordinarios de vida pacíficos, sino que nosotros tenemos que, a pesar de todo esto, cambiar, corregirnos a nosotros mismos completamente. ¿Cómo es que nosotros hacemos esto entonces? Yo simplemente puedo decir una cosa acá. Hasta que la persona empieza a sentir al Creador, simplemente es cuando la persona llega a estar justamente antes de llegar al Maxom. No en una forma obvia o en esta forma de todavía no ser lo obvio o una manifestación obvia del plan general que existe por encima de nosotros en ese plan que guía todo. No, hasta que la persona pueda sentir al Creador, no hay esperanza. No hay posibilidad de que nada cambie. ¿Cómo podría cambiar? Y es al 100% de la consecuencia del rompimiento de la vasija, cómo esto podría ser dirigido a nosotros. Nosotros siempre imaginamos que hay cosas positivas en nosotros, inclusive esas luces que nosotros podemos sentir, que es el Mahiv, eso todavía no nos da el conocimiento de nuestra bajeza absoluta y de la maldad absoluta que nosotros somos y la partícula tan pequeña que somos con respecto a lo que es el Creador. Si ustedes pueden teóricamente imaginar que nosotros no poseemos nada y que lo que el Creador posee es todo, nosotros entonces inmediatamente lo sentiríamos en esa cualidad en la medida en la que yo tengo esa certeza de ser el Creador, de que yo lo siento de forma clara. Bueno, una sola cualidad fuera de las 620 cualidades para poderlo sentir a Él. Este sentido se siente que como de alguna forma o alguien, aunque no sea de forma clara, yo no tengo que ajustar ni tengo que inventar ninguna circunstancia o estados internos, sino que simplemente yo lo puedo coger de la cola. Es una sensación muy clara dentro de ese marco del Creador. No, acá no estamos hablando de meditación, no. Eso es una existencia clara en las cualidades correctas. Y esto nada más pasa si logramos en un solo de los 620 deseos. Y esto es un nivel muy básico, digamos, porque inclusive una gota de la semilla, a partir de la cual el embrión se crea y se degenera, ese punto inicial de la construcción del Parsuf, ahí tenemos ya las 620 propiedades de todo el Parsuf. Entonces la pregunta, ¿cómo es que nosotros nos podemos corregir a nosotros mismos? No podemos. No hay forma. Solo el Creador a través de su manifestación hacia nosotros, esta manifestación de Él, este campo, esa luz, este sentido de qué tipo de mundo es en el que nosotros vivimos y que estamos

0: bajo de ninguna circunstancia, porque de hecho esto es imposible. Y nadie nos está forzando para que nosotros hagamos cosas fuera de nosotros mismos, fuera de nuestra cabeza, fuera de esta habitación donde estamos. Eso es imposible. La revelación del Creador, queremos alcanzarla. Y en la medida en la que Él se revela hacia nosotros, en la que Él nos atrae hacia Él, eso solo pasa en la medida en la que nosotros nos conectemos. Por eso es de que nosotros solo tenemos que pensar de esto de una forma general y que nos dirijamos a eso, pero no que nos dirijamos porque yo voy a ser corregido, porque yo quiero ser similar a Él con respecto a la humanidad, con respecto a la creación. En nuestra forma, con respecto al grupo, y Baal Sulam escribe acerca de esto en la última generación. Él escribe que al inicio nosotros tenemos que crear una sociedad pequeña, no ni siquiera menciona grupo, pero después de eso él dice que nosotros tenemos que crear una sociedad pequeña en la cual todos que seamos similares. Sí, como órganos conectados que están en esta sociedad en un estado muy pequeño. Y ahí completamente nos podemos comunicar los unos con los otros en esta sociedad. Y esta sociedad va a ser dirigida gracias al ocultamiento absoluto del Creador y las personas trabajarán con respecto a este principio, la relación entre los unos a los otros. ¿Y qué sería diferente de lo que es el comunismo o de la nación de Israel, los kibbutzim de Israel? Nosotros hablamos acá que la sociedad es distinta porque nosotros queremos alcanzar la adhesión con el Creador, la unión con el Creador. Eso es lo que nos define, lo que nos hace distintos. Si nosotros creamos tal sociedad, esta sociedad va a empezar a seleccionar a lo mejor del mundo. Y estas personas que son lo mejor del mundo van a estar en esta sociedad. Eso es lo que nos está pasando acá. Que nosotros poco a poco vamos a empezar a ver más y más. La capa que es mejor, los que son más avanzados y los que son más profundos de todas esas cosas. Y esta capa se le conoce como Israel, que son lo que extrajo el Creador de todo. Así que, por favor, no traten de conectarse con ningún tipo de personas ni nada. No, conéctense con el concepto de Israel en hebreo. Porque ellos se han reunido en estas comunidades tan pequeñas. Estas comunidades pequeñas se han vuelto el ejemplo de todo el mundo. Baal HaSulam dice que así precisamente es como debería empezar a pasar esto. Nosotros todavía estamos en una etapa preliminar, creando el grupo, bueno, grupos, y luego estamos mezclando estos grupos en una sociedad.
1: ¿Sí?
0: Así que este principio de esta actitud hacia la humanidad, hacia el universo, que nosotros también decimos que incluimos a los insectos y
1: no
0: importa dónde.
1: Причем нет никакой разницы.
0: No importa qué. No importa si son cucarachas y ratas, no. En el camino todas estas cosas son muy distintas. No hay diferencia.
1: Потому что когда это выходит из себя наружу без всякой связи с собой.
0: Y porque cuando ya hablamos acerca de nosotros mismos, cuando no estamos en conexión con nosotros mismos, es lo mismo, estamos dirigidos completamente hacia los demás. Y debido a que nosotros no podemos relacionar verdaderamente con el Creador, y no tenemos esa actitud hacia toda la humanidad, para eso se nos da un grupo. Y cuando estamos en ese grupo, existen personas que son iguales a mí, que tienen el mismo deseo, la misma meta, de poder hacer el esfuerzo para alcanzar y lograr ese objetivo tan fundamental.

0: лить нос от вас контос.
1: Начинаем стремиться к тому же, что делает Творец. Естественно, что наши стремления, они чисто...
0: Entonces nosotros estamos tratando juntos de entender lo que el Creador hace con nosotros. Y nuestras aspiraciones son puramente artificiales. Es como un niño que está imitando a un adulto. Cuando ven lo que el adulto hace, los niños también lo imitan. Y personalmente es lo mismo, que ni siquiera sabemos de qué estamos hablando. Simplemente lo hacen como monos y nosotros tenemos que hacer lo mismo. Tratar de hacerlo como los hijos que pretendemos saber qué es lo que la sociedad y en el grupo. Y nosotros sabemos que todos somos egoístas, que no necesitamos todas estas cosas. Nosotros tenemos que seguir tratar de imitar este movimiento que se conoce como fe por encima del conocimiento. Y yo tengo que hacer esto por encima de mi ego. Pretender que similarmente yo lo puedo hacer. Que yo no tengo oportunidad para hacer nada. A partir de mi naturaleza no tengo oportunidad. No quiero hacerlo. Y de esta forma, yo atraigo las luces, la luz circundante, y esta me empieza a influenciar. Y de forma mecánica, yo estoy asemejándome, no con la vasija verdadera, sino con esa vasija mecánica. Y yo esto lo atraigo con... Yo atraigo esta luz circundante. Si lo estuviera haciendo dentro de mí mismo, yo atraería ornimí, o luz interna, y estaría esta luz dentro de mí. Y yo no lo hago a través de mis cualidades, sino solo con mis aspiraciones, solo con acciones mecánicas. Yo estoy haciéndome similar a esa luz circundante, y esa luz entonces entrará dentro de mí. Yo no tengo otra forma de este estado. Desde este lado, de esta pantalla de acero del Maxom, de tocar nada de lo que es el Creador, su luz o su manifestación hacia mí. Solo si yo soy como un niño que estoy actuando, y solo de esta forma, por eso es de que en nuestro mundo tenemos ese tipo de educación y hábitos que funcionan. Nosotros no podemos corregirnos a nosotros mismos gracias a nosotros mismos. Solo tenemos que crear las condiciones mecánicas dentro de nosotros mismos para que la luz actúe sobre nosotros y el mundo simplemente nos jale hacia adelante y nos empuje hacia el maxón, y ahí nosotros vamos a empezar a sentir. Y ahí nosotros vamos a empezar a corregirnos a nosotros mismos. Antes del maxón, no importa qué tan cerca estemos, nosotros somos egoístas. Nosotros todavía tenemos algunas sensaciones y sentimientos que estamos tratando de sacar de nosotros mismos para poder llegar al altruismo, y nosotros vemos que esta es la liberación verdadera de todas estas cosas, estos sentimientos de pobreza, de miseria, porque el ego empieza a sentirse disgustante y sucio. Y nosotros no podemos deshacernos de nosotros mismos hasta que nos pasemos al Maxom. Solo la luz, solo la verdadera luz, la luz que nos rodea, nos va a llevar hacia eso, pero después, para poder atravesar el Maxom, el Creador es el que nos va a llevar hacia ese punto. Y si nosotros no olvidamos esto, si nosotros no nos exigimos a nosotros mismos las correcciones, entonces... va a ser mucho más fácil para nosotros. Así como está escrito acá, dame. Y nosotros vamos a descifrar esta frase. Dame, por favor, la fuerza para poder cambiar y aceptar las cosas que no puedo cambiar, y dame la sabiduría para poder ver la diferencia. Y esto es un principio, pero esto es muy específico para mi avance. Y así es como yo me voy a corregir a mí mismo. No me voy a corregir a mí mismo, pero tengo que tratar de crear tal entorno. Y por eso es de que yo hice esta introducción hacia el artículo de Baal HaSulam, porque el siguiente artículo es la libertad. Eso es lo que yo escribí en estas páginas. De aquí lo saqué para que nosotros entendamos dónde existe el libre albedrío, dónde escogerlo, de todo lo que nosotros tenemos, y específicamente esta área donde nosotros podemos hacer algo y podemos perseguir algo, y solo ahí nosotros podemos concentrar todos nuestros esfuerzos, solo en el grupo, porque antes del Maxom, ¿qué es una persona? ¿Dónde saca fuerzas la persona? Solo en el grupo, porque en el grupo nos da el ejemplo de cómo es que debe ser, cómo podemos Y si el Congreso no nos da esos ejemplos, entonces no es un grupo. Por eso dice Balazarán que tenemos que buscar personalmente nuevos grupos cada vez. Y claro que yo busqué muchos grupos durante todos los días. Lo que significa acá es que nosotros cada vez tenemos que cambiar el entorno donde tú estás para que te cambie a ti. Y claro, esto se hace de una forma llena de propósito y no artificialmente. Yo puedo cambiar a los demás y claro que yo voy a querer cambiar a los demás y yo no me quiero cambiar a mí mismo, pero claro que sí, yo quiero cambiar a los demás y darles sabiduría, pero yo mismo, no. Nosotros tenemos que cambiar el grupo de tal forma para que me cambie a mí. Ese es el punto completo de este artículo, la libertad. Porque nosotros no podemos cambiarnos a nosotros mismos, pero... Porque fuimos creados a partir de una vasija común y una vez que fuimos a esa vasija común y a pesar de que nos volvimos individualistas y egoístas, nuestra raíz todavía está en la vasija común. Por eso es de que nosotros nos inspira, ya sea que estemos inspirados o no, y lo resistimos o no. De todos modos, nosotros anhelamos esto. Lo que el Creador nos mande a hacer, debemos hacerlo. Y por eso es de que nosotros no estamos publicitando ideas generales. Y no importa qué es lo que tú quieras que pase, pero el grupo te va a influenciar. Y nosotros tenemos que hacernos independientes de esta imagen, de esta idea. Porque lo único que tenemos acá es nuestro libre albedrío. Y por lo tanto, nosotros, con la opinión, podemos cambiar esos valores. Solo a través del grupo podemos cambiar nuestros valores. Solo el grupo va a cambiar todo tipo de cosas de mí. Me da estos nuevos valores que completamente me cambian toda la vida y todo. Y me puedan convencer de que es mejor morir antes de alcanzar esto. Ellos me pueden tratar de la forma en la que quieran y moldearme. Entonces la sociedad tiene que ajustarse de tal forma de que siempre me esté recordando los valores espirituales y estos valores tienen que estar impresos en mí, gracias a la sociedad. Y todos expresan de esta forma la información y nada más va a cambiar. Y entre más yo quiera acercarme al Maxom y que yo quiera el Creador y todas estas cosas y ver que yo soy opuesto y que de todos modos yo quiero existir en el mundo superior y a pesar de que toda esta vida es totalmente egoísta, pero yo lo quiero ahora y yo lo quiero inclusive antes. Yo quiero ya llegar al Maxom. Entonces, si nosotros tenemos esta recalibración de valores gracias al entorno y el grupo donde yo me encuentro, ellos cultivan en mí esos valores de tal forma que yo debo, que eso es lo más importante. Para mí lo más importante acá que escribe Abel Azulam es que nosotros tenemos que crear este grupo. Yo creo que inclusive lo rayé por acá, lo subrayé por acá. Déjenme buscarlo. Sí, él escribe acá. Una persona no puede cambiar la esencia. La persona no puede cambiar las leyes por las cuales su esencia cambia. Tenemos la Reshimot que se revelan en nosotros. Y este gen espiritual interno gradualmente se revela. Y no podemos cambiarlo. Y tenemos que incrementarlo más y más. Y por esto es de que él escribe que las personas no pueden cambiar las leyes de cambiar, sino que todo depende de la influencia externa. La persona, claro que sí puede cambiar su entorno. Y por eso es de que todos estamos acá. Por eso es de que está escrito acá. Debido a que nosotros estamos atados al poder de este mundo y que nosotros queremos atarnos al poder del Creador, que es completamente opuesto a nuestro mundo, entonces tenemos que construir este grupo que nos dé esas cualidades para poder ir en contra de nosotros. Entonces, tenemos que crear un grupo que sea dirigido a través de las leyes de los mundos superiores y tenemos que crear una sociedad y tenemos que están impresionadas de estos atributos y nos tienen que lavar la cabeza una y otra vez. Como los niños que van por encima de la razón, que van por encima de ellos. Y así es como nosotros podemos llegar al maxón. Es imposible si lo queremos hacer con nuestras habilidades actuales, tratar de cruzar el maxón es imposible. Tenemos nosotros que crear una sociedad, un entorno, volvernos similares los unos a los otros. Y tenemos que hacerlo de forma artificial como los niños. ¿Poder hacer esto mismo con los niños? Ver a los adultos. Y gracias a este lado del maxón, nosotros atraemos la forma de la luz que reforma y nos lleva. Cuando nos lleva, entonces nosotros recibimos esta revelación del Creador, recibimos todo y nosotros nos volvemos inmediatamente similares a Él. Y no tenemos elección en esto. En la medida en la que nosotros podamos sentir al superior, nosotros nos queremos volver similares a Él inmediatamente. Entonces, todo nuestro libre albedrío es simplemente. Tenemos que ponernos en la infusión de la luz que nos rodea, e inclusive después del Maxón, en cada nivel espiritual, nosotros tenemos que ir por nosotros mismos y buscar esa iluminación de la HAP del superior que va a actuar sobre nosotros, y esto nos va a traer hacia arriba. Y así es como nosotros alcanzamos el Ajab del superior. Y así vamos moviéndonos en estados más avanzados hasta que el Creador se revela dentro de estos estados y nosotros ya estamos por debajo de su poder. La luz construye todo. La vasija cambia gracias a la luz, así como un niño. Estamos siendo traídos gracias a esta luz. Y estas son acciones. Estas son las acciones artificiales del ego. Tenemos que entender cómo es que esto pasa. Hay una pregunta. Sí, es una pregunta de un científico, de Michael Barnoy de Holanda. Él es un profesor y así es como él hace sus preguntas. Él dice,
1: yo
0: me corrijo a mí mismo. Alguna de estas 620 cualidades, yo la corrijo. Ya dijimos que es imposible corregir ninguna de las cualidades sin corregir al resto. Todas las cualidades tienen que acercarse al 100% a la corrección. Existe una relación entre ellas. Hay algunas que son más, otras que son menos, pero al final, sin importar que sea más grande o que sea más pequeña, nosotros siempre tenemos que, ¿cómo lo puedo decir? De 620 cualidades, cada una de las cualidades tiene su propio porcentaje de corrección. Y cuando nosotros hacemos un promedio, una sumación de todo esto, ahí tenemos el verdadero nivel en el que estamos. Por ejemplo, podemos decir que aquí ya tenemos una que tiene nivel 20, otra que está en el nivel 25, pero es imposible corregir. Que tú corrijas una de las cualidades completamente y que las demás no estén corregidas.
1: ¿Sí?
0: Antes de que la persona alcance el Maxom, la persona tiene que prepararse a sí misma de forma artificial. De forma artificial, con respecto a lo que Bala Sulam nos escribe en el artículo de la libertad, él escribe acá acerca de la creación del mundo, del grupo, porque el crear este entorno, entonces va a ayudar a la persona que se vuelva a asimilar al Creador. Y nosotros no tenemos nada más. No tenemos ninguna otra regla, ninguna otra oportunidad de que nosotros mismos lleguemos a esa equivalencia de forma con el Creador. Y de nuevo les estoy diciendo que nosotros tenemos que ponernos bajo tal condición donde donde yo y el Creador estamos existiendo como entidades independientes, y la humanidad está por debajo de nosotros y el Creador. Entonces trata a la humanidad con cierta bondad y amor absoluto, y para volverme al Creador yo tengo que tratar a la humanidad de la misma forma, y en esa medida de igualdad de forma, la medida de mi acercamiento hacia la adhesión con el Creador, no hay otra cosa. En la espiritualidad, el acercamiento es igualdad de forma. El acercamiento con el Creador ocurre entre yo y el Creador, y la distancia entre nosotros está dividida en 5 grados llamados 5 mundos.
1: Мир, Асия, Ецира,
0: de la oposición completa, completa a través de los 5 mundos o 5 etapas. Sí, tenemos el mundo de Asiya, Yetzirá, Virá, Atzilut y Yak, y el acercamiento completo con el Creador. Y luego tenemos el mundo de Insof. Y si yo estoy aquí y él está aquí, y los mundos están entre nosotros, esa es la medida de mi acercamiento a él. Así que, en la medida en que tan cerca esté con él, en esa medida yo me estoy relacionando a toda la humanidad. Así, nosotros siempre hablamos de estos insectos, ¿verdad? Es lo mismo acá entonces.
1: ¿Sí
0: puedo ser similar al Creador?
1: Yo
0: no puedo estar solo. Solo cuando estoy en similitud con el Creador, yo me acerco a él. Y eso significa que yo me estoy acercando al Creador. Yo solo lo puedo hacer artificialmente. Yo tengo que crear tal grupo, tal entorno, de que si yo me estoy relacionando con ese grupo de esta forma, como me relacionaría como el Creador se relaciona con la humanidad, y después ese grupo, como dice Bala Sulam, se convertirá en la sociedad más pequeña, y después esa sociedad pequeña, la sociedad, llegamos a la sociedad de la última generación, se convertirá en toda la humanidad. Entonces ya alcanzaremos la adhesión completa con el Creador. Entonces toda nuestra existencia hoy depende completamente del grupo. De que lo creamos de tal forma, lo construimos de tal forma que podamos, bueno, cuando yo fácilmente lo apoyo. Cuando yo recibo ese apoyo del grupo, me relaciono con el grupo de tal forma que, como el Creador se relaciona con el grupo. ¿Sí? Eso es lo que necesitamos hacer el día de hoy. Es decir, amor a los demás. Como dijimos, ese principio, amarás a tu prójimo como a ti mismo, Rabí Akiva dijo, esta es la gran regla de la Torah o de la
1: Kabbalah. Es
0: decir, ¿por qué es una gran regla? Porque esa es la principal actitud del Creador hacia la creación. La luz que sale de la fase raíz hacia la fase Aleph tiene esa cualidad. Por encima de eso no sabemos nada. Por encima de eso no hay Creador, por encima de su esencia. ¿Sí? Por encima de eso solo está su esencia. Lo que existe afuera de nosotros, no con respecto a nosotros, con respecto a nosotros solo de tal forma Él se expresa. Eso es. Por eso necesito elegir un grupo de personas que estén de acuerdo conmigo en esto y crear entre nosotros tales relaciones. Pero aquí surge una pregunta. ¿Qué es un grupo? Un grupo es algo espiritual que se encuentra entre nosotros. Es nuestro pensamiento compartido, la idea, el conocimiento. No es mi actitud simplemente hacia cada uno. Es hacia lo que se revelará entre nosotros, dentro de nosotros como el Creador. Si empezamos a relacionarnos de tal forma unos con otros, entonces en nosotros, entre nosotros, se creará tal sensación, tal percepción, que se llamará el Creador. Sentiremos esa luz, sentiremos esa buena actitud. De esa forma, el Creador se revelará en nosotros. Yo de repente empezaré a descubrir que no necesito asemejarme al Creador, que está como si a mi, sino que Él está como a mi lado, está a la par mía, como si, como, como que si me lo estoy imaginando ahora, y me acerco a estos mundos y empezaré a ver, él se encuentra allí dentro de ese grupo, en las relaciones entre nosotros.
1: И включаясь в эти отношения между нами, я сближаюсь, сливаюсь.
0: И когда я incluyo,
1: теряю свое я в этом, внутри этого.
0: Dentro de las relaciones entre nosotros me acerco, me adhiero de tal forma que pierdo mi yo dentro de eso. Eso es lo que se le conoce como salir a través del maxón, como si saltas hacia allí y tu yo, el egoísmo, se queda fuera del otro lado. Todo el trabajo es interno. ¿Y de qué forma puedes expresar eso? Puedes expresar eso de forma externa. Por supuesto que para organizar ese trabajo interno necesitas tener en qué organizarlo. Puede ser que necesites para eso también acciones externas para reunir un grupo grande. Tú seguramente, tú mismo... Eres uno de los participantes de nuestro grupo interno. ¿Sabes cuánto hemos invertido aquí para estar sentados hoy en tal cantidad? Varios cientos de personas y hablar estas cosas.
2: Para eso hay que invertir fuerzas en nuestro mundo. Pero si no fuera necesario hacer eso, entonces no habría que hacerlo. ¿Entiendes? Simplemente nosotros encontramos, especialmente para nosotros mismos, hay una necesidad dentro nuestro. Y encontramos tales oportunidades para estar juntos más, para unirnos más, para encontrar más acciones en común. Y expresar así nuestras acciones conjuntas de la interioridad hacia afuera. Hasta el punto, como dije, que si no hubiera suficiente posibilidad para cada uno estar en conexión, entonces estropearíamos el pelar las papas o el que corta las verduras y nos pararíamos allí juntos y pelaríamos nada más la fruta. ¿Para qué? Necesitamos algún tipo de forma, alguna base, algún material para la conexión. Allí nos encontraremos juntos. Para eso se necesita. Y para eso necesitamos esta sukkah, esta carpa. ¿Para qué la necesitamos? Por supuesto que aquí hay todo tipo de particularidades, la ormaquif, la luz circundante, que nos encontramos bajo el masaj, y la pantalla, y encima de la cual se encuentra la luz superior, y nosotros nos encontramos como si todo esto es simbólico, ¿sí? Nosotros como si nos encontramos bajo la luz que nos ilumina a través de las hendiduras, esta luz circundante, y mientras estudiamos todo esto, esperamos estos atributos del mundo superior. Y sin la suká y sin todos estos actos, ¿no habría nada? Habría lo mismo, pero utilizamos todo este tipo de símbolos externos, estas ayudas externas, para vincularnos a nosotros mismos junto con los demás. Porque si yo fuera el único que lo estuviera haciendo solo, que yo necesitaría hacerlo, yo nunca lo haría. Entonces, por eso lo hacemos juntos, invertimos en ello nuestros esfuerzos en conjunto, y eso ya crea algún fundamento, un cimiento común sobre el cual construimos nuestro Kli, nuestra vasija compartida. Y solo al crear este entorno general y adhesión y esta conexión entre nosotros, desde el grado más corporal hasta arriba, solo para eso hacemos esto. Si no fuera por esta razón, no haríamos nada de esto, sino que solo por esta razón. Es decir, que si hay aquí algo espiritual, algo superior, dirigido al Creador, es debido a que nosotros dimos nuestro esfuerzo y nuestros deseos, no solo para construir esta hermosa sukkah, sino que para crear juntos alguna cierta cantidad de esfuerzos en común, para agregar esto a nuestros deseos, a nuestros anhelos, para que al final expresemos este anhelo hacia el Creador, de tal forma que Él nos responda con una gran luz circundante. Y eso es. De otra forma, no hay nada en esto. No hay ninguna espiritualidad. Si quitamos toda la santidad del Beit HaMikdash, del templo, inmediatamente fue destruido en Jerusalén. En el momento en que los alumnos de Rabbi Akiva empezaron a odiarse mutuamente en lugar de amarse, ¿qué dijo Rabbi Akiva? Amarás a tu prójimo como a ti mismo es la gran regla. Y en lugar de eso, el ego estalló. De tal forma, pasaron por una etapa histórica determinada, cuando el ego debía de estallar. Y estalló en ellos. Surgió en ellos hasta tal punto que inmediatamente, desde el amor, todos los 24.000 alumnos suyos empezaron a relacionarse unos con otros de forma egoísta. Es decir, empezaron a odiarse mutuamente. Nosotros obviamente no queremos hablar de esta forma de nosotros mismos. No nos imaginamos que es este odio. Y nos amamos. Y entonces inmediatamente fue destruido el templo, así. De otra forma, ¿qué habría quedado de todas estas piedras? Algún palacio. Iríamos allí con visitas guiadas simplemente para cobrar dinero. ¿Y qué más? Nada más. Es decir, sin una conexión interna, toda esta exterioridad no tiene ninguna ayuda, ningún significado. Por eso desapareció de nuestro mundo, ya que la raíz espiritual desapareció. Y por eso también es lo mismo en esta suká. En esta suká realmente no hay nada sagrado, si no fuera debido a tus anhelos hacia la espiritualidad, a los pensamientos sobre la espiritualidad, de otra forma no haríamos nada de esto. Por eso nos creamos a nosotros mismos, que dentro de nosotros también les recomiendo tomar un ejemplo y crear lo máximo posible de este tipo de roles en conjunto, además de la difusión, la cocina, transmisión, los departamentos de guiones, de traducciones, todo lo que sea posible. Es para conectarnos y de algún modo de conectar a los miembros del grupo entre nosotros. Dice un estudiante, ¿puedo hacer una pregunta? Oh, qué atrevida, bien, está bien, no tiene vergüenza. Es la editora de todos mis libros en ruso. Todos saben que ella es la editora. Pregunta el estudiante, la ley es la ley, nadie preguntará sobre la kavaná, la intención. Rab, la persona puede decir, yo quisiera, yo anhelo, tengo tales intenciones. El mundo es juzgado no según las intenciones, sino según las medidas, los grados internos de nuestras correcciones, de nuestras cualidades. Esto es lo que quería decir aquí, tal vez no lo expresé de forma clara, sino que simplemente uno no ha pasado por la revisión editorial. No, en este asunto ella realmente es genial, es magnífica. Puede ser que escribas porque tú estás en cierto estado, a veces puedes expresar estas cosas y a veces no puedes. Pero realmente el mundo es juzgado según quiénes somos. Así se dice, la persona es juzgada según lo que el estado interno en el que se encuentran. Entonces, a veces, yo tanto quisiera, ¿por qué es así y no de otra manera y todo resulta al revés? La cuenta con nosotros se hace no según lo que queremos, sino según lo que realmente somos. De otra forma, siempre nos describimos a nosotros mismos como no lo que realmente somos. Por eso la ley funciona de la forma más exacta, con mayor precisión. El reloj marca, es decir, cada momento los reshimot, los registros se renuevan en nosotros. Y si no realizamos de forma sistemática estos reshimot, en el mismo momento en que aparecen dentro de nosotros, nos atrasamos. Y inmediatamente en este momento, ese tiempo de atraso se transforma en una fuerza que nos obliga para que nos apuremos a nosotros mismos en acelerar el tiempo. La verdad es que existe un estado completo, absoluto, en el que nos encontramos ya en el Mar Tikkun completo, en el fin de la corrección. De este estado sale la luz superior y pasa por todos los grados hasta nuestro mundo. hasta nuestro estado actual en el que nos sentimos hoy y realmente nos encontramos. Y esa misma luz gradualmente, ¿qué significa que gradualmente nos influye? Ella no influye realmente gradualmente, sino que así lo decimos, sino que más bien se revela dentro de nosotros y todo el tiempo despierta en nosotros estos reshimot, estos registros, que cada vez son nuevos. Es decir, dentro de nosotros está este gen espiritual todo el tiempo que se desarrolla y todo el tiempo sentimos cambios en nosotros. Puede ser que no en nosotros, sino que sentimos cambios en el mundo alrededor nuestro, como si todo aquí cambiara. Pero la verdad es que nada cambia afuera. Dentro de mí cambian los reshimot. Se revelan cada vez más nuevos. Y la espiral de mi gen espiritual se abre más y más, y eso se abre y se abre hasta que me lleva al Mar Tikkun, a la corrección final, hasta el último reshimo. La luz todo el tiempo ilumina de forma constante y la espiral todo el tiempo gira y se abre. Y cada reshimo llega y se coloca bajo esa misma luz. Ahora este reshimo, después el segundo, el siguiente reshimo y el siguiente, como si fueran una espiral. Y si yo a cada reshimo que se aproxima a esta luz y ahora se encuentra frente a esta misma luz, si yo no llevo a cabo este reshimo de forma correcta, es decir, si no hago sobre él una pantalla, un masaje de forma inmediata y no lo posiciono de tal forma completamente con respecto a la luz superior, ese reshimo, digamos, como si saltara hacia adelante y aparecerá el siguiente reshimo. Pero tampoco puedo llevar a cabo el siguiente reshimo porque no tengo la pantalla anterior. Entonces, ¿cómo puedo crear una pantalla sobre el siguiente reshimo? Y entonces resulta que todos estos reshimot que se atrasan, que no se llevan a cabo, estos me detienen y entonces despiertan en mí sufrimientos. ¿Qué quiere decir sufrimientos? La sensación de que toda esta cadena se detiene. Todo se detiene y esto despierta sufrimientos enormes y sufrimientos globales en el mundo o dentro de nosotros. Y todas las razones que no realizamos inmediatamente el reshimo en relación con la luz que llega desde arriba. Esto es lo que quiero decir. Nadie te pregunta sobre tus intenciones. La ley es la ley. Nadie pregunta sobre tus intenciones. El reloj marca y mide si saliste del dominio de la santidad o no. Si estás en el dominio de la santidad, entonces hay otra medida que mide cuántas fuerzas invertiste. Es decir, se necesita más. Esta es una traducción no mía. Yo hablé en hebreo. Lo tradujeron al ruso y todavía hay que corregirlo y cambiarlo. En hebreo no suena de esta forma, pero por el momento lo vamos a mantener así. Me resulta difícil hablar de esto, más de esta forma de esto, porque todo lo que está relacionado con el Mahzón, no puedo hablar mucho sobre este tema. Primero porque la pregunta misma, la persona deja de sentirse a sí misma. ¿Qué significa de sentirse a sí misma y no sentir a su yo? ¿Quién soy yo? ¿Sí? ¿Cuál es la medida de mi adhesión con el Creador? ¿Y dónde está mi yo que se pierde? O al contrario, aparece un nuevo yo. Y aquel yo egoísta que ahora existo aquí con respecto a los demás, yo y ellos, eso desaparece. Ese yo desaparece. Mi yo egoísta desaparece, el que me separa de los demás. Eso sucede gradualmente a lo largo de todos estos grados hasta el Mar Tikkun. Pero los primeros grados, más allá del Maxom, realmente suprimen mi yo. Por eso esos estados se llaman Ubar, embrión. Como un embrión que se desarrolla dentro de la madre sin actuar de forma independiente. Todo lo que recibe, todo lo que lo hace crecer, no es a su cuenta, sino a cuenta de un cuerpo más superior. Así también nosotros entramos al mundo superior y en la primera etapa nos encontramos en este estado de ubar, de embrión, y perdemos nuestro yo. y nos incluimos así en, junto con la luz superior y queremos simplemente estar dentro de ese estado. Y eso no se pierde. Simplemente mi yo egoísta anterior gradualmente se disuelve, pero solo en el Abhyut Shoresh, en el grosor de raíz, solo en el estado cero del egoísmo. Son etapas, son grados, pero el yo egoísta, por supuesto, empieza a perderse. Pero eso no significa que la persona se anula, que se reduce a cero, sino al contrario, empieza a aparecer en la persona un cuerpo espiritual, un alma empieza a crecer por encima del Maxom. De este punto empieza a formarse un kli, una vasija, un alma, y empieza a sentirse que existe en un mar de la luz superior, en un mar de ese pensamiento de bondad, amor, que se llama el Creador. Y cuando se encuentra en eso, ve como todo lo demás en nuestro mundo se encuentra en ese estado corregido. Como todos ejecutan y realizan de forma inconsciente todo lo que se encuentra en ese campo, todo el pensamiento del Creador. Como todos de forma automática se mueven y hacen todo en este plan del Creador. Más aún en la medida que la persona entra en ese campo, se adapta a sí misma y ve que todos empiezan a realizar también sus deseos y sus pensamientos y coinciden con los del Creador. Y en la medida en que todavía no coincide con el Creador, ve que todos no cumplen sus deseos, pero cumplen los deseos del Creador. Es decir, es un descubrimiento interesante. Se los deseo a todos, espero que entremos en este estado. Al menos tenemos todos los datos para eso. Existe cierto problema para imaginarnos de qué manera los 620 deseos, los 620 tariag, los órganos, como se dice, los 620 partes del cuerpo espiritual, del parsuf, de qué manera estas 620 partes pasan por la corrección. Pasar por la corrección en la sabiduría de la Kabbalah se llama nacer y desarrollarse hasta su estado completo. Es decir, cuando hablamos de que existe un estado de ibur, de gestación, o yenika, lactancia, y gadlut, gran adultez o madurez del parsuf. Es decir, Ibur es Abhyut de Shoresh. Es el grosor cero de raíz que se desarrolla desde una pantalla cero en la persona. Después se desarrolla en la persona la Yenika. Y esa es una pantalla del grado, del primer grado, Abhyut Aleph. Después Bet, Gimel, Dalet, segundo, tercera y cuarta fase, y ya es Gadlut. Y todas estas fases, no sé qué quería decir, la pregunta era, dice el estudiante, ¿es la corrección discreta? Pero dice, entonces, esas correcciones... Entonces, esas correcciones las estudiamos a partir de la parte 8 del Talmud de Ser Sefirot, del Tes. Y allí se explican. Por ejemplo, en la décima parte del Tes se llama Ibur, gestación, la parte 11 se llama Yenika, lactancia, la parte 12 ya es Gadlut, madurez. Y la parte 13 es de qué manera ese parsuf recibe ya, el alma recibe la luz superior de Arehampin, de la revelación más alta del Creador hacia ella. Después las partes 14, 15, 16, cómo ya ascienden al Martikun, a la corrección final.
1: Рождение, развитие.
2: Es decir, el nacimiento, el desarrollo, es completamente similar al embrión en nuestro mundo, como el embrión que se desarrolla dentro del vientre de la madre y después nace el niño y se desarrolla y después se desarrolla a ser un adulto. Ese mismo estado de la persona adulta, según esos mismos pasos exactamente, es el desarrollo. Por eso digo, sabemos que en 3 meses o en 5 meses dentro del vientre se desarrolla esta parte y después se desarrolla aquello y esta parte se desarrolla. Eso no se desarrolla toda la vez, ¿sí? Y después cuando la persona se desarrolla no puede caminar. Tiene piernas, pero todavía no puede caminar. ¿Para qué necesita las piernas? Que nazca sin piernas y después al año le crecerán las piernas. No, sino que la persona nace inmediatamente con las piernas. ¿Para qué? Y así sucesivamente, ¿entiendes? ¿Para qué, si todavía no sabe cómo hablar, para qué tiene este órgano? Simplemente todavía no puede dirigirlo, no puede controlarlo aún. Es decir, hay un desarrollo de órganos diferentes y hay una activación de acuerdo con la medida del desarrollo, en la medida de cuánto está conectado al cerebro, a moja. En cuanto pueden recibir información de dirección, las piernas pueden estar desarrolladas, digamos, y pueden ser fuertes en el niño, pero todavía no recibe la dirección motriz en sus piernas y todavía no sabe cómo activarlas y por eso no las controla. Lo mismo con las manos. Solo en esa medida se puede utilizar todos los recursos del cuerpo, en la medida del desarrollo de la pantalla, del masaje, en la medida del desarrollo del cerebro, del moja. Entonces, ¿de qué otra forma el niño, por ejemplo, en nuestro mundo simplemente se lastimaría si inmediatamente empezara a correr, sin saber cómo caminar? Primero aparece el intelecto y en la medida en la que el intelecto aparece puede utilizar sus cualidades. Lo mismo también es en la espiritualidad. Solo en la medida en que adquiere una pantalla, empiezas a recibir sobre ciertas cualidades la posibilidad de trabajar con ellas. Se recibe la pantalla gradualmente. Su desarrollo en el cuerpo del parsuf depende no solo de la viut, sino de la cualidad misma de la sefirá. Por ejemplo, si se desarrolla la sefirá de binah, de entre todas las 10 sefirot, es la más fácil de desarrollar en su propia cualidad. Es la más cercana a la luz. Por eso se desarrolla más rápido que el resto. Y digamos que la sefirá Hod, que constituye a una Malhut en miniatura dentro de Serampin, se desarrolla de la forma más difícil de todas. Por eso así sucede, no solo en la medida de la viut, del grosor, sino también según la cualidad. ¿De dónde vemos eso? Lo vemos también incluso en el rompimiento de los kelim, de las vasijas. Cuando estudiamos dentro de este curso virtual nuestro, estudiaremos el rompimiento de los kelim y yo mostraré eso obligatoriamente, cómo se desarrolla el kli. Había 10 sefirot, todas recibieron una luz enorme y se rompieron en partes y mientras se rompieron en pedazos y siguen haciéndose más rupturas, es decir, todas las pantallas que mantenían unidas algunas cualidades dirigidas al altruismo se rompen y todas se vuelven dirigidas hacia adentro, de forma introvertida, hacia lo interno, egoísta. Y eso sucede gradualmente, por supuesto, en forma de una reacción en cadena, pero de forma gradual y no todo de golpe. Todo depende de la cualidad inicial del grado de Aviut y de la forma misma. Es decir, por ejemplo, Binah cayó, pero no cayó lo más bajo, sino lo más alto de todas. Y Malhut, que estaba en el grado más alto de todas porque trabajaba para otorgar más que todas, porque tiene una Aviut enorme, cayó y se convirtió en la más baja de todas, porque Aviut sin pantalla cae en el grado más bajo. Y lo mismo ocurre en las reencarnaciones de la persona. Es decir, en su vida en este mundo. que vivimos muchas, muchas vidas, reencarnaciones. No hace falta entrar en eso. No hay en ello nada interesante. Necesitamos mirar hacia adelante y no hacia atrás. No somos historiadores ni arqueólogos, necesitamos mirar hacia adelante. Entonces, todas estas reencarnaciones también están dictadas, cada una según sus cualidades, según su carácter y precisamente según el gen personal de la persona. Y también según estos parámetros suyos que debe desarrollar según esta cadena, de tal forma, en tal lugar, tales cualidades, con tales padres, digamos, naces así y así sucesivamente, en tal época o periodo de tiempo, e hiciste tal trabajo determinado. Es decir, que todo esto está dictado desde adentro, desde nuestra información y nuestro gen espiritual. Pregunta, ¿cómo podemos cambiar dentro de nosotros de forma cualitativa el amarás a tu prójimo como a ti mismo?
1: Rab.
2: ¿Y cómo podemos cambiar de forma cualitativa el principio de amarás a tu prójimo como a ti mismo? Nosotros,
1: которая привела нас к Кабале, она явилась тем.
2: Estudiamos que solo la necesidad que nos trajo a la sabiduría de la Kabbalah es ese factor gracias al cual cambiamos nuestra vida y en general nos permite cambiar dentro de nosotros. Todo sucede solo desde el Kli. En la medida de la carencia, de la necesidad. No puede haber nada que suceda por sí mismo. Por eso, si queremos hacer algo, cambiar algo, necesitamos buscar no cómo eso cambiará, sino cómo se creará dentro de mí una necesidad verdadera, urgente. En el momento en que se cree esta necesidad, yo cambiaré o eso cambiará. Pero cambiará solo si realmente lo quiero, lo deseo. Todo depende de la preparación del Kli, de nuestro deseo. Por eso, el cambio cualitativo de amarás a tu prójimo como a ti mismo, ese anhelo, ese reconocimiento, debe basarse en el reconocimiento de la necesidad de ello, de que sin eso, nuestra vida seguirá siendo una vida animal. Nosotros, por supuesto, podemos orientarnos también hoy a que así terminará. Pero eso también depende de la sociedad en la que nos encontramos. Si nuestra sociedad no nos da la posibilidad de conformarnos con esta vida, si nos despierta hasta tal punto que sentimos que toda el retraso es simplemente algo repugnante para nosotros y bajo e insoportable, entonces realmente podemos cambiar algo. Todo depende entonces del grupo. El grupo mismo debe dirigirnos y el mismo grupo debe despertarnos a cada uno a expresar tal actitud con respecto al grupo y reflejar esta actitud. Es decir, es un trabajo mutuo de la persona y el grupo. Es imposible hacer aquí nada diferente. Pregunta, ¿cómo una persona que se encuentra en algún estado puede concretamente agrandar la calidad con respecto al grupo? Repite, ¿cómo es que una persona que se encuentra en algún estado específico puede concretamente mejorar la calidad y su relación con respecto al grupo? ¿Cómo lo hace uno? Ya hablamos de que el Creador se relaciona con la humanidad y esto es solo posible de forma artificial. Entiende lo que preguntas. Estás diciendo, ¿cómo puedo cambiar mi actitud? Es decir, que ahora yo tengo una cierta actitud. ¿Cómo puedo cambiarla dentro de mí mismo para que sea algo más enfocado, más mejor orientado, más fuerte, con mayor propósito, mayor exigencia. ¿Cómo puedo hacer esto? Si esto cambia dentro de mí, entonces cambiará. Y si no, ¿cómo puedo yo elevar esto dentro de mí? O bien, ¿cómo es que el grupo me orientará hacia esto? Y entonces, de forma natural, yo recibiré un deseo de ellos para así elevarme. Este no será mi trabajo, pero no importa, porque a fin de cuentas yo también me elevaré. O bien que digamos que haré a través del grupo, que yo ahora artificialmente despertaré al grupo y esto me va a despertar y me va a influir y me elevará. En todo caso, ningún cambio puede venir solo de la persona, sino que la persona por sí misma no puede cambiarse a sí mismo, sino que yo puedo cambiar algo artificial dentro de mí mismo, pero si el grupo dentro de mi presión artificial me influye nuevamente, el grupo, y si él me obligará a cambiar, ese cambio ya no es artificial, sino que es verdadero cuando ya viene del grupo. Así percibimos cada valor que viene de algo externo, como opiniones de los demás, por ejemplo. Es decir, no hay ninguna otra posibilidad de cambiarnos a nosotros mismos, excepto a través de la sociedad. Por eso, esta es nuestra única libertad de elección. Bien, vamos a compartir impresiones de la clase y qué tomamos para implementar en la decena. Pasamos a la ronda. Dicen, bien, esta clase realmente te lleva de una percepción de la realidad hacia otra. Algo muy fuerte que se repitió una y otra vez es que la persona está en ocultamiento en este mundo. Está detrás de esta... De este muro de acero sin una pantalla, y por eso tiene que construir una sociedad artificial, porque es la única forma en la que la luz puede sacar a la persona de la recepción al otorgamiento. Y esta es el libre albedrío, esto es lo que la persona tiene que saber, que solo los valores espirituales en la sociedad pueden ayudarlo a cambiar. Es donde la luz funciona, y en nuestro mundo solo está el ocultamiento. Dice otro amigo, Rab, nos explicó cuáles son estas dos formas de ocultamiento y también hizo el énfasis de los tres artículos que Baal HaSulam publicó, donde la persona puede alcanzar la espiritualidad, que es el entorno, y todo en conjunto. Si la fuente de la Kabbalah está en ruso, es un lenguaje muy rico. Rab habla de tal forma que yo tengo misericordia en ustedes que realmente no entienden el idioma, porque es como agua, como lo explica, y lo vierte sobre ti de una forma en que no deja ningún espacio, no hay ningún lugar seco en tu alma. Así que esta es la grandeza de nuestro Rab. Y este es el nuevo camino que abre para todo el mundo. Y gracias al lenguaje ruso, el Creador lo eligió específicamente a él, posiblemente. Dice otro amigo, sí, escuchamos muchas cosas. Hasta que la persona no comience a sentir al Creador, no hay ninguna posibilidad de que ninguna cosa en nosotros cambie. Necesitamos anhelar a esto, de rezar por ello. Solo la sensación de la luz y el otorgamiento le dará a la persona las fuerzas y la dirección y el deseo de cambiar. Dice otro amigo, sí, hay muchas cosas. Comencemos con el final, donde Rab dijo que nada cambiará si no cambiamos. Nada pasa por sí mismo. Si nosotros queremos hacer algo, tenemos que fabricar dentro de nosotros esta verdadera necesidad. Antes de esto, nos dijo que solo podemos alcanzar esto, pero la persona tiene que construir un entorno alrededor de sí mismo para hacer esto. Dice otro amigo, sí, a través del entorno es nuestra conexión con el Creador, toda nuestra revelación con el Creador. Habló acerca de que cuando corregimos una cualidad, no corregimos la cualidad y ahora tenemos más o algo menos que corregir, sino que ya que todo está incorporado en todo, aparentemente estamos corrigiendo todos nuestros deseos como uno. Dice otro amigo, repetimos varias veces que la persona no debe pensar que se puede corregir a sí misma de ninguna forma y que toda la corrección es a través de la sociedad a la cual se conecta a sí mismo. Otra frase hermosa allí que escribí es que todo el trabajo es interno y de qué forma lo expresamos, lo podemos expresar externamente. Sí, escuchamos que el rompimiento tomó lugar para darnos habilidad de, a partir de nuestro propio deseo de desarrollarnos una actitud de amor hacia toda la creación, así de la forma en la cual el Creador tiene con respecto a sus seres creados. Esta clase realmente es un cimiento, los fundamentos del grupo frente a nosotros.

Una forma emerge de la fuerza de luz de Yitzhak, que es Kdusha, y la levadura del vino, que es Klipot, consiste del bien y el mal, masculino y femenino, entremezclados. Es como uno. Esto es como una rosa roja y se extiende en varias direcciones y formas porque contiene varios discernimientos. La iluminación de Yitzhak, el vino que deleita al Creador y a la gente, es la iluminación de Jojma, que brilla solamente de abajo hacia arriba. Si uno toma vino copiosamente, es decir, si extiende de arriba hacia abajo, es como está escrito. Si no es remunerado, es malo. Es así porque Malhut de Tzimtzum Aleph aparece y todas las luces se van. Esta Malhut se llama levadura del vino, tal como está escrito, y él tomó el vino y se embriagó, ya que tomó más de la medida. Y entonces estaba descubierto dentro de su tienda, ya que la levadura del vino había sido revelada. Está escrito que lo masculino y lo femenino de la impureza salió de la luz de Yitzhak, el vino que regocija, y de la levadura del vino, es decir, de la revelación de la Malhut de Tzimtzum Aleph, como causó que todas las luces partieran, porque fueron ensambladas juntas con el vino que está lleno de levadura. El nombre es llamado Sam, y su mujer está siempre incluida en él como un son, y están incluidos uno en el otro, en Katnut, del lado de la Kdusha, también en la Sitra Ahra. Así la parte masculina y femenina están incluidas la una en la otra. La femenina de Sam se llama una serpiente, mujer de prostitución, el fin de toda la carne y el fin de los días. 24. Dos espíritus del mal se aferran el uno al otro. La iluminación masculina de Ruach es delgada, es decir, Vak sin Rosh. El Ruach de lo femenino se aclara por varios caminos y senderos, porque es un completo Parzuf, Rosh y Guf, porque es la Klipa, lo femenino, mayor que lo masculino. Ella se aferra a Ruach de lo masculino y se adorna con muchos ornamentos, como una prostituta repugnante que se para en los principios de los caminos, en las vías para seducir a la gente. Esto nos enseña que ella necesita solamente aquellos que comiencen a caminar por los senderos de Dios, que podrían caer en su trampa. Se considera que ella está preparada en los, está parada en los principios del camino del Creador. Se considera que ella se ubica en el comienzo de las vías del servicio de Dios. No obstante, con ellos que están acostumbrados a los caminos del Creador, la prostituta se aparta de ellos y no tiene ningún control sobre ellos. Ella agarra y besa al necio que se le acerca y le vierte el vino dentro de lleno de levadura, con el veneno de las cobras, y cuando él lo toma, fornica con ella. Cuando ella ve que él está fornicando con ella y se ha desviado del camino de la verdad, ella se arranca todas las correcciones con las que había sido corregida antes de ese tonto. 26. Estas son las correcciones para seducir a la gente. Su pelo está ordenado, rojo como una rosa. Su cara es blanca y rosa. Seis correcciones de lino colorido de Egipto cuelgan de sus orejas. Todas las fuerzas de la tierra del este están colgadas de su cuello. Su boca es corregida con una abertura parcial y angosta, bella en sus correcciones. La boca, como una espalda fina, fila. Sus palabras son suaves como el aceite. Sus labios son bellos, rojos como una rosa y más dulces que cualquier dulzura en el mundo. Ella vista el carmesí y está arreglada con 40 correcciones menos una. El necio la sigue y toma de la copa de su vino.

0: fornica y se prostituye con ella. ¿Y qué hace ella? Ella lo deja durmiendo en su cama y se levanta para acusarlo. Y allá ella recibe permiso para matarlo. Y ella desciende a él. Ahora ya ha removido las correcciones de sí misma y se ha vuelto en una tirana poderosa para Dante, el vestida con una vestidura de fuego encendido, espantoso y aterrador para el cuerpo y el alma. Él está lleno de ojos horribles, una espalda fila en sus manos, gotas amargas caen de la espada y él mata a ese necio y lo tira al infierno. El árbol de la sabiduría, el vino embriagante y la mujer prostituta son todas una extensión de la iluminación de la izquierda, de arriba hacia abajo. La Nukva es el árbol del conocimiento del bien y el mal, porque ella tiene dos puntos en ella, Mifteja y Mánula. Y cuando se dice que si él es remunerado es bueno, significa que va por la línea media, extendiendo la iluminación de Jojma en la izquierda, solo de abajo hacia arriba. En ese momento, el punto de Mánula, en la Nukva de Zerampin, Midat Adin, revela e imparte abundancia a los de abajo. Esto se considera como el hombre que está adherido a Zon de Kedusha y el vino que toma, los mojin de la izquierda, los toma con medida, deleitando al Creador y a la gente. Pero si no es remunerado, es malo. Es así, porque si él agranda la línea izquierda y extiende su iluminación de arriba hacia abajo, el punto de Mánula, Midat Adin, aparece en la Nukva de Zerampin y las luces de vida se van de él, como está escrito, porque polvo eres y al polvo volverás. Eso se considera como que una persona se aferró a una mujer prostituta y tomó el vino embriagante, es decir, tomó más de la medida, ya que extendió la iluminación de la izquierda de arriba hacia abajo. En ese momento, la levadura del vino aparece, es decir, el punto de Midat Adin, y el vino se convierte en una taza de veneno para él, ya que la levadura lo mató. El Creador deseaba poner a prueba a los justos para que fueran recompensados con el gran mojin. Es por esta razón que está escrito, Dios ha hecho uno incluso con el otro, dando la Merkava de la impureza casi todo lo que existe en la Kedushá, para que tenga el poder de seducir a las personas a que la siguen. Con esto, él hizo las 11 correcciones a la mujer de prostitución, para que ella tenga el poder de seducir a las personas. Es como está escrito sobre el árbol del conocimiento, y la mujer vio que el árbol era bueno para comer, que era apetecible a la vista y que el árbol era deseable para lograr la sabiduría, tomó de su fruto y comió. Sin esas correcciones del árbol del conocimiento que seducen al corazón, ella no hubiera probado. Las 11 correcciones son tal como está escrito. Cortinas de cabras, 11 cortinas. Estos son los cabellos, el rostro, las orejas, la nuca, la boca, la lengua, las palabras, los labios, la dulzura, el vestido y 40 correcciones menos una. Todas ellas lograron hasta ella desde la Nukva de Kedushá, tal como está escrito, yo me llenaré con ella, que está en ruinas, pues Tiro fue destruida solo sobre las ruinas de Jerusalén. La primera corrección, su cabello está... Hasta acá hay preguntas, pregunta Rav. Es decir, no se explican acá exactamente sobre ese mismo punto donde nosotros nos encontramos en decidir, o para bien o para mal. Así el hombre tendrá que sentir, ¿sí? o hacia la influencia o hacia el recibimiento. Nos encontramos así en una balanza, o para la izquierda o para la derecha. Ahora nos dicen, ¿por medio de qué correcciones hacemos eso? El estado es muy sensible, o a la mujer de prostitución o a la santidad sagrada. ¿A qué nos decidimos? ¿Qué queremos utilizar? ¿Influencia o recibimiento? Sí, sí, una pregunta de los Estados Unidos. Preguntan, ¿por qué le dejan a esa prostituta seducir al hombre? ¿Cómo será de otra forma? ¿Con respecto a qué podrá conseguir la santidad? Esto se destruye y esto se conforma. No se construirá sino por medio de la destrucción de Jerusalén. Sur. No podrá formarse sin la destrucción de Jerusalén, porque el deseo de recibir es uno, o que tú lo utilizas para recibir, o que tú lo utilizas para influir. Sí. Tenemos la impresión de lo que está escrito acá, es como si el hombre no pudiera hacer una observación, no pudiera observar en realidad bueno o malo, porque de acuerdo a lo que está escrito, si yo entiendo, digamos las correcciones, es como si él pensara que fuera la influencia o que yo me equivoco totalmente. No. Pero en ese mismo momento que él trata con eso, trabaja con eso, no siente que él hace un pecado, porque de momento que él comienza a trabajar con su deseo de recibir, tiene una ocultación. Es como cuando nosotros estudiamos que el hombre no puede maldecir al Creador y verlo, porque de momento que él tiene una intención así, entonces él ya desapareció. Y lo mismo acá. De momento que yo quiero utilizar para recibir mis kelim, inmediatamente se me ocultan. Me ocultan al Creador. Mis kelim me ocultan al Creador. Es puesto que él no siente. Tú preguntaste. No, él no siente que hace eso. Tú puedes preguntar, pero nosotros escuchamos de los cuentos Belam, Balá, que quisieron maldecir a Israel. Ellos actuaron dentro de una conexión con el Creador. Ellos utilizaron las bendiciones en eso de que jalaron directamente del Creador. Bueno, por supuesto, acá hay muchas cosas. Hay que ver esto, una ayuda en contra. Sí. En esa misma mujer prostituta, si nos encontramos, ¿la podemos encontrar después de la barrera? Es una mujer muy importante. No es tan fácil llegar a ella. Es en vez de Malhut. Son todos los deseos que no somos capaces de corregir. Realmente se despiertan en nosotros. Sí. Entonces, la primera corrección. La primera corrección. Su cabello está ordenado rojo como una rosa. El color rojo del cabello indica la iluminación de Jojma de la izquierda, que es llamada rojo. Esto se debe a que la Jojma es llamada visión y los colores se perciben con el sentido de la vista, Jojma. El color rojo es el color más importante. Por eso se ve desde lejos. La segunda corrección. Su rostro es blanco y rojo. El color blanco apunta a la iluminación de Hasadim y el color rojo a la iluminación de Jojma. Es sabido que toda la perfección de Jojma está en unirse con la iluminación de Hasadim. Por esta razón hubo una corrección en su rostro al mezclar Jojma con Hasadim. Y esta es toda la belleza de la Nukva, que seduce al corazón. La tercera corrección. Seis correcciones de lino de colores de Egipto penden de sus orejas. Las orejas de Bina son Bina. El lino de Egipto es Jojma, tal como está escrito. Y yo destruiré la sabiduría de Egipto. Pero la raíz de esta Jojma está en Bina, que retornó a Jojma, y no Jojma de Or Yashar. Su raíz es el río Pishón, que se fluye del Edén, lo cual es Binah, que retorna a Jojma y no verdadera jojma. Por esta razón dependen de sus orejas, que son bina. Seis correcciones fueron hechas para ella con este lino de Egipto, correspondiendo a Hagat Nei. Pero falta la séptima corrección, que corresponde a Malchut, debido al ocultamiento de Tzimtzum Aleph, de la Nukva de Kedusha, que es llamada Manula. Tal como está escrito, si él es remunerado, está bien. La cuarta corrección: todas las fuerzas de la tierra del oriente están colgadas de su cuello. Las fuerzas de la tierra de oriente son sabiduría antigua en hebreo. Por eso es que estas son llamadas de oriente, Jojma de Oriashar. La sabiduría de Egipto extiende de Binah, que se convirtió en Jojma. Y la sabiduría del pueblo del oriente se extiende de la sabiduría antigua. Es un rango más elevado de ellos, dice Rav. El cuello es el lugar de la oscuridad del Parsuf, en oposición al Panim, el lugar más iluminado en el Parsuf, ya que la Jojma antigua se extrae de Jojma de Arich Anpin, oculta. Esta Jojma fue oculta y no ilumina en absoluto. Y cualquier iluminación de Jojma que ilumina en los mundos es solo de Binah, que retornó a Jojma. Por lo tanto, este lugar está en la oscuridad. Por consiguiente, la corrección de las fuerzas de la tierra del oriente está en su cuello. La quinta corrección: su boca es corregida con una abertura parcial y angosta, bella en sus correcciones. La P es Malchut de Rosh. Hay una boca abierta cuando Malchut no está mitigada, y entonces la abertura no está en Jojma. Pero si la abertura es tan solo un resquicio de Malchut que está mitigada en Binah, la abertura está en Jojma. Esta es la razón que se hizo la corrección de una parcial abertura en ella, que es la abertura de Jojma, que se estuviera con la iluminación de Jojma. La sexta corrección: la lengua es una espada afilada para seducir a las personas. La séptima corrección: sus palabras son suaves como el aceite. Son suaves como el aceite, por lo tanto, pueden seducir a las personas a que la sigan. La octava: sus labios son hermosos, tan rojos como una rosa. Su color rojo apunta a la iluminación de la izquierda. La novena corrección: esta es la más dulce que cualquier dulzura en el mundo, la luz de la visión, la iluminación de Jojma es dulce. Tal como está escrito: cuán dulce es la luz para los ojos. La décima corrección: está vestida en carmesí. El color carmesí comprende todos los cuatro colores: el blanco, el rojo, el verde y el negro. La décima primera corrección: esta está establecida con 40 correcciones menos una, de 10 sefirot, cada una con cuatro colores, Jubtum. Pero en las 10 sefirot de Malchut, Malchut de Malchut, está faltante, pues ella no es apta para la recepción de la luz como en Malchut de Kedusha. Es por esta razón que son 40 menos una. Todas esas 11 correcciones de la mujer de prostitución son completamente similares a la corrección de la Nukva de Kedusha, debido a que han sido tomadas de ella. Tal como está escrito: yo me llenaré con ella, que está en ruinas, es decir, el Tiro, la Malchut de Klipa, una mujer de prostitución, ruinas de Jerusalén, Malchut de Kedusha y viceversa. Además, no existe nada entre ellas excepto en su final, ya que aquel que se aferra a la Nukva de Kedusha asciende grado tras grado, hasta tu fin aumentará en gran medida. Y aquel que cae en la trampa de una mujer de prostitución está en... pero el cabo son caminos de muerte. Tiro está construido solo en las ruinas de Jerusalén. Esto se aplica en lo general y en lo particular en cada persona. Cuando alguien abandona a la Kedusha y se aferra a Sitra Achra, toda la munificencia y todos los grados que tenía en su raíz en la estructura de la Kedusha se mudan a la estructura de los grados de Sidra Ahra, y esta se llena con las ruinas de la Kedusha. También debes saber que un hombre se aferra ya sea a Kedusha o a Sidra Ahra, y uno no toca a una o a la otra ni por el grueso de un cabello. Cuando alguien decide que quiere los caminos de Sidra Ahra, la Kedusha de inmediato se aparta. Incluso antes de que él realice cualquier acción, y Sidra Ahra toma todo su lugar, heredando toda la munificencia del grado que tenía con Kedusha. Está escrito acerca de ello: ¿quién es el necio? Aquel que pierde lo que se le ha dado. Pero la persona no comete una transgresión salvo que esté impregnado de necedad. Sin embargo, ¿cómo puede la necedad impregnarlo si no ha pecado y está apegado a la Kedusha? Después de todo, la una no toca a la otra ni por el grueso de un cabello. Pero debido a que su corazón se inclina hacia el pecado, incluso antes de cometerlo, la Kedusha ya se ha apartado de él y ha perdido todos los grados que tenía de la Kedusha, y la necedad de Sidra Ahra se ha vestido en él. Después de esto, él comete el pecado concreto, pero antes de que la necedad se haya vestido en él, no puede pecar efectivamente. El Zohar dice que aquel que se apega a la mujer de prostitución es un necio. Dice que el necio la sigue. Todo nos enseña que incluso cuando él está caminando, antes de pecar, la Kedusha enseguida se aparta de él. Y todos los grados con los que había sido recompensado en la Kedusha se han mudado a la mujer de prostitución, por lo cual se hicieron los 11 correcciones. Una vez que la necedad se ha vestido en él y se convierte en un necio, es posible que él cometa el pecado real. Debido a esto, el Zohar lo ha llamado un necio. Debes saber que todas estas acciones que el Zohar presenta ante nosotros se extienden una a otra obligatoriamente por causa y consecuencia, la razón y el resultado. Esto se debe a que después de que él desea Sidra Ahra, lo cual es el primer paso, que solo consistía en codiciar y desear, y no la acción concreta, cuando solamente la sigue, pasa al segundo acto, en que ya puede pecar por la fuerza de la vestimenta de la necedad. Sin embargo, en el comienzo, cuando él toma de su copa de vino, todavía bebe vino con medida, como con la Kedusha. Sin embargo, una tercera acción se extiende de aquello, y él fornica con ella y se prostituye con ella, tirando del vino embriagador de la izquierda, sin la derecha, extendiendo más de la medida. A esto se le considera cometer adulterio con una mujer de prostitución. Y de allí a la cuarta acción, ella lo deja durmiendo en su cama, debido a que la iluminación de la izquierda sin la derecha han ocultado todas sus luces y han caído en el sueño. Y desde allí a la quinta acción, ella se levanta y lo acusa, y allí recibe el permiso de matarlo y desciende sobre él. Esto quiere decir que ella se levante y revela su inquietud. Con esto, ella recibe el permiso para matarlo. Al descubrir a Malhut de Midad de Adin por encima de él, por lo cual parten todas las luces de la vida. Y de allí, a la sexta acción, el necio despierta y desea reír con ella, como antes. Pero eso en un cuerpo todo, dice el Rav, ese nombre en un cuerpo. Todas estas acciones, esto está claro, ¿sí? No podemos dejar nada a un lado, aunque entró algún problema y apenas sale y sale o no, tendrá que pasar. Porque después de la revelación de la Midat Adin, lo despierta de su dueño, y antes de que se dé cuenta de lo ocurrido, desea reír con ella como antes. Y desde aquí, a la séptima acción, ella se ha despojado de todas las correcciones, pues una vez que Malhut de Midat Adin ha sido expuesta, todas las luces y las correcciones que ella tenía de Malhut de Midat Adin, de Midat Rahamim, disculpen, enseguida se apartan de ella. Y de aquí a la octava acción, ella se convierte en un tirano poderoso, de pie frente a él. Eso se debe a que, en tanto que sus correcciones moraban en ella, ella era de la clipa de la derecha, ya que el adulterio es la clipa de la derecha. Pero ahora que ella echa de menos todas las correcciones porque Malhut de Midat Adin ha aparecido en ella, ella se ha invertido en la clipa de la derecha y se vuelve la clipa de la izquierda, la cual del asesinato, la cualidad del asesinato. Y debes saber que en el comienzo de su surgimiento, Malhut de Midat Adin no tiene la medida de dar muerte a un hombre. Más bien, ella debe aparecer sobre una persona muchas veces hasta que la acumulación de ellas juntas le den la muerte al hombre. Por esta razón, ellos dijeron que el enfermo es sentenciado en varias ocasiones antes de morir. Es la reunión de todos los elementos que llevan a Malhut de Midat Adin a la medida suficiente para matar. Y existen dos causas principales. La primera, el primer paso es cuando el necio la sigue, cuando él ansia los caminos de Sitra Ahra. Esto se considera como ojo malo, porque codiciar depende del ojo, ya que el ojo ve y el corazón codicia. Es por esta razón que se ha dicho, lleno de ojos horribles, la acumulación de todas las lujurias de Sitra Ahra a través de su vida. Es como ellos dicen, el ángel de la muerte está lleno de ojos, tal como está escrito, 99 mueren por el mal ojo. Todas las otras acciones que exponen el trabajo de Dios y están incluidas bajo el nombre la espada afilada, la espada Jerev proviene de la palabra Jurban, destrucción, destruyendo la estructura de la Kedusha y enalteciendo la estructura de las Klipot. Es debido a esto que fue dicho una espada afilada en sus manos, en la reunión del resto de las acciones. Además, la acumulación de Midat Adin en una medida en que sea suficiente para matar es considerada como las gotas amargas que caen de esa espada. Mata al necio y lo lanza al infierno, pues la espada provocó la acumulación de la medida de Midat Adin llamada gotas amargas, ya que estas gotas dan muerte al necio y lo lanzan al infierno. 28. Jacob se dirigió a una mujer de prostitución y fue a su lugar, tal como está escrito, y se dirigió a Harán, que es la cólera y Dinim. Él observó allí todas las correcciones de su casa. Él se salvó de ella y regresó a la tierra de Israel. Su macho, Sam, se encolerizó que él se hubiera salvado de ella y fue para pelear con él, pero no pudo prevalecer sobre él, tal como está escrito, y un hombre luchó con él. Entonces él se salvó de todos ellos y fue completado en la perfección y se elevó en un grado completo, el grado de Hayá, y se le dio el nombre de Israel, de las letras de Li Rosh. En ese momento, él ascendió al grado más elevado, fue completado de todo, y se convirtió en la columna central. Está escrito acerca de él, y el travesaño central pasará a media altura de los tableros de un extremo a otro. Esto se debe a que antes de eso, mientras que él se encontraba en el grado de Jacob, él se inclinaba hacia la izquierda, y no tenía un Rosh real, sino solo un Rosh de la fe. Pero ahora, en la línea izquierda, sostiene la iluminación de las dos líneas y no se inclina ni a la derecha ni a la izquierda. Entonces, Él tiene un Rosh real que se llama con el nombre de Israel y está considerado la línea central que sostiene la iluminación de las dos líneas. Bueno, nosotros estudiamos mucho sobre este rango y lo elegimos, lo formamos, porque no es solamente izquierda y derecha, sino que tendrá que tener arriba y abajo, en todas las inclusiones, en todas las composiciones de ella se forma, porque realmente es la mitad de Tiferet, la mitad de Guf, inferiores y superiores, y de todos los lados, resulta que se unen a ella, como recordamos también de las 12 hijas de Jacob, que está incluido de ellas con respecto a Yosef. Es decir, formar la línea media no es de una vez, sino que con limitaciones y después solamente con muchos actos contrarios unos a los otros. Es puesto que las correcciones son muchas, en que cada uno de estas correcciones también expande y limita, pero cada uno en su propia cualidad. Y por eso, hasta que averiguamos el aspecto de Jacob, que de él puede llegar a acercarse a Israel y no acercarse a la mujer de prostitución y todo el tiempo, hay que averiguar hasta cuánto es posible, porque de otra forma no podrá llegar al rango de Jacob. Es decir, tendrá que sacar de esta nukva general todos estos mismos deseos en donde sí se encuentra en acoplamiento con ellos. Y por eso es necesario pasar todas estas cosas. Sí. Una pregunta de Moscú. Nos preguntan, ¿la carencia que sea fuerte para descubrir el Zohar se descubre solamente después de que adquirimos una cantidad suficiente de amigos? No. No. El hombre comienza a despertarse a sí mismo por medio de la luz en unas cuantas formas, en unas cuantas direcciones. Él en un principio no sabe lo que hace, pero lo que hace es por esto que la luz actúa en él y le cambia algo en él. Y después simplemente recibe lo que es llamado Gen de Kdusha. Así se llama, Gen de Kdusha, es decir, me es agradable, bueno, me siento yo, esto me atrae. Yo veo acá algo superior, algo sublime, una perfección veo acá. Y así avanza. No sabe por qué esto viene. Viene como resultado de las correcciones. Pero no puede exactamente indicar por qué. Y incluso que no se incluye en el grupo aún. Y después tendrá que sentir que él necesita esto. Pero ya comienza a recibir algún tipo de respeto con respecto al libro del Zohar. No es simple, no llega a esto inmediatamente. Él pasa con respecto al Zohar algún tipo de menosprecio, algo que no recibí, no sentí con ninguna escritura de sabios cabalistas. Todos los escritos, de alguna forma, son respetados por él. Siente necesidad por él, fuerza, conocimiento, sabiduría, mente, siente medidas, conceptos. Es por esto que son iguales o tienen valor para sus ojos. Y el Zohar, a pesar de su volumen, dice, piensa que es inútil o está de más. Y entonces tendrá que continuar. La pregunta es simplemente si sigue por fuerza hasta cuánto él es capaz. Y esto cambiará. Pero con respecto al libro del Zohar, el hombre siempre pasa por alguna negación, por alguna negativa. Hay una época así en que él no es capaz de soportarlo. No es precisamente del principio. Del principio, no quiere, no tiene ninguna cosa con esto, pero después él puede menospreciar. Una época corta puede ser, pero hay algún tipo de reproche. Como la ventaja de la luz dentro de la oscuridad y el origen de la luz es tan grande que primero nosotros nos encontramos acá con un problema para acercarnos a él, estar en contacto con él. Es por esto que eso de que se rechaza, y yo sé que hasta cuánto difícil es leer, yo todo este material lo pasé en la preparación, y fuera de eso que unas cuantas veces lo leí. Yo no veo que ninguna posibilidad de acercarnos al Zohar, sino por medio de reforzarnos por medio de todo el material restante. Llegar solamente a él, por medio de él, es muy difícil. Y también yo aconsejo a las personas que estudian con nosotros juntos. No es una obligación sentarse tantas horas. El nuevo media hora sufre, suficiente. Soporta media hora, suficiente. También en el Rabash estudiábamos de las 8 a las 8:30 de la noche, cada noche, antes de que nos íbamos a dormir. Sí, teníamos, eso era. Y en el sábado solamente estudiábamos una hora completa. ¿Y eso? Es decir, realmente, si el hombre comienza a sentir que el libro del Zohar lo atrae, le habla, de alguna forma lo emociona, es decir, él ya se encuentra en un tiempo de preparación. Pero ya, con respecto a esta misma abertura, yo veo que ya no hay preguntas. Todos están cansados.
1: בני העולם אהובי עליון בחירי הממשלה. הזוהר מזמין
0: El Zohar invita a esos que han adquirido la iluminación de tres líneas, que por medio de estas tres líneas son llamados hijos del mundo, porque Zeralpin, que es una línea media, es llamado mundo, y por parte de la iluminación de la línea derecha son llamados en que son observados como gobernantes del mundo, porque la fuerza de gobierno es de la línea izquierda. Escuchen, ¿quién es el sabio entre ustedes, dueño de los ojos en Tuvuna? Es decir, ¿quiénes tienen Jojma de Tuvuna? Porque ojos es llamado Tuvuna y no Jojma de luz directa. Vendrá y sabrá de momento en que el Rosh Lavan Atik tomó tres letras y hizo Alef Yud Nun y Nihkak En, la primera Rosh superior sobre todo, se oculta de todo lo oculto, Rosh Derech Anpin. Yud es la elevación que resulta de Derech Anpin arriba y baja hacia Zon, en que salió del Rosh Derech Anpin y sacó 32 senderos de momento en que volvió y entró al Rosh Derech Anpin, hasta que se encontró en piedras valiosas, preciosas, porque Masajim son llamados piedras, y se comunicaron con la letra Nun, inclusión entre femenino y masculino, dos amores, una conexión fuerte entre ellos, y el creador, el nombre Yud-ke, Vav-ke se comunica con ellos. De él se atraen alimentación para todo y se perfeccionan los mundos que son Zon. Todo Mohin se atraen en tres Zriot, Holam, Shuruk y Hirik, que se observan en estas Hakikot. Ari Hanpin se observa en Rosh superior sobre todos los peldaños de Abía, porque Atik no se considera a Rosh, sino que Ari Hanpin solamente, y no los peldaños bajo Ari Hanpin por ser de Tzimtzum Aleph. Y solamente Ari Hanpin es el primero que recibió dentro este Tzimtzum Bet, elevación de Malchut a Subina. Y con todo esto, él se oculta de todo lo oculto, porque de él mismo no podrán recibir los mundos superiores, porque él es Jochma Gduma cerrada, y los inferiores solamente reciben de su Binah, por medio de la salida de Rosh Derich Anpin y su vuelta a él. Y esta Binah es la letra Yud, que contiene dentro cuatro parsufim, Abba Ve'ima y Ifsud. Porque así se dividen en Atzilut, en parejas. Y con esto terminaremos por hoy y cantaremos. Con esta fuerza adquiriremos. Amen.

0: Shalom, בחלק הראשון נמשיך בסדרה של...
1: Hola, para la primera parte de la lección. Nosotros vamos a ver las lecciones grabadas del Congreso de Sitín.
2: Вы все получили папочки, в которых было...
1: Por favor.
2: Да, это статьи дарования.
1: Ustedes ya recibieron estos panfletos escritos, ¿verdad? Sí, este es el artículo de la entrega de la Torá. Y yo escribí esto para que no se confundan. Esta es la garantía mutua. Y también a ti tenemos el libre albedrío. Esto es lo que ustedes... Bueno, y si ya alcanzaron el libre albedrío, qué bueno. Aquí está el panfleto. Y ustedes pueden ver esto con relación al Creador. Y también me dieron dos copias. Y del Maxón. Bienvenido al Maxón. Y lamentablemente solo imprimieron la mitad que les di. Yo he pedido que tengan esto a la mano con ustedes todo el tiempo. Vamos a continuar trabajando constantemente con estas cosas, porque en ellos, Baal HaSulam, él expresó la esencia misma de la habilidad del hombre mismo para salir a otro espacio, o espacio en el que él vive, porque dentro de sí mismo el hombre siente todo, solo como que si hay cosas que están afuera, pero todas esas cosas son sensaciones internas, son proyecciones de nuestro desacuerdo con nuestros sentidos.

en estas pantallas que se conocen como las pantallas internas con las cuales nosotros nos imaginamos el mundo, imaginariamente este mundo que está alrededor de nosotros, pero claro que no está alrededor de nosotros y siempre hablamos de estos temas muchas veces. Nosotros tenemos distintos ascensos y cuando hacemos esto vamos a percibir todo distintamente. Claro que nosotros estamos en una luz completamente distinta, colores distintos, sabores distintos. Y si nuestros sentidos fueran distintos, entonces ya hubiéramos llegado a estas paredes. Ya no fueran paredes para nosotros, sino que fueran inclusive aire. Y el aire sería algo sólido para nosotros, quizás. Entonces, hay tantos detalles que podríamos ver distintamente. Entonces, toda esta ciencia que se entiende el día de hoy es meramente una cuestión pura y objetivo, una interpretación de toda la interacción de nuestros órganos internos con algo que está alrededor de nosotros. Entonces, la única pregunta acá es, y esta imagen simplemente se pausara o se congelara, porque esta imagen siempre está cambiando constantemente, está cambiando dentro de mí o fuera de mí, entonces yo no sé exactamente qué es lo que está pasando. Entonces, esto es puramente subjetivo. Todos estos cuatro niveles, inanimado, vegetativo, animal y hablante, todo está compuesto de cosas que son sólidas, líquidas, gases, plasmas, estados distintos de la materia, y así es como yo siento todas las cosas, porque tengo como un espectro de estados y de sensaciones. Entonces, si este estado se arreglara, este estado constante se quedara fijo, entonces existiría. Yo podría ver como que soy yo y alguien más está. Yo podría decir que es una especie distinta y que está experimentando cosas distintas. Y hay otros que están completamente lejos de mí, ni siquiera lo siento. No me sienten a mí tampoco. Y no nos conectamos ni nos tocamos los unos con los otros porque nuestros sentidos están en un rango que nosotros no nos sentimos los unos a los otros. Y entonces nosotros no tenemos una forma de cómo percibir el mundo de la misma manera todos. Así que, a pesar de esto, más allá del hecho de que nosotros percibimos nuestro mundo en una forma tan diversa, en formas tan diversas, todos estos seres distintos y que cada quien tiene su mundo y lo que entra en la vasija es lo general. Entonces, eso es lo que nosotros sentimos, lo que está en la vasija, y a eso le decimos mundo. Así que este mundo cambia. Este mundo cambia no debido a que algo viene de afuera y que eso lo cambie, sino que yo soy el cambio, soy el que está cambiando. Yo desde dentro de mí mismo puedo provocar esos cambios, es decir, el yo. Eso es lo que está cambiando constantemente y estos cambios ocurren con respecto a algún tipo. Bueno, es algo que no está controlado. Las reglas no se controlan gracias a mí. Y de repente yo me encuentro en estos estados y algunos estados de repente. Y no sé si soy yo, si soy yo, si es. Sin embargo, mis sensaciones cambian gracias a esos cambios. Y yo empiezo a sentir que siento más cambios de lo externo que constantemente se mueven. Y estos son los que me causan moverme. Y yo tengo que preguntarme si eso está pasando realmente fuera de mí o dentro de mí. Y que el inanimado, el vegetativo y la naturaleza del animal, las personas que están alrededor mío, la sociedad, ¿existen todos ellos fuera de mí? O todo es dentro de mí. Existen. Y cada uno de ellos tiene su propia libertad de vida. También tienen sus propios cambios, cada quien con respecto a lo que ellos sientan. Y dentro de mí, yo también estoy cambiando todo tipo de todos estos tipos de creaciones.

0: que están alrededor mío, el inanimado, el vegetativo, el animal y lo más importante, el humano. Entonces estos cambian en mí y dictan cómo es que yo experimento este mundo de forma distinta. ¿Cómo es que todo esto pasa realmente? Y hay muchas preguntas. Que fuera de todo, todos estos problemas que están conectados conmigo, con lo que yo experimento, con lo que forma mi experiencia. Sin embargo, todos ellos, al final, se mezclan en una sola cosa. ¿Cuál es la diferencia entonces de lo que yo siento, que es correcto, lo que es incorrecto, lo que está fuera de mí o lo que está dentro de mí, lo que sí o lo que es no? Claro que esto es muy interesante, pero solo es interesante para los científicos.
1: Если я буду знать об этом,
0: ¿qué es lo que yo voy a obtener si, por ejemplo, averiguo estas cosas o las entiendo? Bueno, el mundo va a cambiar si yo sé algo o no lo sé algo. No, lo importante acá es si yo, de hecho, puedo cambiarlo. Esto entonces es lo que nosotros podemos cambiar dentro de nosotros mismos después de... Claro que hay otras preguntas mucho más grandes que vendrán, otros grandes escrutinios, y que no importa qué tan inteligentes nos volvamos, de este artículo de Bala Sulam habla justamente de la libertad de elección. Eso es lo que queremos hablar en este momento. Después de este... de esta reunión, cuando nosotros regresemos, y voy a encontrar un documento de Bala Sulam que él publicó en 1930. Me sorprende que todavía no lo hemos publicado en internet. A veces hay momentos que uno olvida cosas tan importantes y yo todavía lo tengo en el original. Y este documento es lo que Bala Sulam quería decir a todo el mundo. Y eso fue más o menos en los 1930s. Él publicó este periódico, este documento, porque era la única forma barata para difundir, porque él no tenía dinero. Él, en el periódico, él publicó tres artículos: la entrega de la Torah, la garantía mutua y la paz. Tres artículos: la entrega de la Torah, la garantía mutua y el artículo de la paz. Estos tres artículos son artículos que definen la relación que una persona tiene hacia el mundo y si la persona quiere cambiarse a sí mismo para verdaderamente poder sentir dónde es que está viviendo y corregir el mundo, verdaderamente poder sentir no solo esta parte tan pequeña de la creación que él percibe, sino que es lo que está más allá de esto. Y lo que está más allá de esto es, a eso también se le llama la vida que está por encima del máximo, así que para poder. Y para poder tener ese camino tan pequeño para todas las masas, ese camino que sea adecuado, no para los individuos, sino para traer las masas a ese nivel de existencia, él escribió estos tres artículos.
1: Мы с вами должны будем их изучать.
0: Ustedes y yo vamos a tener que estudiar estas cosas. Y de estas cosas nosotros, de hecho, podemos pasar hacia el Maxom. Porque Bala Sulam ha preparado, en estos artículos ha puesto tantas fuerzas, En unas formas muy especiales, él preparó, él hizo esta preparación, él suavizó cada uno de los puntos, esas partes del artículo, para que la persona pueda profundizar dentro de estos artículos y poder sentir en su carne dónde está el verdadero entendimiento, qué son estos cambios que yo tengo que llevar a cabo en mí, cómo es que tienen que pasar estos cambios en mí. Porque la luz que rodea te ha preparado de forma que se ha dividido en porciones y tantos detalles. Eso es una cuestión muy gradual. Que básicamente estos artículos toman a las personas de la mano, conducen a la persona hacia el Maxón. Así que yo les aconsejo mucho que lean estos artículos. Y ahora vamos a cubrirlos de una forma muy consistente, de la forma en la que Baal HaSulam los editó para nosotros, porque Baal HaSulam, claro que él lo escribió en una forma más académica, y claro que la mayoría de sus artículos son en un punto de vista científico, en un estilo científico, y el lenguaje y todavía no se ha adaptado para otras personas, sino que está escrito en el lenguaje de los sabios. Ellos tenían todo tipo de preferencias, de dichos del Talmud y de otros libros, y él escribe en una forma muy compleja. Y ahí también hay cuestiones muy especiales, sabiduría muy especial en estos documentos. Tiene esta complejidad. Es como un tipo estos cambios necesarios que nosotros tenemos que afrontar. Y todas estas etapas que nosotros tenemos que llevar para podernos hacer similares a esa forma que exactamente se describe en estos artículos, esa forma que tenemos que adquirir para poder dejar que las luces circundantes te vuelvan luces internas, desde Or Makif hasta Or Nimi. Por lo tanto, a pesar de que nosotros vamos a estudiar estos artículos de una forma concisa y resumida, como yo los he escrito, yo les aconsejo de que ustedes vuelvan a leer todos los textos de Baal HaSulam, no ahora, sino que después, para que ustedes empiecen a entender las esencias que él quiere darnos acá. Tenemos que empezar a leer el texto y esto se va a volver más claro para nosotros y más. Vamos a transformarlo de lo complejo a lo simple. Así que vamos a estudiar sus textos originales. Y Baal HaSulam tiene todo un set de artículos, un vasto número de artículos, más allá de lo que es la garantía, la Torah y la paz, o de un solo mandamiento, y la paz en el mundo, y la última generación también se relaciona de una forma distinta a esto. Quizás ustedes me puedan ayudar, realmente yo no recuerdo. Así también está la revelación en lo que la mente del Creador, que también hemos estudiado. Yo solo recuerdo 7 libros ahora, pero definitivamente tiene más del doble de esos. La esencia de la ciencia de la Kabbalah, no. No, esto no es acerca de la ciencia, sino que es acerca de la persona. Y el camino más corto posible que nosotros podamos alcanzar para poder entrar al mundo espiritual. Entonces, la ciencia de la Kabbalah en sí misma es como una cuestión, es como un material complementario para nosotros, algo que nos ayudará. Es un material adicional, una herramienta adicional que ayuda a la persona para que interactúe con la luz, con Or Makif. Por lo tanto, la persona no tiene que estudiar la ciencia de la Kabbalah. Si ustedes tienen la oportunidad de otra forma, de cambiar la forma en la que ustedes perciben hacia para poder atraer la luz que los rodea,
2: как средство для того, чтобы вызвать на нас окружающий свет, который нас исправит.

0: средство. Сгула, так называемая. То есть, как сгула перевести, я все забываю. Особое свойство, которое заключается в этих, в этой книге, в этих книгах по науке Каббала. Что интересно происходит с человеком, когда он проходит махсон, он начинает, естественно, как мы уже не раз говорили, видеть стоящие за собой и за всеми остальными силы. Причем одна сила он видит, как воплощается во все. Он еще не ощущает эту силу как творение.
1: Las fuerzas que están actuando, y de hecho solo es una fuerza que se está manifestando en todo. Y no es que nosotros recibamos estas fuerzas del Creador, sino que nosotros vemos todas estas cosas en una armonía. Una persona actúa, otra persona también hace... Es como una partícula es que está en un campo compartido y que se mueve de una forma muy específica, muy precisa. En una forma que se sienten como que esta partícula está gobernada. Pero nosotros eso es lo que específicamente tenemos que llevar a cabo en este momento.
0: Тут не хватает части второй.
1: Es que...
0: Добро пожаловать, Махсон.
1: Es que hay algo falta acá en la segunda parte. En la bienvenida al Maxom, aquí falta esa parte. Así que, bueno, lo que cambia son los estados. La percepción del mundo cambia. Entonces, empecemos con el artículo más difícil, por favor. Primero, el ocultamiento y la revelación del Creador.
0: Все мы знаем уже и не раз слышали, читали, изучали. Я надеюсь, что все, кто здесь, они прошли.
1: Todos sabemos esto y lo hemos escuchado y lo hemos leído y estudiado muchas veces y espero que todos ya hayan terminado las lecciones virtuales, todas las lecciones virtuales que están publicadas. Y claro, si no, seguramente ustedes van a sentir que les hace falta algo. Nuestro camino se hace, como lo hemos explicado en muchas lecciones ya, consiste de cuatro estados. Todos los que empiezan a estudiar Kabbalah tienen que afrontar cuatro etapas. Primero tenemos el doble ocultamiento del Creador. Esa es la primera etapa, cuando la persona claramente siente que están en el ocultamiento doble del Creador. Ellos sienten que ni siquiera pueden sentir el ocultamiento del Creador. Es decir, yo sé que desde ese momento en adelante todo está completamente, toda la espiritualidad está completamente oculta de mí. Y después yo siento como que Él está oculto, pero que Él está ajustando cosas para mí, Él está condicionando cosas para mí, está actuando de una forma oculta alrededor de mí, pero todavía no tengo un contacto con Él. En mis sensaciones, lo que puedo decir es de que hay un tipo de conexión que existe entre nosotros y yo de repente puedo sentir de que Él está atrás de todos estos eventos, de estas acciones, con todo lo que está pasando alrededor mío. Y este estado se conoce como el ocultamiento simple del Creador. Y entonces yo escucho, yo veo, yo puedo sentir que de alguna forma el Creador existe, pero Él está oculto de mí. Y, por el otro lado, hay estados donde yo caigo del estado de sentir al Creador, de que Él está oculto, y que yo ni siquiera soy capaz de poder sentir que el Creador está oculto, pero yo sé de que el Creador existe, de que Él de alguna forma estaba conectado conmigo, de que yo lo pude sentir y de que hay algo que está atrás de todo este fenómeno que pasa, todas las cosas buenas y malas que me pasan. De forma general pueden ser cosas buenas y de forma general pueden ser negativas, pero yo no lo siento de ninguna forma.
0: ощущение является называется

0: Esta sensación se le conoce como el ocultamiento doble. Es decir, el ocultamiento simple y doble, el creador, son las formas en las que el creador se puede sentir. Es para una persona que realmente está involucrada en el desarrollo espiritual, alguien que realmente está en el proceso de avanzar hacia el Maxon. Entonces, ¿qué es lo que la persona siente? El ocultamiento doble. En los libros se conoce como oculto de lo oculto. Lo que está oculto de lo oculto. Es una traducción muy simple a lo que queremos estudiar de notas de Baal HaSulam. No, esto no es un artículo. En la forma en la que él escribió esto, yo todavía lo tengo en papel, en original, como un manuscrito que se rompió de dos páginas y ni siquiera esto está listo para poderlo imprimir. Este no es un artículo terminado, sino que es para, era algo que él escribió para sí mismo. Él hizo una nota para sí mismo. Y esto es lo que tenemos acá. Ese es el manuscrito que tenemos acá. En los libros se le conoce como el ocultamiento del ocultamiento. Esto significa que la persona todavía no puede ver el otro lado del Creador. Esto significa que el otro lado existe el panim del Creador, el rostro del Creador es lo que está hacia nosotros. Es lo que nosotros vemos, su plan, el bien que hace bien. Él es completo amor para todos los seres creados, para toda la creación. Y él es totalmente justo e igualitario. Y nosotros podemos sentir esta fuerza que gobierna todo el mundo con bondad absoluta. Y esto se le conoce que nosotros estamos experimentando al Creador. No es una imagen, sino es una sensación de esta fuerza, de este pensamiento que gobierna todo y que está rodeando a todo y que permea en todo y que mueve, que se mueve con respecto a este pensamiento, con esta bondad y con este otorgamiento. Y este estado se le conoce como Panim, el rostro del Creador. Panim significa rostro. Cuando una persona puede sentir el ocultamiento del Creador, ¿qué significa? Esto es algo bueno porque es la revelación del Creador. Sin embargo, la revelación del Creador está oculto y él puede ver que existe otro lado. Entonces hay una fuerza del mundo y esta fuerza está causando todo tipo de cosas en mí. Cosas que son negativas, problemas, pero solo hay una fuerza que existe. Y esta fuerza está causándome problemas y sufrimientos, pero lo está haciendo con una meta específica para educarme, para operar en mí hacia una cuestión específica, un estado específico y perfecto. Cuando la persona entonces siente tal dualidad e interacción con esta fuerza, llena todo el espacio del mundo. A esto se le conoce como el estadio de Ahuraim, el otro lado o el lado o la espalda del Creador, la Ahuraim del Creador. Y el Creador nunca se revela a sí mismo de ninguna forma hacia la persona. Él puede. Él se puede, revelar de una forma o de otra. Si él se revela de forma negativa, no es que él me esté enviando cosas negativas. Eso solo pasa gracias a las personas negativas, a las cualidades negativas de las personas. En otras palabras, nosotros estamos en contra. Encontramos este problema de expresión y una vez decimos que el Creador me ha dado su espalda, pero de verdad, el Creador nunca gira su cabeza o su espalda, sino que esta actitud la actitud del Creador es constante, no cambia. Sin embargo, nosotros con nuestras 620 cualidades y estas cualidades son igualitarias a las cualidades del Creador. con respecto a su corrección. Entonces queremos decir que estamos panim bepanim, es decir, de cara a cara con el Creador, y lo recibimos a Él como es Él, exactamente como es Él, porque estas cualidades son de la misma naturaleza que Él mismo, el Creador mismo.
1: И Творца в таком же направлении к нам. И наоборот, если мы находимся во всех
0: Entonces,
1: наших 620 свойствах, качествах,
0: sí, y nosotros podemos sentir al Creador en nuestras 620 cualidades y deseos y cualidades que están opuestas hacia el Creador, están en oposición del Creador porque solo están dirigidas para nosotros mismos, no hacia afuera de nosotros. Entonces, nosotros sentimos del Creador el ocultamiento doble o el ocultamiento simple o simplemente no sentimos nada. No sentimos ningún ocultamiento, ni lo sentimos al de ninguna forma. Entonces, otra vez, nosotros decimos que el mundo es constante, no cambia. Y nosotros cambiamos dentro de nosotros mismos. Así que todo depende de mí, de qué forma yo puedo sentir al Creador en el ocultamiento simple o en el ocultamiento doble. Todo se dirige, es una relación directa hacia mí, de cara a cara. Por dentro siempre yo lo siento como que no es una relación directa, y esto lo siento, depende de mis cualidades, depende de las correcciones que ya haya hecho. Si todas mis cualidades ya están corregidas, entonces yo siento su relación en la forma en la que él es, cara a cara. Este estado se le conoce como la adhesión o la corrección final, Gamar Tikkun, o el mundo del infinito, Ein Sof, porque no tenemos ningún límite, no hay final en esto, no hay restricción acá. Hay entonces una relación de los unos a los demás con respecto al mundo espiritual, al Creador. Y con respecto a estos sentimientos que yo tengo, estos 620 sentimientos y cualidades que yo tengo, yo no puedo sentir esto. Entonces, en parte puede ser que sí, y en otra parte, porque estas partes ya están corregidas y otras partes que no están corregidas. Y cada una de estas cualidades pueden ascender a un cierto nivel y pueden sentirse como completamente corregidas, como un espectro de 620 deseos. Cada uno de estos deseos debería elevarse al 100% de las sefirot particulares, y esta puede ser una imagen espectral de lo que de lo que son las sefirot y de lo que son nuestros deseos, así como cuando nosotros vemos un sonido, por ejemplo las ondas sonóricas. Sí, como un ecualizador. Entonces, ustedes en un ecualizador pueden ver 20 distintos tonos o frecuencias o cualidades. Y cada una de estas cualidades está en el nivel de... de su parte, de ese segmento. Y estas son las cosas que pintan la imagen de este mundo. Y entre más corregidas están, más podemos ver claramente. Y entre menos corregidas, menos vemos. Entonces, estas relaciones crean la imagen del mundo, digamos que a un nivel particular en este mundo del mundo espiritual hay una imagen. Y está descrito de una cierta forma hacia nosotros. Y estoy en un cierto nivel, entonces yo estoy en esta parte, digamos que estoy en la cima de los 620 deseos, y esto es correcto, y hay correcciones en ellos, y esto se le conoce como la medida de su revelación, la revelación es en estos 620 grados, y si estos 620 deseos no se revelan, entonces el Creador tampoco se revela en ellos. Y esto se le conoce como el ocultamiento del mundo. Ya sabemos entonces qué es el ocultamiento, y nuestro mundo podemos definirlo como ocultamiento completo, por porque los mundos espirituales están en un cierto nivel de revelación del Creador, mis deseos, en ciertas combinaciones, en ciertos...
1: En cierta
0: similitud con el Creador, y entonces yo pueda sentir al Creador, porque es que estos deseos no son iguales cuando son corregidos, porque es que yo no siento al Creador en todos ellos. Se debe porque existe una diferencia entre la cualidad y el aviut, y eso es gracias al ego. Por eso es de que el mundo se conoce como Asiya, Malhut, y es distinto de Yetzirah, que se le conoce como Sirampin, y lo Yetzirah se le conoce como Sirampin y Atzilut, y cada uno es una sensación más grande del Creador. Es más recepción del Creador si nosotros hablamos de esa forma. Y en esta armonía, en estas cualidades, existe una manifestación de Él en estos 620 deseos o 620 cualidades en cierta proporción. Y en cada uno de estos 620 deseos, la cualidad de... Bueno, se eleva a cierto nivel. Una cualidad entonces se eleva, digamos, a un 10% de mis deseos, 10% de mis deseos mejoran. Y si incrementamos un 1% de otra cualidad y luego el 10% de otra cualidad, entonces nosotros estamos llegando a un alcance al general y estamos alcanzando un ascenso general de fuerzas. Y más allá de esto, cambian sus cualidades en la impresión, como pasa en nuestro mundo. Nosotros podemos sentir que nosotros no solo sentimos algunas cosas, sino que sentimos todo. Y depende del carácter de la persona cómo se sientan estas cosas, ya sean placenteras o no placenteras. Eso es todo. Entonces, ¿hay preguntas? Pregunten, por favor. ¿Alguien tiene alguna pregunta?
1: Pregunta.
0: No se escuchó la pregunta, disculpen. Rab dice, vamos a leer este artículo. Es difícil. La forma en la que se comunica este artículo es difícil, pero...
1: Начиная с завтрашнего дня, при том к нам примкнется еще московская группа. Все-таки это тоже
0: будет. Pero vamos a construir la lección de forma distinta para mañana.
1: Кроме нас,
0: кто здесь? Y el grupo de Moscú también se va a conectar con nosotros. Ya tenemos 100 personas. Más allá de.
1: Я не то что тяну время,
0: но. Sí, ya tenemos un grupo grande acá y nosotros tenemos que esperar más. No es que estemos perdiendo el tiempo, sino que tenemos que prepararnos más para estas cosas. Oh, a ver, pregunta. ¿Existen 620 partes de nuestros deseos egoístas, más allá de lo que es ama a tu prójimo como a ti mismo? Rab dice, ¿cuál es la conexión entre nuestros 613 deseos intrínsecos y ama a tu prójimo como en ti mismo, esta regla? Bueno, ¿por qué es que nuestras 620 intenciones o deseos se conectan con ama como a ti mismo? Porque eso es justamente la ley. Ama a tu prójimo como a ti mismo es la única condición, es la única parte en la que nosotros podemos volvernos similares al Creador. El Creador te revela como esa parte amorosa.
1: Проход он к
0: Y esto se revela al otro lado del Maxón. Si nosotros ya estamos por encima del Maxón y si nosotros estamos conectados con él, lo sentimos a él, pero tenemos que cambiarnos a nosotros mismos. Acá todo va a cambiar en las cualidades. Nada más va a cambiar. Lo que cambia también es la sensación de la persona y todo depende de sus cualidades internas. Y por eso es de que si tú quieres ir al mundo superior y tener ese sentimiento mayor, que ya estamos por el otro lado del Maxón, nosotros tenemos que volvernos similares por respecto a la actitud que el Creador tiene con el mundo. Nosotros de esa forma no podemos sentirlo a él. Y nosotros aprendemos en la Kabbalah, estudiamos la luz en la Kabbalah, estudiamos que la luz está en una vasija y si no está en una vasija no la alcanzamos y de otra forma no existe. Porque ¿quién podría sentirla? ¿Quién podría sentir la luz? La vasija es nuestro órgano sensorial. Entonces la vasija es todo para nosotros. Ahí están todas las vestimentas y todo lo que crea este mundo. Todo fuera de lo que es el Creador. Y Él es quien llena la vasija. Así que Él da vida. Y eso se le conoce como el que siente en una forma distinta el que ama, el que siente, del que tiene buenos sabores. Nosotros no lo recibimos a él en el mundo espiritual de distinta forma. Así que, si la persona quiere estar en ese nivel, la persona tiene que ser similar al Creador para poder dar, para poderle dar a la persona esta oportunidad. El Creador creó la vasija y la dividió en muchas partes, y en cada parte Él puso su cualidad de Biná y también la cualidad de la vasija misma, Malhut, y entonces la persona ya tiene la habilidad de corregir la vasija general y de sentir todo lo que está por aparte de él, el Creador y la creación. Entonces yo tengo que ponerme a mí mismo en una situación en la que yo esté acá, el Creador está cerca de mí, y el Creador y toda la creación se creó gracias al Creador. Entonces yo me vuelvo similar, yo soy equivalente a él con respecto a la relación que yo tengo con esta creación. Y si yo puedo, voy a estar cercano al Creador en cualidades y voy a ser como uno con el Creador. Si yo no puedo ser similar al Creador, si yo no puedo amar a todos de forma absoluta y sin límites, entonces yo no puedo estar cerca del Creador. Yo voy a estar alejado de él en esa posición que tengo hacia él. Entonces yo voy a sentir el ajorain del Creador. Si nosotros queremos hablar de esta forma, el otro lado del Creador, su manifestación en oposición hacia mí, no es no hay nada más acá. Entonces el rompimiento de las vasijas, bueno, de la vasija pasta, específicamente para darnos la oportunidad a cada uno de nosotros de sentirnos separados de la creación y verlo de una forma aislada. Y solo los humanos tienen esta habilidad. Ninguna otra creación puede tiene esta habilidad. Si yo me pongo a mí mismo en una forma en la que yo estoy separado de todos, entonces yo puedo empezar a volverme similar al Creador. Y este es nuestro trabajo. Cuando yo empecé a hacer esto, hasta que yo crucé el Maxón, yo vi que todo yo era solo cualidades egoístas, y luego Él empezó a desarrollar en mí, Creador, y crea 620 cualidades distintas en carácter. Es como un niño que está creciendo en el vientre de su madre. Primero de una sola gota y solo es una cualidad, es un embrión, no hay nada más. Y gradualmente un organismo completo crece, Rosh Tok Sof, extremidades y órganos y todo lo demás. Y entonces yo empiezo a ver dentro de mí este crecimiento, este desarrollo en 620 cualidades, cada una en su altura máxima y en su tamaño máximo. Y a esto se le conoce como el desarrollo del alma. Y entonces yo puedo ver la conexión entre mis cualidades y esta condición de ama a tu prójimo como a ti mismo, que es similar al Creador. Entonces, si yo cambio mis 620 cualidades egoístas para llegar a una actitud de amor y de revelación hacia el mundo, para moverme del nivel inanimado, vegetativo, animal y humano, yo de esta forma soy similar al Creador, entonces me vuelvo similar al Creador. Y el alma crece en mí. Revela en mí estas 620 cualidades en la medida en la que yo hago que estas cualidades sean similares al Creador. Entonces yo estoy dando la línea izquierda, así se le conoce. Al mismo tiempo yo empiezo a corregir la línea derecha, es decir, el Creador está a la derecha mía, y lo decimos así, y él revela cualidades negativas, 620 cualidades negativas en la izquierda, y yo las comparo y trato de verdaderamente anularme ante la creación de una forma más y más corregida y mejor. Y esta es mi igualdad con él, esta es mi cercanía con él. Y nosotros tenemos que explicar esto de una forma de sentidos, de una forma matemática, con Gnat Sefirot y Parsufim, porque nosotros estamos explicándolo ahí más claramente, lo que pasa dentro de nosotros. Nosotros no podemos imaginar estas cosas, esa existencia fuera de nosotros. Por eso es de que en el judaísmo está prohibido describirse o crearse. Sí, durante miles de años nada era una imagen. Bueno, hasta ahora es que nosotros empezamos a dibujar y hacernos imágenes de cosas. Hemos visto imágenes de en el siglo 15, y ahí hubo un despertar de todas estas cosas, pero no habían imágenes antes. ¿Pero por qué? Porque todo viene de esta ley. Porque de esta ley que nosotros no tenemos que imaginar nada, cosa que pueda existir fuera de mí, fuera de mis sentidos. Entonces nosotros no deberíamos, no debimos, no debemos tener miedo de este lenguaje. Cuando nosotros leemos la Torah y no Kabbalah, eso realmente no importa. El lenguaje que nosotros utilizamos, nosotros tenemos que traducir estas cosas a un lenguaje sensorial. Y entonces nosotros, después del Maxom, nosotros podemos hablar sin ningún lenguaje, directamente, sin lenguaje. Nosotros,
2: поскольку существует общность, не каждый внутри себя находится, а каждый находится.
0: Bueno, entonces no hay lenguaje externo y nosotros simplemente, cuando uno está fuera de sí mismo, en la medida en la que nosotros estemos fuera de nosotros mismos, estamos conectados a un campo externo que se le conoce como el Creador, y empezamos a entenderlo los unos a los otros. Nos expresamos sin palabras, porque entre nosotros existe este campo de comunicación que se conoce como el Creador. Y en esa medida nosotros nos entendemos los unos a los otros, nos comunicamos y nosotros no vamos a necesitar palabras o acciones. ¿Alguien quiere preguntar algo? Adelante. ¿Cómo superar la naturaleza misma de la persona? Pregunta. Rav dice, la pregunta es correcta, pero es algo graciosa. Pregunta sería, ¿cómo superar nuestra naturaleza? Yo lo voy a explicar un poco mejor. Nosotros descubrimos todo tipo de cualidades. Algunas cualidades que se ven buenas, otras que se ven malas, que aparentemente son malas. Y muchas de nuestras preguntas, algunas de ellas no son conocidas para nosotros. Y con eso nosotros a veces sentimos cosas que son placenteras. Y a veces nosotros ocultamos estas cosas de nosotros mismos. Y nos da vergüenza esto porque nos causa placer y entonces nosotros las escondemos. Nosotros solo revelamos a nosotros mismos estas cosas en cierta medida. De lo contrario, la revelación completa de nosotros mismos con respecto a nosotros mismos revelaría un sufrimiento y de una forma que el hombre no podría subsistir, no podría sobrevivir a ese sufrimiento. Por eso es de que nosotros tenemos que llegar a un estado de mentira o que sea cómodo. Y por eso es de que decimos que nosotros imaginamos qué significa nuestra imagen. Luego, eso nos causa miedo. Y ¿sería yo capaz entonces de corregirme a mí mismo? ¿Dónde es que yo dije esto? Ah, sí, bueno, Dios, dame fuerza para poder cambiar, para poder corregir lo que yo pueda. Con libertad, sí. Y con libertad, sí, acá está en el artículo de la libertad. Una plegaria antigua dice, Dios, dame fuerza para poder cambiar en mi vida lo que yo pueda cambiar y dame el coraje para aceptar lo que no está en mi poder cambiar, y dame la sabiduría de no querer las cosas de los demás. Esta es una sabiduría muy buena y común para podernos corregir a nosotros mismos. Y por eso tenemos que tener una pregunta muy noble, por favor, una petición correcta y noble de qué es lo que yo puedo hacer, qué es lo que no puedo hacer y cómo evito yo golpear la cabeza en la pared porque no entiendo nada. Y para esto simplemente nosotros pedimos, dame fuerza, permíteme ver estas cosas, dame la fuerza, yo quiero cambiar. Nosotros queremos cambiarnos a nosotros mismos, los unos a los otros también queremos cambiarnos y saber qué es lo correcto y dónde es que nosotros podemos y qué no podemos. Para poder tratar la vida de forma más sabia. Es mucho más fácil esta vida, pero nosotros no estamos hablando de tal niveles ordinarios de vida pacíficos, sino que nosotros tenemos que, a pesar de todo esto, cambiar, corregirnos a nosotros mismos completamente. ¿Cómo es que nosotros hacemos esto entonces? Yo simplemente puedo decir una cosa acá. Hasta que la persona empieza a sentir al Creador, simplemente es cuando la persona llega a estar justamente antes de llegar al Maxom. No en una forma obvia o en esta forma de todavía no ser lo obvio o una manifestación obvia del plan general que existe por encima de nosotros en ese plan que guía todo. No, hasta que la persona pueda sentir al Creador, no hay esperanza. No hay posibilidad de que nada cambie.
2: Откуда может быть что-то в нас?
0: ¿Cómo podría cambiar? Y es al 100% de la consecuencia del rompimiento de la vasija, cómo esto podría ser dirigido a nosotros. Nosotros siempre imaginamos que hay cosas positivas en nosotros, inclusive esas luces que nosotros podemos sentir, que es el Mahiv. Eso todavía no nos da el conocimiento de nuestra bajeza absoluta y de la maldad absoluta que nosotros somos y la partícula tan pequeña que somos. Con respecto a lo que es el Creador,
2: si
0: ustedes pueden teóricamente imaginar que nosotros no poseemos nada y que lo que el Creador posee es todo, nosotros entonces inmediatamente lo sentiríamos en esa cualidad, en la medida en la que yo tengo esa certeza de ser el Creador, de que yo lo siento de forma clara. Bueno, una sola cualidad fuera de las 620 cualidades para poderlo sentir a él. Este sentido se siente que como de alguna forma o alguien, aunque no sea de forma clara, yo no tengo que ajustar ni tengo que inventar ninguna circunstancia o estados internos, sino que simplemente yo lo puedo coger de la cola. Es una sensación muy clara dentro de ese marco del Creador. No, acá no estamos hablando de meditación, no. Eso es una existencia clara en las cualidades correctas. Y esto nada más pasa si lo logramos en un solo de los 620 deseos. Y esto es un nivel muy básico, digamos. Porque inclusive una gota de la semilla, a partir de la cual el embrión se crea y se degenera, ese punto inicial de la construcción del Parsuf, ahí tenemos ya las 620 propiedades de todo el Parsuf. Entonces la pregunta, ¿cómo es que nosotros nos podemos corregir a nosotros mismos? No podemos. No hay forma. Solo el Creador, a través de su manifestación hacia nosotros, esta manifestación de Él, este campo, esa luz, este sentido de qué tipo de mundo es en el que nosotros vivimos y que está más allá de todo lo que nosotros sentimos, atrás de todas estas cosas, hay una y constante, una fuerza buena constante que controla todo, hasta que nosotros podamos sentir eso. Nosotros queremos ser similares a esa fuerza. Y en la medida que nosotros queremos ser como Él, nosotros nos empezamos a corregir a nosotros mismos en esa medida. Y entonces hay algo que es muy interesante. Es una conclusión muy seria acá para nosotros. Bajo ninguna circunstancia la persona tiene que pensar de que se puede corregir a sí misma. Debajo de ninguna circunstancia, porque de hecho esto es imposible. Y nadie nos está forzando para que nosotros hagamos cosas fuera de nosotros mismos, fuera de nuestra cabeza, fuera de esta habitación donde estamos. Eso es imposible. La revelación del Creador, queremos alcanzarla. Y en la medida en la que Él se revela hacia nosotros, en la que Él nos atrae hacia Él, eso solo pasa en la medida en la que nosotros nos conectemos. Por eso es de que nosotros solo tenemos que pensar de esto de una forma general y que nos dirijamos a eso, pero no que nos dirijamos porque yo voy a ser corregido, porque yo quiero ser similar a Él con respecto a la humanidad, con respecto a la creación. En nuestra forma, con respecto al grupo, y Baal HaSulam escribe acerca de esto en la última generación. Él escribe que al inicio nosotros tenemos que crear una sociedad pequeña, no, ni siquiera menciona el grupo, pero después de eso él dice que nosotros tenemos que crear una sociedad pequeña en la cual todos que seamos similares. Sí, como órganos conectados que están en esta sociedad en un estado muy pequeño. Y ahí completamente nos podemos comunicar los unos con los otros en esta sociedad. Y esta sociedad va a ser dirigida gracias al ocultamiento absoluto del Creador y las personas trabajarán con respecto a este principio, la relación entre los unos a los otros. ¿Y qué sería diferente de lo que es el comunismo o de la nación de Israel, los kibbutzim de Israel? Nosotros hablamos acá que la sociedad es distinta porque nosotros queremos alcanzar la adhesión con el Creador. La unión con el Creador, eso es lo que nos define, lo que nos hace distintos. Si nosotros creamos tal sociedad, esta sociedad va a empezar a

0: a seleccionar a lo mejor del mundo. Y estas personas que son lo mejor del mundo van a estar en estas sociedades. Eso es lo que nos está pasando acá. Que nosotros poco a poco vamos a empezar a ver más y más. La capa que es mejor, los que son más avanzados y los que son más profundos de todas esas cosas. Y esta capa se le conoce como Israel, que son lo que extrajo el Creador de todo. Así que, por favor, no traten de conectarse con ningún tipo de personas ni nada. No, conéctense con el concepto de Israel en hebreo. Porque ellos se han reunido en estas comunidades tan pequeñas y estas comunidades pequeñas se han vuelto el ejemplo de todo el mundo. Baal HaSulam dice que así precisamente es como debería empezar a pasar esto. Nosotros todavía estamos en una etapa preliminar, creando el grupo, bueno, grupos, y luego estamos mezclando estos grupos en una sociedad.
1: ¿Sí?
0: Así que este principio de esta actitud hacia la humanidad, hacia el universo, que nosotros también decimos que incluimos a los insectos y
1: no
0: importa dónde.
1: Причем нет никакой разницы.
0: No importa qué. No importa si son cucarachas y ratas, no. En el camino todas estas cosas son muy distintas. No hay diferencia.
1: Потому что когда это выходит из себя наружу без всякой связи с собой.
0: Y porque cuando ya hablamos acerca de nosotros mismos, cuando no estamos en conexión con nosotros mismos, es lo mismo, estamos dirigidos completamente hacia los demás. Y debido a que nosotros no podemos relacionar verdaderamente con el Creador, y no tenemos esa actitud hacia toda la humanidad, para eso se nos da un grupo. Y cuando estamos en ese grupo, existen personas que son iguales a mí, que tienen el mismo deseo, la misma meta de poder hacer el esfuerzo para alcanzar y lograr ese objetivo tan fundamental. Y nosotros juntos
1: начинаем стремиться к тому же, что делает Творец. Естественно, что наши стремления, они чисто...
0: Entonces nosotros estamos tratando juntos de entender lo que el Creador hace con nosotros. Y nuestras aspiraciones son puramente artificiales. Es como un niño que está imitando a un adulto. Cuando ven lo que el adulto hace, los niños también lo imitan. Y personalmente es lo mismo, que ni siquiera sabemos de qué estamos hablando. Simplemente lo hacen como monos y nosotros tenemos que hacer lo mismo. Tratar de hacerlo como los hijos que pretendemos saber qué es lo que la sociedad y en el grupo. Y nosotros sabemos que todos somos egoístas, que no necesitamos todas estas cosas. Nosotros tenemos que seguir tratando de imitar este movimiento que se conoce como fe por encima del conocimiento. Y yo tengo que hacer esto por encima de mi ego. Pretender que similarmente yo lo puedo hacer. Que yo no tengo oportunidad para hacer nada. A partir de mi naturaleza no tengo oportunidad. No quiero hacerlo. Y de esta forma, yo atraigo las luces, la luz circundante, y esta me empieza a influenciar. Y de forma mecánica, yo estoy asemejándome, no con la vasija verdadera, sino con esa vasija mecánica. Y yo esto lo atraigo con... Yo atraigo esta luz circundante. Si lo estuviera haciendo dentro de mí mismo, yo atraería Ornimi, o luz interna, y estaría esta luz dentro de mí. Y yo no lo hago a través de mis cualidades, sino solo con mis inspiraciones, solo con acciones mecánicas. Yo estoy haciéndome similar a esa luz circundante, y esa luz entonces entrará dentro de mí. Yo no tengo otra forma de este estado, desde este lado, de esta pantalla de acero del Maxom, de tocar nada de

0: que es el Creador, su luz o su manifestación hacia mí. Solo si yo soy como un niño que estoy actuando, y solo de esta forma, por eso es de que nuestro mundo tenemos ese tipo de educación y hábitos que funcionan. Nosotros no podemos corregirnos a nosotros mismos gracias a nosotros mismos. Solo tenemos que crear las condiciones mecánicas dentro de nosotros mismos para que la luz actúe sobre nosotros y el mundo simplemente nos jale hacia adelante y nos empuje hacia el maxón, y ahí nosotros vamos a empezar a sentir. Y ahí nosotros vamos a empezar a corregirnos a nosotros mismos. Antes del maxón, no importa qué tan cerca estemos, nosotros somos egoístas. Nosotros todavía tenemos algunas sensaciones y sentimientos que estamos tratando de sacar de nosotros mismos para poder llegar al altruismo, y nosotros vemos que esta es la liberación verdadera de todas estas cosas, estos sentimientos de pobreza, de miseria, porque el ego empieza a sentirse disgustante y sucio. Y nosotros no podemos deshacernos de nosotros mismos hasta que nos pasemos al maxón. Solo la luz, solo la verdadera luz, la luz que nos rodea, nos va a llevar hacia eso, pero después, gracias para poder atravesar el maxón, el Creador es el que nos va a llevar hacia ese punto. Y si nosotros no olvidamos esto, si nosotros no nos exigimos a nosotros mismos las correcciones, entonces va a ser mucho más fácil para nosotros. Así como está escrito acá, dame. Y nosotros vamos a descifrar esta frase. Dame, por favor, la fuerza para poder cambiar y aceptar las cosas que no puedo cambiar, y dame la sabiduría para poder ver la diferencia. Y esto es un principio, pero esto es muy específico para mi avance. Y así es como yo me voy a corregir a mí mismo. No me voy a corregir a mí mismo, pero tengo que tratar de crear tal entorno. Y por eso es de que yo hice esta introducción hacia el artículo de Baal HaSulam, porque el siguiente artículo es la libertad. Eso es lo que yo escribí en estas páginas. De aquí lo saqué para que nosotros entendamos dónde existe el libre albedrío, dónde escogerlo, de todo lo que nosotros tenemos, y específicamente esta área donde nosotros podemos hacer algo y podemos perseguir algo, y solo ahí nosotros podemos concentrar todos nuestros esfuerzos, solo en el grupo, porque antes del Maxón, ¿qué es una persona? ¿Dónde saca fuerzas la persona? Solo en el grupo, porque en el grupo nos da el ejemplo de cómo es que debe ser, cómo podemos. Y si el Congreso no nos da esos ejemplos, entonces no es un grupo. Por eso dice Baal HaSulam que tenemos que buscar personalmente nuevos grupos cada vez. Y claro que yo busqué muchos grupos durante todos los días. Lo que significa acá es que nosotros cada vez tenemos que cambiar el entorno donde tú estás para que te cambie a ti. Y claro, esto se hace de una forma llena de propósito y no artificialmente. Yo puedo cambiar a los demás, y claro que yo voy a querer cambiar a los demás, y yo no me quiero cambiar a mí mismo, pero claro que sí, yo quiero cambiar a los demás y darles sabiduría, pero yo mismo, no. Nosotros tenemos que cambiar el grupo de tal forma para que me cambie a mí. Ese es el punto completo de este artículo, la libertad. Porque nosotros no podemos cambiarnos a nosotros mismos, pero porque fuimos creados a partir de una vasija común, y una vez que fuimos a esa vasija común, y a pesar de que nos volvimos individualistas y egoístas, nuestra raíz todavía está en la vasija común. Por eso es de que nosotros nos inspira, ya sea que estemos inspirados o no, y lo resistimos o no. De todos modos, nosotros anhelamos esto. Lo que el Creador nos mande a hacer, debemos hacerlo. Y por eso es de que nosotros no estamos publicitando ideas generales. Y no importa qué es lo que tú quieras que pase, pero el grupo te va a influenciar. Y nosotros tenemos que hacernos independientes de esta imagen, de esta idea. Porque lo único que tenemos acá es nuestro libre albedrío.
1: переоценку сделать любую во мне.
0: Я начну... И por lo tanto, nosotros con la opinión podemos cambiar esos valores. Solo a través del grupo podemos cambiar nuestros valores. Solo el grupo va a cambiar todo tipo de cosas de mí. Me da estos nuevos valores que completamente me cambian toda la vida y todo. Y me puedan convencer de que es mejor morir antes de alcanzar esto. Ellos me pueden tratar de la forma en la que quieran y moldearme. Entonces la sociedad tiene que ajustarse de tal forma de que siempre me esté recordando los valores espirituales y estos valores tienen que estar impresos en mí, gracias a la sociedad. Y todos expresan de esta forma la información y nada más va a cambiar. Y entre más yo quiera acercarme al Maxom y que yo quiera el Creador y todas estas cosas y ver que yo soy opuesto y que de todos modos yo quiero existir en el mundo superior y a pesar de que toda esta vida es totalmente egoísta, pero yo lo quiero ahora y yo lo quiero inclusive antes. Yo quiero ya llegar al Maxom. Entonces, si nosotros tenemos esta recalibración de valores gracias al entorno y el grupo donde yo me encuentro, ellos cultivan en mí esos valores de tal forma que yo debo, que eso es lo más importante. Para mí lo más importante acá que escriba la Solana es que nosotros tenemos que crear este grupo. Yo creo que inclusive lo rayé por acá, lo subrayé por acá, déjenme buscarlo. Sí, él escribe acá. Una persona no puede cambiar la esencia, la persona no puede cambiar las leyes por las cuales su esencia cambia. Tenemos la Reshimot, que se revelan en nosotros, y este gen espiritual interno gradualmente se revela, y no podemos cambiarlo, y tenemos que incrementarlo más y más. Y por esto es de que él escribe que las personas no pueden cambiar las leyes de cambiar, sino que todo depende de la influencia externa. La persona, claro que sí puede cambiar su entorno. Y por eso es de que todos estamos acá. Por eso es de que está escrito acá. Debido a que nosotros estamos atados al poder de este mundo y que nosotros queremos atarnos al poder del Creador, que es completamente opuesto a nuestro mundo. Entonces tenemos que construir este grupo que nos dé esas cualidades para poder ir en contra de nosotros. Entonces tenemos que crear un grupo que sea dirigido a través de las leyes de los mundos superiores y tenemos que crear una sociedad y tenemos que estar impresionados de estos atributos y nos tienen que lavar la cabeza una y otra vez, como los niños que van por encima de la razón, que van por encima de ellos, y así es como nosotros podemos llegar al Maxón. Es imposible si lo queremos hacer con nuestras habilidades actuales, tratar de cruzar el Maxón es imposible. Tenemos nosotros que crear una sociedad, un entorno, volvernos similares los unos a los otros, y tenemos que hacerlo de forma artificial como los niños. Poder hacer esto mismo con los niños, ver a los adultos. Y gracias a este lado del Maxón, nosotros atraemos la forma de la luz que reforma y nos lleva. Cuando nos lleva, entonces nosotros recibimos esta revelación del Creador, recibimos todo y nosotros nos volvemos inmediatamente similares a Él. Y no tenemos elección en esto. En la medida en la que nosotros podamos sentir al superior, nosotros nos queremos volver similares a Él inmediatamente. Entonces, todo nuestro libre albedrío es simplemente. Tenemos que ponernos en la infusión de la luz que nos rodea, e inclusive después del Maxón, en cada nivel espiritual, nosotros tenemos que ir por nosotros mismos y buscar esa iluminación de la HAP del superior que va a actuar sobre nosotros, y esto nos va a traer hacia arriba. Y así es como nosotros alcanzamos el Ajab del superior. Y así vamos moviéndonos en estados más avanzados hasta que el Creador se revela dentro de estos estados y nosotros ya estamos por debajo de su poder. La luz construye todo. La vasija cambia gracias a la luz. Así como un niño. Estamos siendo traídos gracias a esta luz. Y estas son acciones. Estas son las acciones artificiales del ego. Tenemos que entender. ¿Cómo es que esto pasa? Hay una pregunta. Sí, es una pregunta de un científico, de Michael Barnoy, de Holanda. Él es un profesor y así es como él hace sus preguntas.

0: Мне, значит, если я исправил себе несколько свойств 620, а остальные свойства я должен ждать, пока...
1: Yo me corrijo a mí mismo.
0: Мы уже говорили о том, что...
1: Alguna de estas 620 cualidades yo la corrijo.
0: Полностью свойства...
1: Ya dijimos que es imposible corregir ninguna de las cualidades sin corregir al resto. Todas las cualidades tienen que acercarse al 100% a la corrección. Existe una relación entre ellas. Hay algunas que son más, otras que son menos, pero al final, sin importar que sea más grande o que sea más pequeña, nosotros siempre... Tenemos que, ¿cómo lo puedo decir? De 620 cualidades, cada una de las cualidades tiene su propio porcentaje de corrección. Y cuando nosotros hacemos un promedio, una sumación de todo esto, ahí tenemos el verdadero nivel en el que estamos. Por ejemplo, podemos decir que aquí tenemos una que tiene nivel 20, otra que está en el nivel 25, pero es imposible corregir y que tú corrijas una de las cualidades completamente y que las demás no estén corregidas.
0: ¿Sí?
1: Antes de que la persona alcance el Maxom, la persona tiene que prepararse a sí misma de forma artificial con respecto a lo que Bala Sulam nos escribe en el artículo de la libertad. Él escribe acá acerca de la creación del mundo, del grupo, porque al crear este entorno, entonces va a ayudar a la persona que se vuelva a asimilar al Creador. Y nosotros no tenemos nada más. No tenemos ninguna otra regla, ninguna otra oportunidad de que nosotros mismos lleguemos a esa equivalencia de forma con el Creador. Y de nuevo les estoy diciendo que nosotros tenemos que ponernos bajo tal condición donde yo y el Creador estamos existiendo como dos entidades independientes, y la humanidad está por debajo de nosotros y el Creador. Entonces trata a la humanidad con cierta bondad y amor absoluto, y para volverme al Creador yo tengo que tratar a la humanidad de la misma forma, y en esa medida de igualdad de forma, la medida de mi acercamiento hacia la adhesión con el Creador. No hay otra cosa. En la espiritualidad, el acercamiento es igualdad de forma. El acercamiento con el Creador ocurre entre yo y el Creador, y la distancia entre nosotros está dividida en 5 grados llamados 5 mundos.
0: Мир.
1: De la oposición completa, a través de los 5 mundos o 5 etapas. Sí, tenemos el mundo de Atziah, Yetzirah, Biriah, Atzilut y Ak, y el acercamiento completo con el Creador. Luego tenemos el mundo de Ein Sof. Y si yo estoy aquí y él está aquí, y los mundos están entre nosotros, esa es la medida de mi acercamiento a él. Así que, en la medida en que tan cerca esté con él, en esa medida yo me estoy relacionando a toda la humanidad. Así, nosotros siempre hablamos de estos insectos, ¿verdad? Es lo mismo acá entonces.
0: ¿Y
1: puedo ser similar al Creador?
0: Yo
1: no puedo estar solo. Solo cuando estoy en similitud con el Creador, yo me acerco a él. Y eso significa que yo me estoy acercando al Creador. Yo solo lo puedo hacer artificialmente. Yo tengo que crear tal grupo, tal entorno, de que si yo me estoy relacionando con este grupo de esta forma, como me relacionaría con el Creador, como el Creador se relaciona con la humanidad, y después ese grupo, como dice Bala Sulam, se convertirá en la sociedad más pequeña, y después esa sociedad pequeña, la sociedad, llegamos a la sociedad de la última generación, se convertirá en toda la humanidad. Entonces ya alcanzaremos la adhesión completa con el Creador. Entonces toda nuestra existencia hoy depende completamente del grupo.

0: Eso no hay creador por encima de su esencia, ¿sí? Por encima de eso solo está su esencia. Lo que existe afuera de nosotros, no con respecto a nosotros, con respecto a nosotros solo de tal forma Él se expresa. Eso es. Por eso necesito elegir un grupo de personas que estén de acuerdo conmigo en esto y crear entre nosotros tales relaciones. Pero aquí surge una pregunta, ¿qué es un grupo? Un grupo es algo espiritual que se encuentra entre nosotros, es nuestro pensamiento compartido, la idea, el conocimiento, no es mi actitud simplemente hacia cada uno, es hacia lo que se revelará entre nosotros, dentro de nosotros como el Creador. Si empezamos a relacionarnos de tal forma unos con otros, entonces en nosotros, entre nosotros, se creará tal sensación, tal percepción, que se llamará el Creador. Sentiremos esa luz, sentiremos esa buena actitud. De esa forma, el Creador se revelará en nosotros. Yo de repente empezaré a descubrir que no necesito asemejarme al Creador, que está como si a mi, sino que Él está como a mi lado, está a la par mía, como que si me lo estoy imaginando ahora, y me acerco a estos mundos y empezaré a ver, Él se encuentra allí dentro de ese grupo, en las relaciones entre nosotros.
1: Y включаясь в эти отношения между нами, я сближаюсь, сливаюсь.
0: Y cuando me incluyo, dentro de las relaciones entre nosotros, me acerco, me adhiero de tal forma que pierdo mi yo dentro de eso. Eso es lo que se le conoce como salir a través del maxón, como si saltas allí y tú, yo, el egoísmo se queda fuera del otro lado. Todo el trabajo es interno. ¿Y de qué forma puedes expresar eso? Puedes expresar eso de forma externa. Por supuesto que para organizar ese trabajo interno necesitas tener en qué organizarlo. Puede ser que necesites para eso también acciones externas para reunir un grupo grande. Tú seguramente, tú mismo eres uno de los participantes de nuestro grupo interno. ¿Sabes cuánto hemos invertido aquí para estar sentados hoy en tal cantidad? Varios cientos de personas y hablar estas cosas.
2: Para eso hay que invertir fuerzas en nuestro mundo. Pero si no fuera necesario hacer eso, entonces no habría que hacerlo. ¿Entiendes? Simplemente nosotros encontramos, especialmente para nosotros mismos, hay una necesidad dentro nuestro. Y encontramos tales oportunidades para estar juntos más, para unirnos más, para encontrar más acciones en común y expresar así nuestras acciones conjuntas de la interioridad hacia afuera. Hasta el punto, como dije, que si no hubiera suficiente posibilidad para cada uno estar en conexión, entonces estropearíamos el pelar las papas o el que corta las verduras y nos pararíamos allí juntos y pelaríamos nada más la fruta. ¿Para qué? Necesitamos algún tipo de forma, alguna base, algún material para la conexión. Allí nos encontraremos juntos. Para eso se necesita. Y para eso necesitamos esta suká, esta carpa. ¿Para qué la necesitamos? Por supuesto que aquí hay todo tipo de particularidades, la ormaquif, la luz circundante, que nos encontramos bajo el masaj, y la pantalla, y encima de la cual se encuentra la luz superior, y nosotros nos encontramos como si todo esto es simbólico, ¿sí? Nosotros como si nos encontramos bajo la luz que nos ilumina a través de las hendiduras, esta luz circundante, y mientras estudiamos todo esto, esperamos estos atributos del mundo superior. Y sin la suká y sin todos estos actos, ¿No habría nada? Habría lo mismo, pero utilizamos todo este tipo de símbolos externos, estas ayudas externas, para vincularnos a nosotros mismos junto con los demás. Porque si yo fuera el único que lo estuviera haciendo solo, que yo necesitaría hacerlo, yo nunca lo haría.

0: Entonces, por eso lo hacemos juntos, invertimos en ello nuestros esfuerzos en conjunto, y eso ya crea algún fundamento, un cimiento común sobre el cual construimos nuestro kli, nuestra vasija compartida. Y solo al crear este entorno general y adhesión y esta conexión entre nosotros, desde el grado más corporal hasta arriba, solo para eso hacemos esto. Si no fuera por esta razón, no haríamos nada de esto, sino que solo por esta razón. Es decir, que si hay aquí algo espiritual, algo superior, dirigido al Creador, es debido a que nosotros dimos nuestro esfuerzo y nuestros deseos, no solo para construir esta hermosa sukkah, sino que para crear juntos una cierta cantidad de esfuerzos en común, para agregar esto a nuestros deseos, a nuestros anhelos, para que al final expresemos este anhelo hacia el Creador, de tal forma que Él nos responda con una gran luz circundante. Y eso es, de otra forma no hay nada en esto, no hay ninguna espiritualidad. Si quitamos toda la santidad del Beit HaMikdash, del templo, inmediatamente fue destruido en Jerusalén, en el momento en que los alumnos de Rabbi Akiva empezaron a odiarse mutuamente en lugar de amarse. ¿Qué dijo Rabbi Akiva? Amarás a tu prójimo como a ti mismo es la gran regla. Y en lugar de eso, el ego estalló. De tal forma, pasaron por una etapa histórica determinada, cuando el ego debía de estallar, y estalló en ellos, surgió en ellos hasta tal punto que inmediatamente, desde el amor, todos los 24.000 alumnos suyos empezaron a relacionarse unos con otros de forma egoísta, es decir, empezaron a odiarse mutuamente. Nosotros obviamente no queremos hablar de esta forma de nosotros mismos, no nos imaginamos qué es este odio, y nos amamos, y entonces inmediatamente fue destruido el templo, así. De otra forma, ¿qué habría quedado de todas estas piedras? Algún palacio. Iríamos allí con visitas guiadas simplemente para cobrar dinero. ¿Y qué más? Nada más. Es decir, sin una conexión interna, toda esta exterioridad no tiene ninguna ayuda, ningún significado. Por eso desapareció de nuestro mundo, ya que la raíz espiritual desapareció. Y por eso también es lo mismo en esta sukkah. En esta sukkah realmente no hay nada sagrado. Si no fuera debido a tus anhelos hacia la espiritualidad, a los pensamientos sobre la espiritualidad, de otra forma no haríamos nada de esto. Por eso nos creamos a nosotros mismos, que dentro de nosotros también les recomiendo tomar un ejemplo y crear lo máximo posible de este tipo de roles en conjunto, además de la difusión, la cocina, transmisión, los departamentos de guiones, de traducciones, todo lo que sea posible. Es para conectarnos y de algún modo de conectar a los miembros del grupo entre nosotros. Dice un estudiante, ¿puedo hacer una pregunta? Qué atrevida, bien, está bien, no tiene vergüenza. Es la editora de todos mis libros en ruso. Todos saben que ella es la editora. Pregunta el estudiante, la ley es la ley, nadie preguntará sobre la kavaná, la intención. Rab, la persona puede decir, yo quisiera, yo anhelo, tengo tales intenciones. El mundo es juzgado no según las intenciones, sino según las medidas, los grados internos de nuestras correcciones, de nuestras cualidades. Esto es lo que quería decir aquí, tal vez no lo expresé de forma clara, sino que simplemente aún no ha pasado por la revisión editorial. No, en este asunto ella realmente es genial, es magnífica. Puede ser que escribas, porque tú estás en cierto estado, a veces puedes expresar estas cosas y a veces no puedes. Pero realmente el mundo es juzgado según quiénes somos. Así se dice, la persona es juzgada según lo que el estado interno en el que se encuentran. Entonces, a veces, yo tanto quisiera, ¿por qué es así y no de otra manera? Y todo resulta al revés. La cuenta con nosotros se hace no según lo que queremos, sino según lo que realmente somos. De otra forma, siempre nos describimos a nosotros mismos como no lo que realmente somos. Por eso la ley funciona de la forma más exacta, con mayor precisión. El reloj marca, es decir, cada momento los reshimot, los registros, se renuevan en nosotros. Y si no realizamos de forma sistemática estos reshimot, en el mismo momento en que aparecen dentro de nosotros, nos atrasamos. Y inmediatamente en este momento, ese tiempo de atraso se transforma en una fuerza que nos obliga para que nos apuremos a nosotros mismos en acelerar el tiempo. La verdad es que existe un estado completo, absoluto, en el que nos encontramos ya en el Mar Tikkun completo, en el fin de la corrección. De este estado sale la luz superior y pasa por todos los grados hasta nuestro mundo, hasta nuestro estado actual en el que nos sentimos hoy y realmente nos encontramos. Y esa misma luz gradualmente, ¿qué significa que gradualmente nos influye? Ella no influye realmente gradualmente, sino que así lo decimos, sino que más bien se revela dentro de nosotros y todo el tiempo despierta en nosotros estos reshimot, estos registros, que cada vez son nuevos. Es decir, dentro de nosotros está este gen espiritual todo el tiempo que se desarrolla y todo el tiempo sentimos cambios en nosotros. Puede ser que no en nosotros, sino que sentimos cambios en el mundo alrededor nuestro, como si todo aquí cambiara. Pero la verdad es que nada cambia afuera. Dentro de mí cambian los reshimot. Se revelan cada vez más nuevos. Y la espiral de mi gen espiritual se abre más y más, y eso se abre, hasta que me lleva al Mar Tikkun, a la corrección final, hasta el último reshimot. La luz todo el tiempo ilumina de forma constante y la espiral todo el tiempo gira y se abre. Y cada reshimot llega y se coloca bajo esa misma luz. Ahora este reshimot, después el segundo, el siguiente reshimot y el siguiente, como si fueran una espiral. Y si yo a cada reshimot que se aproxima a esta luz y ahora se encuentra frente a esta misma luz, si yo no llevo a cabo este reshimot de forma correcta, es decir, si no hago sobre él una pantalla, un masaje de forma inmediata, y no lo posiciono de tal forma completamente con respecto a la luz superior, ese reshimot, digamos, como si saltara hacia adelante y aparecerá el siguiente reshimot. Pero tampoco puedo llevar a cabo el siguiente reshimot porque no tengo la pantalla anterior. Entonces, ¿cómo puedo crear una pantalla sobre el siguiente reshimot? Y entonces resulta que todos estos reshimot que se atrasan, que no se llevan a cabo, estos me detienen y entonces despiertan en mí sufrimientos. ¿Qué quiere decir sufrimientos? La sensación de que toda esta cadena se detiene. Todo se detiene y esto despierta sufrimientos enormes y sufrimientos globales en el mundo o dentro de nosotros. Y todas las razones que no realizamos inmediatamente el reshimot en relación con la luz que llega desde arriba. Esto es lo que quiero decir. Nadie te pregunta sobre tus intenciones. La ley es la ley. Nadie pregunta sobre tus intenciones. El reloj marca y mide si saliste del dominio de la santidad o no. Si estás en el dominio de la santidad, entonces hay otra medida que mide cuántas fuerzas invertiste. Es decir, se necesita más. Esta es una traducción no mía. Yo hablé en hebreo. Lo tradujeron al ruso y todavía hay que corregirlo y cambiarlo. En hebreo no suena de esta forma, pero por el momento lo vamos a mantener así. Me resulta difícil hablar de esto, más de esta forma, de esto, porque todo lo que está relacionado con el Mahzón, no puedo hablar mucho sobre este tema. Primero porque la pregunta misma, la persona deja de sentirse a sí misma. ¿Qué significa de sentirse a sí misma y no sentir a su yo? ¿Quién soy yo? ¿Sí? ¿Cuál es la medida de mi adhesión con el Creador? ¿Y dónde está mi yo que se pierde? O al contrario, aparece un nuevo yo. Y aquel yo egoísta que ahora existo aquí con respecto a los demás, yo y ellos, eso desaparece. Ese yo desaparece. Mi yo egoísta desaparece, el que me separa de los demás. Eso sucede gradualmente a lo largo de todos estos grados hasta el Martikun. Pero los primeros grados, más allá del Maksom, realmente suprimen mi yo. Por eso esos estados se llaman Ubar, embrión. Como un embrión que se desarrolla dentro de la madre sin actuar de forma independiente. Todo lo que recibe, todo lo que lo hace crecer, no es a su cuenta, sino a cuenta de un cuerpo más superior. Así también nosotros entramos al mundo superior y en la primera etapa nos encontramos en este estado de ubar, de embrión, y perdemos nuestro yo. Sí, y nos incluimos así junto con la luz superior y queremos simplemente estar dentro de ese estado. Y eso no se pierde. Simplemente mi yo egoísta anterior gradualmente se disuelve, pero solo en el Abiut Shoresh, en el grosor de raíz, solo en el estado cero del egoísmo. Son etapas, son grados, pero el yo egoísta, por supuesto, empieza a perderse. Pero eso no significa que la persona se anula, que se reduce a cero. No, al contrario, empieza a aparecer en la persona un cuerpo espiritual. Un alma empieza a crecer por encima del Maksom. De este punto empieza a formarse un kli, una vasija, un alma, y empieza a sentirse que existe en un mar de la luz superior, en un mar de ese pensamiento de bondad, amor, que se llama el Creador. Y cuando se encuentra en eso, ve como todo lo demás en nuestro mundo se encuentra en ese estado corregido. Como todos ejecutan y realizan de forma inconsciente todo lo que se encuentra en ese campo, todo el pensamiento del Creador. Como todos de forma automática se mueven y hacen todo en este plan del Creador. Más aún, en la medida que la persona entra en ese campo, se adapta a sí misma y ve que todos empiezan a realizar también sus deseos y sus pensamientos y coinciden con los del Creador. Y en la medida en que todavía no coincide con el Creador, ve que todos no cumplen sus deseos, pero cumplen los deseos del Creador. Es decir, es un descubrimiento interesante. Se los deseo a todos, espero que entremos en este estado. Al menos tenemos todos los datos para eso. ¿Existe cierto problema para imaginarnos de qué manera los 620 deseos, los 620 tariag, los órganos, como se dice, los 620 partes del cuerpo espiritual, del parsuf, de qué manera estas 620 partes pasan por la corrección? Pasar por la corrección en la sabiduría de la Kabbalah se llama nacer y desarrollarse hasta su estado completo. Es decir, cuando hablamos de que existe un estado de Ibur, de gestación, o Yenika, lactancia, y Gadlut, gran adultez o madurez del Parsuf. Es decir, Ibur es Abiut de Shoresh. Es el grosor cero de raíz que se desarrolla desde una pantalla cero en la persona. Después se desarrolla en la persona la Yenika. Y esa es una pantalla del grado, del primer grado, Abiut Aleph. Después Bet, Gimel, Dalet, segundo, tercera y cuarta fase, ya es Gadlut. Y todas estas fases, no sé qué quería decir, la pregunta era, dice el estudiante, ¿es la corrección discreta? Pero dice, entonces, esas correcciones
1: Так вот, эти исправления мы изучаем постепенно, начиная с восьмого.
0: Entonces, esas correcciones las estudiamos a partir de la parte 8 del Talmud de Ser Sefirot, del Tes.

0: 11-я часть, по-моему, это уже...
1: И allí se explican. Por ejemplo, en la décima parte del test se llama Ibur, gestación, la parte 11 se llama Yenika, lactancia, la parte 12 ya es Gadlut, madurez, y la parte 13 es de qué manera ese Parsuf recibe ya, el alma recibe la luz superior de Arehampin, de la revelación más alta del Creador hacia ella. Después las partes 14, 15, 16, cómo ya ascienden al Martikun, a la corrección final.
0: Рождение, развитие, оно...
1: Es decir, el nacimiento, el desarrollo... Es completamente similar al embrión en nuestro mundo, como el embrión que se desarrolla dentro del vientre de la madre y después nace el niño y después se desarrolla a ser un adulto. Ese mismo estado de la persona adulta, según esos mismos pasos exactamente, es el desarrollo. Por eso digo, sabemos que en 3 meses o en 5 meses, dentro del vientre se desarrolla esta parte y después se desarrolla aquello y esta parte se desarrolla. Eso no se desarrolla toda la vez, ¿sí? Y después cuando la persona se desarrolla no puede caminar. Tiene piernas, pero todavía no puede caminar. ¿Para qué necesita las piernas? Que nazca sin piernas y después al año le crecerán las piernas. No, sino que la persona nace inmediatamente con las piernas. ¿Para qué? Y así sucesivamente, ¿entiendes? ¿Para qué, si todavía no sabe cómo hablar, para qué tiene este órgano? Simplemente todavía no puede dirigirlo, no puede controlarlo aún. Es decir, hay un desarrollo de órganos diferentes y hay una activación de acuerdo con la medida del desarrollo, en la medida de cuánto está conectado al cerebro, a moja. En cuanto pueden recibir información de dirección, las piernas pueden estar desarrolladas, digamos, y pueden ser fuertes en el niño, pero todavía no recibe la dirección motriz en sus piernas y todavía no sabe cómo activarlas y por eso no las controla. Lo mismo con las manos. Solo en esa medida se puede utilizar todos los recursos del cuerpo, en la medida del desarrollo de la pantalla, del masaje, en la medida del desarrollo del cerebro, del moja. Entonces, ¿de qué otra forma el niño, por ejemplo, en nuestro mundo simplemente se lastimaría si inmediatamente empezara a correr, sin saber cómo caminar? Primero aparece el intelecto y en la medida en la que el intelecto aparece puede utilizar sus cualidades. Lo mismo también es en la espiritualidad. Solo en la medida en que adquiere una pantalla, empiezas a recibir sobre ciertas cualidades la posibilidad de trabajar con ellas. Se recibe la pantalla gradualmente. Su desarrollo en el cuerpo del Parsuf depende no solo de la viut, sino de la cualidad misma de la sefirá. Por ejemplo, si se desarrolla la sefirá de Binah, de entre todas las 10 sefirot, es la más fácil de desarrollar en su propia cualidad. Es la más cercana a la luz. Por eso se desarrolla más rápido que el resto. Y digamos que la sefirá Hod, que constituye a una Malhut en miniatura dentro de Serampin, se desarrolla de la forma más difícil de todas. Por eso así sucede, no solo en la medida de la viut, del grosor, sino también según la cualidad. ¿De dónde vemos eso? Lo vemos también incluso en el rompimiento de los kelim, de las vasijas. Cuando estudiamos dentro de este curso virtual nuestro, estudiaremos el rompimiento de los kelim y yo mostraré eso obligatoriamente, cómo se desarrolla el kli. Había 10 sefirot, todas recibieron una luz enorme y se rompieron en partes y mientras se rompieron en pedazos y siguen haciéndose más rupturas, es decir, todas las pantallas que mantenían unidas algunas cualidades dirigidas al altruismo, se rompen y todas se vuelven dirigidas hacia adentro, de forma introvertida, hacia lo interno, egoísta. Y eso sucede gradualmente, por supuesto, en forma de una reacción en cadena, pero de forma gradual y no todo de golpe. Todo depende de la cualidad inicial del grado de Aviut y de la forma misma. Es decir, por ejemplo, Bina cayó, pero no cayó lo más bajo, sino lo más alto de todas. Y Malhut, que estaba en el grado más alto de todas, porque trabajaba para otorgar más que todas, porque tiene una viuda enorme, cayó y se convirtió en la más baja de todas, porque Abiut sin pantalla cae en el grado más bajo. Y lo mismo ocurre en las reencarnaciones de la persona. Es decir, en su vida en este mundo, que vivimos muchas, muchas vidas, reencarnaciones, no hace falta entrar en eso. No hay en ello nada interesante. Necesitamos mirar hacia adelante y no hacia atrás. No somos historiadores ni arqueólogos, necesitamos mirar hacia adelante. Entonces, todas estas reencarnaciones también están dictadas, cada una según sus cualidades, según su carácter, y precisamente según el gen personal de la persona. Y también según estos parámetros suyos, que debe desarrollar según esta cadena, de tal forma, en tal lugar, tales cualidades, con tales padres, digamos, naces así y así sucesivamente, en tal época o periodo de tiempo, e hiciste tal trabajo determinado. Es decir, que todo esto está dictado desde adentro, desde nuestra información y nuestro gen espiritual. Pregunta, ¿cómo podemos cambiar dentro de nosotros de forma cualitativa el amarás a tu prójimo como a ti mismo? ¿Cómo podemos cambiar de forma cualitativa el principio de amarás a tu prójimo como a ti mismo? Nosotros,
0: которая привела нас к Кабале, она явилась тем,
1: estudiamos que solo la necesidad que nos trajo a la sabiduría de la Kabbalah es ese factor gracias al cual cambiamos nuestra vida y en general nos permite cambiar dentro de nosotros. Todo sucede solo desde el Kli, en la medida de la carencia, de la necesidad. No puede haber nada que suceda por sí mismo. Por eso, si queremos hacer algo, cambiar algo, necesitamos buscar no cómo eso cambiará, sino cómo se creará dentro de mí una necesidad verdadera, urgente. En el momento en que se cree esta necesidad, yo cambiaré o eso cambiará. Pero cambiará solo si realmente lo quiero, lo deseo. Todo depende de la preparación del Kli, de nuestro deseo. Por eso, el cambio cualitativo de amarás a tu prójimo como a ti mismo, ese anhelo, ese reconocimiento, debe basarse en el reconocimiento de la necesidad de ello, de que sin eso nuestra vida seguirá siendo una vida animal. Nosotros, por supuesto, podemos orientarnos también hoy a que así terminará. Pero eso también depende de la sociedad en la que nos encontramos. Si nuestra sociedad no nos da la posibilidad de conformarnos con esta vida, si nos despierta hasta tal punto que sentimos que toda la el retraso es simplemente algo repugnante para nosotros y bajo e insoportable, entonces realmente podemos cambiar algo. Todo depende entonces del grupo. El grupo mismo debe dirigirnos y el mismo grupo debe despertarnos a cada uno a expresar tal actitud con respecto al grupo y reflejar esta actitud. Es decir, es un trabajo mutuo de la persona y el grupo. Es imposible hacer aquí nada diferente. Pregunta, ¿cómo una persona que se encuentra en algún estado puede concretamente agrandar la calidad con respecto al grupo? Repite, ¿cómo es que una persona que se encuentra en algún estado específico puede concretamente mejorar la calidad y su relación con respecto al grupo? ¿Cómo lo hace uno? Ya hablamos de que el Creador se relaciona con la humanidad y esto es solo posible es solo posible de forma artificial. Entiende lo que preguntas. Estás diciendo, ¿cómo puedo cambiar mi actitud? Es decir, que ahora yo tengo una cierta actitud, ¿cómo puedo cambiarla dentro de mí mismo para que sea algo más enfocado, más mejor orientado, más fuerte, con mayor propósito, mayor exigencia? ¿Cómo puedo hacer esto? Si esto cambia dentro de mí, entonces cambiará. Y si no, ¿cómo puedo yo elevar esto dentro de mí? O bien, ¿cómo es que el grupo me orientará hacia esto y entonces de forma natural yo recibiré un deseo de ellos para así elevarme? Este no será mi trabajo, pero no importa, porque a fin de cuentas yo también me elevaré. O bien que digamos que haré a través del grupo, que yo ahora artificialmente despertaré al grupo y esto me va a despertar y me va a influir y me elevará. En todo caso, ningún cambio puede venir solo de la persona, sino que la persona por sí misma no puede cambiarse a sí mismo, sino que yo puedo cambiar algo artificial dentro de mí mismo, pero si el grupo dentro de mi presión artificial me influye nuevamente, y si él me obligará a cambiar, ese cambio ya no es artificial, sino que es verdadero cuando ya viene del grupo. Así percibimos cada valor que viene de algo externo, como opiniones de los demás, por ejemplo. Es decir, no hay ninguna otra posibilidad de cambiarnos a nosotros mismos, excepto a través de la sociedad. Por eso, esta es nuestra única libertad de elección. Bien, vamos a compartir impresiones de la clase y qué tomamos para implementar en la decena. Pasamos a la ronda. Dicen, bien, esta clase realmente te lleva de una percepción de la realidad hacia otra. Algo muy fuerte que se repitió una y otra vez es que la persona está en ocultamiento en este mundo. Está detrás de este muro de acero sin una pantalla y por eso tiene que construir una sociedad artificial, porque es la única forma en la que la luz puede sacar a la persona de la recepción al otorgamiento. Y esta es el libre albedrío, esto es lo que la persona tiene que saber, que solo los valores espirituales en la sociedad pueden ayudarlo a cambiar. Es donde la luz funciona y en nuestro mundo solo está el ocultamiento. Dice otro amigo, Rab nos explicó cuáles son estas dos formas de ocultamiento y también hizo el énfasis de los tres artículos que Baal HaSulam publicó, donde la persona puede alcanzar la espiritualidad, que es el entorno, y todo en conjunto. Si la fuente de la Kabbalah está en ruso, es un lenguaje muy rico. Rab habla de tal forma que yo tengo misericordia en ustedes que realmente no entienden el idioma, porque es como agua, como lo explica, y lo vierte sobre ti de una forma en que no deja ningún espacio, no hay ningún lugar seco en tu alma. Así que esta es la grandeza de nuestro Rab. Este es el nuevo camino que abre para todo el mundo. Y gracias al lenguaje ruso, el Creador lo eligió específicamente a él, posiblemente. Dice otro amigo, sí, escuchamos muchas cosas. Hasta que la persona no comience a sentir al Creador, no hay ninguna posibilidad de que ninguna cosa en nosotros cambie. Necesitamos anhelar a esto, de rezar por ello. Solo la sensación de la luz y el otorgamiento le dará a la persona las fuerzas y la dirección y el deseo de cambiar. Dice otro amigo, sí, hay muchas cosas. Comencemos con el final, donde Rab dijo que nada cambiará si no cambiamos. Nada pasa por sí mismo. Si nosotros queremos hacer algo, tenemos que fabricar dentro de nosotros esta verdadera necesidad. Antes de esto, nos dijo que solo podemos alcanzar esto, pero la persona tiene que construir un entorno alrededor de sí mismo para hacer esto. Dice otro amigo, sí, a través del entorno es nuestra conexión con el Creador, toda nuestra revelación con el Creador. Habló acerca de que cuando corregimos una cualidad, no corregimos la cualidad y ahora tenemos más o algo menos que corregir, sino que ya que todo está incorporado en todo, aparentemente estamos corrigiendo todos nuestros deseos como uno. Dice otro amigo, repetimos varias veces que la persona no debe pensar que se puede corregir a sí misma de ninguna forma y que toda la corrección es a través de la sociedad a la cual se conecta a sí mismo. Otra frase hermosa allí que escribí es que todo el trabajo es interno y de qué forma lo expresamos, lo podemos expresar externamente. Sí, escuchamos que el rompimiento tomó lugar para darnos habilidad de, a partir de nuestro propio deseo de desarrollarnos una actitud de amor hacia toda la creación, así de la forma en la cual el Creador tiene con respecto a sus seres creados. Esta clase realmente es un cimiento, los fundamentos del grupo frente a nosotros. Y tenemos estas acciones artificiales, aparentemente, y digo, una descripción de la suká, de los roles, de las tareas, de todo tipo de cosas que aparentemente son externas. Y la persona comienza a construir una cierta actitud, un cierto deseo con respecto a la luz, que empieza a operar en él y a corregir. Y él por sí mismo no hace nada, pero esta luz circundante lo jala y empieza a sacarlo de su estado hacia un estado opuesto. Es una clase muy especial. Dice, sí, también describió cómo en base a Baal HaSulam, de una pequeña sociedad, esto se convierte en una comunidad que muestra un ejemplo a todo el mundo. Así que si esto lo tomamos sobre nosotros mismos, hacia la decena, es un gran significado a todo lo que hacemos, como nuestras comidas los jueves. Sí, también la comida y la clase y el campus original, todos estos son medios artificiales que construimos porque sabemos que así es como los cabalistas nos explican que allí se encuentra la luz. Si queremos cambiar o cambiar nuestra actitud, tenemos que constantemente reforzar a la sociedad como lo más santo de nuestras vidas. Y todo el resto vivimos hasta que lleguemos de nuevo a la sociedad. Bien, pasamos a la próxima parte de la clase, pero antes cantamos una canción juntos.

0: Hola amigos.
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0: Hola a todos los amigos aquí alrededor del mundo. Así que vamos a continuar. Escuchamos una clase maravillosa. Escuchamos cómo prepararnos y acercarnos a esta barrera, al Maxón, mucho de la percepción de la realidad y qué más. Sí, y de hecho estamos aquí para guiarlos en un bloque social en preparación para nuestro congreso regional. Yo y Boris somos parte del equipo que está preparando el contenido del congreso en Tbilisi para los amigos del Kli ruso. Y así acumulamos discernimientos y compartimos entre nosotros, para decir verdad, en esta clase en Citrin, nosotros escuchamos la medida en la cual esta regla absoluta de dependencia del entorno para un cambio interno, que está totalmente conectado con el cambio que yo activo con respecto al grupo, con respecto a la sociedad. Y esto es el principio que guía nuestra clase y a nuestro grupo hasta el día de hoy. Rabbi incluso dijo que si no hay lugar para algún espacio en el cual nosotros no tengamos algo donde trabajar juntos, a propósito vamos a romper algo precisamente para tener un espacio donde trabajar juntos, donde estar con amigos, donde tener esta conexión social que constantemente existe y crece en nuestra sociedad, en nuestra organización. Esto nos lleva hacia los congresos. Yo creo que esto principalmente fue la base, los cimientos para dar este nacimiento hacia el concepto de congresos. Entonces hay una historia hacia nuestros congresos y hay una historia que también nos guía hacia este congreso regional. Esto no nació de pronto, sino que es una consecuencia de algo que sucedió antes. Así que vamos a hablar un poco de esta historia de los congresos y de este congreso regional. Sí, vamos a leer el extracto número uno. Sí, el extracto número uno de Rabash, del Despertar desde Abajo, fragmentos seleccionados de las fuentes. Extracto uno de Rabash. Todo requiere un despertar desde abajo, el cual le otorga un deseo y un anhelo por la materia, puesto que es imposible darle a alguien algo que no desea. Incluso si lo recibe, lo arrojará, porque no tiene necesidad de ello. Por ende, la persona debe tener un despertar desde abajo para que llegue a tener necesidad de la materia. Sí, así es como nos despertamos desde abajo y llegamos al Congreso Regional. Y así como vimos con respecto a todo este desarrollo, que cada uno comienza con su propia percepción de la realidad y eventualmente llegamos a una dependencia del uno del otro y del grupo y de la sociedad que necesitamos crear. Así que los congresos son una de nuestras herramientas que son muy importantes en nuestra cultura. Recordamos cómo el año pasado tuvimos tres congresos, ¿sí? Nos hemos reunido en febrero aquí en el Gran Congreso. Y este fue el Gran Congreso. Estaba claro que todos querían reunirse en Israel para el Gran Congreso. ¿Quiénes tuvieron la posibilidad? Y tienen los... y entonces, después tenemos ahora el Congreso Regional, ya sea hubo uno en Europa, hubo uno para el Kli ruso, hubo grandes reuniones, y luego había un congreso local en alguna cierta ciudad. Entonces, este era el arreglo del año previo. Y ahora el nuevo año, nos reunimos nuevamente en Israel, en este gran congreso, y vimos la fuerza y la intensidad que de venir a Israel, de estar en nuestro centro, de ver a esta gran vasija nuestra. Y ahora tuvimos un congreso que no nos esperábamos, el congreso de la decena. Y de pronto nos dimos cuenta qué tan importante es reunirnos en nuestra decena y que cada decena piense en todo, desde los aspectos físicos, de hacer sus guiones y todo. Y fue un congreso maravilloso, sorprendente, y hasta el día de hoy todavía sentimos el éxito de ese congreso. Y lo que nos queda ahora es ya sea un gran congreso en donde nos Nos reunimos en regiones o congresos locales. No podemos tener ambos. Entonces, decidimos ir en base a regiones. La forma óptima que es, va en base a una cierta región. Entonces, el hecho de que lo llamamos como congreso regional, esta es una cosa, pero son distintos congresos en base a su carácter. Hay congresos que van en base al lenguaje, hay otros que son reuniones físicas. En Israel decidimos tener 6 lugares donde hubiera estas reuniones, estos congresos, y una relación al lugar de donde vivimos y cómo trabajamos juntos. Y así al mismo tiempo hay 2 congresos adicionales, así como los que hablan inglés, que reúnen a todos juntos, y los amigos que hablan ruso también, que involucra ya viajar y es algo un poco más grande. Entonces, nuevamente, hablamos de congresos regionales, pero comprendemos que puede ser en base a una cierta característica técnica o puede haber distintas cosas. Entonces, lo que ideamos primero, antes que nada, es que, bueno, va a ser un congreso. No sé si viajamos más o menos, si hay más personas o menos, pero el enfoque, esta herramienta llamada el congreso, este despertar desde abajo, lo que podemos hacer nosotros mismos y cómo podemos incluso dar un paso hacia adelante. Dice, y del trabajo del congreso, varias preguntas, asuntos salieron y que queremos resaltar y también hablar entre nosotros, porque no es como que nosotros tenemos todas las respuestas. Así, en conjunto de la autoridad de nuestro rol como organizadores de uno de los equipos, de uno de los congresos, nosotros nos estamos tropezando en preguntas, en escrutinios, y creo que también necesitamos aceptarlo de una forma tal que esto es un proceso. No significa que todo está claro. Así como en el Congreso de las Decenas, que de pronto este asunto que cae sobre nosotros, de que, nosotros tenemos que preparar el contenido. Pero veníamos a escuchar al Rab y escuchar a los amigos y que todo esté listo desde ahí, desde el escenario. Pero no, ahora de pronto tenemos que preparar todos nosotros y esforzarnos y hacer el contenido. Entonces esta responsabilidad se expande, no para, y también en este congreso. Entonces ahora también esta preparación incluye este pensamiento propio de nosotros mismos y ya en las regiones de cómo construimos este congreso regional. Y hay todo tipo de preguntas. Sí, entonces decidimos que en la clase ahora, para continuar, queremos hacer el escrutinio un poco. Nuevamente, debido a nuestro rol, vimos que hay preguntas que son un peso para los amigos, de cómo relacionarnos, cómo trabajar. Entonces pensamos en 2 escrutinios que sentimos y que escuchamos mucho. El primero es si acaso debemos de salir de nuestra decena. Así es como lo llamamos, el salir de nuestra decena, de participar, de no participar. Dejemos el asunto de viajar para la próxima etapa. La primera etapa era este término de salir de nuestra decena con el fin de participar en el Congreso Regional. Sí, entonces parece raro, ¿no? ¿Para qué necesitamos salir de la decena? Entonces, antes que nada, cuando escuchamos esto, ¿para qué necesitamos salir? ¿Para qué? Necesitamos entrar en el nuevo estado, ¿no?

de entrar en algo mayor. Y nuevamente, yo no estoy saliendo de mi familia cuando voy al trabajo. Voy al trabajo, yo hago alguna cosa allí y es lo mismo acá. Yo no renuncio a mi trabajo si voy a viajar. Entonces, si voy a viajar es para participar en alguna otra cosa. Entonces nos dimos cuenta que si tal cosa existe, vamos a hacer el escrutinio de esto acerca de salir hacia afuera. Y planteamos la pregunta de una forma en la cual, ¿qué significa que yo entro? ¿Qué significa entrar en el próximo estado? ¿Sí? ¿Cómo es que nosotros, y de hecho, de como acabamos de decir ahora, es como un tipo de opinión? Vamos a hablar sobre esto. Brindemos una respuesta a esto. ¿Acaso necesito salir de mi decena para poder participar en este congreso hoy, tal vez mañana en algún otro? ¿O realmente lo que nosotros acumulamos, continuamos con esto y ya veremos cómo? Así que hablemos por algunos minutos. ¿Cómo entramos en este congreso regional sin dejar algo de lado, sin perdernos de algo, separarnos de algo? ¿Sí? Taller activo en la decena. Pasamos a la ronda. Dice el amigo, como nosotros escuchamos del Rab y de los amigos que lo explicaron de una muy linda manera. Es otra acción mutua que hacemos, porque en la práctica el trabajo es entre nosotros. Si una tarea sale para todo el grupo, yo debo de fluir con esto, así como algo que viene de arriba, porque todo lo que sucede en el grupo, de hecho, es el Creador. Él me está dirigiendo hacia esta acción. Así que yo simplemente tengo que anularme. Dice otro amigo, a decir verdad, es un buen discernimiento lo que Boris explicó allí. Que, no sé, yo salgo de vacaciones, ¿que acaso renuncio a mi trabajo? ¿O salgo de mi familia? No. Y es un discernimiento muy correcto, que no dejamos nada, no salimos fuera de nada. La decena es mi alma, ustedes son mi alma. Yo no tengo ningún lugar hacia dónde salir o a dónde entrar. Yo puedo experimentar un nuevo estado y pensar en otros cuerpos, en la realidad, que la realidad no solamente es la decena en la realidad, sino que está el grupo, digamos que es el grupo de Petah Tikva aquí. Tenemos que reforzarlo, tenemos que cuidarlo. Así que no estamos dejando nada de lado, sino que simplemente estamos abriendo un estado para ocuparnos de otra cosa que nos queremos ocupar. Dice otro amigo, yo también, a mí también me gustó el ejemplo de Boris, pero creo que es más que esto. Nosotros posiblemente no estamos conscientes de ello, pero la decena no vive en un vacío. No recibimos fuerzas solo de la decena. La decena no solo recibe fuerzas de sí misma, sino que vive en algún tipo de realidad. Y el entorno, digamos que en el cual está nuestra decena, nos da muchas fuerzas. Imaginemos por un segundo nuestra decena por nosotros mismos, sin todo lo que tenemos aquí, sin el centro, sin la clase matinal a la cual podemos llegar. ¿Qué es lo que permanece? ¿De dónde quedan las fuerzas? Solo de nosotros mismos. Así que nos convertimos, no sé, constantemente absorbemos fuerzas del exterior. Y tal congreso es simplemente una forma de cómo incrementar y absorber, y todo esto regresará hacia la decena y reforzará la decena incluso más. Hay una entrada y una salida, y constantemente un balance. Y esta es la responsabilidad de la decena, porque sin ello la decena va a pasar hambre, y que hay decenas que decidieron que van a permanecer dentro de sí mismas. Y yo creo que simplemente se están perdiendo de algo, y es una tristeza, porque yo creo que pronto van a desaparecer, y es triste verlo.
Dice otro amigo, yo creo que este es el punto central que debemos de poner en nuestro corazón, que la decena no vive en un vacío, y en un vacío de más allá del centro y las clases matinales, que también hay un entorno que si alrededor nuestro, si nosotros vemos incluso la cantidad, que vemos más amigos aquí o menos amigos aquí, esto nos hace, nos impacta en toda la decena. Entonces también internamente, tal vez no lo sentimos de forma directa, pero también nos nutrimos el uno del otro. La decena con respecto a todas las otras decenas, y si hay una fuerza interna que está ardiendo en la sociedad, también afecta a mi decena. Ahora estamos haciendo una cierta acción para construir y darle fuerza a esto. Dice otro amigo, Oren de Petactiva 6, esta es mi esencia espiritual. Sin Petactiva 6 no existo, no estoy en el mapa espiritual en lo absoluto. Y así es como cada uno de nosotros es. Esto es algo que ya adquirimos, que se siente, está claro que sin la decena no tenemos nada. Y nuestras decenas ensamblan a Bnei Baruj. ¿Quién es Bnei Baruj? No es Petah Tikva 6, sino que es una reunión de decenas, una asamblea de decenas. Y esta asamblea debe ser mayor que una sola. Entonces, una vez que hay una reunión general alrededor de un centro, entonces una vez al año hay una reunión más pequeña con respecto a otro denominador común que tal vez es menor, pero es todo Bnei Baruj. Ninguna decena puede pensar que ellos son Bnei Baruj y eso es todo, listo. Bnei Baruj es una reunión de decenas. Así que el salir, el no salir, esto no existe espiritualmente. No hay ningún lugar a donde ir, sino que solo es el estar reunidos. Dice otro amigo, yo pienso que cada decena tiene que hacer una muy buena preparación interna. Hay todo tipo de distintas decenas y estados. Pasamos con los instructores. Dicen, gracias amigos. Entonces vamos a seguir avanzando aquí y plantear otra pregunta. Sí, entonces, bueno, resulta que tal vez para alguien sea menos relevante, pero en estadística sentimos que escuchamos de estas cosas y que escriben sobre ello. Y si recibimos este tipo de preguntas, es bueno realizar el escrutinio de estos asuntos, ¿sí? ¿Qué más escuchamos? Algo que está relacionado con este congreso en específico. ¿Cómo podemos decidir? ¿Cómo debemos decidir? Entonces digamos que nosotros sentimos que somos una decena, que fue tan lindo nuestro propio congreso de decenas y que nosotros tal vez nos podemos reunir nada más nosotros y tener el congreso juntos. O podemos decidir para nosotros juntos que nosotros somos una región o estar unidos con la ciudad donde vivimos. Que hubo algo que se decidió sobre nosotros de una forma amplia. ¿Sí? Como viajar en febrero o viajar a otro lado. ¿Sí? Pero para nosotros resulta que tenemos nuestra propia opinión. Nosotros nos sentimos de esta otra forma. Nosotros definimos nuestro congreso regional de esta forma, como es claro para nosotros. Y entonces, ¿cómo decidimos? ¿Cómo respondemos a las decisiones de los amigos, a las decisiones de otras decenas? ¿Qué hacemos específicamente en este caso? Dice, sí, una verdadera pregunta que salió de varios lugares, que una decena, una región, una ciudad, ellos quieren decidir por sí mismos que ellos van a hacer su congreso regional de una cierta forma. Y el congreso regional en la cual deberían de tomar parte simplemente lo sienten como una recomendación y dicen en qué medida debemos participar en aquello o no. Sí, esto es la sensación, ¿no? Digamos que la decena dice, sí, tenemos la oportunidad y podemos reunirnos como decena. O no, digamos que escuchamos una cierta recomendación de no participar, nosotros tenemos otra opinión, a veces es similar, a veces es contraria, pero esto nos lleva finalmente a cómo tomar una decisión.
porque tal vez esto complique las cosas un poco, pero también nos va a dar un poco de trasfondo. Lo querramos o no, todos nos encontramos dentro de subcomunidades, ¿no? Digamos que todos hablamos un lenguaje en común o vivimos en cierto lugar. Entonces, físicamente, geográficamente, pertenecemos a un cierto lugar. Y también recibimos una recomendación.

0: lugar, puedo viajar, tal vez puedo tomar un rol o no tomar un rol. ¿Qué es lo correcto en qué hacer para mí mismo? Y también cómo responder, digamos que amigos de mi decena toman una cierta decisión. Hablemos de la primera parte. ¿Cómo puedo tomar una decisión de qué hacer yo? Entonces, taller activo de 5 minutos. ¿Cómo decidir si debo de ir a un congreso regional si hay esta oportunidad? ¿Cómo debo de participar? 5 minutos. Pasamos a la ronda. Sí, como acabamos de hablar hace un minuto atrás, no es como si yo viva en mi mundo individual. Hay una sociedad, está la sociedad de Bnei Baruj, y en cada oportunidad le ponen una lupa a algo en específico. Vimos que tuvimos el congreso de la decena, entonces todos estamos en la decena y todos nos enfocamos en eso. Y ahora nos dicen que hay un congreso regional. Nos dicen esto, no me lo debo imaginar. Nos dicen que es un congreso regional. Esta es una región y allá es a donde vamos. Entonces yo quiero estar en el flujo junto con la sociedad, porque ahí es donde está la luz, etcétera. Entonces yo no veo esto que sea algo complicado. Sí, la persona tiene que agachar su cabeza y anularse. Dice otro amigo, así como en la misma decena tratamos de llenar el deseo y la necesidad de los amigos, y ahora también hay una cabeza, si queremos realizar el escrutinio de estas cosas, entonces aquí también nuestra necesidad y deseo es tener una capa que está un poco más allá de la decena. Y cada uno realmente tiene que revisar y encontrar su lugar de cómo implementar esta célula mayor de la cual forma parte. Y si algo no está claro y nadie se acercó conmigo sobre esto, entonces podemos preguntarle a todos los que son responsables por esa misma región. Así como Haim dijo previamente y Dave, nosotros como decena no somos simplemente un órgano independiente, una célula independiente, sino que estamos incorporados. Alrededor de nosotros hay amigos, hay un mundo, hay grupos en el mundo. Entonces lo que sucede en el mundo, tenemos que adherirnos a esto. Sí, la decena puede decir, pensemos solo en nosotros mismos, no nos importa en el resto. Sí, pero esto no es avance. El avance es específicamente a través de la incorporación. Cuando nosotros queremos distinguirnos a nosotros mismos y separarnos, somos como una célula cancerosa y no avanzamos aquí. Es por esto que la decena tiene que apoyar a cada proceso que está sucediendo. Si un amigo, dos o tres deciden viajar, debemos de apoyar esto. Dice otro amigo, sí, esta es la pregunta que constantemente resalta. ¿Cómo tomamos una decisión en la decena? Es la pregunta. Y yo creo que la decisión a la cual hemos llegado es que nos sentamos, discutimos esta pregunta y como antes que nada hablamos de ello, como dijo Dave, aceptando lo que la sociedad puso frente a nosotros como una meta. Esta es la meta, que hay un congreso regional, tenemos que reforzar la región. Entonces, ¿cuál es mi región? Cada uno puede considerar y ver cuál es su región, tal vez Petah Tikva, Tbilisi, o Haim, que está a cargo de Estados Unidos. Esa es la región a la cual él debe pensar. Que nosotros como decena tenemos que hacer este escrutinio entre nosotros, de sentarnos, hablar, decidir. Yo creo que eventualmente cada decena va a hacer su escrutinio y cualquier cosa que ellos decidan, eso es lo que deben hacer. Tal vez no todas las decenas llegarán a la misma respuesta, pero deben llegar a la mejor decisión juntos. Dice otro amigo, cada uno tiene una cabeza. El pie no decide hacia dónde camina el cuerpo. Si la cabeza decide que camina a la derecha, todo el cuerpo camina a la derecha. No hay duda acerca de esto. La decena es una parte del cuerpo general llamado Bnei Baruj. Y la única discusión ante mis ojos que necesita estar dentro de la decena es cómo ir junto con la cabeza. Cómo llevamos a todos los amigos a trabajar juntos y seguir la cabeza. Y no más que esto. De otra forma, estamos rompiendo. rompiendo el cuerpo y los primeros en dañarnos somos nosotros.
1: Dice
0: otro amigo, yo creo que la dirección va más en base con respecto

respecto a la persona y no de la decena, porque las decenas están hechas de amigos virtuales, físicos. Entonces yo creo que el significado es sobre yo mismo, si yo específicamente debo decidir si ir o no ir, si tengo tal oportunidad. Entonces no sé cómo responder esto, porque yo no estoy frente a estos dilemas, pero yo creo que la persona debe de consultar con los amigos qué es lo que están pensando ellos, y no lo sé, tratar de hacer el cálculo. No sé. No de donde simplemente se les antoja estar. Sí, cuando hablaban, yo recordé que Rab nos preguntaba qué hacer. Y que decía el Rab, bueno, cualquier cosa que yo dije, háganlo. El rol de la decena, como escuché de Jaime, es que cada uno de nosotros debe entender qué se nos pidió hacer. Dicen los instructores, gracias amigos. Y la siguiente pregunta es, digamos que un amigo ya tomó una decisión de lo que absorbió, de lo que escuchó, de ir a un congreso regional sin salir de la decena. Digamos que tomó una decisión de no viajar. ¿Sí? Entonces, ¿cómo en la decena nos relacionamos con un amigo con esta actitud? Con la actitud de que compró un boleto y va a ir al congreso. Así que, en general, sería bueno que todos llegamos a una decisión junto, pero cada uno toma una decisión. Y si alguien decide que va a viajar o alguien que no va a viajar, entonces, en pregunta, ¿cómo nos relacionamos con la decisión individual de cada amigo con respecto a viajar o no viajar? Taller activo, 3 minutos. Tanto como yo comprendí, nosotros no nos relacionamos directamente con, digamos que Haim decidió algo en específico. ¿Acaso yo le voy a decir que lo que él decidió está horrible, que es terrible, que está desconectado? No tenemos tales relaciones. Yo tomo en cuenta que si él tomó esa decisión, supongo que él revisó todo el proceso y yo estoy de acuerdo con su decisión. Yo no le voy a criticar de dónde él esté equivocado. ¿Sí? Aprendemos que una decisión espiritual es una que recibimos juntos, que no puede ser una situación en la decena, no importa si es un congreso regional o no, donde alguien o una parte de la decena hace una decisión y otra parte toma otra decisión distinta. Vemos de estos escrutinios que hacen la decena que... digamos que debemos de apoyar en conjunto esta misma decisión que hacemos. Y es por esto que si hay ya una decisión, entonces todos en conjunto apoyamos esta medida como si nosotros mismos estuviéramos llevando a cabo esta acción. Y que no es un solo amigo que está así haciendo algo, ¿sí? Dice otro amigo, ¿podríamos acaso verlo como un orgullo positivo, que todos los amigos de la decena se incorporan con los amigos del mundo? Y también, como decimos, que no siempre es... Dicen los instructores, nos estamos acercando a la conclusión aquí, entonces simplemente queremos compartir estas carencias que tenemos en la sociedad. Tal vez no estén relacionadas con nuestra decena, o tal vez no estén claras, o sean triviales, pero queríamos también entrar en algunos de estos escrutinios para hacer este escrutinio nuestra participación mutua, de cómo vamos a participar. Porque cada quien toma una decisión, y somos una sociedad nosotros. Entonces lo principal es que cuando hacemos este despertar desde abajo. Dice, sí, y vamos a mantener estos escrutinios en las decenas, que aún nos encontramos en la preparación y podemos hacerlo en nuestro Zoom. Lo principal es que nosotros y la sociedad, cada quien en su decena y todos en conjunto, demos un paso desde abajo y realizar el escrutinio de qué es lo que nosotros tenemos que hacer algo, algo que viene de nosotros. Es por esto que se llama despertar desde abajo. Así que no nos olvidemos que estamos despertándolo a él. Así que este es el último clip de Rab. Adelante. Dice Rab, no puede ser que recibamos alguna forma de otorgamiento que sea buena desde arriba si de antemano no preparamos algo que sea adecuado desde abajo.
Claramente que no podemos llevar a cabo la correcta acción si no tenemos acciones espirituales, que quiere decir tener la intención de otorgar la fuerza de conexión y de amor. Pero si nosotros tratamos de hacerlo, a pesar de que no lleguemos a la implementación aún de hacerlo, pero tratamos, esto ya es suficiente para que la luz superior nos haga una influencia. Y de esta forma se dice que el Creador lo terminará para mí, que yo hago un esfuerzo y ya de arriba viene esta fuerza y firma mi esfuerzo, que quiere decir que lo completa, lo concluye, lo lleva a cabo. Y entonces a esto se le llama que yo lo hice, porque yo preparé todo lo que fui capaz de hacer desde abajo y pedí en cualquier medida posible la ayuda desde arriba. Y la recibo. Y es por esto que esta acción la relacionamos nosotros como si fue el esfuerzo de la persona, que a pesar de que claramente que estamos dependientes completamente de la luz superior, así es. Bueno, muchas gracias amigos por estos escrutinios. Pasamos a anuncios. Dice Dudy, sí amigos, entonces este próximo viernes y sábado tenemos los días festivos de Sukkot, un día de alegría, y vamos a repasar el horario, porque el horario cambia. El viernes, en la víspera de Sukkot, la clase es de forma usual, la preparación es las 2:40, la clase de 2:50 a 5:20 de la mañana, después tenemos un receso, y después a las 5:45 de la mañana, Or Israel, tenemos la comida de hummus, después a las 12 tenemos la clase de la tarde, y luego tenemos la comida de la víspera de Sukkot. Luego el día 26 de septiembre, sábado, el día festivo de Sukkot, la preparación para la clase va a ser a las 5:15. La clase comienza a las 5:30, hora Israel, hasta las 8. Y a las 9 tenemos la comida, 19. Y luego a las 3:45 tenemos preparación para la clase, a las 4 de la tarde la clase y luego a las 6 la comida del día festivo de Sukkot. Y les recordamos que todos estamos dentro de este día de unidad en el cual queremos ser socios y estar en pensamiento de este futuro de Bnei Baruj y construirlo entre nosotros. En Sukkot, el 10 de octubre, en una semana, más de 9, a las 9:30 hora Israel, todos los amigos de todos los grupos de estudio nos reuniremos

0: Shalom, בחלק הראשון נמשיך בסדרה של...
1: Hola, para la primera parte de la lección. Nosotros vamos a ver las lecciones grabadas del Congreso de Sitrin.
2: Вы все получили папочки, в которых было...
1: Por favor.
2: Да, это статьи дарования.
1: Ustedes ya recibieron estos panfletos escritos, ¿verdad? Sí, este es el artículo de la entrega de la Torá. Y yo escribí esto para que no se confundan. Esta es la garantía mutua. Y también a ti tenemos el libre albedrío. Esto es lo que ustedes... Bueno, y si ya alcanzaron el libre albedrío, qué bueno. Aquí está el panfleto. Y ustedes pueden ver esto con relación al Creador. Y también me dieron dos copias. Y del Maxón, bienvenido al Maxón. Y lamentablemente solo imprimieron la mitad que les di. Y yo pido que tengan esto a la mano con ustedes todo el tiempo. Vamos a continuar trabajando constantemente con estas cosas, porque en ellos, Baal HaSulam, él expresó la esencia misma de la habilidad del hombre mismo para salir a otro espacio, o espacio en el que él vive, porque dentro de sí mismo el hombre siente todo, solo como que si hay cosas que están afuera, pero todas esas cosas son sensaciones internas, son proyecciones de nuestro desacuerdo con nuestros sentidos en estas pantallas que se conocen como las pantallas internas con las cuales nosotros nos imaginamos el mundo, imaginariamente este mundo que está alrededor de nosotros, pero claro que no está alrededor de nosotros, y siempre hablamos de estos temas muchas veces. Nosotros tenemos distintos ascensos y cuando hacemos esto, vamos a percibir todo distintamente. Claro que nosotros estamos en una luz completamente distinta, colores distintos, sabores distintos. Y si nuestros sentidos fueran distintos, entonces ya hubiéramos llegado a estas paredes. Ya no fueran paredes para nosotros, sino que fueran inclusive aire. Y el aire sería algo sólido para nosotros, quizás. Entonces, hay tantos detalles que podríamos ver distintamente. Entonces, toda esta ciencia que se entiende el día de hoy es meramente una cuestión pura y objetivo, una interpretación de toda la interacción de nuestros órganos internos con algo que está alrededor de nosotros. Entonces, la única pregunta acá es... Y esta imagen simplemente se pausara o se congelara, porque esta imagen siempre está cambiando constantemente, está cambiando dentro de mí o fuera de mí, entonces yo no sé exactamente qué es lo que está pasando. Entonces, esto es puramente subjetivo. Todos estos cuatro niveles, inanimado, vegetativo, animal y hablante, todo está compuesto de cosas que son sólidas, líquidas, gases, plasmas, estados distintos de la materia, y así es como yo siento todas las cosas, porque tengo como un espectro de estados y de sensaciones. Entonces, si este estado se arreglara, este estado constante se quedara fijo, entonces existiría. Y yo podría ver como que soy yo y alguien más está... Yo podría decir que es una especie distinta y que está experimentando cosas distintas. Y hay otros que están completamente lejos de mí, ni siquiera lo siento. No me sienten a mí tampoco. Y no nos conectamos ni nos tocamos los unos con los otros porque nuestros sentidos están en un rango que nosotros no nos sentimos los unos a los otros. Y entonces nosotros no tenemos una forma de cómo percibir el mundo de la misma manera todos. Así que, a pesar de esto, más allá del hecho de que nosotros percibimos nuestro mundo en una forma tan diversa, en formas tan diversas, todos estos seres distintos y que cada quien tiene su mundo y lo que entra en la vasija es lo general. Entonces, eso es lo que nosotros sentimos, lo que está en la vasija, y a eso le decimos mundo. Así que este mundo cambia. Este mundo cambia. No debido a que algo viene de afuera y que eso lo cambie, sino que yo soy el cambio, soy el que está cambiando. Yo desde dentro de mí mismo puedo provocar esos cambios, es decir, el yo. Eso es lo que está cambiando constantemente y estos cambios ocurren con respecto
2: a
1: algún tipo. Bueno, es algo que no está controlado. Las reglas no se controlan gracias a mí. Y de repente yo me encuentro en estos estados y algunos estados de repente. Y no sé si soy yo, si soy yo, o si es. Sin embargo, mis sensaciones cambian gracias a esos cambios. Y yo empiezo a sentir que siento más cambios de lo externo que constantemente se mueven. Y estos son los que me causan moverme. Y yo tengo que preguntarme si eso está pasando realmente fuera de mí o dentro de mí. Y que.
2: Неживая, растительная, животная природа.
1: El inanimado, el vegetativo y la naturaleza del animal, las personas que están alrededor mío, la sociedad, ¿existen todos ellos fuera de mí? ¿O todo es dentro de mí? Existen. Y cada uno de ellos tiene su propia libertad de vida. También tienen sus propios cambios, cada quien con respecto a lo que ellos sientan. Y dentro de mí, yo también estoy cambiando todos estos tipos de creaciones que están alrededor mío. El inanimado, el vegetativo, el animal y lo más importante, el humano. Entonces estos cambian en mí y dictan cómo es que yo experimento este mundo de forma distinta. ¿Cómo es que todo esto pasa realmente? Y hay muchas preguntas que fuera de todo, todos estos problemas que están conectados conmigo, con lo que yo experimento, con lo que forma mi experiencia. Sin embargo, todos ellos, al final, se mezclan en una sola cosa. ¿Cuál es la diferencia, entonces, de lo que yo siento, que es correcto, lo que es incorrecto, lo que está fuera de mí o lo que está dentro de mí, es lo que sí o lo que es no? Claro que esto es muy interesante. Pero solo es interesante para los científicos.
2: Если я буду знать об этом,
1: ¿qué es lo que yo voy a obtener si, por ejemplo, averiguo estas cosas o las entiendo? Bueno, el mundo va a cambiar si yo sé algo o no lo sé algo. No, lo importante acá es si yo, de hecho, puedo cambiarlo. Esto entonces es lo que nosotros podemos cambiar dentro de nosotros mismos, después de. Claro que hay otras preguntas mucho más grandes que vendrán, otros grandes escrutinios, y que no importa qué tan inteligentes nos volvamos, este artículo de Bala Sulam habla justamente de la libertad de elección. Eso es lo que queremos hablar en este momento. Después de esta reunión, cuando nosotros regresemos, yo voy a encontrar un documento de Bala Sulam que él publicó en 1930. Me sorprende que todavía no lo hemos publicado en internet. A veces hay momentos que uno olvida cosas tan importantes y yo todavía lo tengo en el original. Y este documento es lo que Bala Sulam quería decir a todo el mundo. Y eso fue más o menos en los 1930s. Él publicó este periódico, este documento, porque era la única forma barata para difundir, porque él no tenía dinero. Él, en el periódico, él publicó tres artículos: la entrega de la Torah, la garantía mutua y la paz. tres artículos: la entrega de la Torá, la garantía mutua y el artículo de la paz. Estos tres artículos son artículos que definen la relación que una persona tiene hacia el mundo y si la persona quiere cambiarse a sí mismo para verdaderamente poder sentir dónde es que está viviendo y corregir el mundo, verdaderamente poder sentir no solo esta parte tan pequeña de la creación que él percibe, sino que es lo que está más allá de esto. Y lo que está más allá de esto es, a eso también se le llama la vida que está por encima del Maxam. Así que, para poder, y para poder tener ese camino tan pequeño para todas las masas, ese camino que sea adecuado, no para los individuos, sino para traer las masas a ese nivel de existencia, él escribió estos tres artículos.
2: Мы с вами должны будем их изучать. В принципе, исходя из них, и на них мы...
1: Entonces, yo vamos a tener que estudiar estas cosas. Y de estas cosas nosotros, de hecho, podemos pasar hacia el Maxom. Porque Baal HaSulam ha preparado en estos artículos, ha puesto tantas fuerzas en unas formas muy especiales. Él preparó, él hizo esta preparación, él suavizó cada uno de los puntos, esas partes del artículo, para que la persona pueda profundizar dentro de estos artículos y poder sentir en su carne dónde está el verdadero entendimiento, qué son estos cambios que yo tengo que llevar a cabo en mí. ¿Cómo es que tienen que pasar estos cambios en mí? Porque la luz que rodea se ha preparado de una forma que se ha dividido en porciones y tantos detalles que eso es una cuestión muy gradual. Que básicamente estos artículos toman a las personas de la mano, y conducen a la persona hacia el Maxom. Así que yo les aconsejo mucho que lean estos artículos, y ahora vamos a cubrirlos de una forma muy consistente, de la forma en la que Baal HaSulam los editó para nosotros, porque Baal HaSulam, claro que él lo escribió en una forma más académica, y claro que la mayoría de sus artículos son en un punto de vista científico, en un estilo científico, y el lenguaje y todavía no se ha adaptado para otras personas, sino que está escrito en el lenguaje de los sabios. Ellos tenían todo tipo de preferencias, de dichos del Talmud y de otros libros, y él escribe en una forma muy compleja. Y ahí también hay cuestiones muy especiales, sabiduría muy especial en estos documentos. Y en esta complejidad es como un tipo de esos cambios necesarios que nosotros tenemos que afrontar. Y todas estas etapas nosotros tenemos que llevar para podernos hacer similares a esa forma que exactamente se describe en estos artículos, esa forma que tenemos que adquirir para poder dejar que las luces circundantes te vuelvan luces internas, desde Or Makif hasta Or Nimi. Por lo tanto, a pesar de que nosotros vamos a estudiar estos artículos de una forma concisa y resumida, como yo los he escrito, yo les aconsejo de que ustedes vuelvan a leer todos los textos de Baal HaSulam, sino no ahora, sino que después, para que ustedes empiecen a entender las esencias que él quiere darnos acá. Tenemos que empezar a leer el texto y esto se va a volver más claro para nosotros y más. Vamos a transformarlo de lo complejo a lo simple. Así que vamos a estudiar sus textos originales. Y Baal HaSulam tiene todo tiene todo un set de artículos, un vasto número de artículos, más allá de lo que es la garantía, la Torá y la paz, o de un solo mandamiento, y la paz en el mundo, y la última generación también se relaciona de una forma distinta a esto. Quizás ustedes me puedan ayudar, realmente yo no recuerdo. Sí, también está la revelación en lo que la mente del Creador, que también hemos estudiado. Yo solo recuerdo 7 libros ahora, pero definitivamente tiene más del doble de esos. La esencia de la ciencia de la Kabbalah, no. No, esto no es acerca de la ciencia, sino que es acerca de la persona. Sí, el camino más corto posible que nosotros podamos alcanzar para poder entrar al mundo espiritual. Entonces, la ciencia de la Kabbalah en sí misma es como una cuestión, es como un material complementario para nosotros, algo que nos ayudará. Es un material adicional, una herramienta adicional que ayuda a la persona para que interactúe con la luz con Or Makif. Por lo tanto, la persona no tiene que estudiar la ciencia de la Kabbalah. Si ustedes tienen la oportunidad de otra forma, de cambiar la forma en la que ustedes perciben hacia para poder atraer la luz que los rodea,
3: как средство для того, чтобы вызвать на нас окружающий свет, который нас исправит. Есть люди, их было много в истории человечества, которые науку как таковую не изучали, которые занимались только тем, что работали над собой, помогали другим, то есть работали в прямом виде по исправлению эгоизма. И таким образом начинали ощущать высший мир. В принципе, то есть, действительно, изучение науки Каббала, она сама по себе является главным средством, но это средство. Затем, когда человек проходит Махсом, для него уже Каббала становится не наукой, он тогда уже, глядя в книги, может быстро идти вперед, понимает, что с ним происходит, вызывает следующие свои состояния, знакомится с духовным миром, с тем миром уже, в котором он существует. Для нас же это только как средство. Сгула, так называемая. То есть, как сгула перевести, я все забываю. Особое свойство, которое заключается в этих книгах по науке Каббала. Что интересно происходит с человеком, когда он проходит Махсом, он начинает, естественно, как мы уже не раз говорили, видеть стоящие за собой и за всеми остальными силы. Причем одна сила он видит, как воплощается во все. Он еще не ощущает эту силу как творца.
1: И las fuerzas que están actuando, y de hecho solo es una fuerza que se está manifestando en todo. Y no es que nosotros recibamos estas fuerzas del Creador, sino que nosotros vemos todas estas cosas en una armonía. Una persona actúa, otra persona también hace... Es como una partícula que está en un campo compartido y que se mueve de una forma muy específica, muy precisa. En una forma que se sienten como que esta partícula está gobernada. Pero nosotros eso es lo que específicamente tenemos que llevar a cabo en este momento.
3: Тут не хватает просто части второй.
1: Эске.
3: Добро пожаловать, Махсом.
1: Es que hay algo falta acá en la segunda parte. En la bienvenida al Махсом, aquí falta esa parte. Así que, bueno, lo que cambia son los estados. La percepción del mundo cambia. Entonces, empecemos con el artículo más difícil, por favor. Primero, el ocultamiento y la revelación del Creador.
3: Все мы знаем уже и не раз слышали, читали, изучали. Я надеюсь, что все, кто здесь, они
1: Todos sabemos esto y lo hemos escuchado y lo hemos leído y estudiado muchas veces y espero que todos ya hayan terminado las lecciones virtuales, todas las lecciones virtuales que están publicadas. Y claro, si no, seguramente ustedes van a sentir que les hace falta algo. Nuestro camino se hace, como lo hemos explicado en muchas lecciones ya, consiste de cuatro estados. Todos los que empiezan a estudiar Kabbalah tienen que afrontar cuatro etapas. Primero tenemos el doble ocultamiento del Creador. Esa es la primera etapa, cuando la persona claramente siente que están en el ocultamiento doble del Creador. Ellos sienten que ni siquiera pueden sentir el ocultamiento del Creador. Es decir, yo sé que desde ese momento en adelante todo está completamente, toda la espiritualidad está completamente oculta de mí. Y después yo siento como que Él está oculto, pero que Él está ajustando cosas para mí, Él está condicionando cosas para mí, está actuando de una forma oculta alrededor de mí, pero todavía no tengo un contacto con Él. En mis sensaciones, lo que puedo decir es de que hay un tipo de conexión que existe entre nosotros y yo de repente puedo sentir de que Él está atrás de todos estos eventos, de estas acciones, con todo lo que está pasando alrededor mío. Y este estado se conoce como el ocultamiento simple del Creador. Y entonces yo escucho, yo veo, yo puedo sentir que de alguna forma el Creador existe, pero Él está oculto de mí. Y, por el otro lado, hay estados donde yo caigo del estado de sentir al Creador, de que Él está oculto, y que yo ni siquiera soy capaz de poder sentir que el Creador está oculto, pero yo sé de que el Creador existe, de que Él de alguna forma estaba conectado conmigo, de que yo lo pude sentir y de que hay algo que está atrás de todo este fenómeno que pasa, todas las cosas buenas y malas que me pasan. De forma general pueden ser cosas buenas y de forma general pueden ser negativas, pero yo no lo siento de ninguna forma. Esta sensación se le conoce como el ocultamiento doble. Es decir, el ocultamiento simple y doble, el Creador, son las formas en las que el Creador se puede sentir. Es para una persona que realmente está involucrada en el desarrollo espiritual, alguien que realmente está en el proceso de avanzar hacia el Maxón. Entonces, ¿qué es lo que la persona siente? El ocultamiento doble. En los libros se conoce como oculto de lo oculto. Lo que está oculto de lo oculto. Es una traducción muy simple a lo que queremos estudiar de notas de Baal HaSulam. No, esto no es un artículo. En la forma en la que él escribió esto, yo todavía lo tengo en papel, en original, como un manuscrito que se rompió de dos páginas y ni siquiera esto está listo para poderlo imprimir. Este no es un artículo terminado, sino que era algo que él escribió para sí mismo. Él hizo una nota para sí mismo. Y esto es lo que tenemos acá. Ese es el manuscrito que tenemos acá. En los libros se le conoce como el ocultamiento del ocultamiento. Esto significa que la persona todavía no puede ver el otro lado del Creador. Esto significa que el otro lado, existe el panim del Creador, el rostro del Creador, es lo que está hacia nosotros, es lo que nosotros vemos, su plan, el bien que hace bien. Él es completo amor para todos los seres creados, para toda la creación. Y Él es totalmente justo e igualitario. Y nosotros podemos sentir esta fuerza que gobierna todo el mundo con bondad absoluta. Y esto se le conoce que nosotros estamos experimentando al Creador. No es una imagen, sino es una sensación de esta fuerza, de este pensamiento que gobierna todo y que está rodeando a todo y que permea en todo y que mueve, que se mueve con respecto a este pensamiento. con esta bondad y con este otorgamiento. Y este estado se le conoce como Panim, el rostro del Creador. Panim significa rostro. Cuando una persona puede sentir el ocultamiento del Creador, ¿qué significa? Esto es algo bueno porque es la revelación del Creador. Sin embargo, la revelación del Creador está oculto y él puede ver que existe otro lado. Entonces hay una fuerza del mundo y esta fuerza está causando todo tipo de cosas en mí. Cosas que son negativas, problemas. Pero solo hay una fuerza que existe. Y esta fuerza está causándome problemas y sufrimientos, pero lo está haciendo con una meta específica para educarme, para operar en mí hacia una cuestión específica, un estado específico y perfecto. Cuando la persona entonces siente tal dualidad e interacción con esta fuerza, llena todo el espacio del mundo. A esto se le conoce como el estadio de Ahuraim, el otro lado, o el lado, o la espalda del Creador, el Ahuraim del Creador. Y el Creador nunca se revela a sí mismo de ninguna forma hacia la persona. Él se puede revelar de una forma o de otra. Si él se revela de forma negativa, no es que él me esté enviando cosas negativas. Eso solo pasa gracias a las personas negativas, a las cualidades negativas de las personas. En otras palabras, nosotros estamos en contra. Encontramos este problema de expresión y una vez decimos que el Creador me ha dado su espalda, pero de verdad, el Creador nunca gira su cabeza o su espalda, sino que esta actitud es la actitud del Creador es constante, no cambia. Sin embargo, nosotros con nuestras 620 cualidades y estas cualidades son igualitarias a las cualidades del Creador con respecto a su corrección. Entonces queremos decir que estamos panim be panim, es decir, de cara a cara con el Creador, y lo recibimos a Él como es Él, exactamente como es Él, porque estas cualidades son de la misma naturaleza que Él mismo, el Creador mismo. Entonces, sí, nosotros podemos sentir al Creador en nuestras 620 cualidades y deseos y cualidades que están opuestas hacia el Creador, están en oposición del Creador porque solo están dirigidas para nosotros mismos, no hacia afuera de nosotros. Entonces, nosotros sentimos del Creador el ocultamiento doble o el ocultamiento simple o simplemente no sentimos nada. No sentimos ningún ocultamiento, ni lo sentimos a él de ninguna forma. Entonces, otra vez, nosotros decimos que el mundo es constante, no cambia. Y nosotros cambiamos dentro de nosotros mismos. Así que todo depende de mí, de qué forma yo puedo sentir al Creador en el ocultamiento simple o en el ocultamiento doble. Todo se dirige, es una relación directa hacia mí, de cara a cara. Por dentro siempre yo lo siento como que no es una relación directa, y esto lo siento, depende de mis cualidades, depende de las correcciones que ya haya hecho. Y todas mis cualidades ya están corregidas, entonces yo siento su relación en la forma en la que él es, cara a cara. Este estado se le conoce como la adhesión o la corrección final, Gamar Tikkun, o el mundo del infinito, Ein Sof, porque no tenemos ningún límite, no hay final en esto, no hay restricción acá. Hay entonces una relación de los unos a los demás con respecto al mundo espiritual, al Creador. Y con respecto a estos sentimientos que yo tengo, estos 620 sentimientos y cualidades que yo tengo, yo no puedo sentir esto. Entonces, en parte puede ser que sí, y en otra parte, porque estas partes ya están corregidas y otras partes que no están corregidas. Y cada una de estas cualidades pueden ascender a un cierto nivel y pueden sentirse como completamente corregidas, como un espectro de 620 deseos. Cada uno de estos deseos debería elevarse al 100% de las sefirot particulares, y esta puede ser una imagen espectral de lo que les, de lo que son las sefirot y de lo que son nuestros deseos, así como cuando nosotros vemos y vemos un sonido, por ejemplo las ondas sonóricas. Sí, como un ecualizador. Entonces ustedes en un ecualizador pueden ver 20 distintos tonos o frecuencias o cualidades, y cada una de estas cualidades está en el nivel de su parte, de ese segmento. Y estas son las cosas que pintan la imagen de este mundo, y entre más corregidas están, más podemos ver claramente, y entre menos corregidas, menos vemos. Entonces estas relaciones crean la imagen del mundo, digamos que a un nivel particular en este mundo, del mundo espiritual, hay una imagen y está descrito de una cierta forma hacia nosotros. Y estoy en un cierto nivel, entonces, y yo estoy en esta parte, digamos que estoy en la cima de los 620 deseos, y esto es correcto, y hay correcciones en ellos, y esto se le conoce como la medida de su revelación. La revelación es en estos 620 grados, y si estos 620 deseos no se revelan, entonces el Creador tampoco se revela en ellos. Y esto se le conoce como el ocultamiento del mundo. Ya sabemos entonces qué es el ocultamiento, y nuestro mundo podemos definirlo como ocultamiento completo, porque los mundos espirituales están en un cierto nivel de revelación del Creador, mis deseos, en ciertas combinaciones, en ciertos... En cierta similitud con el Creador, y entonces yo puedo sentir al Creador, porque es que estos deseos no son iguales cuando son corregidos, porque es que yo no siento al Creador en todos ellos. Se debe porque existe una diferencia entre la cualidad y el aviut, y eso es gracias al ego. Por eso es de que el mundo se conoce como Asiya, Malhut, y es distinto de Yetzirah, que se le conoce como Sirampin, y lo Yetzirah se le conoce como Sirampin y Atzilut, y cada uno es una sensación más grande del Creador. Es más recepción del Creador si nosotros hablamos de esa forma. Y en esta armonía, en estas cualidades, existe una manifestación de Él en estos 620 deseos o 620 cualidades, en cierta proporción, y en cada uno de estos 620 deseos, la cualidad de, bueno, se eleva a cierto nivel. Una cualidad entonces se eleva, digamos, a un 10% de mis deseos, 10% de mis deseos mejoran. Y si incrementamos un 1% de otra cualidad y luego el 10% de otra cualidad, entonces nosotros estamos llegando a un alcance al general y estamos alcanzando un ascenso general de fuerzas. Y más allá de esto, cambian sus cualidades en la impresión. ¿Cómo pasa en nuestro mundo? Nosotros podemos sentir que nosotros no solo sentimos algunas cosas, sino que sentimos todo. Y depende del carácter de la persona cómo se sientan estas cosas, ya sean placenteras o no placenteras. Eso es todo. Entonces, Нет. ¿Hay preguntas?
4: ¿Есть у кого-то?
1: Pregunten, por favor. ¿Alguien tiene alguna pregunta? Pregunta.
3: Я еще раз, мы сейчас будем это читать.
1: No se escuchó la pregunta, disculpen. Rab dice.
3: Сегодня просто нам очень сложно это из-за...
1: Vamos a leer este artículo.
3: А потом мы будем проходить...
1: Es difícil. La forma en la que se comunica este artículo es difícil, pero...
3: Начиная с завтрашнего дня, а при том к нам примкнется еще московская группа. Все-таки это тоже
1: будет... Pero vamos a construir la lección de forma distinta para mañana.
3: Кроме нас, кто
1: здесь... Y el grupo de Moscú también se va a conectar con nosotros. Ya tenemos 100 personas, más allá de... Sí, ya tenemos un grupo grande acá, y nosotros tenemos que esperar más. No es que estemos perdiendo el tiempo, sino que tenemos que prepararnos más para estas cosas. A ver, pregunta. ¿Existen 620 partes de nuestros deseos egoístas, más allá de lo que es ama a tu prójimo como a ti mismo? Rab dice, ¿cuál es la conexión entre nuestros 613 deseos intrínsecos y ama a tu prójimo como a ti mismo, esta regla? Bueno. ¿Por qué es que nuestras 620 intenciones o deseos se conectan con ama como a ti mismo? Porque eso es justamente la ley. Ama a tu prójimo como a ti mismo es la única condición, es la única parte en la que nosotros podemos volvernos similares al Creador. El Creador te revela como esa parte amorosa. Y esto se revela al otro lado del Maxón. Si nosotros ya estamos por encima del Maxón y si nosotros estamos conectados con él, lo sentimos a él, pero tenemos que cambiarnos a nosotros mismos. Acá todo va a cambiar en las cualidades, nada más va a cambiar, lo que cambia también es la sensación de la persona y todo depende de sus cualidades internas. Y por eso es de que si tú quieres ir al mundo superior y tener ese sentimiento mayor, que ya estamos por el otro lado del Maxón, nosotros tenemos que volvernos similares con respecto a la actitud que el Creador tiene con el mundo. Nosotros de esta forma... No podemos sentirlo a él. Y nosotros aprendemos en la Kabbalah, luz, estudiamos la luz en la Kabbalah, estudiamos que la luz está en una vasija y si no está en una vasija no la alcanzamos y de otra forma no existe. Porque ¿quién podría sentirla? ¿Quién podría sentir la luz? La vasija es nuestro órgano sensorial. Entonces la vasija es todo para nosotros. Ahí están todas las vestimentas y todo lo que crea este mundo. Todo fuera de lo que es el Creador. Y Él es quien llena la vasija. Así que Él da vida. Y eso se le conoce como el que siente.
3: Любящий, творящий добро, наполняющий, к свету отнести нельзя.
1: En una forma distinta,
3: не воспринимаем.
1: El que ama, el que siente, el que tiene buenos sabores, nosotros no lo recibimos a él en el mundo espiritual de distinta forma. Así que, si la persona quiere estar en ese nivel, la persona tiene que ser similar al Creador. Para poder dar, para poderle dar a la persona esta oportunidad, el Creador creó la vasija y la dividió en muchas partes, y en cada parte Él puso su cualidad de Biná, y también la cualidad de la vasija misma, Malhut, y entonces la persona ya tiene la habilidad de corregir la vasija general y de sentir todo lo que está por aparte de él, el creador y la creación. Entonces yo tengo que ponerme a mí mismo en una situación en la que yo esté acá, el creador está cerca de mí, y el creador y toda la creación se creó gracias al creador. Entonces yo me vuelvo similar, yo soy equivalente a él. Con respecto a la relación que yo tengo con esta creación, y si yo puedo, voy a estar cercano al Creador en cualidades y voy a ser como uno con el Creador. Si yo no puedo ser similar al Creador, si yo no puedo amar a todos de forma absoluta y sin límites, entonces yo no puedo estar cerca del Creador. Yo voy a estar alejado de él en esa posición que tengo hacia él. Entonces yo voy a sentir el ajorain del Creador. Si nosotros queremos hablar de esta forma, el otro lado del Creador, su manifestación en oposición hacia mí, no es... No hay nada más acá, entonces. El rompimiento de las vasijas, bueno, de la vasija pasta, específicamente para darnos la oportunidad a cada uno de nosotros de sentirnos separados de la creación y verlo de una forma aislada. Y solo los humanos tienen esta habilidad, ninguna otra creación puede tener, tiene esta habilidad. Si yo me pongo a mí mismo en una forma en la que yo estoy separado de todos, entonces yo puedo empezar a volverme similar al Creador. Y este es nuestro trabajo. Cuando yo empecé a hacer esto, hasta que yo crucé el Maxón, yo vi que todo yo era solo cualidades egoístas. Y luego él empezó a desarrollar en mí, Creador, y crea 620 cualidades distintas en carácter. Es como un niño que está creciendo en el vientre de su madre. Primero de una sola gota y solo es una cualidad, es un embrión, no hay nada más. Y gradualmente un organismo completo crece, Rosh Tok Sof, extremidades y órganos y todo lo demás. Y entonces yo empiezo a ver dentro de mí este crecimiento, este desarrollo en 620 cualidades, cada una en su altura máxima y en su tamaño máximo. Y a esto se le conoce como el desarrollo del alma. Y entonces yo puedo ver la conexión entre mis cualidades y esta condición de ama a tu prójimo como a ti mismo, que es similar al Creador. Entonces, si yo cambio mis 620 cualidades egoístas para llegar a una actitud de amor y de revelación hacia el mundo, para moverme del nivel inanimado, vegetativo, animal y humano, yo de esta forma soy similar al Creador, entonces me vuelvo similar al Creador. Y el alma crece en mí, revela en mí. Estas 620 cualidades en la medida en la que yo hago que estas cualidades sean similares al Creador. Entonces yo estoy dando la línea izquierda, así se le conoce. Al mismo tiempo yo empiezo a corregir la línea derecha, es decir, el Creador está a la derecha mía, y lo decimos así, y él revela cualidades negativas, 620 cualidades negativas en la izquierda, y yo las comparo y trato de verdaderamente anularme ante la creación de una forma más y más corregida y mejor. Y esta es mi igualdad con él, esta es mi cercanía con él. Y nosotros tenemos que explicar esto de una forma de sentidos, de una forma matemática, con Gnat Sefirot y Parsufim, porque nosotros estamos explicándolo ahí más claramente, lo que pasa dentro de nosotros. Nosotros no podemos imaginar estas cosas, esa existencia fuera de nosotros, por eso es de que en el judaísmo está prohibido describirse o crearse. Sí, durante miles de años nada era una imagen. Bueno, hasta ahora es que nosotros empezamos a dibujar y hacernos imágenes de cosas. Hemos visto imágenes de en el siglo 15, y ahí hubo un despertar de todas estas cosas, pero no habían imágenes antes. ¿Pero por qué? Porque todo viene de esta ley. Porque de esta ley, que nosotros no tenemos que imaginar nada, cosa que pueda existir fuera de mí, fuera de mis sentidos. Entonces nosotros no deberíamos, no debemos tener miedo de este lenguaje. Cuando nosotros leemos la Torah y no Kabbalah, eso realmente no importa. El lenguaje que nosotros utilizamos, nosotros tenemos que traducir estas cosas a un lenguaje sensorial. Y entonces nosotros, después del Maxom, nosotros podemos hablar sin ningún lenguaje, directamente, sin lenguaje.
4: Nosotros,
1: bueno, entonces no hay lenguaje externo y nosotros simplemente, cuando uno está fuera de sí mismo, en la medida en la que nosotros estemos fuera de nosotros mismos, estamos conectados a un campo externo que se le conoce como el creador, y empezamos a entenderlos los unos a los otros. Nos expresamos sin palabras, porque entre nosotros

naturaleza. Yo lo voy a explicar un poco mejor. Nosotros descubrimos todo tipo de cualidades. Algunas cualidades que se ven buenas, otras que se ven malas, que aparentemente son malas. Y muchas de nuestras preguntas, algunas de ellas no son conocidas para nosotros. Y con eso nosotros a veces sentimos cosas que son placenteras. Y a veces nosotros ocultamos estas cosas de nosotros mismos. Y nos da vergüenza esto porque nos causa placer y entonces nosotros las escondemos. Nosotros solo revelamos a nosotros mismos estas cosas en cierta medida. De lo contrario, la revelación completa de nosotros mismos con respecto a nosotros mismos revelaría un sufrimiento y de una forma que el hombre no podría subsistir, no podría sobrevivir a ese sufrimiento. Por eso es de que nosotros tenemos que llegar a un estado de mentira o que sea cómodo. Y por eso es de que decimos que nosotros imaginamos qué significa nuestra imagen. Luego, eso nos causa miedo. Y ¿sería yo capaz entonces de corregirme a mí mismo? ¿Dónde es que yo dije esto? Ah, sí, bueno, Dios, dame fuerza para poder cambiar, para poder corregir lo que yo pueda. Con libertad, sí. Y con libertad, sí, acá está en el artículo de la libertad. Una plegaria antigua dice, Dios, dame fuerza para poder cambiar en mi vida lo que yo pueda cambiar y dame el coraje para aceptar lo que no está en mi poder cambiar, y dame la sabiduría de no querer las cosas de los demás. Esto es una sabiduría muy buena y común para podernos corregir a nosotros mismos. Y por eso tenemos que tener una pregunta muy noble, de, por favor, una petición correcta y noble de qué es lo que yo puedo hacer, qué es lo que no puedo hacer y cómo evito yo golpear la cabeza en la pared porque no entiendo nada. Y para esto simplemente nosotros pedimos, dame fuerza, permíteme ver estas cosas, dame la fuerza, yo quiero cambiar. Nosotros queremos cambiarnos a nosotros mismos, los unos a los otros también queremos cambiarnos. Y saber qué es lo correcto y dónde es que nosotros podemos y qué no podemos. Para poder tratar la vida de forma más sabia. Es mucho más fácil esta vida, pero nosotros no estamos hablando de tal niveles ordinarios de vida pacíficos, sino que nosotros tenemos que, a pesar de todo esto, cambiar, corregirnos a nosotros mismos completamente. ¿Cómo es que nosotros hacemos esto entonces? Yo simplemente puedo decir una cosa acá. Hasta que la persona empieza a sentir al Creador, simplemente es cuando la persona llega a estar justamente antes de llegar al Maxom. No en una forma obvia o en esta forma de todavía no ser lo obvio o una manifestación obvia del plan general que existe por encima de nosotros en ese plan que guía todo. No, hasta que la persona pueda sentir al Creador, no hay esperanza. No hay posibilidad de que nada cambie. ¿Cómo podría cambiar? Si es al 100% de la consecuencia del rompimiento de la vasija, ¿cómo esto podría ser dirigido a nosotros? Nosotros siempre imaginamos que hay cosas positivas en nosotros, inclusive esas luces que nosotros podemos sentir, que es el Majib. Eso todavía no nos da. Inverse.

0: el conocimiento de nuestra bajeza absoluta y de la maldad absoluta que nosotros somos y la partícula tan pequeña que somos con respecto a lo que es el Creador. Si ustedes pueden teóricamente imaginar que nosotros no poseemos nada y que lo que el Creador posee es todo, nosotros entonces inmediatamente lo sentiríamos en esa cualidad en la medida en la que yo tengo esa certeza de ser el Creador, de que yo lo siento de forma clara. Bueno, una sola cualidad fuera de las 620 cualidades para poderlo sentir a él. Este sentido se siente que como de alguna forma o alguien, aunque no sea de forma clara, yo no tengo que ajustar ni tengo que inventar ninguna circunstancia o estados internos, sino que simplemente yo lo puedo coger de la cola. Es una sensación muy clara dentro de ese marco del Creador. No, acá no estamos hablando de meditación, no. Eso es una existencia clara en las cualidades correctas. Y esto nada más pasa si lo logramos en un solo de los 620 deseos. Y esto es un nivel muy básico, digamos, porque inclusive una gota de la semilla, a partir de la cual el embrión se crea y se degenera, ese punto inicial de la construcción del Parsuf, ahí tenemos ya las 620 propiedades de todo el Parsuf. Entonces la pregunta, ¿cómo es que nosotros nos podemos corregir a nosotros mismos? No podemos. No hay forma. Solo el Creador, a través de su manifestación hacia nosotros, esta manifestación de Él, este campo, esa luz, este sentido de qué tipo de mundo es en el que nosotros vivimos y que está más allá todo lo que nosotros sentimos, atrás de todas estas cosas, hay una y constante, una fuerza buena constante que controla todo, hasta que nosotros podamos sentir eso. Nosotros queremos ser similares a esa fuerza. Y en la medida que nosotros queremos ser como Él, nosotros nos empezamos a corregir a nosotros mismos en esa medida. Y entonces, hay algo que es muy interesante. Es una conclusión muy seria acá para nosotros. Bajo ninguna circunstancia la persona tiene que pensar de que se puede corregir a sí misma. Debajo de ninguna circunstancia, porque de hecho esto es imposible. Y nadie nos está forzando para que nosotros hagamos cosas fuera de nosotros mismos, fuera de nuestra cabeza, fuera de esta habitación donde estamos. Eso es imposible. La revelación del Creador, queremos alcanzarla. Y en la medida en la que Él se revela hacia nosotros, en la que Él nos atrae hacia Él, eso solo pasa en la medida en la que nosotros nos conectemos. Por eso es de que nosotros solo tenemos que pensar de esto de una forma general y que nos dirijamos a eso, pero no que nos dirijamos porque yo voy a ser corregido, porque yo quiero ser similar a Él con respecto a la humanidad, con respecto a la creación. En nuestra forma, con respecto al grupo, y Bala Sulam escribe acerca de esto en la última generación. Él escribe que al inicio nosotros tenemos que crear una sociedad pequeña, no, ni siquiera menciona grupo, pero después de eso él dice que nosotros tenemos que crear una sociedad pequeña en la cual todos que seamos similares. Sí, como órganos conectados que están en esta sociedad en un estado muy pequeño. Y ahí completamente nos podemos comunicar los unos con los otros en esta sociedad. Y esta sociedad va a ser dirigida gracias al ocultamiento absoluto del Creador y las personas trabajarán con respecto a este principio, la relación entre los unos a los otros. ¿Y qué sería diferente de lo que es el comunismo o de la nación de Israel, los kibbutzim de Israel? Nosotros hablamos acá que la sociedad es distinta porque nosotros queremos alcanzar la adhesión con el Creador, la unión con el Creador. Eso es lo que nos define, lo que nos hace distintos. Y nosotros creamos tal sociedad, esta sociedad va a empezar a seleccionar a lo mejor del mundo. Y estas personas que son lo mejor del mundo van a estar en esta sociedad. Eso es lo que nos está pasando acá. que nosotros poco a poco vamos a empezar a ver más y más. La capa que es mejor, los que son más avanzados y los que son más profundos de todas esas cosas. Y esta capa se le conoce como Israel, que son lo que extrajo el Creador de todo. Así que, por favor, no traten de conectarse con ningún tipo de personas ni nada. No, conéctense con el concepto de Israel en hebreo. Porque ellos se han reunido en estas comunidades tan pequeñas y estas comunidades pequeñas se han vuelto el ejemplo de todo el mundo. Baal HaSulam dice que así precisamente es como debería empezar a pasar esto. Nosotros todavía estamos en una etapa preliminar, creando el grupo, bueno, grupos, y luego estamos mezclando estos grupos en una sociedad.
1: ¿Sí?
0: Así que este principio de esta actitud hacia la humanidad, hacia el universo, que nosotros también decimos que incluimos a los insectos y
1: no
0: importa dónde.
1: Причем нет никакой разницы.
0: No importa qué. No importa si son cucarachas y ratas, no. En el camino todas estas cosas son muy distintas. No hay diferencia.
1: Потому что когда это выходит из себя наружу, без всякой связи с собой, то оно абсолютно.
0: Y porque cuando ya hablamos acerca de nosotros mismos, cuando no estamos en conexión con nosotros mismos, es lo mismo, estamos dirigidos completamente hacia los demás.
1: Мы не можем сейчас таким образом относиться или реально реализовывать себя подобно Творцу в таком добром отношении ко всему человечеству. Для этого нам дана группа.
0: Y debido a que nosotros no podemos relacionar verdaderamente con подобные
1: мне, которые желают достичь того же, которые желают той же цели, которые готовы ради нее.
0: El Creador, y no tenemos esa actitud hacia toda la humanidad, para eso se nos da un grupo, y cuando estamos en ese grupo, existen personas que son iguales a mí, que tienen el mismo deseo, la misma meta de poder hacer el esfuerzo para alcanzar y lograr ese objetivo tan, tan fundamental, y nosotros juntos entonces nosotros estamos tratando juntos de entender lo que el Creador hace con nosotros. Y nuestras aspiraciones son puramente artificiales. Es como un niño que está imitando a un adulto. Cuando ven lo que el adulto hace, los niños también lo imitan. Y personalmente es lo mismo, que ni siquiera sabemos de qué estamos hablando. Simplemente lo hacen como monos y nosotros tenemos que hacer lo mismo. Tratar de hacerlo como los hijos que pretendemos saber qué es lo que la sociedad y en el grupo. Y nosotros sabemos que todos somos egoístas, que no necesitamos todas estas cosas. Nosotros tenemos que seguir tratando de imitar este movimiento que se conoce como fe por encima del conocimiento. Y yo tengo que hacer esto por encima de mi ego. Pretender que similarmente yo lo puedo hacer. Que yo no tengo oportunidad para hacer nada. A partir de mi naturaleza no tengo oportunidad. No quiero hacerlo. Y de esta forma, yo atraigo las luces, la luz circundante, y esta me empieza a influenciar. Y de forma mecánica, yo estoy asemejándome, no con la vasija verdadera, sino con esa vasija mecánica. Y yo esto lo atraigo con la. Yo atraigo esta luz circundante. Si lo estuviera haciendo dentro de mí mismo, yo atraería ornimí, o luz interna, y estaría esta luz dentro de mí. Y yo no lo hago a través de mis cualidades, sino solo con mis inspiraciones, solo con acciones mecánicas. Yo estoy haciéndome similar a esa luz circundante, y esa luz entonces entrará dentro de mí. Yo no tengo otra forma de este estado, desde este lado, de esta pantalla de acero del Maxom, de tocar nada de lo que es el Creador, su luz o su manifestación hacia mí. Solo si yo soy como un niño que estoy actuando, y solo de esta forma. Por eso es de que nuestro mundo tenemos ese tipo de educación y hábitos que funcionan. Nosotros no podemos corregirnos a nosotros mismos gracias a nosotros mismos. Solo tenemos que crear las condiciones mecánicas dentro de nosotros mismos para que la luz actúe sobre nosotros y el mundo simplemente nos jale hacia adelante y nos empuje hacia el maxón, y ahí nosotros vamos a empezar a sentir. Y ahí nosotros vamos a empezar a corregirnos a nosotros mismos. Antes del maxón, no importa qué tan cerca estemos, nosotros somos egoístas. Nosotros todavía tenemos algunas sensaciones y sentimientos que estamos tratando de sacar de nosotros mismos para poder llegar al altruismo, y nosotros vemos que esta es la liberación verdadera de todas estas cosas, estos sentimientos de pobreza, de miseria, porque el ego empieza a sentirse disgustante y sucio. Y nosotros no podemos deshacernos de nosotros mismos hasta que nos pasemos al maxón. Solo la luz, solo la verdadera luz, la luz que nos rodea, nos va a llevar hacia eso, pero después, gracias para poder atravesar el maxón, el Creador es el que nos va a llevar hacia ese punto. Y si nosotros no olvidamos esto, si nosotros no nos exigimos a nosotros mismos las correcciones, entonces va a ser mucho más fácil para nosotros. Así como está escrito acá, dame. Y nosotros vamos a descifrar esta frase. Dame, por favor, la fuerza para poder cambiar y aceptar las cosas que no puedo cambiar, y dame la sabiduría para poder ver la diferencia. Y esto es un principio, pero esto es muy específico para mi avance. Y así es como yo me voy a corregir a mí mismo. No me voy a corregir a mí mismo, pero tengo que tratar de crear tal entorno. Y por eso es de que yo hice esta introducción hacia el artículo de Baal HaSulam, porque el siguiente artículo es la libertad. Eso es lo que yo escribí en estas páginas. De aquí lo saqué para que nosotros entendamos dónde existe el libre albedrío, dónde escogerlo, de todo lo que nosotros tenemos, y específicamente esta área donde nosotros podemos hacer algo y podemos perseguir algo, y solo ahí nosotros podemos concentrar todos nuestros esfuerzos, solo en el grupo, porque antes del maxón, ¿qué es una persona? ¿Dónde saca fuerzas la persona? Solo en el grupo, porque en el grupo nos da el ejemplo de cómo es que debe ser, cómo podemos. Y si el Congreso no nos da esos ejemplos, entonces no es un grupo. Por eso dice Baal HaSulam que tenemos que buscar personalmente nuevos grupos cada vez. Y claro que yo busqué muchos grupos durante todos los días. Lo que significa acá es que nosotros cada vez tenemos que cambiar el entorno donde tú estás para que te cambie a ti. Y claro, esto se hace de una forma llena de propósito y no artificialmente. Yo puedo cambiar a los demás, y claro que yo voy a querer cambiar a los demás, y yo no me quiero cambiar a mí mismo, pero claro que sí, yo quiero cambiar a los demás y darles sabiduría, pero yo mismo no. Nosotros tenemos que cambiar el grupo de tal forma para que me cambie a mí. Ese es el punto completo de este artículo, la libertad. Porque nosotros no podemos cambiarnos a nosotros mismos, pero porque fuimos creados a partir de una vasija común, y una vez que fuimos a esa vasija común, y a pesar de que nos volvimos individualistas y egoístas, nuestra raíz todavía está en la vasija común. Por eso es de que nosotros nos inspira, ya sea que estemos inspirados o no, y lo resistimos o no. De todos modos, nosotros anhelamos esto. Lo que el Creador nos mande a hacer, debemos hacerlo. Y por eso es de que nosotros no estamos publicitando ideas generales. Y no importa qué es lo que tú quieras que pase, pero el grupo te va a influenciar. Y nosotros tenemos que hacernos independientes de esta imagen, de esta idea. Porque lo único que tenemos acá es nuestro libre albedrío. Y por lo tanto, nosotros, con la opinión, podemos cambiar esos valores. Solo a través del grupo podemos cambiar nuestros valores. Solo el grupo va a cambiar todo tipo de cosas de mí. Me da estos nuevos valores que completamente me cambian toda la vida y todo. Y me puedan convencer de que es mejor morir. antes de alcanzar esto, ellos me pueden tratar de la forma en la que quieran y moldearme. Entonces la sociedad tiene que ajustarse de tal forma de que siempre me esté recordando los valores espirituales, y estos valores tienen que estar impresos en mí gracias a la sociedad. Y todos expresan de esta forma la información y nada más va a cambiar. Y entre más yo quiera acercarme al Maxom y que yo quiera el Creador y todas estas cosas y ver que yo soy opuesto y que de todos modos yo quiero existir en el mundo superior, y a pesar de que toda esta vida es totalmente egoísta, pero yo lo quiero ahora y yo lo quiero inclusive antes. Yo quiero ya llegar al Maxom. Entonces, si nosotros tenemos esta recalibración de valores gracias al entorno y el grupo donde yo me encuentro, ellos cultivan en mí esos valores de tal forma que yo debo, que eso es lo más importante. Para mí lo más importante acá que escriba la Sulam es que nosotros tenemos que crear este grupo. Yo creo que inclusive lo rayé por acá, lo subrayé por acá, déjenme buscarlo. Sí, él escribe acá. Una persona no puede cambiar la esencia, la persona no puede cambiar las leyes por las cuales su esencia cambia. Tenemos la Reshimot, que se revelan en nosotros, y este gen espiritual interno gradualmente se revela, y no podemos cambiarlo, y tenemos que incrementarlo más y más. Y por esto es de que él escribe que las personas no pueden cambiar las leyes de cambiar, sino que todo depende de la influencia externa. La persona, claro que sí puede cambiar su entorno, y por eso es de que todos estamos acá. Por eso es de que está escrito acá, debido a que nosotros estamos atados al poder de este mundo, y que nosotros queremos atarnos al poder del Creador, que es completamente opuesto a nuestro mundo. Entonces tenemos que construir este grupo que nos dé esas cualidades para poder ir en contra de nosotros. Entonces, tenemos que crear un grupo que sea dirigido a través de las leyes de los mundos superiores, y tenemos que crear una sociedad, y tenemos que estar impresionados de esos atributos, y nos tienen que lavar la cabeza una y otra vez, como los niños que van por encima de la razón, que van por encima de ellos. Y así es como nosotros podemos llegar al Maxón. Es imposible. Si lo queremos hacer con nuestras habilidades actuales, tratar de cruzar el Maxón es imposible. Tenemos nosotros que crear una sociedad, un entorno, volvernos similares los unos a los otros, y tenemos que hacerlo de forma artificial como los niños. Poder hacer esto mismo con los niños, ver a los adultos. Y gracias a este lado del Maxón, nosotros atraemos la forma de la luz que reforma y nos lleva. Cuando nos lleva, entonces nosotros recibimos esta revelación del Creador, recibimos todo, y nosotros nos volvemos inmediatamente similares a Él, y no tenemos elección en esto. En la medida en la que nosotros podamos sentir al superior, nosotros nos queremos volver similares a Él inmediatamente. Entonces, todo nuestro libre albedrío es simplemente. Tenemos que ponernos en la infusión de luz que nos rodea, e inclusive después del Maxón, en cada nivel espiritual, nosotros tenemos que ir por nosotros mismos y buscar esa iluminación de la Hapt, el superior, que va a actuar sobre nosotros, y esto nos va a traer hacia arriba. Y así es como nosotros alcanzamos el Ajab del superior. Y así vamos moviéndonos en estados más avanzados hasta que el Creador se revela dentro de estos estados, y nosotros ya estamos por debajo de su poder. La luz construye todo. La vasija cambia gracias a la luz. Así como un niño, estamos siendo traídos gracias a esta luz. Y estas son acciones. Estas son las acciones artificiales del ego. Tenemos que entender cómo es que esto pasa. Hay una pregunta. Sí, es una pregunta de un científico, de Michael Barnoy de Holanda. Él es un profesor, y así es como él hace sus preguntas. Él dice,
1: остальные свойства я должен ждать, пока...
0: Yo me corrijo a mí mismo.
1: Мы уже говорили о том, что...
0: Alguna de estas 620 cualidades yo la corrijo.
1: Полностью свойства.
0: Ya dijimos que es imposible corregir ninguna de las cualidades sin corregir al resto. Todas las cualidades tienen que acercarse al 100% a la corrección. Existe una relación entre ellas. Hay algunas que son más, otras que son menos, pero al final, sin importar que sea más grande o que sea más pequeña, nosotros siempre tenemos que, ¿cómo lo puedo decir? De 620 cualidades, cada una de las cualidades tiene su propio porcentaje de corrección. Y cuando nosotros hacemos un promedio, una sumación de todo esto, ahí tenemos el verdadero nivel en el que estamos. Por ejemplo, podemos decir que aquí tenemos una que tiene nivel 20, otra que está en el nivel 25, pero es imposible corregir y que tú corrijas una de las cualidades completamente y que las demás no estén corregidas. ¿Sí? Antes de que la persona alcance el Maxom, la persona tiene que prepararse a sí misma de forma artificial con respecto a lo que Bala Sulam nos escribe en el artículo de la libertad. Él escribe acá acerca de la creación del mundo, del grupo, porque al crear este entorno, entonces va a ayudar a la persona que se vuelva a asimilar al Creador, y nosotros no tenemos nada más. No tenemos ninguna otra regla, ninguna otra oportunidad de que nosotros mismos lleguemos a esa equivalencia de forma con el Creador. Y de nuevo les estoy diciendo que nosotros tenemos que ponernos bajo tal condición donde yo y el Creador estamos existiendo como dos entidades independientes, y la humanidad está por debajo de nosotros y el Creador. Entonces trata a la humanidad con cierta bondad y amor absoluto, y para volverme al Creador yo tengo que tratar a la humanidad de la misma forma, y en esa medida de igualdad de forma, la medida de mi acercamiento hacia la adhesión con el Creador, no hay otra cosa. En la espiritualidad, el acercamiento es igualdad de forma. El acercamiento con el Creador ocurre entre yo y el Creador, y la distancia entre nosotros está dividida en 5 grados llamados 5 mundos.
1: Мир.
0: De la oposición completa, a través de los 5 mundos o 5 etapas. Sí, tenemos el mundo de Atziah, Yetzirah, Biriah, Atzilut y Ak, y el acercamiento completo con el Creador. Luego tenemos el mundo de Ein Sof. Y si yo estoy aquí y él está aquí y los mundos están entre nosotros, esa es la medida de mi acercamiento a él. Así que en la medida en que tan cerca esté con él, en esa medida yo me estoy relacionando a toda la humanidad. Así, nosotros siempre hablamos de estos insectos, ¿verdad? Es lo mismo acá entonces.
1: ¿Y
0: puedo ser similar al Creador?
1: Yo
0: no puedo estar solo. Solo cuando estoy en similitud con el Creador, yo me acerco a él. Y eso significa que yo me estoy acercando al Creador. Yo solo lo puedo hacer artificialmente. Yo tengo que crear tal grupo, tal entorno, de que si yo me estoy relacionando con ese grupo de esta forma, me relacionaría como el Creador, como el Creador se relaciona con la humanidad, y después ese grupo, como dice Bala Sulam, se convertirá en la sociedad más pequeña, y después esa sociedad pequeña, la sociedad, llegamos a la sociedad de la última generación, se convertirá en toda la humanidad. Entonces ya alcanzaremos la adhesión completa con el Creador. Entonces toda nuestra existencia hoy depende completamente del grupo.
1: легко,
0: de que lo creamos de tal forma, lo construimos de tal forma que podamos, bueno, cuando yo fácilmente lo apoyo, cuando yo recibo ese apoyo del grupo, me relaciono con el grupo de tal forma que como el creador se relaciona con el grupo. ¿Sí? Eso es lo que necesitamos hacer el día de hoy. Es decir, amor a los demás. Como dijimos, ese principio, amarás a tu prójimo como a ti mismo, Rabí Akiva dijo, esta es la gran regla de la Torah o de la
1: Kabbalah. Es
0: decir, ¿por qué es una gran regla? Porque esa es la principal actitud del creador hacia la creación. La luz que sale de la fase raíz hacia la fase Aleph tiene esa cualidad. Por encima de eso no sabemos nada. Por encima de eso no hay creador, por encima de su esencia. ¿Sí? Por encima de eso solo está su esencia. Lo que existe afuera de nosotros, no con respecto a nosotros, con respecto a nosotros solo de tal forma él se expresa. Eso es. Por eso necesito elegir un grupo de personas que estén de acuerdo conmigo en esto. Y crear entre nosotros tales relaciones. Pero aquí surge una pregunta, ¿qué es un grupo? Un grupo es algo espiritual que se encuentra entre nosotros, es nuestro pensamiento compartido, la idea, el conocimiento, no es mi actitud simplemente hacia cada uno, es hacia lo que se revelará entre nosotros, dentro de nosotros como el Creador. Si empezamos a relacionarnos de tal forma unos con otros, entonces en nosotros, entre nosotros, se creará tal sensación, tal percepción, que se llamará el Creador. Sentiremos esa luz, sentiremos esa buena actitud. De esa forma, el Creador se revelará en nosotros. Yo de repente empezaré a descubrir que no necesito asemejarme al Creador, que está como si a mi, sino que Él está como a mi lado, está a la par mía, como que si me lo estoy imaginando ahora, y me acerco a estos mundos y empezaré a ver que Él se encuentra allí dentro de ese grupo, en las relaciones entre nosotros.
1: Y включаясь в эти отношения между нами, я сближаюсь, сливаюсь.
0: Y cuando me incluyo dentro de las relaciones entre nosotros, me acerco, me adhiero de tal forma que pierdo mi yo dentro de eso. Eso es lo que se le conoce como salir a través del maxón, como si saltas allí y tú, yo, el egoísmo se queda fuera del otro lado. Todo el trabajo es interno. ¿Y de qué forma puedes expresar eso? Puedes expresar eso de forma externa. Por supuesto que para organizar ese trabajo interno necesitas tener en qué organizarlo. Puede ser que necesites para eso también acciones externas para reunir un grupo grande. Tú seguramente, tú mismo eres uno de los participantes de nuestro grupo interno. ¿Sabes cuánto hemos invertido aquí para estar sentados hoy en tal cantidad? Varios cientos de personas y hablar estas cosas.
2: Para eso hay que invertir fuerzas en nuestro mundo. Pero si no fuera necesario hacer eso, entonces no habría que hacerlo. ¿Entiendes? Simplemente nosotros encontramos, especialmente para nosotros mismos, hay una necesidad dentro nuestro. Y encontramos tales oportunidades para estar juntos más, para unirnos más, para encontrar más acciones en común y expresar así nuestras acciones conjuntas de la interioridad hacia afuera. Hasta el punto, como dije, que si no hubiera suficiente posibilidad para cada uno estar en conexión, entonces estropearíamos el pelar las papas o el que corta las verduras y nos pararíamos allí juntos y pelaríamos nada más la fruta. ¿Para qué? Necesitamos algún tipo de forma, alguna base, algún material para la conexión. Allí nos encontraremos juntos. Para eso se necesita. Y para eso necesitamos esta sukkah, esta carpa, ¿Para qué la necesitamos? Por supuesto que aquí hay todo tipo de particularidades, la Ormaquif, la luz circundante, que nos encontramos bajo el masaj, y la pantalla, y encima de la cual se encuentra la luz superior, y nosotros nos encontramos como si todo esto es simbólico, ¿sí? Nosotros como si nos encontramos bajo la luz que nos ilumina a través de las hendiduras, esta luz circundante, y mientras estudiamos todo esto, esperamos estos atributos del mundo superior. Y sin la suká y sin todos estos actos, ¿no habría nada? Habría lo mismo, pero utilizamos todo este tipo de símbolos externos, estas ayudas externas, para vincularnos a nosotros mismos junto con los demás. Porque si yo fuera el único que lo estuviera haciendo solo, que yo necesitaría hacerlo, yo nunca lo haría. Entonces, por eso lo hacemos juntos, invertimos en ello nuestros esfuerzos en conjunto, y eso ya crea algún fundamento, un cimiento común sobre el cual construimos nuestro Kli, nuestra vasija compartida. Y solo al crear este entorno general y adhesión y esta conexión entre nosotros, desde el grado más corporal hasta arriba, solo para eso hacemos esto. Si no fuera por esta razón, no haríamos nada de esto, sino que solo por esta razón. Es decir, que si hay aquí algo espiritual, algo superior, dirigido al Creador, es debido a que nosotros dimos nuestro esfuerzo y nuestros deseos, no solo para construir esta hermosa suka, sino que para crear juntos alguna cierta cantidad de esfuerzos en común, para agregar esto a nuestros deseos, a nuestros anhelos, para que al final expresemos este anhelo hacia el Creador, de tal forma que Él nos responda con una gran luz circundante. Y eso es, de otra forma no hay nada en esto, no hay ninguna espiritualidad. Si quitamos toda la santidad del Beit HaMikdash, del templo, inmediatamente fue destruido en Jerusalén, en el momento en que los alumnos de Rabbi Akiva empezaron a odiarse mutuamente en lugar de amarse. ¿Qué dijo Rabbi Akiva? Amarás a tu prójimo como a ti mismo es la gran regla. Y en lugar de eso, el ego estalló. De tal forma, pasaron por una etapa histórica determinada, cuando el ego debía de estallar, y estalló en ellos, surgió en ellos hasta tal punto que inmediatamente, desde el amor, todos los 24.000 alumnos suyos empezaron a relacionarse unos con otros de forma egoísta, es decir, empezaron a odiarse mutuamente. Nosotros obviamente no queremos hablar de esta forma de nosotros mismos, no nos imaginamos que es este odio, y nos amamos, y entonces inmediatamente fue destruido el templo, así. De otra forma, ¿qué habría quedado de todas estas piedras? Algún palacio. Iríamos allí con visitas guiadas simplemente para cobrar dinero. ¿Y qué más? Nada más. Es decir, sin una conexión interna, toda esta exterioridad no tiene ninguna ayuda, ningún significado. Por eso desapareció de nuestro mundo, ya que la raíz espiritual desapareció. Y por eso también es lo mismo en esta suká. En esta suká realmente no hay nada sagrado, si no fuera debido a tus anhelos hacia la espiritualidad, a los pensamientos sobre la espiritualidad. De otra forma, no haríamos nada de esto. Por eso nos creamos a nosotros mismos, que dentro de nosotros también les recomiendo tomar un ejemplo y crear lo máximo posible de este tipo de roles en conjunto, además de la difusión, la cocina, transmisión, los departamentos de guiones, de traducciones, todo lo que sea posible. Es para conectarnos y de algún modo de conectar a los miembros del grupo entre nosotros. Dice un estudiante, ¿puedo hacer una pregunta? Oh, qué atrevida, bien, está bien, no tiene vergüenza. Es la editora de todos mis libros en ruso. Todos saben que ella es la editora.
1: Я имею в виду, что человек может говорить, что я бы хотел.
2: Pregunta el estudiante. La ley es la ley. Nadie preguntará sobre la cabana, la intención. Rab, la persona puede decir, yo quisiera, yo anhelo, tengo tales intenciones. El mundo es juzgado no según las intenciones, sino según las medidas, los grados internos de nuestras correcciones, de nuestras cualidades. Esto es lo que quería decir aquí. Tal vez no lo expresé de forma clara, sino que simplemente uno no ha pasado por la revisión editorial. No, en este asunto ella realmente es genial, es magnífica. Puede ser que escribas, porque tú estás en cierto estado, a veces puedes expresar estas cosas y a veces no puedes. Pero realmente el mundo es juzgado según quiénes somos. Así se dice, la persona es juzgada según lo que el estado interno en el que se encuentran. Entonces, a veces yo tanto quisiera... ¿Por qué es así y no de otra manera y todo resulta al revés? La cuenta con nosotros se hace no según lo que queremos, sino según lo que realmente somos. De otra forma, siempre nos describimos a nosotros mismos como no lo que realmente somos. Por eso la ley funciona de la forma más exacta, con mayor precisión. El reloj marca, es decir, cada momento los reshimot, los registros se renuevan en nosotros. Y si no realizamos de forma sistemática estos reshimot, en el mismo momento en que aparecen dentro de nosotros, nos atrasamos. Y inmediatamente en este momento, ese tiempo de atraso se transforma en una fuerza que nos obliga para que nos apuremos a nosotros mismos en acelerar el tiempo. La verdad es que existe un estado completo, absoluto, en el que nos encontramos ya en el Mar Tikkun completo, en el fin de la corrección. De este estado sale la luz superior y pasa por todos los grados hasta nuestro mundo, hasta nuestro estado actual en el que nos sentimos hoy y realmente nos encontramos. Y esa misma luz gradualmente, ¿qué significa que gradualmente nos influye? Ella no influye realmente gradualmente, sino que así lo decimos, sino que más bien se revela dentro de nosotros y todo el tiempo despierta en nosotros estos reshimot, estos registros, que cada vez son nuevos. Es decir, dentro de nosotros está este gen espiritual todo el tiempo que se desarrolla y todo el tiempo sentimos cambios en nosotros. Puede ser que no en nosotros, sino que sentimos cambios en el mundo alrededor nuestro, como si todo aquí cambiara. Pero la verdad es que nada cambia afuera. Dentro de mí cambian los reshimot. Se revelan cada vez más nuevos. Y la espiral de mi gen espiritual se abre más y más, y eso se abre, hasta que me lleva al Mar Tikkun, a la corrección final, hasta el último reshimot. La luz todo el tiempo ilumina de forma constante y la espiral todo el tiempo gira y se abre. Y cada reshimot llega y se coloca bajo esa misma luz. Ahora este reshimot, después el segundo, el siguiente reshimot y el siguiente, como si fueran una espiral. Y si yo a cada reshimot que se aproxima a esta luz y ahora se encuentra frente a esta misma luz, si yo no llevo a cabo este reshimot de forma correcta, es decir, si no hago sobre él una pantalla, un masaje de forma inmediata y no lo posiciono de tal forma completamente con respecto a la luz superior, ese reshimot, digamos, como si saltara hacia adelante y aparecerá el siguiente reshimot. Pero tampoco puedo llevar a cabo el siguiente reshimot porque no tengo la pantalla anterior. Entonces, ¿cómo puedo crear una pantalla sobre el siguiente reshimot? Y entonces resulta que todos estos reshimot que se atrasan, que no se llevan a cabo, estos me detienen y entonces despiertan en mí sufrimientos. ¿Qué quiere decir sufrimientos? La sensación de que toda esta cadena se detiene. Todo se detiene y esto despierta sufrimientos enormes y sufrimientos globales en el mundo o dentro de nosotros. Y todas las razones que no realizamos inmediatamente el reshimot en relación con la luz que llega desde arriba. Esto es lo que quiero decir. Nadie te pregunta sobre tus intenciones. La ley es la ley. Nadie pregunta sobre tus intenciones. El reloj marca y mide si saliste del dominio de la santidad o no. Si estás en el dominio de la santidad, entonces hay otra medida que mide cuántas fuerzas invertiste. Es decir, se necesita más. Esta es una traducción no mía. Yo hablé en hebreo. Lo tradujeron al ruso y todavía hay que corregirlo y cambiarlo. En hebreo no suena de esta forma, pero por el momento lo vamos a mantener así. Me resulta difícil hablar de esto, más de esta forma de esto, porque todo lo que está relacionado con el Mahzón, no puedo hablar mucho sobre este tema. Primero porque la pregunta misma, la persona deja de sentirse a sí misma. ¿Qué significa de sentirse a sí misma y no sentir a su yo? ¿Quién soy yo? ¿Sí? ¿Cuál es la medida de mi adhesión con el Creador? ¿Y dónde está mi yo que se pierde? O al contrario, aparece un nuevo yo. Y aquel yo egoísta que ahora existo aquí con respecto a los demás, yo y ellos, eso desaparece. Ese yo desaparece. Mi yo egoísta desaparece, el que me separa de los demás. Eso sucede gradualmente a lo largo de todos estos grados hasta el Martikun. Pero los primeros grados, más allá del Maxom, realmente suprimen mi yo. Por eso, esos estados se llaman Ubar, embrión. Como un embrión que se desarrolla dentro de la madre sin actuar de forma independiente. Todo lo que recibe, todo lo que lo hace crecer, no es a su cuenta, sino a cuenta de un cuerpo más superior. Así también nosotros entramos al mundo superior y en la primera etapa nos encontramos en este estado de ubar, de embrión, y perdemos nuestro yo. Sí, y nos incluimos así junto con la luz superior y queremos simplemente estar dentro de ese estado. Y eso no se pierde. Simplemente mi yo egoísta el anterior gradualmente se disuelve, pero solo en el Abiut Shoresh, en el grosor de raíz, solo en el estado cero del egoísmo. Son etapas, son grados. Pero el yo egoísta, por supuesto, empieza a perderse. Pero eso no significa que la persona se anula, que se reduce a cero. No, al contrario, empieza a aparecer en la persona un cuerpo espiritual. Un alma empieza a crecer por encima del Maxom. De este punto empieza a formarse un kli, una vasija, un alma, y empieza a sentirse que existe en un mar de la luz superior, en un mar de ese pensamiento de bondad, amor, que se llama el Creador. Y cuando se encuentra en eso, ve como todo lo demás en nuestro mundo se encuentra en ese estado corregido. Como todos ejecutan y realizan de forma inconsciente todo lo que se encuentra en ese campo, todo el pensamiento del Creador. Como todos de forma automática se mueven y hacen todo en este plan del Creador. Más aún en la medida que la persona entra en ese campo, se adapta a sí misma y ve que todos empiezan a realizar también sus deseos y sus pensamientos y coinciden con los del Creador. Y en la medida en que todavía no coincide con el Creador, ve que todos no cumplen sus deseos, pero cumplen los deseos del Creador. Es decir, es un descubrimiento interesante. Se los deseo a todos, espero que entremos en este estado. Al menos tenemos todos los datos para eso. ¿Existe cierto problema para imaginarnos de qué manera los 620 deseos, los 620 tariag, los órganos, como se dice, los 620 partes del cuerpo espiritual, del parsuf, de qué manera estas 620 partes pasan por la corrección?
1: проходит исправление в Кабале, это называется...
2: Pasar por la corrección en la sabiduría de la Kabbalah se llama nacer y desarrollarse hasta su estado completo. Es decir, cuando hablamos de que existe un estado de Ibur, de gestación, o Yenika, lactancia, y Gadlut, gran adultez o madurez del Parsuf. Es decir, Ibur es Abiut de Shoresh. Es el grosor cero de raíz, que se desarrolla desde una pantalla cero en la persona. Después se desarrolla en la persona la Yenika. Y esa es una pantalla del grado, del primer grado, Abiut Aleph. Después Bet, Gimel, Dalet, segundo, tercera y cuarta fase, y ya es Gadlut. Y todas estas fases, no sé qué quería decir, la pregunta era, dice el estudiante, ¿es la corrección discreta? Dice, entonces, esas correcciones...
1: Так вот, эти исправления мы изучаем постепенно, начиная с восьмого...
2: Entonces, esas correcciones las estudiamos a partir de la parte 8 del Talmud de Ser Sefirot, del Tes. Y allí se explican. Por ejemplo, en la décima parte del Tes se llama Ibur, gestación. La parte 11 se llama Yenika, lactancia. La parte 12 ya es Gadlut, madurez. Y la parte 13 es de qué manera ese Parsuf recibe ya, el alma recibe la luz superior de Arehampin, de la revelación más alta del Creador hacia ella. Después las partes 14, 15, 16, cómo ya ascienden al Martikun, a la corrección final.
1: Рождение, развитие.
2: Es decir, el nacimiento, el desarrollo es completamente similar al embrión en nuestro mundo, como el embrión que se desarrolla dentro del vientre de la madre y después nace el niño y se desarrolla y después se desarrolla a ser un adulto. Ese mismo estado de la persona adulta, según esos mismos pasos exactamente, es el desarrollo. Por eso digo, sabemos que en 3 meses o en 5 meses dentro del vientre se desarrolla esta parte y después se desarrolla aquello y esta parte se desarrolla. Eso no se desarrolla toda la vez, ¿sí? Y después cuando la persona se desarrolla no puede caminar. Tiene piernas, pero todavía no puede caminar. ¿Para qué necesita las piernas? Que nazca sin piernas y después al año le crecerán las piernas. No, sino que la persona nace inmediatamente con las piernas. ¿Para qué? Y así sucesivamente, ¿entiendes? ¿Para qué, si todavía no sabe cómo hablar, para qué tiene este órgano? Simplemente todavía no puede dirigirlo, no puede controlarlo aún. Es decir, hay un desarrollo de órganos diferentes y hay una activación de acuerdo con la medida del desarrollo, en la medida de cuánto está conectado al cerebro, a moja. En cuanto pueden recibir información de dirección, las piernas pueden estar desarrolladas, digamos, y pueden ser fuertes en el niño, pero todavía no recibe la dirección motriz en sus piernas y todavía no sabe cómo activarlas y por eso no las controla. Lo mismo con las manos. Solo en esa medida se puede utilizar todos los recursos del cuerpo, en la medida del desarrollo de la pantalla, del masaje, en la medida del desarrollo del cerebro, del moja. Entonces, ¿de qué otra forma el niño, por ejemplo, en nuestro mundo simplemente se lastimaría sin inmediatamente empezar a correr, sin saber cómo caminar? Primero aparece el intelecto y en la medida en la que el intelecto aparece puede utilizar sus cualidades. Lo mismo también es en la espiritualidad. Solo en la medida en que adquiere una pantalla, empiezas a recibir sobre ciertas cualidades la posibilidad de trabajar con ellas. Se recibe la pantalla gradualmente. Su desarrollo en el cuerpo del Parsuf depende no solo de la Viut, sino de la cualidad misma de la Sefirá. Por ejemplo, si se desarrolla la sefirá de Binah, de entre todas las 10 sefirot, es la más fácil de desarrollar en su propia cualidad. Es la más cercana a la luz. Por eso se desarrolla más rápido que el resto. Y digamos que la sefirá Hod, que constituye a una Malhut en miniatura dentro de Serampin, se desarrolla de la forma más difícil de todas. Por eso así sucede, no solo en la medida de la Biut, del grosor, sino también según la cualidad. ¿De dónde vemos eso? Lo vemos también incluso en el rompimiento de los Kelim, de las vasijas. Cuando estudiamos dentro de este curso virtual nuestro, estudiaremos el rompimiento de los Kelim, y yo mostraré eso obligatoriamente, cómo se desarrolla el Kli. Había 10 sefirot, todas recibieron una luz enorme y se rompieron en partes, y mientras se rompieron en pedazos y siguen haciéndose más rupturas, es decir, todas las pantallas que mantenían unidas algunas cualidades dirigidas al altruismo, se rompen y todas se vuelven dirigidas hacia adentro, de forma introvertida hacia lo interno, egoísta. Y eso sucede gradualmente, por supuesto, en forma de una reacción en cadena, pero de forma gradual y no todo de golpe. Todo depende de la cualidad inicial del grado de Abiut y de la forma misma. Es decir, por ejemplo, Binah cayó, pero no cayó lo más bajo, sino lo más alto de todas. Y Malhut, que estaba en el grado más alto de todas, porque trabajaba para otorgar más que todas, porque tiene una Abiut enorme, cayó y se convirtió en la más baja de todas, porque Abiut sin pantalla cae en el grado más bajo. Y lo mismo ocurre en las reencarnaciones de la persona. Es decir, en su vida en este mundo, que vivimos muchas, muchas vidas, reencarnaciones, no hace falta entrar en eso. No hay en ello nada interesante. Necesitamos mirar hacia adelante y no hacia atrás. No somos historiadores ni arqueólogos, necesitamos mirar hacia adelante. Entonces, todas estas reencarnaciones también están dictadas, cada una según sus cualidades, según su carácter y precisamente según el gen personal de la persona. Y también según estos parámetros suyos, que debe desarrollar según esta cadena, de tal forma, en tal lugar, tales cualidades, con tales padres, digamos, naces así y así sucesivamente, en tal época o periodo de tiempo, e hiciste tal trabajo determinado. Es decir, que todo esto está dictado desde adentro, desde nuestra información y nuestro gen espiritual. Pregunta, ¿cómo podemos cambiar dentro de nosotros de forma cualitativa el amarás a tu prójimo como a ti mismo?
1: Rab.
2: ¿Y cómo podemos cambiar de forma cualitativa el principio de amarás a tu prójimo como a ti mismo? Nosotros,
1: которая привела нас к Кабале, она явилась тем,
2: estudiamos que solo la necesidad que nos trajo a la sabiduría de la Kabbalah es ese factor gracias al cual cambiamos nuestra vida y en general nos permite cambiar dentro de nosotros. Todo sucede solo desde el Kli, en la medida de la carencia, de la necesidad. No puede haber nada que suceda por sí mismo. Por eso, si queremos hacer algo, cambiar algo, necesitamos buscar no cómo eso cambiará, sino cómo se creará dentro de mí una necesidad verdadera, urgente. En el momento en que se cree esta necesidad, yo cambiaré o eso cambiará. Pero cambiará solo si realmente lo quiero, lo deseo. Todo depende de la preparación del Kli, de nuestro deseo. Por eso, el cambio cualitativo de amarás a tu prójimo como a ti mismo, ese anhelo, ese reconocimiento, debe basarse en el reconocimiento de la necesidad de ello, de que sin eso nuestra vida seguirá siendo una vida animal. Nosotros, por supuesto, podemos orientarnos también hoy a que así terminará. Pero eso también depende de la sociedad en la que nos encontramos. Si nuestra sociedad no nos da la posibilidad de conformarnos con esta vida, si nos despierta hasta tal punto que sentimos que toda la el retraso es simplemente algo repugnante para nosotros y bajo e insoportable, entonces realmente podemos cambiar algo. Todo depende entonces del grupo. El grupo mismo debe dirigirnos y el mismo grupo debe despertarnos a cada uno a expresar tal actitud con respecto al grupo y reflejar esta actitud. Es decir, es un trabajo mutuo de la persona y el grupo. Es imposible hacer aquí nada.

artificialmente despertaré al grupo y esto me va a despertar y me va a influir y me elevará. En todo caso, ningún cambio puede venir solo de la persona, sino que la persona por sí misma no puede cambiarse a sí mismo, sino que yo puedo cambiar algo artificial dentro de mí mismo, pero si el grupo dentro de mi presión artificial me influye nuevamente, y si él me obligará a cambiar, ese cambio ya no es artificial, sino que es verdadero cuando ya viene del grupo. Así percibimos cada valor que viene de algo externo, como opiniones de los demás, por ejemplo. Es decir, no hay ninguna otra posibilidad de cambiarnos a nosotros mismos, excepto a través de la sociedad. Por eso, esta es nuestra única libertad de elección. Bien, vamos a compartir impresiones de la clase y qué tomamos para implementar en la decena. Pasamos a la ronda. Dicen, bien, esta clase realmente te lleva de una percepción de la realidad hacia otra. Algo muy fuerte que se repitió una y otra vez es que la persona está en ocultamiento en este mundo. Está detrás de este muro de acero sin una pantalla y por eso tiene que construir una sociedad artificial, porque es la única forma en la que la luz puede sacar a la persona de la recepción al otorgamiento. Y esta es el libre albedrío, esto es lo que la persona tiene que saber, que solo los valores espirituales en la sociedad pueden ayudarlo a cambiar. Es donde la luz funciona y en nuestro mundo solo está el ocultamiento. Dice otro amigo, Rab nos explicó cuáles son estas dos formas de ocultamiento y también hizo el énfasis de los tres artículos que Baal HaSulam publicó, donde la persona puede alcanzar la espiritualidad, que es el entorno, y todo en conjunto. Si la fuente de la Kabbalah está en ruso, es un lenguaje muy rico. Rab habla de tal forma que yo tengo misericordia en ustedes que realmente no entienden el idioma. Porque es como agua, como lo explica, y lo vierte sobre ti de una forma en que no deja ningún espacio, no hay ningún lugar seco en tu alma. Así que esta es la grandeza de nuestro Rab. Este es el nuevo camino que abre para todo el mundo. Y gracias al lenguaje ruso, el Creador lo eligió específicamente a él, posiblemente. Dice otro amigo, sí, escuchamos muchas cosas. Hasta que la persona no comience a sentir al Creador, no hay ninguna posibilidad de que ninguna cosa en nosotros cambie. Necesitamos anhelar a esto, de rezar por ello. Solo la sensación de la luz y el otorgamiento le dará a la persona las fuerzas y la dirección y el deseo de cambiar. Dice otro amigo, sí, hay muchas cosas. Comencemos con el final, donde Rab dijo que nada cambiará si no cambiamos. Nada pasa por sí mismo. Si nosotros queremos hacer algo, tenemos que fabricar dentro de nosotros esta verdadera necesidad. Antes de esto, nos dijo que solo podemos alcanzar esto, pero la persona tiene que construir un entorno alrededor de sí mismo para hacer esto. Dice otro amigo, sí, a través del entorno es nuestra conexión con el Creador, toda nuestra revelación con el Creador. Habló acerca de que cuando corregimos una cualidad, no corregimos la cualidad y ahora tenemos más o algo menos que corregir, sino que ya que todo está incorporado en todo, aparentemente estamos corrigiendo todos nuestros deseos como uno. Dice otro amigo, repetimos varias veces que la persona no debe pensar que se puede corregir a sí misma de ninguna forma y que toda la corrección es a través de la sociedad a la cual se conecta a sí mismo. Otra frase hermosa allí que escribí, es que todo el trabajo es interno y de qué forma lo expresamos, lo podemos expresar externamente.

Sí, escuchamos que el rompimiento tomó lugar para darnos habilidad de, a partir de nuestro propio deseo de desarrollarnos una actitud de amor hacia toda la creación, así de la forma en la cual el Creador tiene con respecto a sus seres creados. Esta clase realmente es un cimiento, los fundamentos del grupo frente a nosotros. Y tenemos estas acciones artificiales, aparentemente, y digo, una descripción de la suká, de los roles, de las tareas, de todo tipo de cosas que aparentemente son externas, que la persona comienza a construir una cierta actitud, un cierto deseo con respecto a la luz, que empieza a operar en él y a corregir. Y él por sí mismo no hace nada, pero esta luz circundante lo jala y empieza a sacarlo de su estado hacia un estado opuesto. Es una clase muy especial. Dice, sí, también describió cómo en base a Baal HaSulam, de una pequeña sociedad, esto se convierte en una comunidad que muestra un ejemplo a todo el mundo. Así que si esto lo tomamos sobre nosotros mismos, hacia la decena, es un gran significado a todo lo que hacemos, como nuestras comidas los jueves. Sí, también la comida y la clase y el campus original, todos estos son medios artificiales que construimos porque sabemos que así es como los cabalistas nos explican que allí se encuentra la luz. Si queremos cambiar o cambiar nuestra actitud, tenemos que constantemente reforzar a la sociedad como lo más santo de nuestras vidas. Y todo el resto vivimos hasta que lleguemos de nuevo a la sociedad. Bien, pasamos a la próxima parte de la clase, pero antes cantamos una canción juntos.

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2: Hola amigos.
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2: Hola a todos los amigos aquí alrededor del mundo. Así que vamos a continuar. Escuchamos una clase maravillosa. Escuchamos cómo prepararnos y acercarnos a esta barrera, al Maxom, mucho de la percepción de la realidad y qué más. Sí, y de hecho estamos aquí para guiarlos en un bloque social en preparación para nuestro congreso regional. Yo y Boris somos parte del equipo que está preparando el contenido del congreso en Tbilisi para los amigos del CLI ruso. Y así acumulamos discernimientos y compartimos entre nosotros. Para decir verdad, en esta clase en Citrin, nosotros escuchamos la medida en la cual esta regla absoluta de dependencia del entorno para un cambio interno, que está totalmente conectado con el cambio que yo activo con respecto al grupo, con respecto a la sociedad. Y esto es el principio que guía nuestra clase y a nuestro grupo hasta el día de hoy. Rabbi incluso dijo que si no hay lugar para algún espacio en el cual nosotros no tengamos algo donde trabajar juntos, a propósito vamos a romper algo precisamente para tener un espacio donde trabajar juntos, donde estar con amigos, donde tener esta conexión social que constantemente existe y crece en nuestra sociedad, en nuestra organización. Esto nos lleva hacia los congresos. Yo creo que esto principalmente fue la base, los cimientos para dar este nacimiento hacia el concepto de congresos. Entonces hay una historia hacia nuestros congresos y hay una historia que también nos guía hacia este congreso regional. Esto no nació de pronto, sino que es una consecuencia de algo que sucedió antes. Así que vamos a hablar un poco de esta historia de los congresos y de este congreso regional. Sí, vamos a leer el extracto número uno. Sí, el extracto número uno de Rabash, del Despertar desde Abajo, fragmentos seleccionados de las fuentes. Extracto uno de Rabash. Todo requiere un despertar desde abajo, el cual le otorga un deseo y un anhelo por la materia, puesto que es imposible darle a alguien algo que no desea. Incluso si lo recibe, lo arrojará, porque no tiene necesidad de ello. Por ende, la persona debe tener un despertar desde abajo para que llegue a tener necesidad de la materia. Sí, así es como nos despertamos desde abajo y llegamos al Congreso Regional. Y así como vimos con respecto a todo este desarrollo, que cada uno comienza con su propia percepción de la realidad y eventualmente llegamos a una dependencia del uno del otro y del grupo y de la sociedad que necesitamos crear, así que los congresos son una de nuestras herramientas que son muy importantes en nuestra cultura. Recordamos cómo el año pasado tuvimos tres congresos, ¿sí? Nos hemos reunido en febrero aquí en el Gran Congreso. Y este fue el Gran Congreso. Estaba claro que todos querían reunirse en Israel para el Gran Congreso. ¿Quiénes tuvieron la posibilidad? Y tienen los... y entonces, después tenemos ahora el Congreso Regional, ya sea hubo uno en Europa, hubo uno para el CLI ruso, hubo grandes reuniones, y luego había un congreso local en alguna cierta ciudad. Entonces, este era el arreglo del año previo. Y ahora el nuevo año, nos reunimos nuevamente en Israel, en este gran congreso, y vimos la fuerza y la intensidad que de venir a Israel, de estar en nuestro centro, de ver a esta gran vasija nuestra. Y ahora tuvimos un congreso que no nos esperábamos, el congreso de la decena. Y de pronto nos dimos cuenta qué tan importante es reunirnos en nuestra decena y que cada decena piense en todo, desde los aspectos físicos, de hacer sus guiones y todo. Y fue un congreso maravilloso, sorprendente, y hasta el día de hoy todavía sentimos el éxito de ese congreso. Y lo que nos queda ahora es ya sea un gran congreso en donde nos Nos reunimos en regiones o congresos locales. No podemos tener ambos. Entonces, decidimos ir en base a regiones. La forma óptima que es, va en base a una cierta región. Entonces, el hecho de que lo llamamos como congreso regional, esta es una cosa, pero son distintos congresos en base a su carácter. Hay congresos que van en base al lenguaje, hay otros que son reuniones físicas. En Israel decidimos tener 6 lugares donde hubiera estas reuniones, estos congresos, y en una relación al lugar de donde vivimos y cómo trabajamos juntos. Y así al mismo tiempo hay 2 congresos adicionales, así como los que hablan inglés, que reúnen a todos juntos, y los amigos que hablan ruso también, que involucra ya viajar y es algo un poco más grande. Entonces, nuevamente, hablamos de congresos regionales, pero comprendemos que puede ser en base a una cierta característica técnica o puede haber distintas cosas. Entonces, lo que ideamos primero, antes que nada, es que, bueno, va a ser un congreso. No sé si viajamos más o menos, si hay más personas o menos, pero el enfoque, esta herramienta llamada el congreso, este despertar desde abajo, lo que podemos hacer nosotros mismos y cómo podemos incluso dar un paso hacia adelante. Dice, y del trabajo del congreso, varias preguntas, asuntos salieron y que queremos resaltar y también hablar entre nosotros, porque no es como que nosotros tenemos todas las respuestas. Así, en conjunto de la autoridad de nuestro rol como organizadores de uno de los equipos, de uno de los congresos, nosotros nos estamos tropezando en preguntas, en escrutinios, y creo que también necesitamos aceptarlo de una forma tal que esto es un proceso. No significa que todo está claro. Así como en el Congreso de las Decenas, que de pronto este asunto que cae sobre nosotros, de que, nosotros tenemos que preparar el contenido. Pero veníamos a escuchar al Rav y a escuchar a los amigos y que todo esté listo desde ahí, desde el escenario. Pero no, ahora de pronto tenemos que preparar todos nosotros y esforzarnos y hacer el contenido. Entonces esta responsabilidad se expande, no para, y también en este congreso. Entonces ahora también esta preparación incluye este pensamiento propio de nosotros mismos y ya en las regiones de cómo construimos este congreso regional. Y hay todo tipo de preguntas. Sí, entonces decidimos que en la clase ahora, para continuar, queremos hacer el escrutinio un poco. Nuevamente, debido a nuestro rol, vimos que hay preguntas que son un peso para los amigos de cómo relacionarnos, cómo trabajar. Entonces pensamos en 2 escrutinios que sentimos y que escuchamos mucho. El primero es si acaso debemos de salir de nuestra decena. Así es como lo llamamos, el salir de nuestra decena, de participar, de no participar. Dejemos el asunto de viajar para la próxima etapa. La primera etapa era este término de salir de nuestra decena con el fin de participar en el Congreso Regional. Sí, entonces parece raro, ¿no? ¿Para qué necesitamos salir de la decena? Entonces, antes que nada, cuando escuchamos esto, ¿para qué necesitamos salir? ¿Para qué? Necesitamos entrar en el nuevo estado, ¿no? De entrar en algo mayor. Y nuevamente, yo no estoy saliendo de mi familia cuando voy al trabajo. Voy al trabajo, yo hago alguna cosa allí y es lo mismo acá. Yo no renuncio a mi trabajo si voy a viajar. Entonces, si voy a viajar es para participar en alguna otra cosa. Entonces nos dimos cuenta que si tal cosa existe, vamos a hacer el escrutinio de esto acerca de salir hacia afuera. Y planteamos la pregunta de una forma en la cual, ¿qué significa que yo entro? ¿Qué significa entrar en el próximo estado? ¿Sí? ¿Cómo es que nosotros, y de hecho, de como acabamos de decir ahora, es como un tipo de opinión? Vamos a hablar sobre esto. Brindemos una respuesta a esto. ¿Acaso necesito salir de mi decena para poder participar en este congreso hoy, tal vez mañana en algún otro? ¿O realmente lo que nosotros acumulamos, continuamos con esto y ya veremos cómo? Así que hablemos por algunos minutos. ¿Cómo entramos en este congreso regional sin dejar algo de lado, sin perdernos de algo, separarnos de algo? ¿Sí? taller activo en la decena. Pasamos a la ronda. Dice el amigo, como nosotros escuchamos del Rab y de los amigos que lo explicaron de una muy linda manera. Es otra acción mutua que hacemos, porque en la práctica el trabajo es entre nosotros. Si una tarea sale para todo el grupo, yo debo de fluir con esto, así como algo que viene de arriba, porque todo lo que sucede en el grupo, de hecho, es el Creador. Él me está dirigiendo hacia esta acción. Así que yo simplemente tengo que anularme. Dice otro amigo, decir verdad, es un buen discernimiento lo que Boris explicó allí. No sé, yo salgo de vacaciones, ¿que acaso renuncio a mi trabajo? ¿O salgo de mi familia? No. Y es un discernimiento muy correcto, que no dejamos nada, no salimos fuera de nada. La decena es mi alma, ustedes son mi alma. Yo no tengo a ningún lugar hacia dónde salir o a dónde entrar. Yo puedo experimentar un nuevo estado y pensar en otros cuerpos, en la realidad, que la realidad no solamente es la decena en la realidad, sino que está el grupo, digamos que es el grupo de Petah Tikva aquí. Tenemos que reforzarlo, tenemos que cuidarlo. Así que no estamos dejando nada de lado, sino que simplemente estamos abriendo un estado para ocuparnos de otra cosa que nos queremos ocupar. Dice otro amigo, yo también, a mí también me gustó el ejemplo de Boris, pero creo que es más que esto. Nosotros posiblemente no estamos conscientes de ello, pero la decena no vive en un vacío. No recibimos fuerzas solo de la decena. La decena no solo recibe fuerzas de sí misma, sino que vive en algún tipo de realidad. Y el entorno, digamos que en el cual está nuestra decena, nos da muchas fuerzas. Imaginemos por un segundo nuestra decena por nosotros mismos, sin todo lo que tenemos aquí, sin el centro, sin la clase matinal a la cual podemos llegar. ¿Qué es lo que permanece? ¿De dónde quedan las fuerzas? Solo de nosotros mismos. Así que nos convertimos, no sé, constantemente absorbemos fuerzas del exterior. Y tal congreso es simplemente una forma de cómo incrementar y absorber, y todo esto regresará hacia la decena y reforzará la decena incluso más. Hay una entrada y una salida, y constantemente un balance. Y esta es la responsabilidad de la decena, porque sin ello la decena va a pasar hambre, y que hay decenas que decidieron que van a permanecer dentro de sí mismas. Y yo creo que simplemente se están perdiendo de algo, y es una tristeza, porque yo creo que pronto van a desaparecer, y es triste verlo. Dice otro amigo, yo creo que este es el punto central que debemos de poner en nuestro corazón, que la decena no vive en un vacío, y en un vacío de más allá del centro y las clases matinales, que también hay un entorno que si alrededor nuestro, si nosotros vemos incluso la cantidad, que vemos más amigos aquí o menos amigos aquí, esto nos hace, nos impacta en toda la decena. Entonces también internamente, tal vez no lo sentimos de forma directa, pero también nos nutrimos el uno del otro. La decena con respecto a todas las otras decenas, y si hay una fuerza interna que está ardiendo en la sociedad, también afecta a mi decena. Ahora estamos haciendo una cierta acción para construir y darle fuerza a esto. Dice otro amigo, Oren de Petah Tikva 6, esta es mi esencia espiritual. Sin Petah Tikva 6 no existo, no estoy en el mapa espiritual en lo absoluto. Y así es como cada uno de nosotros es. Esto es algo que ya adquirimos, que se siente, está claro que sin la decena no tenemos nada. y nuestras decenas ensamblan a Bnei Baruj. ¿Quién es Bnei Baruj? No es Petach Tikva 6, sino que es una reunión de decenas, una asamblea de decenas. Y esta asamblea debe ser mayor que una sola. Entonces, una vez que hay una reunión general alrededor de un centro, entonces una vez al año hay una reunión más pequeña con respecto a otro denominador común que tal vez es menor, pero es todo Bnei Baruj. Ninguna decena puede pensar que ellos son Bnei Baruj y eso es todo, listo. Bnei Baruj es una reunión de decenas. Así que el salir, el no salir, esto no existe espiritualmente. No hay ningún lugar a donde ir, sino que solo es el estar reunidos. Dice otro amigo, yo pienso que cada decena tiene que hacer una muy buena preparación interna. Hay todo tipo de distintas decenas y estados. Pasamos con los instructores. Dicen, gracias amigos. Entonces vamos a seguir avanzando aquí y plantear otra pregunta. Sí, entonces, bueno, resulta que tal vez para alguien sea menos relevante, pero en estadística sentimos que escuchamos de estas cosas y que escriben sobre ello. Y si recibimos este tipo de preguntas, es bueno realizar el escrutinio de estos asuntos, ¿sí? ¿Qué más escuchamos? Algo que está relacionado con este congreso en específico. ¿Cómo podemos decidir? ¿Cómo debemos decidir? Entonces, digamos que nosotros sentimos que somos una decena, que fue tan lindo nuestro propio congreso de decenas y que nosotros tal vez nos podemos reunir nada más nosotros y tener el congreso juntos, o podemos decidir para nosotros juntos que nosotros somos una región, o estar unidos con la ciudad donde vivimos, que hubo algo que se decidió sobre nosotros de una forma amplia. Sí, como viajar en febrero o viajar a otro lado. Sí, pero para nosotros resulta que tenemos nuestra propia opinión. Nosotros nos sentimos de esta otra forma. Nosotros definimos nuestro congreso regional de esta forma, como es claro para nosotros. Y entonces, ¿cómo decidimos? ¿Cómo respondemos a las decisiones de los amigos, a las decisiones de otras decenas? ¿Qué hacemos específicamente en este caso?
3: Dice,
2: sí, una verdadera pregunta que salió de varios lugares, que una decena, una región, una ciudad, ellos quieren decidir por sí mismos que ellos van a hacer su congreso regional de una cierta forma, y el congreso regional en la cual deberían de tomar parte simplemente lo sienten como una recomendación y dicen en qué medida debemos participar en aquello o no. Sí, esto es la sensación, ¿no? Digamos que la decena dice, sí, tenemos la oportunidad y podemos reunirnos como decena. O no, digamos que escuchamos una cierta recomendación de no participar y nosotros tenemos otra opinión. A veces es similar, a veces es contraria. Pero esto nos lleva finalmente a cómo tomar una decisión. Porque tal vez esto complique las cosas un poco, pero también nos da un poco de trasfondo. Lo querramos o no, todos nos encontramos dentro de subcomunidades, ¿no? Digamos que todos hablamos un lenguaje en común o vivimos en cierto lugar. Entonces, físicamente, geográficamente, pertenecemos a un cierto lugar. Y también recibimos una recomendación de viajar al Gran Congreso de Norteamérica, por ejemplo. Entonces, podemos hacer esto o aquello. ¿Cómo es que la persona responde? ¿Cómo es que la decena responde? Y toma una decisión sobre esto, cómo llevan a cabo una decisión si de viajar o no viajar. Entonces, esto es lo que queremos también nosotros plantear para el escrutinio. ¿Qué pensamos sobre ello? Sí, y también tú como cabeza de lenguajes, Boris, ¿qué respondes a tales preguntas? Sí, lo que yo quiero plantear ahora es abrir todas estas cosas ante todos, porque el escrutinio mismo es importante. ¿Y cómo llegamos a una decisión? Entonces, ahora mismo vamos a hablar entre nosotros y discutir sobre esto. ¿Cómo llegamos a una decisión? Porque yo puedo tomar distintas decisiones. Puedo quedarme en mi lugar, puedo viajar, tal vez puedo tomar un rol o no tomar un rol. ¿Qué es lo correcto en qué hacer para mí mismo? Y también cómo responder, digamos que amigos de mi decena toman una cierta decisión. Hablemos de la primera parte. ¿Cómo puedo tomar una decisión de qué hacer yo? Entonces, taller activo de 5 minutos. ¿Cómo decidir si debo de ir a un congreso regional si hay esta oportunidad? ¿Cómo debo de participar? 5 minutos. Pasamos a la ronda. Sí, como acabamos de hablar hace un minuto atrás, no es como si yo viva en mi mundo individual. Hay una sociedad, está la sociedad de Bnei Baruj, y en cada oportunidad le ponen una lupa a algo en específico. Vimos que tuvimos el congreso de la decena, entonces todos estamos en la decena y todos nos enfocamos en eso. Y ahora nos dicen que hay un congreso regional. Nos dicen esto, no me lo debo imaginar. Nos dicen que es un congreso regional. Esta es una región y allá es a donde vamos. Entonces yo quiero estar en el flujo junto con la sociedad, porque ahí es donde está la luz, etcétera. Entonces yo no veo esto que sea algo complicado. Si la persona tiene que agachar su cabeza y anularse. Dice otro amigo, así como en la misma decena tratamos de llenar el deseo y la necesidad de los amigos, y ahora también hay una cabeza, si queremos realizar el escrutinio de estas cosas, entonces aquí también nuestra necesidad y deseo es tener una capa que está un poco más allá de la decena, y cada uno realmente tiene que revisar y encontrar su lugar de cómo implementar esta célula mayor de la cual forma parte. Y si algo no está claro y nadie se acercó conmigo sobre esto, entonces podemos preguntarle a todos los que son responsables por esa misma región. Sí, como Haim dijo previamente y Dave, nosotros como decena no somos simplemente un órgano independiente, una célula independiente, sino que estamos incorporados. Alrededor de nosotros hay amigos, hay un mundo, hay grupos en el mundo. Entonces lo que sucede en el mundo, tenemos que adherirnos a esto. Sí, la decena puede decir, pensemos solo en nosotros mismos, no nos importa el resto. Sí, pero esto no es avance. El avance es específicamente a través de la incorporación. Cuando nosotros queremos distinguirnos a nosotros mismos y separarnos, somos como una célula cancerosa y no avanzamos aquí. Es por esto que la decena tiene que apoyar a cada proceso que está sucediendo. Si un amigo, dos o tres deciden viajar, debemos de apoyar esto. Dice otro amigo, sí, esta es la pregunta que constantemente resalta. ¿Cómo tomamos una decisión en la decena? Es la pregunta. Y yo creo que la decisión a la cual hemos llegado es que nos sentamos, discutimos esta pregunta, y como antes que nada hablamos de ello, como dijo Dave, aceptando lo que la sociedad puso frente a nosotros como una meta. Esta es la meta, que hay un congreso regional, tenemos que reforzar la región. Entonces, ¿cuál es mi región? Cada uno puede considerar y ver cuál es su región, tal vez Petah Tikva, Tbilisi, o Haim, que está a cargo de Estados Unidos. Esa es la región a la cual él debe en la cual él debe pensar. Y nosotros como decena tenemos que hacer este escrutinio entre nosotros, de sentarnos, hablar, decidir. Yo creo que eventualmente cada decena va a hacer su escrutinio y cualquier cosa que ellos decidan, eso es lo que deben hacer. Tal vez no todas las decenas llegarán a la misma respuesta, pero deben llegar a la mejor decisión juntos. Dice otro amigo, cada uno tiene una cabeza. El pie no decide hacia dónde camina el cuerpo. Si la cabeza decide que camina a la derecha, todo el cuerpo camina a la derecha. No hay duda acerca de esto. La decena es una parte del cuerpo general llamado Bnei Baruj. Y la única discusión ante mis ojos que necesita estar dentro de la decena es cómo ir junto con la cabeza. Cómo llevamos a todos los amigos a trabajar juntos y seguir la cabeza. Y no más que esto. De otra forma, estamos rompiendo el cuerpo y los primeros en dañarnos somos nosotros. Dice otro amigo, yo creo que la dirección va más en base con respecto a la persona y no de la decena, porque las decenas están hechas de amigos virtuales, físicos, Entonces yo creo que el significado es sobre yo mismo, si yo específicamente debo decidir si ir o no ir, si tengo tal oportunidad, entonces no sé cómo responder esto, porque yo no estoy frente a estos dilemas, pero yo creo que la persona debe de consultar con los amigos qué es lo que están pensando ellos, y no lo sé. Tratar de hacer el cálculo. No sé. No de donde simplemente se les antoja estar. Sí, cuando hablaban, yo recordé que Rab nos preguntaba qué hacer. Y que decía el Rab, bueno, cualquier cosa que yo dije, háganlo. El rol de la decena, como escuché de Haim, es que cada uno de nosotros debe entender qué se nos pidió hacer. Dicen los instructores, gracias amigos. Y la siguiente pregunta es, digamos que un amigo ya tomó una decisión de lo que absorbió, de lo que escuchó, de ir a un congreso regional sin salir de la decena. Digamos que tomó una decisión de no viajar. ¿Sí? Entonces, ¿cómo en la decena nos relacionamos con un amigo con esta actitud? Con la actitud de que compró un boleto y va a ir al congreso. Así que, en general, sería bueno que todos llegamos a una decisión junto, pero cada uno toma una decisión. Y si alguien decide que va a viajar o alguien que no va a viajar, entonces, en pregunta, ¿cómo nos relacionamos con la decisión individual de cada amigo con respecto a viajar o no viajar? Taller activo, 3 minutos. Tanto como yo comprendí, nosotros no nos relacionamos directamente con, digamos que Haim decidió algo en específico. ¿Acaso yo le voy a decir que lo que él decidió está horrible, que es terrible, que está desconectado? No tenemos tales relaciones. Yo tomo en cuenta que si él tomó esa decisión, supongo que él revisó todo el proceso y yo estoy de acuerdo con su decisión. Yo no le voy a criticar de dónde él esté equivocado. ¿Sí? Aprendemos que una decisión espiritual es una que recibimos juntos, que no puede ser una situación en la decena, no importa si es un congreso regional o no, donde alguien o una parte de la decena hace una decisión y otra parte toma otra decisión distinta. Vemos de estos escrutinios que hacen la decena que... digamos que debemos de apoyar en conjunto esta misma decisión que hacemos. Y es por esto que si hay ya una decisión, entonces todos en conjunto apoyamos esta medida como si nosotros mismos estuviéramos llevando a cabo esta acción. Y que no es un solo amigo que está así haciendo algo, ¿sí? Dice otro amigo, ¿podríamos acaso verlo como un orgullo positivo, que todos los amigos de la decena se incorporan con los amigos del mundo? Y también, como decimos, que no siempre es... Dicen los instructores, nos estamos acercando a la conclusión aquí, entonces simplemente queremos compartir estas carencias que tenemos en la sociedad. Tal vez no estén relacionadas con nuestra decena, o tal vez no estén claras, o sean triviales, pero queríamos también entrar en algunos de estos escrutinios para hacer este escrutinio en nuestra participación mutua, de cómo vamos a participar. Porque cada quien toma una decisión, y somos una sociedad nosotros. Entonces lo principal es que cuando hacemos este despertar desde abajo. Dice, sí, y vamos a mantener estos escrutinios en las decenas, que aún nos encontramos en la preparación y podemos hacerlo en nuestro Zoom. Lo principal es que nosotros y la sociedad, cada quien en su decena y todos en conjunto, demos un paso desde abajo y realizar el escrutinio de qué es lo que nosotros tenemos que hacer algo, algo que viene de nosotros. Es por esto que se llama despertar desde abajo. Así que no nos olvidemos que estamos despertándolo a él. Así que este es el último clip de Rab. Adelante. Dice Rab, no puede ser que recibamos alguna forma de otorgamiento que sea buena desde arriba si de antemano no preparamos algo que sea adecuado desde abajo. Claramente que no podemos llevar a cabo la correcta acción si no tenemos acciones espirituales, que quiere decir tener la intención de otorgar, la fuerza de conexión y de amor. Pero si nosotros tratamos de hacerlo, a pesar de que no lleguemos a la implementación aún de hacerlo, pero tratamos, esto ya es suficiente para que la luz superior nos haga una influencia. Y de esta forma se dice que el Creador lo terminará para mí, que yo hago un esfuerzo y ya de arriba viene esta fuerza. y firma mi esfuerzo, que quiere decir que lo completa, lo concluye, lo lleva a cabo. Y entonces a esto se le llama que yo lo hice, porque yo preparé todo lo que fui capaz de hacer desde abajo y pedí en cualquier medida posible la ayuda desde arriba y la recibo. Y es por esto que esta acción la relacionamos nosotros como si fue el esfuerzo de la persona, que a pesar de que claramente que estamos dependientes completamente de la luz superior, así es. Bueno, muchas gracias amigos por estos escrutinios. Pasamos a anuncios. Dice Dudy, sí amigos, entonces este próximo viernes y sábado tenemos los días festivos de Sukkot, un día de alegría, y vamos a repasar el horario, porque el horario cambia. El viernes, en la víspera de Sukkot, la clase es de forma usual, la preparación es las 2:40, la clase de 2:50 a 5:20 de la mañana, después tenemos un receso, y después a las 5:45 de la mañana, Or Israel, tenemos la comida de hummus, después a las 12 tenemos la clase de la tarde, y luego tenemos la comida de la víspera de Sukkot. Luego el día 26 de septiembre, sábado, el día festivo de Sukkot, la preparación para la clase va a ser a las 5:15. La clase comienza a las 5:30, hora Israel, hasta las 8. Y a las 9 tenemos la comida, 19. Y luego a las 3:45 tenemos preparación para la clase, a las 4 de la tarde la clase, y luego a las 6 la comida del día festivo de Sukkot. Y les recordamos que todos estamos dentro de este día de unidad en el cual queremos ser socios y estar en pensamiento de este futuro de Bnei Baruj y construirlo entre nosotros. En Sukkot, el 10 de octubre, en una semana, más de 9, a las 9:30 hora Israel, todos los amigos de todos los grupos de estudio nos reuniremos

0: Shalom, בחלק הראשון נמשיך בסדרה של
1: Hola, para la primera parte de la lección. Nosotros vamos a ver las lecciones grabadas del Congreso de Sittin.
2: Вы все получили папочки, в которых было
1: Por favor.
2: Да, это статьи дарования
1: Торы. Ustedes ya recibieron estos panfletos escritos, ¿verdad?
2: Поручительство.
1: Sí, este es el artículo de la entrega de la Torá. Y yo escribí esto para que no se confundan. Esta es la garantía mutua. Y también a ti tenemos el libre albedrío. Esto es lo que ustedes... Bueno, y si ya alcanzaron el libre albedrío, qué bueno. Aquí está el panfleto. Y ustedes pueden ver esto con relación al Creador. Y también me dieron dos copias. Y del Maxón. Bienvenido al Maxón. Y lamentablemente solo imprimieron la mitad que les di. Y yo pido que tengan esto a la mano con ustedes todo el tiempo. Vamos a continuar trabajando constantemente con estas cosas, porque en ellos, Baal HaSulam, él expresó la esencia misma de la habilidad del hombre mismo para salir a otro espacio, espacio en el que él vive, porque dentro de sí mismo el hombre siente todo, solo, como que si hay cosas que están afuera, pero todas esas cosas son sensaciones internas, son proyecciones de nuestro desacuerdo con nuestros sentidos en estas pantallas que se conocen como las pantallas internas con las cuales nosotros nos imaginamos el mundo, imaginariamente este mundo que está alrededor de nosotros, pero claro que no está alrededor de nosotros, y siempre hablamos de estos temas muchas veces. Nosotros tenemos distintos ascensos y cuando hacemos esto, vamos a percibir todo distintamente. Claro que nosotros estamos en una luz completamente distinta, colores distintos, sabores distintos. Y si nuestros sentidos fueran distintos, entonces ya hubiéramos llegado a estas paredes. Ya no fueran paredes para nosotros, sino que fueran inclusive aire. Y el aire sería algo sólido para nosotros, quizás. Entonces, hay tantos detalles que podríamos ver distintamente. Entonces, toda esta ciencia que se entiende el día de hoy es meramente una cuestión pura y objetivo, una interpretación de toda la interacción de nuestros órganos internos con algo que está alrededor de nosotros. Entonces, la única pregunta acá es... Y esta imagen simplemente se pausara o se congelara, porque esta imagen siempre está cambiando constantemente, está cambiando dentro de mí o fuera de mí, entonces yo no sé exactamente qué es lo que está pasando. Entonces, esto es puramente subjetivo. Todos estos cuatro niveles, inanimado, vegetativo, animal y hablante, todo está compuesto de cosas que son sólidas, líquidas, gases, plasmas, estados distintos de la materia, y así es como yo siento todas las cosas, porque tengo como un espectro de estados y de sensaciones. Entonces, si este estado se arreglara, este estado constante se quedara fijo, entonces existiría. Yo podría ver como que soy yo y alguien más está. Yo podría decir que es una especie distinta y que está experimentando cosas distintas. Y hay otros que están completamente lejos de mí, ni siquiera lo siento. No me sienten a mí tampoco. Y no nos conectamos ni nos tocamos los unos con los otros porque nuestros sentidos están en un rango que nosotros no nos sentimos los unos a los otros. Y entonces nosotros no tenemos una forma de cómo percibir el mundo de la misma manera todos. Así que, a pesar de esto, más allá del hecho de que nosotros percibimos nuestro mundo en una forma tan diversa, en formas tan diversas, todos estos seres distintos y que cada quien tiene su mundo y lo que entra en la vasija es lo general. Entonces, eso es lo que nosotros sentimos, lo que está en la vasija, y a eso le decimos mundo. Así que este mundo cambia, no debido a que algo viene de afuera y que eso lo cambie, sino que yo soy el cambio, soy el que está cambiando. yo desde dentro de mí mismo puedo provocar esos cambios, es decir, el yo. Eso es lo que está cambiando constantemente y estos cambios ocurren con respecto
2: a
1: algún tipo. Bueno, es algo que no está controlado. Las reglas no se controlan gracias a mí. Y de repente yo me encuentro en estos estados y algunos estados de repente. Y no sé si soy yo, si soy yo, si es. Sin embargo, mis sensaciones cambian gracias a esos cambios. Y yo empiezo a sentir que siento más cambios de lo externo que constantemente se mueven. Y estos son los que me causan moverme. Y yo tengo que preguntarme si eso está pasando realmente fuera de mí o dentro de mí. Y que.
2: Неживая растительная животная природа, люди, которые вокруг меня, общество.
1: El inanimado, el vegetativo y la naturaleza del animal, las personas que están alrededor mío, la sociedad, ¿existen todos ellos fuera de mí?
2: Они существуют.
1: O todo es dentro de mí. Existen. Y cada uno de ellos tiene su propia libertad de vida. También tienen sus propios cambios, cada quien con respecto a lo que ellos sientan. Y dentro de mí, yo también estoy cambiando todo tipo de todos estos tipos de creaciones que están alrededor mío. El inanimado, el vegetativo, el animal y lo más importante, el humano. Entonces estos cambian en mí y dictan cómo es que yo experimento este mundo de forma distinta. Cómo es que todo esto pasa realmente. Y hay muchas preguntas. Que fuera de todo.

0: todos estos problemas que están conectados con, conmigo, con lo que yo experimento, con lo que forma mi experiencia. Sin embargo, todos ellos, al final, se mezclan en una sola cosa. ¿Cuál es la diferencia entonces de lo que yo siento, que es correcto, lo que es incorrecto, lo que está fuera de mí o lo que está dentro de mí, lo que sí o lo que es no? Claro que esto es muy interesante, pero solo es interesante para los científicos. ¿Qué es lo que yo voy a obtener si, por ejemplo, averiguo estas cosas o las entiendo? Bueno, el mundo va a cambiar si yo sé algo o no lo sé algo. No, lo importante acá es si yo, de hecho, puedo cambiarlo. Esto entonces es lo que nosotros podemos cambiar dentro de nosotros mismos después de... Claro que hay otras preguntas mucho más grandes que vendrán, otros grandes escrutinios, y que no importa qué tan inteligentes nos volvamos. Este artículo de Bala Sulam habla justamente de la libertad de elección. Eso es lo que queremos hablar en este momento. Después de este... de esta reunión, cuando nosotros regresemos, yo voy a encontrar un documento de Bala Sulam que él publicó en 1930. Me sorprende que todavía no lo hemos publicado en internet. A veces hay momentos que uno olvida cosas tan importantes y yo todavía lo tengo en el original. Y este documento es lo que Bala Sulam quería decir a todo el mundo. Y eso fue más o menos en los 1930s. Él publicó este periódico, este documento, porque era la única forma barata para difundir, porque él no tenía dinero. Él, en el periódico, él publicó 3 artículos: la entrega de la Torah, la garantía mutua y la paz. 3 artículos: la entrega de la Torah, la garantía mutua y el artículo de la paz. Estos 3 artículos son artículos que definen la relación que una persona tiene hacia el mundo y si la persona quiere cambiarse a sí mismo para verdaderamente poder sentir dónde es que está viviendo y corregir el mundo, verdaderamente poder sentir no solo esta parte tan pequeña de la creación que él percibe, sino que es lo que está más allá de esto. Y lo que está más allá de esto es, a eso también se le llama la vida que está por encima del máximo, así que para poder. Sí, para poder tener ese camino tan pequeño para todas las masas, ese camino que sea adecuado, no para los individuos, sino para traer las masas a ese nivel de existencia. Él escribió estos 3 artículos.
1: Мы с вами должны будем их изучать.
0: Ustedes y yo vamos a tener que estudiar estas cosas. Y de estas cosas nosotros, de hecho, podemos pasar hacia el Maxom. Porque Bala Sulam ha preparado, en estos artículos ha puesto tantas fuerzas, en unas formas muy especiales, él preparó. Él hizo esta preparación. Él suavizó cada uno de los puntos, esas partes del artículo, para que la persona pueda profundizar dentro de estos artículos y poder sentir en su carne dónde está el verdadero entendimiento, qué son estos cambios que yo tengo que llevar a cabo en mí, cómo es que tienen que pasar estos cambios en mí. porque la luz que rodea te ha preparado de la forma que se ha dividido en porciones y tantos detalles. Eso es una cuestión muy gradual. Que básicamente estos artículos toman a las personas de la mano, conducen a la persona hacia el Maxón. Así que yo les aconsejo mucho que lean estos artículos. Y ahora vamos a cubrirlos de una forma muy consistente, de la forma en la que Baal HaSulam los editó para nosotros, porque Baal HaSulam, claro que él lo escribió en una forma más académica, y claro que la mayoría de sus artículos son en un punto de vista científico, en un estilo científico, y el lenguaje y todavía no se ha adaptado para otras personas, sino que está escrito en el lenguaje de los sabios. Ellos tenían todo tipo de preferencias, de dichos del Talmud y de otros libros, y él escribe en una forma muy compleja. Y ahí también hay cuestiones muy especiales, sabiduría muy especial en estos documentos. Tiene esta complejidad. Es como un tipo de esos cambios necesarios que nosotros tenemos que afrontar. Y todas estas etapas que nosotros tenemos que llevar para podernos hacer similares a esa forma que exactamente se describe en estos artículos, esa forma que tenemos que adquirir para poder dejar que las luces circundantes te vuelvan luces internas, desde Or Makif hasta Or Nimi. Por lo tanto, a pesar de que nosotros vamos a estudiar estos artículos de una forma concisa y resumida, como yo los he escrito, yo les aconsejo de que ustedes vuelvan a leer todos los textos de Baal HaSulam, no ahora, sino que después, para que ustedes empiecen a entender las esencias que él quiere darnos acá. Tenemos que empezar a leer el texto y esto se va a volver más claro para nosotros y más. Vamos a transformarlo de lo complejo a lo simple. Así que vamos a estudiar sus textos originales. Y Baal HaSulam tiene todo un set de artículos, un vasto número de artículos, más allá de lo que es la garantía, la Torah y la paz, o de un solo mandamiento, y la paz en el mundo, y la última generación, también se relaciona de una forma distinta a esto. Quizás ustedes me puedan ayudar, realmente yo no recuerdo. Así también está la revelación en lo que lamenta del Creador, que también hemos estudiado. Yo solo recuerdo 7 libros ahora, pero definitivamente tiene más del doble de esos. La esencia de la ciencia de la Kabbalah, no. No, esto no es acerca de la ciencia, sino que es acerca de la persona. El camino más corto posible que nosotros podamos alcanzar para poder entrar al mundo espiritual. Entonces, la ciencia de la Kabbalah en sí misma es como un material complementario para nosotros, algo que nos ayudará. Es un material adicional, una herramienta adicional que ayuda a la persona para que interactúe con la luz, con Or Makif. Por lo tanto, la persona no tiene que estudiar la ciencia de la Kabbalah. Si ustedes tienen la oportunidad de otra forma, de cambiar la forma en la que ustedes perciben hacia para poder atraer la luz que los rodea,
2: как средство для того, чтобы вызвать на нас окружающий свет, который нас исправит. Есть люди, их было много в истории человечества, которые науку как таковую не изучали, которые занимались только тем, что работали над собой, помогали другим, то есть работали в прямом виде по исправлению эгоизма. И таким образом начинали ощущать высший мир. В принципе, то есть, действительно, изучение наук Каббала, она сама по себе является главным средством, но это средство.

0: проходит Махсом, он начинает, естественно, как мы уже не раз говорили, видеть стоящие за собой и за всеми остальными силы. Причем одна сила он видит, как воплощается во все. Он еще не ощущает эту силу как творца.
1: И las fuerzas que están actuando, y de hecho solo es una fuerza que se está manifestando en todo. Y no es que nosotros recibamos estas fuerzas del Creador, sino que nosotros vemos todas estas cosas en una armonía. Una persona actúa, otra persona también hace... Es como una partícula, es que está en un campo compartido y que se mueve de una forma muy específica, muy precisa. En una forma que se sienten como que esta partícula está gobernada. Pero nosotros eso es lo que específicamente tenemos que llevar a cabo en este momento.
0: Тут не хватает просто части второй.
1: Эске.
0: Добро пожаловать, Махсом.
1: Es que hay algo falta acá en la segunda parte. En la bienvenida al Махсом. Aquí falta esa parte. Así que, bueno. Lo que cambian son los estados. La percepción del mundo cambia. Entonces, empecemos con el artículo más difícil, por favor. Primero. El ocultamiento y la revelación del Creador.
0: Все мы знаем, уже не раз слышали, читали, изучали. Я надеюсь, что все, кто здесь, они прошли.
1: Todos sabemos esto y lo hemos escuchado y lo hemos leído y estudiado muchas veces y espero que todos ya hayan terminado las lecciones virtuales, todas las lecciones virtuales que están publicadas. Y claro, si no, seguramente ustedes van a sentir que les hace falta algo. Nuestro camino se hace, como lo hemos explicado en muchas lecciones ya, consiste de cuatro estados. Todos los que empiezan a estudiar Kabbalah tienen que afrontar cuatro etapas. Primero tenemos el doble ocultamiento del Creador. Esa es la primera etapa, cuando la persona claramente siente que están en el ocultamiento doble del Creador. Ellos sienten que ni siquiera pueden sentir el ocultamiento del Creador. Es decir, yo sé que desde ese momento en adelante todo está completamente, toda la espiritualidad está completamente oculta de mí. Y después yo siento como que Él está oculto, pero que Él está ajustando cosas para mí, Él está condicionando cosas para mí, está actuando de una forma oculta alrededor de mí, pero todavía no tengo un contacto con Él. En mis sensaciones, lo que puedo decir es de que hay un tipo de conexión que existe entre nosotros y yo de repente puedo sentir de que Él está atrás de todos estos eventos, de estas acciones, con todo lo que está pasando alrededor mío. Y este estado se conoce como el ocultamiento simple del Creador. Y entonces yo escucho, yo veo, yo puedo sentir que de alguna forma el Creador existe, pero Él está oculto de mí. Y, por el otro lado, hay estados donde yo caigo del estado de sentir al Creador, de que Él está oculto, y yo ni siquiera soy capaz de poder sentir que el Creador está oculto, pero yo sé de que el Creador existe, de que Él de alguna forma estaba conectado conmigo, de que yo lo pude sentir y de que hay algo que está atrás de todo este fenómeno que pasa, todas las cosas buenas y malas que me pasan. De forma general pueden ser cosas buenas y de forma general pueden ser negativas, pero yo no siento, yo no lo siento de ninguna forma. Esta sensación se le conoce como el ocultamiento doble. Es decir, el ocultamiento simple y doble, el Creador, son las formas en las que el Creador se puede sentir. Es para una persona que realmente está involucrada en el desarrollo.

0: desarrollo espiritual, alguien que realmente está en el proceso de avanzar hacia el Maxón. Entonces, ¿qué es lo que la persona siente? El ocultamiento doble. En los libros se conoce como oculto de lo oculto. Lo que está oculto de lo oculto. Es una traducción muy simple a lo que queremos estudiar de notas de Bala Sulam. No, este no es un artículo. En la forma en la que él escribió esto, yo todavía lo tengo en papel, en original, como un manuscrito que se rompió de dos páginas y ni siquiera esto está listo para poderlo imprimir. Este no es un artículo terminado, sino que es para, era algo que él escribió para sí mismo. Él hizo una nota para sí mismo. Y esto es lo que tenemos acá. Ese es el manuscrito que tenemos acá. En los libros se le conoce como el ocultamiento del ocultamiento. Esto significa que la persona todavía no puede ver el otro lado del Creador. Esto significa que el otro lado, existe el panim del Creador, el rostro del Creador, es lo que está hacia nosotros. Es lo que nosotros vemos, su plan, el bien que hace bien. Él es completo amor para todos los seres creados, para toda la creación. Y él es totalmente justo e igualitario. Y nosotros podemos sentir esta fuerza que gobierna todo el mundo con bondad absoluta. Y esto se le conoce que nosotros estamos experimentando al Creador. No es una imagen, sino es una sensación de esta fuerza, de este pensamiento que gobierna todo y que está rodeando a todo y que permea en todo y que mueve, que se mueve con respecto a este pensamiento, con esta bondad y con este otorgamiento. Y este estado se le conoce como Panim, el rostro del Creador. Panim significa rostro. Cuando una persona puede sentir el ocultamiento del Creador, ¿qué significa? Esto es algo bueno porque es la revelación del Creador. Sin embargo, la revelación del Creador está oculto y él puede ver que existe otro lado. Entonces hay una fuerza del mundo y esta fuerza está causando todo tipo de cosas en mí. Cosas que son negativas, problemas, pero solo hay una fuerza que existe. Y esta fuerza está causándome problemas y sufrimientos, pero lo está haciendo con una meta específica para educarme, para operar en mí hacia una cuestión específica, un estado específico y perfecto. Cuando la persona entonces siente tal dualidad e interacción con esta fuerza, llena todo el espacio del mundo. A esto se le conoce como el estadio de Ahuraim, el otro lado, o el lado, o la espalda del Creador, el Ahuraim del Creador. Y el Creador nunca se revela a sí mismo de ninguna forma hacia la persona. Él puede... Él se puede, revelar de una forma o de otra. Si él se revela de forma negativa, no es que él me esté enviando cosas negativas. Eso solo pasa gracias a las personas negativas, a las cualidades negativas de las personas. En otras palabras, nosotros estamos en contra. Encontramos este problema de expresión y una vez decimos que el Creador me ha dado su espalda, pero de verdad, el Creador nunca gira su cabeza o su espalda, sino que esta actitud es la actitud del Creador es constante, no cambia. Sin embargo, nosotros con nuestras 620 cualidades y estas cualidades son igualitarias a las cualidades del Creador con respecto a su corrección. Entonces queremos decir que estamos panim be panim, es decir, de cara a cara con el Creador, y lo recibimos a Él como es Él, exactamente como es Él, porque estas cualidades son de la misma naturaleza que Él mismo, el Creador mismo.
1: Y наоборот, если мы находимся
0: Entonces, sí, nosotros podemos sentir al Creador en nuestras 620 cualidades y deseos y cualidades que están opuestas hacia el Creador. Están en oposición del Creador porque solo están dirigidas para nosotros mismos, no hacia afuera de nosotros. Entonces, nosotros sentimos del Creador el ocultamiento doble o el ocultamiento simple o simplemente no sentimos nada. No sentimos ningún ocultamiento, ni lo sentimos al de ninguna forma. Entonces, otra vez, nosotros decimos que el mundo es constante, no cambia. Y nosotros cambiamos dentro de nosotros mismos. Así que todo depende de mí, de qué forma yo puedo sentir al Creador en el ocultamiento simple o en el ocultamiento doble. Todo se dirige, es una relación directa hacia mí, de cara a cara. Por dentro siempre yo lo siento como que no es una relación directa. Y esto lo siento, depende de mis cualidades, depende de las correcciones que ya haya hecho. Y todas mis cualidades ya están corregidas. Entonces yo siento su relación en la forma en la que él es, cara a cara. Este estado se le conoce como la adhesión o la corrección final, Gamar Tikkun, o el mundo del infinito, Ein Sof, porque no tenemos ningún límite, no hay final en esto, no hay restricción acá. Hay entonces una relación de los unos a los demás con respecto al mundo espiritual, al Creador. Y con respecto a estos sentimientos que yo tengo, estas 620 sentimientos y cualidades que yo tengo, yo no puedo sentir esto. Entonces, en parte puede ser que sí, y en otra parte, porque estas partes ya están corregidas y otras partes que no están corregidas. Y cada una de estas cualidades pueden ascender a un cierto nivel y pueden sentirse como completamente corregidas, como un espectro de 620 deseos. Cada uno de estos deseos debería elevarse al 100% de las sefirot particulares, y esta puede ser una imagen espectral de lo que son las sefirot y de lo que son nuestros deseos, así como cuando nosotros vemos un sonido, por ejemplo las ondas sonóricas. Sí, como un ecualizador. Entonces, ustedes en un ecualizador pueden ver 20 distintos tonos o frecuencias o cualidades. Y cada una de estas cualidades está en el nivel de... de su parte, de ese segmento. Y estas son las cosas que pintan la imagen de este mundo, y entre más corregidas están, más podemos ver claramente, y entre menos corregidas, menos vemos. Entonces estas relaciones crean la imagen del mundo, digamos que a un nivel particular en este mundo, del mundo espiritual hay una imagen, y está descrito de una cierta forma hacia nosotros. Y estoy en un cierto nivel, entonces, y yo estoy en esta parte, digamos que estoy en la cima de los 620 deseos, y esto es correcto, y hay correcciones en ellos, y esto se le conoce como la medida de su revelación. La revelación es en estos 620 grados, y si estos 620 deseos no se revelan, entonces el Creador tampoco se revela en ellos. Y esto se le conoce como el ocultamiento del mundo. Ya sabemos entonces qué es el ocultamiento, y nuestro mundo podemos definirlo como ocultamiento completo, porque los mundos espirituales están en un cierto nivel de revelación del Creador, mis deseos, en ciertas combinaciones, en cierta similitud con el Creador, y entonces yo pueda sentir al Creador, porque es que estos deseos no son iguales cuando son corregidos, porque es que yo no siento al Creador en todos ellos. Se debe porque existe una diferencia entre la cualidad y el labiut, y eso es gracias al ego. Por eso es de que el mundo se conoce como Asiyah Malhut, y es distinto de Yetzirah, que se le conoce como Sirampin, y lo Yetzirah se le conoce como Sirampin y Atzilut. Y cada uno es una sensación más grande del Creador. Es más recepción del Creador si nosotros hablamos de esa forma. Y en esta armonía, en estas cualidades, existe una manifestación de Él en estos 620 deseos o 620 cualidades, en cierta proporción, y en cada uno de estos 620 deseos, la cualidad de, bueno, se eleva a cierto nivel. Una cualidad entonces se eleva, digamos, a un 10% de mis deseos, 10% de mis deseos mejoran. Y si incrementamos un por ciento de otra cualidad y luego el 10% de otra cualidad, entonces nosotros estamos llegando a un alcance al general y estamos alcanzando un ascenso general de fuerzas. Y más allá de esto, cambia en sus cualidades, en la impresión. ¿Cómo pasa en nuestro mundo? Nosotros podemos sentir que nosotros no solo sentimos algunas cosas, sino que sentimos todo. Y depende del carácter de la persona cómo se sientan estas cosas, ya sean placenteras o no placenteras. Eso es todo. Entonces, ¿hay preguntas? Pregunten, por favor. ¿Alguien tiene alguna pregunta? Pregunta. No se escuchó la pregunta, disculpen. Rab dice: vamos a leer este artículo. Es difícil. La forma en la que se comunica este artículo es difícil, pero
1: начиная с завтрашнего дня, при том, к нам примкнется еще московская группа. Все-таки это тоже
0: будет. Pero vamos a construir la lección de forma distinta para mañana.
1: Кроме нас, кто
0: здесь? Y el grupo de Moscú también se va a conectar con nosotros.
1: Большая группа.
0: Ya tenemos 100 personas.
1: Чуть-чуть подождать.
0: Поэтому más allá de.
1: Я не то, что тяну время. Но
0: sí, ya tenemos un grupo grande acá. Y nosotros tenemos que esperar más. No es que estemos perdiendo el tiempo, sino que tenemos que prepararnos más para estas cosas. A ver, pregunta. ¿Existen 620 partes de nuestros deseos egoístas, más allá de lo que es ama a tu prójimo como a ti mismo? Rab dice: ¿cuál es la conexión entre nuestros 613 deseos intrínsecos y ama a tu prójimo como en ti mismo, esta regla? Bueno, ¿por qué es que nuestras 620 intenciones o deseos se conectan con ama como a ti mismo? Porque eso es justamente la ley. Ama a tu prójimo como a ti mismo es la única condición, es la única parte en la que nosotros podemos volvernos similares al Creador. El Creador te revela como esa parte amorosa. Y esto se revela al otro lado del Maxón. Si nosotros ya estamos por encima del Maxón y si nosotros estamos conectados con él, lo sentimos a él, pero tenemos que cambiarnos a nosotros mismos. Acá todo va a cambiar en las cualidades. Nada más va a cambiar. Lo que cambia también es la sensación de la persona y todo depende de sus cualidades internas. Y por eso es de que si tú quieres ir al mundo superior y tener ese sentimiento mayor, que ya estamos por el otro lado del Maxón, nosotros tenemos que volvernos similares con respecto a la actitud que el Creador tiene con el mundo. Nosotros de esa forma no podemos sentirlo a Él. Y nosotros aprendemos en la Kabbalah, luz, estudiamos la luz en la Kabbalah, estudiamos que la luz está en una vasija y si no está en una vasija no la alcanzamos y de otra forma no existe. Porque ¿quién podría sentirla? ¿Quién podría sentir la luz? La vasija es nuestro órgano sensorial. Entonces la vasija es todo para nosotros. Ahí están todas las vestimentas y todo lo que crea este mundo. Todo fuera de lo que es el Creador. Y Él es quien llena la vasija. Así que Él da vida. Y eso se le conoce como el que siente en una forma distinta el que ama, del que siente, del que tiene buenos sabores. Nosotros no lo recibimos a él en el mundo espiritual de distinta forma. Así que, si la persona quiere estar en ese nivel, la persona tiene que ser similar al Creador para poder dar, para poderle dar a la persona esta oportunidad. El Creador creó la vasija y la dividió en muchas partes, y en cada parte Él puso su cualidad de Biná y también la cualidad de la vasija misma, Malhut, y entonces la persona ya tiene la habilidad de corregir la vasija general y de sentir todo lo que está por aparte de él, el Creador y la creación. Entonces yo tengo que ponerme a mí mismo en una situación en la que yo esté acá, el Creador está cerca de mí, y el Creador y toda la creación se creó gracias al Creador. Entonces yo me vuelvo similar, yo soy equivalente a él con respecto a la relación que yo tengo con esta creación. Y si yo puedo, voy a estar cercano al Creador en cualidades y voy a ser como uno con el Creador. Si yo no puedo ser similar al Creador, si yo no puedo amar a todos de forma absoluta y sin límites, entonces yo no puedo estar cerca del Creador. Yo voy a estar alejado de él en esa posición que tengo hacia él. Entonces yo voy a sentir el ajorain del Creador. Si nosotros queremos hablar de esta forma, el otro lado del Creador, su manifestación en oposición hacia mí, no es no hay nada más acá. Entonces el rompimiento de las vasijas, bueno, de la vasija pasa específicamente para darnos la oportunidad a cada uno de nosotros de sentirnos separados de la creación y verlo de una forma aislada. Y solo los humanos tienen esta habilidad. Ninguna otra creación tiene esta habilidad. Si yo me pongo a mí mismo en una forma en la que yo estoy separado de todos, entonces yo puedo empezar a volverme similar al Creador. Y este es nuestro trabajo.
1: Когда я начинаю это делать, я обнаруживаю в себе.
0: Cuando yo empecé a hacer esto,
1: постепенно при переходе через махсом, я обнаруживаю в себе.
0: Yo
1: сначала только одно свойство эгоистическое.
0: Hasta que yo crucé el махсом, yo vi que todo yo era solo cualidades egoístas, y luego Él empezó a desarrollar en mí, Creador, y crea 620 cualidades distintas en carácter. Es como un niño que está creciendo en el vientre de su madre. Primero de una sola gota, y solo es una cualidad, es un embrión, no hay nada más. Y gradualmente un organismo completo crece, Rosh Tok Sof, extremidades y órganos y todo lo demás. Y entonces yo empiezo a ver dentro de mí este crecimiento, este desarrollo en 620 cualidades. cada una en su altura máxima y en su tamaño máximo. Y a esto se le conoce como el desarrollo del alma. Y entonces yo puedo ver la conexión entre mis cualidades y esta condición de ama a tu prójimo como a ti mismo, que es similar al Creador. Entonces, si yo cambio mis 620 cualidades egoístas para llegar a una actitud de amor y de revelación hacia el mundo, para moverme del nivel inanimado, vegetativo, animal y humano, yo de esta forma soy similar al Creador, entonces me vuelvo similar al Creador. Y el alma crece en mí, revela en mí estas 620 cualidades en la medida en la que yo hago que estas cualidades sean similares al Creador. Entonces yo estoy dando la línea izquierda, así se le conoce. Al mismo tiempo yo empiezo a corregir la línea derecha, es decir, el Creador está a la derecha mía, y lo decimos así, y él revela cualidades negativas, 620 cualidades negativas en la izquierda, y yo las comparo y trato de verdaderamente anularme ante la creación de una forma más y más corregida y mejor. Y esta es mi igualdad con él, esta es mi cercanía con él. Y nosotros tenemos que explicar esto de una forma de sentidos, de una forma matemática, con Gnat Sefirot y Parsufim, porque nosotros estamos explicándolo ahí más claramente, lo que pasa dentro de nosotros. Nosotros no podemos imaginar estas cosas, esa existencia fuera de nosotros, por eso es de que en el judaísmo está prohibido describirse o crearse. Sí, durante miles de años nada era una imagen. Bueno, hasta ahora es que nosotros empezamos a dibujar y hacernos imágenes de cosas. Hemos visto imágenes de en el siglo 15, y ahí hubo un despertar de todas estas cosas, pero no habían imágenes antes. ¿Pero por qué? Porque todo viene de esta ley. Porque de esta ley, que nosotros no tenemos que imaginar nada, cosa que pueda existir fuera de mí, fuera de mis sentidos. Entonces nosotros no deberíamos, no debemos tener miedo de este lenguaje. Cuando nosotros leemos la Torah y no Kabbalah, eso realmente no importa. El lenguaje que nosotros utilizamos, nosotros tenemos que traducir estas cosas a un lenguaje sensorial. Y entonces nosotros, después del Maxón, nosotros podemos hablar sin ningún lenguaje, directamente, sin lenguaje.
1: Nosotros, не каждый внутри себя находится, а каждый находится.
0: Bueno, entonces no hay lenguaje externo. Y nosotros simplemente, cuando uno está fuera de sí mismo, en la medida en la que nosotros estemos fuera de nosotros mismos, estamos conectados a un campo externo que se le conoce como el Creador, y empezamos a entenderlos los unos a los otros. Nos expresamos sin palabras, porque entre nosotros existe este campo de comunicación que se conoce como el Creador. Y en esa medida nosotros nos entendemos los unos a los otros, nos comunicamos, y nosotros no vamos a necesitar palabras o acciones. ¿Alguien quiere preguntar algo? Adelante. ¿Cómo superar la naturaleza misma de la persona? Pregunta. Rav dice, ¿la pregunta es correcta? Pero es algo graciosa. Pregunta sería, ¿cómo superar nuestra naturaleza? Yo lo voy a explicar un poco mejor. Nosotros descubrimos Nosotros descubrimos todo tipo de cualidades. Algunas cualidades que se ven buenas, otras que son, se ven malas, que aparentemente son malas. Y muchas de nuestras preguntas, algunas de ellas no son conocidas para nosotros. Y con eso nosotros a veces sentimos cosas que son placenteras. Y a veces nosotros ocultamos estas cosas de nosotros mismos. Y nos da vergüenza esto porque nos causa placer y entonces nosotros las escondemos. Nosotros solo revelamos a nosotros mismos estas cosas en cierta medida. De lo contrario, la revelación completa de nosotros mismos con respecto a nosotros mismos revelaría un sufrimiento y de una forma que el hombre no podría subsistir, no podría sobrevivir a ese sufrimiento. Por eso es de que nosotros tenemos que llegar a un estado de mentira o que sea cómodo. Y por eso es de que decimos que nosotros imaginamos qué significa nuestra imagen. Luego, eso nos causa miedo. Y ¿sería yo capaz entonces de corregirme a mí mismo? ¿Dónde es que yo dije esto? Ah, sí, bueno, Dios, dame fuerza para poder cambiar, para poder corregir lo que yo pueda. Con libertad, sí. Y con libertad, sí, acá está en el artículo de la libertad. Una plegaria antigua dice, Dios, dame fuerza para poder cambiar en mi vida lo que yo pueda cambiar y dame el coraje para aceptar lo que no está en mi poder cambiar, y dame la sabiduría de no querer las cosas de los demás. Esta es una sabiduría muy buena y común para podernos corregir a nosotros mismos. Y por eso tenemos que tener una pregunta muy noble, por favor, una petición correcta y noble de qué es lo que yo puedo hacer, qué es lo que no puedo hacer y cómo evito yo golpear la cabeza en la pared porque no entiendo nada. Y para esto simplemente nosotros pedimos, dame fuerza, permíteme ver estas cosas, dame la fuerza, yo quiero cambiar. Nosotros queremos cambiarnos a nosotros mismos, los unos a los otros también queremos cambiarnos. Y saber qué es lo correcto y dónde es que nosotros podemos y qué no podemos. Para poder tratar la vida de forma más sabia. Es mucho más fácil esta vida, pero nosotros no estamos hablando de tal niveles ordinarios de vida pacíficos, sino que nosotros tenemos que, a pesar de todo esto, cambiar, corregirnos a nosotros mismos completamente. ¿Cómo es que nosotros hacemos esto entonces? Yo simplemente puedo decir una cosa acá. Hasta que la persona empieza a sentir al Creador, simplemente es cuando la persona llegue a estar justamente antes de llegar al Maxom. No en una forma obvia o en esta forma de todavía no serlo obvio o una manifestación obvia del plan general que existe por encima de nosotros en ese plan que guía todo. No, hasta que la persona pueda sentir al Creador, no hay esperanza. No hay posibilidad de que nada cambie. ¿Cómo podría cambiar? Si es al 100% de la consecuencia del rompimiento de la vasija, ¿cómo esto podría ser dirigido a nosotros? Nosotros siempre me imaginamos que hay cosas positivas en nosotros, inclusive esas luces que nosotros podemos sentir, que es el Ormajiv, eso todavía no nos da el conocimiento de nuestra bajeza absoluta y de la maldad absoluta que nosotros somos y la partícula tan pequeña que somos con respecto a lo que es el Creador. Y ustedes, pueden teóricamente imaginar que nosotros no poseemos nada y que lo que el Creador posee es todo, nosotros entonces inmediatamente lo sentiríamos en esa cualidad en la medida en la que yo tengo esa certeza de ser el Creador, de que yo lo siento de forma clara. Bueno, una sola cualidad fuera de las 620 cualidades para poderlo sentir a él. Este sentido se siente que como de alguna forma o alguien, aunque no sea de forma clara, yo no tengo que ajustar ni tengo que inventar ninguna circunstancia o estados internos, sino que simplemente yo lo puedo coger de la cola. Es una sensación muy clara dentro de ese marco del Creador. No, acá no estamos hablando de meditación, no. Eso es una existencia clara en las cualidades correctas. Y esto nada más pasa si logramos en un solo de los 620 deseos. Y esto es un nivel muy básico, digamos, porque inclusive una gota de la semilla, a partir de la cual el embrión se crea y se genera, ese punto inicial de la construcción del Parsuf, ahí tenemos ya las 620 propiedades de todo el Parsuf. Entonces la pregunta, ¿cómo es que nosotros nos podemos corregir a nosotros mismos? No podemos. No hay forma. Solo el Creador, a través de su manifestación hacia nosotros, esta manifestación de Él, este campo, esa luz, este sentido de qué tipo de mundo es en el que nosotros vivimos y que está más allá de todo lo que nosotros sentimos, atrás de todas estas cosas, hay una y constante, una fuerza buena constante que controla todo. Hasta que nosotros podamos sentir eso, nosotros queremos ser similares a esa fuerza. Y en la medida que nosotros queremos ser como Él, nosotros nos empezamos a corregir a nosotros mismos en esa medida. Y entonces hay algo que es muy interesante. Es una conclusión muy seria acá para nosotros. Bajo ninguna circunstancia la persona tiene que pensar de que se puede corregir a sí misma. Debajo de ninguna circunstancia, porque de hecho esto es imposible. Y nadie nos está forzando para que nosotros hagamos cosas fuera de nosotros mismos, fuera de nuestra cabeza, fuera de esta habitación donde estamos. Eso es imposible. La revelación del Creador, queremos alcanzarla. Y en la medida en la que Él se revela hacia nosotros, en la que Él nos atrae hacia Él, eso solo pasa en la medida en la que nosotros nos conectemos. Por eso es de que nosotros solo tenemos que pensar de esto de una forma general y que nos dirijamos a eso, pero no que nos dirijamos porque yo voy a ser corregido, porque yo quiero ser similar a Él con respecto a la humanidad, con respecto a la creación. En nuestra forma, con respecto al grupo, y Baal Sulam escribe acerca de esto en la última generación. Él escribe que al inicio nosotros tenemos que crear una sociedad pequeña, no ni siquiera menciona el grupo, pero después de eso él dice que nosotros tenemos que crear una sociedad pequeña en la cual todos que seamos similares. Sí, como órganos conectados que están en esta sociedad en un estado muy pequeño. Y ahí completamente nos podemos comunicar los unos con los otros en esta sociedad. Y esta sociedad va a ser dirigida gracias al ocultamiento absoluto del Creador y las personas trabajarán con respecto a este principio, la relación entre los unos a los otros. ¿Y qué sería diferente de lo que es el comunismo o de la nación de Israel, los kibbutzim de Israel? Nosotros hablamos acá que la sociedad es distinta porque nosotros queremos alcanzar la adhesión con el Creador, la unión con el Creador. Eso es lo que nos define, lo que nos hace distintos. Si nosotros creamos tal sociedad, esta sociedad va a empezar a seleccionar a lo mejor del mundo. Y estas personas que son lo mejor del mundo van a estar en esta sociedad. Eso es lo que nos está pasando acá. Que nosotros poco a poco vamos a empezar a ver más y más. La capa que es mejor los que son más avanzados y los que son más profundos de todas esas cosas. Y esta capa se le conoce como Israel, que son lo que extrajo el Creador de todo. Así que, por favor, no traten de conectarse con ningún tipo de personas ni nada. No, conéctense con el concepto de Israel en hebreo. Porque ellos se han reunido en estas comunidades tan pequeñas, y estas comunidades pequeñas se han vuelto el ejemplo de todo el mundo. Baal HaSulam dice que así precisamente es como debería empezar a pasar esto. Nosotros todavía estamos en una etapa preliminar, creando el grupo, bueno, grupos, y luego estamos mezclando estos grupos en una sociedad.
1: ¿Sí?
0: Así que este principio de esta actitud hacia la humanidad, hacia el universo, que nosotros también decimos que incluimos a los insectos y...
1: No
0: importa dónde.
1: Причем нет никакой разницы.
0: No importa qué. No importa si son cucarachas y ratas, no. En el camino todas estas cosas son muy distintas. No hay diferencia.
1: Потому что когда это выходит из себя наружу без всякой связи с собой, то оно абсолютно.
0: Y porque cuando esto, cuando ya hablamos acerca de nosotros mismos, cuando no estamos en conexión con nosotros mismos, es lo mismo, estamos dirigidos completamente hacia los demás.
1: Мы не можем сейчас таким образом относиться или реально реализовывать себя подобно Творцу в таком добром отношении ко всему человечеству. Для этого нам дана группа.
0: Y debido a que nosotros no podemos relacionar verdaderamente con...
1: Подобные мне, которые желают достичь того же, которые желают той же цели, которые готовы ради нее...
0: El Creador, y no tenemos esa actitud hacia toda la humanidad, para eso se nos da un grupo, y cuando estamos en ese grupo, existen personas que son iguales a mí, que tienen el mismo deseo, la misma meta de poder hacer el esfuerzo para alcanzar y lograr ese objetivo tan fundamental, y nosotros juntos...
1: начинаем стремиться к тому же, что делает Творец. Естественно, что наши стремления, они чисто...
0: Entonces nosotros estamos tratando juntos de entender lo que el Creador hace con nosotros. Y nuestras aspiraciones son puramente artificiales. Es como un niño que está imitando a un adulto. Cuando ven lo que el adulto hace, los niños también lo imitan. Y personalmente es lo mismo, que ni siquiera sabemos de qué estamos hablando. Simplemente lo hacen como monos y nosotros tenemos que hacer lo mismo. Tratar de hacerlo como los hijos que pretendemos saber qué es lo que la sociedad y en el grupo. Y nosotros sabemos que todos somos egoístas, que no necesitamos todas estas cosas. Nosotros tenemos que seguir tratando de imitar este movimiento que se conoce como fe por encima del conocimiento. Y yo tengo que hacer esto por encima de mi ego. Pretender que similarmente yo lo puedo hacer. Que yo no tengo oportunidad para hacer nada. A partir de mi naturaleza no tengo oportunidad. No quiero hacerlo. Y de esta forma, yo atraigo las luces, la luz circundante, y esta me empieza a influenciar. Y de forma mecánica, yo estoy asemejándome, no con la vasija verdadera, sino con esa vasija mecánica. Y yo esto lo atraigo con... Yo atraigo esta luz circundante. Si lo estuviera haciendo dentro de mí mismo, yo atraería Ornimi, o luz interna, y estaría esta luz dentro de mí. Y yo no lo hago a través de mis cualidades, sino solo con mis aspiraciones, solo con acciones mecánicas. Yo estoy haciéndome similar a esa luz circundante, y esa luz entonces entrará dentro de mí. Yo no tengo otra forma de este estado. Desde este lado, de esta pantalla de acero del Maxom, de tocar nada de lo que es el Creador, su luz o su manifestación hacia mí. Solo si yo soy como un niño que estoy actuando, y solo de esta forma, por eso es de que nuestro mundo tenemos ese tipo de de educación y hábitos que funcionan. Nosotros no podemos corregirnos a nosotros mismos gracias a nosotros mismos. Solo tenemos que crear las condiciones mecánicas dentro de nosotros mismos para que la luz actúe sobre nosotros y el mundo simplemente nos jale hacia adelante y nos empuje hacia el maxón, y ahí nosotros vamos a empezar a sentir. Y ahí nosotros vamos a empezar a corregirnos a nosotros mismos. Antes del maxón, no importa qué tan cerca estemos, nosotros somos egoístas. Nosotros todavía tenemos algunas sensaciones y sentimientos que estamos tratando de sacar de nosotros mismos para poder llegar al altruismo, y nosotros vemos que esta es la liberación verdadera de todas estas cosas, estos sentimientos de pobreza, de miseria, porque el ego empieza a sentirse disgustante y sucio. Y nosotros no podemos deshacernos de nosotros mismos hasta que nos pasemos al maxón. Solo la luz, solo la verdadera luz, la luz que nos rodea, nos va a llevar hacia eso, pero después, gracias para poder atravesar el maxón, el Creador es el que nos va a llevar hacia ese punto. Y si nosotros no olvidamos esto, si nosotros no nos exigimos a nosotros mismos las correcciones, entonces va a ser mucho más fácil para nosotros. Así como está escrito acá, dame. Y nosotros vamos a descifrar esta frase. Dame, por favor, la fuerza para poder cambiar y aceptar las cosas que no puedo cambiar, y dame la sabiduría para poder ver la diferencia. Y esto es un principio, pero esto es muy específico para mi avance. Y así es como yo me voy a corregir a mí mismo. No me voy a corregir a mí mismo, pero tengo que tratar de crear tal entorno. Y por eso es de que yo hice esta introducción hacia el artículo de Baal HaSulam, porque el siguiente artículo es la libertad. Eso es lo que yo escribí en estas páginas. De aquí lo saqué para que nosotros entendamos dónde existe el libre albedrío, dónde escogerlo, de todo lo que nosotros tenemos, y específicamente esta área donde nosotros podemos hacer algo y podemos perseguir algo, y solo ahí nosotros podemos concentrar todos nuestros esfuerzos, solo en el grupo, porque antes del maxón, ¿qué es una persona? ¿Dónde saca fuerzas la persona? Solo en el grupo, porque en el grupo nos da el ejemplo de cómo es que debe ser, cómo podemos. Y si el Congreso no nos da esos ejemplos, entonces no es un grupo. Por eso dice Balazar que tenemos que buscar personalmente nuevos grupos cada vez. Y claro que yo busqué muchos grupos durante todos los días. Lo que significa acá es que nosotros cada vez tenemos que cambiar el entorno donde tú estás para que te cambie a ti. Y claro, esto se hace de una forma llena de propósito y no artificialmente. Yo puedo cambiar a los demás, y claro que yo voy a querer cambiar a los demás, y yo no me quiero cambiar a mí mismo, pero claro que sí, yo quiero cambiar a los demás y darles sabiduría, pero yo mismo no. Nosotros tenemos que cambiar el grupo de tal forma para que me cambie a mí. Ese es el punto completo de este artículo, la libertad. Porque nosotros no podemos cambiarnos a nosotros mismos, pero porque fuimos creados a partir de una vasija común, y una vez que fuimos a esa vasija común, y a pesar de que nos volvimos individualistas y egoístas, nuestra raíz todavía está en la vasija común. Por eso es de que nosotros nos inspira, ya sea que estemos inspirados o no, y lo resistimos o no. De todos modos, nosotros anhelamos esto. Lo que el Creador nos mande a hacer, debemos hacerlo. Y por eso es de que nosotros no estamos publicitando ideas generales. Y no importa qué es lo que tú quieras que pase, pero el grupo te va a influenciar. Y nosotros tenemos que hacernos independientes de esta imagen, de esta idea. Porque lo único que tenemos acá es nuestro libre albedrío. Y por lo tanto, nosotros, con la opinión, podemos cambiar esos valores. Solo a través del grupo podemos cambiar nuestros valores. Solo el grupo va a cambiar todo tipo de cosas de mí. Me da estos nuevos valores que completamente me cambian toda la vida y todo. Y me puedan convencer de que es mejor morir antes de alcanzar esto. Ellos me pueden tratar de la forma en la que quieran y moldearme. Entonces la sociedad tiene que ajustarse de tal forma de que siempre me esté recordando los valores espirituales, y estos valores tienen que estar impresos en mí gracias a la sociedad. Y todos expresan de esta forma la información y nada más va a cambiar. Y entre más yo quiera acercarme al Maxom y que yo quiera el Creador y todas estas cosas y ver que yo soy opuesto y que de todos modos yo quiero existir en el mundo superior, y a pesar de que toda esta vida es totalmente egoísta, pero yo lo quiero ahora y yo lo quiero inclusive antes. Yo quiero ya llegar al Maxom. Entonces, si nosotros tenemos esta recalibración de valores gracias al entorno y el grupo donde yo me encuentro, ellos cultivan en mí esos valores de tal forma que yo debo, que eso es lo más importante. Para mí lo más importante acá que escribe Abel Azulam es que nosotros tenemos que crear este grupo. Yo creo que inclusive lo rayé por acá, lo subrayé por acá, déjenme buscarlo. Sí, él escribe acá. Una persona no puede cambiar la esencia. La persona no puede cambiar las leyes por las cuales su esencia cambia. Tenemos la Reshimot, que se revelan en nosotros. Y este gen espiritual interno gradualmente se revela. Y no podemos cambiarlo. Y tenemos que incrementarlo más y más. Y por esto es de que él escribe que las personas no pueden cambiar las leyes de cambiar, sino que todo depende de la influencia externa. La persona, claro que sí puede cambiar su entorno. Y por eso es de que todos estamos acá. Por eso es de que está escrito acá. Debido a que nosotros estamos atados al poder de este mundo y que nosotros queremos atarnos al poder del Creador, que es completamente opuesto a nuestro mundo. Entonces tenemos que construir este grupo que nos dé esas cualidades para poder ir en contra de nosotros. Entonces tenemos que crear un grupo que sea dirigido a través de las leyes de los mundos superiores, y tenemos que crear una sociedad, y tenemos que estar impresionados de estos atributos, y nos tienen que lavar la cabeza una y otra vez, como los niños que van por encima de la razón, que van por encima de ellos. Y así es como nosotros podemos llegar al Maxón. Es imposible, si lo queremos hacer con nuestras habilidades actuales, tratar de cruzar el Maxón es imposible. Tenemos nosotros que crear una sociedad, un entorno, volvernos similares los unos a los otros, y tenemos que hacerlo de forma artificial como los niños. Poder hacer esto mismo con los niños, ver a los adultos. Y gracias a este lado del Maxón, nosotros atraemos la forma de la luz que reforma y nos lleva. Cuando nos lleva, entonces nosotros recibimos esta revelación del Creador, recibimos todo y nosotros nos volvemos inmediatamente similares a Él. Y no tenemos elección en esto. En la medida en la que nosotros podamos sentir al superior, nosotros nos queremos volver similares a Él inmediatamente. Entonces, todo nuestro libre albedrío es simplemente. Tenemos que ponernos en la infusión de la luz que nos rodea, e inclusive después del Maxón, en cada nivel espiritual, nosotros tenemos que ir por nosotros mismos y buscar esa iluminación de la HAP del superior, que va a actuar sobre nosotros, y esto nos va a traer hacia arriba. Y así es como nosotros alcanzamos el Ajab del superior. Y así vamos moviéndonos en estados más avanzados hasta que el Creador se revela dentro de estos estados y nosotros ya estamos por debajo de su poder. La luz construye todo. La vasija cambia gracias a la luz. Así como un niño, estamos siendo traídos gracias a esta luz. Y estas son acciones. Estas son las acciones artificiales del ego. Tenemos que entender cómo es que esto pasa. Hay una pregunta. Sí, es una pregunta de un científico, de Michael Barnoy de Holanda. Él es un profesor y así es como él hace sus preguntas. Él dice,
1: А остальные свойства я должен ждать, пока...
0: Yo me corrijo a mí mismo.
1: Мы уже говорили о том, что...
0: alguna de estas 620 cualidades yo la corrijo.
1: Полностью свойства.
0: Ya dijimos que es imposible corregir ninguna de las cualidades sin corregir al resto. Todas las cualidades tienen que acercarse al 100% a la corrección. Existe una relación entre ellas. Hay algunas que son más, otras que son menos, pero al final, sin importar que sea más grande o que sea más pequeña, nosotros siempre tenemos que, ¿cómo lo puedo decir? De 620 cualidades, cada una de las cualidades tiene su propio porcentaje de corrección. Y cuando nosotros hacemos un promedio, una sumación de todo esto, ahí tenemos el verdadero nivel en el que estamos. Por ejemplo, podemos decir que aquí ya tenemos una que tiene nivel 20, otra que está en el nivel 25, pero es imposible corregir y que tú corrijas una de las cualidades completamente y que las demás no estén corregidas.
1: ¿Sí?
0: Antes de que la persona alcance el Maxom, la persona tiene que prepararse a sí misma de forma artificial. De forma artificial, con respecto a lo que Bala Sulam nos escribe en el artículo de la libertad, él escribe acá acerca de la creación del mundo, del grupo, porque el crear este entorno, entonces, va a ayudar a la persona que se vuelva a asimilar al Creador, y nosotros no tenemos nada más. No tenemos ninguna otra regla, ninguna otra oportunidad de que nosotros mismos lleguemos a esa equivalencia de forma con el Creador. Y de nuevo les estoy diciendo que nosotros tenemos que ponernos bajo tal condición donde yo y el Creador estamos existiendo como dos entidades independientes, y la humanidad está por debajo de nosotros y el Creador. Entonces trata a la humanidad con cierta bondad y amor absoluto, y para volverme al Creador yo tengo que tratar a la humanidad de la misma forma, y en esa medida de igualdad de forma, la medida de mi acercamiento hacia la adhesión con el Creador, no hay otra cosa. En la espiritualidad, el acercamiento es igualdad de forma. El acercamiento con el Creador ocurre entre yo y el Creador, y la distancia entre nosotros está dividida en 5 grados llamados 5 mundos.
1: Мир.
0: De la oposición completa, completa a través de los 5 mundos o 5 etapas. Sí, tenemos el mundo de Atziah, Yetzirah, Yetzirah, Biriah, Atzilut y Yak, y el acercamiento completo con el Creador. Y luego tenemos el mundo de Ein Sof. Y si yo estoy aquí y Él está aquí y los mundos están entre nosotros, esa es la medida de mi acercamiento a Él. Así que en la medida en que tan cerca esté con Él, en esa medida yo me estoy relacionando a toda la humanidad. Así, nosotros siempre hablamos de estos insectos, ¿verdad? Es lo mismo acá entonces.
1: ¿Sí
0: puedo ser similar al Creador? Yo no puedo estar solo. Solo cuando estoy en similitud con el Creador, yo me acerco a Él. Y eso significa que yo me estoy acercando al Creador. Yo solo lo puedo hacer artificialmente. Yo tengo que crear tal grupo, tal entorno, de que si yo me estoy relacionando con ese grupo de esta forma, me relacionaría como el Creador, como el Creador se relaciona con la humanidad, y después ese grupo, como dice Bala Sulam, se convertirá en la sociedad más pequeña, y después esa sociedad pequeña, la sociedad, llegamos a la sociedad de la última generación, se convertirá en toda la humanidad. Entonces ya alcanzaremos la adhesión completa con el Creador. Entonces toda nuestra existencia hoy depende completamente del grupo.
1: легко.
0: De que lo creamos de tal forma, lo construimos de tal forma que podamos. Bueno, cuando yo fácilmente lo apoyo, cuando yo recibo ese apoyo del grupo, me relaciono con el grupo de tal forma que, como el creador se relaciona con el grupo. ¿Sí? Eso es lo que necesitamos hacer el día de hoy. Es decir, amor a los demás. Como dijimos, ese principio, amarás a tu prójimo.

0: estén de acuerdo conmigo en esto y crear entre nosotros tales relaciones. Pero aquí surge una pregunta, ¿qué es un grupo? Un grupo es algo espiritual que se encuentra entre nosotros, es nuestro pensamiento compartido, la idea, el conocimiento, no es mi actitud simplemente hacia cada uno, es hacia lo que se revelará entre nosotros, dentro de nosotros como el Creador. Si empezamos a relacionarnos de tal forma unos con otros, entonces en nosotros, entre nosotros, se creará tal sensación, tal percepción, que se llamará el Creador. Sentiremos esa luz, sentiremos esa buena actitud. De esa forma, el Creador se revelará en nosotros. Yo de repente empezaré a descubrir que no necesito asemejarme al Creador, que está como si a mi, sino que Él está como a mi lado, está a la par mía, como que si me lo estoy imaginando ahora, y me acerco a estos mundos y empezaré a ver, Él se encuentra allí dentro de ese grupo, en las relaciones entre nosotros.
1: Y
0: cuando me incluyo dentro de las relaciones entre nosotros, me acerco, me adhiero de tal forma que pierdo mi yo dentro de eso. Eso es lo que se le conoce como salir a través del maxón, como si saltas hacia allí y tu yo, el egoísmo, se queda fuera del otro lado. Todo el trabajo es interno. ¿Y de qué forma puedes expresar eso? Puedes expresar eso de forma externa. Por supuesto que para organizar ese trabajo interno necesitas tener en qué organizarlo. Puede ser que necesites para eso también acciones externas, para reunir un grupo grande. Tú seguramente, tú mismo eres uno de los participantes de nuestro grupo interno. ¿Sabes cuánto hemos invertido aquí para estar sentados hoy en tal cantidad? Varios cientos de personas y hablar estas cosas.
2: Para eso hay que invertir fuerzas en nuestro mundo. Pero si no fuera necesario hacer eso, entonces no habría que hacerlo. ¿Entiendes? Simplemente nosotros encontramos, especialmente para nosotros mismos, hay una necesidad dentro nuestro. Y encontramos tales oportunidades para estar juntos más, para unirnos más, para encontrar más acciones en común y expresar así nuestras acciones conjuntas de la interioridad hacia afuera. Hasta el punto, como dije, que si no hubiera suficiente posibilidad para cada uno estar en conexión, entonces estropearíamos el pelar las papas o el que corta las verduras y nos pararíamos allí juntos y pelaríamos nada más la fruta. ¿Para qué? Necesitamos algún tipo de forma, alguna base, algún material para la conexión. Allí nos encontraremos juntos. Para eso se necesita. Y para eso necesitamos esta suká, esta carpa. ¿Para qué la necesitamos? Por supuesto que aquí hay todo tipo de particularidades, la ormaquif, la luz circundante, que nos encontramos bajo el masaj, y la pantalla, y encima de la cual se encuentra la luz superior. Y nosotros nos encontramos como si todo esto es simbólico, ¿sí? Nosotros como si nos encontramos bajo la luz que nos ilumina a través de las hendiduras, esta luz circundante, y mientras estudiamos todo esto, esperamos estos atributos del mundo superior. Y sin la suká y sin todos estos actos, ¿no habría nada? Habría lo mismo, pero utilizamos todo este tipo de símbolos externos, estas ayudas externas, para vincularnos a nosotros mismos junto con los demás. Porque si yo fuera el único que lo estuviera haciendo solo, que yo necesitaría hacerlo, yo nunca lo haría. Entonces, por eso lo hacemos juntos, invertimos en ello nuestros esfuerzos en conjunto, y eso ya crea algún fundamento fundamento, un cimiento común sobre el cual construimos nuestro kli, nuestra vasija compartida. Y solo al crear esta, este entorno

0: y adhesión y esta conexión entre nosotros, desde el grado más corporal hasta arriba, solo para eso hacemos esto. Si no fuera por esta razón, no haríamos nada de esto, sino que solo por esta razón. Es decir, que si hay aquí algo espiritual, algo superior, dirigido al Creador, es debido a que nosotros dimos nuestro esfuerzo y nuestros deseos, no solo para construir esta hermosa sukkah, sino que para crear juntos alguna cierta cantidad de esfuerzos en común, para agregar esto a nuestros deseos, a nuestros anhelos, para que al final expresemos este anhelo hacia el Creador, de tal forma que Él nos responda con una gran luz circundante. Y eso es, de otra forma no hay nada en esto, no hay ninguna espiritualidad. Si quitamos toda la santidad del Beit HaMikdash, del templo, inmediatamente fue destruido en Jerusalén, en el momento en que los alumnos de Rabbi Akiva empezaron a odiarse mutuamente en lugar de amarse. ¿Qué dijo Rabbi Akiva? Amarás a tu prójimo como a ti mismo es la gran regla. Y en lugar de eso, el ego estalló. De tal forma, pasaron por una etapa histórica determinada, cuando el ego debía de estallar, y estalló en ellos, surgió en ellos hasta tal punto que inmediatamente, desde el amor, todos los 24.000 alumnos suyos empezaron a relacionarse unos con otros de forma egoísta, es decir, empezaron a odiarse mutuamente. Nosotros obviamente no queremos hablar de esta forma de nosotros mismos, no nos imaginamos qué es este odio, y nos amamos. Y entonces inmediatamente fue destruido el templo, así. De otra forma, ¿qué habría quedado de todas estas piedras? Algún palacio. Iríamos allí con visitas guiadas simplemente para cobrar dinero. ¿Y qué más? Nada más. Es decir, sin una conexión interna, toda esta exterioridad no tiene ninguna ayuda, ningún significado. Por eso desapareció de nuestro mundo, ya que la raíz espiritual desapareció. Y por eso también es lo mismo en esta suká. En esta suká realmente no hay nada sagrado, si no fuera debido a tus anhelos hacia la espiritualidad, a los pensamientos sobre la espiritualidad, de otra forma no haríamos nada de esto. Por eso nos creamos a nosotros mismos, que dentro de nosotros también les recomiendo tomar un ejemplo y crear lo máximo posible de este tipo de roles en conjunto, además de la difusión, la cocina, transmisión, los departamentos de guiones, de traducciones, todo lo que sea posible. Es para conectarnos y de algún modo de conectar a los miembros del grupo entre nosotros. Dice un estudiante, ¿puedo hacer una pregunta? Qué atrevida, bien, está bien, no tiene vergüenza. Es la editora de todos mis libros en ruso. Todos saben que ella es la editora. Pregunta el estudiante, la ley es la ley, nadie preguntará sobre la kavaná, la intención. Rab, la persona puede decir, yo quisiera, yo anhelo, tengo tales intenciones. El mundo es juzgado no según las intenciones, sino según las medidas, los grados internos de nuestras correcciones, de nuestras cualidades. Esto es lo que quería decir aquí, tal vez no lo expresé de forma clara, sino que simplemente uno no ha pasado por la revisión editorial. No, en este asunto ella realmente es genial, es magnífica. Puede ser que escribas porque tú estás en cierto estado, a veces puedes expresar estas cosas y a veces no puedes. Pero realmente el mundo es juzgado según quiénes somos. Así se dice, la persona es juzgada según lo que el estado interno en el que se encuentran. Entonces, a veces, yo tanto quisiera, ¿por qué es así y no de otra manera y todo resulta al revés? La cuenta con nosotros se hace no según lo que queremos, sino según lo que realmente somos. De otra forma, siempre nos describimos a nosotros mismos como no lo que realmente somos. Por eso la ley funciona de la forma más exacta, con mayor precisión. El reloj marca, es decir, cada momento los reshimot, los registros se renuevan en nosotros. Y si no realizamos de forma sistemática estos reshimot, en el mismo momento en que aparecen dentro de nosotros, nos atrasamos. Y inmediatamente en este momento, ese tiempo de atraso se transforma en una fuerza que nos obliga para que nos apuremos a nosotros mismos en acelerar el tiempo. La verdad es que existe un estado completo, absoluto, en el que nos encontramos ya en el mar tikkun completo, en el fin de la corrección. De este estado sale la luz superior y pasa por todos los grados hasta nuestro mundo, hasta nuestro estado actual en el que nos sentimos hoy y realmente nos encontramos. Y esa misma luz gradualmente, ¿qué significa que gradualmente nos influye? Ella no influye realmente gradualmente, sino que así lo decimos, sino que más bien se revela dentro de nosotros y todo el tiempo despierta en nosotros estos reshimot, estos registros, que cada vez son nuevos. Es decir, dentro de nosotros está este gen espiritual todo el tiempo que se desarrolla y todo el tiempo sentimos cambios en nosotros. Puede ser que no en nosotros, sino que sentimos cambios en el mundo alrededor nuestro, como si todo aquí cambiara. Pero la verdad es que nada cambia afuera. Dentro de mí cambian los reshimot. Se revelan cada vez más nuevos. Y la espiral de mi gen espiritual se abre más y más. Y eso se abre y se abre hasta que me lleva al mar tikkun, a la corrección final, hasta el último reshimot. La luz todo el tiempo ilumina de forma constante y la espiral todo el tiempo gira y se abre. Y cada reshimot llega y se coloca bajo esa misma luz. Ahora este reshimot, después el segundo, el siguiente reshimot y el siguiente, como si fueran una espiral. Y si yo a cada reshimot que se aproxima a esta luz y ahora se encuentra frente a esta misma luz, si yo no llevo a cabo este reshimot de forma correcta, es decir, si no hago sobre él una pantalla, un masaje de forma inmediata, y no lo posiciono de tal forma completamente con respecto a la luz superior, ese reshimot, digamos, como si saltara hacia adelante y aparecerá el siguiente reshimot. Pero tampoco puedo llevar a cabo el siguiente reshimot porque no tengo la pantalla anterior. Entonces, ¿cómo puedo crear una pantalla sobre el siguiente reshimot? Y entonces resulta que todos estos reshimot que se atrasan, que no se llevan a cabo, estos me detienen y entonces despiertan en mí sufrimientos. ¿Qué quiere decir sufrimientos? La sensación de que toda esta cadena se detiene. Todo se detiene y esto despierta sufrimientos enormes y sufrimientos globales en el mundo o dentro de nosotros. Y todas las razones que no realizamos inmediatamente el reshimot en relación con la luz que llega desde arriba. Esto es lo que quiero decir. Nadie te pregunta sobre tus intenciones. La ley es la ley. Nadie pregunta sobre tus intenciones. El reloj marca y mide si saliste del dominio de la santidad o no. Si estás en el dominio de la santidad, entonces hay otra medida que mide cuántas fuerzas invertiste. Es decir, se necesita más. Esta es una traducción no mía. Yo hablé en hebreo. Lo tradujeron al ruso y todavía hay que corregirlo y cambiarlo. En hebreo no suena de esta forma, pero por el momento lo vamos a mantener así. Me resulta difícil hablar de esto, más de esta forma de esto, porque todo lo que está relacionado con el Mahzón, no puedo hablar mucho sobre este tema. Primero porque la pregunta misma, la persona deja de sentirse a sí misma. ¿Qué significa de sentirse a sí misma y no sentir a su yo? ¿Quién soy yo? ¿Sí? ¿Cuál es la medida de mi adhesión con el Creador? ¿Y dónde está mi yo que se pierde? O al contrario, aparece un nuevo yo. Y aquel yo egoísta que ahora existo aquí con respecto a los demás, yo y ellos, eso desaparece. Ese yo desaparece. Mi yo egoísta desaparece, el que me separa de los demás. Eso sucede gradualmente a lo largo de todos estos grados hasta el mar tikkun. Pero los primeros grados, más allá del Maxom, realmente suprimen mi yo. Por eso esos estados se llaman Ubar, embrión. Como un embrión que se desarrolla dentro de la madre sin actuar de forma independiente. Todo lo que recibe, todo lo que lo hace crecer, no es a su cuenta, sino a cuenta de un cuerpo más superior. Así también nosotros entramos al mundo superior y en la primera etapa nos encontramos en este estado de Ubar, de embrión, y perdemos nuestro yo. Y nos incluimos así junto con la luz superior y queremos simplemente estar dentro de ese estado. Y eso no se pierde. Simplemente mi yo egoísta anterior gradualmente se disuelve, pero solo en el Abhyut Shoresh, en el grosor de raíz, solo en el estado cero del egoísmo. Son etapas, son grados, pero el yo egoísta, por supuesto, empieza a perderse. Pero eso no significa que la persona se anula, que se reduce a cero. No, al contrario, empieza a aparecer en la persona un cuerpo espiritual. Un alma empieza a crecer por encima del Maxom. De este punto empieza a formarse un kli, una vasija, un alma, y empieza a sentirse que existe en un mar de la luz superior, en un mar de ese pensamiento de bondad, amor, que se llama el Creador. Y cuando se encuentra en eso, ve como todo lo demás en nuestro mundo se encuentra en ese estado corregido. Como todos ejecutan y realizan de forma inconsciente todo lo que se encuentra en ese campo, todo el pensamiento del Creador. Como todos de forma automática se mueven y hacen todo en este plan del Creador. Más aún en la medida que la persona entra en ese campo, se adapta a sí misma y ve que todos empiezan a realizar también sus deseos y sus pensamientos y coinciden con los del Creador. Y en la medida en que todavía no coincide con el Creador, ve que todos no cumplen sus deseos, pero cumplen los deseos del Creador. Es decir, es un descubrimiento interesante. Se los deseo a todos, espero que entremos en este estado. Al menos tenemos todos los datos para eso. ¿Existe cierto problema para imaginarnos de qué manera los 620 deseos, los 620 tariag, los órganos, como se dice, los 620 partes del cuerpo espiritual, del parsuf, de qué manera estas 620 partes pasan por la corrección? Pasar por la corrección en la sabiduría de la Kabbalah se llama nacer y desarrollarse hasta su estado completo. Es decir, cuando hablamos de que existe un estado de ibur, de gestación, o yenika, lactancia, y gadlut, gran adultez o madurez del parsuf. Es decir, Ibur es Abiut de Shoresh. Es el grosor cero de raíz que se desarrolla desde una pantalla cero en la persona. Después se desarrolla en la persona la Yenika. Y esta es una pantalla del grado, del primer grado, Abiut Aleph. Después Bet, Gimel, Dalet, segundo, tercer y cuarta fase, y ya es Gadlut. Y todas estas fases, no sé qué quería decir, la pregunta era, dice el estudiante, ¿es la corrección discreta? Pero dice, entonces, esas correcciones... Entonces, esas correcciones las estudiamos a partir de la parte 8 del Talmud de Ser Sefirot, del Tes. Y allí se explican. Por ejemplo, en la décima parte del Tes se llama Ibur, gestación, la parte 11 se llama Yenika, lactancia, la parte 12 ya es Gadlut, madurez. Y la parte 13 es de qué manera ese Parsuf recibe ya, el alma recibe la luz superior de Arehampin, de la revelación más alta del Creador hacia ella. Después las partes 14, 15, 16, cómo ya ascienden al Mártico, una, la corrección final.
1: Рождение, развитие, оно...
0: Es decir, el nacimiento, el desarrollo, es completamente similar al embrión en nuestro mundo, como el embrión que se desarrolla dentro del vientre de la madre y después nace el niño y se desarrolla y después se desarrolla a ser un adulto. Ese mismo estado de la persona adulta, según esos mismos pasos exactamente, es el desarrollo. Por eso digo, sabemos que en 3 meses o en 5 meses dentro del vientre se desarrolla esta parte y después se desarrolla aquello y esta parte se desarrolla. Eso no se desarrolla toda la vez, ¿sí? Y después cuando la persona se desarrolla no puede caminar. Tiene piernas, pero todavía no puede caminar. ¿Para qué necesita las piernas? Que nazca sin piernas y después al año le crecerán las piernas. No, sino que la persona nace inmediatamente con las piernas. ¿Para qué? Y así sucesivamente, ¿entiendes? ¿Para qué, si todavía no sabe cómo hablar, para qué tiene este órgano? Simplemente todavía no puede dirigirlo, no puede controlarlo aún. Es decir, hay un desarrollo de órganos diferentes y hay una activación de acuerdo con la medida del desarrollo, en la medida de cuánto está conectado al cerebro, a moja, en cuanto pueden recibir información de dirección. Las piernas pueden estar desarrolladas, digamos, y pueden ser fuertes en el niño, pero todavía no recibe la dirección motriz en sus piernas y todavía no sabe cómo activarlas y por eso no las controla. Lo mismo con las manos. Solo en esa medida se puede utilizar todos los recursos del cuerpo, en la medida del desarrollo de la pantalla, del masaje, en la medida del desarrollo del cerebro, del moja. Entonces, ¿de qué otra forma el niño, por ejemplo, en nuestro mundo simplemente se lastimaría si inmediatamente empezara a correr, sin saber cómo caminar? Primero aparece el intelecto y en la medida en la que el intelecto aparece puede utilizar sus cualidades. Lo mismo también es en la espiritualidad. Solo en la medida en que adquiere una pantalla, empiezas a recibir sobre ciertas cualidades la posibilidad de trabajar con ellas. Se recibe la pantalla gradualmente. Su desarrollo en el cuerpo del Parsuf depende no solo de la Viut, sino de la cualidad misma de la Sefirá. Por ejemplo, si se desarrolla la Sefirá de Binah, de entre todas las 10 Sefirot, es la más fácil de desarrollar en su propia cualidad. Es la más cercana a la luz. Por eso se desarrolla más rápido que el resto. Y digamos que la Sefirá Hod, que constituye a una Malhut en miniatura dentro de Serampin, se desarrolla de la forma más difícil de todas. Por eso así sucede, no solo en la medida de la Viut, del grosor, sino también según la cualidad. ¿De dónde vemos eso? Lo vemos también incluso en el rompimiento de los Kelim, de las vasijas. Cuando estudiamos dentro de este curso virtual nuestro, estudiaremos el rompimiento de los Kelim, y yo mostraré eso obligatoriamente, cómo se desarrolla el Kli. Había 10 Sefirot, todas recibieron una luz enorme y se rompieron en partes, y mientras se rompieron en pedazos y siguen haciéndose más rupturas, es decir, todas las pantallas que mantenían unidas algunas cualidades dirigidas al altruismo, se rompen y todas se vuelven dirigidas hacia adentro, de forma introvertida hacia lo interno, egoísta. Y eso sucede gradualmente, por supuesto, en forma de una reacción en cadena, pero de forma gradual y no todo de golpe. Todo depende de la cualidad inicial del grado de Aviut y de la forma misma. Es decir, por ejemplo, Binah cayó, pero no cayó lo más bajo, sino lo más alto de todas. Y Malhut, que estaba en el grado más alto de todas porque trabajaba para otorgar más que todas, porque tiene una Aviut enorme, cayó y se convirtió en la más baja de todas, porque Abiud sin pantalla cae en el grado más bajo. Y lo mismo ocurre en las reencarnaciones de la persona. Es decir, en su vida en este mundo, que vivimos muchas, muchas vidas, reencarnaciones, no hace falta entrar en eso. No hay en ello nada interesante. Necesitamos mirar hacia adelante y no hacia atrás. No somos historiadores ni arqueólogos, necesitamos mirar hacia adelante. Entonces, todas estas reencarnaciones también están dictadas, cada una según sus cualidades, según su carácter y precisamente según el gen personal de la persona. Y también según estos parámetros suyos que debe desarrollar según esta cadena, de tal forma, en tal lugar, tales cualidades, con tales padres, digamos, naces así y así sucesivamente, en tal época o periodo de tiempo, e hiciste tal trabajo determinado. Es decir, que todo esto está dictado desde adentro, desde nuestra información y nuestro gen espiritual. Pregunta, ¿cómo podemos cambiar dentro de nosotros de forma cualitativa el amarás a tu prójimo como a ti mismo? ¿Y cómo podemos cambiar de forma cualitativa el principio de amarás a tu prójimo como a ti mismo? Nosotros,
1: которая привела нас к Кабале, она явилась тем.
0: Estudiamos que solo la necesidad que nos trajo a la sabiduría de la Cábala es ese factor gracias al cual cambiamos nuestra vida y en general nos permite cambiar dentro de nosotros. Todo sucede solo desde el Kli. En la medida de la carencia, de la necesidad. No puede haber nada que suceda por sí mismo. Por eso, si queremos hacer algo, cambiar algo, necesitamos buscar no cómo eso cambiará, sino cómo se creará dentro de mí una necesidad verdadera, urgente. En el momento en que se cree esta necesidad, yo cambiaré o eso cambiará. Pero cambiará solo si realmente lo quiero, lo deseo. Todo depende de la preparación del Kli, de nuestro deseo. Por eso, el cambio cualitativo de amarás a tu prójimo como a ti mismo, ese anhelo, ese reconocimiento, debe basarse en el reconocimiento de la necesidad de ello, de que sin eso, nuestra vida seguirá siendo una vida animal. Nosotros, por supuesto, podemos orientarnos también hoy a que así terminará. Pero eso también depende de la sociedad en la que nos encontramos. Si nuestra sociedad no nos da la posibilidad de conformarnos con esta vida, si nos despierta hasta tal punto que sentimos que toda la el retraso es simplemente algo repugnante para nosotros y bajo e insoportable, entonces realmente podemos cambiar algo. Todo depende entonces del grupo. El grupo mismo debe dirigirnos y el mismo grupo debe despertarnos a cada uno a expresar tal actitud con respecto al grupo y reflejar esta actitud. Es decir, es un trabajo mutuo de la persona y el grupo. Es imposible hacer aquí nada diferente. Pregunta, ¿cómo una persona que se encuentra en algún estado puede concretamente agrandar la calidad con respecto al grupo? Repite, ¿cómo es que una persona que se encuentra en algún estado específico puede concretamente mejorar la calidad y su relación con respecto al grupo? ¿Cómo lo hace uno? Ya hablamos de que el Creador se relaciona con la humanidad y esto es solo posible de forma artificial.
1: Пойми, что ты спрашиваешь. Ты говоришь, как я могу изменить свое отношение? То есть,
0: entiende lo que preguntas. Estás diciendo, ¿cómo puedo cambiar mi actitud? Es decir, que ahora yo tengo una cierta actitud, ¿cómo puedo cambiarla dentro de mí mismo para que sea algo más enfocado, más mejor orientado, más fuerte, con mayor propósito, mayor exigencia? ¿Cómo puedo hacer esto? Si esto cambia dentro de mí, entonces cambiará. Y si no, ¿cómo puedo yo elevar esto dentro de mí? O bien, ¿cómo es que el grupo me orientará hacia esto? Y entonces, de forma natural, yo recibiré un deseo de ellos para así elevarme. Este no será mi trabajo, pero no importa, porque a fin de cuentas yo también me elevaré. O bien que digamos que haré a través del grupo que yo ahora artificialmente despertaré al grupo y esto me va a despertar y me va a influir y me elevará. En todo caso, ningún cambio puede venir solo de la persona, sino que la persona por sí misma no puede cambiarse a sí mismo, sino que yo puedo cambiar algo artificial dentro de mí mismo, pero si el grupo dentro de mi presión artificial me influye nuevamente, y si él me obligará a cambiar, ese cambio ya no es artificial, sino que es verdadero cuando ya viene del grupo. Así percibimos cada valor que viene de algo externo, como opiniones de los demás, por ejemplo. Es decir, no hay ninguna otra posibilidad de cambiarnos a nosotros mismos, excepto a través de la sociedad. Por eso, esta es nuestra única libertad de elección. Bien, vamos a compartir impresiones de la clase y qué tomamos para implementar en la decena. Pasamos a la ronda. Dicen, bien, esta clase realmente te lleva de una percepción de la realidad hacia otra. Algo muy fuerte que se repitió una y otra vez es que la persona está en ocultamiento en este mundo. Está detrás de esta... De este muro de acero sin una pantalla, y por eso tiene que construir una sociedad artificial, porque es la única forma en la que la luz puede sacar a la persona de la recepción al otorgamiento. Y esta es el libre albedrío, esto es lo que la persona tiene que saber, que solo los valores espirituales en la sociedad pueden ayudarlo a cambiar. Es donde la luz funciona, y en nuestro mundo solo está el ocultamiento. Dice otro amigo, Rab nos explicó cuáles son estas dos formas de ocultamiento y también hizo el énfasis de los tres artículos que Valhazulam publicó, donde la persona puede alcanzar la espiritualidad, que es el entorno, y todo en conjunto. La fuente de la Kabbalah está en ruso. Es un lenguaje muy rico. Rab habla de tal forma que yo tengo misericordia en ustedes que realmente no entienden el idioma. Porque es como agua, como lo explica. Y lo vierte sobre ti de una forma en que no deja ningún espacio, no hay ningún lugar seco en tu alma. Así que esta es la grandeza de nuestro Rab. Y este es el nuevo camino que abre para todo el mundo. Y gracias al lenguaje ruso, el Creador lo eligió específicamente a él, posiblemente. Dice otro amigo, sí, escuchamos muchas cosas. Hasta que la persona no comience a sentir al Creador, no hay ninguna posibilidad de que ninguna cosa en nosotros cambie. Necesitamos anhelar a esto, de rezar por ello. Solo la sensación de la luz y el otorgamiento le dará a la persona las fuerzas y la dirección y el deseo de cambiar. Dice otro amigo, sí, hay muchas cosas. Comencemos con el final, donde Rab dijo que nada cambiará si no cambiamos. Nada pasa por sí mismo. Si nosotros queremos hacer algo, tenemos que fabricar dentro de nosotros esta verdadera necesidad. Antes de esto, nos dijo que solo podemos alcanzar esto, pero la persona tiene que construir un entorno alrededor de sí mismo para hacer esto. Dice otro amigo, sí, a través del entorno es nuestra conexión con el Creador, toda nuestra revelación con el Creador. habló acerca de que cuando corregimos una cualidad, no corregimos la cualidad y ahora tenemos más o algo menos que corregir, sino que ya que todo está incorporado en todo, aparentemente estamos corrigiendo todos nuestros deseos como uno. Dice otro amigo, repetimos varias veces que la persona no debe pensar que se puede corregir a sí misma de ninguna forma y que toda la corrección es a través de la sociedad a la cual se conecta a sí mismo. Otra frase hermosa allí que escribí es que todo el trabajo es interno y de qué forma lo expresamos, lo podemos expresar externamente. Sí, escuchamos que el rompimiento tomó lugar para darnos habilidad de, a partir de nuestro propio deseo de desarrollarnos una actitud de amor hacia toda la creación, así de la forma en la cual el Creador tiene con respecto a sus seres creados. Esta clase realmente es un cimiento, los fundamentos del grupo frente a nosotros. Y tenemos estas acciones artificiales, aparentemente, y digo, una descripción de la suká, de los roles, de las tareas, de todo tipo de cosas que aparentemente son externas. Y la persona comienza a construir una cierta actitud, un cierto deseo con respecto a la luz, que empieza a operar en él y a corregir. Y él por sí mismo no hace nada, pero esta luz circundante lo jala y empieza a sacarlo de su estado hacia un estado opuesto, que es una clase muy especial. Dice, sí, también describió cómo en base a Baal HaSulam, de una pequeña sociedad, esto se convierte en una comunidad que muestra un ejemplo a todo el mundo. Así que si esto lo tomamos sobre nosotros mismos, hacia la decena, es un gran significado a todo lo que hacemos, como nuestras comidas los jueves. Sí, también la comida y la clase y el campus original, todos estos son medios artificiales que construimos porque sabemos que así es como los cabalistas nos explican que allí se encuentra la luz. Si queremos cambiar o cambiar nuestra actitud, tenemos que constantemente reforzar a la sociedad como lo más santo de nuestras vidas. Y todo el resto vivimos hasta que lleguemos de nuevo a la sociedad. Bien, pasamos a la próxima parte de la clase, pero antes cantamos una canción juntos.

0: Shalom, Javerim.
1: Shalom, Javerim. Shalom, Javerim. Shalom,
2: Javerim. Hola, amigos.
3: שלום לכל החברים כאן ובעולם.
0: אז אנחנו ממשיכים, שמענו שיעור מדהים.
2: Hola a todos los amigos aquí alrededor del mundo. Así que vamos a continuar. Escuchamos una clase maravillosa. Escuchamos cómo prepararnos y acercarnos a esta barrera, al Maxón, mucho de la percepción de la realidad y qué más. Sí, y de hecho estamos aquí para guiarlos en un bloque social en preparación para nuestro congreso regional. Yo y Boris somos parte del equipo que está preparando el contenido del congreso en Tbilisi para los amigos del Kli ruso. Y así acumulamos discernimientos y compartimos entre nosotros. Para decir verdad, en esta clase en Citrin, nosotros escuchamos la medida en la cual esta regla absoluta de dependencia del entorno para un cambio interno, que está totalmente conectado con el cambio que yo activo con respecto al grupo, con respecto a la sociedad. Y esto es el principio que guía nuestra clase y a nuestro grupo hasta el día de hoy. Rabbi incluso dijo que si no hay lugar para algún espacio en el cual nosotros no tengamos algo donde trabajar juntos, a propósito vamos a romper algo precisamente para tener un espacio donde trabajar juntos, donde estar con amigos, donde tener esta conexión social que constantemente existe y crece en nuestra sociedad, en nuestra organización. Esto nos lleva hacia los congresos. Yo creo que esto principalmente fue la base, los cimientos para dar este nacimiento hacia el concepto de congresos. Entonces hay una historia hacia nuestros congresos y hay una historia que también nos guía hacia este congreso regional. Esto no nació de pronto, sino que es una consecuencia de algo que sucedió antes. Así que vamos a hablar un poco de esta historia de los congresos y de este congreso regional. Sí, vamos a leer el extracto número uno. Sí, el extracto número uno de Rabash, del Despertar desde Abajo, fragmentos seleccionados de las fuentes. Extracto uno de Rabash. Todo requiere un despertar desde abajo, el cual le otorga un deseo y un anhelo por la materia, puesto que es imposible darle a alguien algo que no desea. Incluso si lo recibe, lo arrojará, porque no tiene necesidad de ello. Por ende, la persona debe tener un despertar desde abajo para que llegue a tener necesidad de la materia. Sí, así es como nos despertamos desde abajo y llegamos al Congreso Regional. Y así como vimos con respecto a todo este desarrollo, que cada uno comienza con su propia percepción de la realidad y eventualmente llegamos a una dependencia del uno del otro y del grupo y de la sociedad que necesitamos crear, así que los congresos son una de nuestras herramientas que son muy importantes en nuestra cultura. Recordamos cómo el año pasado tuvimos tres congresos, ¿sí? Nos hemos reunido en febrero aquí en el Gran Congreso. Y este fue el Gran Congreso. Estaba claro que todos querían reunirse en Israel para el Gran Congreso. ¿Quiénes tuvieron la posibilidad? Y tienen los... y entonces, después tenemos ahora el Congreso Regional, ya sea hubo uno en Europa, hubo uno para el Kli ruso, hubo grandes reuniones. Y luego había un congreso local en alguna cierta ciudad. Entonces, este era el arreglo del año previo. Y ahora el nuevo año, nos reunimos nuevamente en Israel, en este gran congreso, y vimos la fuerza y la intensidad que de venir a Israel, de estar en nuestro centro, de ver a esta gran vasija nuestra. Y ahora tuvimos un congreso que no nos esperábamos, el congreso de la decena. Y de pronto nos dimos cuenta qué tan importante es reunirnos en nuestra decena y que cada decena piense en todo, desde los aspectos físicos, de hacer sus guiones y todo. Y fue un congreso maravilloso, sorprendente, y hasta el día de hoy todavía sentimos el éxito de ese congreso. Y lo que nos queda ahora es ya sea un gran congreso en donde nos Nos reunimos en regiones o congresos locales. No podemos tener ambos. Entonces, decidimos ir en base a regiones. La forma óptima que es, va en base a una cierta región. Entonces, el hecho de que lo llamamos como congreso regional, esta es una cosa, pero son distintos congresos en base a su carácter. Hay congresos que van en base al lenguaje, hay otros que son reuniones físicas. En Israel decidimos tener 6 lugares donde hubiera estas reuniones, estos congresos, y una relación al lugar de donde vivimos y cómo trabajamos juntos. Y así al mismo tiempo hay 2 congresos adicionales, así como los que hablan inglés, que reúnen a todos juntos, y los amigos que hablan ruso también, que involucra ya viajar y es algo un poco más grande. Entonces, nuevamente, hablamos de congresos regionales, pero comprendemos que puede ser en base a una cierta característica técnica o puede haber distintas cosas. Entonces, lo que ideamos primero, antes que nada, es que, bueno, va a ser un congreso. No sea si viajamos más o menos, si hay más personas o menos, pero el enfoque, esta herramienta llamada el congreso, este despertar desde abajo, lo que podemos hacer nosotros mismos y cómo podemos incluso dar un paso hacia adelante. Dice, y del trabajo del congreso, varias preguntas, asuntos salieron y que queremos resaltar y también hablar entre nosotros, porque no es como que nosotros tenemos todas las respuestas. Así, en conjunto de la autoridad de nuestro rol como organizadores de uno de los equipos, de uno de los congresos, nosotros nos estamos tropezando en preguntas, en escrutinios, y creo que también necesitamos aceptarlo de una forma tal que esto es un proceso. No significa que todo está claro. Así como en el Congreso de las Decenas, que de pronto este asunto que cae sobre nosotros, de que, nosotros tenemos que preparar el contenido. Pero veníamos a escuchar al radio, a escuchar a los amigos y que todo esté listo desde ahí, desde el escenario. Pero no, ahora de pronto tenemos que preparar todos nosotros y esforzarnos y hacer el contenido. Entonces esta responsabilidad se expande, no para, y también en este congreso. Entonces ahora también esta preparación incluye este pensamiento propio de nosotros mismos y ya en las regiones de cómo construimos este congreso regional. Y hay todo tipo de preguntas. Sí, entonces decidimos que en la clase ahora, para continuar, queremos el escrutinio un poco. Nuevamente, debido a nuestro rol, vimos que hay preguntas que son un peso para los amigos de cómo relacionarnos, cómo trabajar. Entonces pensamos en 2 escrutinios que sentimos y que escuchamos mucho. El primero es si acaso debemos de salir de nuestra decena. Así es como lo llamamos, el salir de nuestra decena, de participar, de no participar. Dejemos el asunto de viajar para la próxima etapa. La primera etapa era este término de salir de nuestra decena con el fin de participar en el Congreso Regional. Sí, entonces parece raro, ¿no? ¿Para qué necesitamos salir de la decena? Entonces, antes que nada, cuando escuchamos esto, ¿para qué necesitamos salir? ¿Para qué? Necesitamos entrar en el nuevo estado, ¿no? De entrar en algo mayor. Y nuevamente, yo no estoy saliendo de mi familia cuando voy al trabajo. Voy al trabajo, yo hago alguna cosa allí y es lo mismo acá. Yo no renuncio a mi trabajo si voy a viajar.

0: Entonces, si voy a viajar para participar en alguna otra cosa. Entonces nos dimos cuenta que si tal cosa existe, vamos a hacer el escrutinio de esto acerca de salir hacia afuera. Y planteamos la pregunta de una forma en la cual, ¿qué significa que yo entro? ¿Qué significa entrar en el próximo estado? ¿Sí? ¿Cómo es que nosotros, y de hecho, de como acabamos de decir ahora, es como un tipo de opinión? Vamos a hablar sobre esto. Brindemos una respuesta a esto. ¿Acaso necesito salir de mi decena para poder participar en este congreso hoy, tal vez mañana en algún otro? ¿O realmente lo que nosotros acumulamos, continuamos con esto y ya veremos cómo? Así que hablemos por algunos minutos. ¿Cómo entramos en este congreso regional sin dejar algo de lado, sin perdernos de algo o separarnos de algo? ¿Sí? Taller activo en la decena. Pasamos a la ronda. Dice el amigo, como nosotros escuchamos del Rab y de los amigos que lo explicaron de una muy linda manera. Es otra acción mutua que hacemos, porque en la práctica el trabajo es entre nosotros. Si una tarea sale para todo el grupo, yo debo de fluir con esto, así como algo que viene de arriba, porque todo lo que sucede en el grupo, de hecho, es el Creador. Él me está dirigiendo hacia esta acción. Así que yo simplemente tengo que anularme. Dice otro amigo, a decir verdad, es un buen discernimiento lo que Boris explicó allí. Que, no sé, yo salgo de vacaciones, ¿que acaso renuncio a mi trabajo? ¿O salgo de mi familia? No. Y es un discernimiento muy correcto, que no dejamos nada, no salimos fuera de nada. La decena es mi alma, ustedes son mi alma. Yo no tengo a ningún lugar hacia dónde salir o a dónde entrar. Yo puedo experimentar un nuevo estado y pensar en otros cuerpos, en la realidad, que la realidad no solamente es la decena en la realidad, sino que está el grupo, digamos que es el grupo de Petah Tikva aquí. Tenemos que reforzarlo, tenemos que cuidarlo. Así que no estamos dejando nada de lado, sino que simplemente estamos abriendo un estado para ocuparnos de otra cosa que nos queremos ocupar. Dice otro amigo, yo también, a mí también me gustó el ejemplo de Boris, pero creo que es más que esto. Nosotros posiblemente no estamos conscientes de ello, pero la decena no vive en un vacío. No recibimos fuerzas solo de la decena. La decena no solo recibe fuerzas de sí misma, sino que vive en algún tipo de realidad. Y el entorno, digamos que en el cual está nuestra decena, nos da muchas fuerzas. Imaginemos por un segundo nuestra decena por nosotros mismos, sin todo lo que tenemos aquí, sin el centro, sin la clase matinal a la cual podemos llegar. ¿Qué es lo que permanece? ¿De dónde quedan las fuerzas? Solo de nosotros mismos. Así que nos convertimos, no sé, constantemente absorbemos fuerzas del exterior. Y tal congreso es simplemente una forma de cómo incrementar y absorber, y todo esto regresará hacia la decena y reforzará la decena incluso más. Hay una entrada y una salida, y constantemente un balance. Y esta es la responsabilidad de la decena, porque sin ello la decena va a pasar hambre, y que hay decenas que decidieron que van a permanecer dentro de sí mismas. Y yo creo que simplemente se están perdiendo de algo, y es una tristeza, porque yo creo que pronto van a desaparecer y es triste verlo. Dice otro amigo, yo creo que este es el punto central que debemos de poner en nuestro corazón, que la decena no vive en un vacío, de más allá del centro y las clases matinales, que también hay un entorno que si alrededor nuestro, si nosotros vemos incluso la cantidad, que vemos más amigos aquí o menos amigos aquí, esto nos hace, nos impacta en toda la decena. Entonces también internamente, tal vez no lo sentimos de forma directa, pero también nos nutrimos el uno del otro. La decena con respecto a todas las otras decenas, y si hay una fuerza interna que está ardiendo en la sociedad, también afecta a mi decena. Ahora estamos haciendo una cierta acción para construir y darle fuerza a esto. Dice otro amigo, Oren de Petah Tikva 6, esta es mi esencia espiritual. Sin Petah Tikva 6 no existo, no estoy en el mapa espiritual en lo absoluto. Y así es como cada uno de nosotros es. Esto es algo que ya adquirimos, que se siente, está claro que sin la decena no tenemos nada. Y nuestras decenas ensamblan a Bnei Baruj. ¿Quién es Bnei Baruj? No es Petah Tikva 6, sino que es una reunión de decenas, una asamblea de decenas. Y esta asamblea debe ser mayor que una sola. Entonces, una vez que hay una reunión general alrededor de un centro, entonces una vez al año hay una reunión más pequeña con respecto a otro denominador común que tal vez es menor, pero es todo Bnei Baruj. Ninguna decena puede pensar que ellos son Bnei Baruj y eso es todo, listo. Bnei Baruj es una reunión de decenas. Así que el salir, el no salir, esto no existe espiritualmente. No hay ningún lugar a donde ir, sino que solo es el estar reunidos. Dice otro amigo, yo pienso que cada decena tiene que hacer una muy buena preparación interna. Hay todo tipo de distintas decenas y estados. Pasamos con los instructores. Dicen, gracias amigos. Entonces vamos a seguir avanzando aquí. Y plantea otra pregunta. Sí, entonces, bueno, resulta que tal vez para alguien sea menos relevante, pero en estadística sentimos que escuchamos de estas cosas y que escriben sobre ello. Y si recibimos este tipo de preguntas, es bueno realizar el escrutinio de estos asuntos, ¿sí? ¿Qué más escuchamos? Algo que está relacionado con este congreso en específico. ¿Cómo podemos decidir? ¿Cómo debemos decidir? Entonces, digamos que nosotros sentimos que somos una decena, que fue tan lindo nuestro propio congreso de decenas y que nosotros tal vez nos podemos reunir nada más nosotros y tener el congreso juntos, o podemos decidir para nosotros juntos que nosotros somos una región, o estar unidos con la ciudad donde vivimos, que hubo algo que se decidió sobre nosotros de una forma amplia. Sí, como viajar en febrero o viajar a otro lado. Sí, pero para nosotros resulta que tenemos nuestra propia opinión. Nosotros nos sentimos de esta otra forma. Nosotros definimos nuestro congreso regional de esta forma, como es claro para nosotros. Y entonces, ¿cómo decidimos? ¿Cómo respondemos a las decisiones de los amigos, a las decisiones de otras decenas? ¿Qué hacemos específicamente en este caso?
1: Dice, sí,
0: una verdadera pregunta que salió de varios lugares, que una decena, una región, una ciudad, ellos quieren decidir por sí mismos que ellos van a hacer su congreso regional de una cierta forma, y el congreso regional en la cual deberían de tomar parte simplemente lo sienten como una recomendación y dicen en qué medida debemos participar en aquello o no. Sí, esto es la sensación, ¿no? Digamos que la decena dice, sí, tenemos la oportunidad y podemos reunirnos como decena. O no, digamos que escuchamos una cierta recomendación de no participar y nosotros tenemos otra opinión. A veces es similar, a veces es contraria. Pero esto nos lleva finalmente a cómo tomar una decisión. Porque tal vez esto complique las cosas un poco, pero también nos da un poco de trasfondo. Lo querramos o no, todos nos encontramos dentro de subcomunidades, ¿no? Digamos que todos hablamos un lenguaje en común o vivimos en cierto lugar. Entonces, físicamente, geográficamente, pertenecemos a un cierto lugar. Y también recibimos una recomendación de viajar al Gran Congreso de Norteamérica, por ejemplo. Entonces, podemos hacer esto o aquello. ¿Cómo es que la persona responde? ¿Cómo es que la decena responde? Y toma una decisión sobre esto. ¿Cómo llevan a cabo una decisión si de viajar o no viajar? Entonces, esto es lo que queremos también nosotros plantear.

tomar una decisión de qué hacer yo. Entonces, taller activo de 5 minutos. ¿Cómo decidir si debo de ir a un congreso regional si hay esta oportunidad? ¿Cómo debo de participar? 5 minutos. Pasamos a la ronda. Sí, como acabamos de hablar hace un minuto atrás, no es como si yo viva en mi mundo individual. Hay una sociedad, está la sociedad de Bnei Baruj, y en cada oportunidad le ponen una lupa a algo en específico. Vimos que tuvimos el congreso de la decena, entonces todos estamos en la decena y todos nos enfocamos en eso. Y ahora nos dicen que hay un congreso regional. Nos dicen esto, no me lo debo imaginar. Nos dicen que es un congreso regional. Esta es una región y allá es a donde vamos. Entonces yo quiero estar en el flujo junto con la sociedad, porque ahí es donde está la luz, etcétera. Entonces yo no veo esto que sea algo complicado. Si la persona tiene que agachar su cabeza y anularse. Dice otro amigo, así como en la misma decena tratamos de llenar el deseo y la necesidad de los amigos, y ahora también hay una cabeza, si queremos hacer el escrutinio de estas cosas, entonces aquí también nuestra necesidad y deseo está en una capa que está un poco más allá de la decena. Y cada uno realmente tiene que revisar y encontrar su lugar de cómo implementar esta célula mayor de la cual forma parte. Y si algo no está claro y nadie se acercó conmigo sobre esto, entonces podemos preguntarle a todos los que son responsables por esa misma región. Así como Haim dijo previamente y Dave, nosotros como decena no somos simplemente un órgano independiente, una célula independiente, sino que estamos incorporados. Alrededor de nosotros hay amigos, hay un mundo, hay grupos en el mundo. Entonces lo que sucede en el mundo, tenemos que adherirnos a esto. Sí, la decena puede decir, pensemos solo en nosotros mismos, no nos importa el resto. Sí, pero esto no es avance. El avance es específicamente a través de la incorporación. Cuando nosotros queremos distinguirnos a nosotros mismos y separarnos, somos como una célula cancerosa y no avanzamos aquí. Es por esto que la decena tiene que apoyar a cada proceso que está sucediendo. Si un amigo, dos o tres deciden viajar, debemos de apoyar esto. Dice otro amigo, sí, esta es la pregunta que constantemente resalta. ¿Cómo tomamos una decisión en la decena? Es la pregunta. Y yo creo que la decisión a la cual hemos llegado es que nos sentamos, discutimos esta pregunta y como antes que nada hablamos de ello, como dijo Dave, aceptando lo que la sociedad puso frente a nosotros como una meta. Esta es la meta, que hay un congreso regional, tenemos que reforzar la región. Entonces, ¿cuál es mi región? Cada uno puede considerar y ver cuál es su región, tal vez Petah Tikva, Tbilisi, o Haim, que está a cargo de Estados Unidos. Esa es la región a la cual él debe pensar. Que nosotros como decena tenemos que hacer este escrutinio entre nosotros, de sentarnos, hablar, decidir. Yo creo que eventualmente cada decena va a hacer su escrutinio y cualquier cosa que ellos decidan, eso es lo que deben hacer. Tal vez no todas las decenas llegarán a la misma respuesta, pero deben llegar a la mejor decisión juntos. Dice otro amigo, cada uno tiene una cabeza. El pie no decide hacia dónde camina el cuerpo. Si la cabeza decide que camina a la derecha, todo el cuerpo camina a la derecha. No hay duda acerca de esto. La decena es una parte del cuerpo general llamado Bnei Baruj. Y la única discusión ante mis ojos que necesita estar dentro de la decena es cómo ir junto con la cabeza. Cómo llevamos a todos los amigos a trabajar juntos y seguir la cabeza. Y no más que esto. De otra forma, estamos rompiendo el cuerpo y los primeros en dañarnos somos nosotros. Dice otro amigo, yo creo que la dirección va más en base con respecto a la persona y no de la decena, porque las decenas están hechas de amigos virtuales, físicos,
Entonces yo creo que el significado es sobre yo mismo, si yo específicamente debo decidir si ir o no ir, si tengo tal

oportunidad. Entonces no sé cómo responder esto, porque yo no estoy frente a estos dilemas, pero yo creo que la persona debe de consultar con los amigos qué es lo que están pensando ellos, y no lo sé. Tratar de hacer el cálculo. No sé. No, de donde simplemente se les antoja estar. Sí, cuando hablaban, yo recordé que Rab nos preguntaba qué hacer. Y que decía el Rab, bueno, cualquier cosa que yo dije, háganlo. El rol de la decena, como escuché de Haim, es que cada uno de nosotros debe entender qué se nos pidió hacer. Dicen los instructores, gracias amigos. Y la siguiente pregunta es, digamos que un amigo ya tomó una decisión de lo que absorbió, de lo que escuchó, de ir a un congreso regional sin salir de la decena. Digamos que tomó una decisión de no viajar. ¿Sí? Entonces, ¿cómo en la decena nos relacionamos con un amigo con esta actitud? Con la actitud de que compró un boleto y va a ir al congreso. Así que, en general, sería bueno que todos llegamos a una decisión junto, pero cada uno toma una decisión. Y si alguien decide que va a viajar o alguien que no va a viajar, entonces, en pregunta, ¿cómo nos relacionamos con la decisión individual de cada amigo con respecto a viajar o no viajar? Taller activo, 3 minutos. Tanto como yo comprendí, nosotros no nos relacionamos directamente con, digamos que Haim decidió algo en específico. ¿Acaso yo le voy a decir que lo que él decidió está horrible, que es terrible, que está desconectado? No tenemos tales relaciones. Yo tomo en cuenta que si él tomó esa decisión, supongo que él revisó todo el proceso y yo estoy de acuerdo con su decisión. Yo no le voy a criticar de dónde él esté equivocado. ¿Sí? Aprendemos que una decisión espiritual es una que recibimos juntos, que no puede ser una situación en la decena, no importa si es un congreso regional o no, donde alguien o una parte de la decena hace una decisión y otra parte toma otra decisión distinta. Vemos de estos escrutinios que hacen la decena que... digamos que debemos de apoyar en conjunto esta misma decisión que hacemos. Y es por esto que si hay ya una decisión, entonces todos en conjunto apoyamos esta medida como si nosotros mismos estuviéramos llevando a cabo esta acción. Y que no es un solo amigo que está así haciendo algo, ¿sí? Dice otro amigo, ¿podríamos acaso verlo como un orgullo positivo, que todos los amigos de la decena se incorporan con los amigos del mundo? Y también, como decimos, que no siempre es... Dicen los instructores, nos estamos acercando a la conclusión aquí, entonces simplemente queremos compartir estas carencias que tenemos en la sociedad. Tal vez no estén relacionadas con nuestra decena, o tal vez no estén claras, o sean triviales, pero queríamos también entrar en algunos de estos escrutinios para hacer este escrutinio en nuestra participación mutua, de cómo vamos a participar. Porque cada quien toma una decisión, y somos una sociedad nosotros. Entonces lo principal es que cuando hacemos este despertar desde abajo. Dice, sí, y vamos a mantener estos escrutinios en las decenas, que aún nos encontramos en la preparación y podemos hacerlo en nuestro Zoom. Lo principal es que nosotros y la sociedad, cada quien en su decena y todos en conjunto, demos un paso desde abajo y realizar el escrutinio de qué es lo que nosotros tenemos que hacer algo, algo que viene de nosotros. Es por esto que se llama despertar desde abajo. Así que no nos olvidemos que estamos despertándolo a él. Así que este es el último clip de Rab. Adelante. Dice Rab, no puede ser que recibamos alguna forma de otorgamiento que sea buena desde arriba si de antemano no preparamos algo que sea adecuado desde abajo. Claramente que no podemos llevar a cabo la correcta acción si no tenemos acciones espirituales, que quiere decir tener la intención de otorgar, la fuerza de conexión y de amor. Pero si nosotros tratamos de hacerlo, a pesar de que no lleguemos a la implementación aún de hacerlo, pero tratamos, esto ya es suficiente para que la luz superior nos haga una influencia. Y de esta forma se dice que el Creador lo terminará para mí, que yo hago un esfuerzo y ya de arriba viene esta fuerza.
y firma mi esfuerzo, que quiere decir que lo completa, lo concluye, lo lleva a cabo. Y entonces a esto se le llama que yo lo hice, porque yo preparé todo lo que fui capaz de hacer desde abajo y pedí en cualquier medida posible la ayuda desde arriba y la recibo. Y es por esto que esta acción la relacionamos nosotros como si fue el esfuerzo de la persona, que a pesar de que claramente que estamos dependientes completamente de la luz superior, así es. Bueno, muchas gracias amigos por estos escrutinios. Pasamos a anuncios. Dice Dudy, sí amigos, entonces este próximo viernes y sábado tenemos los días festivos de Sukkot, un día de alegría, y vamos a repasar el horario, porque el horario cambia. El viernes, en la víspera de Sukkot, la clase es de forma usual, la preparación es las 2:40, la clase de 2:50 a 5:20 de la mañana, después tenemos un receso, y después a las 5:45 de la mañana, Or Israel, tenemos la comida de hummus, después a las 12 tenemos la clase de la tarde, y luego tenemos la comida de la víspera de Sukkot. Luego el día 26 de septiembre, sábado, el día festivo de Sukkot, la preparación para la clase va a ser a las 5:15. La clase comienza a las 5:30, hora Israel, hasta las 8. Y a las 9 tenemos la comida, 19. Y luego a las 3:45 tenemos preparación para la clase, a las 4 de la tarde la clase y luego a las 6 la comida del día festivo de Sukkot. Y les recordamos que todos estamos dentro de este día de unidad en el cual queremos ser socios y estar en pensamiento de este futuro de Bnei Baruj y construirlo entre nosotros. En Sukkot, el 10 de octubre, en una semana, más de 9, a las 9:30 hora Israel, todos los amigos de todos los grupos de estudio nos reuniremos

0: Shalom, בחלק הראשון נמשיך בסדרה של...
1: Hola, para la primera parte de la lección, nosotros vamos a ver las lecciones grabadas del Congreso de Sitin.
2: Вы все получили папочки, в которых было...
1: Por favor.
2: Да, это статьи дарования.
1: Ustedes ya recibieron estos panfletos escritos, ¿verdad? Sí, este es el artículo de la entrega de la Torah. Y yo escribí esto para que no se confundan. Esta es la garantía mutua. Y también aquí tenemos el libre albedrío. Esto es lo que ustedes... Bueno, y si ya alcanzaron el libre albedrío, qué bueno. Aquí está el panfleto. Y ustedes pueden ver esto con relación al Creador. Y también me dieron dos copias. Y del Maxón. Bienvenido al Maxón. Y lamentablemente solo imprimieron la mitad que les di. Y yo pido que tengan esto a la mano con ustedes todo el tiempo. Vamos a continuar trabajando constantemente con estas cosas, porque en ellos Bala Sulam, él expresó la esencia misma de la habilidad del hombre mismo para salir a otro espacio, espacio en el que él vive, porque dentro de sí mismo el hombre siente todo, solo como que si hay cosas que están afuera, pero todas esas cosas son sensaciones internas, son proyecciones de nuestro desacuerdo con nuestros sentidos en estas pantallas que se conocen como las pantallas internas con las cuales nosotros nos imaginamos el mundo, imaginariamente este mundo que está alrededor de nosotros, pero claro que no está alrededor de nosotros, y siempre hablamos de estos temas muchas veces. Nosotros tenemos distintos ascensos y cuando hacemos esto vamos a percibir todo distintamente. Claro que nosotros estamos en una luz completamente distinta, colores distintos, sabores distintos. Y si nuestros sentidos fueran distintos, entonces ya hubiéramos llegado a estas paredes. Ya no fueran paredes para nosotros, sino que fueran inclusive aire. Y el aire sería algo sólido para nosotros, quizás. Entonces, hay tantos detalles que podríamos ver distintamente. Entonces, toda esta ciencia que se entiende el día de hoy es meramente una cuestión pura y objetivo, un objetivo, una interpretación de toda la interacción de nuestros órganos internos con algo que está alrededor de nosotros. Entonces, la única pregunta acá es... Y esta imagen simplemente se pausara o se congelara, porque esta imagen siempre está cambiando constantemente, está cambiando dentro de mí o fuera de mí, entonces yo no sé exactamente qué es lo que está pasando. Entonces, esto es puramente subjetivo. Todos estos cuatro niveles, inanimado, vegetativo, animal y hablante, todo está compuesto de cosas que son sólidas, líquidas, gases, plasmas, estados distintos de la materia, y así es como yo siento todas las cosas, porque tengo como un espectro de estados y de sensaciones. Entonces, si este estado se arreglara, este estado constante se quedara fijo, entonces existiría. Y yo podría ver como que soy yo y alguien más está... Yo podría decir que es una especie distinta y que está experimentando cosas distintas. Y hay otros que están completamente lejos de mí, ni siquiera lo siento. No me sienten a mí tampoco. Y no nos conectamos ni nos tocamos los unos con los otros porque nuestros sentidos están en un rango que nosotros no nos sentimos los unos a los otros. Y entonces nosotros no tenemos una forma de cómo percibir el mundo de la misma manera todos. Así que, a pesar de esto, más allá del hecho de que nosotros percibimos nuestro mundo en una forma tan diversa, en formas tan diversas, todos estos seres distintos y que cada quien tiene su mundo y lo que entra en la vasija es lo general. Entonces, eso es lo que nosotros sentimos, lo que está en la vasija, y a eso le decimos mundo. Así que este mundo cambia. Este mundo cambia no debido a que algo viene de afuera y que eso lo cambie, sino que yo soy el cambio, soy el que está cambiando. yo desde dentro de mí mismo puedo provocar esos cambios, es decir, el yo. Eso es lo que está cambiando constantemente y estos cambios ocurren con respecto
2: a
1: algún tipo. Bueno, es algo que no está controlado. Las reglas no se controlan gracias a mí. Y de repente yo me encuentro en estos estados y algunos estados de repente. Y no sé si soy yo, si soy yo, si es. Sin embargo, mis sensaciones cambian gracias a esos cambios. Y yo empiezo a sentir que siento más cambios de lo externo que constantemente se mueven. Y estos son los que me causan moverme. Y yo tengo que preguntarme si eso está pasando realmente fuera de mí o dentro de mí. Y que.
2: Неживая, растительная, животная природа, люди, которые вокруг меня, общество.
1: El inanimado, el vegetativo y la naturaleza del animal, las personas que están alrededor mío, la sociedad, ¿existen todos ellos fuera de mí? ¿Fuera de mí?
2: Они существуют.
1: O todo es dentro de mí. Existen. Y cada uno de ellos tiene su propia libertad de vida. También tienen sus propios cambios, cada quien con respecto a lo que ellos sientan. Y dentro de mí, yo también estoy cambiando todo tipo de todos estos tipos de creaciones que están alrededor mío. El inanimado, el vegetativo, el animal y lo más importante, el humano. Entonces estos cambian en mí y dictan cómo es que yo experimento este mundo de forma distinta. Cómo es que todo esto pasa realmente. Y hay muchas preguntas. Que fuera de todo, todos estos problemas que están conectados conmigo, con lo que yo experimento, con lo que forma mi experiencia. Sin embargo, todos ellos, al final, se mezclan en una sola cosa. ¿Cuál es la diferencia entonces de lo que yo siento, que es correcto, lo que es incorrecto, lo que está fuera de mí o lo que está dentro de mí, lo que sí o lo que es no? Claro que esto es muy interesante, pero solo es interesante para los científicos.
2: Si yo буду знать об этом,
1: ¿qué es lo que yo voy a obtener si, por ejemplo, averiguo estas cosas o las entiendo? Bueno, el mundo va a cambiar si yo sé algo o no lo sé algo. No, lo importante acá es si yo, de hecho, puedo cambiarlo. Esto entonces es lo que nosotros podemos cambiar dentro de nosotros mismos después de. Claro que hay otras preguntas mucho más grandes que vendrán, otros grandes escrutinios, y que no importa qué tan inteligentes nos volvamos. Este artículo de Bala Sulam habla justamente de la libertad de elección. Eso es lo que queremos hablar en este momento. Después de esta reunión, cuando nosotros regresemos, yo voy a encontrar un documento de Bala Sulam que él publicó en 1930. Me sorprende que todavía no lo hemos publicado en internet. A veces hay momentos que uno olvida cosas tan importantes y yo todavía lo tengo en el original. Y este documento es lo que Bala Sulam quería decir a todo el mundo. Y eso fue más o menos en los 1930s. Él publicó este periódico, este documento, porque era la única forma barata para difundir, porque él no tenía dinero. Él, en el periódico, él publicó tres artículos: la entrega de la Torah, la garantía mutua y la paz. tres artículos: la entrega de la Torah, la garantía mutua y el artículo de la paz. Estos tres artículos son artículos que definen la relación que una persona tiene hacia el mundo y si la persona quiere cambiarse a sí mismo para verdaderamente poder sentir dónde es que está viviendo y corregir el mundo, verdaderamente poder sentir no solo esta parte tan pequeña de la creación que él percibe, sino que es lo que está más allá de esto. Y lo que está más allá de esto es, a eso también se le llama la vida que está por encima del Maxom. Así que, para poder, y para poder tener ese camino tan pequeño para todas las masas, ese camino que sea adecuado, no para los individuos, sino para traer las masas a ese nivel de existencia, él escribió estos tres artículos.
2: Мы с вами должны будем их изучать. В принципе, исходя из них и на них мы.
1: Ustedes y yo vamos a tener que estudiar estas cosas. Y de estas cosas nosotros de hecho podemos pasar hacia el Maxom, porque Baal HaSulam ha preparado en estos artículos, ha puesto tantas fuerzas en unas formas muy especiales. Él preparó, él hizo esta preparación, él suavizó cada uno de los puntos, esas partes del artículo, para que la persona pueda profundizar dentro de estos artículos y poder sentir en su carne dónde está el verdadero entendimiento, qué son estos cambios que yo tengo que llevar a cabo en mí, cómo es que tienen que pasar estos cambios en mí, porque la luz que rodea se ha preparado de forma que se ha dividido en porciones y tantos detalles que eso es una cuestión muy gradual. Que básicamente estos artículos toman a las personas de la mano, conducen a la persona hacia el Maxom. Así que yo les aconsejo mucho que lean estos artículos. Y ahora vamos a cubrirlos de una forma muy consistente, de la forma en la que Baal HaSulam los editó para nosotros, porque Baal HaSulam, claro que él lo escribió en una forma más académica, y claro que la mayoría de sus artículos son en un punto de vista científico, en un estilo científico, y el lenguaje y todavía no se ha adaptado para otras personas, sino que está escrito en el lenguaje de los sabios. Ellos tenían todo tipo de preferencias, de dichos del Talmud y de otros libros, y él escribe en una forma muy compleja, y ahí también hay cuestiones muy especiales, sabiduría muy especial en estos documentos. Tiene esta complejidad. Es como un tipo de esos cambios necesarios que nosotros tenemos que afrontar. Y todas estas etapas que nosotros tenemos que llevar para podernos hacer similares a esa forma que exactamente se describe en estos artículos, esa forma que tenemos que adquirir para poder dejar que las luces circundantes te vuelvan luces internas, desde Or Makif hasta Or Nimi. Por lo tanto, a pesar de que nosotros vamos a estudiar estos artículos de una forma concisa y resumida, como yo los he escrito, yo les aconsejo de que ustedes vuelvan a leer todos los textos de Baal HaSulam, no ahora, sino que después, para que ustedes empiecen a entender las esencias que él quiere darnos acá. Tenemos que empezar a leer el texto y esto se va a volver más claro para nosotros y más, vamos a transformarlo de lo complejo a lo simple. Así que vamos a estudiar sus textos originales, y Baal HaSulam tiene todo tiene todo un set de artículos, un vasto número de artículos, más allá de lo que es la garantía, la Torá y la paz, o de un solo mandamiento y la paz en el mundo. Y la última generación también se relaciona de una forma distinta a esto. Quizás ustedes me puedan ayudar, realmente yo no recuerdo. Así también está la revelación en lo que la mente del Creador, que también hemos estudiado. Yo solo recuerdo 7 libros ahora, pero definitivamente tiene más del doble de esos. La esencia de la ciencia de la Kabbalah, no. No, esto no es acerca de la ciencia, sino que es acerca de la persona. Y el camino más corto posible que nosotros podamos alcanzar para poder entrar al mundo espiritual. Entonces, la ciencia de la Kabbalah en sí misma es como una cuestión, es como un material complementario para nosotros, algo que nos ayudará. Es un material adicional, una herramienta adicional que ayuda a la persona para que interactúe con la luz, con Or Makiv. Por lo tanto, la persona no tiene que estudiar la ciencia de la Kabbalah. Si ustedes tienen la oportunidad de otra forma, de cambiar la forma en la que ustedes perciben hacia para poder atraer la luz que los rodea,
2: как средство для того, чтобы вызвать на нас окружающий свет, который нас исправит. Есть люди, их было много в истории человечества, которые науку как таковую не изучали, которые занимались только тем, что работали над собой, помогали другим, то есть работали в прямом виде по исправлению эгоизма. И таким образом начинали ощущать высший мир. В принципе, то есть, действительно, изучение науки Каббала, она сама по себе является, главным средством, но это средство. Затем, когда человек проходит Махсом, для него уже Каббала становится не наукой, он тогда уже, глядя в книги, может быстро идти вперед, понимать, что с ним происходит, вызывает следующие свои состояния, знакомиться с духовным миром, с тем миром уже, в котором он существует. Для нас же это только как средство. Сгула, так называемая. То есть, как сгула перевести, я все забываю. Особое свойство, которое заключается в этих книгах по науке Каббала. Что интересно происходит с человеком, когда он проходит Махсон, он начинает, естественно, как мы уже не раз говорили, видеть стоящие за собой и за всеми остальными силы. Причем одна сила он видит, как воплощается во все. Он еще не ощущает эту силу как творца.
1: И las fuerzas que están actuando, y de hecho solo es una fuerza que se está manifestando en todo. Y no es que nosotros recibamos estas fuerzas del Creador, sino que nosotros vemos todas estas cosas en una armonía. Una persona actúa, otra persona también hace... Es como una partícula que está en un campo compartido y que se mueve de una forma muy específica, muy precisa. En una forma que se sienten como que esta partícula está gobernada. Pero nosotros eso es lo que específicamente tenemos que llevar a cabo en este momento.
2: Тут не хватает части второй.
1: Es que...
2: Добро пожаловать, Махсон.
1: Es que hay algo falta acá en la segunda parte. En la bienvenida al Махсон. Aquí falta esa parte. Así que, bueno. Lo que cambian son los estados. La percepción del mundo cambia. Entonces, empecemos con el artículo más difícil, por favor. Primero, el ocultamiento y la revelación del Creador.
2: Все мы знаем уже и не раз слышали, читали, изучали. Я надеюсь, что все, кто здесь, они
1: Todos sabemos esto y lo hemos escuchado y lo hemos leído y estudiado muchas veces y espero que todos ya hayan terminado las lecciones virtuales, todas las lecciones virtuales que están publicadas. Y claro, si no, seguramente ustedes van a sentir que les hace falta algo. Nuestro camino se hace, como lo hemos explicado en muchas lecciones ya, consiste de cuatro estados. Todos los que empiezan a estudiar Kabbalah tienen que afrontar cuatro etapas. Primero tenemos el doble ocultamiento del Creador. Esa es la primera etapa, cuando la persona claramente siente que están en el ocultamiento doble del Creador. Ellos sienten que ni siquiera pueden sentir el ocultamiento del Creador. Es decir, yo sé que desde ese momento en adelante todo está completamente, toda la espiritualidad está completamente oculta de mí. Y después yo siento como que Él está oculto, pero que Él está ajustando cosas para mí, Él está condicionando cosas para mí, está actuando de una forma oculta alrededor de mí, pero todavía no tengo un contacto con Él. En mis sensaciones, lo que puedo decir es de que hay un tipo de conexión que existe entre nosotros y yo de repente puedo sentir de que Él está atrás de todos estos eventos, de estas acciones, con todo lo que está pasando alrededor mío. Y este estado se conoce como el ocultamiento simple del Creador. Y entonces yo escucho, yo veo, yo puedo sentir que de alguna forma el Creador existe, pero Él está oculto de mí. Y por el otro lado hay estados donde yo caigo del estado de sentir al Creador, de que Él está oculto y yo ni siquiera soy capaz de poder sentir que el Creador está oculto, pero yo sé de que el Creador existe, de que Él de alguna forma estaba conectado conmigo, de que yo lo pude sentir y de que hay algo que está atrás de todo este fenómeno que pasa, todas las cosas buenas y malas que me pasan. De forma general pueden ser cosas buenas y de forma general pueden ser negativas, pero yo no lo siento de ninguna forma. Esta sensación se le conoce como el ocultamiento doble. Es decir, el ocultamiento simple y doble, el Creador, son las formas en las que el Creador se puede sentir. Es para una persona que realmente está involucrada en el desarrollo espiritual, alguien que realmente está en el proceso de avanzar hacia el Maxón. Entonces, ¿qué es lo que la persona siente? El ocultamiento doble. En los libros se conoce como oculto de lo oculto. Lo que está oculto de lo oculto. Es una traducción muy simple a lo que queremos estudiar de notas de Baal HaSulam. No, este no es un artículo. En la forma en la que él escribió esto, yo todavía lo tengo en papel, en original, como un manuscrito que se rompió de dos páginas y ni siquiera esto está listo para poderlo imprimir. Este no es un artículo terminado, sino que era algo que él escribió para sí mismo. Él hizo una nota para sí mismo. Y esto es lo que tenemos acá. Ese es el manuscrito que tenemos acá. En los libros se le conoce como el ocultamiento del ocultamiento. Esto significa que la persona todavía no puede ver el otro lado del Creador. Esto significa que el otro lado, existe el panim del Creador, el rostro del Creador, es lo que está hacia nosotros, es lo que nosotros vemos, su plan, el bien que hace bien. Él es completo amor para todos los seres creados, para toda la creación. Y Él es totalmente justo e igualitario. Y nosotros podemos sentir esta fuerza que gobierna todo el mundo con bondad absoluta. Y esto se le conoce que nosotros estamos experimentando al Creador. No es una imagen, sino es una sensación de esta fuerza, de este pensamiento que gobierna todo y que está rodeando a todo y que permea en todo y que mueve, que se mueve con respecto a este pensamiento. con esta bondad y con este otorgamiento. Y este estado se le conoce como Panim, el rostro del Creador. Panim significa rostro. Cuando una persona puede sentir el ocultamiento del Creador, ¿qué significa? Esto es algo bueno porque es la revelación del Creador. Sin embargo, la revelación del Creador está oculto y él puede ver que existe otro lado. Entonces hay una fuerza del mundo y esta fuerza está causando todo tipo de cosas en mí. Cosas que son negativas, problemas. Pero solo hay una fuerza que existe. Y esta fuerza está causándome problemas y sufrimientos, pero lo está haciendo con una meta específica para educarme, para operar en mí hacia una cuestión específica, un estado específico y perfecto. Cuando la persona entonces siente tal dualidad e interacción con esta fuerza, llena todo el espacio del mundo. A esto se le conoce como el estadio de Ahuraim, el otro lado, o el lado, o la espalda del Creador, el Ahuraim del Creador. Y el Creador nunca se revela a sí mismo de ninguna forma hacia la persona. Él se puede revelar de una forma o de otra. Si él se revela de forma negativa, no es que él me esté enviando cosas negativas. Eso solo pasa gracias a las personas a las cualidades negativas de las personas. En otras palabras, nosotros estamos en contra. Encontramos este problema de expresión y una vez decimos que el Creador me ha dado su espalda, pero de verdad, el Creador nunca gira su cabeza o su espalda, sino que la actitud del Creador es constante, no cambia. Sin embargo, nosotros con nuestras 620 cualidades y estas cualidades son igualitarias a las cualidades del Creador con respecto a su corrección. Entonces queremos decir que estamos panim be panim, es decir, de cara a cara con el Creador, y lo recibimos a Él como es Él, exactamente como es Él, porque estas cualidades son de la misma naturaleza que Él mismo, el Creador mismo. Entonces, sí, nosotros podemos sentir al Creador en nuestras 620 cualidades y deseos y cualidades que están opuestas hacia el Creador. Están en oposición del Creador porque solo están dirigidas para nosotros mismos, no hacia afuera de nosotros. Entonces, nosotros sentimos del Creador el ocultamiento doble o el ocultamiento simple o simplemente no sentimos nada. No sentimos ningún ocultamiento, ni lo sentimos al de ninguna forma. Entonces, otra vez, nosotros decimos que el mundo es constante, no cambia. Y nosotros cambiamos dentro de nosotros mismos. Así que todo depende de mí, de qué forma yo puedo sentir al Creador en el ocultamiento simple o en el ocultamiento doble. Todo se dirige, es una relación directa hacia mí, de cara a cara, por dentro siempre yo lo siento como que no es una relación directa, y esto lo siento, depende de mis cualidades, depende de las correcciones que ya haya hecho, y todas mis cualidades ya están corregidas, entonces yo siento su relación en la forma en la que él es, cara a cara. Este estado se le conoce como la adhesión o la corrección final, Gamar Tikkun, o el mundo del infinito, Ein Sof, porque no tenemos ningún límite, no hay final en esto, no hay restricción acá. Hay entonces una relación de los unos a los demás con respecto al mundo espiritual, al Creador. Y con respecto a estos sentimientos que yo tengo, estas 620 sentimientos y cualidades que yo tengo, yo no puedo sentir esto. Entonces, en parte puede ser que sí, y en otra parte, porque estas partes ya están corregidas y otras partes que no están corregidas. Y cada una de estas cualidades pueden ascender a un cierto nivel y pueden sentirse como completamente corregidas, como un espectro de 620 deseos. Cada uno de estos deseos debería elevarse al 100% de las sefirot particulares, y esta puede ser una imagen espectral de lo que les, de lo que son las sefirot y de lo que son nuestros deseos, así como cuando nosotros vemos y vemos un sonido, por ejemplo las ondas sonóricas. Sí, como un ecualizador. Entonces ustedes en un ecualizador pueden ver 20 distintos tonos o frecuencias o cualidades, y cada una de estas cualidades está en el nivel de su parte, de ese segmento. Y estas son las cosas que pintan la imagen de este mundo, y entre más corregidas están, más podemos ver claramente, y entre menos corregidas, menos vemos. Entonces estas relaciones crean la imagen del mundo, digamos que a un nivel particular en este mundo, del mundo espiritual hay una imagen, y está descrito de una cierta forma hacia nosotros. Y estoy en un cierto nivel, entonces yo estoy en esta parte, digamos que estoy en la cima de los 620 deseos, y esto es correcto, y hay correcciones en ellos, y esto se le conoce como la medida de su revelación. La revelación es en estos 620 grados, y si estos 620 deseos no se revelan, entonces el Creador tampoco se revela en ellos. Y esto se le conoce como el ocultamiento del mundo. Ya sabemos entonces qué es el ocultamiento, y nuestro mundo podemos definirlo como ocultamiento completo, porque los mundos espirituales están en un cierto nivel de revelación del Creador, mis deseos, en ciertas combinaciones, en ciertos...
3: Hola, estamos leyendo los escritos del Rabash, tomo 3, la página 2050.

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0: הנושא של השיעור היום הוא של ההכנה, סליחה. זה מ...
1: El tema para la preparación del día de hoy es la transición de Yom Kippur hacia Sukkot. Yom Kippur, en esta celebración nosotros descubrimos esa inclinación malvada y cómo evita que nosotros podamos conectarnos. Acá entonces nosotros estamos transicionando a un estado donde todos queremos alcanzar una sola cosa, la fuerza de la fe. La inclinación al mal en nosotros siempre nos dice que el amor a los amigos, fe por encima de la razón, que todas estas son cosas que son desperdicio. Y la fe se construye a partir de estos desperdicios. Así que nosotros debemos entrar en estas festividades con felicidad y alegría para construir el Shach, este techo que tenemos que construir sobre nosotros con las gavillas y que realmente queramos conectarnos. Queremos que la luz nos conecte juntos para que nosotros podamos alcanzar ese punto de conexión donde el Creador no va a tener otra elección más que revelarse. Así que buena suerte, amigos. Lehaim. Extracto número uno de Rabash. Carta 36. El techo de fronda llamado sombra está hecho específicamente de los desechos de granero y la bodega. Este es el significado de lo que decimos en la plegaria dentro del azúcar y refugiarse de la lluvia y el torrente. Significa que la fe salva a la persona de todos los que hacen daño, ya que esos que hacen daño es un asunto de los pensamientos y opiniones ajenos y la fe se basa específicamente en el desperdicio. Solo así hay refugio de la lluvia y el torrente, de lo contrario, uno sigue la corriente del mundo. Otra vez, el techo de fronda, llamado sombra, está hecho específicamente de los desechos del granero y de la bodega. Este es el significado de lo que decimos en la plegaria dentro del azúcar y refugiarse de la lluvia y el torrente.

0: significa que la fe salva a la persona de todos los que hacen daño, ya que los que hacen daño es el asunto de pensamientos y opiniones ajenos. Y la fe se basa específicamente en el desperdicio. Solo así hay refugio de la lluvia y el torrente, de lo contrario uno sigue la corriente del mundo. Sí, amigos, esto... Ahora, analicemos juntos en un taller cuál es la fe que nos salva de dejarnos arrastrar por las corrientes del mundo. Otra vez, ¿cuál es la fe que nos salva de dejarnos arrastrar por las corrientes del mundo? Taller activo. Sí, la fe es la que nos ayuda a entrar en ese trabajo. Es la fuerza interna que los amigos nos dan para darnos fuerza y para podernos acercar más al Creador. Sí, nosotros trabajamos en contra de los pensamientos ajenos, de la inclinación al mal.
1: ברוך השם, אנחנו באים לפה יום יום, בוקר בוקר, עם לב שמח, לב מלא, וזה מה שבעצם...
0: Nosotros tenemos corazones alegres, corazones que están llenos, y esa es nuestra fe, verdaderamente. En el Rab, en los libros, en el estudio. Eso nos da nueva vida. Sí, nosotros en el entorno, nosotros creamos, nos crea y nos da vida cada uno, cada día. Y claro, nosotros tenemos que sentir esa falta si algo no está completo y también tener esa preparación lista para el Congreso. Y vemos la significancia, lo importante de estas cosas para nosotros. Y cuando nosotros regresamos, ya sabemos qué es lo que significa estar siendo barrido fuera de esto o estar acá adentro. Siguiente, sí, la fe en los sabios nos dice que cabalistas, verdaderos cabalistas, han tenido éxito. Para siempre irradiar ese nivel tan superior de conexión para lograr eso. Y no es porque sean especiales. Cada uno de nosotros tenemos el potencial para poder hacer esas cosas. Siguiente. Gracias a que miramos a los amigos tan grandes. Nosotros sabemos que todo esto es un juego y que no podemos confiar en estas cosas, así que nosotros veamos el inicio de la fe en esto, que nos mueve a la dirección correcta. Ese conocimiento de saber que los amigos tienen un cierto, un alma adicional, una chispa adicional. Sí, en Sukkot estamos construyendo para nosotros mismos una vasija especial, así como una vasija auxiliar. Nosotros estamos poniéndonos en una fuente, en una forma. Nosotros ya sabemos que las personas están ya vestidas, que ya está en una casa temporal, en la Sukkah, que nosotros construimos específicamente para esto. Nosotros la construimos de materiales muy especiales, es decir, solo materiales naturales. Las paredes, no importa cuáles, porque las paredes que levantamos nosotros mismos de manera artificial. Y el techo debe ser de lo que se llama residuos de la era y del lagar, es decir, de los residuos de los viñedos y del campo, paja de heno, de todo aquello que es residuo. O también puede hacerse de residuos de los árboles, ramas de palmas, todo tipo de ramas. Bien, estudiaremos juntos por qué precisamente deben ser así. Porque no se trata de costumbres. Todo esto está basado en raíces espirituales. Un fragmento del Rav Lightman del Congreso de Sitrim. Sí, amigos, vamos a un taller en silencio. Pidamos convertir todo lo que nos parece desecho en una cobertura común de fe y amor. Otra vez, pidamos convertir todo lo que nos parece desecho en una cobertura común de fe y amor.

0: Hola queridos amigos, para la primera parte de la lección vamos a continuar nuestra serie de lecciones del Congreso de Sitrin 2003 de Sukkot. Estamos en la lección 1, el 9 de octubre del 2003. Al final de la lección vamos a pedir que ustedes hagan un sumario de todo lo que escuchamos. Así que, por favor, apunten para poder tener algo que discutir al final. Rav dice, después de que, como esperamos, crucemos el Maxom, llega a nosotros un periodo de recepción de la luz superior para purificar Galgalta y Einaim, es decir, nuestros deseos más elevados, de raíz a Lefibet, más exactamente hasta la mitad de Binah. Tenemos raíz Aleph y Gar de Aviut Bet, del grosor Bet. Y todo esto ocurre desde Pesach hasta Shavuot. ¿Qué significa? La salida de Pesach es el cruce del Maxom, es decir, la salida del egoísmo.
1: Hay
0: allí también muchísimas transiciones y estados de todo tipo, ya que entienden que, sí, como la persona vive muchos estados hasta que realmente se puede decir que pasó algo, también ahí hay estados intermedios. Y después recibe esa luz, se purifica a sí misma, 49 sfirot hasta la sfirá 50. Esa sfirá se conoce como las 50 puertas de Binah y entra en Binah. ¿Por qué 50? Binah es 40. La letra Mem final, la letra Mem cerrada, simboliza a Binah. Porque Binah es como un arca. Y te va, un arca. Es algo cerrado, una caja, una especie de arca cerrada que lleva dentro y que concentra una sola cualidad. Otorgamiento completo. Negación completa de sí misma y otorgamiento completo. Es un estado así. En un estado así, nada afecta a la persona, nada lo asusta, está dentro de sí misma, sin ninguna conexión con su yo, consigo misma. Tales cualidades transmite la espiritualidad a nuestro egoísmo. Y en ese estado, esta arca, nuestra alma, se llena en todas sus cualidades de luz de Hasadim. La luz del otorgamiento completo, la negación absoluta del yo. Eso se llama arca. Hay muchos nombres así, porque en ese estado la persona puede salvarse, se puede salvar a sí misma, no depende de nadie ni de nada. Y nada asusta a la persona, ninguna tormenta, ningún mal la asusta. Esa es también la cualidad de Binah, la cual se abre toda Malhut y toda Jochma dentro de ella. Binah es agua en este caso. El diluvio es la cualidad del agua, sí, Binah. Es la concentración de las fuerzas, puras de Binah y afuera, todas las demás cualidades que supuestamente también están incluidas en Binah. Todavía lo estudiaremos. Es una categoría que no es nada sencilla, es muy difícil. Precisamente eso contribuye el alma de tal forma que cuando el alma está por dentro y por fuera debajo ese diluvio, bajo la cualidad pura de Binah y bajo las cualidades supuestamente opuestas a Binah que utilizan Jochma y Malhut, con eso el alma se fortalece. Y el Atma adquiere cualidades tales que ya puede elevar desde sí misma una luz de Hasadim suficiente para recibir con el fin de otorgar incluso la luz de Jochma. Es decir, Binah simplemente otorga. No quiere nada para sí misma. Y cuando entra en contacto con ese diluvio, es decir, se desarrolla en Binah una fuerza tal que puede simplemente recibir la luz de Jochma, nada será terrible para ella. Nada la sorprenderá. Sigamos. Esto es en cuanto a la adquisición de la cualidad de Bina. Y ocurre, ¿cuándo se alcanza la cualidad de Bina? Bueno, cuando todas las cualidades de la persona dicen, haremos y escucharemos. Es decir, recibiremos la Torah y la aprobaremos, es decir, la corrección del egoísmo. Pues la adquisición de las cualidades de Binah, Galgalta e Inaim es todavía aquí, con nuestras cualidades aún no sucede nada. Simplemente adquirimos la cualidad de Binah y solo después empezamos a trabajar con nuestras cualidades verdaderas, con las cualidades de Malkut.
1: Es
0: decir, esta es la razón por la cual por eso es de que las personas se describen como nación, estamos hablando como una población, es decir, ancianos, viejos, hombres, cualidades nuestras dentro de nosotros. Cuando todo eso, ese pueblo se reúne bajo el monte Sinaí, Sinaí de la palabra Siná, es decir, odio, se crea en el odio de parte de Binah hacia la cualidad de Malhut. Y entonces todo el pueblo, cada uno grita, estamos listos. Es decir, todas las cualidades de la persona se purificaron hasta tal punto que está lista para recibir el método de la Kabbalah, el trabajo de la Kabbalah. Y la Kabbalah es el método del trabajo sobre las cualidades egoístas. ¿Cómo recibir la luz superior, la luz de Jojma, ya para otorgar? Entonces, se crea ese estado que se llama la entrega de la Torah, Matan Torah, en el que ya se corrige el egoísmo mismo. Después, por supuesto, se adquiere esa Torah, ese método. ¿Qué significa? Todo se hace mediante la luz y el kli. Aparte de eso, no hay nada. Pero cuando se recibe esa luz que puede corregir gradualmente esas vasijas, es necesario que esa luz junto con las vasijas no simplemente existan una frente a la otra, en la oposición a otra, sino que primero debe entrar dentro de ellas. Después de que desciende esa luz que se llama Moshe, de la palabra limshoch o extraer, sacar el egoísmo, atraerlo debajo hacia arriba, hacia la luz, Moshe constituye en sí mismo la combinación de todas las cualidades de la persona. Y después de que Moshe atrae sobre sí esa luz, es decir, hay una sola cualidad en el alma, el punto en el corazón. Hay que romper el alma. Debe romperse. Como sabemos, toda acción comienza con que primero se rompen las vasijas. Después las cualidades de la luz entraron en las vasijas, se creó una conexión entre ellas y entonces, gracias a la luz siguiente, la luz que corrige son esas mismas chispas de luz que cayeron durante el rompimiento desde la luz al egoísmo. Empiezan entonces a corregir ese egoísmo. Entonces, ¿qué quiero decir? Que debe producirse un rompimiento del kli, de la vasija, es decir, todo ese pueblo, Moshe desciende del monte, es decir, adquiere la Torah, recibe la Torah y desciende con ella hacia las demás cualidades. Y ellas, mientras tanto, hacen el becerro de oro. Y él rompe todo eso de forma simbólica. Y la luz entra en el kli y se produce el rompimiento. Y ahora ya todo está claro para nosotros. Estudiamos este proceso en el mundo de Nekudim. ¿Cómo se produce el rompimiento de las vasijas y en Adam Arishom? ¿Cómo sucedió en Adam? Y ahora es lo mismo. Es decir, es el mismo proceso y no se puede escapar de él a ningún lado. Mediante esto se hace la conexión entre las luces y las vasijas. Eso ocurre en el 17 de Tamuz, Después hablaremos del calendario, pero bueno, hay digamos 50 días desde el comienzo de la salida del egoísmo hasta la recepción de la Torah, hasta el rompimiento, y aquí veremos. Y la luz entonces entra en el Kli, y eso es lo que sucede con la persona de aquí en adelante. Y después pasa cierto tiempo hasta el primero de Elul. Es un mes nuevo, al final del cual, a través de la luna nueva, ya comienza el año nuevo. ¿Y qué significa esto? Moshe sube de nuevo al monte Sinaí y recibe de nuevo pierde esa luz del Kli. Y se puede subir de nuevo y pedir la luz de la corrección. Y entonces llega esa luz de corrección a la persona, y la persona en esa luz empieza a verse a sí misma. Y de nuevo están los 40 días en que Moshe está otra vez 40 días en conexión con la luz, con la cualidad de Binah, y después otra vez. Y después desciende, ya hacia abajo, la luz empieza a pasar a través de todas las demás cualidades hacia el resto del pueblo.
2: Противостояние между светом и Малхут, этот день у нас празднуется как Йом-Кипур.
0: Y el descenso de la luz hasta Malhut y el comienzo de esta oposición completa entre la luz y Malhut es el día que celebramos como Yom Kippur, cuando la persona, junto con su alma después del rompimiento, después de comprender qué sucede en ella en general, que no hay nada bueno, ninguna cualidad buena, que todo hay que corregirlo, eso lo descubrió porque en cada cualidad del alma egoísta ya hay una chispa de luz que cayó del rompimiento la primera vez. Ahora ya ilumina la luz, la siguiente, la luz de la corrección. Y hay una brecha, ¿sí? La diferencia entre la primera y la segunda. Todo esto lo pasaremos en un momento. Esto es muy interesante, pero es mejor pasarlo todo en la Kabbalah. Y no como está escrito allí. ¿Cuál es la diferencia entre ellas? Y así como entre el primer templo y el segundo templo ya desciende otra luz, la luz de corrección, ella ya no necesita romperse. Entonces, entrar en las vasijas, mezclarse con ellas, necesita iluminar desde lejos y corregir gradualmente el Kli, porque ya tiene otras cualidades. Y a partir de Yom Kippur, y Yom Kippur ocurre, es la oposición de todo el Kli, que se abrió en toda su profundidad, frente a toda esa luz que debe corregir, llenarlo. A veces digo él, o a veces digo ella, ¿sí? Depende de cómo.